0: Recién me gustó. Sin alma no llegas a ningún lado.
1: A ningún lado, ¿no? A ningún lado.
0: Sin alma no llegas a ningún lado.
2: ¿Y más en el fútbol argentino?
0: Sí, totalmente. Te puede faltar, mira, es la selección argentina, te puede faltar fútbol, pero con alma lo podés lograr.
1: Totalmente, ahí lo demostró.
0: Sin alma, por más fútbol que tenga, termina siendo tiqui-tiqui nomás.
1: ¿Cada cuántos días jugó la selección en el Mundial?
0: Y primero cada 5, cada 6, después cada 3.
1: Y son jugadores que ya vienen en el final de temporada.
0: Sí. Por decir, ¿por qué no se pudo
1: ahora? Boca no pueden jugar.
0: Yo no te digo que vos...
1: Domingo,
0: yo no
1: digo que primer partido del año.
0: Yo no digo que vos pongas todo el equipo. Pero un mix, más con más... seis titulares, 5 suplentes. Después rotás, no sé. Pero así... me llamó mucho la atención el arranque nomás en la primera fecha del campeonato. Pero bueno, y además, si vos vas a poner un equipo suplente porque estás cuidando por el jueves, bueno, todo el contexto, porque están cansados, lo que fuere, después tenés que ser inteligente en la lectura. ¿Qué te sirve con un equipo suplente? Vos vas a jugar una cancha que es muy difícil. ¿Te sirve el empate? Sí, sirve el empate. Bueno, juguemos primero, no perder, después si lo podemos,
1: claro,
0: ganar, lo ganamos.
1: Aparte, defensivamente no tienen que tener muchos cambios. La defensa la tienen que tener bien aceitada, la defensa, claro. No pueden dar cambios. Vos podés cambiar arriba un poco, en medio,
0: la defensa no.
1: Pero la defensa la tienen que tener bien, los centrales bien, los laterales bien, el número 5 bien.
0: Vamos a Racing. Me gustaron algunas cosas de Racing.
1: Sí,
0: me gustó este Lautaro Díaz.
1: Tuvo buenos momentos. Miljevic,
0: mejoró. Bueno, jugó el mejor partido desde que está en Racing.
2: El equipo Juan Pablo.
0: El técnico ordenado, muy muy seguro de lo que quiere.
1: Ya le soltaste la mano.
0: No, es un equipo totalmente distinto. O sea, este es un equipo de más posesión. Gustavo era un
1: intenta
0: equipo.
1: Intenta jugar de otra manera,
0: más directo.
1: A Boivoda, sí.
0: Me gustó Lautaro Díaz, cómo entró. Rodríguez. Creo que Racing puede tener un gran mediocampo, si es que no vende a Sosa, vamos a ver qué dice Lucas. Pero el mediocampo de Racing con un Saracho sano, con un Craneviter sano, con Sosa más Mijevic en este nivel, y puede ser un gran mediocampo. No tiene lateral izquierdo Racing.
1: No me gusta, hay que verlo, hay que esperar.
0: Y después el chico este Escudero, la verdad,
2: vendió
0: muy bien. Marco Rojo, no sé qué será, dónde irá ahora, a pasear, a
1: va picar. va a jugar mañana, creo. Vamos bueno, a ver mañana. Qué dice Lucas.
0: Luquitas, ¿cómo te va? ¿Cómo andás?
3: ¿Cómo andan? Muy buenas noches para todos.
0: Todo bien, Luquitas, todo bien. Bueno, la gran pregunta del hincha de Racing a esta hora es que lo venden a Sosa.
3: Bueno, a ver, yo creo que a esta hora estamos más cerca de que el hincha de Racing en los próximos días reciba una mala noticia que una buena noticia. Porque el monto hoy en día, a esta hora, no es un problema. Serán 7,5 millones limpios para Racing y hay acuerdo por ese número entre las partes. El jugador tiene el contrato arreglado, ya le ofrecieron un dinero y dio el visto bueno. Y la gran pregunta acá y el gran problema y por lo que se está negociando ahora, y es algo que le preocupa mucho a Racing, es la forma de pago, porque saben que los clubes brasileños son de no cumplir con las cuotas, salvo dos o tres
1: meses
3: después. El resto siempre tiene problemas. De hecho, Racing hoy en día tiene problemas con el Inter de Porto Alegre por Carbonero, con el Gremio por Nardoni, y quiere asegurarse ese tema. Lo que pide Racing es que la primera cuota sea el 50% y al contado de esos 7,5 millones de dólares, así que se está negociando la forma de pago, pero va avanzando la venta del capitán de Racing al Vasco da Gama.
0: Qué barro.
1: Qué baja importante, ¿eh?
0: ¿Y Racing qué va a buscar? ¿Algo o queda con lo que tiene?
3: No, sí, si se da esta venta, irá al mercado y buscará un reemplazante de Santiago Sosa. Difícil conseguir un jugador como él que llegue y se ponga la camiseta en medio de la temporada ya, pero saldrá al mercado para al reemplazante del capitán, así que será la venta.
0: ¿Qué, cuánto había pagado? No había pagado poca plata Racing por Sosa,
3: Si no me equivoco, el 100% lo termina pagando cerca de los 4 millones, ya te lo confirmo, pero había pagado porque se lo compró el Atalanta el 100%.
1: Al Atlanta United, ¿no?
3: Al Atlanta United, sí.
4: Sí, bueno, yo creo que en definitiva termina, si lo termina vendiendo en esta plata, termina siendo favorable el paso de Rosa, de Sosa por Racing, porque digo, se amortizó con lo que pagó, se amortizó con lo que jugó.
0: Pero no, todavía
4: salió campeón, fue figura.
3: 4 millones.
4: Mirá, pero cuando un jugador se quiere ir es bravo.
0: ¿Cuánto pagó al lateral izquierdo Racing, al uruguayo?
3: ¿A Espino?
0: Sí.
3: Llegó libre.
0: Llegó libre. No tiene lateral izquierdo Racing.
4: Bueno, pero ¿qué tiene que ver eso con Sosa?
0: Y que vendiste a Rojas y estás en un problema.
4: Sí, pero
0: no se
4: bueno,
0: trata solamente de vender.
4: Pero a veces cuando un jugador se quiere ir es difícil, Pablo. Y hoy para...
3: ¿Este caso?
4: Mirá, con todo respeto, y no se enojen, Racing no es River o Boca, y una venta en 7 millones... Mirá que a River y a Boca le está costando vender este mercado, y Racing vende por 7 millones y medio un volante central, es una buena venta.
1: Muy buena venta.
4: Y Sosa, te voy a decir algo, Sosa es un jugador muy importante, pero a nivel de Sosa el año pasado no fue bueno, como el delante año.
0: No, bueno, pero es el capitán del equipo. Jugando mal, Sosa te juega 5 puntos. Jugando mal. No te bajas 5 puntos.
1: Pero es una buena transferencia, 7 millones y medio, limpio. Oh.
4: Para mí también.
1: Muy buena.
0: Bueno, veremos. Después las consecuencias cuando
3: vuelva. El jugador, Pablo,
0: sí.
3: No está presionando, obviamente. A él le ofrecieron un contrato y en los números le cierra. Es la realidad, lo económico, lo que le ofrecen de Brasil. Le cierra y le interesa.
0: Un equipo...
3: No está presionando para salir porque sabe que si no es ahora... en diciembre va a terminar saliendo del club porque le queda un año de contrato y su intención es irse en buenos términos, pero sabe que esta oportunidad en lo económico le es interesante.
0: Bueno, y después el resto, que Racing juega mañana, ¿no?
3: Mañana, así es.
0: ¿Y juega Marcos Rojo o no juega Marcos Rojo mañana?
3: Mañana seguramente sea titular Marcos Rojo en lugar del chico Escudero, que recién
4: jugó bien Escudero el otro día.
0: Muy bien.
3: Sí, es el capitán de la reserva, ya había sumado algunos minutos el semestre pasado sobre el final con el Chirola Romero y ahora...
4: Está bueno que Boivoda le empiece a dar rodaje a algunos chicos, ¿eh? Entren así. Está bien lo que hace Boivoda, de darle rodaje a algunos chicos y que hoy, por ejemplo, el suplente de Rojo sea Escudero.
0: Sí, está muy bien. Y el suplente en la mitad de cancha, este chico Tello, no es interesante también.
4: Sí,
1: pero sería un campeón en esa tercera, ¿eh?
4: Claro.
0: ¿Cómo es el Morenito, el apellido del Morenito?
4: Pará que la tengo. De que jugaba Arleo, el Morenito de Racing jugaba de Wim.
2: ¿Vergara?
4: No, en la reserva, que lo vimos a la final de reserva con River.
2: Iván Campo,
4: ¿no es?
0: Campos.
2: Campo.
3: Creo que sí,
2: Juega bien ese chico.
0: Juega bien, ¿no?
4: Es rapidísimo. Sí. Se lesionó en la final.
0: Se lesionó la final.
4: Con los piques que pegó el morocho.
2: Se
4: desgarró hasta la muela.
2: Gambeteador, sí, interesante. Campo.
3: Lo crucé en el playón del estadio el fin de semana.
4: Te asustaste.
3: Estaba caminando y me llamó la atención el porte físico del chico. Muy alto y la verdad que...
1: Y lo que pasa es que lo negro es que tenga que hacer un análisis para saber cuánto ya tiene.
0: Gracias, madre.
4: Chamí decía que tenía 25 años.
0: Tenía?
4: Y tenía 35, no. 38 años.
0: No lo Chamí, pobre. Bueno, Luquita, ¿qué más? Dame la probable formación de Racing.
3: Bueno, con Cambeses en el arco, en la línea del fondo estará Canavo, vuelve Marco Di César, Marco Rojo y seguramente Alfonso Espino, pero estuvo probando ya con Nacho Rodríguez, así que veremos quién juega de lateral. En la mitad de la cancha, Santiago Sosa, repetirá Matías Aracho, Alejandro Tello y Matko Miljevic, y arriba jugará Santiago Solari, y acá la duda, ¿juega Tomás Conegni o ya se mete en el 11 de arranque Lautaro Díaz? Maravilla Martínez, todavía le queda una fecha de suspensión.
2: Una vergüenza. Gracias. Lo del penal, ¿no?
1: Sí, el penal no dijiste nada.
2: Hablan de esto, de lo otro.
1: El penal no dijiste nada.
0: No dijimos que había
1: sido. Salió todo metro.
0: No, el otro, el penal de Sosa para mí fue penal.
1: Y el penal, el arquero.
4: El VAR, te digo, no son errores de. Bueno, Ramírez, el ponerle que la jugada de Sosa la pudo haber visto, pero son dos jugadas más de VAR que de Ramírez y el VAR no llamó. ¿Quién estaba en el VAR?
3: Paleta.
2: Claro. Y bueno. No, pero lo de Cambeses parecía a Roma con Dele.
1: Claro, es terrible.
4: En época de VAR se tiene que patear de nuevo.
0: Pero el otro fue penal, el de penalazo. La última jugada de, sí, de Sosa.
4: Fue parecido, digo,
0: fue el de parecido de Maravilla Martínez.
4: Al de Francia. Al de la final, al de la semifinal de Francia-España.
0: También, pero ¿viste? ¿Te acordás aquella de Barracas? Uh-huh. Que termina en gol de Racing y vuelven para atrás y le es que va,
4: va
0: a patear.
4: Sí,
0: Maravilla, el jugador de Barracas le corre la pelota y lo termina golpeando a él. Bueno, sí, en esta va a patear Sosa, va a despejar. ¿Sí? Llega primero la pierna de Osmendi y le. Si no, si dije bien, ¿no? Osmendi y le golpea la, sí, la pierna. Bueno. Pero bueno. Bueno, Lucas, abrazo grande.
3: Abrazo.
0: Sí, se adelantó mucho.
4: Uf. Oh, aparte se nota claro, yo no entiendo como Paleta. Mirá que Paleta era buen bar, ahora está medio. Pero entiendo
0: cómo. Seguro, miraste vos.
1: Pero el niño
4: lo vimos hoy con Leonardo niño, en tampoco. La otra antena.
0: Pero en la otra antena estaba mal el televisor.
4: No, pero en un programa de Teis Sport pusieron bien en una cámara detrás del arco el momento en que va a pegar a impactar a la pelota. Hablando de impacto,
0: ¿cuánto?
4: Creo que el viernes. Y cuando va a impactar a la pelota el Chelo Torres, se ve claro.
0: Sí, lo seleccionó.
4: Sí, pobre pibe, está así adelantado.
0: Leo, ¿cuántos puntos le damos a Otamendi? No arrugues, ¿eh?
2: No, estoy pensando, pará, porque la verdad que River jugó muy mal, en general.
4: Otamendi.
2: 5 puntos.
4: Para mí también es
2: posible. 5 puntos.
4: Porque te digo.
2: Y es una de las figuras, ¿eh?
4: 3 veces llegó Barracas. Una fue por un error de Otamendi, que en el puesto de lateral derecho la toca al medio. Y Morales define mal, porque si la juega atrás era gol de Barracas. Después el gol y después la otra de Maroni.
0: Barracas.
4: En el gol Martínez Cuarta y el arquero responsable.
0: No, bueno, a raíz de después del gol del partido, la expareja de Morales presentó una denuncia formal por violencia de género. Y Barracas, que inmediatamente, cuando se conoció primero desde las redes sociales, la acusación de la ex pareja de Morales, sacó rápidamente un comunicado, y una vez que se estableció formalmente la denuncia, Barracas ha separado del plantel hasta tanto no se aclaren los hechos a Morales, que le convirtió el gol a River el fin de semana. Así que no dudó un instante.
2: Separado el viernes, ¿no?
0: ¿Eh?
2: Hubieran separado el viernes.
4: No.
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0: Bueno, muy bien, señores. 21 a 20, jugada somos de este lunes. ¿Qué programa tenemos, Dios mío? Realmente es impresionante.
1: Extrañabas esto, ¿no?
0: Extrañaba todo este despelote, mucho despelote, tenemos mucho despelote, mucho, mucho, mucho. Imagínate el despelote que hay, que el club más tranquilo hoy parece ser Independiente.
2: ¿Viste vos?
0: El Bocha, quiero al Bocha, che. Lo de San Lorenzo es desesperante, ¿eh?
2: Sí, está complicado, San Lorenzo. Está complicado, San Lorenzo.
0: Realmente, yo creo que hoy me dijo un hincha de San Lorenzo, ¿sabes?, que firmaba el 1-0 en contra.
1: ¿Con Lanús?
0: No, no me puede decir eso.
1: Pero te digo, la verdad, el primer tiempo pudo haber ganado San Lorenzo. Después lo termina perdiendo bien, pero el primer tiempo pegó 3 tiros en los palos, 2 de cuello, claros.
0: Pero bueno, veremos cómo
1: pero
0: continúa.
1: Pero no tiene
0: esto.
1: Nada, San Lorenzo.
0: Eso es todo, viste, muy cuesta arriba. Lo tengo a Medinita, dame a Medina porque vamos a hablar un poco Independiente. Para mí, de todos, es el que mejor parado salió de la primera fecha de los grandes.
1: Y Racing también.
0: Racing ganó, pero me parece que...
1: Sí, Independiente por ganar en La Plata, Estudiantes.
0: Fue otro rival en condición de visitante, Estudiantes de La Plata, y además me parece que mostró cosas muy sólidas. ¿Cómo anda, Medina?
3: Hola, Pablo, querido, ¿cómo andan? Saludos para todos.
0: Todo. Uy, ¿cómo está esa garganta? ¿Está mal?
3: No.
0: Está bien. Está medio caído.
3: No, lo que pasa es que estamos acá, me corrí un segundito, estamos en la cena...
0: Muy bien, perdón que interrumpimos la cena en el momento inadecuado.
1: ¿Con quién está? ¿Con Shakira?
0: ¿Cómo estuvo Shakira en la final del Mundial? En la
1: final sí estuvo.
0: Para mí fue la mejor de todas. Mirá, el show fue un espanto, pero lo salvó Shakira.
3: Exactamente, Shakira y Ronaldo y Ronaldinho manejando el auto de Madonna.
0: El auto Madonna que no apareció nunca, no aparecía en el auto ahí, no aparecía nunca, después no sé, se fugó, ¿qué pasó?
3: Fue grabado previamente lo del auto y después aparecieron los muchachos ahí.
1: ¿Usted vio las dos fotos?
0: No, ¿qué fotos?
1: De la impostora que se hizo pasar por Shakira.
0: Ah, ¿otra vez?
1: El día de la inauguración.
0: ¿Pero
1: vio la foto usted?
0: No la vi, pero el que saludó a Benedetto.
1: Tenía razón Uranga.
0: Era una doble.
2: El día del día de la inauguración te dije, esa no es Shakira.
0: No es Shakira. Y no era Shakira al final, Medina.
3: Es grave que gente que hace ver eso siga votando en las elecciones de presidente, de intendente, de gobernador. Me preocupa la estabilidad emocional de mi país. Si hay gente que
0: bueno, escúcheme, Medina, claro. Bien Independiente, ¿eh?
3: Bien, pero no hay paz, Pablo. Hoy bien, hacer bien y hoy lío. Hacer bien, hacer sólido, hacer... A ver, hubo tramos donde...
0: Y yo dije que era el más tranquilo de todos. ¿Qué pasó hoy?
3: No, hoy ayer Quinteros, él responde respecto de su relación con el plantel.
0: Eso me sorprendió, 100%, dijo. No, pero es que la relación está mal.
3: Bueno, él se peleó, a ver, él se peleó con los Mónaco, él se peleó con Puseto. Y hoy, justamente, que lo que termina de romper la armonía, que no duró ni 24 horas, lamentablemente, fue un posteo de Lali Rey. ¿Quién es Lali Rey? La esposa de Rodrigo Rey. Porque ayer a Quinteros le preguntan por la llegada de Mele, que dicho sea de paso, en este momento su avión está llegando a Ezeiza y se va derechito al hotel. Mañana revisión médica y se suma, y a mí no me sorprendería que esté convocado para el jueves. Quinteros habló de que estaba bien que Rey tenga competencia. Y parece que a Lali Rey no le gustó.
0: Bueno, pero de eso... ¿Qué querés que haga el tema? Me parece que el técnico está bien lo que hace. Los jugadores tienen que tener competencia.
3: Yo creo que Independiente no necesitaba un arquero. Yo, sinceramente, creo que no. Pero me parece...
0: Bueno, pero está bien. Supongamos que yo te doy la razón. Pero tampoco es para hacer un escándalo.
3: Exactamente. Eso te iba a decir. Para mí es desmedido también. Porque es un posteo largo. A ver... No lo voy a leer todo, pero realmente es un posteo largo. Algunos decían, no, ataca a la prensa, no, ataca a Quinteros, porque el que habló ayer en la conferencia de competencia fue Quinteros. Y arranca así, para el que cree que necesitabas competencia, entre comillas, para ser mejor, qué poco te conoce. No existe un tipo más enfermo de entrenar, que rompe las tarlipes a su entrenador de arqueros, no me cabe duda, siempre analizando, mirando... qué mejorar, qué cosa nueva puede hacer y probar. Esto es apenas el arranque, y acá voy con el final. Se va cerrando una etapa, se va terminando un contrato, y aunque no sepa nada sobre el futuro, no me cabe duda que vas a seguir dándolo todo en la forma que sea. Buen comienzo, tomamos la
0: ¿Hasta cuándo tiene contrato Rey?
3: Hasta diciembre. hay un dirigente que le quiere renovar, hay otro que no le quiere renovar, y Quintero pidió otro arquero, por eso llega Mele.
0: ¿Pero y por qué no renovaría? ¿Por un precio? ¿Porque no está a la altura de pagarlo Independiente? ¿Por qué?
3: No, porque Independiente no lo quiere retener. Dirigentes.
0: Pero es el mejor jugador Independiente.
2: Convengamos esto, ¿no?
1: Mejor rendimiento, quiero decir... el último año. Ayer atajó bien.
0: No, bueno, pero es un buen arquero.
2: Cuando Rey volvió a atajar bien, de verdad, es cuando llegó la competencia, casualmente.
0: Claro.
2: Como le pasó a Armani con Ledesma.
3: Yo creo igual que ya el último partido del semestre pasado con Unión, que era eliminatorio, fue Copa Argentina, él fue la figura.
0: Pero o sea, Rey es una garantía.
2: Claro que sí. Quintero le va a discutir, pero bueno, a Quintero no le gusta.
0: Además, te quiero decir, le pone el tachito de en diciembre, se va libre y se salen varios equipos a buscarlo.
3: Sin ningún lugar a duda. Vos sabés que ayer ya le sacaron la capitanía. Ya no es el capitán Rodrigo Rey Independiente.
0: Bueno, pero eso quiere decir, ¿no deciden los jugadores? ¿No eligen el capitán?
3: No. El técnico dijo.
0: ¿El técnico?
3: Tres capitanes y vamos viendo.
0: Che, yo que pensé que era bueno lo de Independiente, había arrancado bien, todo tranquilo, es un despelote. Y bueno, si la esposa del arquero te sacude. Bueno,
2: pero para la mujer, ¿la mujer a quién va a defender? Al marido, está bien eso.
1: Paloma.
0: Y Puseto se fue Huracán, ¿no?
3: No, al contrario, está más trabado que nunca.
0: No, a mí me dijo un pajarito que se fue Huracán. Mira.
3: Bueno, a ver, es el club con el que está negociando Independiente.
0: Me dijo un pajarito a mí esto, Arrento, se quedó un pajarito dentro del avión.
3: Hoy hubo una charla.
0: Me dijeron que, me dijo, solucionamos una inhibición que tiene Huracán, que está inhibido.
3: Siete tiene.
0: Pero solucionan ese tema para que pueda traer a Puseto, que ya está todo arreglado con Puseto.
3: Pero no se, así, con Puseto sí, pero no se ponen de acuerdo con Independiente. De hecho, hoy hubo una reunión, se habló de la posibilidad de Lucas Carrizo, pero Quinteros no lo quiere. Carrizo probablemente se vaya a Argentinos y tienen que seguir negociando. Creo que Huracán se puso plazo hasta el miércoles. Si el miércoles no se resuelve con Independiente, y Huracán buscará por otro lado. Hace dos meses que están negociando con Puseto,
0: Sí.
3: No debe hacer. Yo
0: hablaba, bueno, a mí el pajarito me dijo que es Puseto o Puseto.
3: Yo hablaba hace un rato con el entorno de Nacho Puseto y también estaban, me contaban que Nacho estaba así como decepcionado porque el pase todavía no se cerró. Puseto hace un mes y pico que está entrenando con reserva, con Fernández Cedrés también.
0: Eso es increíble, ¿no? Porque los clubes desvalorizan los jugadores mandándolo a reserva. O sea, Puseto no rindió, esto está claro. Pero después vos lo dejás a la vista, que no rindió, que no lo querés más, lo mandás a reserva, pero después cuando te lo vienen a comprar, querés recuperar qué. O sea, negociá lo que tengas que negociar, porque está bien, cada uno negocia lo que quiere, ¿no? Pero Independiente lo manda a reserva, le baja el precio el propio Independiente a Puseto.
3: Sí, sin duda. Y a Fernández Cedrés también, ¿eh? Y Fernández Cedrés en diciembre, por insistencia del técnico, le renovaron el contrato en una fortuna. Y hoy ya no es tenido en cuenta.
0: ¿Con quién juega Independiente ahora?
3: Con Newell's el jueves 21-15. Yo creo que, de no mediar nada raro, solamente será Arias por Godoy, el único cambio que va a presentar el equipo de Gustavo Quinteros. Y el resto será lo que vimos ayer, insisto. Yo creo que Mele va a estar citado. Me parecería raro que ataje, no lo quiero descartar, porque Mele mañana ya se suma a los trabajos.
0: No, bueno, pero si ataje le saca la titularidad a Rey, se arma un escándalo.
3: Y bueno, yo la semana pasada me preguntaba qué.
1: A mí se lo trajeron para que sea titular, ¿eh? ¿Sí? Se lo soplaron a Colo Colo, porque tenía todo arreglado con Colo Colo la semana pasada y Quintero puso grito en el cielo.
0: Es un riesgo terrible, se te puede desmoronar todo. Porque un mal partido de Mele ante lo que el recorrido de la trayectoria. ¿Quién cuestiona el Independiente Rey de los hinchas? Ninguno.
2: Pero pasó con Cambeses en Racing también, ¿no? Cuando fue el tema Arias, ¿te acordás?
0: Sí.
2: Y Cambeses rindió y después Arias se fue. No, y Arias no. Era Arias
0: en Racing. Pero para que pase eso, hace un tiempo que Cambeses estaba en Racing y había entrado en diferentes partidos por lesión o suspensión de Arias, había demostrado que estaba a la altura.
2: Y bueno.
0: Hasta que llegó la decisión. Uh-huh. Esto es llegar, desembarcar y sacar hasta quien ayer fue el capitán, hasta que para mí es
1: pero
0: uno
1: si
0: de
1: los. Si le sacaron a capitán y no le renovan el contrato, quiere decir que ellos creen que el ciclo de Rey en Independiente está cumplido.
0: Obviamente, pero es un riesgo muy grande que toma.
3: Creo algo también respecto a los contratos que se vencen en diciembre. Ojo que hay una dirigencia nueva en diciembre.
2: Claro,
3: en
2: también.
0: Ah, bueno, no es un dato menor.
1: Sí, pero van a asumir un mes antes que se termine.
0: ¿Hay candidatos ya o no hay candidatos en Independiente?
3: Por ahora,
0: nada.
3: Les quedan vuelta y nada firme.
0: Nada firme. Medinita, abrazo grande, amigo.
3: Abrazo, Pablo, querido. Saludos para todos.
0: Abrazo, Bueno, nos vamos a ir a las noticias de las 9:30. Beto, ¿sabés que fui en el Mundial, fui a un palco, viste? Y me acordé de vos.
1: Había chupete.
0: No, no sabés.
1: Ah, ¿en serio?
0: No, no, pero bueno. Del que te gusta a vos.
1: Sí.
0: François.
1: Se veía unos palcos extraordinarios.
0: Pero tremendo, ¿eh?
1: Aparte de que estaba 22 temperatura, 24.
0: 24 temperatura, y aparte así, dale que va, ¿eh?
1: No,
0: todo lo que quieras.
1: No te tenés ninguna botellita, dale.
0: Pero vos sabés que...
1: Un bolso.
0: Ahora te voy a buscar la... me vas a ayudar y me vas a dar sacar la marca. Pero me acordé de vos, porque dije, este es un lugar para el Beto, ¿eh?
1: Mirá un partido si estás tomando champán, lo mejor que hay.
0: Dame la noticia.
4: 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Fuerte caída de la imagen del gobierno de Milei en julio. Se desplomó casi 7% y llegó a su peor momento. De los 5 pilares que integran la medición realizada por la Universidad Torcuato Di Tella, 4 sufrieron contracciones significativas respecto a junio. Se derrumbó la confianza de los jóvenes. Ley de tierras. El 77% de los argentinos pide que haya límite a la venta a extranjeros. El jueves 6 de agosto el Senado tratará el proyecto de ley de inviolabilidad a la propiedad privada enviado por el gobierno de Milei. Cada vez crece más el rechazo popular a la reforma. ATE convocó a un paro nacional con movilización al Ministerio de Economía para el 3 de agosto. La medida fue dada a conocer por Rodolfo Aguiar, secretario general del gremio. Aseguró que los salarios estatales deberían aumentar más del doble de lo que son ahora y pidió la destitución de Javier Milei. Temperatura 16 grados 4, cielo nublado. 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

0: Muy bien, señores, voy a ir con el Bochita Flores para hablar un ratito de San Lorenzo de Almagro. ¿Quién vio a San Lorenzo? Yo lo vi a San Lorenzo.
1: Yo lo vi.
2: ¿Y tuvo un par de chances claras?
0: Sí, pero fueron al resto de este chico Cuello que juega bien realmente, ¿no?
1: Sí.
0: Pero bueno, parece que
3: fue media hora, 20 minutos interesante, después Lanús lo empezó a entrar en partido y lo
2: dominó. Pero si hacía el gol San Lorenzo ahí, que cambió el partido, ¿eh?
0: Sí, de eso es verdad.
3: No, por eso digo que sí. Fueron...

0: un panorama complicado. Todavía tiene un plantel que con el laburo de Borosito lo puede más o menos ir llevando. Ahora, si vos querés tener alguna expectativa de ser el candidato al campeonato, y yo creo que no, pero al tener solamente un campeonato, tener solamente un torneo para enfrentar, porque no tenés ni Copa, no tenés ni Copa Argentina, yo creo que con un par de refuerzos más que seguramente van a llegar, y manteniendo un poco la base sin que se vaya ni Gil ni Cuello, y puede estar, yo creo que puede estar, puede arrimar, puede pasar a los octavos, y ahí, viste, los mata-mata es suerte, ¿verdad? Ahí ya es otra historia, los rivales empiezan a jugar distinto, la localía a veces no pesa tanto, depende del lugar que te ubiques, pero después el tema es que San Lorenzo necesita vender, entonces está en una entre la espada y la pared. Si no vende, está complicado económicamente, y si vende, no va a tener un equipo competitivo, porque lo que traiga seguramente no va a ser bueno, y además no va a estar adaptado al equipo, porque un jugador, hasta que se adapta al Cuello hoy que rinde, le costó un año adaptarse. Aumendi, por suerte, arrancó más o menos y después rápido se fue acomodando, pero no siempre te pasa eso. Entonces, para San Lorenzo está en esta disyuntiva de tener que tratar de darle lugar a los pibes y que los pibes puedan rendir, porque esa sería la...
1: ¿Y a quién puede vender San Lorenzo?
0: No, los únicos dos jugadores que puede vender hoy rápidamente son Cuello y Gil.
1: ¿Y cuánto vale Cuello?
0: Y hoy San Lorenzo quiere... y yo creo que por 3 millones lo vende. El tema es que el 30% es de Almagro. Entonces, hay de esos 3 millones y medio que lo pueda vender, va a tener que arrepentir y le va a quedar en mano 1,5 millones. O sea, no le va a quedar mucho de la venta de Cuello. De lo que le va a quedar un poco más es de Gil. Pero San Lorenzo yo creo que está muy pretencioso en un jugador que, si bien anduvo muy bien en el Mundial, pero no tiene pasaporte, entonces siempre te va a ocupar un lugar, y no va a ser algo sencillo, porque no están lloviendo las ofertas.
1: Y escuchame una cosa, Bocha, porque yo me fui al Mundial... podemos decir los primeros 60 días de culota como presidente de San Lorenzo, ¿cómo lo podemos definir?
0: Y por ahora complicado, tratando de acomodarse, de interiorizarse. Yo creo que va más lento de lo que debería. Me parece que tendría que haber sido más...
2: Y futbolísticamente fue una desprolijidad atrás de otra.
0: Claro, lo de los...
2: Un día antes de empezar la pretemporada le quisieron cambiar la lista al técnico, el técnico renuncia 2 minutos antes de empezar la pretemporada, después tenían arreglado con Muniain no vino porque dicen que no tenía la licencia, después tenían arreglado con Ramón Díaz, el otro día Ramón llamó y dijo que no, después arreglaron con Gorosito, con Gorosito ya han pasado varias cosas en este tiempo, muy desprolijo.
0: Sí, es así, por ahora con muchas idas y vueltas. Yo creo que donde más prolijo tenés que ser, que es lo más visible, que es lo futbolístico, y ahí le ha costado. Lo que lo ayuda a San Lorenzo es que lo futbolístico ande bien. Si lo futbolístico empieza a andar bien, y bueno, ahí va acomodando lo demás.
1: Bueno, ¿con quién va San Lorenzo? Mañana juega, ¿no?
0: Mañana 19 horas contra Gimnasia y Grima de Mendoza de local. Un solo cambio va a tener con relación al equipo que perdió con Lanús el sábado. Ingresa el zorrito Agustín Lastater en lugar de Insaurralde, que terminó con un golpe. Juan Pablo Álvarez, la única incorporación, está concentrado a la espera de que mañana en algún momento pueda llegar esa habilitación por parte de FIFA, del TAS, porque ya San Lorenzo levantó las inhibiciones, ya pagó, pero bueno, hay una cuestión administrativa que hay que esperar. Ellos calculan que mañana se puede dar. Si no, bueno, en su lugar estará Nicolás Blanco, un juvenil de San Lorenzo, categoría 2007.
1: Abrazo, Bochita.
0: Abrazo grande.
1: Vamos a la tanda.
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0: Bueno, mira, ahí guarda. Guarda que está el FBI. El FBI, atención, está en la puerta de la radio.
1: ¿Por qué?
0: Porque vamos a dar los árbitros. Y Nasarala.
2: Ya en la primera fecha hubo algunas cositas.
0: Nasarala va a ser el comentarista,
1: sí,
0: de los árbitros.
1: Contra
0: de la fecha mañana.
1: Sí. Bueno, empezamos con el martes.
0: A ver, el martes.
1: San Lorenzo Gimnasia.
0: Hay cosas que hay que recuperar, Leo. Hay que recuperar el comisario deportivo.
1: Sí, claro.
0: ¿Te acuerdas cómo era el
1: Abraham, ¿cómo se llamaba?
0: Argararian.
2: Argot.
0: Arganiarian. No, algo así era.
1: Un armenio era.
0: Era, sí, un armenio. Sí, era un armenio. El comisario deportivo.
1: Que seguramente lo había puesto Noray. Sí. Ese, ¿no?
0: Y otra cosa que hay que recuperar es cuando se queda un.
1: Arzumanian.
0: Arzumanian. Argot Arzumanian. Cuando un equipo se queda sin técnico, tiene que dirigir la subcomisión de fútbol.
1: Yo me acuerdo las viejas transmisiones de Rivadavia con Muñoz, de los 70, 80, que terminaba el partido y el que estaba haciendo campo de juego. Muñoz le decía al periodista: confirme el resultado del partido.
0: Sí, confirme.
1: Entonces el periodista iba y le decía: acá estamos con el comisario deportivo, confirme el resultado del partido. Ganó tal 1-0. Y Muñoz decía: confirmado, ganó tal 1-0.
0: Era como el escribano.
2: Qué crack, ¿eh?
1: Impresionante, ¿no?
0: Impresionante, hay que recuperar.
1: Qué locura
0: eso. El comisario, hay que recuperar.
1: Todos hemos visto que terminó 1-0. Pero el tipo quería saber, el comisario deportivo, que le confirme. Qué bueno.
0: Dios
1: eso.
0: Mío. Bueno, vamos entonces. Mañana.
1: San Lorenzo Gimnasia de Mendoza, dirige Chenique y el VAR José
0: Pará. Dirige Chenique.
1: Y el VAR Carreras.
2: Chenique es uno de los peores árbitros y de los más deberistas que hay en la AFA. Hay que ver. La verdad que no sé cómo estará la relación de Culota con Chiqui en este momento, pero es peligroso Chenique. No sé para qué lado puede serlo, ¿no?
0: Es una definición muy fuerte.
1: Y recién arrancamos, faltan 14 partidos.
2: Con Carrera.
0: Dale.
1: 19 horas, Banfield Sarmiento, dirige Gariano, el VAR Carranza.
2: Gariano pelea con Echenique el puesto de peor árbitro de la AFA.
1: Tampoco le gusta.
0: No te gusta, ¿no?
2: Y pero ahí no hay ningún caballo de comisario, Banfield. Aunque Banfield le están alquilando la cancha, el capa que le da la manito.
1: Argentinos Estudiantes de Río Cuarto, dirige Felipe Viola, el VAR Sebastián Abid.
2: No, Viola viene bastante bien.
0: ¿Viene bien Viola?
2: Sí, sí, sí.
0: ¿Y el VAR?
2: No tengo muchas referencias.
0: No tenemos el gusto.
2: Debe ser turco, Abid, pero no tengo más referencias que esa.
0: Bueno, a ver, vamos, seguimos.
1: 21-15, Rosario Central Racing Club, dirige Hernán Carosito Mastrangelo, el VAR Yamil Pozzi.
0: ¿Y ahí qué hacemos?
2: Más tranquilo es saca partido, ¿viste? No se comprometa. Ayer una pizza sacó una tarjeta con lo que pega Riestra recién en el segundo tiempo. No, digo, al que le toque, pero no creo que Más tranquilo incida.
0: ¿Y el amigo del VAR?
2: ¿Quién es el VAR?
1: Pozzi.
0: No tengo el gusto.
2: No, es normal, tranquilo.
0: Bueno, vamos por más. Estamos bien hasta ahora, ¿eh?
1: Sí.
2: Sí, no, bueno, con Gariano y Echenique.
1: Atención el miércoles, 14:30. Miércoles 14:30.
0: Qué lindo horario para comerte un choripán.
1: Barraca Central Aldo Civi.
0: Barracas Aldo Civi.
1: Dirige Sebastián Zunino, el VAR Diego Ceballos.
2: Ceballos en el VAR, Aldo Civi tiene que hacer mejor partido que contra River para tener chance.

0: Porque ahora estamos bien. Estamos enderezando.
1: Gimnasia River Plate, dirige Rey Hilfer, el bar Germán Delfino.
2: Bien. Rey Hilfer es de los más confiables.
0: Hoy. Bueno, mirá qué bien, che, dale. El otro día hizo algo que hacía mucho tiempo, mantuvo su.
2: Sí, no le torcieron.
0: No le torció Ceballos la muñeca. Dijo, no, mantengo la posición, el partido de San Lorenzo, que lo quería, el VAR lo llama a Ceballos para que lo expulsen al jugador de San Lorenzo, y dijo, no, para mí no fue.
1: De ninguna manera. Miércoles 21:30, Instituto de Córdoba Platense, dirige Lobo Medina, el VAR Silvio Truco.
0: Y Nazarala Medina Truco,
2: ¿qué
0: Platense
2: partido?
1: Instituto Platense, en Córdoba.
2: ¿En Córdoba?
0: En Córdoba, sí. Bueno, ¿qué pasó?
1: La cochería.
0: Sí, en Córdoba.
2: Instituto...
0: Sí, sí, dijo Nimo.
2: No pierde como mínimo,
0: dale.
2: De local,
0: vamos
2: por
0: más. Vamos.
1: Jueves, 7 de la tarde, Independiente Rivadavia, Mendoza, Huracán, dirige Pablo Dóvalo, el VAR Daniel Zamora.
0: Dóvalo, Zamora en Mendoza.
2: Una pareja brava.
0: Con
2: esta,
0: Huracán, Independiente con Huracán.
2: Y yo creo que muy favorable para Independiente.
0: ¿En serio?
2: Sí.
0: Hola, pelotas.
1: El jueves 7 de la tarde, Talleres de Córdoba, Vélez Sarsfield, dirige Nazareno Araza, el VAR Juan Pablo Lustó.
2: Araza es un peligro.
0: ¿Qué partido es?
1: Talleres Vélez.
2: Araza es un peligro, no sabés nunca para... bueno, si juegan... El otro día, por ejemplo, a River lo venía beneficiando a Araza en el último partido que dirigió, hasta que le tocó con Barraca, donde cobró un penal. Y ahora... Y Talleres Vélez... Talleres está peleado, ahora se amigaron, así que ahí puede salir para cualquier lado el tiro.
1: El jueves 21:15, Independiente Newell's Old Boys, dirige Pablo Echavarría, el VAR Lucas Novelli.
2: Qué pareja brava,
0: ¿Por qué?
2: Y Echavarría. Echavarría le fue muy bien a Racing con Echavarría. Pronóstico abierto acá, pero peligroso también.
0: Pronóstico abierto.
2: Peligroso.
0: Bueno.
1: Jueves 21:15, Central Córdoba de Santiago del Estero, Atlético Tucumán, dirige Andrés Merlos, el VAR Brian Ferreira.
2: Pobre Falcioni.
0: Merlo, acuérdense, Guillermo, que lo sacudió lindo.
2: Acuérdense que lo echan a Falcioni.
0: Lo echan a Falcioni.
2: Y se va a quejar del arbitraje.
0: ¿Con quién es Atlético? ¿Con quién?
1: Con Central Córdoba.
0: Con Central Córdoba. O sea, debuta con Victoria Domínguez.
2: Dirigirá ya el...
0: Y sí, ya subió, lo presentaron y ya está.
2: Sí.
0: ¿Eh?
2: Bueno, al dirigir Domínguez, digo, va a tener a favor a Merlo y en contra que lo dirige Domínguez, Central Córdoba.
0: Claro.
2: Las dos cosas.
0: A ver.
1: Bueno, y hasta acá.
2: Porque hay partido.
1: Falta Boca Estudiantes, que no tiene
0: árbitro.
1: Falta Tigre Belgrano, que todavía no tiene, y Unión Lanús, que todavía no tiene.
0: Bueno, muy bien. Pero en líneas generales estaba dividido el asunto.
1: Sí.
0: Hay partidos sentenciados, y hay partidos que a suerte, ¿verdad?
2: Y hay bravos, hay algunos arbitrajes que son bravos realmente. Que Ceballos siga estando en el fútbol argentino.
0: Pero es buen bar.
2: Que prepara tragos. es una locura.
0: Pero bueno, 21:52. ¿Qué le vamos a hacer, Marcelito? Así es la cosa, es lo que hay. Quería decir también que... ¿Cuándo cierra el libro de pases? ¿31?
2: Pero podría haber una extensión.
1: Sí.
2: Más. Ya hubo una... Y viste que hay un reglamento que si los clubes que venden al exterior después del 31 pueden incorporar hasta el 2 de septiembre, habría algunos clubes que dice...
0: Bueno, son dos días más.
2: No, hasta el 2 de septiembre. Cierra el 31 de julio.
0: Tengo razón.
2: Hay algunos clubes que dicen que van a estar en desventaja con los grandes, que tienen más posibilidades de vender al exterior.
0: Razón,
2: entonces pedirían
0: razón.
2: Que esté todo abierto hasta el 2 de septiembre.
0: Y yo creo que está bien. O se cierra todo o se abre todo.
1: ¿Pero para qué cierran?
2: Claro.
1: ¿Por qué lo dejan abierto todo
2: totalmente.
1: El año?
0: No, pero
1: cerramos Navidad nada más.
0: Pero pará, ¿cómo?
1: Cerramos el 24 de diciembre, el 31 de diciembre, esa semana.
0: No
1: y después
0: malo.
1: Todo abierto.
0: No seas malo.
1: Qué fácil.
0: Pero, ¿para cuándo? El mercado de pases para septiembre, bueno, está bien. Ya estamos casi que a mitad de campeonato.
1: Claro.
0: Mitad de campeonato, más o menos. Pero esto no está confirmado. Confirmado está que cierra el 31.
1: No, hay un pedido de los clubes, de algunos de los clubes más chicos, de cambiar, de extenderlo.
0: Bueno.
1: Para todos.
0: ¿Usted qué creen? ¿Que Scaloni sigue o se va?
1: Se va.
0: ¿Vos crees que se va?
2: Para mí hay muchos indicios. Primero la charla que tuvo con los jugadores después del partido. Y ahora todos estos gestos, la carta de ayer y todo, para mí se está despidiendo.
0: Pero la carta en ningún momento se despide.
2: No, está bien, pero hay que interpretarla. Digo, cada cual la puede interpretar como quiera, obviamente.
0: ¿Vos qué decís, Beto?
3: No, yo creo que se va.
0: ¿Vos crees que se va?
3: Sí.
2: Era los jugadores en el vestuario y dijo que sí va, ¿eh? Que es un dato que no se habló mucho acá de eso.
0: No. Pero bueno, yo creo que en AFA están...

0: cierta expectativa de que lo van a convencer.
1: Porque ya lo convencieron una vez.
0: Sí.
1: Eso es verdad, ya lo convencieron una vez. Pero bueno.
0: Ahora, si no lo pueden convencer, ¿qué decisión? Porque, ¿qué haces con Scaloni? ¿Vos te quedás hasta fin de año?
2: Es decisión brava, ¿eh?
0: ¿O cambiás rápidamente? Porque propio Scaloni dijo, si quieren cambiar ahora, no pasa nada, dijo. O
2: sea, para mí, salvo que planeen en septiembre hacer alguna despedida, algo de eso.
0: En septiembre los partidos de FIFA van a ser, me dijeron que la intención es que se hagan acá en la Argentina.
2: Si no, ya tendrá que arrancar el nuevo ciclo. Salvo que quieran despedirlo a Scaloni y a los jugadores que se retiren de la selección.
0: Porque tienen que definir también la finalista.
2: Claro.
1: Noviembre, aparentemente,
0: y si no, marzo.
1: Sí.
0: ¿Vos qué crees? ¿Que se van todos o se va solamente Scaloni? Bueno, Samuel dijo que se iba, pero ¿qué decisión tomará Aymar?
1: No sé. ¿Pasa que Aymar llegó con Scaloni?
0: No, Scaloni, ya Aymar era de la estructura de AFA.
1: No, pues yo
0: sube.
1: Entiendo. Bueno, Scaloni también era de la estructura de AFA. Estaba con Sampaoli.
0: No, estaba con Sampaoli, pero bien, era de la estructura bien. De AFA de inferiores, que es distinto al cuerpo técnico de selección
1: está
0: mayor.
1: Está bien, es verdad. Pero está bien, pero los dos se pusieron a trabajar juntos ahí.
0: Obviamente, sí.
1: Hoy son una piña.
0: Pues sí que siguen juntos.
1: No, y qué sé yo, River lo fue a buscar a Aymar en determinado
0: momento. Si Aymar considera que ese lugar, esa dupla, como una especie de dupla, él se siente cómodo y que va, obviamente que Scaloni va a querer seguir con Aymar porque es de mucha consulta durante el partido, pero y si Aymar siente que él está bien, lo digo bien, no
1: sí,
0: en forma
1: sí.
0: despeyorativa, pero que una segunda guitarra está bien, que es lo que quiere,
1: bueno,
0: se va. Ahora sí, claro. Aymar considera que él le gustaría el desafío de la selección.
1: Eso también.
0: En algún momento dijo que Aymar y Placente iban a.
1: Hay que ver qué quiere hacer, porque cuando lo fueron a buscar de River.
2: Es un gran candidato para River en un futuro, Aymar.
1: Sí. Y bueno, claro, para mí es el nombre, Aymar. Él. Porque se habla de Ramón, se habla de este. Para mí, el nombre.
0: ¿Vos crees que va a haber otra etapa de Ramón Díaz en River?
1: No lo sé. Yo, con esta dirigencia, casi imposible. Casi. Siempre hay una posibilidad más. Pero
2: sí, yo lo veo muy difícil con esta dirigencia, pero después hay que ver también
1: la necesidad.
2: Sí, no, y también la necesidad sí es cierto. Y también hay que ver si Ramón ve que pasa el tiempo y no lo llaman, si no, no intentará hacer otra cosa en River.
1: Bueno.
0: Ah, como presidente
2: que
0: candidato.
2: Que jugar para las próximas elecciones.
0: Las elecciones.
2: En caso que vea que ya no tiene chance.
0: Pero en un escenario, supongamos que obviamente es un juego, que se entienda, pero un escenario de la salida de Coudet, tampoco es descabellado. ¿Por dónde va River? ¿Cuál es el primer apuntado de River?
1: Mirá, los primeros nombres que se lanzaron en las últimas horas.
0: El español capaz que trae, no sé.
1: No, me parece que hay, no sé si depende tanto de Longoria. Porque obviamente. Y te voy a decir algo, a mí no me parece
0: porque
1: mal.
0: Ese es un tema, porque aparece un técnico nuevo y los 15 que están en Cantilo empiezan a decir: este lo quiero.
1: Bueno, no, pero eso fue una decisión de la dirigencia, no fue de Coudet.
0: Sí, ya sé, pero por eso, pero viene un técnico y dice: no, mirá, está bien, pero cuando vas a arreglar, mirá que yo quiero a este.
1: Bueno, a mí no me parece mal que en momentos de crisis futbolística los dirigentes de cualquier club tengan pensado
0: un plan B. Sí, totalmente de acuerdo.
1: A mí no es traición, no, al contrario, es estar un paso adelante de la situación. Después, si la cosa mejora,
0: y
1: buenísimo.
0: Entonces, ¿cuál sería ese plan B?
1: Hay tres nombres dando vuelta.
0: A ver. No sabía que ibas ahí,
1: ¿viste?
0: Dale, a ver. Mirá
1: la hora que es.
0: Sí.
1: No la cúpula, pero hay dirigentes de segundo nivel que piensan en Ramón Díaz.
0: Ajá, o sea que.
1: Pero no los del primer nivel, no los del.
0: No
1: los del segundo piso. Hay otros que piensan en.
0: ¿De qué te reís?
1: En Matías Vizcay.
0: Ah, el ayudante de campo de Gallardo. Es una especie de pasarela gallego. Mm. Cuando se fue pasarela quedó gallego.
1: Sí. Y el tercer nombre es el de Pablo Aymar.
0: Es un riesgo, Vizcay.
1: Es que Vizcay es Gallardo.
0: Pero es un riesgo, digamos, más allá que sea Gallardo. Es el ayudante de campo de Gallardo.
1: No, está bien, yo te entiendo, pero digo.
2: Yo creo que Aymar es el ayudante de Scalón.
0: Pero con una participación. Bueno, Vizcay también tiene mucha participación.
2: Yo lo que digo es que de Vizcay, que de la manera que terminó Gallardo, salvo que Gallardo le diga: te pido por favor que agarres la oportunidad de tu vida, no lo veo agarrando.
0: Con este mismo plantel, todo.
2: No, y con esta dirigente, porque quieras o no. ¿Vos crees que está contento Gallardo con Di Carlo?
0: No. Pero bueno, pasó de ser el CEO a que lo rajen de una patada. Bueno, nos vamos, che. Y...
2: qué programa cargado, ¿eh?
0: No, con muchas cosas. Muchas cosas. Y lo que nos quedó todavía hará fue. Volvemos el viernes.
1: El viernes.
2: El viernes, claro, porque hay fútbol.
0: Hay fútbol todos los días.
2: Racing mañana con San Lorenzo también. El miércoles River y el jueves Boca.
0: Jueves Boca. Así que el viernes nos volvemos a encontrar con todo lo que vaya dejando Boca después de la Sudamericana y River. Que veremos si todo esto, que el escenario que pintó Uranga es simplemente fue una idea
2: por las dudas.
0: Trasnochada por las dudas. O empieza a tomar fuerza, ¿no? Empieza a tomar vuelo.
2: Claro.
0: Betito, nos
3: hasta
0: vemos.
3: Hasta el viernes.
0: Beto. Hasta el viernes, Beto. Chao, Leo.
1: Chao, Pablo.
0: Chao, Marce. Nos vemos, ¿eh? Gracias. Chao.

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1: 10 de la noche.
2: Temperatura 16 grados 1, cielo parcialmente nublado.
1: Tras su regreso de Perú, Javier Milei volverá a hablar por cadena nacional.
2: Será el próximo jueves a las 20.
1: Será para impulsar su principal reforma, la Carta Orgánica del Banco Central.
2: Está todo listo, afirmaron en el gobierno. Mañana lo anunciará el vocero presidencial Adrián Rabier.
1: Axel Kicillof cuestionó los insultos de Javier Milei contra Lula da Silva.
2: Aseguró que las agresiones del jefe de Estado argentino fueron muy poco inteligentes y constituyen una gran falta de respeto.
3: La verdad que vergüenza ajena y una falta enorme de inteligencia. Otra vez más el presidente movido por un lado por su compulsión a insultar, a agredir al que no piensa igual. Visita países para apoyar a candidatos, que son los candidatos de Trump, de la derecha internacional, que son los candidatos de Netanyahu, y la verdad que nos pone en una situación muy embarazosa y riesgosa, porque estar agrediendo a jueces de la Corte Suprema de Brasil, al presidente de Brasil, la verdad que es muy poco inteligente, me parece un error garrafal, me parece no solo un desacierto, sino una gran falta de respeto.
1: Tras la denuncia por violencia de género, Barraca Central separó del plantel a Gonzalo Morales.
2: La denuncia fue realizada formalmente ante la justicia por su expareja, Karen D.
1: Afirmó haber recibido golpes de puño, patadas, ahorques y agarrones del pelo por parte del futbolista, además de amenazas contra su vida.
0: Pronóstico.
2: Para mañana se anticipan neblinas, luego cielo parcialmente nublado. Mínima 12, máxima 16 grados.
1: Temperatura 16 grados un décimo, cielo parcialmente nublado.
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0: Buenas noches, bienvenidos a otro programa más de Santas Brujas en Radio Continental AM590. Y este es el programa de Jimena Latorre y te estás preguntando ¿quién es? ¿De quién es esa voz? Porque esa voz no es de Jimena. No, soy Mariposa de nuevo, que estoy acá para acompañarte hasta las 0 horas. Sí, vamos a estar, hoy tenemos un programa que ni te cuento. Vas a ver que no te vas a poder ir, que es momento de que ya empieces a dejar mensajes. Le mandamos primero un saludo a Jime, enorme, que hoy no pudo estar porque ella está descansando su voz, así que me toca dirigir el barco, como remar el barco hoy. Y bueno, por suerte tengo un plantel de lujo que ya te lo voy a estar presentando, pero primero quiero contarte qué vamos a ver hoy, ¿sí? ¿Qué temas? Primero, antes que nada, prepara lápiz y papel porque te voy a pasar qué tenés que hacer en toda la semana. Porque hoy tenemos programa, pero todavía no tenemos la programación de los próximos días. Así que vamos a repasar cómo viene toda la semana. Así que anotá todos los consejos que tenés para hacer. Por otro lado, y ahora sí te voy a tirar la bomba, escucha bien. Hoy tenemos un tema especial, que es de solteros, un programa de solteros. Soltero sí, soltero no. Quiero saber cómo te sentís vos y en qué caso estás. Si estás soltero y estás feliz, si estás soltero y estás infeliz, si estás soltero y estás buscando pareja constantemente, si te animás a buscar, porque hay muchos solteros que por ahí se guardan y están como que no quieren, que no se animan. Si te animás a salir, a tener citas, quiero que me cuentes tu experiencia, quiero que me cuentes cuál es tu caso al 11 44 000 590. Y ahí está Claudia Deville, que es la que está recibiendo tus mensajes de WhatsApp y tus mensajes de audio, ¿sí? Recordá que si vas a, porque si, esto me lo dice siempre Claudia, si vas a dejar un mensaje de audio, baja la radio, ¿sí? Contanos de dónde nos estás escuchando. Sé que tenemos muchos gente que está en la ruta en este momento, cuéntenos en dónde están, ¿sí? Y si vas, no vas en tren y vas en camión, haceme un bocinazo para Mariposa, que me encanta cuando me tiran bocinazos, esos, de esos, Santi. Así que bueno, hola Santi, que está ahí en la pecera donde pasa la música y toda la producción. Hoy no vino el padrino, así que voy a estar media floja con respecto a la cultura musical. Pero bueno, tírame de las que sepas, Santi, las canciones, por favor. Déjanos tu mensaje al 11 44 000 590, de dónde nos estás escuchando, y vamos a hablar de este tema de la soltería. Me contás tu caso, ¿sí? Si estás, si no estás, cómo te sentís con las citas. Y les voy a dar la presentación, te voy a presentar. Hoy tengo un plantel de lujo, de lujo. Por un lado vino Analía, que es nuestra sexóloga del programa de Santas y Brujas, nuestra sexóloga oficial, de acá no se mueve.
1: De acá no me muevo.
0: Hola, Ana.
1: Feliz de estar en Santas Brujas, feliz de estar en Radio Continental, acá con nuestra invitada, que ya la vamos a decir,
0: vamos a presentar,
1: y que va a hablar de la soltería, y va a hablar de las citas, y va a hablar de cómo nos encontramos, y toda la gente que nos llama. Feliz, estoy feliz de estar en este programa.
0: Y tenemos mucho hilo con todo este tema de los solteros. ¿Vos estás soltera? Yo estoy soltera.
1: Yo lo voy a dejar ahí
0: picando,
1: porque no quiero, viste, que mis seguidores
0: que el ganado
1: me dejen de seguir.
0: Que el ganado se ofenda. Sí, no puedo decir nada porque el ganado se ofende, así que...
1: Yo voy a dejar que todos aquellos que me ponen like me sigan poniendo like.
0: Ah, bueno, tiene, eso quiere decir que hay muchos ahí, Ana.
1: No sé si muchos, pero bueno, nada. Como rico, siempre digo que como rico yo.
0: Hay uno para todos los días de la semana. Uno el lunes, uno el martes.
1: Me está sacando la... No puedo decir eso.
0: Ay, Ana, qué tremenda que sos. Bueno, la presentamos juntos. Hoy nos acompaña ella. Ella es Agus Rivarola, es actriz, ¿sí? Y ella es hace un programa los domingos que se llama Domingos de Match, que tiene que ver con esta cuestión de solteros, ¿sí? También se encarga de organizar eventos que se llaman Cupido Fest, que incluso muchos de las chicas del equipo han estado participando ahí, haciendo lecturas. Y bueno, nada, hola,
2: ¡Aus! Buenas noches, ¿cómo están?
0: Bienvenida.
2: Muchas gracias por la invitación. Bienvenida. Muchas gracias. Me encanta el tema del día, ¿eh? Estoy prendidísima.
0: Tremendo. Y aparte, nada, ya nos pueden dejar mensaje al 1144-000-590. ¿Están solteros? ¿No están solteros? ¿Qué hacen? ¿Qué hacen? ¿Salen?
2: No nos va a alcanzar el tiempo.
0: Contanos, acá me estaba contando Ana sobre un cartel. Contanos cómo empezó todo esto de las cuestiones de las citas.
2: Empezó porque yo también estoy soltera, quiero aclarar eso.
0: Muy bien.
2: Entonces empecé a contar mis propias experiencias en TikTok. Y bueno, uno de esos videos se me viralizó, que fue el del cartel. Salí al obelisco con un cartel que decía "Busco novio", con eso de, bueno, ¿qué más podemos hacer para encontrar el amor?
0: Bien.
2: Agotamos todas las ideas.
1: Aparte, tan directo, ¿no? Es que en este mundo donde hay que dar mucha vuelta para encontrar a alguien, alguien que te diga "busco pareja", ¿no?
2: Y aún así se me tildaba de desesperada, de regalada, ¿viste? Porque siempre hay algo que criticar.
1: Sí, es verdad. Si ¿hombres que mujeres?
2: No, la crítica viene, sí, qué sé yo.
0: Yo creo que viene como de las generaciones más antiguas, ¿no? Como que eso estaba mal visto.
1: Sí, ¿no? Como que yo siempre digo que a veces hay una posición de espera en las mujeres. No salimos a la cancha y empezamos a, ¿qué quiero hacer? Bueno, quiero estar en pareja, entonces lo digo, porque si yo no lo digo, nadie se entera.
2: Por suerte, igual ahora la mujer tomó otra posición y está pudiendo decir y está pudiendo hasta incluso encarar. No espera ya que como una Carmelita ahí que la llamen o que le manden.
0: Claro.
2: También está bueno eso, que un poco pudimos romper con...
0: Estamos como más desinhibidas, como que avanzamos un poquito.
2: Exacto.
0: Bueno, me gusta, avanzo, le digo, le comento.
1: Pero está bueno eso. Yo muchas veces cuando nos llaman oyentes acá dicen, no, porque estoy solo hace mucho tiempo. Yo les pregunto, ¿pero ustedes dicen que están solos? Porque si nadie, no saben si estás solo o no, es muy difícil que alguien te presente a alguien, ¿no?
2: Sí, hay muchos tabús también de esto de que, uy, ¿qué van a pensar si hace tantos años que estoy soltera? Digo, yo hace más de 10 años que estoy soltera y eso no tiene nada de malo, pero hay mucha gente que lo ve como, ¡guau! Qué raro, qué
0: te miran
2: raro.
0: Como
2: algo
0: dicho,
2: será, no, por te, algo será.
0: ¿Viste en las cenas familiares que te dicen, y todavía no tenés novio, querida?
2: Pero la pucha, che. Guardes esa pregunta.
0: Todavía no tenés novio. Hay un tema con eso.
1: Agus, vos tenés unos grupos que haces y que la gente va y se encuentra y hace match. Yo vi en tu Instagram, ¿cómo es tu Instagram?
2: Agus_Rivarola.
0: Muy bien.
1: Y vos sabés que vi que mucha gente hizo match, algunos se casaron, otros están en pareja.
2: Sí, ¿no? tuvimos a raíz de una Cupido Fest, que es una fiesta que hacemos juntos, ahí ya tengo socias, que una es Chulita, que también ha venido acá a la radio, y las otras chicas son Maki y Win. Nos unimos todas y hacemos lo que se llaman las Cupido Fest, que son estos encuentros. Y ahí, por ejemplo, de uno de los eventos se formó una pareja y se casaron.
0: Wow.
2: Y después de los domingos de match, que era lo que comentaba Mariposa, ahí ya tenemos dos bebés que nacieron.
0: ¡Dos bebés!
2: De distintas parejas.
0: Sí. ¡Wow! Ya dejaron como descendencia.
2: Sí, sí.
0: ¡Qué increíble!
2: Sí. Y ahora, bueno, se viene el gran proyecto que es la obra de teatro. Esto que también, aprovechando que soy actriz, digo, ¿qué más podemos hacer para hablar del tema? Para que el arte es expresar. Y creo que era la mejor manera de poder expresar esto que está pasando a nivel social y a mí, que también, digo, yo estoy soltera. Entonces, ¿qué mejor que hablar?
0: Hay como una epidemia de solos y solas,
2: es tremendo.
0: Prácticamente.
2: Sí, y acá somos tres.
0: Ya somos tres, cuatro, cuatro. Santi solo, no, Santi está.
2: Okay.
1: Creo que, bueno, antes lo hablábamos del programa, ¿no? Me parece que la pandemia ha dejado un poco de no poder comunicarse con el otro, de la falta de palabra, de la falta de mirada, porque antes vos cómo te levantabas a alguien, con la mirada.
2: Mucho lo virtual, ¿no? Después de la pandemia.
1: Con la mirada, ir a un lugar. Y aparte hay una generación que ya no va a bailar, entonces, ¿dónde encuentro eso que necesito encontrar?
2: Exacto.
1: ¿No?
2: Sí, y que incluso, no sé, yo no soy de salir mucho, pero tengo 35 recién cumplidos, sí, y digo, igual era. Cuando vamos a los bares con amigas o algo, tampoco es que se te vienen y se te acercan como para
1: levantar. Sí, es verdad.
2: Es rarísimo eso.
1: Ya no hay más piropos en la calle.
3: Ay, a mí me encantaban los
1: piropos.
3: No,
1: hay una cosa como que el hombre tiene un poquito de miedo.
2: Sí, el hombre tiene miedo.
3: Ha venido como
2: pero está. Pero cuando es con respeto no tienen por qué tener miedo.
1: No, pero no hay nos tildan, me parece que nos tildan como de locas, ¿no? Como
3: no, pero hay una tendencia donde la mujer, perdón, mariposa, hay una tendencia donde estaba el feminismo, no digo que el feminismo sea malo, pero hay una tendencia en donde no nos digan piropos, no nos miren, no nos digan nada. El hombre tiene temor a decir un piropo o a decir algo o mirar más de la cuenta porque tiene miedo al escándalo o a pasar
2: creo
3: vergüenza.
2: Para hacer un gran cambio como fue el feminismo se necesitó ir un poco al extremo y ahora hay que bajarlo un poco, ¿no?
3: Exacto.
2: Como que para que surja un gran cambio a veces tenés que irte medio pasarte tres pueblos y después hay que regularlo un poco para que no pase esto de que nos fuimos a los extremos, ya no se puede decir nada.
1: Estamos hablando entonces de la epidemia de solteros y solteras. Contanos tu caso al 11 44 000 590 y vamos a ir una tanda. Quédate ahí, mandanos mensaje y dejanos tu pregunta también, si
3: sí.
1: Que saquemos una carta.
3: Si estás soltero.
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0: encanta esta canción. Y acá con Agus y con Ana ya estamos bailando. Subir el volumen si estás soltero. Este es para hacer como un perreo, ¿no? Como
1: sí,
0: un
1: yo dije trencito y Agus dijo perreo, Analia, perreo.
0: ¿La pasan a esta en las...?
2: Sí, y hay otra que ahora no me sale cómo es que también...
0: Ahí que Santi te escucha.
2: Ay, ahora no me va a salir con esta, pero ya me la voy a recordar.
0: Bueno, contanos al 11 44 000 590. Si estás soltero y estás feliz, si estás soltero y estás triste, si estás soltero y salís o no salís, contanos tu caso de soltero, ¿sí? Queremos saber hace cuánto que estás soltero o soltera. Y bueno,
2: eso es re interesante lo que decís, y un poco lo veo, lo expongo en la obra de teatro que se llama Así Soltera.
0: Contanos.
2: Que es, la soltería no es una línea recta, ¿viste? Como que tenemos momentos donde estamos re bien con la soltería y decimos, ah, no necesito a nadie, yo estoy re bien así, me encanta, sí, tengo mis tiempos, bla, bla, bla. Hay momentos en que te querés morir de estar soltera. Un poco el invierno nos invita a decir, ah, me gustaría una tener cucharita, una parejita. Y hay otros en que estás cansada, harta, frustrada, digo... Atravesamos un montón de etapas en la soltería, y eso también hay que decirlo, porque no es lineal, ¿viste? Como
1: está muy
2: que...
1: bueno lo que estás diciendo, sí, es verdad que no es lineal, sí, y a veces la energía está puesta en otras cosas, ¿viste? A veces la tenés en la facultad, a veces la tenés en el trabajo, y dices, ¿por qué no tengo pareja? Porque, bueno, porque la energía está puesta en otro lugar. Entonces es muy difícil cuando vos tenés la energía en un lugar poder buscar una pareja o poder mirar o poder llamar la atención a alguien, ¿no? Sí. Y como yo hablaba antes, esto de no estar en una posición quieta, sino que buscar, porque no es que hay que esperar que venga a casa, golpee y que nos diga hola, estoy acá.
0: Claro, hay mucha gente que como que no se animan tampoco a tener citas, como que da miedo esto de las aplicaciones. Entonces está buenísimo ahí que entren estas fiestas, estos espacios,
2: sí,
0: donde se generan
2: son
0: espacios seguros con mucha gente que vos podés ir, conocer,
2: no estás expuesto, animarte, al mano a mano,
0: sí, animarte, podés ir incluso con amigos, ¿no? ¿Se puede ir con amigos casados?
2: Sí, se puede.
0: Ahí.
2: No, casados no. Si no te quieren meter en problemas, mejor no.
1: ¿Por qué vos dijiste seguros? ¿Hay algún hay que anotarse? ¿Cómo es que cuando te decís seguro, a qué te referís?
2: No, seguro me refiero a esto, porque ella manifestaba de por ahí ir una cita con un chico que conociste por una app de cita, por ahí hay un miedo de inseguridad o de ir a un espacio público porque ir a la casa no, y qué sé yo. Digo, un espacio seguro me refiero a que estás cuidado con cuatro personas, en este caso que estamos pura y exclusivamente viendo que no pase nada, que estamos atenta, que estamos hacemos juegos, dinámicas para que se conozcan. Digo, hay como otra onda, otra energía, otro cuidado.
1: Perfecto,
2: en ese sentido.
1: Perfecto. ¿Vos ahora van a hacer alguna fiesta?
2: Ahora se viene en agosto, que la estamos
1: sí,
2: por... Estoy dando una novedad, no
1: a
2: sé
1: ver,
2: si se puede.
1: Contanos
2: la primicia.
1: Contanos la primicia.
2: Agosto se viene con todo. Tenemos...
0: Primero la obra. Contanos de la obra primero.
2: El estreno de la obra Así Soltera es el 9 de agosto, domingo 9 de agosto a las 16 horas. En Teatro Nun, que es en Villa Crespo, ahora voy a chequear bien la dirección, pero creo que es Juan Ramírez de Velasco 419. Vamos a estar todos los domingos de agosto y septiembre con la obra. Y el viernes 28 de agosto se viene otra Cupido Fest acá en Buenos Aires, que hace bastantes meses que no la hacemos, así que las espero, chicas.
1: Por supuesto. ¿Qué día de nuevo?
2: Por supuesto.
0: El 9 de agosto,
2: el 9 de agosto la obra.
0: Tu obra.
2: Sí, soltera. Y el viernes 28, que esta es la novedad, esto no sé si lo estaba pudiendo decir, pero lo decimos porque en la noche está divertida. La Cupido Fest.
1: Perfecto. ¿Ya saben dónde?
2: Sí.
1: Lo vamos a publicitar.
2: Lo vamos a... pronto en las redes.
1: Muy bien, perfecto.
0: Estén atentos en las redes de Agus, obvio, que ella siempre publica todo. Así que, bueno, me encanta este tema, ¿sí? Y vos podés dejarnos tu mensaje al 11 44 000 590. Y antes de que empecemos a pasar tus mensajes, quiero contarte cómo viene la semana, ¿sí? Martes 28, la luna va a pasar al signo de Capricornio y te ayuda a que puedas como limpiar. Vieron que los martes son siempre días de limpieza, de sacar la mala onda, de tirar todo lo que no te sirve, todo lo que se rompió. Así que aprovecha este martes para encender carbones de incienso, de mirra, de sándalo. Atención, porque el incienso, la mirra y el sándalo son súper poderosos. A veces me dicen, nos dicen, sí, vamos a limpiar con palo santo. No, hay que limpiar con algo poderoso. Y el sándalo, la mirra y el incienso es como la combinación perfecta. Y que todo, bueno, y está buenísimo también para que puedas, mientras vas quemando y mientras vas haciendo esta limpieza, pones ahí todos los carbones, todo, vas paseando por tu casa, decís que el mal desaparezca para que se vaya todo lo malo. Bueno, ¿tenemos algún mensajito ya? ¿Tenemos algún audio? Vamos con un audio, a ver qué nos dice la gente.
3: Espero que estés mejor, que te recuperes de la fonía. Igual, te voy a ser sincero, tu reemplazante, si no me equivoco, Mariposa, perdón si tiene otro nombre, pero yo lo ubico así, la estás rompiendo, ¿eh?
1: ¡Ay, qué lindo!
3: Creo que tenés la espalda más que cubierta y te tendrías que cuidar del serrucho. No, mentira, esa parte no. La verdad, la está rompiendo. Una gran co-equiper. Me alegra que puedas trabajar con la soltura y lamentablemente estás enferma, pero quédate tranquila que ella te cuida las espaldas de la mejor manera.
1: ¡Qué lindo mensaje!
0: ¡Qué lindo mensaje! Gracias, Pablo. Para mí es un placer estar acá, me divierto mucho. Me pongo muy nerviosa también, pero bueno, nada, la llevamos. Así que gracias por tu mensaje. ¿Tenemos algún otro audio?
4: Hola, buenas noches, Santas Brujas.
0: Hola.
4: Analía, Pau, Abus, Clau. Bueno, yo estoy soltera y soltera. La verdad que estoy muy desilusionada con los hombres. Porque lo que noto es que no tienen ganas de estar en pareja. O sea, es como que van pasando mujeres por su vida, pero con ninguna se ponen en serio.
1: Es verdad.
4: Hablo de hombres que están bien económicamente, que son lindos, más o menos, digamos, que valen la pena, por decirlo de alguna forma. Y después lo que veo en muchas amigas mías es que terminan con hombres bancándolos económicamente, lo cual me parece terrible. Yo veo mucho hombre sin dinero con mujer que lo banca. Novia, digo, ¿no? O sea...
1: Tiró un datazo.
4: ¿Tiró? Gracias. Un beso grande, Magalí de Rosario.
0: Gracias, Magalí. Bueno, ella nos dice... Ya estoy abriendo el tanteador de si estás soltera feliz, si estás soltero mal. ¿Sí? Vamos a hacer un tanteador al final...
2: Una votación.
0: Sí, al final del programa vamos a ver qué tenemos más. Si
2: igual, ojo, felices, se puede estar soltero feliz y también estar buscando el amor,
0: Sí, bueno,
2: son
0: como
2: dos
0: yo.
2: Cosas que, exacto, yo estoy bien con mi soltería, estoy amigada, me gusta, la paso bomba y a la vez estoy requiriendo encontrar una pareja.
0: Encontrar a alguien, ¿no?
2: Sí,
0: ese
2: y compañero. Se puede. Pero muchos te dicen, ah, pero ¿cómo? Si no es que estás bien sola. Sí. Y entonces no, se puede las dos cosas.
1: Qué buen dato que tiras, ¿no? Porque parecería que la gente que está soltera está mal. No.
2: Sí, te ven o rota o desesperada.
1: Claro.
2: Enseguida el dedito acusador. Es tremendo.
0: Bueno, acá Magalí nos dice que está soltera, pero que no, y que está este caso de que por no estar soltera se enganchan con cualquiera, sí. ¿No? Y terminan siendo unos vividores.
1: Sí, para mí estar soltera es como ir a la panadería y elegir facturas.
2: Hoy elijo una factura,
1: mañana elijo otra factura. Claro, yo entro a la panadería y veo lo que hay. Lo que me gusta, lo como. Después lo dejo, al otro día vengo, como otra facturita. Para mí es eso, estar soltera, estar
0: qué
1: feliz.
0: Que sos.
1: Yo soy muy golosa.
2: Bueno, pero está la otra cara de la soltería, que es incluso estar mucho tiempo sin encerrarse cada vez más con esto de no quiero estar por estar con cualquiera o no quiero estar dando mi energía a cualquiera.
1: Muy bien.
2: Y está la otra etapa que creo que es la en la que estoy yo, que es prefiero no estar con nadie, pero también nos pasamos de extremo, porque después nos encerramos cada vez más y por ahí surge una cita y decimos, no, pero ¿para qué?
1: Entonces... ahí lo que me tiraste una punta, porque una cosa es que yo esté con alguien que me saque la energía, que me
0: como
1: si
0: que
1: yo
0: gana.
1: Sobrepienso, Cuando estoy en una relación, ya me está diciendo que no.
2: Exacto.
1: La persona que tiene que estar al lado mío, al lado de una mujer, al lado de un hombre, porque también hay hombres solteros,
2: obvio,
1: tiene que sumar, no restar. Si yo veo una cita y ya veo que la persona es complicada, yo sería un semáforo en rojo para mí.
2: Sí, ¿no? Obvio, ¿para qué nos vamos?
1: Y otra de las cosas es que cuando a veces la gente dice, no, tengo una pareja, pero no estoy bien, pero tengo pareja. No, si no está bien, le está sacando la oportunidad a alguien de que cuando uno está en una relación y no está bien, enfoca mucho en el malestar y me pierdo lo que está pasando alrededor.
2: Exacto. Sí, a mí hay una frase que me dicen mucho en TikTok o esto con los solteros, que es, no quiero a nadie que me quite la paz. Y a mí un poco esa frase me resuena, porque si vos estás con la persona correcta, o con la persona que realmente es mutuo, uh-huh, con la persona con la que hay diálogo, con la que hay una comunicación, no te va a quitar la paz.
1: Total, es verdad.
2: Entonces, está esa frase muy instalada de, yo estoy bien soltero porque no quiero que nadie me rompa las...
1: Sí.
2: Y no, nadie te debería por qué romper nada, no, digamos.
5: No, tal cual. Igual yo ahí lo que tengo para agregar es medio interesante, ¿no? Porque también hay que ver lo que uno puede soportar del otro, ¿no? Cuánto uno puede soportar de la situación que está, que tiene el otro, ¿no? Uh-huh. Por ahí tiene hijos y vos no te gustan los hijos y no querés saber nada. Entonces ahí ya no hay forma, por más de que sientas amor o te sientas enganchado. Es como que cuesta, ¿no? Cuesta más. Hay que ver también cuánto uno puede o qué es lo que uno puede aguantar del otro.
2: Exacto.
1: Súper. Y también lo que uno va a dar en una relación, porque a veces esperamos mucho del otro. A ver, ¿qué voy a dar yo en esta relación?
2: Uno, tal cual.
1: ¿No? ¿Qué estoy dispuesta a dar? Porque en una relación necesitamos tiempo.
5: Sí.
1: Si yo no tengo tiempo para una relación, también me lo tengo que plantear.
5: Es verdad eso. Hay poco tiempo ahora, ¿no?
1: Para mí hay mal tiempo usado.
5: ¿Tiempo?
1: Estamos mucho en TikTok, mucho en Instagram y poco taca, taca, taca, hablar.
5: Ya.
2: Re, pasar. Sí, puede ser eso, sí. Pero es verdad lo que dicen, tal cual. Uno tiene que poner de uno, porque si no, nada va a funcionar.
5: Bueno, contanos así alguna anécdota chiquitita antes de irnos al informativo de esas fiestas. ¿Qué sucede en esas fiestas? ¿Qué hacen?
2: ¿Y fiestas? No, eso, hacemos muchos juegos y dinámicas porque sabemos que la mayoría de las personas caen solas. O sea, no es que van con amigos. Sí, existe personas que van con amigos, por supuesto, grupo. Pero la finalidad es justamente que vos vayas y amplíes tu círculo con gente que está en la misma sintonía. Entonces, por eso también está bueno. Y hacemos juegos para que interactúen, para que puedan conocerse. De repente, a veces hay un mini escenario, entonces también al pasar al escenario uno se muestra, puede hablar, se puede presentar. Anécdotas así como tal, qué sé yo, no sé, hay mucho chape, ¿eh?
5: Apa, bueno, ya me vas a contar después del informativo.
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7: 10:30 de la noche en todo el país. Cristalina Georgieva se reunió esta noche con el Círculo Rojo. El encuentro lo organizó el FMI. No asistieron funcionarios del gobierno. La cena con algunos de los empresarios más importantes del país se realizó en el Palacio Duau, en el barrio de Recoleta. En julio volvió a caer la confianza en el gobierno. Se ubica en el nivel más bajo desde que Javier Milei llegó a la presidencia. Según el informe que elabora la Universidad de Itela, retrocedió 6,5% respecto a junio y en lo que va del año un 21%. De todos los ítems de la consulta, eficiencia marcó un desplome, mientras que honestidad mantuvo una leve baja. River no se retira del mercado de pases, va por su séptimo refuerzo. Dirigentes del club de Núñez se reunieron con sus pares de Vélez para negociar la contratación del mediocampista Tobías Andrada. Ya hay acuerdo de palabra con el mediocampista, pero las partes aún no llegaron a un arreglo económico. Temperatura 16 grados 3, cielo parcialmente nublado.
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0: subilo y festejá que estás soltera. Y si no tenés ganas de festejar, bailelo igual, porque este tema de Shakira está buenísimo y es sí. dedicado para Ana. Me parece que este es para vos.
1: Hoy es mi día.
0: Hoy es mi día.
1: Ana. Hoy con la invitada que tenemos y con la locutora que tenemos, Dios, va, por favor, hoy es mi día. Nos vamos de fiesta.
0: Y Shakira la pasa súper, súper, súper bien, me parece, con este tema. Se desacató. Después de que tiró tema de que le tiró al marido.
2: De despecho.
1: Las mujeres no lloran, facturan.
0: Sí, dijo. Después de eso dijo, bueno, estar soltera soy feliz. Me encanta, Shakira. Bueno, contanos, Ana, que le querías hacer una pregunta.
1: Sí, yo le preguntaba si a estas fiestas, Agus, van más mujeres que hombres.
2: ¿Ah? Bien, es una hermosa pregunta. En realidad nosotros lo que hacemos es mitad varones, mitad mujeres. Hacemos un link de compras para las mujeres y un link de compras para los varones. Así bien. Que llegamos a mitad y mitad. Pero bien. Es una realidad que primero se agotan siempre, o la mayoría de las veces, las mujeres.
0: Somos más.
2: Cupo mujeres se agota primero.
1: ¿Por qué los hombres? ¿Qué pensás? ¿Que son prejuiciosos?
2: Hay un prejuicio general de hombres y mujeres para esto porque todavía no está tan instalado. El mismo prejuicio que tenían las apps de citas hace 10 años atrás, ahora vieron que era como, tenés app de citas, estás desesperado. Bueno, un poco sucede ahora con los encuentros presenciales de solteros y solteras, que es tipo, la gente que va ahí está toda regalada, la gente que va ahí está desesperada. Y un poco más, quizás eso le cuesta al hombre que a la mujer. Pero bueno, igual después hay mitad y mitad, así que...
1: Nosotros tendríamos este programa que bajar mitos, porque nadie está regalado a nada.
2: Bien.
1: ¿A mí la palabra regalada?
0: No.
1: ¿De dónde la sacó?

0: tengo apps de citas, tengo tres incluso. ¡Apa! Sí,
1: yo también tengo.
0: Y encuentro a los tres, siempre en las tres encuentro a los mismos. Es muy gracioso. Pero bueno, hay mucha gente, hay de todo. Hay gente que solamente quiere eso y hay gente que solamente que le gusta conocer. Y está bueno. Yo digo que hay que animarse.
1: Puedo
0: salir. Hay que animarse.
1: Puedo contestar, sí. Voy a, acá Magalí te mandaron un mensaje. Mira, dice, hola, Juan de la Plata. Me parece que las mujeres están muy exigentes y esperan el príncipe azul.
0: Oh.
1: Me gustaría salir y divertirme primero sin compromiso. Después se verá. Yo estoy de acuerdo con este señor.
2: No,
0: sí, estamos bien.
2: Igual, primero que no tiene nada malo estar exigente. Porque bien, todos somos exigentes, sí, o todos tenemos nuestros parámetros o cosas no negociables.
0: Sí, eso es verdad.
2: Y segundo, le respondo al oyente que, por supuesto, que por más que uno quiera estar en pareja, por ejemplo, yo, Agus, quiero estar en pareja, pero voy a tener una cita con un chico y no pretendo que ese chico sea mi pareja a la segunda cita. Por supuesto que existe, y ahí coincido con él, un periodo de, che, conozcámonos, vamos a ver qué onda, vamos a ver si la pasamos bien juntos, y hay una etapa de conocerse que es fundamental. Que uno sepa lo que quiere no significa que se va a poner de novio con el primero que aparece.
1: Bueno, ahí voy a hacer un punto yo, sí, porque para mí hay muchas mujeres que salen que, queriendo que esa persona sea la persona y no se da la posibilidad,
2: como poniéndole un
1: sí, como con muchas expectativas.
2: Ajá, sí, eso pasa, ¿sí?, también, es verdad.
1: Entonces me parece
0: es
1: que
0: es este
1: tiene que ser este, tiene que ser este. Mirá con los ojitos como te dicen, tiene que ser este,
0: tiene que ser este.
1: Entonces ahí quizás nos perdemos la posibilidad de conocer a la otra persona. Igual estoy de acuerdo con Magalí porque siempre nos manda mensajes.
0: Sí,
1: cuando
0: sí,
1: vos quieras tengo más mensajes.
0: Sí, lee nosotros, dice, a ver qué nos dicen.
1: Buenas noches, soy Antonio del 18,
0: hola,
1: del 4 del 82, y estoy soltero hace 6 años y estoy feliz. Así quiero saber si voy a conocer a alguien.
0: ¿Del 18?
1: Del 18, del 4 del 82.
0: Bueno, sí, me sale que sí. Antonio.
2: ¡Vamos! ¡Aplausos! Igual estaba bien con la soltería, dijo.
1: Sí,
2: pero
1: estaba
2: bien,
1: feliz.
2: Vamos,
1: vamos.
0: Sí, anímate a conocer a alguien. Anímate a dejarte cuidar, a dejarte seducir, a dejarte acompañar, ¿no? Como, porque a veces por ahí nos quedamos en este espacio de, bueno, no, estoy feliz. Y en verdad estamos haciendo, porque él dice que está bien, pero que en verdad está viendo si consigue pareja.
1: Sí, Antonio, decinos de dónde sos, porque si sos de Buenos Aires, sí, el 28 del 8 vamos a tener una fiesta de
2: solteros, no, y solteras.
0: ¿El 10 o el 18? Yo no te 18.
1: No, 28.
2: Ah, 28 del 8. El 9 es la obra, el 9, que también el teatro es un lugar de encuentro. De eso. Digo,
0: ¿podemos
2: a ver,
0: ir solas y solas al teatro?
2: Exacto, es la idea también. Yo sigo pensando en hacer match en todos lados donde piso. Entonces,
0: y ponele, sientan hombre-mujer, cosa de que podamos charlar.
2: No, que cada uno se sienta, porque la obra, mientras yo actúo, no vas a poder hablar mucho. Bien. Pero después de la obra, tenés una temática para ya salir a tomar un café con alguien.
1: Me encantó.
2: Che, charlemos de la obra, ¿qué te pareció tal cosa? Está todo pensado. Un domingo, 4 de la tarde.
0: Sí.
2: Es un horario espectacular donde los solteros muchas veces no tenemos qué hacer.
0: Es verdad.
2: Entonces, ir al teatro, incluso yo voy a estar mirando a los espectadores. Yo sigo buscando el amor y por eso hice la obra de teatro, chicas.
1: Me encantó.
2: Cada movimiento que yo hago es en búsqueda de mi amor.
0: Me gusta esto de no bajar los brazos, ¿no? Como de seguir insistiendo, de no quedarte, no sé, tuviste una mala experiencia y no te quedes guardada. Como seguí, como dice Jime, tenés que seguir probando todos los cafés y bueno, alguno te va a gustar mucho.
1: Vos sabés que la esposa de Tagliafico, se lo levantó a Tagliafico. Ella fue a Tagliafico. Ella por Facebook le mandó un mensaje, no le contestó por 3 meses y le volvió a mandar otro.
2: Mirá.
1: Así, wow. Eso es una mujer
2: no quedarse
1: que
2: con
1: quiere
2: el primer
1: exacto,
2: no.
1: Exacto.
2: Eso está bueno.
0: Está
2: eso
0: buenísimo
2: que dijiste recién es muy lindo, porque sí, a veces nos gana la frustración o el no querer intentarlo, o muchas veces me dicen, ya me rendí.
0: Ya
2: no
0: me
2: te
0: cansé.
2: Rindas. No te rindas.
0: Sí.
2: ¿Qué haces rindiéndote? Peor, te encerrás y ¿qué haces?
0: Es
2: si
0: verdad.
2: Realmente querés encontrar a alguien, no te rindas.
0: Y aparte, como que en la experiencia vas ganando, como decir, bueno, esto me gusta, esto no.
2: Exacto.
0: Me gusta, esto lo voy a tener en cuenta para el próximo vínculo que tenga, ¿no?
2: Exacto.
0: Te sirve como aprendizaje.
1: Sí. Tengo otros mensajitos.
0: Contame.
1: Buenas noches, Santas Brujas, soy Laura del 29, del 12, del 88. Estoy soltera, comiendo rico, como dice Ana. Una carta, por favor. Me encanta,
0: bueno,
1: ¿eh?
0: Vamos a sacarle del 28.
1: Del 29, del 12, del 88.

0: Del 88, perdón.
1: Bien, 29. Bueno, hay que hacer ahí como algunos cambios, cambios de estructura, cambios de cabeza, ¿sí? Para poder abrirte un poquito más y que llegue el amor.
0: Acá tenemos otro de Silvia. Estoy solterísima, dice, no sé a qué lugar ir, mis amigas casadas, separadas y no buscan pareja. Oh. Una carta, la carta 6 te pide.
1: Bueno.
0: Soy del 12 del 3 de más de 60, dice.
1: Bien, bueno, me sale una carta de como de aceptación de este momento, ¿sí? Como decir, bueno, ¿sabes qué? No me acompañan mis amigas, voy yo, voy igual, me animo a salir, ¿sí? Es un momento de aceptación, de sanar, de comprensión y de creer, de poder creer, ¿no? Porque esto está bueno, poder tener fe en que en algún momento esto va a suceder, en algún momento vas a conseguir a alguien, no te vas a quedar sola. Yo tengo el caso de mi mamá que tiene 70 y moneditas, y ella consiguió pareja por una aplicación de citas hace dos años. Entonces, si mi madre pudo, que es de Virgo, vos también podés.
2: Re. Aparte, ¿cómo se llamaba?
0: Ya te digo.
2: Dos planes ya tenés.
0: Silvia,
2: tenés obra de teatro para solteros y solteras y un evento presencial para solteros. Dos, no hay excusas. Si tus amigas no te acompañan, veniste sola, mi amor.
1: Mucha gente sola va a ir.
0: Por favor, este datazo que nos está tirando, ¿sí? Después acá llama un señor que se llama Walter Brito Cacheiro, es de Brasil, casado escuchando la mejor de Argentina, la mejor radio debe ser.
1: Muy bien,
0: revuela
1: sí, obviamente,
0: Santas Brujas,
1: Radio Continental.
0: Dice, del 29 del 4 de 1985, si le podemos tirar una cartita.
1: Muy bien, vamos a sacarle una cartita. Perfecto. ¿Está casado, dijo?
0: Sí, casado escuchando la radio.
1: Ah, muy bien. Bueno, estaría bueno como que te animes quizás a abrir, no te digo abrir la pareja, pero sí animarte como a cosas nuevas en esa relación, en ese vínculo amoroso, a explorar, ¿no? Como un poquito más de diversión. Perfecto.
0: Sí, acá tengo otro. Dice, buenas noches, Santas Brujas, ¿cómo están? Con respecto al tema de la soltería, la verdad, no sé qué les pasa a los hombres porque no buscan una compañera, alguien que sea compinche. Buscan un touch and go. Soy Luciana, de Cáncer, del 23 del 6 del 77. ¿Me sacan una carta general? Muchas gracias.
1: Bien, vamos a sacarle una carta en general. Bueno, pasa mucho esto, ¿no? Como que voy a la fiesta y no quiero nada. Hay mucha gente así, Aus.
2: Que va, a la,
1: que va a la fiesta y
2: mira,
1: va solamente a buscar eso.
2: Yo que estoy en diálogo tanto con hombres como con varones, el discurso es el mismo. O sea, no es de género. Digo, el hombre también dice que la mujer está en cualquiera y no quiere nada. Y nosotras decimos el hombre está en cualquiera y no quiere nada. Entonces,
1: no nos ponemos de acuerdo.
2: No nos estamos escuchando.
1: No nos estamos comunicando, ¿no?
2: Hay mucha gente que quiere
1: mucho con la comunicación.
2: Hay mucha gente que quiere algo serio. La verdad que la mayoría de los que por lo menos están en la comunidad de Domingos de Match quieren buscar algo serio. Y también hay gente que se quiere divertir, digo. Y a la fiesta van los dos. Es cuestión de dialogar. ¿Vos qué estás buscando?
1: ¿Vos querés un tachango o qué?
0: Acá tenemos en la provincia de San Luis. ¿Van a San Luis?
2: Por ahora no tenemos fecha en San Luis, pero la idea es expandirnos en todas las provincias de Argentina.
1: Qué divertido.
2: Y del mundo, te diría.
1: Dice, ¿y Mar del Plata? Porque yo estoy en Mar del Plata.
2: También, en el verano vamos a hacer en Mar del Plata.
0: Qué lindo. Nos vamos a expandir. Este programa lo escuchan desde Jujuy, Tierra del Fuego.
1: Sí.
0: Que así estaría bueno que todas las personas que les gustaría la fiesta de solteros, alguno que tenga un club, un teatrito, que nos llame.
2: Se comuniquen, exacto.
1: Que empiecen a proponer. ¿Tenemos algún audio? A ver si tenemos un audio.
3: Buenas noches, chicas. ¿Cómo están? Bendición a la mesa. Soy Cristian, transportista.
1: Cristian.
3: Acá venimos por Ruta 5, medio complicado la neblina, llegando a Trenquelauquen, yendo para Chile por Pino Chao. Así que bueno, gracias por la fiel compañía que nos dan todas las noches y la fiel compañía de la radio. Acá les mando un regalito. bendición y que tenga una linda y maravillosa noche.
1: Ah, qué lindo.
3: Bendiciones, chicas.
1: Ay, gracias. Qué lindo bocinazo. Y aparte está haciendo ese camino de Pino Hachado hacia Chile, que es divino. Yo lo conozco porque viví mucho tiempo en el sur. Así que me encanta. Anda despacito, por favor, que esa ruta es compleja. Bueno, gracias por dejarnos ahí tu mensaje. ¿Tenemos otro más y nos vamos a la tanda?
4: Buenas noches, gente de Santas Brujas.
1: Hola.
4: Acá le habla Antonio de...
1: ¿Antonio?
4: De Leandro Nalén Misiones.
1: De Misiones.
4: Yo estoy soltero.
2: Bien.
4: Necesito una compañía, necesito una compañera. Uno está solo, uno se aburre. Uh-huh. Uno quiere salir, no tiene compañía. Está trabajando en el campo, tiene que volver. Que hacer las cosas de la casa, cocinar, limpiar. Después tiene que ir al campo de nuevo, volver... Darle comida a al ganado, a los animales, todo. Pegarse un baño, hacerse un mate, hacer la comida, cenar y puede acostarse. Y es triste vivir solo, ¿no es cierto? Yo necesitaba una compañía, una compañera, como dice, pero que sea amable, cariñosa y bondadosa y colaboradora, ¿no es cierto?
1: Bien.
4: Yo vivo en el campo, como le digo, y tengo 40 años. Yo necesitaría una compañía, porque vivir solto, soltero quiero decir, no es nada bueno. Dale, chicas, todos los días le escucho, le mando un fuerte
1: abrazo.
4: Gracias,
1: Antonio.
4: Un saludo grande de acá, Antonio de Leandro Nalén Misiones. Buenas noches.
1: Bueno, vamos a la tanda y vamos a estar contestando estos dos mensajitos que nos dejaron.
2: Sí.
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0: Y si no, bueno, te vas al Cupido Fest y te pones a perrear y vas a ver que alguien seguro se te va a acercar para que perrear con alguien. Porque es más divertido perrear con alguien, ¿no? Como ahí, es un baile muy, muy caliente. Está bueno, está bueno, está bueno.
1: Vos dijiste antes que hablábamos de la soledad, ¿no? De este señor que vive en el campo y que está muy solo.
0: Acá Antonio. Justo le saqué una carta. Antonio, te voy a dar el consejo. Primero.
1: Dale.
0: Antonio, me contaste que tenés como una rutina muy armada. Está bueno que te organices como algún momento, algún tiempo, porque me da como que sos una persona muy estructurada. Entonces, que te organices ese momento especial para decir, bueno, está bien, vivís en el campo, pero podés quizás irte a algún lado o generar alguna cita o generar algún encuentro. Pero para eso tenés que desestructurar un poquito tu vida, ¿sí? Así que, pero vas a conocer.
1: Qué buen mensaje que diste, porque a veces la gente que vive en lugares tan alejados tiene que empezar a salir un poco de ese lugar, irse al pueblo, ¿no? Y empezar
2: a probar otra cosa,
1: porque el campo es un lugar tan solitario que es muy difícil que haya.
2: Por eso
1: un
2: la
1: campo.
2: Sufre Antonio. Antonio sufre la
0: le
2: soledad.
0: Pasa mal, claro. Va el tanteador, le hacemos un puntito más al la paso mal, sí. La paso mal. Y tenía otra para contestar, ¿no?
1: Sí, la señorita
0: Luciana. Luciana que dijo que justo comentó esto de que digamos que solo los hombres quieren solamente eso, que ya sabemos que es sexo nomás. Luciana, igualmente, por más de que los hombres quieran eso, estaría bueno que vos te animes a explorar un poquito más en vos, en qué te gusta, qué no. O sea, que por ahí podés decir, bueno, solo quieren eso, aprovecho que solo quieren eso y veo qué quiero, qué gustos tengo.
1: Vos sabés que yo soy la sexóloga del equipo.
0: Por eso.
1: Las chicas también queremos sexo, no solamente los hombres.
0: Obvio.
1: Porque si no es como que los hombres nada más quieren sexo y las chicas no quieren sexo, sí que quieren sexo.
0: Sí.
1: Y no está mal que quieran
2: no,
1: sexo.
2: Por supuesto. Creo que ella igual se refiere más a que quieren sexo casual. Y ella, creo, por lo que le entiendo, está buscando una relación más estable. Por ahí me estoy equivocando por el mensaje, no me acuerdo cómo era exactamente. Pero también es eso, igual. Igual
0: hablábamos, ¿no? Como que el sexo es importante para uno, ¿no? Como fisiológicamente,
1: totalmente.
0: ¿No? Para verse bien, para las hormonas, para sentirse bien. Entonces, quizás podés animarte, desinhibirte y animarte a explorar cositas nuevas.
1: Muy bien. Mirá qué ojos que pusiste, mariposa, cuando dijiste cositas nuevas.
0: Cositas
1: son tremendas,
0: nuevas.
1: ¿Eh?
0: Sí, contanos, August, de esto de los domingos de match. ¿Cómo es?
2: Domingos de match,
0: ¿cómo surgió?
2: Surgió de la propia necesidad de también mía. Y de contar mis experiencias, un poco arranqué eso como contando mis experiencias en las apps de citas y mostrando que bueno, que estaba difícil, no importa la edad, no importa, está difícil para todos.
0: Sí.
2: Y un día yo venía subiendo reflexiones y debates, y se armaban debates en los videos de TikTok, y un día un chico me comenta y me dice, Agus, a raíz de tus debates, tuve una cita con una chica, y yo dije... ¿Y si hacemos esto? ¿Y si hay un espacio para que los solteros nos encontremos? Y pensé en los domingos, porque me parece que es el día donde por ahí más te pega la soltería.
0: Sí.
2: O donde por ahí
0: empieza
2: más...
0: Empieza a bajar la energía, porque empieza la semana.
2: Realmente no trabajás.
0: Sí.
2: Entonces digo, bueno, hagamos que sean los domingos sea el lugar de encuentro de los solteros en TikTok. Y yo lo que hacía era subir un video... La gente comentaba de todas partes del mundo, se han formado parejas. Uno de los casamientos es, ella vivía en Perú y él en Uruguay.
0: ¡Guau!
2: ¡Qué lindo! Se conocieron virtualmente, él se fue a vivir a Perú y se casaron. Digo, por eso está buenísimo, porque hay posibilidades en todo el mundo.
0: O sea, Antonio, escuchaste, ¿no? Vos estás en el campo solo, te podés ir, vaya a saber a dónde.
1: Sí, muy bien lo que dijiste.
0: Claro,
2: para Antonio, que por ahí está más...
1: ¿Antonio tiene Instagram?
0: Está muy solo.
2: Instagram, agus-rivarola, o TikTok, agus-rivarola6.
0: ¿Y eso es los domingos en qué horario?
2: Los domingos, bueno, a eso, al mediodía subo el video, donde ahí quedan los comentarios como más fijados para que el colgado que entra un miércoles también pueda machear. Y hacemos un vivo a las 20 horas, donde ahí la posibilidad es, che, subo y me veo por la cámara y me presento, digo, hola, soy Ernesto, tengo 40 años y me estoy mostrando... cara a cara, entonces la gente ya te puede ver, te puede escuchar, puede ver tus movimientos.
0: Sí. ¿Y qué cuentan, ponele?
2: Y yo generalmente le hago preguntas claves como, bueno, ¿de dónde es? ¿Cuántos años tiene? ¿Si tiene hijos? Porque temas que por ahí para algunos son un filtro. ¿Qué está buscando?
0: Bien.
2: ¿Y qué onda con las edades? Que un margen de edad, por ahí puede decir, bueno, me gustan más
0: jóvenes.
2: Más jóvenes. Y tema de distancia por esta cuestión de que hay gente de todo el mundo. Entonces, bueno... No, prefiero que me hable gente que vive en Buenos Aires.
0: Cerquita.
2: Ok, que te hable gente que vive en Buenos Aires.
1: O de San Luis, que me hable de San Luis. ¿No?
0: Exacto. Sí, yo creo que a mí me da igual.
2: Bueno, pero hay mucha gente, gente que le da igual y que está abierta a conocer a alguien que viva en otro país incluso, y hay gente que dice, che, yo prefiero el contacto del cotidiano, el tomarme un mate, ¿entendés? Sí. Y bueno, ahí está todo bien.
0: Bueno, vamos a escuchar qué nos dicen los oyentes. Y vos podés dejar tu mensaje al 11-44-000-590. Estás en Radio Continental AM590 y te escuchamos.
3: Hola chicas, ¿cómo están? Espero que súper bien. Gracias Agus por haber ido a contar todo lo que haces, Ana por estar y bueno, Mariposa por reemplazarme y estar toda esta semana conmigo. Yo ya estamos terminando el libro 2027 y bueno, recomponiéndome de esta afonía terrible que he tenido. Mi mejor época de la vida fue, la verdad, la que más me divertí cuando estuve soltera.
2: Mira.
3: Pero bueno, hay ciertos componentes en el estilo de mi personalidad que me llevan a estar más aceptando el estar acompañada y en pareja. Eso a veces tiene que ver un poco con la formación, con tu carta natal, en mi caso, que soy canceriana y
2: yo
3: bueno.
2: También.
3: Pero la verdad es que los años que estuve soltera, que fueron 6 y fueron muchos, que tuve muchos novios y muchas aventuras, la pasé muy bien y siempre siento que eso es como el alimento hacia lo que me hace feliz y recuerdo como cosas muy divertidas de mi vida. Hoy, por supuesto, estar enamorada es maravilloso, pero también estar enamorado es entender que hay que el otro tiene una personalidad que hay que acompañar y que la verdad es estar enamorado y estar en pareja es para personas que tienen que tener mucha valentía de saber que el amor en algún momento se va a terminar, porque en algún momento él se va a morir o te vas a morir o alguno se va a enfermar. Esa valentía no la tiene en todo el mundo. Entonces, mi pregunta es para todos los solteros, ¿por qué están solteros?
0: La dejamos picando.
2: Jime nos dejó una tarea importante.
0: Nos dejó un... Bueno, ¿me podés contestar para qué estás soltero? 11-44-000-590. Y yo quiero darte un dato. Yo, por ejemplo, no voy a una cita si no me dicen antes su fecha de nacimiento.
2: Mira.
0: No le pido su horario de nacimiento, porque soy astróloga. Y obviamente, con su fecha de nacimiento, yo ya me fijo. Agarro y me fijo en su carta natal, me fijo más o menos, hago ahí los cálculos y ya veo, ya voy a la cita como con otra predisposición. Esto vos lo podés hacer, ¿sí? Es muy sencillo y te sirve como para orientarte. Decís, me toca uno con luna en cáncer, seguro que me va a hablar de la mamá. Es genial, porque sucede.
2: ¿Sucede?
0: Sí.
1: Bueno, vos sabés,
0: así que lo recomiendo hacer, aunque sea un pequeño estudio o ver cuáles son las posiciones dentro de su carta natal. Tal como para decir, voy, no voy.
1: Pero
0: ¿puede
1: suponete
0: estar medio chapita esta persona?
1: Suponete que el domingo yo me voy a ver a Agus.
0: Sí.
1: ¿No? Y digo, a ver si me toca uno de cáncer. ¿Qué hago? ¿Te llamo? ¿Te mando un mensajito? Te digo, me voy a ir a ver
2: claro,
1: a ver si
2: ¿cómo
1: me toca
2: hacemos?
1: Uno. Claro,
2: sí.
1: ¿A dónde recurrimos?
0: Bueno, obvio, me pueden escribir a @mariposa.astrotarot, que es mi Instagram, y ahí sabes. Y me mandas un WhatsApp. Voy a salir con uno, o bueno, te fijas al otro día, ¿no? También.
1: Sí.
0: Digamos, no te tenés que fijar ya. Pero a mí, por ejemplo, es un consejito que yo hago siempre antes de salir, es ver su fecha, preguntar su fecha de nacimiento. Y a veces no te la dicen, ojo, a veces te dicen, sí, se hacen como los
1: yo
0: otros.
1: Yo miento.
0: Y no te la di, vos mentís en el año. Hay gente que puede mentir en el año.
1: Yo miento.
2: Ahí te sale
1: cuando era más chiquita, me aprendía el año para decirlo rápido, para que no decir el mío.
0: Qué divertido.
1: Tengo más mensajes, si querés.
0: Sí, dale, vamos con un mensajito.
1: Buenas noches, amiga del programa de Santas Brujas. Soy de Libra, Isaac. De la provincia de San Luis,
0: bien.
1: Soy soltero. No nos dice si
0: soltero.
1: Es feliz o no, pero dice soy soltero.
0: Bien, ¿sos soltero feliz
1: sí, y
0: o no?
1: No nos pone, pero dice si le podían tirar una cartita.
0: Bien, ¿de qué fecha?
1: No nos dice.
0: No, fecha.
1: De Libra dice.
0: Isaac, de Libra, te vamos a sacar una carta.
1: Perdón, discúlpame, Mariposa, dice sí.
0: Me sale una carta buenísima que tiene que ver un poco con la conciliación, con el diálogo, con acomodar un poco tus emociones para que los vínculos sean como más tranquilos. Muy bien, me gusta. ¿Tenemos otro?
1: Sí, dice, hola hermosas, para las tres. Para las cuatro. Qué lindos verlas. Pobre Jime, dice, que se mejore pronto.
0: Sí, viste cómo tiene la voz.
1: Estoy de novia, hace 2 años tengo 37. Anteriormente estuve con mucho tiempo soltera. Y también digo que no es lineal la soltería.
0: Muy bien.
1: Opino igual que Agus. Me encanta salir y bailar.
0: Ah,
1: y hay muchas generaciones que no les gusta bailar y menos piropos.
0: Los piropos.
1: Me gusta estar en pareja, pero me gusta disponer de mis tiempos para mis cosas, ya sea laboral y también amistad. Soy de Escorpio, del 21/11/88, y el de Piscis, del 28/2/73. Una carta para la pareja, por favor.
0: Bien.
1: ¿Te lo digo despacito?
0: No, estamos bien. Ella de Escorpio, él de Piscis. Me gustan las parejas de Escorpio y Piscis porque tienen como esta cosa simbiótica, donde hay como mucho entendimiento con respecto a las emociones, a lo que sucede, y me gusta esta relación de pareja que estaría bueno como que se animen a probar cositas nuevas, se animen a salir a buscar nuevas aventuras, ¿sí? ¿Por qué no? Yo te la voy a tirar porque hoy es un día muy especial. ¿Por qué no animarse a experiencias como nuevas con respecto a lo sexual?
1: Muy bien. Acá, Agus, te dicen, ¿hay algo en...?
0: Pregunta para Agus.
1: ¿Hay algo en la plata para divertirnos? Te están pidiendo en la plata.
2: Ay, en la plata, ojalá pronto. Pero si no, vénganse.
0: Pero la plata está re cerca.
2: Está cerquita, hay que organizarla
0: en la plata. Te podés venir, recordá que el 9 de agosto a las 16 horas en el teatro, repetimos.

0: En un teatro, en un teatro ahí en Juan Ramírez de Velasco 419.
1: Podés venir a ver la obra, sí,
0: ¿Sí soltera?
1: De Sí soltera de Aus. Vamos al informativo y seguimos en Santas Brujas.
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3: 11 de la noche.
4: Temperatura 16 grados 4, cielo nublado.
3: Tras el escándalo que causó Milei al insultar a Lula, Kicillof se comunicó con el canciller de Brasil.
4: El gobernador bonaerense le manifestó que lo que dice el presidente argentino no nos representa y le pidió disculpas.
5: Tuve la oportunidad, lo hago habitualmente, pero de comunicarme con el canciller de Brasil y a través de él mandarle el respeto del pueblo argentino, al pueblo brasilero, a sus autoridades, a su presidente, porque la verdad es que no nos representa lo que dice Milei. Va ahí a pasar vergüenza, una figura que, bueno, cada vez resulta más incómoda para quien lo mira también, y lo va a hacer en calidad de presidente, no es un día presidente y el otro se convierte en militante o standupero o chepibe de Trump.
3: Suba del dólar.
4: El analista económico Salvador Di Stefano coincidió con el vocero Adrián Ravier sobre el precio del billete estadounidense a 1.800 pesos.
6: ¿Qué dijo Ravier? 1.800. En verdad, no pasa nada, muchacho. Lo que pasa es que luce muy alto 1.800, pero 1.800 con un año es ni más ni menos que el valor actual más la inflación corrida. Porque si hoy vale 1.500 y vos vas a tener una inflación en el próximo año del 20%, eso te da 1.800. ¿Cuál es el drama? Si acá todos sabemos que el dólar no es objeto de deseo porque no te genera rentabilidad. Vos tenés que poner el dólar en algo que te genere una rentabilidad, te compra una casita, te da un alquiler, con lo cual a mí me parece que lo de el vocero es más, lo felicito, digamos.
3: La venta de combustibles tuvo en junio su peor registro en 4 meses y en el primer semestre cayó 1,3%.
4: Los intentos del gobierno por amortiguar el impacto de la guerra en los precios locales de la energía no fue suficiente para evitar un nuevo retroceso en el consumo de nafta.
2: Pronóstico.
3: Para mañana nublado, mínima 12, máxima 16.
4: Temperatura 16 grados 4, cielo nublado.
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0: toda nueva. Y te levantamos el lunes con estas canciones que está pasando, Santi, que es el tema de solteras. Así que contanos al 11 44 000 590 tu caso de soltera. Si estás contenta, no estás contenta, cuál es tu experiencia en la soltería. Sí, estás en Santas Brujas y estoy acompañada acá de Aus. Ella es como la bandera. La bandera, porque ella hizo un cartel diciendo: estoy soltera, busco novio. Se animó. Yo creo que voy a salir con el mismo cartel, ¿eh?
1: Vamos todos al obelisco.
0: Sí. Ay, qué lindo, me gusta.
1: Vamos a hacer una juntada
0: en el obelisco.
1: Sí.
0: Queremos novio, sí, con un banderazo.
2: Sí, sí. El domingo en el obelisco, todas con una.
0: Todas. Todas con la pancarta.
1: Todas, sí, y todos.
0: Buscando
1: todos
0: novio o estoy buscando touch and go.
1: Claro, hay que ser específico con lo que uno
0: busca. Sí, sí.
1: Después,
0: sí,
1: obviamente, como dijo el oyente, sucede lo que tenga que suceder. Sí. Pero al principio.
2: Voy a acá leer uno que dice: soy de Misiones, nunca me leen el mensaje. Yo les pido disculpas porque hay mucha gente que llama. Pero si vos le podés tirar una cartita, dice del 25/9/82.
0: Bien.
2: A ver, que le pido disculpas al oyente, pero.
0: Es del 25.
2: Del 9 del 80. Dice que no sé.

0: escucha todas las noches.
1: Bueno, estás como en un momento medio como de introspección, de ir hacia adentro, de reconocer y también de ver hacia dónde querés ir con respecto a los vínculos, las relaciones y la soltería. ¿Sí? ¿Estás soltera? No dijo.
0: No,
1: dijo.
0: No me sale no el nombre. Dijo,
1: solo le sacamos una carta. Sí. Bueno,
0: ¿sabes que acá hay un señor? Adentro. Se llama Pedro.
1: Pedro.
0: Que nos saluda. Hola, y acá Pedro. Dice algo que. A ver, lo vamos a discutir, a ver, si les parece. Dice: hola, buenas noches. Soy Pedro de Ayacucho. Hola, Pedro. Qué lindo Ayacucho.
1: Lo conozco.
0: No soy muy simpático para saludar, pero yo estoy solo hace mucho y hay muchas mujeres que son muy interesadas. Si tenés plata, te dan bolilla. Si no tenés plata, no te dan bolilla. 15/3/76 Soy del 15 de marzo de Piscis. Elijo carta 9, me dice.
1: Ah, bueno.
0: ¿Sí? Acá el tema del dinero.
2: La otra cara de la de otra oyente que llamó diciendo que mantenía, que estaba, que las amigas mantenían a los hombres, ¿viste? Es que cada uno va a tener su versión en base a, por eso digo que no es algo de género, sino que bueno, lo económico a veces es lo que hablamos antes de entrar,
1: cuesta un poquito, ¿no?
2: Es un tema.
1: Influye. Sí. Se paga la cita, no se paga, ¿quién paga? ¿Pagás vos, pagás yo? A mí me gusta que, aunque sea así, obviamente a todas nos gusta que nos inviten, ¿no? Pero bueno, si no me vas a invitar, aunque sea, avísame antes de la cita.
2: ¿Vos decís que hay que avisar antes?
1: Sí, hay que avisar antes. Che, mira, vamos a comer. Bueno, sí, ¿sabés qué? Pero yo no puedo, digamos, no puedo pagar todo. Podemos compartir, no estoy, estoy medio justo, ¿no? Está bueno eso.
0: Pero, bueno, yo no, porque a mí, Mariposa, ya me pusiste un no para salir. Y ahí me, a mí, yo soy ya, de Aries, dice, sí. Así me pones un no y ya me cuesta ya
1: frena,
0: mucho.
1: Te frena.
0: A mí me gustaría que me inviten la primera cita, que elija él, por ende, va a saber qué presupuesto vamos a gastar. Claro. ¿No? Lo elijo yo.
1: Sí.
0: Sí.
2: Está bien.
0: Yo muchas veces digo dos o tres lugares, como para que vea los dos o tres lugares y elija él.
1: Bien.
0: ¿No?
1: Bien.
0: Pero yo siempre, si me invitan a comer, invito el postre.
2: Está bien.
0: ¿No? Como pagamos un poquito y un poquito.
1: Vamos a
2: que haya una mague para mí, igual, aunque sea un mínimo mague de, a ver, bueno, pagamos entre dos, para mí también es un gesto que está bueno. Para...
1: Bien, muy bien. Bueno, le vamos a contestar, ¿sí? Sí. Le decimos que es una persona como bastante de Piscis, es una persona como muy conectada con la parte espiritual, así que está bueno que busque en vez de esto, ¿no? Como de salir a una cita y tener que bancar, porque me da como que bancas siempre y no tenés suerte, ¿no? Estaría bueno como decir, bueno, vamos a la plaza o vamos a otro lado o vamos a caminar, o hay un montón de planes que se pueden hacer que no necesitan necesariamente
2: ir al teatro.
1: Yo creo ir al teatro, bueno, hay que pagar una entrada ahí, pero bueno, quizás no es tanto pagar una entrada como una cena, ¿no? En estos tiempos.
0: Sí, hay que invertir también.
1: Hay que invertir.
0: Sí, hay que invertir en la primera
1: cena. Bueno,
0: cita.
1: Yo llevo el mate, vos llevas, ¿qué? ¿Cómo llevas las facturitas?
0: Claro, o por ejemplo, plaza. Vamos al teatro y después yo te invito el café.
2: Claro.
0: ¿No?
1: Exacto. Muy bien, ¿no? Muy bien. La
0: gustó?
1: Merienda, me gusta esa,
0: me gusta.
1: De uno y uno. Bueno, eso está bueno, eso está bueno. Bueno, Agus, antes de que te dejemos libre, porque te hemos exprimido y
2: no,
1: me encanta, gracias por venir,
2: encanta,
1: por
2: estoy
1: acompañarme.
2: Estoy muy agradecida.
1: Contanos, ¿cómo, digamos, vos cómo crees que las personas, los hombres, las mujeres, tenemos que ir predispuestos a estos lugares, a estos encuentros, ¿sí? Al teatro? ¿Con qué cabeza? ¿Qué es lo que tenemos como que trabajar para
2: eso,
1: ir ahí?
2: Eso, justamente la actitud, creo que es todo. Ha habido, nosotras hacemos en los eventos dinámicas para que se conozcan, pero si vos no te animás a participar de ninguno y vas y te quedás parado, aislado, sí. Y va a ser más difícil. Digo, uno tiene que poner un poco de iniciativa, sí. Así sea que vayas al teatro y salís de la función y ponete a charlar con alguien. Che, ¿qué te pareció la obra? ¿Qué opinás de tal cosa? Hay que poner de uno, porque está bien, nosotras podemos, incluso va el equipo de Jimena, sí. A los eventos y te puede tirar el tarot y decir la compatibilidad,
1: sí.
2: Pero si vos no pones un poquito de voz, y va a estar más difícil todavía, ¿no?
1: Claro.
2: La magia sucede cuando uno también pone de uno
1: un poquito, ¿no? De cada uno.
0: Voy a decir algo que es muy importante.
1: Sí. Bueno,
0: yo insisto que son muchos mensajes los que nos están escribiendo porque les interesa mucho el tema. Nos están escribiendo de Chaco.
2: ¿Vio?
0: Nos están escribiendo de Junín, nos están escribiendo de Tierra del Fuego, nos están escribiendo de Junín,
1: Chaco.
0: lo dije, de San Luis, nos están escribiendo de Córdoba, nos están escribiendo de... Dice, es el primer, es la primera vez que los escucho, el programa está genial.
2: Vamos.
0: Sí, es un temón el que están hablando.
1: Ay, gracias.
2: Vamos.
0: Sí, mucho varón, ¿eh? Mucho varón, mucho, mucho varón. Sí,
2: vamos,
0: sí.
2: Vamos.
0: Dice, acá hay un mensajito, dice, buenas noches, Santas Brujas, hace 5 años que estoy solo, soy Fabio, de Junín, 28 de octubre del 63, del 66, y busco algo para conocer. Carta 7. A ver si tiene...
1: 1, 2, 3, vamos a sacarle la carta número 7. Bueno, estás en un momento de que sabes lo que querés, ¿sí? Animate a mostrar tu luz, tu brillo, tu calidez, a abrirte, ¿sí? A decir, bueno, esto es lo que soy y esto es lo que tengo para entregarte, ¿sí? Así que aprovechá.
2: Wow, muy bien.
1: Positivo.
2: Vamos,
1: muy
2: Fabio.
1: Positivo. Vamos, Fabio. Bueno, Agus, contanos un poquito, vamos a recordarle a la gente, sí, lo de la obra, lo de los domingos y el próximo Cupido Fest.
2: ¿Cómo no?
1: ¿Y dónde te seguimos?
2: Tenemos todos los planes para los solteros y las solteras, así que no me vengan con excusa de que está difícil el mercado, ¿eh? 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Las entradas se pueden sacar por Alternativa Teatral o me escriben a mi Instagram, agus-rivarola. 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Pedile a San Antonio que me mande un novio.
1: Pedile a San Antonio que me mande un novio.
2: También en mi Instagram o en TikTok, agus-rivarola6. Y Cupido Fest, la próxima, es el 28 de agosto. Pronto lanzaremos la comunicación
1: estate
2: oficial.
1: Estate atenta ahí, porque el 28 de agosto se viene otra Cupido Fest. No sabemos todavía
2: el equipo,
1: bien,
2: seguro,
1: es en Capital.
2: Me atrevo a decir que sin la autorización de Jimena, que seguro contamos como siempre, y agradecidos de que ustedes también siempre sean parte de las Cupidos y del amor.
1: Ay, me encanta. Bueno, Agus, gracias, te vamos a despedir. Gracias por estar.
2: Las espero en todo, ¿eh?
1: Sí, bueno, yo estoy en Mar del Plata, o sea. Así que cuando vayan para Mar del Plata, obviamente estoy ahí, voy a estar ahí presente.
2: Ana, la esperamos.
0: A mí me esperas, yo voy ahí.
2: Y gracias a ustedes, gracias a Jime, por supuesto, siempre muy muy generosa conmigo.
1: Bueno,
2: muchas gracias.
1: Bueno, gracias, Agus. Gracias, vamos a una tanda.
0: Éxitos.
2: Muchas gracias.
1: Éxitos.
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1: ¿Qué tema, Santi?
2: Qué sonidista, ¿eh?
1: Qué sonidista. Nah, y hoy que no está Jimena, los ratones bailan, porque estas son canciones que obviamente no son. El padrino se muere si está escuchando esto. Pues le da un ataque, sí. Claudia está mirando como diciendo, descontroló todo, la mariposa, descontroló todo. Bueno, pero hoy teníamos un tema muy especial, un tema, ¿no? Que estamos hablando, que es muy especial, que es solteros sí, solteros no. Recién estuvo Agus acompañándonos, contándonos de estos encuentros donde vos podés ir a conocer gente, animarte a conocer gente, sintiéndote seguro en un lugar donde hay más gente, ¿sí? Que esto, ¿no? Que no es una cita a ciegas, en la cual hay un montón de miedos, un montón, y esto se debe ver mucho en el consultorio, ¿no?
2: Sí, aparte, viste que te reís y te une la risa.
1: Sí.
2: Y ahí va la gente a divertirse, a pasarlo bien, y cuando vos te reís, sí, y el otro se ríe, ahí nos estamos mirando y ahí nos estamos conociendo. Entonces tenemos que ir a lugares donde nos hagan bien.
1: Donde nos divertamos.
2: ¿Sí? Un domingo, 16 horas, no tenés mejor plan.
1: No, tal cual. Bueno, voy a darte, tenés el lápiz y el papel en la mano, porque voy a pasarte.
2: Yo ya lo tengo.
1: Muy bien, anota, Ana, voy a pasarte el consejo, sí, lo que podés hacer. Recordá que no vamos a estar ni martes, ni miércoles, ni jueves, viernes, todavía no sabemos todavía la programación de agosto, así que el miércoles 29 vamos a tener la luna llena en el signo de Acuario. Recordemos siempre que hay luna llena, esto hay que prestarle atención. Uno se empieza a sentir muy emocional, sí, como que te dan, sí, ganas de amar, como que todo se desborda. ¿Viste el famoso dicho que dice, uy, luna llena sale el lobizón? Bueno, sale como la lobizona y los lobizones de adentro. Ajá. ¿Sí? Así que, bueno, es un miércoles 29, así que es un miércoles para que prepares para que prepares tus ñoquis originales, ¿sí? Y los compartas con tus amigos. Bien ahí. Ahí podés hacer una juntada de amigos solos y solas también.
2: Sí, también.
1: Colocá las llaves debajo del plato y ahorrá el dinero virtual para tus gustos del 29. Si vos no sabés, los ñoquis es un podés poner el billete, esta tradición está buenísima porque te ayuda a generar más abundancia, y lo que se hace es todos los 29 comes los ñoquis, en este caso en especial con la llave. Y bueno, hoy viste que mucho billete no tenemos en la mano, pero podemos ahorrarlo virtualmente y va juntando durante todos los 29 de todo el año, y el 29 de diciembre lo que tenés que hacer es eso que ahorras, ¿sí? Lo gastás en algo que te guste, ¿sí? Pero que no sea para, tipo, ay, bueno, me compro una cartera, o ay, bueno, me compro unos zapatos, ¿no? Como gastarlo en algo que sea como para, si tenés en tu casa, para todo el hogar, que vos puedas verlo y que recuerdes, no sé, un cuadro, un adorno, ¿no? Algo un poquito más importante que tenga un significado de esto, ¿no? De que pudiste ahorrar todos los meses y el 29 ese lograste comprar algo importante.
2: Vamos por ahí entonces.
1: Vamos por ahí.
2: Yo ya lo anoté, ¿eh?
1: Ya lo anotaste, ¿no? Sí. Bien, ¿tenemos mensajitos?
2: ¿Voy yo?
3: Hola, Santas Brujas. Hola, Mariposa.
1: Hola,
3: hola, chicas. ¿Cómo están? Sí. Soy Rosaura y acá los estoy escuchando.
1: Sí.
3: Hoy trajeron una linda propuesta.
1: Ah,
3: bueno,
1: gracias.
3: Miren, les cuento.
1: Contanos.
3: Yo estoy soltera ya hace un tiempito que estoy sola. Tengo 57 años. Uh-huh. Y bueno, aunque yo me siento bien, siento bien estando sola, pero también tengo ganas de enamorarme.
1: Ah.
3: Sí, tengo ganas de conocer a alguien, de pasarla bien, de, uh-huh, de compartir con otra persona. Pero bueno, todavía no apareció nadie. Así que bueno, no sé, esperemos que alguien aparezca. Soy del 10 del 9 del 68. Y bueno, chicas, les mando un besito enorme para todas.
2: Gracias, un abrazo.
1: Gracias, Rosaura. Bueno, me sale una carta de alguien acá, ¿sí? Así que animate este mes de agosto a salir, a hacer la celebración de la Pachamama, a rendirle el homenaje a esta celebración que es tan importante, que hacemos los primeros de agosto. Y está bueno para que te animes a salir un poquito, a conocer, que no bajes los brazos, porque sos re joven. Dice, ay, tengo 57. No, pero sos joven. Todavía tenés chance.
2: Sí, pero hay un montón. ¿Vos sabés hasta cuándo vivimos las mujeres? Hasta los 90. Hay mujeres de 80 que están buscando también pareja, ¿eh?
1: Sí, y se consigue. ¿Tenemos otro audio?
0: Hola, buenas noches, santas brujas. Bueno, yo hace un tiempo que estoy en soltería, desde noviembre del año pasado, así que me gustaría dejar mi pregunta, si esta soltería se va a acabar, si voy a conocer a alguien nuevo o alguien regresa a mi vida, si viene un compañero. Y soy de Virgo y mi nombre es Cris. Gracias.
1: Bien.
2: Gracias, Cris.
1: Cris, no dejó su fecha, ¿no?
2: No,
1: su fecha. Es de Virgo. Bueno, vamos a sacarle también. Me están saliendo todos los hombres. Así que, nada, lo veo un poquito más cerca del tiempo de tu cumpleaños. Lo que le pasa al signo de Virgo, quizás a la hora de encontrar una pareja, es que por un lado son muy tímidos, ¿sí? Como que les cuesta abrirse, les cuesta expresar lo que sienten o lo que quieren. Son como un poco timidones. Y después del otro es que son muy selectivos, ¿sí? A la hora de elegir pareja. Virgo es como un signo como bastante crítico, bastante como que ataca, ¿no? Entonces cuesta. Y bueno, nada, tienen mucha personalidad. Entonces
2: hay que dar oportunidades,
1: choca,
2: vos decís.
1: Choca. Sí, es que quizás, viste, el Virgo te va a una cita y te dice, ay, no, tenía la camisa rosadita, sí. ¿Viste? Justo le hizo una manchita y el Virgo es como que le cuesta.
2: Yo digo que hay que darle oportunidades a la gente, ¿no?
1: Sí, obvio. Tal cual. Tenemos otro audio, vamos con otro audio.
4: Hola, brujas.
1: Hola.
4: Me llamo Manuel. Y bueno, soltero hace 10 años.
2: 10 años.
4: Soy camionero. Y bueno, si se da, se da. El amor no hay que buscarlo. El amor viene solo. Cuando se da, se da. Y bueno. Me gusta salir a bailar.
1: Qué bien.
4: Tengo un grupo de mujeres, de amigas y de amigos que nos juntamos siempre y hacemos joda, bailamos.
2: Ah. La pasa bien, es un soltero que la pasa bien.
1: ¡Ay! ¡Me tiró bocina! ¡No voy en tren!
2: Voy en camión.
1: Me encanta, me tiraste bocina. Bueno, me gusta esto de que la pasa bien y también es un buen mensaje, ¿no? Esto de que, bueno, disfruto, no persigo. ¿Viste? Porque a veces, no sé, yo creo que los deseos son como las mariposas, ¿viste? Si vos querés agarrar la mariposa, la mariposa se te escapa. Entonces hay que como que poner el jardín bonito para que vengan las mariposas, ¿no? Un poco así. ¿Qué crees, Ana? No,
2: a mí me parece que a veces cuando dice el amor hay que el amor viene solo. Yo creo que también tenemos que estar predispuestos para que el amor esté, claro. Salir un poco, mirar el barrio, ¿no? Porque si nos vamos como el señor del campo, no vamos a encontrar nada.
1: Nos aislamos, gana.
2: Claro.
1: Hay que salir.
2: Creo que sí hay que estar predispuesto para encontrar a alguien. Y a este señor que vive en el campo, se tendría que hacer un Instagram.
1: Muy bien.
2: Sí, seguir la Agus y ahí podría chequear con alguien que también viva en algún lugar lejano y se encuentran y poder... Sí. Porque el amor solo no viene, Hay que generarlo.
1: Ya que mencionaste el Instagram, voy a pasar mi Instagram porque me faltan muy poquitos para llegar a los 6.000 seguidores. Gente, yo soy muy humilde, tengo pocos seguidores. Así que dale, vos que me estás escuchando, seguime en @mariposa.astrotarot. Bien, dame seguir. Así.
2: Yo lo puedo pasar
4: bueno,
2: al mío.
4: Bueno, dale.
1: Así, sí, obvio. Ana, pasanos.
2: Yo, el mío es Aneta85.
1: Sí, queremos subir los seguidores.
2: ¿Sí?
1: Y de paso ahí podemos ver. Podés tomar alguna consulta de promo si me seguís. ¡Apa! Te tiré un datazo.
2: Tengo un
1: mensajito
2: acá. Buenas noches, ¿cómo están, santas brujas? Soy casada. Escuchando, me sacan una cartita para ver cómo me va a ir mañana, que tengo que solucionar un crédito en el banco, por favor.
1: Bien. ¿No dijo su fecha?
2: Si es esta, 25/9/82.
1: Bien. 2, 3, 4... 6, 7, vamos a sacarle la carta. Me sale un buen acuerdo, ¿sí? Está bien. Está muy bien. ¿Tenemos otro?
2: Sí.
1: Seguimos.
2: Dice, buenas noches, equipo de Santas Brujas.
1: Ay, buenas noches.
2: Soy Gonzalo de Virgo.
1: Gonzalo.
2: Estoy en pareja y mi pregunta es si hay algún rubro o actividad en particular que las cartas muestren como mi mejor oportunidad para trabajar por mi cuenta y generar ingresos estables.
1: Bien, lo que entiendo es que vos, bien, me gusta que está bueno que dices algún proyecto, tenés que ir por el lado de lo que te apasiona, lo que te motiva, lo que te enciende, lo que te da felicidad. Igualmente te recomiendo que hagas tu carta natal porque hacemos un informe especial que tiene que ver con con esto, como con la vocación, ¿sí? Con tus talentos y para que sos bueno con respecto a lo laboral, ¿sí? Así que podés aprovechar a hacer eso y descubrir un poquito más de vos y de cuáles son tus oportunidades.
2: Qué bueno lo que dijiste, ¿no? Sería como un test vocacional.
1: Eso.
2: Como un test vocacional. Como, sí, en sí. La UBA son gratuitos.
1: Como una especie de reporte como laboral, ¿no? Como para saber cómo sos productivo, ¿sí?
2: En que una guía.
1: Una guía que te orienta para que vos sepas bien qué hacer con respecto a eso, hacia dónde ir. Muy bien.
2: Acá dice, hola Santas Brujas, qué lindo que están, soy Teresa.
1: ¿Soy?
2: Sí, dice, soy soltera, perdón, mi fecha es del 13/3/72, bien. Qué bueno que hagan eso para sola y solos,
1: bien.
2: Es lo que faltaba, que me alegra, esos chicas, por fin se cumple un deseo que quería hacer hace mucho, quiero que me saquen una carta sobre mi llegada de un compañero. Perdón si leo tal cual y quizás...
1: Sí, a veces es como medio complicado. ¿Cómo era la pregunta?
2: Si la pregunta algo, es si va le va a llegar algún compañero.
1: Bien, bueno. Me da como que quedaste enganchada con alguno del pasado. ¿Podrías hacer el consejo de Jime que tienen en su canal de YouTube, que es para olvidar el amor que nos fue y dejar atrás primero y después sí abrirte a algo nuevo? Me gusta. ¿Nos estás escuchando en Radio Continental AM590? Estoy con Ana. Soy Mariposa. Estamos cubriendo hoy a Jimena porque no tiene voz, incluso dejó su audio. Podés dejarnos tu mensaje al 11-44-000-590 y vamos con un audio.
5: Hola, ¿cómo andá?
1: Hola.
5: Soy Mauro de Saladillo.
2: Mauro. Ay, qué de Saladillo,
5: sí,
2: qué lindo.
5: La verdad que estoy soltero.
1: Soltero.
5: Ando buscando alguna pareja, te quisiera tener una pareja
1: estable,
5: en serio, porque la verdad que es feísimo de estar soltero. Así que a ver qué pasa. A ver si aparece la novia.
1: Ay, estoy solo y es feísimo, dijo. No le gusta estar solo a él.
2: Yo siempre...
1: Dijo algo muy interesante.
2: ¿Eh?
1: Y dijo algo muy interesante.
2: Decime.
1: No, esto de que estoy solo y es feo estar solo.
2: Sí, la verdad es que la soledad no es estar... Vos podés estar con alguien y sentirte solo.
1: También.
2: ¿No? Entonces la soledad tiene que ver con un sentimiento interno. Siempre a la gente le digo que cuando nosotros estemos buscando una pareja, no lo hagamos desde la necesidad, sino desde la elección. Que trabajemos nuestra soledad, que trabajemos por qué me siento tan solo, qué es lo que no me gusta. Porque después cuando yo me siento bien conmigo mismo, elijo mejores cosas.
1: Bien.
2: Porque si yo me siento solo, mañana pasa alguien, me hace así o me hace una sonrisita y yo ya me engancho con alguien, ¿sí? Porque no me gusta la soledad.
1: Bien.
2: Pero no porque quiero estar con alguien.
1: Bien.
2: ¿Se entiende la diferencia?
1: Sí, hay como una gran diferencia con eso. Y también algo que dijo súper interesante es que no consigo como una pareja seria, una pareja de verdad. ¿Cuánto cuesta, hablando de verdad, cuánto cuesta, no? ¿Tendrá que ver un poco con la comunicación a la hora de encontrarnos con el otro?
2: Sí, la comunicación es algo que se construye desde el primer momento que estoy saliendo con alguien.
1: Sí.
2: Sí, esto de poder hablar, poder decir. La gente tiene poca paciencia y como decía Jime, ¿no? Que uno cuando está en pareja también tiene que ceder algo. No es, sos así, tomame como soy, así me conociste.
1: Sí.
2: No, estamos en pareja, tenemos que ceder y construir algo los dos, no desde unilateralmente. Y Jime dijo, bueno, a ver, ¿por qué la gente está soltera, si las personas quieren realmente estar con alguien, si saben que el otro es un otro con otras cosas, con otras necesidades, y si yo estoy dispuesto, porque yo escucho todos los mensajes, yo quiero tal cosa, pero ¿qué estoy dispuesto a dar en una relación?
1: Es verdad, ¿no? Que está bien, yo quiero esto, pero ¿qué pongo? Y como una cosa media egoísta, ¿no?
2: No, yo creo que no piensan. Piden, pero no se preguntan qué están dispuestos a dar.
1: Claro.
2: ¿No?
1: Claro. Un tema hoy súper interesante. Contanos del otro lado, al 1144-000-590, ¿cómo es tu caso? Si estás contento o no estás contento. Y ya nos quedan la última media hora, así que estamos entrando en el informativo.
2: ¿Te lo digo un mensajito?
1: Vamos con uno, léeme
2: Dice,
1: uno más.
2: Hola, buenas noches, Santas Brujas. Soy Gabriela.
1: Gaby.
2: Me gusta que se hablen de sobre estos temas de soltería. Quiero una carta para saber si en la app puedo encontrar el amor. 9 del 7 del 90.
6: Bien, bueno. Bueno, vamos a estar contestándote, Gaby, 9 del 7. Ella es canceriana del 90. ¿Llegamos a leer otro? No, nos vamos al informativo.
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8: Ley de tierras, el 77% de los argentinos pide que haya límites a la venta a extranjeros. El jueves 6 de agosto el Senado tratará el proyecto de la ley de inviolabilidad a la propiedad privada enviado por el gobierno de Milei. Cada vez crece más el rechazo popular a la reforma. Fuerte caída de la imagen del gobierno de Milei en julio. Se desplomó casi 7% y llegó a su peor momento. De los 5 pilares que integran la medición realizada por la Universidad Torcuato Di Tella, 4 sufrieron contracciones significativas respecto a junio. Se derrumbó la confianza de los jóvenes. ATE convocó a un paro nacional con movilización al Ministerio de Economía para el 3 de agosto. La medida fue dada a conocer por Rodolfo Aguiar, secretario general del gremio. Aseguró que los salarios estatales deberían aumentar más del doble de lo que son ahora y pidió la destitución de Javier Milei. Temperatura 16 grados 4, cielo nublado.
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0: subir el volumen a esta y bailalo, porque este habla también de solteras, ¿no? Dice las chicas solteras, como dijo Santi, perdón. Chicas solas. Bueno, me gusta, bailalo, poné música y bailá. Estamos entrando en la última bloque de Santas Brujas, porque estamos hasta las 12. Y primero, antes de contestarle a Gaby, quiero contarte, ya te dije qué vas a hacer el martes, te dije qué vas a hacer el miércoles, vamos con el jueves y el viernes, ¿sí? Jueves 30, la luna en Acuario es para alinearte y revisar planes y proyectos de tu... De tu arcoíris, eso que venís como dibujando, que venís poniendo, bueno, naranja tal cosa, bien, y colocale dos llaves para que se abran el dinero y el amor, encendé un sahumerio. Y vamos por último, por el viernes 31, la luna pasa al signo de Piscis, termina el mes con justicia favorable. En todo lo que hiciste, coloca la carta de la equidad, que obviamente la encontrás en el horóscopo 2026, o si no, los podés pedir, ¿sí? A Jime, podés pedir que te pasemos la cartita si la tenés. Rodíala de cuatro sahumerios para que haya paz. Y nos despedimos de Julio diciendo: gracias, Julio, por hacerme amar lo que hago.
1: Qué lindo mensaje. Nosotros no somos mucho de agradecer, ¿no? Por lo que tenemos.
0: Hay que agradecer. Siempre, ¿no? Siempre hay que primero agradecer y bueno, y después pedimos, ¿no? Bueno, le voy a contestar a Gaby, sí, del 9 del 7, que dijo que, repetime su mensaje, que estaba sola. Y acá me sale como que hay chances, que quizás también tengas como que aflojarte un poco, sí, desestructurarte, o quizás desestructurar como... A veces encasillamos, decimos, ah, no, si no es médico, no. Si no es no sé qué, no. Si no tiene auto,
1: si no tiene la camisa, o si viene con remera, no.
0: Sí, como, bueno, anímate como a vivir experiencias y a probar otras cosas, ¿no? Como saliendo un poquito de lo que tenés en tu cabeza. Eso. Bien, seguimos.
1: Bueno.

0: Se
1: ve. Él espera, se ve para ver qué mujer le va a tocar.
0: Ah, muy bien. Bueno, bien.
1: Muchas gracias, te dice.
0: ¿Pidió mariposa una cartita?
1: No. No pidió nada.
0: No pidió una cartita. Bueno, gracias. Seguimos con otro.
1: Chicas, soy Antonio de nuevo. Les molesto, pasen mi número para que.
0: No vamos a hacer match. No vamos a hacer match. Para eso, seguí la AUS en sus redes. 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
1: Y acá seguimos. Dice: soltero, hace 3 años. Soy del 26 de marzo del 84. Sinceramente, resignado. No, por favor. A ser soltero,
0: no.
1: Cometí errores y cuando elegí bien, me chachacham. Así que disfrutando de mis hijos para tener una pareja hay que tener disponibilidad de dinero y ahora estoy a veces tengo y a veces no. Soy del Chaco, dice.
0: Bien.
1: No nos pide cartita.
0: Bueno, seguimos con otro.
1: Hola, chicas santas brujas, quiero que sigan si me voy a mudar. Quiero que me digan si me voy a mudar. Bien. Soy María del 10 del 9 del 53. Saquen una linda cartita, signo Leo. Gracias, lindas. Soy una nueva oyente. Soy viuda, nos dice.
0: Ah, bien. Bueno, es viuda, la vamos a poner en solteros bien o solteros mal, no sabemos.
1: Soy viuda, no dice.
0: Bien, bueno, me sale mudanza, no me sale como ya pronto, pero no es un no, ¿sí? Es un dale tiempito. Seguí buscando. Dice,
1: mira esta, tiene 80 años, a ver.
0: ¡80!
1: Sí. Uy, se me fue, perdón.
0: Oh, y se fue, ¿tenemos audio?
2: Hola, chicas hermosas. ¿Cómo
0: Hola.
2: Están? ¿Todo bien? Qué linda voz es que tienen ustedes, ¿eh?
0: ¡Ay, gracias!
2: La radio es espectacular.
0: ¡Ay, gracias! Gracias por escucharnos.
2: Estaba juntado, me separé hace 10 años.
0: Bien.
2: Ahora vivo solo, tranqui.
0: Soltero feliz.
2: Trabajo lunes a sábado. Los domingos me levanto, voy a jugar al fútbol, tranquilo.
0: Muy organizado.
2: Y vengo, me baño, me acuesto.
1: Es limpito.
2: Ando buscando una pareja. Si alguien tiene por ahí atada, que lo alarguen. Soy Hugo de la Reja.
1: Chica, es limpito.
2: Tengo 63 años y laburo, juego al fútbol.
1: ¿Juega al fútbol 63 ahí?
0: Sí, guapa.
2: Tranquilo, en las calles, tranquilo.
0: Muy bien.
2: Nadie te molesta, pero si hay alguna oportunidad, no hay problema.
1: Acá Claudia está diciendo que el oyente juega al fútbol.
0: Me encanta. No pidió una carta. Bueno, es otro de los casos, ¿no? Como que hace 10 años que estoy bien, estoy tranquilo. Te digo que el tanteador va más solteros bien que solteros mal, ¿eh? Uh-huh. Y casados hay un par también.
1: Acá una señora dice, tengo 80 años, necesito saber si voy a poder dejar la silla de ruedas y caminar con el andador. Soy Clara de Luján, carta 3.
0: Bien, bueno, vamos a sacarle la carta número 3. Me da que sí, que tenés chances. Hay que buscar gente que te acompañe, que te ayude, que te haga como moverte de a poco, ¿sí? Como mover las piernas, como pero no es un no, así que muy bien. ¿Tenemos otro audio?
3: Buenas noches, Santa Bruja.
0: Hola.
3: Vamos a empezar el día de la semana. Llamo para ver cómo me va el día de la semana y el destino. Ahí dije la carta número 8 y mi fecha de nacimiento 24 del 1 del 73. Acá le mando la bocina, voy viajando para Buenos Aires.
0: ¡Sí!
1: ¡Qué lindo!
0: No, voy en tren.
1: Voy en camión.
0: Me gusta. Vas en camión y no solamente vas en camión, sino que vas avanzando. Tranquilo, pero a paso firme. Se viene una semana de logros, ¿sí? Y de enfocarse en las metas y en los objetivos a nivel laboral, que va a estar súper, súper bien. Tenemos otro audio.
4: Buenas noches, Santas Brujas. ¿Cómo va?
0: Hola.
4: ¿Cómo va, Mariposa y equipo?
0: Hola.
4: Bueno, yo estoy en pareja. Hace 11 años que estoy bien.
1: ¿Tienes pareja?
4: Pero bueno, si estuviese solo otra vez, volvería a buscar una compañera.
0: Ah, ¿cómo?
4: Porque no nos gusta la soledad, así que bueno.
0: No nos gusta la soledad.
4: Nada. Muy lindo programa. Vengo transitando por Ruta 5. Mucha niebla. Zona de Mercedes ahora.
0: Bien.
4: Así que bueno, acaba el bocinazo.
1: ¡Qué bueno! Mariposa, mirá cómo te escuchan.
0: Tiró como piropito.
4: Nací el 20 del 1 del 87.

0: Bien, vamos.
1: Qué lindo cómo nos escuchan, cómo
0: Muy
1: escuchan Santas Brujas, ¿no?
0: Me gusta, te sale una carta súper favorable, se ven proyectos aprobados, negociaciones, firmas, así que muy, muy bien para vos. Gracias por ese bocinazo que fue con sonido específico. Fue como con sonido bien marcado, me encantó. Gracias a la gente que nos escucha de todo el país. Hoy teníamos mensajes de Tierra del Fuego, de
1: Chaco, de Misiones,
0: Chaco, del norte a sur. De todos lados nos están escuchando en Santas Brujas, el programa de Jimena Latorre, que hoy estoy acá solita con Ana, reemplazándola porque ya está descansando su voz, sí, así que pronto va a volver. ¿Tenemos algún audio? ¿Qué tenemos? Santi, audio, vamos con audios.
2: Hola Jimena, buenas noches.
0: Soy Mariposa.
2: ¿Cómo te va? Jimena.
0: Mariposa.
2: Martín, nacido el 27 del 2 del 76. Y bueno, quisiera que si me pueden sacar una carta a ustedes. Jimena, ¿cómo va?
1: Te la pones de nuevo, Santi.
2: Sí, Jimena, soy soltero y bueno, y juntado. Pero bueno, quisiera que me saquen una
1: soltero y juntado
2: carta a ustedes, a ver qué es lo que sale. Bueno, les mando un saludo grande y muchísimas gracias.
0: Nos quedó como la duda, ¿no? Soltero y juntado.
1: Quiere decir que no se casó por confirmita.
0: Eso es raro. Usted soltero, antes como que decías, vos sos soltero era porque no estabas casado, ¿no? Y sí. Después, digamos, soy casado, soy soltero, pero está juntado este señor.
1: Sí, perdón.
0: Me sale una carta, aunque nos hiciste como un poco de mareo, te cuento que por qué no, si hay alguien ahí, por qué no proponerle un casamiento. Y al primero que dijo Jimena, y después nos dijo del equipo, bueno, te sacamos una carta. Me sale como que está bueno que hay alguien ahí que te acompaña, ¿sí? Así que disfrútalo. Seguimos, sí. Vamos con alguno, leemos unos mensajes.
1: Buenas noches, mis santas brujas, toda la noche las escucho. Mi nombre es Mirta, de Lanús, nací el 25 del 10 del 58, tengo varios problemas en el trabajo. Quería saber si van a solucionar el trabajo, un sindicato, dice. Beso grande para todas.
0: Bien, vamos a sacarle una cartita. Bueno, se ve como que hay, como que tenés que esperar, ¿sí? Que tenés que esperar, mantenete tranquila, van a llegar novedades. No todavía, lo veo como más llegado al próximo signo de agua, así que tranqui, vas a estar bien. Seguimos, vamos con otro.
1: Buenas noches, Santas Brujas, muy buen programa. Soy Gustavo de José Cepaz, provincia de Buenos Aires. Soy capricorniano. Nací el 3 de enero de 1985. Estoy soltero hace más de 8 años. ¿Cuánta gente tan tiempo soltera, ¿no?
0: ¿Cuánta gente es soltera?
1: ¿Qué me prepara el destino en el amor para este año? Si bueno. No pasa nada, ¿para qué año será posible? Uf, ahí ya tendría que pedir una... ¿Cómo hacen cuando tienen que llamarnos para que nos digan las cartas?
0: Bien, bueno, pueden entrar a todas las redes de Jimena Latorre y ahí se contactan con el equipo, sí, y tomar una consulta. De todas maneras, me sale como que hay presente ahí una... Tenés una reina del sexo acá. Aprovechá con ella, tirale como... Porque a veces decimos, sí, estamos solos, pero nunca estamos solos del todo. Pues a veces pasa que están solos del todo, pero hay muchos que dicen, sí, estoy solo como vos. Decís, estoy sola, pero estoy...
1: Como rico.
0: Siempre algo hay, ¿no? Está bueno. Y a veces hay que animarse con lo que uno tiene a mano.
1: Sí, aparte, yo siempre digo que mientras uno no encuentre, que busque y practique. Porque también el estar solo, te olvidas de conquistar, de la seducción, de besar. Después te cuesta besar. Porque como hace tanto tiempo que estoy solo, no sé qué decir. Me dice, ¿qué le digo a Analia? No siquiera sé cómo acercarme.
0: Es verdad. Como que uno se va retrayendo, se va guardando, se va...
1: Totalmente.
0: Y va como volviéndose como una especie de ermitaño que no termina de salir. Bueno, qué tema interesante este. Sí. Vamos a una tanda, Santi.
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0: saben que ya nos vamos porque las chicas solo quieren divertirse, los chicos también solo quieren divertirse. Sí. Este tema se lo dedico a Jime, para vos. Las chicas solo quieren divertirse. Ahora llego y bailamos la celebración de que ya terminamos el horóscopo 2027. Wow. ¡Ah! ¡Qué trabajo! ¡Qué trabajo! Pero bueno, estamos muy contentas. Quedan pocos minutos. Primero quiero que escuchemos los audios.
1: Hola, hermosas brujas, ¿cómo
0: Hola.
1: Están? Mi nombre es Alicia, del 31 del 12 del 64 de Capricornio. Y bueno, sí, me gustaría tener un compañero, una pareja. Hace 10 años que estoy sola, totalmente sola. Y quisiera saber si aparecerá un buen señor para compartir cosas lindas y no tan lindas, para caminar juntos. Bueno, muchas gracias. Las felicito por el programa. Lo están haciendo re bien.
2: Gracias.
0: Ay, gracias. Bueno, me sale una carta de que estás como muy encerrada, ¿sí? Como muy guardada, como que a veces no encontrás el camino hacia dónde ir. Que está bueno que te animes a salir, porque muchas veces dicen esto, ¿no? Como que estoy sola y no consigo y no encuentro, pero tampoco salen.
2: Sí, ¿puedo decir algo?
0: Sí.
2: No, la gente está sola o no tiene pareja, porque decir estoy sí. sola es como si estuviera sola en el medio de la nada, que no sí. tiene amigas, no tiene familia, no tiene
0: Muy
2: hay
0: bien.
2: Que decir no tengo pareja, no es, porque la soledad sí. es como que te trae más quedarte adentro.
0: Sí.
2: No tengo pareja.
0: Hay una diferencia entre estar
2: Mucha.
0: Sola y no tener pareja.
2: Mucha.
0: Tema para anotar ahí,
2: anótalo,
0: sí, anótalo porque es un ítem que está bueno para que lo hablemos. Vamos con otro audio. Salí, sí, a vos te digo salí.
2: Salí.
3: Hola, Brujildas, parece...
0: Hola, Brujildas.
3: Justito este programa para mí.
0: ¡Ay!
3: Soy Fabián, del 25 del 5
0: Soltero.
3: Del 66, geminiano.
0: ¡Ay, Géminis!
3: Con yo? Un amor, hermoso amor...
0: Casado.
3: Hasta hace cinco años, desde 5 años a la fecha. Las cosas fueron yéndose mal, un poco mal, un poco más mal, un poco más mal, un poco más mal... Y ahora quedamos ya sin comunicación.
0: Qué triste.
3: Sigo enamorado. Y yo sé que él seguramente sigue enamorado. ¿Es cierto esto de que no se puede vivir del amor?
0: No se puede vivir del amor.
3: Bueno, si me tiran una cartita y me dicen... Alguien por ahí me dijo que fue una secación, pero yo no entiendo de eso. Les mando un beso, gracias.
0: Bien, bueno.
2: No nos dijo el nombre, ¿no?
0: Sí, no nos dijo el nombre, nos dijo que es de Géminis, nos habló de algo que mucho la verdad que no sé, pero me gusta que no estás solo, hay una gran familia que te contiene y hay un consejo, te digo que hay dos consejos te voy a dar que están en el canal de YouTube de Jime, anota. Uno es los de limpieza, obviamente, y el otro es el de no me llama, ¿qué hago? A ver si podés reactivar la comunicación, el diálogo, ¿bien? Te mando un abrazo. ¿Seguimos con otro?
2: Sí, le digo. Buenas noches, santas hermosas y santas brujas.
0: Buenas
2: Soltera,
0: noches.
2: Soltera, dice, hace 2 años, muy tranquila.
0: Bien,
2: porque
0: feliz.
2: Llego a mi vida el amor, verdadero, mi hija hermosa, dice. Beso grande para todas, gracias por estar. Dalma, del 15 del 2 del 95.
0: Bien, vamos a sacarle una carta a Dalma. Dalma es fiel seguidora.
2: Sí, tenemos muchos seguidores.
0: Bien, me gusta
2: porque, seguidora.
0: Sí, me gusta porque disfrutas mucho de lo que tenés, y ¿sí? de tu hija. Bien, pero el amor todavía no. Seguí como tranquila, sí. Muy bien. Seguimos con otro audio.
4: Hola, buenas noches.
0: Hola.
4: Soy Daniel Contreras, fiel oyente de ustedes.
0: Daniel.
4: Hace un ratito me dejó mi señora en el transporte que va delante mío en el auto. Y bueno. Soy de Santa Isabel, provincia de Santa Fe. Voy viajando para Villa Mercedes, San Luis. En estos momentos estoy acá en el cruce de la ruta 8 y 94.
0: Y
4: bueno, quería hacerle una consulta.
0: Decinos.
4: Yo estoy con ganas de bajarme de mi trabajo porque estoy armando un carro gastronómico para trabajar. Y bueno, quería ver si me puede llegar a salir bien el negocio. Elijo la carta número 6.
0: Muy bien, vamos a ver si te... Bueno, sí, se ven posibilidades, se ven opciones, se ven noticias, así que está muy positivo para eso que querés. ¿Nos queda un audio más?
5: ¡Hola! Hola, Jimena, buenas noches.
0: Hola.
5: Bueno, yo soy Sergio, camionero. Soy de Mendoza y...
0: ¿De Mendoza?
5: Y bueno...
0: Se escucha la...
5: Siempre escucho la 590 y, bueno, muy lindo tu programa. Llamo para saludar nada más, pues yo soy casado hace 39 años.
0: ¡Casado! Bueno, muy bien.
5: Y bueno, ¿lo llevamos bien con mi señora?
0: Muy bien.
5: Estoy poco igual en la casa porque mi trabajo es estar afuera de la casa, pero lo llevamos bien. Pero es feo estar solo, o sea, es feo estar solo. Si pueden conseguir pareja para la gente que escucha, bueno, es lo mejor. Bueno, muy buenas noches y acá lo sigo escuchando.
0: Ay, gracias, gracias por escucharnos. Qué interesante esto que dice, que bueno, ¿no? Esto que decíamos, que está feo estar solo. Pero de todas maneras, acá estoy como repasando el tanteador que hicimos.
2: Sí, muy bien.
0: De soltero estoy bien, soltero estoy mal y casados. Tenemos 6 casados, tenemos 4 solteros que están mal. En verdad no está tan mal. Y tenemos 11 solteros que están bien, digamos. Están solos, pero están bien.
2: Sí, por eso decía antes que no significa que estés en pareja vas a estar bien, ¿no?
0: Sí.
2: Y no significa que estés soltero vas a estar mal. Es feo estar solo, es feo, insisto en estos. ¿Estamos solos porque no tenemos familia, no tenemos amigos, no tenemos nada?
0: No, una cosa es no tengo pareja y otra cosa es, como diría mi padrino, una cosa es una cosa, otra cosa es otra cosa. Frase del señor Gustavo Peduto, que le mandamos un saludo. ¿Nos queda un audio más? Vamos con un audio más.
6: Hola Jimena, hola Brujas, ¿cómo están? Yo soy de Capital. Soy del año 80, estoy separado y uh-huh. Me divierto mucho escuchándolas a ustedes. Ojalá me tiren una carta a mí. Y a mí lo que más me gusta de las parejas nuevas cuando uno conoce uh-huh. es que te enseñan nuevas versiones tuyas.
0: Muy
6: y entonces
0: bien.
6: Conocer esas nuevas versiones mías es lo que más me gusta, lo que más disfruto de las parejas. Y bueno, nada, les mando un beso, buenas noches.
0: Bueno,
2: qué lindo lo que dijo, Y con cada persona somos una persona diferente también, ¿no?
0: Sí.
2: Digo, como él dijo, encuentro una persona y me muestra cosas nuevas. Y él está abierto también, porque viste que hay gente cerradita.
0: Sí.
2: Yo soy así. No, él dice, no, yo quiero que me enseñen, yo quiero que encontrar otras cosas.
0: Y aprende y se va como descubriendo, ¿no? Porque siempre está esto, ¿no? Cuando estamos con el otro, descubrimos quiénes somos.
2: Es muy importante eso.
0: Como qué queremos, qué nos gusta, qué no nos gusta. Entonces, cuanto más uno se guarda, quizás menos oportunidades tenés de conocerte a vos mismo.
2: Sí.
0: Y podés hacer, obviamente, tu carta natal para conocerte. Y seguime a @mariposa.astrotarot. Dale, que quiero llegar a los 6.000 seguidores, por favor.
2: Tengo dos mensajitos.
0: Vamos con dos mensajitos. Dice, más.
2: Buenas noches. Mis santas uh-huh. brujas, soy Paola, cumplí años el domingo. Soy del 19/7/75. Mejores amigos Virgo, peores amigos Leo. Elijo la carta número 7.
0: 7, justo. Bueno, me gusta porque se ven proyecciones a futuro, ¿sí? Y me da como que hay chances de que se abran las oportunidades de amor. Muy bien.
2: Dice, hola santas brujas, buenas noches, soy Lucas. Qué
0: hola,
2: frío,
0: Lucas.
2: Dice. Soy de noviembre, Escorpio, escorpiano. Para mí los peores signos son Libra y Tauro. Y Leo, hasta mañana. Les mando un beso.
0: Bueno,
2: ¿sí?
0: Bueno, gracias, gracias. ¿Nos queda algún otro mensajito más? ¿Sí? ¿Vamos con uno más?
7: Buenas noches.
0: Buenas noches.
7: Santa Bruja, ¿cómo les va? Hola, Pablo. Bueno, para elegir una carta, la número 6.
0: Bien.
7: Y bueno, soy casado, pero bueno, está bueno saber cómo va a seguir yendo el amor. Gracias, buenas noches.
0: Tiró un bocinazo ahí, ¿se escuchó el bocinazo? Sí. Tiró un bocinazo. Gracias por tu bocina. Y te cuento que te sale una carta maravillosa que tiene que ver con la felicidad en la familia, en la pareja. Así que apoyate, sé que estás en el camión, quizás un poco lejos, pero sabés que tenés una familia y gente que te acompaña. Y bueno, vamos a cerrar un poquito la idea, que ya nos estamos despidiendo. Esto de que no estás solo, estás sin pareja, ¿sí? Siempre hay una familia, tenés una amiga, tenés gente gente que te apoya, ¿sí?
2: Sí, compañeros de trabajo.
0: Compañeros de trabajo con los que podés salir, con los que podés socializar. Y el amor siempre, como dice mi madrina esotérica Adriana, que le mando un beso enorme, el amor siempre llega, ¿sí? Siempre está, siempre, pero salí, date esta posibilidad, como te decía recién, Ana, de salir, de conocer, porque cuando te enfrentás con el otro, cuando tenés al otro enfrente, te conoces a vos misma.
2: Sí, lo que vos decías antes también, esto de salir y no quedarnos adentro, porque a veces pasamos muchos años, nos cuesta después, ¿cómo conquisto al otro, ¿no? Como que me voy metiendo y me voy teniendo cada vez menos, más miedo de poder conocer a una persona, ¿no? Es como cuando nos metemos dentro del caparazón, después nos cuesta salir. Sí. Nada, eso.
0: Es verdad.
2: Y vayamos a estas fiestas, entremos
0: aprovechemos. Sí. Le quiero agradecer, sí, voy a pasar los agradecimientos. Gracias, Agus, por habernos acompañado, por traernos, por contarnos de estas opciones que hay, que podés ir, obviamente, a verla al teatro, así soltera. Podés sumarte a su TikTok, que ella hace los domingos de match, donde la gente se conoce, se muestra. También podés sumarte a las Cupido Fest, que hacen en diferentes partes del país. Incluso dijo que habían estado en Rosario, en diferentes partes. ¿Qué más tenía que decir? Bueno, gracias, Jime. Nos estamos despidiendo. Gracias, Jime, por la posibilidad de estar acá. Gracias al mensaje que me dejó el jefe Pablo. Bueno, para mí es un orgullo, obviamente, acompañarla, Jime, y es un placer estar cubriéndola acá. Gracias, Claudia. Gracias, Ana, por estar. Siempre hacemos un re equipo acá. Y
2: gracias por tu generosidad.
0: Y tenemos mucho para hablar. Y bueno, estate atento a los próximos programas.
2: Gracias a Santi, que nos pasa esa música. Gracias, maravillosa. Qué sonidista, por Dios.
0: No te estaba agradeciendo. Gracias. Hoy nos descontrolamos. Pusimos música. Me pusimos perreo furioso, estar soltera está de moda, ¿sí? Así que ella no se enamora. Gracias, Clau, por acompañarnos.
2: Gracias,
0: y bueno, nos escuchás en los próximos programas de Santas Brujas. Te mandamos un abrazo y un beso enorme en donde estés, ¿sí? Y no estás solo, divertite.

0: Drogas y alcohol.
1: Jóvenes argentinos de entre 18 y 29 años señalan que el empleo no es garantía ni esperanza de nada.
0: Incluso dicen que si lo tienen no les significa movilidad social ascendente y tampoco los ayuda a cumplir sus expectativas y proyectos.
1: Habló la pareja de la mujer detenida por la muerte de su hija en Villa Gesell.
0: Daniel Aguirre defendió a su pareja Lucía Sosa y dijo que lo que ocurrió fue un accidente.
1: Reconoció que se enteró por los medios sobre los antecedentes de la mujer.
2: Para mí fue un accidente en realidad porque yo llegué a casa y me encuentro con ese episodio. Yo salgo a las 2 de la tarde, 2:30 llego a casa y cuando llego a casa me encuentro con el episodio de que la nena estaba tirada en la cama. Entonces, ¿qué hago? La tomo en mis brazos y salgo corriendo hasta el taller, que había una camioneta, y digo, por favor, llevá a mi nena porque está... Le toqué los pulsos y yo sinceramente ya le sentí que no tenía latido. Como mamá estaba nerviosa, obviamente, estaba nerviosa de que estaba la criatura ahí que no reaccionaba. No, para nada, la verdad que no sabía nada.
1: Sigue el temporal de nieve en el sur del país.
0: En las últimas horas rescataron a otras 3 personas que habían quedado aisladas sin recursos por las fuertes nevadas.
1: En la zona de alta montaña de Mendoza y en las cuevas quedan otras 20 personas a la espera de asistencia.
0: En tanto, en el paso Cristo Redentor siguen varados 1.500 camiones.
1: Continúan vigentes alertas amarilla y naranja por la nieve y solo en Santa Cruz y Tierra del Fuego por el frío extremo.
3: Pronóstico.
0: Se anticipan neblinas, luego cielo parcialmente nublado, mínima 12, máxima 16 grados.
1: Temperatura 16 grados un décimo, cielo parcialmente nublado.
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1: En el nombre de Dios Padre, Dios Hijo y Dios Espíritu Santo. Amén. Hola, ¿qué tal? Mi gente linda y hermosa, mi adorada familia de Argentina. 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Vamos a iniciar este maravilloso programa con testimonios, con personas agradecidas que nos visitaron en este año 2026, y esto es lo que comentan. Efectivamente, nos encontramos aquí con una persona más de aquí de Chubut, de Trelew, que nos visitó y que encontró respuesta y solución. ¿Cómo es su nombre, hijo?
2: Belarmino.
1: Cuéntele a los oyentes, a la gente que se comunica, ¿de dónde nos visita usted? ¿Dónde vive?
2: Yo vivo en la zona de Las Plumas, acá a 180 kilómetros de acá.
1: ¿Aquí en Chubut?
2: Sí, en Chubut, sí.
1: Perfecto. Cuéntale a la audiencia, ¿cuánto hace que usted me visitó por primera vez, hijo?
2: Y por primera vez ya 3 meses más o menos, un poquito.
1: 3 meses. Usted vino con su hija, ¿no?
2: Sí, sí.
1: Muy bien.
2: Sí.
1: Cuéntele a la audiencia, ¿cómo vino?
2: Y vine por... se enteré por la radio y sí, lo vine a visitar acá porque yo no...
1: ¿Pero cómo estaba? Cuéntale a la audiencia, ¿cómo se encontraba usted?
2: Andaba muy mal, el dolor de hueso, de todo un poco. No dormía de noche, tenía dolor en el estómago, no se me pasaba, y así, todas esas cosas.
1: Andaba mal. ¿Usted había ido a los médicos y no le encontraban nada, no?
2: No, anduve a los médicos y no encontraba.
1: Yo le dije a usted que era un daño, una energía negativa. Hicimos el tratamiento y hoy, después de 3 meses, ¿por qué está acá? Cuéntale a los oyentes cómo está.
2: Me encuentro bien, de todo, según más ánimo, ¿cierto? Porque estaba en el momento estaba muy mal.
1: No tenía ganas ni de vivir.
2: Nada, no, es cierto. Y ahora yo quedando, yo contento.
1: Está contento. ¿Qué le recomienda a la gente que nos está escuchando?
2: Y bueno, yo recomendaría que trate de venir a verlo, o si no, que escuchen la radio, porque ya nosotros podemos, lo que más tenemos es la radio.
1: Bueno, ¿usted tuvo que hacer cosas raras, cosas en contra de Dios, de su religión?
2: No, nada, gracias.
1: Contento, nada, ¿no?
2: Al contrario.
1: Todo con Dios.
2: Al contrario, sí, claro.
1: Muy bien. Aquí está la hija. ¿Cómo es su nombre, hija?
3: Esther.
1: Esther, ¿cómo vio a su papá cuando vino acá? Cuando usted lo trajo por primera vez.
3: Y dolorido de las piernas, sí, ya no tenía, no fuerza. Podía fuerza, sí. Mucho bueno. Dolor en las rodillas.
1: ¿Eso fue hace cuánto? ¿Como 3 meses?
3: Eso fue 3 meses, sí.
1: 3 meses. Hoy en día, ¿cómo está su papá? Dígale a toda la audiencia que nos está escuchando.
3: Y hoy está mejor de ánimo todo, lo veo bien.
1: ¿Puede caminar?
3: Sí, puede caminar.
1: Ah, bueno. ¿Qué le recomienda a todos los que tienen a sus padres enfermos y que no encuentran solución en la ciencia médica?
3: Y que vengan a verlo, sí, con mucha fe.
1: ¿Es garantizado lo que hacemos?
3: Sí.
4: Bueno, hijita, muchas gracias por tu testimonio, gracias por venir. Gracias, mi amigo.
2: Gracias, gracias.
1: Maravilloso, qué importante ver el amor de Dios obrando en la vida de las personas que nos visitan. Y qué bueno escucharlo iniciando este maravilloso programa, queridos y apreciados amigos. 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Vamos a iniciar con la gente que se comunica. Recuerde que ese programa lo hacemos entre ustedes y nosotros. Ustedes nos llaman, se comunican, nosotros le damos la respuesta, le damos la contestación. 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Tenemos a una persona con el nombre de Susana, Susana de fecha de nacimiento 28 de octubre de 1969. Señora Susana, se está comunicando con nosotros por problemas y dificultades con un hijo suyo. Aquí vemos que él vive en la Unión Americana, vive en los Estados Unidos de Norteamérica, más exactamente en Orlando, Florida. Vemos que económicamente le estaba yendo muy bien. Estaba estable económicamente, pero hace 4 meses y medio que la esposa lo abandonó. Aquí vemos que esa mujer se fue con otro hombre, le dejó a los dos hijos. Aquí vemos claramente de que él anda muy decepcionado, ya tuvo un intento de suicidio. Y usted como madre que no tiene la visa americana para ir a soportar, ayudar a su hijo y no sabe qué es lo que está pasando. Perdió 2 contratos de trabajo muy importantes. El hijo mayor no quiso volver a la universidad, pues lógicamente también anda bajoneado. Día tras día todos de mal en peor allí en Orlando, Florida, mi querida y apreciada hermana del alma. Aquí vemos claramente que esta mujer está con otro hombre, un hombre de origen argentino también. Vemos que este hombre es el culpable de todo lo que está pasando en la vida de su hijo. Él era socio de su hijo en una empresa, en una compañía de construcción que ellos tenían. Aquí vemos claramente de que su hijo se llenó de ambición, y buscó la forma de sacarlo, le compró la parte, y este hombre siempre fijó los ojos en la mujer de su hijo. Y es él el culpable de todo lo que viene pasando. Su hijo viene bajando de peso. Lo del intento del suicidio es verdad. Aquí vemos claramente de que todo viene para atrás, mi querida y apreciada hermana del alma. Y los documentos que él está esperando de migración se han tardado más de lo normal. Todo esto tiene que ver con lo mismo, mi querida apreciada amiga, tiene que visitarnos cuanto antes aquí en Capital Federal. Quiero que me traiga una fotografía de su hijo, le vamos a ayudar a la distancia, vamos a retirar el daño que este hombre ha realizado para su hijo y vamos a hacer que esta mujer regrese. No es culpa de ella, no es una mala mujer, simplemente está dominada a través de brujería y a través de magia negra. Hay cosas que no le puedo decir a través de esta radio, pero se las voy a decir personalmente. Simplemente acérquese a nuestro centro de consulta. Podemos ayudarle a distancia, no es la primera vez que lo hacemos, ya lo hemos hecho en diferentes oportunidades, no solamente para Estados Unidos, también para Australia, para Europa, para diferentes partes. Así que es importante de que se acerque, tráigame la fotografía de su hijo y olvídese de ese problema, hijita de Dios. Gracias por comunicarse. El día de su suerte, Susana, es el día miércoles. El planeta Mercurio, el color naranja, la piedra que debe portar siempre con usted la amatista, y el metal, el bronce. El bronce es el metal que le canaliza la buena onda, las buenas energías. 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Vamos a escuchar audios, personas que se están comunicando.
5: Mi nombre es Marcial Jiménez, tengo 49 años, nací en 1975, el 24 de septiembre. El hijo 9, 12, 22.
1: Mi querido y apreciado Marcial, gracias por comunicarse, gracias por participar del programa. Las cartas escoge el 9, el 12 y el 22. La primera carta me habla acerca de usted. Vemos que es un hombre energético, inquieto, tiene mucha energía, siempre está de un lado para otro buscando qué hacer. Vemos que no recibe un no por respuesta. Es muy perseverante y lo felicito verdaderamente, amigo. La segunda carta me habla de que usted nació con suerte, pero que su suerte se la dañaron hace 3 años y medio. Ahorita todo le cuesta, todo le está saliendo mal, no hay crecimiento, ya hace más de 2 años y medio para acá que viene de mal en peor. Veo problemas en la parte familiar y problemas en su salud. Mucho decaimiento físico, mucho sueño durante el día y de noche no descansa, no duerme bien, mi querido y apreciado Marcial. Es importante de que abra los ojos, esto no es natural, esto no es normal. Vemos claramente que hay un daño, hay una energía negativa. Es importante de que se acerque, podemos ayudarle, pero tiene que poner de su parte, mi querido y apreciado Marcial. Gracias por comunicarse. El día de su suerte, tome nota, es el jueves. El planeta Júpiter, el color amarillo, la piedra que debe portar siempre con usted es el jade y el metal, el oro. El oro es el metal que le canaliza las buenas ondas, las buenas energías. Con responsabilidad y conocimiento damos respuesta y contestación a la gente que nos llama, a la gente que participa. También puede participar. Es muy fácil. Envíeme un mensaje de audio a través del WhatsApp. Déjeme su nombre completo, apellido, fecha de nacimiento. Escoja 3 cartas del 1 al 22. Yo tengo aquí en mi mesa de trabajo los 22 arcanos mayores y le estaremos diciendo lo que pasa. Le estaremos diciendo lo que sucede en su vida. Marque ya. Deje el miedo, el temor. Deje la pereza. Comuníquese con nosotros y reciba una respuesta, una solución a sus problemas. ¿Usted tiene problemas? ¿Tiene dificultades? ¿Se enamora? ¿Fracasa? ¿Su dinero no rinde? ¿Su hogar se está destruyendo? ¿Una enfermedad extraña le aqueja? ¿Sus tierras no producen? ¿Sus cosechas se pierden? ¿Sus animales se mueren? Día tras día las cosas de mal en peor, le niegan los créditos, se alejan los amigos, tiene problemas familiares de alcoholismo, drogadicción. Visítenos para poderle ayudar, visítenos para poderle comprobar con hechos y no con palabras, porque las palabras se las lleva el viento. Los hechos, las soluciones, los testimonios que usted escucha, la gente que ha venido a visitarnos o que nos visitan las giras de suerte y sanación, justifica el por qué llevamos más de 22 años aquí en Capital Federal. Vamos a escuchar otro testimonio más, otra persona que nos visitó.
6: Efectivamente, y continuamos aquí en nuestra sala de redacción, en la sala de testimonios, recibiendo a esta gente maravillosa que hizo los tratamientos de ayuda y solución inmediata a través de nuestros conocimientos, a través de su fe, a través de Dios y a través de las herramientas maravillosas que nos brinda la Madre Naturaleza, y nos vienen a contar su experiencia. Permítame saludarlo. ¿Cómo es su nombre, hijo?
7: Edgar González.
6: Edgar, cuéntale a la audiencia, ¿cuánto hace que usted me visitó?
7: Hace un mes y una semana, más o menos.
6: Más o menos. ¿Qué problemas traía? Cuéntale a la audiencia, ¿por qué vino?
7: Porque tengo un taller de herrería y no me pagan los trabajos que había hecho a un edificio.
6: ¿Quién le debía? ¿Un ingeniero? ¿Un consorcio? ¿Quién le debía?
7: Un ingeniero.
6: Bueno, no solamente era eso, veo que su salud también estaba deteriorada, problemas con su esposa. Cuéntele a los oyentes, a la gente que está en sintonía.
7: Sí, sí, mi vida venía mal, se estaba deteriorando a base de los problemas que yo venía acarreando con el tema este de los pagos y todas las cosas que me vienen pasando.
6: Vemos que no podía ni dormir, hijo de Dios, despidió a los empleados, no tenían con qué pagarle sueldo, había una demanda en el Ministerio de Trabajo. Usted venía de mal en peor. Usted puso en venta la herrería, ¿se acuerda?
7: Sí, sí, puse en venta la herrería.
6: ¿Yo qué le dije? Quite ese letrero.
7: Sí, sí, y inmediatamente lo quité.
6: Le dije, vamos a hacer la limpia. Usted me trajo el vinagre, hicimos la limpieza en su herrería, le hicimos la magnetización, el florecimiento de su suerte. Y hoy en día, después de un mes y una semana, ¿por qué está acá, Edgar?
7: Y vengo a dar mi testimonio porque finalmente pude conectarme con el contratista y me está enviando plata, me hizo llegar la plata.
6: ¿Le está pagando o ya le pagó todo?
7: No, todavía no, me está pagando.
6: Bendito sea de Dios. ¿Y cómo sigue el trabajo?
7: Sigue bien, va levantando, ahora estoy levantando el trabajo, me está yendo bien, contraté 2 muchachos más para que me ayuden y viene llegando gente con más laburo.
6: Lo que yo le prometí, yo le dije, va a volver a tener el trabajo que siempre ha tenido, usted siempre ha tenido buen trabajo, simplemente le habían hecho un daño, una energía negativa. ¿Qué le recomienda a la gente que se encuentra frustrada como usted, que ve que no hay salida en las cosas?
7: Que se acerquen, que tengan un poco de fe, que acá lo van a guiar y le van a dar fe para que vengan y sean limpios y que estén bien.
8: Salir adelante.
6: para que solucionen sus problemas. Le hago una pregunta, la última pregunta, Edgar. ¿Usted tuvo que hacer cosas en contra de Dios, en contra de su religión?
7: No, no, jamás. Ni contra mi voluntad, ni nada de eso, no.
6: ¿Todo en nombre de quién?
7: De Dios.
6: De Dios Padre Todopoderoso. Edgar, gracias por su testimonio y que Dios lo bendiga.
7: Muchas gracias.
1: 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Vamos a escuchar unos mensajes maravillosos acerca de este poderoso escáner.
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1: 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Vamos con respuesta, gente que se comunica. Tenemos aquí a una persona con nombre de Vladimir. Vladimir, de fecha de nacimiento 18 de mayo de 1977. Mi querido apreciado amigo, logro visualizar que le está yendo muy mal. Este año ha sido un año nefasto para usted, la cosecha no se dio lo que tenía que darse, aquí vemos que tuvo problema con los tractores, mi querido apreciado hermano del alma, y usted está muy deprimido y piensa que le están haciendo algo. La primera carta me habla acerca de usted. Usted ha sido un hombre guerrero siempre, usted es un hombre que creció por su propio mérito. Aquí vemos que usted, su padre le dejó una chacra pequeña, pero hoy en día usted tiene una gran estancia, tiene unos campos, tiene más de 100 hectáreas de campo, gracias a su esfuerzo propio y la mujer que ama, que está con usted todavía. Mi querido amigo, vemos claramente que aquí no hay daño. La segunda carta, que es el 13, me habla de que su suerte es muy bonita, muy buena, pero que usted es una persona muy, muy buena, muy, muy, pero muy tranquilo, es muy confiado. Aquí vemos que le dio usted trabajo a un familiar de su esposa, que ni siquiera es un familiar lejano, es un primo segundo, mi querido apreciado hermano del alma, y usted ha confiado mucho en él, y este hombre lo está robando. Aquí vemos claramente de que él mismo es el culpable de todo lo que viene pasando. Los insumos que él compra, él le factura a usted cantidad de insumos y él no echa ni la mitad. No le echa el abono que necesitan la tierra para la cosecha. Usted está siendo un hombre abusado por la confianza que le está dando a este hombre. Si usted no tiene un hombre de confianza, que el nombre empiece por la letra E, que es familiar de su esposa,
6: Pues no me crea, mi querido apreciado amigo, pero lo estoy hablando con conocimiento de causa. Lo están robando, aquí no hay daño, aquí no hay brujería, no hay maldad. Para mí sería fácil decirle, sí, hay un daño, una brujería, una maldad, visíteme que yo le voy a ayudar y me voy a ganar el valor de la consulta. Pero es que nosotros no hemos venido a eso, hemos venido a colocar una barrera entre la verdad y el fraude. Abra los ojos, quítese esa venda que este hombre le tiene en los ojos, mi querido amigo, cambie a esa persona, sáquelo de su vida, sáquelo de su campo y va a ver cómo todo vuelve a prosperar. Mi querido hermano del alma, gracias por comunicarse, gracias por participar. No vinimos a comulgar en el altar de la mentira, siempre hablamos con la verdad y nada más que la verdad, porque por la verdad murió Cristo. Así damos respuesta con responsabilidad, con optimismo a toda la gente que llama, a la gente que se comunica y participa. 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Tenemos más audios, vamos a evacuar la mayor cantidad posible de audios.
9: Maestro, buenos días, lo escucho siempre. Quiero saber por qué no puedo adelantar con mi casa a terminar. Siempre pasa algo, siempre voy para atrás. Mi nombre es Roberto, mi número es el 71522. Gracias, saludos.
6: Mi querido y apreciado Roberto, gracias por confiar en la Unión Universal Esotérica del siglo XXI, gracias por participar del programa. Yo soy muy claro cuando hablo, yo les digo a ustedes, envíenme datos completos, nombre completo, apellido completo, fecha de nacimiento exacta, que fue lo que le faltó a usted, mi querido Roberto, y escoja las tres cartas. Las tres cartas sí las envió muy bien, pero esto no es una adivinación, esto es una ciencia que se llama astrología, numerología y tarot. Así que vuelva a participar, mi querido Roberto, para poderle orientar. Gracias por participar, gracias por llamarnos. Pero tenemos más audio, continuamos con otro audio.
10: Hola maestro, buen día. Mi nombre es Juana. Mi fecha de nacimiento es 18/10/77. Me encantaría participar de las cartas. Y mis números elegidos son 5, 9 y 15. Muchas gracias.
6: Mi querida Juana, gracias por comunicarse, gracias por confiar en nosotros, los maestros pertenecientes a la Unión Universal Esotérica del siglo XXI. La primera carta, mi querida Juana, el 5, me habla acerca de usted. Veo que es una mujer viuda, una mujer que perdió a su esposo en la pandemia, mi querido, apreciada hermana del alma. Y vemos que sus hijos, pues la apoyaron, pero ellos tuvieron que viajar nuevamente. Uno de ellos vive en España, el otro está viviendo en Italia, mi querida, apreciada Juana. Vemos claramente de que estudiaron allí, pues hicieron vida allí. Usted se siente sola. Vemos que tiene una casa bastante grande, la ha puesto en venta, mi querida apreciada Juana, y no ha podido vender esa propiedad. Lleva año y medio tratando de venderla, bajó de precio a ver si era por eso, y cambió incluso de asesor inmobiliario, pero nada que la puede vender. Usted quiere comprar un departamento pequeño, aquí vemos que usted escucha ruidos en la casa, ve sombras, es su esposo que se quiere comunicar. Él no murió por la pandemia, él murió a través de un trabajo de brujería, de magia negra, por eso él perdió peso, él pesaba 75 kilos y cuando murió pesaba 43 kilos, mi querida hermana del alma. Él lo secaron en vida y esto tiene que ver con una ex mujer que él tuvo, con la cual no pudo tener familia porque ya no podía y por eso él la dejó, y esta mujer era ofendidísima con él, pues es ella la culpable de la muerte de su esposo. Hay un trabajo de brujería, de magia negra. Sus hijos no les está yendo muy bien. Aquí vemos que hay uno de ellos que lo abandonó la pareja cerca de 3 meses y medio. Todo esto tiene que ver con lo mismo, porque esta mujer tiene fotografías de ustedes. Es importante que los visite. Hay cosas que no le puedo decir a través de la radio, Juana. Quiero que se acerque a nuestro centro de consultoría y tráigame la dirección exacta y una fotografía de su casa. Yo le garantizo ante Dios y ante toda la audiencia que me sigue aquí en la Argentina que en menos de 21 días usted va a vender esa casa. Pero primero tenemos que hacerle una limpieza, una magnetización, una apertura de caminos, un florecimiento de su suerte, alejar toda esa influencia maligna que esta mujer hizo, protegerla y sacarla adelante, Juana. La estaremos esperando. Dios tiene más que darnos que nosotros que pedirle. La voy a estar esperando en nuestro centro de consultoría. El día de su suerte es el día viernes, el planeta Venus, el color rosa. La piedra que debe portar con usted la aleja.

0: 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Vamos a escuchar testimonios. Otra persona más que nos visitó y esto es lo que comenta. Escuchemos.
1: Efectivamente, nos encontramos aquí con la gente que nos visita, la gente que confía en nosotros y que a través del poder de Dios y a través de las herramientas maravillosas que nos brinda la madre naturaleza, encontraron solución a sus problemas. ¿Cómo es su nombre, hija?
2: Erika.
1: Erika, cuéntale a la audiencia, ¿cuánto hace que usted me visitó acá?
2: Y más o menos un mes.
1: Un mesecito. Cuéntale a la audiencia, cuando usted vino por primera vez a verme aquí a mi centro de ayuda, ¿cuál era su problema? ¿Por qué tomó esa decisión de venir a buscar una ayuda? ¿Por qué vino hasta nuestro centro de consultoría, hija?
2: El problema que tenía era que soy propietaria de una verdulería, las ventas habían bajado un montón. A raíz de eso, mi marido empezó a tener comportamientos agresivos, a tomar mucho alcohol.
1: ¿Trabajaban los dos en la verdulería?
2: Sí, trabajábamos los dos.
1: Bueno, muy bien. Empezó a comportarse agresivo, grosero. ¿Él tomaba alcohol antes?
2: No, él no tomaba alcohol antes.
1: Bueno, usted vino por el comportamiento de él, por la mala suerte que le venía pasando. Usted vino a la consulta, hicimos el estudio y nos dimos cuenta claramente que le habían tirado a usted unas sustancias nocivas que usted las vio, pero lo que hizo usted barrer esto y ahí fue donde ingresó todo prácticamente a su vida. Hicimos la limpia, yo le pedí a usted que me tenía que traer una planta. ¿Qué fue lo que me trajo?
2: Yo le traje una planta de ruda.
1: Sembrada en la maceta. Yo le hice unos rezos, se la llevó. ¿Y qué pasó con esta planta ruda? Se la puso dentro de su negocio. ¿Qué pasó?
2: Bueno, llevé la maceta al local y como a los 10 días más o menos empezó a secarse. Y a partir de ahí es como que fue fluyendo y se acomodaron un poquito las cosas.
1: Se secó la planta, usted me la trajo, hicimos la reversión, sacamos el daño. Yo quiero que con realidad y verdad le comente a toda la audiencia que está escuchando el programa. Hoy en día, ¿cómo está su verdulería?
2: Hoy en día la verdulería está mejor, mucho mejor, y estamos mejor nosotros también.
1: ¿Se le siguió pudriendo la fruta?
2: No, la fruta ya no se volvió a dañar, gracias a Dios, no se volvió a tirar mercadería y eso es lo que me deja un poco más contenta y tranquila.
1: Y cuénteme, ¿su esposo siguió bebiendo alcohol? ¿Cómo está hoy en día? Cuéntele con realidad y verdad a la gente que está en sintonía, hija.
2: No, mire, la verdad es que mi esposo está mucho mejor, fue un cambio rotundo el que tuvo. No volvió a tomar alcohol, no se comportó agresivamente de vuelta con la familia y eso es gracias a usted.
1: Gracias a Dios que la puso en mi camino, hijita de Dios. ¿Qué le puede recomendar a toda la gente que nos está escuchando, a la gente que está en audiencia en este momento, hija?
2: Lo que le recomiendo es que crean, porque yo era una persona de la que no creía en estas cosas, pero me sentí al borde del abismo y tuve que concurrir, y la verdad que le agradezco y le digo a la gente que confíe.
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0: 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Vamos rápidamente con más mensajes de audio, más personas que participan, que se comunican en esta maravillosa radiodifusora.
1: Buenas noches, maestro. Mi nombre es Néstor Ángel Piutri. Fecha de nacimiento 27/7/1981. Mis cartas son 10, 12 y 5.
0: Mi querido Néstor, gracias por comunicarse, gracias por usted participar del programa. La primera carta es el 10, me habla acerca de usted, veo que es un hombre muy noble, de un corazón muy bueno, un hombre que siempre está dispuesto a ayudar al que lo necesite. Veo que es un hombre que ha luchado por su familia, por prosperar, por ayudar al uno, al otro, pero que últimamente anda estancado. La segunda carta me habla de que su suerte está completamente negativa, de que lucha, pero que últimamente no le sirve esta lucha para nada, anda endeudado, mi querido amigo, el dinero no le alcanza absolutamente para nada, día tras día como los cangrejos, para atrás, mi querido hermano del alma. Y la segunda, tercera carta, que es el número 5, Néstor, me habla acerca de su salud. Se siente muy cansado, muy fatigado, problemas en las piernas, mucho cansancio físico, no duerme, no descansa. Esto es un bloqueo energético, le están absorbiendo su energía, hay un vampiro de energías, hay un daño, hay una energía negativa que le están haciendo, y esto es una mujer. Es importante que los visite, quiero que me traiga una rosa de color blanco, Néstor, porque nosotros le vamos a mostrar el rostro de la mujer que está haciendo esto. Usted va a quedar sorprendido. No se preocupe por nada. Dios tiene más que darnos que nosotros que pedirle. Si usted está escuchando este programa es porque Dios quiere un cambio en su vida. Por favor, visítenos cuanto antes en nuestro centro de ayuda, mi querido Néstor. El día de su suerte, tome nota, es el día miércoles. El planeta Mercurio, el color naranja, la piedra que debe portar siempre con usted, la amatista, y el metal, el bronce. El bronce es el metal que le canaliza las buenas ondas, las buenas energías. Con responsabilidad y conocimiento damos respuesta y contestación a la gente que nos llama, a la gente que se comunica, a la gente que participa. Usted, mi amigo, tiene grandes problemas, cuente con nosotros. Somos la Unión Universal Esotérica del siglo XXI. Vinimos aquí para ayudar. 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No somos ave de paso. No vinimos hoy para irnos mañana. Hemos venido a colocar una barrera entre la verdad y el fraude. Hemos logrado triunfar donde otros fracasaron. Hemos logrado llevarle paz, felicidad a muchas familias que, cansados de creer, por fin querían encontrar la solución y la han encontrado a través de la Unión Universal Esotérica del siglo XXI. No lo decimos, lo comprobamos con hechos, no con palabras, porque hablar es muy lindo, pero las palabras se lo lleva al viento. Escuchemos este testimonio.
2: Bienvenido, hermano, ¿cuál es su nombre? Y los micrófonos son suyos para que le cuente la amable audiencia su caso.
3: Sí, hola, mi nombre es Esteban. Sí, yo a ustedes los visité hace unos días, varios días atrás. Yo estaba muy mal, había tenido un accidente hace tres meses, y estuve yesado de la pierna, del brazo, un accidente automovilístico. Estaba muy mal, postrado en la cama, estuve en el hospital, estuvo casi 2 meses, después casi 1 mes en la cama, y cuando me pude levantar, caminaba muy lentamente, ¿no? Y exclusivamente estaba por perder el trabajo por porque el trabajo me cubría una parte de la enfermedad, pero no tanto tiempo. Entonces, yo estaba muy mal, estaba depresivo, no podía dormir del dolor, de la angustia, los nervios, preocupación qué pasaría con mi trabajo, con mi futuro, porque no sabía si iba a quedar bien de la pierna y del brazo, el accidente automovilístico que tuve. Yo recurrí a ustedes, que estaba muy, se acuerda que yo recurrí a usted, me había sacado el yeso y de la pierna y del brazo, pero no había quedado muy bien, estaba de la pierna rengueado y del brazo no podía ni apoyarlo porque es como que tenía un solo brazo y para cómo fue la pierna derecha y el brazo derecho, es como que lo estaba perdiendo todo, ya no tenía movilidad. Iba al médico, me daba unos calmantes, hacía ejercicio de ejercitación para que el miembro del brazo y de la pierna tenga de vuelta como rehabilitación y no, y después de noche no podía dormir de la angustia, los nervios, qué pasa con mi futuro y con mi pierna y con mi brazo. Entonces yo vine a ustedes, cuando vine al consultorio que usted atiende, yo estaba muy mal, ustedes me habían visto, y cuando salí del consultorio parecía una persona nueva, aspiraba otro aire, me sentía mejor cuando salí en la vereda, ¿no? Entonces yo digo, ¿qué pasó? Y claro, me miré así, gracias a eso y a su ayuda, fue lo que me salvó de la vida, y el brazo, ahora lo muevo bien y la pierna también.
2: Exactamente, hermano. Y también allí en la consulta personal nos dimos cuenta de que antes de que usted tuviera ese accidente, había un enemigo oculto. ¿Quién era ese enemigo oculto que le hizo a usted ese daño, le hizo esa maldad?
3: Ese enemigo oculto era un familiar mío cercano, ¿no? Que siempre me tuvo envidia de chico, fue una prima, fue. Siempre estuvo enamorado, siempre yo le gusté y tenía envidia porque yo siempre sabía más que ella o siempre...
2: Exactamente, se dejó llevar por la atracción, por la maldad, por buscar la manera de conquistarlo a usted, pero a la vez sin saber qué era lo que estaba haciendo cuando visitaba estos lugares, porque lo que hizo fue hacerle este gran daño, esta gran maldad que es la causante de su accidente.
3: Lo pude saber y ustedes me dijeron y yo ahí me di cuenta lo que, ya sabía que era algo mi prima, pero usted me terminó de decir la verdad y eso es verdad lo que ustedes me dicen de mi prima, y ahí dije, bueno, o hago lo que ustedes me dicen o soy un hombre muerto, porque me hizo la brujería. Entonces yo digo, bueno, le pedí a Dios y a usted y ahora soy un hombre nuevo y bueno.
2: ¿Usted qué le aconseja a todas aquellas personas que tienen problemas, que tienen dificultades, que están pasando por una situación como la suya? ¿A través de nosotros puede encontrar una solución?
3: Sí, más que la solución, puede encontrar de vuelta la vida, volver de vuelta a vivir cuando uno, antes de tener ese problema, o como yo tuve un accidente, yo era una persona sana, alegre, bueno, feliz, tenía mi trabajo, bueno, y yo le diría a las personas que no piensen dos veces, si están escuchando la radio, el programa, que no piensen dos veces en venir a verlo, porque después ya es tarde. Yo llegué justo a tiempo, si no yo ya sería un hombre muerto ya.
2: Bueno, hermano, muchas gracias por su testimonio. Que Dios lo bendiga. Lo esperamos en nuestro consultorio.
3: Y de esa, muchas gracias.
0: 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comuníquese con nosotros, visítenos para probarle con hechos, no con palabras, porque hablar es muy bonito, pero las palabras se las lleva el viento, los hechos, las soluciones, los testimonios que 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
5: 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Queridos amigos, tenemos aquí a una persona con el nombre de Humberto, de fecha de nacimiento 25 de julio de 1979. Mi estimado y apreciado amigo, logro visualizar que anda muy enfermo, dolores en todo su cuerpo, siente como una picazón en la parte de las piernas, los pies, hay días que no puede caminar bien, siente como que le pinchan con alfileres. Mi querido apreciado hermano del alma, y hay días que no puede ni manejar su vehículo porque no puede colocar el pie contra nada. Aquí vemos claramente, mi estimado amigo, la primera carta me habla de que usted es un hombre muy luchador, muy trabajador. Económicamente está muy estable, le ha ido muy bien con la soja. Ha ganado dinero, tiene guardado dinero para vivir, ha podido ayudar a su hija que vive en Europa. Y esto le hace sentir bien. Su esposa lo ha querido llevar al médico y usted no quiere. Uno no va al médico por gusto, hijo de Dios. Esto que usted tiene, la segunda carta me habla que es una enfermedad natural. Usted sufre de una enfermedad que se llama la gota. Es importante de que vaya al médico, es un exceso de ácido úrico en su cuerpo y el único que le puede ayudar directamente es el médico. La tercera carta me habla acerca, mi querido apreciado hermano del alma, de una inversión que piensa realizar, es una inversión positiva. Usted le va a comprar unas hectáreas de campo a un vecino suyo que se quiere ir para la ciudad. Esa inversión es muy buena, esa tierra que tiene es muy, pero muy buena, no lo piense, pero yo lo que quiero que primero se preocupe es por su salud. Hay gente que se gasta la salud para conseguir dinero y después quieren gastarse el dinero para conseguir salud y no puede. Usted está a tiempo, vaya al médico, al galeno, a la persona capacitada, mi querido apreciado amigo, va a tener que cambiar algunas costumbres alimenticias y su esposa también para que lo apoye, mi querido apreciado hermano del alma, mejorar este tema del ácido úrico. Para mí sería fácil decirle, usted tiene un daño, visíteme, yo sé que usted va a venir a verme y me va a ganar el valor de la consulta, pero es que nosotros, los maestros pertenecientes a la Unión Universal Esotérica del siglo XXI, no vinimos por dinero, hemos venido a colocar una barrera entre la verdad y el fraude. Mi querido amigo, gracias por comunicarse, gracias por participar. El día de su suerte es el día sábado, el planeta Saturno, el color verde, la piedra, el jade, y el metal, el bronce. El bronce es el metal que le canaliza las buenas ondas, las buenas energías. Así, con responsabilidad, con profesionalismo, con ética, le damos respuesta y contestación a la gente que llama, a la gente que se comunica. ¿Usted qué está esperando para participar? Deje el miedo, deje el temor, la pereza. 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Si quiere participar, déjeme el audio con el nombre completo, el apellido, la fecha de nacimiento. Escoja tres cartas del 1 al 22 y reciba el consejo, reciba la orientación de nosotros, sus amigos, sus consejeros de hoy, mañana y siempre, los maestros pertenecientes a la Unión Universal Esotérica del siglo XXI. Vamos a escuchar otro testimonio más, otra vivencia, una persona que nos visitó y esto es lo que comenta. Escuchemos. Seguimos aquí en nuestra sala con la gente que nos visita, la gente que da el testimonio de agradecimiento porque encontró respuesta y solución a sus problemas a través de nuestros reconocidos método de ayuda y solución inmediata. Permítame saludarlo.
6: Gracias, maestro.
5: ¿Cómo es su nombre, mi amigo?
6: Pedro López.
5: Pedro, quiero que le cuente a la audiencia, ¿cuánto hace que usted me visitó, Pedro?
6: Yo le visité hace casi un mes y medio, más o menos.
5: Un mes y medio.
6: Sí.
5: Usted vino muy mal, yo quiero que le cuente a la audiencia, ¿cuáles eran sus problemas? ¿Por qué decidió usted tomar la el deseo de venir a visitarnos.
6: Yo estaba desesperado porque no tenía solución, tenía un problema aquí en la espalda súper fuerte, acerca de un choque que tuve con las personas de mi trabajo, perdí mi licencia, me multaron, tenía que pagar también el tratamiento de uno de mis empleados, y después con usted pude desarrollar que pues había un empleado mío que estaba con mucho problemas conmigo y me quiso hacer daño.
5: Como odio. Uh-huh. Vimos que había un daño, había una energía negativa, que por eso era el problema, que no encontraba solución en ningún médico. Usted visitó médicos, quiroprácticos, una cosa, la otra, y nada le funcionaba.
6: Así es, cada vez que me sacaba una radiografía salía una cosa diferente. Nunca le dieron al...
5: ¿Hoy en
6: al
5: día asunto. Cómo está?
6: Hoy estoy muy bien, mire. Estoy tranquilo, sentándome, pudiendo estar conversando.
5: ¿En la parte laboral cómo van las cosas?
6: Mucho mejor. Ya he podido hacer un poquito más de trabajo.
5: ¿Usted en qué trabaja?
6: En el asunto de construcción.
5: En construcción. Sí. ¿Ya tiene nuevamente su cuadrilla? ¿Está trabajando bien?
6: Tengo una cuadrilla no tan grande como antes, pero estoy desarrollando y me están llegando trabajos casi todos los días.
5: Eso es lo importante. Sí. ¿Usted qué puede decirle a la audiencia que está en sintonía?
6: Yo le digo que confíe en usted, porque en realidad sí me dio bastante...
5: Sí funcionó.
6: Bastante alivio, primero de mi espalda, que eso es lo que doy gracias, y después del asunto de mi trabajito.
5: ¿Usted tuvo que hacer algo en contra de Dios, en contra de su religión?
6: No, más bien nada, cosa súper sencilla. Ella me mandó, porque como usted sabe, uno no conoce mucho la cosa, pero en realidad siempre haciendo la cosa
5: correcta. En nombre de Dios.
6: En nombre de Dios.
5: Correcto. ¿Qué le puede recomendar a esa audiencia que está ahí?
6: Que la visite, que le llame, que puedan hacer la consulta y que usted le va a guiar, porque en realidad a mí me guió y ahorita estoy mucho mejor, tanto en el trabajo como en salud.
5: Perfecto. Muchas gracias por el testimonio. Gracias. Que Dios lo bendiga.
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7: 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Vamos a darle respuesta a personas que se están comunicando.
8: Hola, maestro, quiero participar de este programa. Bueno, mi nombre es Luis Díaz, bueno, tengo problemas, las cosas no están yendo bien, pero bueno, no sé por qué. Ese nacimiento es el 22 de marzo de 1976, ¿no?
0: Vemos que es un hombre que ha trabajado en diferentes cosas. Le hubiera gustado ser policía, militar, profesional, mi querido amigo, pero no pudo. Vemos claramente de que ha sido un hombre muy trabajador, que sabe hacer muchas cosas, es muy inteligente, aprende muy rápido, mi querido apreciado amigo, pero que últimamente su suerte viene de mal en peor. La segunda carta me habla de un bloqueo energético que están realizando. Hay un trabajo de magia negra desde hace ya mucho tiempo. Eso no es de ahorita, viene más de 3 años y medio que usted viene de mal en peor, problemas en la parte del hogar. Hay personas de su familia que están contagiadas por este mismo daño y les está yendo muy, pero muy mal. La tercera carta me habla de que esto fue causado por una persona que pertenece a la familia de su esposa, de su pareja. Mi querido apreciado amigo, hay un trabajo muy fuerte que le realizaron, por eso no pueden prosperar. Mírese al espejo, usted se está envejeciendo prematuramente, se siente cansado, agotado, le duele la espalda, las cintura, las piernas, mírese, el cabello se le viene cayendo, está usted arrugado más de lo que debiera, mi querido Luis. Es importante de que se acerque, hay que realizarle una limpia, una magnetización, y hay que hacer un florecimiento de su suerte, mi querido amigo, y tráigame una rosa de color blanco, porque en el pétalo de esa rosa le voy a mostrar el rostro de la persona que hizo el daño. Acérquese con toda confianza, lo vamos a ayudar, mi querido y apreciado Luis. El día de su suerte, tome nota, es el día jueves, el planeta Júpiter, el color blanco, el color de la pureza, la piedra, el diamante, y el metal, el platino. El platino es el metal que le canaliza las buenas ondas, las buenas energías. Con responsabilidad y conocimiento, damos respuesta y contestación a la gente que llama, a la gente que participa a través de este programa. 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Llegamos al final del programa. Coloque el vasito con agua al lado de su radio receptor y repita conmigo.
9: Ven, Espíritu Santo, manda tu luz desde el cielo, Padre amoroso del pobre, don en tu don es espléndido, luz que penetra las almas, fuente del mayor consuelo. Ven, dulce huésped del alma, descanso de nuestro esfuerzo, tregua en el duro trabajo, brisa en las horas de fuego, gozo que enjuga las lágrimas y que reconforta en los duelos. Reparte tus siete dones según la fe de tus siervos, por tu bondad y tu gracia, dale al esfuerzo su mérito, salva al que busca salvarse y danos tu gozo eterno. Amén, Señor Jesús, que así sea. Bebamos los tres sorbos de agua, uno en el nombre de Dios Padre, otro en el nombre de Dios Hijo, y otro en el nombre del Espíritu Santo. Amén, que así sea. El resto de agua que quede en vuestros vasos, vamos a regarlo en nuestro sitio de trabajo, en nuestro campo, en nuestro hogar, en nuestro negocio, donde quiera que estemos en este momento, pero que tiene que ser en este momento que estamos en la presencia de Dios Padre Todopoderoso. Amén, que así sea. Queridos amigos, no me resta más que despedirme de todos ustedes, deseándoles que Dios Padre Todopoderoso y Eterno les bendiga y le brinde salud, dinero y mucho, pero mucho amor. Hasta pronto.
10: Así de esta manera, estamos llegando al final de un programa más. Esperamos y confiamos que nuestras orientaciones y consejos hayan servido a todos ustedes para tener un encuentro con la verdad, su propia verdad. Los invitamos a un programa más y esperamos que nuestras palabras hayan quedado en su mente.
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12: Temperatura 16 grados, cielo nublado. Lula da Silva ninguneó las críticas de Javier Milei. El presidente de Brasil dijo, ¿quién es ese tipo? Contestó con ironía cuando le preguntaron por los cuestionamientos e insultos que el argentino lanzó el sábado en apoyo a Flavio Bolsonaro. En tanto, Kicillof se comunicó con el canciller de Brasil. El gobernador bonaerense le manifestó que lo que dice el presidente argentino no nos representa y le pidió disculpas.
13: Tuve la oportunidad, lo hago habitualmente, pero de comunicarme con el canciller de Brasil y a través de él mandarle el respeto del pueblo argentino, al pueblo brasilero, a sus autoridades, a su presidente, porque la verdad es que no nos representa lo que dice Milei. Va ahí a pasar vergüenza, una figura que, bueno, cada vez resulta más incómoda para quien lo mira también, y lo va a hacer en calidad de presidente, no es un día presidente y el otro se convierte en militante o estandapero o chepibe de Trump.
12: Fuerte caída de la imagen del gobierno de Milei en julio. Se desplomó casi 7% y llegó a su peor momento. De los 5 pilares que integran la medición realizada por la Universidad Torcuato Di Tella, 4 sufrieron contracciones significativas respecto a junio. Se derrumbó la confianza de los jóvenes. La venta de combustible estuvo en junio su peor registro en 4 meses y en el primer semestre cayó 1,3%. Los intentos del gobierno por amortiguar el impacto de la guerra en los precios locales de la energía no fue suficiente para evitar un nuevo retroceso en el consumo de naftas.
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12: Para mañana nublado, mínima 12, máxima 16, temperatura 16 grados, cielo nublado.
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1: Hola, hola, hola, hola, ¿qué tal? Muy, muy buenas noches, ¿eh? Madrugada de martes aquí en Radio Continental, AM590, minutitos pasado la 1 de la mañana. Nos reencontramos después de un hermoso fin de semana, un poco soleado y también con mucha, mucha música, ¿eh? Le regalamos a los oyentes en el programa el domingo una noche muy especial y de mucho heavy metal con la nota que hicimos al Pato Strums, con recordando también la entrevista del Tano Romano y de Javier Rubio, que se acercaron acá para hablar de La H no murió, y como colorario, digamos, de esa noche heavy metal que tuvimos el domingo a la madrugada, escuchamos la nota con Marcelo Tomi también. Sabemos que no es un género que se escuche mucho en esta radio, pero a nosotros nos gusta y mucho poder compartir y hablar de diferentes géneros musicales, no solo de los que quizás nos guste a nosotros realmente. Bueno, el heavy metal a mí realmente particularmente me gusta mucho. Pero bueno, ¿cómo andan? ¿Cómo andan en esta madrugada? Diego Garnero en los controles. No, Diego Garnero no está en los controles. ¿Saben quién está en los controles hoy? Mariano Azimut, el chaval que se acerca a la madrugada de Ya Fue en Radio Continental. Hola, chaval, ¿qué tal? Muy, muy, muy, muy buenos días, muy buenas noches también. ¿Qué haces despierto a esta hora? No, increíble lo que ha logrado Radio Continental. Y él dijo, no, quiero estar en Ya Fue, quiero hacer ese programa que hacíamos juntos cuando comenzamos allá por el 2022, hacer estas grabaciones con los entrevistados y todo lo que tenía que ver con el mundo de la música. Un gran melómano el chaval, así que le mandamos también un saludo grande. Y a lo largo de esta semana va a estar con nosotros aquí compartiendo esta edición especial de Ya Fue. 1144-000590, si te querés comunicar con nosotros. También está el Instagram para mantener un poco ordenado ahí, también sabiendo qué va sucediendo en el programa. Es Gastón Ibáñez-01, Gastón Ibáñez-01 en Instagram. No del programa, es el mío, que ahí también comparto algunas novedades y algunas noticias que tienen que ver con la música. A lo largo de esta semana vamos a hacer aperturas que tienen que ver con el año 1986-87, que tienen que ver con esa música, sobre todo el rock nacional, sobre todo el rock argentino. Por eso ponemos primera, viajamos al Estadio Obras y escuchamos a La Torre haciendo Tratando de Cambiar el Mundo.

0: Gracias.
1: La Torre, esta banda que, bueno, comenzó a principios de los años 80, que tocó en el Festival de Barrock de 1982, que en esta formación que estamos escuchando aquí de Tratando de Cambiar el Mundo, del show que se hizo en Obras y que se publicó después en el disco En Acción, tenía a Gadi Pampillón en guitarra, ya no estaba Negro García López, estaba Oscar Mediavilla, Beto Topini en batería, Fernando Lupano en el bajo también y obviamente Patricia Sosa. Una gran formación haciendo este tema, Tratando de Cambiar el Mundo. Nos vamos un poquito de la balada, que era tan, tan ansiada esta balada en los recitales de La Torre. Yo recuerdo los recitales de La Torre realmente increíbles, pero bueno, casi al final ya iba levantando un poco el calor. ¿Y qué se escuchaba? Es solo rock and roll.

se va este clásico de solo rock and roll. ¿Y qué viene? ¿Qué viene? ¿Qué viene? Estamos en acción. La Torre en vivo, 1144-000-590. Estamos haciendo compañía en Ya Fue en AM 590 en Radio Continental. Radio Continental, estamos en acción.

Y antes de las noticias, de la mano del señor Osmar Espanu, nosotros seguimos compartiendo algunas canciones de La Torre, porque vamos a dar paso después a recordar, desempolvar el archivo Ya Fue, y vamos a hablar un poco también de mucha música, porque vamos a recordar la entrevista que hicimos con Beto Topini, baterista de La Torre, que ahora tiene su grupo Perinola también, y que acompaña a Adrián Barilari hace tanto tiempo también en su carrera solista. Bueno, vamos a estar recordando la entrevista de con Beto Topini, así que les pido que se queden. Ahora, más La Torre, Solo Quiero Rock and Roll. A ver, a ver.

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0: comenzamos a puro rock and roll, con mucha energía, con mucha adrenalina de música y canciones. Estamos escuchando Nunca Más. Canta Adrián Barilari, pero la banda que está tocando se llama Perinola. Y en Perinola está un amigo de programa, porque ya hemos hablado en varias oportunidades cuando tuvo algunos de los lanzamientos que vamos a compartir a lo largo de esta hora, y que también es un músico de mucha trayectoria. Estamos hablando de Norberto Beto Topini, gran baterista que ha participado en muchas formaciones. Vamos a ir contando parte de su historia también a lo largo del programa, pero ahora nos enfocamos en lo nuevo, en lo que está sonando ahora, Nunca Más. ¿Cómo estás, Beto?
1: Gracias, Gastón.

0: Y Adrián es un amigazo, lo invitamos, así como estamos haciendo con otros artistas amigos. Y bueno, por supuesto, dijo que sí. Así que hicimos este tema, Nunca Más, con una letra bastante
1: fuerte,
0: actual, ¿no?
1: Sí,
0: bastante
1: actual, muy. Y a lo largo de tu carrera vamos a repasar canciones que tienen que ver, que lo social siempre estuvo con vos, ¿no?
0: Siempre
1: estuvo presente en todas las composiciones que, o en los grupos que has participado también, ¿no?
0: Exactamente, sí. Siempre tuvimos algo de esa impronta, digamos, de decir algo,
1: claro.
0: ¿No? De decir algo.
1: ¿Y con quién estás en el trío? ¿Quién te acompaña?
0: El guitarrista es Ariel Vergara, guitarrista y coros, y Javier Visione es el bajista, que son los dos integrantes de la banda de Barilari, de este formato que te conté.
1: ¿Y qué se te dio por hacer Perinola con estas canciones, algunas de ellas que forman parte de tu discografía personal también?
0: Bueno, Ari, hace ya prácticamente 6 años con Ari, ¿no? Yo arranqué en el Barilari Half en el 2016. En la primera formación no estaba ni Ariel ni Javi. Cuando quedó solo Adrián Barilari, porque Jaff no quiso seguir con esta historia, se armó como una nueva banda. A partir de ahí nos hicimos muy amigos con Ariel. Y a Javi, no, Javi ya había hecho reemplazos con Jaff, ¿viste? Con Pablo Santos. Y Ari me dice en las giras que tanto compartimos, me dice: Beto, ¿cómo no tenés un disco tuyo? Beto y amigos. Le digo, nada, bueno. Me dice, dale, tenemos el estudio. Él tiene un estudio que suena lindo, ya lo escuchás. Y me dice, dale, hagamos algo. Bueno, tanto que me insistió, un día digo, mirá, se me ocurrió algo. Arranquemos eligiendo temas de bandas en las cuales yo participé. Y hacemos versiones e invitamos, si podemos, a la gente, digamos, importante de esa banda que yo pude participar. Así nació.
1: Y así empezaste a ver un poco de tu repertorio, de los discos que habías trabajado vos, que fueron muchos. Podemos decir que, porque Beto tenía un gran amigo, que sacó un disco que llamó Esta Vez Invita al Negro, podemos decir que esta vez invita al Beto.

0: La canción es de 1990 o se editó, ¿no? En Da Cruz, el disco solista del Negro García López. Gran amigo tuyo, ¿no?
1: Sí, un hermano de la vida. Con el Negro arrancamos de cero en toda esta historia de la música. Yo vivía en Ramos, me mudé a Floresta. Él vivía a la vuelta de la casa de mi abuela. Y éramos compañeros del barrio, de la barrita, ¿viste? Y como el padre tenía banda ya, nosotros medio como que siempre nos quedamos a escuchar los ensayos del padre y demás. Sí. De toda la barra fuimos los únicos dos que nos copamos con la música. Y arrancamos ahí. Es más, el Negro tocaba batería.

0: entrada y yo guitarra.
1: Ah, mira.
0: Y después cambiamos los instrumentos, muy chicos, claro, no teníamos 12 años, 10, 12 años.
1: ¿Y siempre fue tan explosivo como lo hizo a lo largo de su carrera el negro?
0: Sí. Él vivió, lamentablemente partió muy joven, sí. Pero digamos que lo que vivió, lo vivió a full. O sea, como si hubiese vivido el doble de la edad en la cual partió, ¿no? Lamentablemente.
1: Y cuando te convoca para hacer este disco de Acruz como un homenaje a su padre también, me imagino que para vos habrá sido bastante emotivo.
0: Muy, muy. El de Manuel, el padre, Da Cruz, era el nombre artístico, era mi segundo viejo, ¿viste? Estábamos siempre ahí en la casa de él, en mi casa, tocando, ensayando en el patio, ¿viste? La verdad, hermanos de la vida.
1: ¿Y esta canción es tuya?
0: Este Benz. Tema es mío, exactamente. El negro en ese disco, que lo armamos entre todos, pero me dice el negro, ¿no tenés un tema? Yo qué sé, tenía algunos acordes y demás. Entonces lo armé así medio rapidito, le puse una letra y lo grabamos en ese momento. Era un poco más potente en ese momento. Ahora está...
1: No, pero suena muy actual, como hablábamos fuera de aire recién. Beto Topini, nuestro invitado de este programa especial de Ya Fue, suena como muy actual, suena con mucha energía, ¿no? Suena como renovado, y tiene un sonido bastante power trio.
0: Esa es la idea, sí, tal cual. En ese momento éramos cuarteto, porque había un tecladista, un Hammond, que la verdad sumaba mucho, pero ahora somos trío y bueno...
1: Y suena potente, porque... Sí, sí. ¿Cómo nombraste de que a los 10, 12 años empezaste con esa inquietud musical? ¿Cómo en tu casa había música? ¿Se escuchaba a tus padres?
0: Mi viejo tocaba acordeón. Y bueno, yo fui un enfermo de la música de muy chiquitito. Yo cuando tenía 6 años, 7 años... agarraba las ollas de mi vieja, los coladores, lo armaba tipo batería, agarraba un par de cuchillos y le entraba a dar. Evidentemente
1: algo
0: me gustaba la batería.
1: ¿Por algún grupo especial te despertó ese amor la música? Los Beatles, que yo no sé, uno por ahí tiene esas puertas de acceso que se amplía mucho, ¿no?
0: Sí, bueno, los Beatles, Creedence, mucho. Después Deep Purple, Led Zeppelin, a partir de ya un poquito más adelante... fue lo que más escuché.
1: Tu adolescencia.
0: Mi adolescencia, exactamente.
1: Fueron esas bandas, juntarse con amigos en el Winco a escuchar...
0: Exactamente.
1: Machine Head.
0: No podíamos creerlo. Directamente eran cosas ya, terribles. Estamos hablando de la década del 70, ¿no?
1: Sí, 70, 71, claro, 72, donde salían esos discos que eran mágicos, que aparte era, no era una competencia sana, sacaba Zeppelin 3, salía uno de Purple.
0: Exactamente.
1: O sea, cambiaban de cantante y no desentonaba, ¿no?
0: No, tal cual. Gillan Glover y Hughes y Cover.
1: Increíble. ¿Y acá qué ibas a ver en tu adolescencia, bandas argentinas?
0: Y a Papo lo iba a ver siempre. Me acuerdo que... tocaban, no me acuerdo el teatro, sé que era en la calle Corrientes, pero al mediodía.
1: La Astral.
0: Al Astral, ¿no? Al mediodía tocaban. Yo me acuerdo que iba al mediodía a verlo. Bueno, yo qué sé, Invisible me fascinaba. Box Day, prácticamente iba a ver todo lo que había.
1: Entre el 70 y el 75, 76, ibas a ver todo lo que podía.
0: Todo, Sui Generis inclusive, me acuerdo. Iba a ver todo lo que podía.
1: ¿Y te enfocabas en algún músico especial, en el baterista, en Pomo, bueno, en Black Amaya, o si tocaba el Pomo con Papo, no sé?
0: Sí.
1: ¿Tenías esos referentes?
0: Bueno, todos, realmente Moro, el negro, Black, pero realmente el que me encantaba era Pomo. Pomo para mí fue, digamos, como el baterista argentino en el cual por el cual estaba fascinado, ¿no?
1: Qué ductilidad, ¿no? Para sacar sonidos. Primero con Papo Blues Volumen 3 a puro rock and roll. Y con Invisible,
0: no, increíble.
1: Otra cosa
0: completamente diferente. Era la base con Machi, ¿no? Claro. ¿Te acordás?
1: Sí.
0: Que eran...
1: Decía Papo, yo armo los tríos y Spinetta me los saca.
0: Que me lo robó, exactamente. Bueno, qué dupla, claro. Lo robó, ¿no? Claro.
1: ¿Y en vivo cómo sonaba Papo?
0: Y sonaba lindo, yo qué sé, a mí me gustaba mucho. Para mí... yo tuve la suerte de compartir con él mucho también. Yo actualmente vivo... yo vivía en Floresta, pero después me mudé a 2 cuadras de la casa de donde él vivió toda la vida, ¿no? Artigas y Camarones.
1: Sí.
0: hemos zapado en su casa, hemos invitado a él a tocar en algunos shows donde tocaba yo, o sea, compartimos mucho con él. Y para mí era un ídolo, ¿no? Un ídolo, un tipo divino aparte, ¿viste? Que él tenía esa cosa de nene malo, claro. Pero era un tierno.
1: En la casa, la familia que lo mimaba mucho, sí, la madre, la hermana.
0: Tal cual, ¿no? tal cual. No, era un divino.
1: ¿Y en tu casa cuando caías con esos discos y tu look empezó a cambiar? Porque todo acarrea muchas cosas, ¿no? No es solo lo musical o el disco, sino que quizás la ropa, el pelo, el estudio un poquito de lado por la batería o por el instrumento. ¿Cómo fueron tomando ellos eso?
0: Mirá, en casa... Bueno, ya te digo, a mí me encantaba la batería. Lo que pasa es que cuando yo dije, cuando tenía 7 años, estamos hablando de 60, mi viejo, Tano divino, porque después cambió, me decía, batería, no, jate en broma, me mandaron a estudiar guitarra. Por eso yo te decía que arranqué tocando guitarra. Pero en un momento yo me di cuenta que quería tocar batería. Y mi abuelo me compró mi primera batería, bueno. Que era una Nuciform, que no tenía tom de pie, por ejemplo, tenía redobombo y tom flotante, nada más, y los platos, viste, lo que había acá eran Rex, que sonaba como latas. No, realmente se lo tomaron bien, toda mi vida fue igual. Yo, ya casi en principio de la secundaria yo ya tenía pelo largo, me acuerdo que tenía problemas para entrar al colegio, me lo ataba, me lo escondía. Así que digamos que el look prácticamente lo tuve toda la vida, desde chico.
1: Y decías que nombrábamos grandes bandas, ¿no? Nombrábamos Box Day, nombraste a Invisible, sí. A Pescado Rabioso, que seguramente lo habrás visto también, seguro, sí. Y a Papo. Hasta que te llega el momento de formar una banda. Vamos a escuchar el tema 3, ¿puede ser, Jorgito? La banda se llama Demo. Y ahí estaba un joven guitarrista, Ricardo Moyo. La canción se llama Perinola y Moyo compartió esta nueva versión junto al trío de Beto Topini. 11-44-000-590, edición especial de Ya Fue.

0: Beto Topini en batería, Daniel Leis en bajo, Ricardo Moyo en guitarra, Reinaldo Rafael, no, Daniel Leis estaba en teclado.
1: No, guitarra.
0: En guitarra sí. También. Y, perdón, y Reinaldo Rafael en bajo. Demo. ¿Qué banda?
1: No, una banda terrible. Nos separamos, yo te juro que me quedó en la garganta esa banda, porque a Rino le salieron unas cosas y bueno, pero me hubiese encantado continuar.
0: Se llama Rino, nada más y nada menos que Rinaldo Raffanelli, o sea, bajista de Sui Generis, vos lo habías visto seguramente en el escenario, compartió con Papo también mucho, iba a ser el bajista de Papo's Blues, volumen 1, y terminó siendo Lebón porque él estaba haciendo el servicio militar.
1: Exactamente.
0: Color Humano.
1: Sí, no.
0: Después Polifemo. Nada.
1: Wow. No, Rino, bueno, Charlie García
0: claro,
1: también.
0: Charlie García,
1: claro.
0: ¿Y cuando te llama?
1: No, Rino, bueno, yo lo conocí en los escenarios a Rino, porque yo tocaba en Destroyer, que era una banda con Willy Quiroga, que él formó después de Box Day. Y bueno, hubo como un amor, digamos. Viste que entre baterista y bajista hay alguna conexión siempre. Y me llamó Rino, no lo podía creer, porque yo reemplacé a Lucio Masaira, que hace poquito partió, lamentablemente, uno de los bateros, creo que de los más grosos.
0: Sí.
1: Y bueno, cuando empecé a ensayar, viste, sonaba, esa banda era terrible. Imagínate, Ricardo Moyo,
0: claro.
1: Rino y Dani Leis, un divino también cantante y tocaba la viola excelente.
0: Y después lo llamás a Moyo, le contás de tu proyecto Perinola.
1: Claro.
0: Porque la canción se llama Perinola, el disco se llama Lumpen. Le decimos a los oyentes que en YouTube está el disco completo de Lumpen, de Demo, Lumpen, el disco que grabó Demo en el 83, y de ahí está la canción. ¿Y lo llamaste a Ricardo ahora? ¿Y qué te dijo?
1: Bueno, con Ricardo siempre seguimos, ¿viste? También hubo una conexión, una química, siempre quedamos muy amigos. Es más, esto no lo sabe mucha gente. Cuando se muere Luca Prodan, Ricardo me llama para tocar en Divididos.
0: ¿Podemos escuchar el tema 4B? ¿Puede ser, Jorgito, por favor? Esto es La Mosca Porteña, del primer disco de Divididos. Algo tuvo que ver Beto Topini, creo que, con los arreglos de esta canción.
1: Yo lo ensayé.
0: ¿Por qué ibas a ser el baterista de Divididos?
1: Y Ricardo me llamó para armar Divididos. Es más, íbamos a ensayar al famoso sótano de Palomar.
0: Claro.
1: Ahí ensayamos con Demo y es como que lo tenía Ricardo para él, ese sótano. También ensayaba Sumo.
0: Claro.
1: Y cuando fallece Luca Prodan, Ricardo me llama y me dice, Betito, tengo armado todo el disco. Prácticamente armamos una banda llamada Divididos con Diego. Bueno,
0: Luca muere en diciembre del 87, en el 88, para componer y ver si se podía grabar.
1: Exactamente.
0: Y ahí te llama.
1: Ahí me llaman. Y empezamos a ensayar. Yo tocaba con La Torre, estaba tocando con La Torre. Habremos ensayado 3 meses más o menos. Nos sale la gira a Rusia con La Torre. Lamentablemente yo no podía dejarlos porque les
0: claro.
1: ¿Viste? Hablando mal y pronto, le jodía la gira.
0: Sí, obvio. Una gira muy importante.
1: Claro.
0: Con mucha repercusión.
1: Mucha.
0: Con Manuel Wirtz viajaron.
1: Exactamente. Y volvimos en el 89, inclusive. Y resulta que le digo a Ricky, le digo, sí, pero Betito, nosotros queremos seguir adelante. Le digo, uy, no te puedo creer, me quiero morir. Bueno, porque la verdad, yo quería tocar con ellos. Claro. Imagínate, Ricardo y Diego. Bueno, lamentablemente quedamos amigos con Ricardo, claro. Pero no pude continuar con Divididos.
0: ¿Y lo llamaste para este proyecto?
1: Para este proyecto, claro, porque yo voy a verlos, 2x3 claro. Voy a verlos a los Divididos, más voy a la tarde, viste, que ellos se tocan, bajan, tomamos algo, hablamos. Y le conté, le dije, che, mira, empecé con este proyecto y elegí un tema de Demo, el primer tema de Demo. Perinola, este tema lo cantaba Daniel Leis, sí. Que estaba en una tonalidad altísima. Dani cantaba como el cantante de Yes.
0: ¿Podemos escuchar el tema 3, por favor? No, perdón, el tema 4, perdón, Jorgito, discúlpame, el 4. La versión original, para mostrar a los oyentes lo que vos contabas.
1: Exactamente.
0: ¿Cómo cantaba?
1: Ian Anderson.
2: Era Dani Leis.
0: Arreglos.
1: ¿Ves la voz? Re aguda.

0: potencia la banda, no, por Dios.
1: Terrible, terrible. Demo era.
0: Vos
1: era
0: terrible. El bajo.
1: Sí,
0: va llevando.
1: No, terrible. La verdad que. Ya te digo, me quedó muy, muy, muy. Ahí es esta banda.
0: ¿Y qué te dijo Ricardo cuando le contaste?
1: Le cuento y le digo, vamos a, quiero hacer este tema, que es el más rockero, digamos, el más fuerte. Me dice, no lo puedo cantar, ese tema. Me dice, porque justamente, ves, está en una tonalidad altísima, lo cantaba Dani. Le digo, no, pero lo pensé de esta manera. Lo subimos un tono y lo cantás abajo. Ah, me dijo, eso puede ser, eso sí, ves, ahí sí. Y bueno, así fue. Y me dijo, ah, pero me dice, ¿qué querés que haga? Porque me dice eso, me dijo. ¿Qué querés que haga? Le digo, Ricky, lo que vos quieras. Querés cantar, querés tocar, querés a producir, hacer lo que vos quieras. Le digo, si lo cantás, me dice, bueno, dale, lo canto. Y bueno, así
0: qué
1: fue.
0: Qué lindo regalo para vos.
1: No, un divino. Aparte vino al estudio, lo fui a buscar a la casa. Es un amigo.
0: Claro.
1: Es, la verdad que es un, aparte es un tipo de lo mejor. Imagínate que está en un nivel... Sí.
0: No, y cada vez más asentado su forma de tocar, y ya es un referente indiscutible. La banda también está en un momento increíble, ¿no? Pero bueno, tiene que ver con esa amistad con vos, digamos, de ir al estudio, de grabar y de colaborar en este proyecto tuyo y mostrar un poco ese disco, que me imagino que él también lo tendrá atragantado.
1: Él lo tiene presentado ahí, lo tiene en Instagram también, sí. ¿Viste? Lo menciona, lo ha mencionado. Tuvo una reedición este disco, hará, no sé, 10, 15 años, no me acuerdo exacto. Sí, claro que sí, claro que sí. Bueno, ahí lo conocí a Ricky bien, ¿no? Ahí fue cuando lo conocí.
0: ¿Cómo te llevabas con los 80 ya? Con la época de Sumo, Soda, con todas esas bandas New Wave que había nuevas y que vos estabas tocando, ¿no? Un poco con otras influencias, quizás con otra música, pero ¿cómo ibas viviendo eso?
1: Bueno, la década del 80 para mí fue muy, muy grosa, porque teníamos de todo. Teníamos, como vos bien decís, teníamos para todos los gustos. Yo en los 80 arranqué con Destroyer, claro. Que también en una banda muy... Tocaba Luis Valenti, el teclado.
0: Tocaste en el Festival Pan Caliente.
1: Sí, exactamente.
0: Ahí en la cancha de Excursionista, que se hizo una película hace poquito sobre ese concierto.
1: Exactamente.
0: Sobre la vida de Pistocchi. Y sí, lindo, ¿no? Porque había mucha expectativa por lo que iba a ser Willy Quiroga después de la separación de Box Day. Era un disco esperado.
1: Sí, sí, aparte tenía muy lindos temas también. Y ya te digo, la banda era una banda también muy potente, ¿viste? Willy, Luis Valenti, tocaba Palo Penayo, un guitarrista muy exquisito también, en su momento cantante muy, muy bien. Tuvimos mala suerte, la grabación no fue, el sonido, digamos, no fue el mejor. Grabamos en un estudio más o menos, y no tuvo repercusión, el nombre en inglés, se vino la guerra a la Malvina, bueno, digamos, como que tuvo contras.
0: ¿Escuchamos Dama Negra, Corazón Rojo? 1982, Destroyer. Bandas por las que participó nuestro invitado estelar de este programa, Norberto Beto Topini.

0: ¿Cómo fuiste perfeccionando tu estilo de baterista? ¿Fuiste estudiando, fuiste escuchando discos, mirando conciertos? ¿Cómo fuiste logrando tu estilo particular?
1: Mi referente, mi gran referente, aparte de Pomo a nivel nacional, con perdón de la diferencia, digamos, ¿no? De Ian Paice. Para mí Ian Paice, yo trataba de verlo y estudiarlo y me fascinaba cómo tocaba zurdo. Y cómo toca, zurdo. Yo soy derecho, pero bueno.
0: De una manera muy especial para tocar rock and roll.
1: Sí, sí. Lo que pasa es que el tipo era tocaba jazz rock, tocaba fusión.
0: Ah, mira, ya que está, mira, Jorge, vamos a hacer docencia. Hace poquito vi el documental de Led Zeppelin sobre los comienzos de Led Zeppelin. Y creo que fue Jack Bruce fue el que dice, la diferencia con John Bonham era que no tocaba la batería con el antebrazo, lo hacía con la muñeca. Y eso le daba un toque diferente. Nunca me había percatado yo de un detalle así, ¿no? Para mí el baterista toca.
1: Claro.
0: Pero ¿a qué viene eso? ¿Qué tiene que ver con esto, decís vos, del
1: la
0: jazz?
1: Técnica.
0: Sí, del jazz, sí. que no es del rock and roll, porque ahora muchos se aprenden con rock and roll y tienen una cosa más cuadrada, me imagino.
1: Exactamente.
0: Yo. ¿Cómo se logra eso?
1: Y con estudio. Eso se logra con estudio. Es técnica, ¿viste?
0: Claro.
1: Yo, mi maestro fue Chiche Hegger, un maestro de toda la vida, que fue maestro de muchísimos bateristas acá y de afuera inclusive. Y yo cuando empecé a tocar, yo ya tocaba en demo sin haber estudiado, ¿viste? Era simplemente
0: autodidacta,
1: exactamente. Y yo me acuerdo que en ese momento quería un buen profesor. Y Rino me consigue el teléfono de este Chiche Hegger, que es un docente, sigue estando. Chiche tiene ya 80 y pico de años, pero es un docente excelente. Y él me enseñó muchísimo, porque fundamentalmente, o sea, uno puede tocar como sea. Vos fijate que hay bateristas, sí, que tocan de cualquier manera, inclusive Catriel,
0: sí,
1: que yo lo amo, es un divino. Y él toca, pero así, ¿viste? Como una bestia, pero toca tremendo. Pero la técnica sirve muchísimo, porque justamente vos haces menos esfuerzo y lográs más cosas.
0: Sobre todo en un de rock and roll, ¿no? Donde tenés mucha exigencia.
1: Exactamente.
0: ¿No? En una banda como Jan Peace, de Deep Purple.
1: Sí.
0: O sea, tiene momentos bastante tranquilos, digamos, de climas, pero por lo general es todo rock and roll y lleva un ritmo importante.
1: Seguro. Pero a veces hace esos rulos, ¿viste? Que vos decís que no lo podría hacer cualquiera.
0: No.
1: Y eso es técnica.
0: Eso es técnica.
1: Exactamente.
0: Y él es como tu referente. Vos ponías los discos de Purple y tocabas arriba.
1: Sí. He tratado, ¿no?
0: Claro.
1: He tratado de robarle varios...
0: ¿Y qué descubriste de él, digamos?
1: Y que tiene una ductilidad terrible y el gusto. El gusto, claro, inclusive, para ciertos pases dentro del rock. Porque el tipo viene... Yo, para mí, viene del jazz también. Es un tipo que viene del jazz. Le tocó estar en Deep Purple, pero el tipo toca rock and roll, pero mete mucho de jazz.
0: Y no por algo Paul McCartney lo llevó a tocar a The Cavern, junto con Gilmour. O sea, para hacer un show de rockero de los 50, cuando comenzaron los Beatles en el 60, y lo llevó a Ian Peace.
1: Exactamente.
0: No es casualidad eso,
1: no,
0: lo que vos decís.
1: No, para nada. Actualmente, vos lo ves actualmente, el tipo sigue, viste, toca perfecto, ¿viste?
0: Claro.
1: Aparte, él sí ve que prácticamente no se mueve. O sea, y eso es técnica, ¿viste?
0: Bajaste
1: muñecas,
0: del póster,
1: dedos.
0: Claro, bajaste del póster de la pelo y lo tenías a Rino al lado. Bajaste el póster de la pelo y tenías a Willy Quiroga.
1: Sí.
0: Wow.
1: Sí.
0: ¿No?
1: No.
0: Qué linda escuela la tuya, siendo joven.
1: Sí. Tuve la suerte, siempre lo digo, siempre estoy súper agradecido. Porque de muy joven, yo arranqué con Willy, tenía 22 años, 21, 22 años, con Willy. Y después, al poco tiempo, empecé con Rino, tendiendo 24.
0: Claro.
1: Así que, no, una escuela terrible.
0: Y bajista que tocan con los dedos.
1: No, sí,
0: ¿no?
1: Tal cual.
0: Con otra técnica también, sí, con ese sonido gordo.
1: Sí, bajista.
0: Bajista.
1: Lo que yo llamo bajista,
0: ¿viste? Y bajista de trío.
1: Sí, exactamente.
0: Porque... No es lo mismo, o sea, en cuarteto las dos guitarras llenan, pero cuando sos trío, guitarra y batería, bajo y batería, tienen que ir de la mano, porque hay que llenar un espacio, sobre todo si el guitarrista canta.
1: Exactamente, tal cual. La base tiene que ser, potente, tiene que haber algo, tiene esa química que decimos. Y la verdad que fue increíble, con los dos, fue increíble.
0: Estamos con Norberto Beto Tompini, baterista, compartiendo las canciones de Perinola, nuevo proyecto que tiene. Bueno, compartimos canción con Adrián Barilari, Nunca Más, que es el último corte que salió hace poquitas semanas atrás. Compartimos Benz también, canción que grabó junto al Nero García López allá por los años 90, pero que tiene una nueva versión. Perinola, que da nombre a este proyecto con Ricardo Mollo. Repasamos también Divididos, que tuviste ahí ensayando unos meses. Destroyer, Demo. ¿Vamos a la banda marrón?

0: La única referencia que hay sobre Banda Marrón, más allá de esto que hemos encontrado y poder compartir con los oyentes, la canción se llama Apiádate de él, señor Beto, es quizás lo que uno ha leído de la historia de Riff. Encontraron en el 84-85, Vitico quiso armar Riff de vuelta, junto con Papo, lo fueron a ver la Banda Marrón, les gustó Huff y ahí lo convocan a Riff 7, 85. Pero bueno, tenemos esto, que es un pre-Riff, no, porque es la versión que hacía Banda Marrón. ¿Sonaba fuerte Banda Marrón? ¿Cómo sonaba ese trío?
1: Sonaba terrible. El bajista era Tony García López, el hermano del negro, de Charlie. Y Juan, bueno, yo de Juan me enamoré también la primera vez que lo vi en los pubs. Nos cruzamos en pubs, si bien vivíamos cerca. Y él era fanático de Deep Purple, fanático, como yo. Se sabía todos los temas, ¿viste? Tocaba lo mismo que tocaba
0: Richie Blackmore.
1: Richie Blackmore, y cantaba
2: como Ian Gillan, o sea, claro.
1: Yo me enamoré de Juan. Y bueno, él, viendo que tocábamos, más o menos juntábamos a tocar temas de Purple, y formamos Banda Marrón con él, con Tony García López. No, sonaba terrible, también trío.
0: Que no llegaron a grabar.
1: No llegamos a grabar. Sí, este tema lo grabamos en un disco que se llama Tributo a Riff 7.
0: Ah, claro.
1: Con Pablo Santos en el bajo.
0: Gran bajista, Pablo Santos. Sí. Yo lo conocí a Pablo Santos, no tuve la oportunidad nunca de hablar, ¿no? Más allá de ser director artístico de Soledad durante mucho tiempo, de tocar. Cuando era bajista de Le Bon, allá por los años 80, mitad de los años 80, que trabajó ahí con Le Bon. Gran músico, Pablo Santos, una cabeza.
1: Terrible.
0: Aparte la ductilidad de poder tocar folclore, rock, pop, lo que sea.
1: Para mí es uno de los bajistas más grosos de la Argentina y no sé si de Latinoamérica. Tocó con Diego Torres, toca con Diego Torres actualmente, tocó con Alejandro Lerner, tipo...
0: Un gran músico.
1: Un gran músico.
0: Esto se llama Apiádate del Señor. Aparte,
1: amigo,
0: ¿no?
1: Amigo, gran amigo.
0: Apiádate del Señor. Estamos escuchando Banda Marrón. Pero cuando Papo lo llama a Huff para hacer Riff 7, y Huff le habrá dicho, mirá, yo tengo esta canción, ¿la querés grabar? Moro, Vitico, Papo y Huff. Riff 7. Otra cosa.
1: Otra cosa.

0: hace un tiempo atrás, Beto, como que Huff revivió Riff 7, ¿no? Y te llamó.
1: Sí.
0: Y tú estabas tocando con él y compartieron.
1: Exactamente.
0: Te pusiste en la piel de Moro.
1: Sí, tal cual.
0: Que
1: tal
0: Moro, baterista de Los Gatos, de La Máquina de Hacer Pájaros, de Serú Girán, había tocado con Papo en Los Gatos.
1: Exactamente.
0: Y siempre me hubiese gustado preguntarle a Moro cómo fue que lo convoca Papo para hacer Riff, ¿no? Porque estamos hablando de una gran banda, un gran disco también. ¿Y qué descubriste de la forma de tocar la batería cuando escuchaste ese disco y Huff te dijo que quiero grabar esto?
1: Bueno, te soy totalmente honesto. Yo trato, o sea, Moro para mí también, otro baterista que uno se olvida de claro, cierta gente, un divino como persona y ni hablar como baterista. Como vos bien dijiste, tocó con todo el mundo también Moro. Y también tocando cualquier cosa. El tipo tocaba lo que venga, ¿viste? Yo trato de escuchar, pero por arriba. No trato de meterme en tanto en los arreglos o en los pases o en lo que hace el batero. Y trato de meter lo mío, ¿viste? Eso, la verdad, te soy totalmente honesto.
0: No, buenísimo porque, a ver, no hay muchos bateros que sepan tocar rock and roll.
1: Es verdad, es verdad.
0: Y creo que vos sos un referente dentro del género por esto, digamos, que ya las influencias son diferentes, la forma de tocar es diferente y los músicos acompañantes es diferente. Entonces, al paso del tiempo te hace esto. Sí, quiero que suene así y suena así, con claro, tu impronta, con tu estilo, ¿no?
1: Sí, tal cual, tal cual. Alguno, viste, me ha tocado gente que me dijo, no, pero trata de... Digo, no, pero déjame a mí, déjame meter lo mío, porque está todo bien. Yo puedo copiar, digamos, claro, pero me encanta. O sea, la base de la cosa sí tiene que ser más o menos lo mismo. Pero después meter cosas personales para mí es un gusto y de hecho lo he hecho siempre.
0: Después de Banda Marrón y que ya te llaman para hacer La Torre, vamos a hacer un capítulo aparte de La Torre, pero tuviste la oportunidad de grabar en un gran disco de Huff, que es Diapositivas, año 1990. El sonido que tiene este disco es increíble. Huff y toda la banda en su mejor momento, sí, digamos, de popular.

0: Gran disco.
1: Muy, muy lindo disco. Muy lindo disco y tiene unos temas terribles también.
0: Impresionante cómo suena. Y estaba cambiando la tecnología para el baterista, porque en los estudios podías jugar con otros sonidos, como se siente acá. Los 80 tuvieron una particularidad, los 90 otro, ¿no?
1: Exactamente. Sí, sí, sí, tal cual, tal cual. Diferentes efectos, había otro tipo de... Dependía también mucho de, digamos, de del técnico, ¿no? Claro. Del ingeniero de sonido que le ponía lo suyo. Este tema se grabó en los estudios Sion. Wow. Con el portugués Da Silva.
0: Nada más
1: capo,
0: y nada menos.
1: Nada más y nada menos. Y la verdad fue un placer terrible hacer este disco.
0: El primer disco solista de Huff, ¿no lo grabás vos?
1: No.
0: Si entras en diapositivas en el segundo. Con un repertorio también muy, muy, muy especial, que incluía este disco Maravillosa Esta Noche, una canción que todavía tiene vigencia y que se pasa mucho. Y viene Clapton a la Argentina en octubre, 5 de octubre de 1990.
1: Mirá vos.
0: Estaba nublado, hacía un poquito de frío, me acuerdo, sí, sí. Y Huff abre la noche.
1: Sí.
0: ¿Qué momento para ustedes?
1: Oh, terrible, terrible. La verdad fue un festival, porque fue un festival, tocaban tres bandas. Nosotros abrimos, no lo podía creer, realmente no lo podía creer. Tocar en el estadio de River fue claro. Esto. Y Clapton era la primera vez que venía, ¿sí? que venía, ¿no? Que yo me acuerdo que me quedé embobado mirando todo el show. Y como bien decís, te acordás hasta del clima.
0: Sí, sí, estaba nublado, estaba fresquito.
1: Estaba
0: ese día.
1: Nublado y estaba rojo el cielo.
0: Claro.
1: Y todo el mundo decía, va a llover. Y no, está Dios ahí arriba, no va a permitir que llueva. No, no. Y así fue, no llovió.
0: Fueron más de 40.000 personas escuchando
1: terrible.
0: Un concierto que vino con el disco Jornalero de 1989 y que pudimos escuchar la versión original de Leila, porque después es el acústica nada más. Pero
1: exactamente.
0: Pero en ese momento hizo la original.
1: Que vino con una banda terrible,
0: sí,
1: ¿te acordás?
0: No, ¿no? Increíble.
1: Sí, sí.
0: ¿Y cómo fue eso de llegar a River vos, de armar tu set, de ver el estadio? ¿Cómo lo viviste vos? Como un momento importante dentro de tu carrera, ¿no?
1: Muy fuerte porque yo empecé a vivir. Eso fue lo primero más grande que hice realmente, ¿no? No, perdón, habíamos tocado, no, me confundo épocas, la verdad que gracias a Dios y siempre agradezco que he tocado con todo el mundo. No, con La Torre también hemos tocado en lugares muy grandes, así que, pero tocar en un estadio así, sabiendo que íbamos a hacer soporte de Eric Clapton, directamente fue terrible. Y te cuento una cortita, nosotros dijimos, vamos a tratar de desarmar despacito, tranquilo, todo, a ver si podemos quizás acercarnos. Bueno, sabés cómo nos sacaron. Poco menos nos sacan las patadas.
0: Pero bueno, tiene que ver con eso, con lo que sucede también en el mundo, en el mundo del espectáculo.
1: Sí, tal cual.
0: Año 1990, estábamos escuchando diapositivas, el disco de Huff, Norberto Toppini, nuestro invitado. ¿Va a haber presentación de Perinola?
1: Sí, sí, va a haber. Estamos queriendo uno o dos temas más. Presentar, ahora se viene un tema muy lindo del disco que vos pusiste alguno recién, que es The Destroyer, la banda con Willy Quiroga, que lamentablemente lo que yo quería que lo cante también Willy no llegó, y uno de La Torre,
0: el otro
1: también,
0: la Torre.
1: Sí, son dos versiones que ya tenemos armados los temas, faltan cantarlos y ya estamos preparando, en máximo noviembre queremos hacer algo.
0: 16 de mayo de 1987, sucedía esto en el Estadio Obras.

0: Verne dijo que la música no cambia el mundo, pero sí cambia nuestro mundo particular, nuestro día a día. Y esta canción tiene mucho de eso. Estamos escuchando La Torre, el disco se llama Presas de Casa del 86, esta versión en vivo del 87. Y lo que tuvimos la oportunidad de ver a La Torre varias veces en vivo, nos dábamos cuenta del magnetismo que tenían unas canciones y lo que creaba esta canción particular en vivo en la gente.
1: Y sí.
0: ¿No? Uh-huh. ¿Cómo lo veías vos de atrás?
1: Y es la verdad muy emocionante. Aparte, como dijimos en algún momento de entrada, como uno estaba un poquito expuesto con las letras también, porque uno estaba de acuerdo también en todo esto de lo que uno decía, ¿no? Y bueno, tú y yo estamos aquí tratando de cambiar el mundo. ¿Viste? Nada, la gente como menos. Que se sumaba,
0: claro,
1: a esto que hacía la letra, que decía la letra, ¿no?
0: Te llaman para estar en La Torre, una banda que venía creciendo y mucho. Y un gran disco como es Presas de Casa, que vos participás en la grabación, y me imagino que habrá sido también importante para vos este momento, ¿no? Especial.
1: Muy, muy, muy importante. La Torre ya tenía su nivel, ya estaba bastante, digamos, era muy popular ya.
0: ¿El Negro ya no estaba?
1: Sí, ¿estaba? Al principio sí. Estuve un año con El Negro.
0: Ah.
1: Un año. Bueno, de hecho yo, por ser amigo del Negro, también participaba de los ensayos. Yo ya conocía a Patricia y Oscar, entonces digamos como que también por ese lado vino el tema de que me llamen, ¿no? Pero para mí haber entrado en La Torre, yo venía a tocar, mirá vos, con Héctor Starr.
0: Sí.
1: He tocado con Edelmiro Molinari, con
0: 220 se iba a llamar, lo iban a hacer.
1: Se llamó 220,
0: claro, sí, tal sí, cual. Sí, sí.
1: Tocaba Omar Moyo.
0: Omar Moyo.
1: Sí. Mirá vos, tenés hasta esa data.
0: Sí, lo de haberlo leído.
1: Sí, sí, y bueno, haber entrado en La Torre para mí fue algo terrible también, me dejó tantas cosas lindas, tantas giras. Bueno, vos sabés, hemos hecho de todo, España, Rusia, Centroamérica.
0: ¿Cómo lo viviste? Porque fue un momento periodístico, las repercusiones eran muy fuertes, ir antes la caída del muro o al poco tiempo, porque sí. Era algo nuevo para ustedes.
1: Muy, muy nuevo. Era, digamos, ir a un mundo totalmente desconocido. Sí. Totalmente desconocido. Esto salió por Manuel Wirtz, porque Manuel nos acompañó, participaba de dos temitas dentro del show. Él en ese momento era pareja de los padres de la chica, tenían una agencia que tenían intercambio. Entonces ellos traían del Circo Moscú, por claro. ejemplo. Y en ese momento pidieron una banda de rock. Y ellos eligieron a La Torre. Y así fue que fuimos. Wow. No, terrible. Y la verdad te digo, fue una experiencia tremenda. Tocamos en conjunto con un músico de allá, que ponele como un Charlie García de allá. Tocábamos a estadios llenos, 25.000 personas. Hacíamos miércoles una función, jueves una, dos el viernes, dos el sábado, una el domingo. Hicimos 28 shows en un mes y 10 días.
0: Y después volvieron.
1: A estadios llenos. Y volvimos en el 90. Esto fue en el 88, claro. Y volvimos en el 89.
0: Qué lindo.
1: No, fue terrible. Yo me acuerdo que me paraba en el medio de la Plaza Roja y miraba todo alrededor y no lo podía creer, te lo juro. Miraba al cielo y digo, ¿dónde estoy?
0: Y sí. Beto Topini, nuestro invitado de hoy, estaba en acción.

0: entras a la torre para presas de casa y llevas esta idea, esta canción que vos firmaste en los créditos.
1: Exactamente.
0: Y qué lindo, porque suena muy, muy la torre.
1: Muy, sí, muy la torre, muy rock and roll. En realidad, yo entro a la torre y presento el disco anterior.
0: Solo quiero rock and roll.
1: Porque justo se fue Jota. Jota lo grabó y antes de presentarlo se fue. Entonces yo presento Solo Quiero Rock and Roll. Me acuerdo que hicimos 3 funciones en el Teatro Astros. Claro. Fue la primera vez que la torre tocaba en un teatro. Claro. Había hecho así el barro y demás, sí. Pero... Y después, bueno, a continuación vino este disco, que la verdad es un disco maravilloso, para mí, de los mejores de la torre.
0: ¿Qué recordás de vamos a hacer obras? Porque había que llegar a obras.
1: Sí.
0: No era fácil llegar a obras. Sin redes sociales, era el boca en boca, sí. Y es que estás ganando público. Un género que quizás afuera, con Motel Crew, con lo que quedaba de Wagsday, con un montón de cosas, estaba creciendo el movimiento, ¿no?, del hard rock.
1: Sí.
0: Pero acá no era tan fuerte.
1: No, la verdad que no. Sí era diferente porque al frente estaba una mujer, ¿no?
0: Claro.
1: Eso era muy llamativo, digamos.
0: La presencia de Patricia arriba, sí, del escenario para parar los pogos violentos.
1: Sí, sí.
0: Para decir, esto así, vamos por acá. Y que la gente le haga caso.
1: Sí,
0: fuerte.
1: Sí, más vale, claro que sí. Pero bueno, su carácter, demostraba su carácter arriba del escenario.
0: Y recordemos que 4 años antes el heavy metal argentino había dado vuelta un vagón de tren cuando fue el recital de Riff. O sea, el público no era el mismo,
1: no.
0: Pero el rock and roll estaba mal visto.
1: Sí, sí, claro que sí. Pero no, la verdad, nuestro público, si bien por ahí había alguno que otro que quería iniciar al cosa, pero siempre era frenado por Patricia, y bueno, y obras para mí, yo no lo podía creer. Me acuerdo, mirá, te juro, me acuerdo antes de subir el primer escalón para arrancar el show en obras. Me acuerdo perfectamente, nos fuimos tempranito a la tarde a probar sonido, a pasar la tarde ahí, porque realmente era algo increíble. Obras, en ese momento era lo más, digamos.
0: Y siempre vos del lado de afuera,
1: claro,
0: del lado del público.
1: Exactamente.
0: Y de repente estar ahí.
1: Sí, y grabar el disco en vivo encima, eso es otra, ¿viste? Porque sabés que estás grabando, más allá de que vos digas, tenés
0: el estudio para tocar,
1: sí, no, pero sabés que estás grabando, entonces tenés que estar ahí.
0: Yo recuerdo un show en obras junto con los Abuelos de la Nada, David Lebón, los Enanitos, sí, Verdes, y los Fabulosos Cadillacs, que recién estaban empezando, y cerró la torre. ¿Vos tocaste con parte la batería de Polo Corbella?
1: Me parece
0: ser
1: que no, me la verdad no me acuerdo.
0: No, no, porque yo
1: mentir.
0: Recuerdo que el Polo también tenía una batería.
1: Sí, sí.
0: Porque no era la batería acústica la que
1: tenía. No, tenía combinado.
0: Claro.
1: Polo tenía, en una época tocaba directamente con una electrónica, que eran todos pads.
0: Sí.
1: Yo tenía rototoms, mezclaba rototoms con la batería acústica, pero algunos triggers también,
0: claro,
1: en algunos.
0: Por eso el sonido.
1: Se usaba mucho, sí.
0: El,
1: sí,
0: sonido tan potente que sacaba.
1: Sí, sí, sí.
0: Y
1: claro,
0: en este disco está Gadi Pampillón.
1: Sí.
0: Gran
1: Gadi,
0: amigo también, ¿no?
1: Un amigazo que lamentablemente también partió muy temprano. Gadi era mi compañero de cuarto de todas las giras. Un gran amigo, realmente. Un divino.
0: Beto, gracias por haberte acercado aquí a Radio Continental. Repasamos parte de tu carrera porque, bueno, es mucho más extensa.
1: No, te agradezco.
0: Pero aquí a disposición para lo que necesites cuando estén por tocar. Buenísimo que podamos compartirlo también. Muchas gracias por acercarte a Radio Continental.
1: Al contrario, Gastón. Gracias a vos. Gracias por hacerme haber vuelto a sentir todas estas emociones tan lindas que me dio la vida y que agradezco tanto.
0: Nunca más, Perinola y Adrián Barilari. Gracias, Jorge, con esto nos despedimos. Chau.

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2: Qué bárbaro, ¿no? Comenzó la samba, qué lindo. El autor de sambas. En La Rioja somos zamberos y tengo muchos amigos que escriben samba. Muchísimos amigos. Pero el que se viene ahora es mi compadre de Charata Chaco. ¡Llévenlo! El micrófono para mi amigo, compadre Franco Barrio Nuevo.
3: Quería recordar.
2: La saben, compadre.
3: Quería recordar solo un momento.

0: Sean todos bienvenidos al programa de mayor audiencia en el mundo de habla hispana, guiado, dirigido y conducido por los reconocidos científicos de la Unión Universal Esotérica del siglo XXI, que han unido sus conocimientos para brindar a todos ustedes un cambio definitivo a todos sus problemas. Quedan ustedes en la sintonía de este su programa, Un Encuentro con la Verdad.
1: En el nombre de Dios Padre, Dios Hijo y Dios Espíritu Santo. Amén. Hola, ¿qué tal, mi gente linda y hermosa, mi adorada familia de Argentina? 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Vamos a iniciar este maravilloso programa con testimonios, con personas agradecidas que nos visitaron en este año 2026, y esto es lo que comentan. Efectivamente, nos encontramos aquí con una persona más de aquí de Chubut, de Trelew, que nos visitó y que encontró respuesta y solución. ¿Cómo es su nombre, hijo?
2: Belermino.
1: Cuéntele a los oyentes, a la gente que se comunica, ¿de dónde nos visita usted? ¿Dónde vive?
2: Yo vivo en la zona de Las Plumas, acá a 280 kilómetros de acá.
1: ¿Aquí en Chubut?
2: Sí, en Chubut, sí.
1: Perfecto. Cuéntale a la audiencia, ¿cuánto hace que usted me visitó por primera vez, hijo?
2: Y por primera vez ya 3 meses, más o menos, un poquito.
1: 3 meses. Usted vino con su hija, ¿no?
2: Sí, sí.
1: Muy bien.
2: Sí.
1: Cuéntele a la audiencia, ¿cómo vino?
2: Sí. Vine por... se enteré por la radio y sí, lo vine a visitar acá porque yo no...
1: ¿Pero cómo estaba? Cuéntele a la audiencia, ¿cómo se encontraba usted?
2: Andaba muy mal, el dolor de hueso, de todo un poco. No dormía de noche, bueno, dolor en el estómago, no se me pasaba, y así, todas esas cosas.
1: Andaba mal. Usted había ido a los médicos y no le encontraban nada, ¿no?
2: No, anduve a los médicos y no
1: encontraba. Yo le dije nada a usted que era un daño, una energía negativa. Hicimos el tratamiento y hoy, después de 3 meses, ¿por qué está acá? Cuéntale a los oyentes cómo está.
2: Me encuentro bien, de todo, según más ánimo, ¿cierto? Porque estaba en el momento estaba muy mal.
1: No tenía ganas ni de vivir.
2: Nada, no, cierto. Y ahora yo quedando, yo contento.
1: Está contento. ¿Qué le recomienda a la gente que nos está escuchando?
2: Y bueno, yo recomendaría que trate de venir a verlo, o si no, que escuchen la radio, porque ya nosotros podemos, lo que más tenemos es la radio.
1: Bueno, ¿usted tuvo que hacer cosas raras, cosas en contra de Dios, de su religión?
2: No, nada, gracias.
1: Contento, nada, ¿no?
2: Contrario,
1: todo con Dios.
2: Al contrario, sí, claro.
1: Muy bien. Aquí está la hija. ¿Cómo es su nombre, hija?
3: Esther.
1: Esther, ¿cómo vio a su papá cuando vino acá? Cuando usted lo trajo por primera vez.
3: Y dolorido de las piernas, sí, ya no tenía, no fuerza. Podía fuerza, sí. Mucho bueno. Dolor en las rodillas.
1: Para ¿Eso fue hace cuánto? ¿Como 3 meses?
3: Eso fue 3 meses, sí.
1: 3 meses. Hoy en día, ¿cómo está su papá? Dígale a toda la audiencia que nos está escuchando.
3: Y hoy está mejor de ánimo todo, lo veo bien.
1: ¿Puede caminar?
3: Sí, puede caminar.
1: Ah, bueno, ¿qué le recomienda a todos los que tienen a sus padres enfermos y que no encuentran solución en la ciencia médica?
3: Y que vengan a verlo, sí, con mucha fe.
1: ¿Es garantizado lo que hacemos?
3: Sí.
4: Bueno, hijita, muchas gracias por tu testimonio, gracias por venir. Gracias, mi amigo.
2: Gracias, gracias.
1: Maravilloso, qué importante ver el amor de Dios obrando en la vida de las personas que nos visitan. Y qué bueno escucharlo iniciando este maravilloso programa, queridos y apreciados amigos. 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Vamos a iniciar con la gente que se comunica. Recuerde que este programa lo hacemos entre ustedes y nosotros. Ustedes nos llaman, se comunican, nosotros le damos la respuesta, le damos la contestación. Envíeme un mensaje de audio, déjeme su nombre completo, apellidos, fecha de nacimiento exacta. Escoja tres cartas del 1 al 22. 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Tenemos a una persona con el nombre de Susana, Susana de fecha de nacimiento 28 de octubre de 1969. Señora Susana, se está comunicando con nosotros por problemas y dificultades con un hijo suyo. Aquí vemos que él vive en la Unión Americana, vive en los Estados Unidos de Norteamérica, más exactamente en Orlando, Florida. Vemos que económicamente le estaba yendo muy bien. Estaba estable económicamente, pero hace 4 meses y medio que la esposa lo abandonó. Aquí vemos que esa mujer se fue con otro hombre, le dejó a los dos hijos. Aquí vemos claramente de que él anda muy decepcionado, ya tuvo un intento de suicidio. Y usted como madre no tiene la visa americana para ir a soportar, ayudar a su hijo y no sabe qué es lo que está pasando. Perdió 2 contratos de trabajo muy importantes. El hijo mayor no quiso volver a la universidad, pues lógicamente también anda bajoneado. Día tras día, todos de mal en peor allí en Orlando, Florida, mi querida y apreciada hermana del alma. Aquí vemos claramente que esta mujer está con otro hombre, un hombre de origen argentino también. Vemos que este hombre es el culpable de todo lo que está pasando en la vida de su hijo. Él era socio de su hijo en una empresa, en una compañía de construcción que ellos tenían. Aquí vemos claramente de que su hijo se llenó de ambición, buscó la forma de sacarlo, le compró la parte, y este hombre siempre fijó los ojos en la mujer de su hijo. Y es él el culpable de todo lo que viene pasando. Su hijo viene bajando de peso. Lo del intento de suicidio es verdad. Aquí vemos claramente de que todo viene para atrás, mi querida y apreciada hermana del alma. Y los documentos que él está esperando de migración se han tardado más de lo normal. Todo esto tiene que ver con lo mismo. Mi querida apreciada amiga, tiene que visitarnos cuanto antes aquí en Capital Federal. Quiero que me traiga una fotografía de su hijo. Le vamos a ayudar a la distancia. Vamos a retirar el daño que este hombre ha realizado para su hijo y vamos a hacer que esta mujer regrese. No es culpa de ella, no es una mala mujer. Simplemente está dominada a través de brujería y a través de magia negra. Hay cosas que no le puedo decir a través de esta radio, pero se las voy a decir personalmente. Simplemente acérquese a nuestro centro de consulta. Podemos ayudarle a distancia, no es la primera vez que lo hacemos, ya lo hemos hecho en diferentes oportunidades, no solamente para Estados Unidos, también para Australia, para Europa, para diferentes partes. Así que es importante de que se acerque, tráigame la fotografía de su hijo y olvídese de ese problema, hijita de Dios. Gracias por comunicarse. El día de su suerte, Susana, es el día miércoles. El planeta Mercurio, el color naranja, la piedra que debe portar siempre con usted, la amatista, y el metal, el bronce. El bronce es el metal que le canaliza la buena onda, las buenas energías. 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Vamos a escuchar audios, personas que se están comunicando.
5: Mi nombre es Marcial Jiménez, tengo 49 años, nací en 1975, el 24 de septiembre, elijo 9, 12, 22.
1: Mi querido y apreciado Marcial, gracias por comunicarse, gracias por participar del programa. Las cartas escoge el 9, el 12 y el 22. La primera carta me habla acerca de usted. Vemos que es un hombre energético, inquieto, tiene mucha energía, siempre está de un lado para otro buscando qué hacer. Vemos que no recibe un no por respuesta. Es muy perseverante y lo felicito verdaderamente, amigo. La segunda carta me habla de que usted nació con suerte, pero que su suerte se la dañaron hace 3 años y medio. Ahorita todo le cuesta, todo le está saliendo mal, no hay crecimiento, ya hace más de 2 años y medio para acá que viene de mal en peor. Veo problemas en la parte familiar y problemas en su salud. Mucho decaimiento físico, mucho sueño durante el día y de noche no descansa, no duerme bien, mi querido y apreciado Marcial. Es importante de que abra los ojos, esto no es natural, esto no es normal. Vemos claramente que hay un daño, hay una energía negativa. Es importante de que se acerque, podemos ayudarle, pero tiene que poner de su parte, mi querido y apreciado Marcial. Gracias por comunicarse. El día de su suerte, tome notas, el jueves, el planeta Júpiter, el color amarillo, la piedra que debe portar siempre con usted es el jade y el metal, el oro. El oro es el metal que le canaliza las buenas ondas, las buenas energías. Con responsabilidad y conocimiento damos respuesta y contestación a la gente que nos llama, a la gente que participa. Usted también puede participar, es muy fácil. Envíeme un mensaje de audio a través del WhatsApp, déjeme su nombre completo, apellido, fecha de nacimiento, escoja 3 cartas del 1 al 22. Yo tengo aquí en mi mesa de trabajo los 22 arcanos mayores y le estaremos diciendo lo que pasa, le estaremos diciendo lo que sucede en su vida. Marque ya, deje el miedo, el temor, deje la pereza, comuníquese con nosotros y reciba una respuesta, una solución a sus problemas. ¿Usted tiene problemas? ¿Tiene dificultades? ¿Se enamora? ¿Fracasa? ¿Su dinero no rinde? ¿Su hogar se está destruyendo? ¿Una enfermedad extraña le aqueja? ¿Sus tierras no producen? ¿Sus cosechas se pierden? ¿Sus animales se mueren? Día tras día las cosas de mal en peor, le niegan los créditos, se alejan los amigos, tiene problemas familiares de alcoholismo, drogadicción. Visítenos para poderle ayudar, visítenos para poderle comprobar con hechos y no con palabras, porque las palabras se las lleva el viento. Los hechos, las soluciones, los testimonios que usted escucha, la gente que ha venido a visitarnos o que nos visitan las giras de suerte y sanación, justifica el por qué llevamos más de 22 años aquí en Capital Federal. Vamos a escuchar otro testimonio más, otra persona que nos visitó.
6: Efectivamente, y continuamos aquí en nuestra sala de redacción, en la sala de testimonios, recibiendo a esta gente maravillosa que hizo los tratamientos de ayuda y solución inmediata a través de nuestros conocimientos, a través de su fe, a través de Dios y a través de las herramientas maravillosas que nos brinda la Madre Naturaleza, y nos vienen a contar su experiencia. Permítame saludarlo. ¿Cómo es su nombre, hijo?
7: Edgar González.
6: Edgar, cuéntale a la audiencia, ¿cuánto hace que usted me visitó?
7: Hace un mes y una semana, más o menos.
6: Más o menos. ¿Qué problemas traía? Cuéntale a la audiencia, ¿por qué vino?
7: Porque tengo un taller de herrería y no me pagan los trabajos que había hecho a un edificio.
6: ¿Quién le debía? ¿Un ingeniero? ¿Un consorcio? ¿Quién le debía?
7: Un ingeniero.
6: Bueno, no solamente era eso, veo que su salud también estaba deteriorada, problemas con su esposa. Cuéntale a los oyentes, a la gente que está en sintonía.
7: Sí, sí, mi vida venía mal, se estaba deteriorando. A base de los problemas que yo venía acarreando con el tema este de los pagos y todas las cosas que me vienen pasando.
6: Vemos que no podía ni dormir, hijo de Dios, despidió a los empleados, no tenían con qué pagarle sueldo, había una demanda en el Ministerio de Trabajo. Usted venía de mal en peor. Usted puso en venta la herrería, ¿se acuerda?
7: Sí, sí, puse en venta la herrería.
6: ¿Yo qué le dije? Quite ese letrero.
7: Sí, sí, y inmediatamente lo quité.
6: Le dije, vamos a hacer la limpia, usted me trajo el vinagre, hicimos la limpieza en su herrería, le hicimos la magnetización, el florecimiento de su suerte, y hoy en día, después de un mes y una semana, ¿por qué está acá, Edgar?
7: Y vengo a dar mi testimonio porque finalmente pude conectarme con el contratista y me está enviando plata, me hizo llegar la plata.
6: ¿Le está pagando o ya le pagó todo?
7: No, todavía no, me está pagando.
6: Bendito sea de Dios. ¿Y cómo sigue el trabajo?
7: Sigue bien, va levantando, ahora estoy levantando el trabajo, me está yendo bien, contraté 2 muchachos más para que me ayuden y viene llegando gente con más laburo.
6: Lo que yo le prometí, yo le dije, va a volver a tener el trabajo que siempre ha tenido, usted siempre ha tenido buen trabajo, simplemente le habían hecho un daño, una energía negativa. ¿Qué le recomienda a la gente que se encuentra frustrada con usted, que ve que no hay salida en las cosas?
7: Que se acerquen, que tengan un poco de fe, que acá lo van a guiar y le van a dar fe para que vengan y sean limpios y que estén bien. Salir
6: adelante. Para que solucionen sus problemas. Le hago una pregunta, la última pregunta, Edgar. ¿Usted tuvo que hacer cosas en contra de Dios, en contra de su religión?
7: No, jamás. Ni contra mi voluntad, ni nada de eso, no.
6: ¿Todo en nombre de quién?
7: De Dios.
6: De Dios Padre Todopoderoso. Edgar, gracias por su testimonio y que Dios lo bendiga.
7: Muchas gracias.
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1: 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Vamos con respuesta, gente que se comunica. Tenemos aquí a una persona con nombre de Vladimir. Vladimir, de fecha de nacimiento 18 de mayo de 1977. Mi querido apreciado amigo, logro visualizar que le está yendo muy mal. Este año ha sido un año nefasto para usted. La cosecha no se dio lo que tenía que darse. Aquí vemos que tuvo problema con los tractores. Mi querido apreciado hermano del alma, y usted está muy deprimido y piensa que le están haciendo algo. La primera carta me habla acerca de usted. Usted ha sido un hombre guerrero siempre. Usted es un hombre que creció por su propio mérito. Aquí vemos que usted, su padre le dejó una chacra pequeña, pero hoy en día usted tiene una gran estancia, tiene unos campos, tiene más de 100 hectáreas de campo, gracias a su esfuerzo propio y la mujer que ama, que está con usted todavía. Mi querido amigo, vemos claramente que aquí no hay daño. La segunda carta, que es el 13, me habla de que su suerte es muy bonita, muy buena, pero que usted es una persona muy, muy buena, muy, muy, pero muy tranquilo, es muy confiado. Aquí vemos que le dio usted trabajo a un familiar de su esposa, que ni siquiera es un familiar lejano, es un primo segundo, mi querido apreciado hermano del alma, y usted ha confiado mucho en él, y este hombre lo está robando. Aquí vemos claramente de que él mismo es el culpable de todo lo que viene pasando. Los insumos que él compra, él le factura a usted cantidad de insumos y él no echa ni la mitad, no le echa el abono que necesitan la tierra para la cosecha. Usted está haciendo un hombre abusado por la confianza que le está dando a este hombre. Si usted no tiene un hombre de confianza, que el nombre empiece por la letra E, que es familiar de su esposa,
6: pues no me crea, mi querido apreciado amigo, pero le estoy hablando con conocimiento de causa. Lo están robando, aquí no hay daño, aquí no hay brujería, no hay maldad. Para mí sería fácil decirle, sí, hay un daño, una brujería, una maldad, visíteme que yo le voy a ayudar y me voy a ganar el valor de la consulta. Pero es que nosotros no hemos venido a eso, hemos venido a colocar una barrera entre la verdad y el fraude. Abra los ojos, quítese esa venda que este hombre le tiene en los ojos, mi querido amigo, cambie a esa persona, sáquelo de su vida, sáquelo de su campo y va a ver cómo todo vuelve a prosperar, mi querido hermano del alma. Gracias por comunicarse, gracias por participar. No vinimos a comulgar en el altar de la mentira, siempre hablamos con la verdad y nada más que la verdad, porque por la verdad murió Cristo. Así damos respuesta con responsabilidad, con optimismo a toda la gente que llama, a la gente que se comunica y participa. ¿Usted qué está esperando para participar? 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Tenemos más audios, vamos a evacuar la mayor cantidad posible de audios.
9: Maestro, buenos días, lo escucho siempre. Quiero saber por qué no puedo adelantar con mi casa a terminar. Siempre pasa algo, siempre voy para atrás. Mi nombre es Roberto, mi número es el 71522. Gracias, saludos.
6: Mi querido y apreciado Roberto, gracias por confiar en la Unión Universal Esotérica del siglo XXI, gracias por participar del programa. Yo soy muy claro cuando hablo, yo les digo a ustedes, envíenme datos completos, nombre completo, apellido completo, fecha de nacimiento exacta, que fue lo que le faltó a usted, mi querido Roberto, y escoja las tres cartas. Las tres cartas sí las envió muy bien, pero esto no es una adivinación, esto es una ciencia que se llama astrología, numerología y tarot. Así que vuelva a participar, mi querido Roberto, para poderlo orientar. Gracias por participar, gracias por llamarnos. Pero tenemos más audio, continuamos con otro audio.
10: Hola maestro, buen día. Mi nombre es Juana. Mi fecha de nacimiento es 18/10/77. Me encantaría participar de las cartas. Y mis números elegidos son 5, 9 y 15. Muchas gracias.
6: Mi querida Juana, gracias por comunicarse, gracias por confiar en nosotros, los maestros pertenecientes a la Unión Universal Esotérica del siglo XXI. La primera carta, mi querida Juana, el 5, me habla acerca de usted. Veo que es una mujer viuda, una mujer que perdió a su esposo en la pandemia, mi querido y apreciada hermana del alma. Y vemos que sus hijos, pues la apoyaron, pero ellos tuvieron que viajar nuevamente. Uno de ellos vive en España, el otro está viviendo en Italia, mi querida y apreciada Juana. Vemos claramente de que estudiaron allí, pues hicieron vida allí. Usted se siente sola. Vemos que tiene una casa bastante grande, la ha puesto en venta, mi querida apreciada Juana, y no ha podido vender esa propiedad. Lleva año y medio tratando de venderla, bajó de precio, a ver si era por eso, y cambió incluso de asesor inmobiliario, pero nada que la puede vender. Usted quiere comprar un departamento pequeño. Aquí vemos que usted escucha ruidos en la casa, ve sombras, es su esposo que se quiere comunicar. Él no murió por la pandemia, él murió a través de un trabajo de brujería, de magia negra, por eso él perdió peso, él pesaba 75 kilos y cuando murió pesaba 43 kilos, mi querida hermana del alma. Él lo secaron en vida y esto tiene que ver con una ex mujer que él tuvo, con la cual no pudo tener familia porque ya no podía y por eso él la dejó, y esta mujer era ofendidísima con él. Pues es ella la culpable de la muerte de su esposo. Hay un trabajo de brujería, de magia negra. Sus hijos no les está yendo muy bien. Aquí vemos que hay uno de ellos que lo abandonó la pareja cerca de 3 meses y medio. Todo esto tiene que ver con lo mismo porque esta mujer tiene fotografías de ustedes. Es importante que los visite. Hay cosas que no le puedo decir a través de la radio, Juana. Quiero que se acerque a nuestro centro de consultoría y tráigame la dirección exacta y una fotografía de su casa. Yo le garantizo ante Dios y ante toda la audiencia que me sigue aquí en la Argentina que en menos de 21 días usted va a vender esa casa, pero primero tenemos que hacer una limpieza, una magnetización, una apertura de caminos, un florecimiento de su suerte, alejar toda esa influencia maligna que esta mujer hizo, protegerla y sacarla adelante, Juana. La estaremos esperando. Dios tiene más que darnos que nosotros que pedirle. La voy a estar esperando en nuestro centro de consultoría. El día de su suerte es el día viernes, el planeta Venus, el color rosa. La piedra que debe portar con usted, la Alejandra, y el metal, el bronce. El bronce es el metal que le canaliza las buenas ondas, las buenas energías, mi querida Juana. Con responsabilidad, con conocimiento, damos respuesta y contestación a la gente que nos llama, a la gente que
1: participo. 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Vamos a escuchar testimonios. Otra persona más que nos visitó y esto es lo que comenta. Escuchemos.
6: Efectivamente, nos encontramos aquí con la gente que nos visita, la gente que confía en nosotros y que a través del poder de Dios y a través de las herramientas maravillosas que nos brinda la madre naturaleza, encontraron solución a sus problemas. ¿Cómo es su nombre, hija?
11: Erika.
6: Erika, cuéntale a la audiencia, ¿cuánto hace que usted me visitó acá?
11: Y más o menos un mes.
6: Un mesecito. Cuéntale a la audiencia, cuando usted vino por primera vez a verme aquí a mi centro de ayuda, ¿cuál era su problema? ¿Por qué tomó esa decisión de venir a buscar una ayuda? ¿Por qué vino hasta nuestro centro de consultoría, hija?
11: El problema que tenía era que soy propietaria de una verdulería, las ventas habían bajado un montón. A raíz de eso, mi marido empezó a tener comportamientos agresivos, a tomar mucho alcohol.
6: ¿Trabajaban los dos en la verdulería?
11: Sí, trabajábamos los dos.
6: Bueno, muy bien. Empezó a comportarse agresivo, grosero. ¿Él tomaba alcohol antes?
11: No, él no tomaba alcohol antes.
6: Bueno, usted vino por el comportamiento de él, por la mala suerte que le venía pasando. Usted vino a la consulta, hicimos el estudio y nos dimos cuenta claramente que le habían tirado a usted unas sustancias nocivas que usted las vio, pero lo que hizo usted barrer esto y ahí fue donde ingresó todo prácticamente a su vida. Hicimos la limpia, yo le pedí a usted que me tenía que traer una planta. ¿Qué fue lo que me trajo?
11: Yo le traje una planta de ruda.
6: Sembrada en la maceta. Yo le hice unos rezos, se la llevó. ¿Y qué pasó con esta planta ruda? Se la puso dentro de su negocio. ¿Qué pasó?
11: Bueno, llevé la maceta al local y como a los 10 días más o menos empezó a secarse. Y a partir de ahí es como que fue fluyendo y se acomodaron un poquito las cosas.
6: Se secó la planta, usted me la trajo, hicimos la reversión, sacamos el daño. Yo quiero que con realidad y verdad le comente a toda la audiencia que está escuchando el programa. Hoy en día, ¿cómo está su verdulería?
11: Hoy en día la verdulería está mejor, mucho mejor, y estamos mejor nosotros también.
6: ¿Se le siguió pudriendo la fruta?
11: No, la fruta ya no se volvió a dañar, gracias a Dios, no se volvió a tirar mercadería, y eso es lo que me deja un poco más contenta y tranquila.
6: Y cuénteme, ¿su esposo siguió bebiendo alcohol? ¿Cómo está hoy en día? Cuéntele con realidad y verdad a la gente que está en sintonía, hija.
11: No, mire, la verdad es que mi esposo está mucho mejor, fue un cambio rotundo el que tuvo, no volvió a tomar alcohol, no se comportó agresivamente de vuelta con la familia, y eso es gracias a usted.
6: Gracias a Dios que la puso en mi camino, hijita de Dios. ¿Qué le puede recomendar a toda la gente que nos está escuchando, a la gente que está en audiencia en este momento, hija?
11: Lo que le recomiendo es que crean, porque yo era una persona de la que no creía en estas cosas, pero me sentí al borde del abismo y tuve que concurrir, y la verdad que le agradezco y le digo a la gente que confíe.
1: 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Vamos rápidamente con más mensajes de audio, más personas que participan, que se comunican en esta maravillosa radiodifusora.
12: Buenas noches, maestro. Mi nombre es Néstor Ángel Piutri. Fecha de nacimiento 27/7/1981. Mis cartas son 10, 12 y 5.
1: Mi querido Néstor, gracias por comunicarse, gracias por usted participar del programa. La primera carta es el 10, me habla acerca de usted, veo que es un hombre muy noble, de un corazón muy bueno, un hombre que siempre está dispuesto a ayudar al que lo necesite. Veo que es un hombre que ha luchado por su familia, por prosperar, por ayudar al uno, al otro, pero que últimamente anda estancado. La segunda carta me habla de que su suerte está completamente negativa, de que lucha, pero que últimamente no le sirve esta lucha para nada, anda endeudado, mi querido amigo, el dinero no le alcanza absolutamente para nada, día tras día como los cangrejos para atrás, mi querido hermano del alma. Y la segunda, tercera carta, que es el número 5, Néstor, me habla acerca de su salud. Se siente muy cansado, muy fatigado, problemas en las piernas, mucho cansancio físico, no duerme, no descansa. Esto es un bloqueo energético, le están absorbiendo su energía, hay un vampiro de energías, hay un daño, hay una energía negativa que le están haciendo, y esto es una mujer. Es importante que los visite, quiero que me traiga una rosa de color blanco, Néstor, porque nosotros le vamos a mostrar el rostro de la mujer que está haciendo esto. Usted va a quedar sorprendido. No se preocupe por nada. Dios tiene más que darnos que nosotros que pedirle. Si usted está escuchando este programa es porque Dios quiere un cambio en su vida. Por favor, visítenos cuanto antes en nuestro centro de ayuda, mi querido Néstor. El día de su suerte, tome nota, es el día miércoles, el planeta Mercurio, el color naranja, la piedra que debe portar siempre con usted, la amatista, y el metal, el bronce. El bronce es el metal que le canaliza las buenas ondas, las buenas energías. Con responsabilidad y conocimiento, damos respuesta y contestación a la gente que nos llama, a la gente que se comunica, a la gente que participa. 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Vinimos aquí para ayudar. 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No somos ave de paso, no vinimos hoy para ir mañana. Hemos venido a colocar una barrera entre la verdad y el fraude. Hemos logrado triunfar donde otros fracasaron. Hemos logrado llevarle paz, felicidad a muchas familias que, cansados de creer, por fin querían encontrar la solución y la han encontrado a través de la Unión Universal Esotérica del siglo XXI. 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Escuchemos este testimonio.
13: Bienvenido, hermano, ¿cuál es su nombre? Y los micrófonos son suyos para que le cuente la amable audiencia su caso.
14: Sí, hola, mi nombre es Esteban. Sí, yo a ustedes los visité hace unos días, varios días atrás. Yo estaba muy mal, había tenido un accidente hace tres meses, y estuve yesado de la pierna, del brazo, un accidente automovilístico. Estaba muy mal, postrado en la cama, estuve en el hospital, estuvo casi 2 meses, después casi 1 mes en la cama, y cuando me pude levantar, que caminaba muy lentamente, ¿no? Y exclusivamente estaba por perder el trabajo, porque el trabajo me cubría una parte de la enfermedad, pero no tanto tiempo. Entonces, yo estaba muy mal, estaba depresivo, no podía dormir del dolor, de la angustia, los nervios, preocupación, qué pasaría con mi trabajo, con mi futuro, porque no sabía si iba a quedar bien de la

0: iba al médico, me daba unos calmantes, hacía ejercicio de ejercitación para que el miembro del brazo y de la pierna tenga de vuelta como rehabilitación, y no, y después de noche no podía dormir de la angustia, los nervios, que pasa con mi futuro y con mi pierna y con mi brazo. Entonces yo vine a ustedes, cuando vine al consultorio que usted atiende, yo estaba muy mal, ustedes me habían visto, y cuando salí del consultorio parecía una persona nueva, aspiraba otro aire, me sentía mejor cuando salí del, no en la vereda, no. Entonces yo digo, ¿qué pasó? Y claro, me miré así, gracias a eso y a su ayuda, fue lo que me salvó de la vida, y el brazo, ahora lo muevo bien y la pierna también.
1: Exactamente, hermano. Y también allí en la consulta personal nos dimos cuenta de que antes de que usted tuviera ese accidente, había un enemigo oculto. ¿Quién era ese enemigo oculto que le hizo a usted ese daño, le hizo esa maldad?
0: Ese enemigo oculto era un familiar mío cercano, ¿no? Que siempre me tuvo envidia de chico, fue una prima, fue. Siempre estuvo enamorado, siempre yo le gusté y tenía envidia porque yo siempre sabía más que ella, o siempre...
1: Exactamente, se dejó llevar por la atracción, por la maldad, por buscar la manera de conquistarlo a usted, pero a la vez sin saber qué era lo que estaba haciendo cuando visitaba estos lugares, porque lo que hizo fue hacerle este gran daño, esta gran maldad, que es la causante de su accidente.
0: Lo pude saber, y ustedes me dijeron, y yo ahí me di cuenta lo que ya sabía, que era algo mi prima, pero usted me terminó de decir la verdad, y eso fue, es verdad lo que ustedes me dicen de mi prima, y ahí dije, bueno, o hago lo que ustedes me dicen, o soy un hombre muerto, porque me hizo la brujería. Entonces yo digo, bueno, le pedí a Dios y a usted, y ahora soy un hombre nuevo, y bueno.
1: ¿Usted qué le aconseja a todas aquellas personas que tienen problemas, que tienen dificultades, que están pasando por una situación como la suya? ¿A través de nosotros puede encontrar una solución?
0: Sí, más que solución, puede encontrar de vuelta la vida, volver de vuelta a vivir cuando uno, antes de tener ese problema, o como yo tuve un accidente, yo era una persona sana, alegre, bueno, feliz, tenía mi trabajo, bueno, y yo le diría a las personas que no piensen dos veces, si están escuchando la radio, el programa, que no piensen dos veces en venir a verlo, porque ya después ya es tarde. Yo llegué justo a tiempo, si no yo ya sería un hombre muerto ya.
1: Bueno, hermano, muchas gracias por su testimonio, que Dios lo bendiga, lo esperamos en nuestro consultorio.
0: Y de esa, muchas gracias.
2: 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comuníquese con nosotros, visítenos para probarle con hechos, no con palabras, porque hablar es muy bonito, pero las palabras se las lleva el viento, los hechos, las soluciones, los testimonios que 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

0: 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Vamos a escuchar unos mensajes maravillosos acerca de este poderoso escáner.
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0: 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Queridos amigos, tenemos aquí a una persona con el nombre de Humberto, de fecha de nacimiento 25 de julio de 1979. Mi estimado y apreciado amigo, logro visualizar que anda muy enfermo, dolores en todo su cuerpo, siente como una picazón en la parte de las piernas, los pies, hay días que no puede caminar bien, siente como que le pinchan con alfileres. Mi querido apreciado hermano del alma, y hay días que no puede ni manejar su vehículo porque no puede colocar el pie contra nada. Aquí vemos claramente, mi estimado amigo, la primera carta me habla de que usted es un hombre muy luchador, muy trabajador. Económicamente está muy estable, le ha ido muy bien con la soja. Ha ganado dinero, tiene guardado dinero para vivir, ha podido ayudar a su hija que vive en Europa. Y esto le hace sentir bien. Su esposa lo ha querido llevar al médico y usted no quiere. Uno no va al médico por gusto, hijo de Dios. Esto que usted tiene, la segunda carta me habla que es una enfermedad natural. Usted sufre de una enfermedad que se llama la gota. Es importante de que vaya al médico, es un exceso de ácido úrico en su cuerpo y el único que le puede ayudar directamente es el médico. La tercera carta me habla acerca, mi querido apreciado hermano del alma, de una inversión que piensa realizar, es una inversión positiva. Usted le va a comprar unas hectáreas de campo a un vecino suyo que se quiere ir para la ciudad. Esa inversión es muy buena, esa tierra que tiene es muy, pero muy buena, no lo piense, pero yo lo que quiero que primero se preocupe es por su salud. Hay gente que se gasta la salud para conseguir dinero y después quieren gastarse el dinero para conseguir salud y no puede. Usted está a tiempo, vaya al médico, al galeno, a la persona capacitada, mi querido apreciado amigo, va a tener que cambiar algunas costumbres alimenticias y su esposa también para que lo apoye, mi querido apreciado hermano del alma, mejorar este tema del ácido úrico. Para mí sería fácil decirle, usted tiene un daño, visíteme, yo sé que usted va a venir a verme y me va a ganar el valor de la consulta, pero es que nosotros, los maestros pertenecientes a la Unión Universal Esotérica del siglo XXI, no vinimos por dinero, hemos venido a colocar una barrera entre la verdad y el fraude. Mi querido amigo, gracias por comunicarse, gracias por participar. El día de su suerte es el día sábado, el planeta Saturno, el color verde, la piedra, el jade, y el metal, el bronce. El bronce es el metal que le canaliza las buenas ondas, las buenas energías. Así, con responsabilidad, con profesionalismo, con ética, le damos respuesta y contestación a la gente que llama, a la gente que se comunica. ¿Usted qué está esperando para participar? Deje el miedo, deje el temor, la pereza. 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Si quiere participar, déjeme el audio con el nombre completo, el apellido, la fecha de nacimiento. Escoja tres cartas del 1 al 22 y reciba el consejo, reciba la orientación de nosotros, sus amigos, sus consejeros de hoy, mañana y siempre, los maestros pertenecientes a la Unión Universal Esotérica del siglo XXI. Vamos a escuchar otro testimonio más, otra vivencia, una persona que nos visitó y esto es lo que comenta. Escuchemos. Seguimos aquí en nuestra sala con la gente que nos visita, la gente que da el testimonio de agradecimiento porque encontró respuesta y soluciona sus problemas a través de nuestros reconocidos métodos de ayuda y solución inmediata. Permítame saludarlo.
2: Gracias, maestro.
0: ¿Cómo es su nombre, mi amigo?
2: Pedro López.
0: Pedro, quiero que le cuente a la audiencia, ¿cuánto hace que usted me visitó, Pedro?
2: Yo le visité hace casi un mes y medio, más o menos.
0: Un mes y medio.
2: Sí.
0: Usted vino muy mal. Yo quiero que le cuente a la audiencia cuáles eran sus problemas. ¿Por qué decidió usted tomar el deseo de venir a visitarme?
2: Yo estaba desesperado porque no tenía solución. Tenía un problema aquí en la espalda súper fuerte acerca de un choque que tuve con las personas de mi trabajo. Perdí mi licencia, me multaron, tenía que pagar también el tratamiento de uno de mis empleados. Y después con usted pude desarrollar que pues había un empleado mío que estaba con mucho problemas conmigo y me quiso hacer el daño.
0: Como odio.
2: Uh-huh.
0: Vimos que había un daño, había una energía negativa, que por eso era el problema que no encontraba solución en ningún médico. Usted visitó médicos, quiroprácticos, una cosa, la otra, y nada le funcionaba.
2: Así es, cada vez que me sacaba una radiografía salía una cosa diferente. Nunca le dieron al...
0: ¿Hoy en
2: al
0: día asunto. Cómo está?
2: Hoy estoy muy bien, mire. Estoy tranquilo, sentándome, pudiendo estar conversando.
0: ¿En la parte laboral cómo van las cosas?
2: Mucho mejor. Ya he podido... podido hacer un poquito más de trabajo.
0: ¿Usted en qué trabaja?
2: En el asunto de construcción.
0: En construcción. Sí. ¿Ya tiene nuevamente su cuadrilla? ¿Está trabajando
2: estoy,
0: bien?
2: Tengo una cuadrilla no tan grande como antes, pero estoy desarrollando y me están llegando trabajos casi todos los días.
0: Eso es lo importante. Sí. ¿Usted qué puede decirle a la audiencia que está en sintonía?
2: Yo le digo que confíe en usted, porque en realidad sí me dio bastante...
0: Sí, funcionó.
2: Bastante alivio, primero de mi espalda, que eso es lo que doy gracias, y después del asunto de mi trabajito.
0: ¿Usted tuvo que hacer algo en contra de Dios, en contra de su religión?
2: No, más bien nada, cosa súper sencilla me mandó, porque como usted sabe, uno no conoce mucho de la cosa, pero en realidad siempre haciendo la cosa
0: correcta. En nombre de Dios.
2: En nombre de Dios.
0: Correcto. ¿Qué le puede recomendar a esa audiencia que está ahí?
2: Que la visite, que le llame, que puedan hacer la consulta y que usted le va a guiar, porque en realidad a mí me guió y ahorita estoy mucho mejor, tanto en el trabajo como en salud.
0: Perfecto, muchas gracias por el testimonio y que Dios lo bendiga. 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Tome papel y lápiz, escriba nuestro teléfono. Si usted está escuchando este programa en estos momentos, es porque Dios quiere un cambio positivo en su vida. 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
3: 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Vamos a darle respuesta a personas que se están comunicando.
4: Hola, maestro, quiero participar de este programa. Bueno, mi nombre es Luis Díaz, bueno, tengo problemas, las cosas no están yendo bien, pero bueno, no sé por qué. Ese nacimiento es el 22 de marzo de 1976, ¿no?
0: Vemos que es un hombre que ha trabajado en diferentes cosas. Le hubiera gustado ser policía, militar, profesional, mi querido amigo, pero no pudo. Vemos claramente de que ha sido un hombre muy trabajador, que sabe hacer muchas cosas, es muy inteligente, aprende muy rápido, mi querido apreciado amigo, pero que últimamente su suerte viene de mal en peor. La segunda carta me habla de un bloqueo energético que están realizando. Hay un trabajo de magia negra desde hace ya mucho tiempo. Son los de ahorita, viene más de 3 años y medio que usted viene de mal en peor, problemas en la parte del hogar. Hay personas de su familia que están contagiadas por este mismo daño y les está yendo muy, pero muy mal. La tercera carta me habla de que esto fue causado por una persona que pertenece a la familia de su esposa, de su pareja. Mi querido apreciado amigo, hay un trabajo muy fuerte que le realizaron, por eso no pueden prosperar. Mírese al espejo, usted se está envejeciendo prematuramente, se siente cansado, agotado, le duele la espalda, la cintura, las piernas, mírese, el cabello se le viene cayendo, está usted arrugado más de lo que debiera, mi querido Luis. Es importante de que se acerque, hay que realizarle una limpia, una magnetización y hay que hacer un florecimiento de su suerte, mi querido amigo, y tráigame una rosa de color blanco, porque en el pétalo de esa rosa le voy a mostrar el rostro de la persona que hizo el daño. Acérquese con toda confianza, lo vamos a ayudar, mi querido y apreciado Luis. El día de su suerte, tome nota. Es el día jueves, el planeta Júpiter, el color blanco, el color de la pureza, la piedra, el diamante y el metal, el platino. El platino es el metal que le canaliza las buenas ondas, las buenas energías. Con responsabilidad y conocimiento damos respuesta y contestación a la gente que llama, a la gente que participa a través de este programa. Usted, mi amigo, tiene grandes problemas, nosotros tenemos grandes soluciones, tenemos el poder para ayudar. 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Llegamos al final del programa, coloque el vasito con agua al lado de su radio receptor y repita conmigo.
5: Ven, Espíritu Santo. Manda tu luz desde el cielo, Padre amoroso del pobre, don en tu don es espléndido. Luz que penetra las almas, fuente del mayor consuelo. Ven, dulce huésped del alma, descanso de nuestro esfuerzo. Tregua en el duro trabajo, brisa en las horas de fuego. Gozo que enjuga las lágrimas y que reconforta en los duelos. Reparte tus siete dones según la fe de tus siervos. Por tu bondad y tu gracia, dale al esfuerzo su mérito. Salva al que busca salvarse y danos tu gozo eterno. Amén, Señor Jesús, que así sea. Bebamos los tres sorbos de agua, uno en el nombre de Dios Padre, otro en el nombre de Dios Hijo, y otro en el nombre del Espíritu Santo. Amén, que así sea. El resto de agua que quede en vuestros vasos, vamos a regarlo en nuestro sitio de trabajo, en nuestro campo, en nuestro hogar, en nuestro negocio, donde quiera que estemos en este momento, pero que tiene que ser en este momento que estamos en la presencia de Dios Padre Todopoderoso. Amén, que así sea. Queridos amigos, no me resta más que despedirme de todos ustedes, deseándoles que Dios Padre Todopoderoso y Eterno les bendiga y le brinde salud, dinero y mucho, pero mucho amor. Hasta pronto.
6: Así de esta manera, estamos llegando al final de un programa más. Esperamos y confiamos que nuestras orientaciones y consejos hayan servido a todos ustedes para tener un encuentro con la verdad, su propia verdad. Los invitamos a un programa más y esperamos que nuestras palabras hayan quedado en su mente.

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1: Permiso, buen día, gracias por estar con nosotros, gracias por compartir. Primera hora por Radio Continental en este martes 28 de julio, el último martes del séptimo mes del año. Se nos va terminando ya, que rápido pasa todo. El sol va a salir a las 7:53, un minuto antes, se va a ocultar a las 18:05, un minuto después. Se van alargando los días, tenemos luna en cuarto creciente y la novedad es que hoy se ve bien, porque tenemos el cielo despejado, aunque hay un poco de neblina. Pero se ve la luna, así que disfrútenla porque se va agrandando, ya está casi llena, cuarto creciente. No hace demasiado frío, 12.6 la temperatura, 12.6, toda la humedad 97%, baja la presión 1.005 hectopascales, no hay viento, 8 kilómetros la visibilidad reducida por neblina, neblina que se va a multiplicar. Así que atención, cuidado a vos que venís manejando, que vas a manejar dentro de unos minutos o durante la mañana, porque en rutas, en autopistas, en calles, avenidas, en accesos va a estar complicado. Va a haber mucha neblina, incluso en algunos lugares niebla, que es cuando se ve menos de 3 kilómetros. Hoy la mínima estaría en 12 grados, o sea, bastante parecido a la actual. Y la máxima 16 grados. Mañana nublado, 9 de mínima, 16 de máxima. El jueves parecido, parcialmente nublado, 9 de mínima, 16 de máxima. Atención, porque el viernes vuelven a pronosticar lluvia. Para el viernes, a la tarde y a la noche, lluvia y también lluvia el sábado a la mañana, chaparrones. Después mejora, pero queda muy nublado, con temperaturas de 19 grados como máxima, tanto el sábado como el domingo. Estamos en el WhatsApp 11-44-000-590, que veo que ya empieza a funcionar. Ustedes lo conocen de memoria y empiezan a dejarnos mensajes de audio, de texto, para que nosotros lo comentemos en cuanto a los distintos temas del día. Comentarios que pueden ser opiniones o informaciones y que nos vienen bárbaro. 11-44-000-590. ¿Cómo está el tiempo en el resto del país? Mirá, sigue la alerta por frío extremo en la Patagonia. Tierra del Fuego ayer llegó a 15 grados bajo cero en pleno temporal de nieve. Y se mantienen las temperaturas extremas también en Santa Cruz. En Bariloche declararon la emergencia climática por las fuertes nevadas, pidieron no circular y no hay clases. El intenso temporal que afecta a Bariloche continúa en el día de hoy. Autoridades piden limitar los traslados. Hay operativos para mantener las calles transitables. Una sorpresa, y en Bariloche avistaron a 9 cóndores andinos que descendieron, bajaron al lago Nahuel Huapi. Un episodio inusual, no solo en Bariloche, sino también ahí al lado, en la bonita localidad de Dinahuapi. 9 cóndores bajaron hasta la costa del lago. Hubo un operativo de monitoreo y los especialistas confirmaron que todos lograron retomar el vuelo por sus propios medios. Fue una linda foto en medio del temporal de nieve. Se mantiene la alerta en Mendoza. Sigue el frente frío. Para hoy se esperan vientos del sur, precipitaciones, nuevas nevadas en la cordillera. Así que, lamentablemente, no pueden cruzar los camiones que están varados y está cerrado el paso Cristo Redentor a Chile. Hay alerta por tormentas fuertes con actividad eléctrica hoy en el norte de La Pampa, en el sur de Córdoba, en el este de Corrientes y en Entre Ríos. Y una enorme disparidad meteorológica entre el sur y el norte del país. Suele haberla, pero no tanto como hoy. Porque, mira, en este momento, en Río Grande, en Tierra del Fuego, la sensación térmica es de 12 grados y medio bajo cero. Pero en Formosa, la temperatura en este momento es de 25 grados y se prevé que a la tarde va a llegar a 32. Parece verano en Formosa. Y también, por ejemplo, en Corrientes, Posadas, Resistencia, están todos arriba de 20 grados y hoy a la tarde llegarían a 30, aunque hay probabilidad de lluvias también para esa zona. El Parque Nacional Iguazú reabrió la Garganta del Diablo, normalizó las actividades en las cataratas. Esto se concretó después de 5 días de suspensión preventiva por la crecida del río. Bajó el caudal, esto permitió revisar las pasarelas y reactivar todos los recorridos. Muy buena noticia para los que están de turismo en vacaciones de invierno allí en las cataratas del Iguazú. Acá, te repetimos, en Buenos Aires, 12.6 la temperatura, ahora la máxima 16 grados, el dato de la mañana va a ser la neblina, y tenemos a Mariano Acibut en el control, el chaval, una maravilla en el control, mientras descansa Diego Garnero, que está un par de semanas de vacaciones. Sergio Monzón vuelve el lunes, también está en sus vacaciones, creo que está por Córdoba, a esta hora, en un ratito ya empieza con la mateada, y nos escucha mientras le contamos lo principal del día, y ustedes nos dejan los mensajes que quieran en el 1144-000590. Este es el resumen de noticias más completo de nuestro país. Cristalina Georgieva es el nombre y el apellido de la noticia del día, como suponíamos, porque la directora del Fondo Monetario llegó, tuvo un montón de reuniones y habló. Elogió el programa económico, tal vez lo más importante es que descartó un nuevo crédito, celebró la compra de reservas, dijo que el desafío es crear empleo formal en blanco, lograr que el crecimiento llegue a más sectores y habló especialmente de que crezcan las pymes. Apoyó el rumbo económico, pero pidió más equidad. Georgieva confía en los resultados del programa y no cree que haga falta más financiamiento. Esto es positivo. El presidente la recibió. Primero ella fue y se reunió en el Ministerio de Economía con Caputo. Ahí dieron una conferencia que ahora vamos a escuchar. Después cruzó la calle, fue a Casa de Gobierno, estuvo con el presidente Milei, participó medio simbólicamente de una reunión de gabinete ampliado, donde el presidente la recibió con su equipo y con el símbolo del ajuste, una motosierra sobre el extremo de la mesa. Hubo foto con los dedos pulgares arriba, entrega de una camiseta de la selección argentina número 10, con el nombre Cristalina. Bueno, todo eso en gestos de distensión. Mientras tanto, había una movilización en rechazo a la visita por parte de organizaciones de izquierda, algunos grupos sindicales, sociales y políticos. Cristalina Georgieva terminó la jornada reuniéndose con el Círculo Rojo anoche. Empresarios argentinos que cenaron con la número uno del Fondo Monetario sin funcionarios del gobierno. Esto fue en el Palacio Dujó, en el barrio de La Recoleta. En el medio tuvo una reunión con estudiantes de economía muy avanzados, unos 50 y pico, 60 estudiantes que están por recibirse en las carreras de economía de distintas facultades o bien en el máster de finanzas. La jefa del Fondo Monetario dijo que la Argentina no necesita otro préstamo, reconoció que falta un crecimiento equilibrado y agregó:
2: no vemos la necesidad de que Argentina tenga que volver a solicitar un financiamiento adicional del fondo. ¿Por qué lo digo esto? Bueno, porque vemos a los peores escenarios y vemos cómo Argentina se preparó y vemos una gran determinación de acumulación de reservas y una estrategia muy abarcativa sobre cómo obtener y asegurar la viabilidad de Argentina a lo largo del 2027.
1: Cristalina Georgieva, que dijo: el país está en buen camino, pero hay que mantener las reformas que están en marcha. Elogió la economía, pero advirtió por el empleo y por las pymes. Celebró la acumulación de reservas, pero lo miró al presidente del Banco Central, Bausili, que estaba al lado de ella, y dijo, sigan comprando dólares. Habló sobre el riesgo electoral, el empleo informal, destacó el rol de las pymes. Aclaró que no serán necesarios fondos adicionales. Remarcó que el gobierno bajó la pobreza, son los números que le acercaron del INDEC. Destacó los proyectos de inversión en el marco del RIGI, el dinamismo de sectores como el campo, la minería y el petróleo. Y desafiante, le dijo a los argentinos: ¿están listos? Instó al público a dejar atrás la incertidumbre y a impulsar un ciclo de desarrollo con reglas claras y compromiso colectivo. Escuchemos otros segundos de lo que decía la jefa del Fondo Monetario.
3: Desde la posición fiscal del país, que es fuerte, el déficit primario que cambió a un superávit primario, la inflación ha disminuido del 210% a un aproximado de 30% hoy en día. La acumulación de reservas.
1: que esto era parte de lo que decía en la conferencia en el Ministerio de Economía, después Casa de Gobierno, después al Palacio Libertad, donde tuvo la charla con estudiantes universitarios, que fue el momento más distendido. Me lo comentaba mi hija Lara, que fue la moderadora, la convocaron para moderar la charla entre Cristalina Gheorghiu. A propósito, dice que en la previa estuvieron 10-15 minutos charlando a solas y le pareció una mujer, como todo el mundo dice, de lo más agradable, de lo más diplomática, muy gentil, muy dedicada a los detalles. Y bueno, disertó ante alumnos universitarios sobre la marcha del programa económico, pero también habló de otros temas, como ha sido, cómo fue para una joven búlgara llegar a ser la número uno del mundo en este sentido, en manejar el Fondo Monetario. Habló del avance de la inteligencia artificial, cómo los jóvenes tienen que adaptarse a esto, del liderazgo femenino. Hizo algunas bromas, por ejemplo, en un momento le dijo a los chicos, a los estudiantes, ¿cuántos de ustedes tienen dólares debajo del colchón? Se rieron los chicos, por supuesto. La directora calificó de tierno al nombre que se le puso a la ley de inocencia fiscal, que es una especie de blanqueo para intentar que la gente saque dólares del colchón. Transmitió mensajes de confianza, pero ahí en esa charla con los estudiantes dejó el tono protocolar que había tenido en la conferencia con Caputo. Y ahí habló de economía, pero también habló mucho de la historia personal, dio consejos para los jóvenes y sobre todo reiteró mucho la importancia de construir confianza, claro, en un país donde hay una enorme desconfianza por lo que ha pasado en las últimas décadas. Hoy, la directora gerente del Fondo Monetario viaja a Vaca Muerta como parte de la visita a la Argentina. Va a visitar el Pozo Clave con Caputo y con el presidente de YPF. Va a visitar el yacimiento Loma Campana. Ahí la va a recibir Horacio Marín, que es, dicen, el lugar, el corazón de Vaca Muerta. Caputo también habló sobre la reunión que tuvo con Cristalina Gheorghiu. Según él, ella quedó impresionada por los resultados del programa. Y cuando le dijeron si hablaron de la posible reelección de Milei el año que viene, Caputo aclaró que el Fondo Monetario no se mete en cuestiones políticas.
4: No, por supuesto que no. El Fondo no se mete nunca en temas políticos. La línea económica futura dependerá del gobierno que gane. No lo relaciono para nada con lo político. Realmente vino porque con el Fondo tenemos, como siempre digo, una relación muy, muy buena. Es excelente, realmente. Y de confianza mutua y los resultados han sido muy buenos. Entonces vino en función de eso, pero no tiene nada que ver con la situación política.
1: Ahí estaba el ministro de Economía Caputo. El Washington Post, en medio de la visita de Cristalina Gheorghiu, publicó una editorial donde destaca los resultados de la economía y titula El renacimiento de la Argentina continúa. Pero, mientras pasa todo esto, nos topamos con datos de la economía local que preocupan. Y acá, en primera hora, como siempre, le contamos todo, lo bueno y lo malo. Bueno, la industria volvió a caer en junio y cerró un primer semestre en rojo. Dos mediciones privadas que se conocieron ayer a la tarde confirmaron que sigue la tendencia negativa para la actividad industrial. La industria no repunta. En junio, según la UIA y según la consultora de Orlando Ferreres, dos mediciones privadas, dice que volvió a bajar en junio. ¿Cuál fue el sector más golpeado? Bueno, la industria automotriz, con una caída del 1,9%. Retroceso de nuevo en la producción de autos, por la caída de las ventas, obviamente. ¿Qué sector repuntó de la industria según el informe de la UIA y el de Fiel también? La producción de alimentos y bebidas. Dice que subió 7,7%. Esto alentó porque dice, bueno, si está produciendo más la industria de alimentos y bebidas, será porque habrá alguna recuperación del consumo en esos sectores. Ahora, otros informes tienen que ver con los jóvenes y son muy preocupantes. Jóvenes que no estudian ni trabajan y tampoco buscan empleo, son 2 de cada 10. Es un informe de la Universidad de Buenos Aires, la UBA. Dice que el 48,9% de los jóvenes de 18 a 29 años viven en situación de vulnerabilidad social, al margen del sistema educativo y laboral. 2 de cada 10. 48,9, son prácticamente la mitad. De ese total, un 27% vive en el área metropolitana, en la capital y en el conurbano. Y el resto, el 73%, en las demás provincias. Los ni-ni, que además de no trabajar ni estudiar, tampoco buscan empleo. O sea, te repito, porque a esta hora a veces se van los datos. La UBA advierte que casi el 50% de los jóvenes vive en condiciones de vulnerabilidad. Me parece un dato de lo más preocupante. Y otro informe, en este caso de la Universidad Católica, la UCA, que es muy seria, revela que el 61% de los trabajadores saltea comidas por motivos económicos. 61%. Que, por ejemplo, saltean una de las comidas del día. Y el 78,5% consume alimentos poco nutritivos porque no puede pagar opciones de mayor calidad. Recontra preocupante este informe de la Universidad Católica. Más allá de esto, ¿qué pasó en la jornada financiera? Bajó el precio del petróleo porque parece que se va a un nuevo acuerdo en la guerra de Oriente Medio. Subió, de todas maneras, el riesgo país porque los mercados estuvieron convulsionados. El dólar operó estable y está muy lejos de las bandas cambiarias. ¿Cómo abren hoy los números de la economía en este martes 28 de julio? 1.520 pesos el dólar oficial sin cambios, 1.560 el blue, el paralelo, subió 15 pesos ayer, 1.976 pesos el dólar tarjeta, no se modificó, y 442 puntos básicos el riesgo país, que subió 5 puntos. Dos o tres datos más de la economía. Tesla, la compañía, comenzó a desembarcar en la Argentina. La automotriz constituyó su filial local y dice que abre con todo el año que viene. Esa es buena. Hay otras que son más preocupantes, como el turismo, que dejó un rojo de 750 millones de dólares en el segundo trimestre. El turismo internacional volvió a mostrar un fuerte desequilibrio para las cuentas externas argentinas. Según el INDEC, el turismo receptivo generó mucho menos de lo que salieron. Claro, muchos para colmo se fueron por el Mundial. Entonces, el rojo fue de 750 millones de dólares. Después ampliamos con Alejandro Canepa, pero dos datos que tienen que ver con el campo. El consumo de carne de cerdo casi se triplicó en los últimos 20 años. No es de ahora, viene hace rato. Y ya compite con el asado vacuno. La diferencia con el precio de la carne vacuna llegó al 120% este año. Y ahora el INTI confirma que tiene muy buenas propiedades nutritivas y de proteína porcina. Ya supera los 20 kilos per cápita anuales y el consumo de cerdo se acerca al de vaca. Y el otro es que se conoció el balance de la exposición rural. Más de 1 millón de visitantes, aunque el tiempo no acompañó. Y se celebraron negocios por más de 25.000 millones de pesos. Buenos negocios para los vendedores, sobre todo de maquinaria agrícola. Ese es el resumen del balance de la rural que después Alejandro les va a ampliar. 5 y 17, cambiamos la cortina para cambiar de temas en nuestra primera hora. Con los maravillosos Hollies a esta hora, ¿eh? Qué lindo. Y con ustedes que toman la palabra en el 11-44-000-590. Jorge Toniati, como todos los días desde Trelew, nos cuenta cómo están por allí. 1 grado sobre 0, pero la sensación térmica, 4 grados bajo 0. Feriado provincial acá, porque son 161 años, dice, del desembarco de los colonos galeses. ¡Qué lindo! Llegaron en el velero Mimosa a las costas de Puerto Madryn, y también es el aniversario de esa ciudad. Muchas gracias, Jorge Toniati, por comentarnos esto desde Trelew. Desde Casilda, Gustavo nos dice que hay mucha neblina en la autopista Buenos Aires-Rosario. Atención, que es súper transitada, ¿eh? Así que mucha neblina ahí y en otros lugares. ¿Quién más? Alejandra García, desde La Plata. Con respecto a los insultos del presidente en Brasil, deberíamos preguntarnos si preferimos que llamen ladrones a los ladrones o que escuchemos un todos y todas permanente y que nos roben hasta la dignidad. Lo dice Alejandra García. Felicitaciones para Lara, dice, por lo que tuvo que hacer ayer tan importante. Bueno, muchísimas gracias, Alejandra García. 11-44-000-590. Y vamos a la política. Por supuesto, la política, te la comentamos, con 12 grados 6 de temperatura, con mucha neblina, cuidado al manejar, y con una máxima de 16 para la tarde. El primer tema político, obviamente, es que sigue la tensión entre Argentina y Brasil, con críticas y descalificaciones, la tensión bilateral. No hubo pedidos de disculpas del gobierno argentino por los epítetos de Milei a Lula en San Pablo, y Lula optó por la ironía. Ayer al atardecer, cuando salía de casa de gobierno, le preguntaron por Milei y Lula dijo: ¿quién es ese tipo? Lo ninguneó. Ninguneó las críticas de Milei y al propio Milei. Y Lula dijo: ¿quién es ese tipo? pero su canciller transmitió repudios. El ministro de Economía también replicó a Milei y lo tildó de payaso. O sea, escala la crisis con Brasil porque hubo una protesta formal al embajador argentino que lo convocaron a Itamaraty, a la Cancillería, y el ministro de Economía, nada menos, llamó payaso a Milei. En medio de todo esto, China respaldó al gobierno de Lula. El propio presidente Xi Jinping sacó un comunicado para respaldarlo a Lula en este cruce. Es importante que China, que generalmente no se mete mucho, haya opinado públicamente sobre esto. Así que la cuestión continúa. El canciller de Brasil, que se llama Mauro Vieira, dijo: fue una provocación sin precedentes en más de 200 años de relaciones bilaterales. El gobernador Kicillof se comunicó con el canciller de Brasil, le manifestó que lo que dijo el presidente argentino no representa al pueblo argentino y le pidió disculpas. Mientras tanto, también opinó sobre este tema jefe de gabinete, Santilli, y dijo: ellos también vinieron muchas veces en campaña para apoyar al kirchnerismo y en contra de Milei. ¿Cómo está la relación comercial entre Argentina y Brasil? Bueno, hoy en día se intercambian 31.000 millones de dólares por año. O sea que si hubiera alguna consecuencia económica sería grave, porque es el principal socio. Por el momento descartan que se interrumpa el vínculo que viene ininterrumpido desde hace años. Hoy se dedica al tema Carlos Pañi en su editorial en La Nación con el título ¿Por qué Milei insulta a Lula? Dice que es una diplomacia de facción, que Lula se había manifestado contra Milei ante Joe Biden, el anterior presidente de Estados Unidos, y que fue inusual el pronunciamiento de Xi Jinping a favor de Lula de manera pública. Lo destaca Pañi. Gustavo Segre, que es politólogo y economista argentino y vive hace muchos años en Brasil, dijo que este entredicho diplomático entre Milei y Lula no va a afectar el comercio.
5: No afectan porque los que exportan e importan son empresas, no son países. Brasil no exporta productos, Argentina no exporta productos, son empresas de cada uno de los países. No hay ninguna afectación comercial en este momento. Lo que sí es un alejamiento mayor del que hoy tiene ideológicamente entre los dos presidentes, ¿no?
1: La opinión de Gustavo Segre, mientras la presidenta de México, Claudia Sheinbaum, negó las acusaciones de Milei sobre una campaña contra la Argentina. Rechazó que haya apoyado la polémica contra nuestro país en medio del Mundial, dijo que eso es falso. Y tras el escándalo en Brasil, Milei ya viajó a Perú, llegó anoche, para presenciar hoy la asunción de Keiko Fujimori. Ya está en Lima con Karina Milei, la secretaria de la presidencia, y el canciller Kirchner. Tendrá una reunión con la mandataria electa antes de la asunción y después va a recibir el título honoris causa de una universidad. Milei, que está apoyando a dirigentes de derecha, esta semana también irá a Colombia a la asunción del nuevo presidente Abelardo de la Espriella. Y el jueves, Milei prevé hablar por cadena nacional para impulsar lo que dice que es la principal reforma para el resto del año, porque va a presentar la reforma del Banco Central. Será en cadena nacional este jueves, todavía no está confirmado el horario. Mientras tanto, un dato político muy fuerte es que cayó otra vez el índice de confianza en el gobierno, cayó al nivel de septiembre de 2025. La confianza en el gobierno volvió a bajar, son los datos de julio, el mes que estamos terminando, de la Universidad Itela. Tras una primera subida que se registró este año, durante el mes pasado, en junio, la encuesta de opinión pública mostró un retroceso. En términos interanuales, hay una caída del 21% de la confianza en el gobierno, y es un montón. En medio de todo esto, Mauricio Macri, a través de la Fundación Pensar, que es el think tank del PRO, le preguntó a Milei: ¿para quién está funcionando el modelo? Pensar presentó un informe en el cual desglosó ganadores y perdedores y dice que el gobierno tiene el desafío de convertir el orden macroeconómico, que está muy bien, en bienestar social reconocible para todos los argentinos. Y los últimos datos políticos, apareció Aníbal Fernández. Dijo: no me vas a ver como un pelotudo con el cartel de Cristina Libre. Ha tenido un montón de funciones Aníbal en los gobiernos del kirchnerismo. Apuntó contra Máximo Kirchner en medio de la interna. Dice: a mí no me vas a decir que yo visite a Cristina. Y dijo también que no puede ser ella, pues le preguntaron: ¿ella puede ser candidata? No, no puede ser, la ley se lo impide. Aunque dice: tendría que estar libre porque es inocente, pero que no me digan que ella puede ser candidata porque sería ridículo, dijo Aníbal Fernández. Las provincias, como les venimos diciendo, muchas el año que viene van a desdoblar las elecciones. Una de las primeras es Tucumán. Ayer a la tarde, el gobernador Osvaldo Jaldo firmó el decreto y ya desdobló. Fecha de las elecciones provinciales en Tucumán, 9 de mayo. O sea que vamos a tener un largo calendario electoral el año que viene, porque desde marzo, abril ya va a haber provincias que van a tener elecciones. Tucumán las va a hacer el 9 de mayo. Y hoy se van a reunir tres gobernadores muy importantes. Yaryora de Córdoba, Puyaro de Santa Fe y Frigerio de Entre Ríos. Los gobernadores de Córdoba, Santa Fe y Entre Ríos se reúnen en San Francisco, Córdoba, una cumbre de la región centro. Frigerio va a asumir la presidencia pro tempore, pero van a hablar mucho de temas políticos para ver si se viene o no un futuro acuerdo con el gobierno nacional para el año electoral 2027. 5 y 25, 12.4 la temperatura, mucha humedad, 96%, visibilidad 8 kilómetros, está despejado, pero hay neblina y niebla. Cuidado en las rutas. 11 44 000 590, menos de un minuto de un compromiso y seguimos con el resto de los temas.

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4: Cinco y 27 minutos, estamos en Primera Hora, estamos en Radio Continental, estamos en la mañana del martes 28 de julio con 12.4 de temperatura, neblina, cuidado al manejar, 16 de máxima para hoy, 16 para mañana, 16 para el jueves y 18 para el viernes, pero con lluvias. El viernes y el sábado de la mañana tendríamos lluvias, después quedaría muy nublado el resto del fin de semana. 11-44-000-590. Desde Lincoln, Néstor Cherry dice, tenemos que creerle todo lo que dice Georgieva. Cero críticas tiene con el programa económico. Bien, Daniel Macei, de Carlos Casares, dice, los escucho como cada mañana por Continental. Se escucha bárbaro, acá hay mucha neblina. Desde Chacabuco, Roberto Polenta dice, estoy viajando por la ruta 30, saliendo con mucha niebla, no se ve nada. Cuidado para los restantes choferes que vienen manejando. Bueno, hay un montón de mensajes, enseguida también los escuchamos. Mensajes de audio y de texto 11-44-000-590. Uno de audio y seguimos con los temas.
5: Hola Daniel, equipo, buenos días.
4: Buen día.
5: Qué complicado los dichos de Milei. Es como ese invitado que vos decís, no sé si llevarlo el cumpleaños, guarda con lo que vas a decir. Me hace acordar cuando mi vieja me decía, guarda con lo que vas a decir, ¿eh? Mirá que después tenemos que andar pagando por tus cosas. Pero bueno, son hechos sociales, ¿no? Se lo toman muy personal. A veces se olvidan que son presidentes. Saludos, Gabriel, de Constitución.
4: Es verdad. No es lo mismo ser panelista que ser presidente de la Nación, sobre todo cuando se juega el vínculo con otros países. 11-44-000-590. Vamos a los temas policiales. Lo primero, obviamente, es la detención de la madre de la nena que murió en Villa Gesell. La Fiscalía pidió que uno de los hijos preste testimonio. Han detenido, repito, a la madre de la nena que falleció mientras tomaba la mamadera, la mamá de Isabela, Lucía Sosa, 44 años, arrestada mientras se realizaba una marcha para pedir justicia. Murió de la misma manera en que fallecieron sus otras dos pequeñas hijas en 2013 y 2016. La nena falleció por asfixia obstructiva seguida por un paro cardíaco, según la autopsia. La mujer está acusada de abandono de persona seguida de muerte, así que hay un giro en el caso de Villa Gesell porque la madre ahora está detenida e investigada. Abandono de persona seguido de muerte agravado por el vínculo es el cargo y ella ha quedado presa. Pero con el top de las 6:30 te digo que habló el padre de la nena que murió en Gesell y defendió a la madre. Dice, para mí fue un accidente. Escuchalo a Daniel Aguirre.
6: Para mí fue un accidente en realidad porque yo llegué a casa y me encuentro con cepillo. Yo salgo a las 2 de la tarde, 2:30 llego a casa y cuando llego a casa me encuentro con el episodio de que la nena estaba tirada en la cama. Entonces, ¿qué hago? La tomo en mis brazos y salgo corriendo hasta el taller que había una camioneta y digo, por favor, llevá a mi nena porque está... yo le toqué los pulsos y yo sinceramente ya le sentí que no tenía latido. Como mamá estaba nerviosa, obviamente. Estaba nerviosa de que estaba la criatura ahí que no reaccionaba. No, para nada. La verdad que no sabía nada, nada, nada.
4: A las 5:30 la palabra de Daniel Aguirre, entonces, la pareja de la mujer detenida por la muerte de su hija en Gesell. Otros temas policiales, un policía porteño mató a un motochorro que trató de robarle en el municipio de Malvinas Argentinas en el conurbano. El otro delincuente que intentó asaltar a la gente que estaba de civil se escapó en la moto hacia la ruta 197 y continúa prófugo. El motochorro abatido por el policía que evitó el robo a los tiros, pero también es significativo que al motochorro muerto le hicieron una despedida tumbera a los tiros en el funeral. Otro tema policial es que reclutaban a ex policías para combatir en la guerra de Ucrania. Una especie de carne de cañón argentina. Hay una alerta de Interpol por una red que reclutaba ex policías y militares para ir a la guerra en Ucrania. El caso de una chica ex policía bonaerense detenida por buscar jóvenes para pelear como mercenarios dejó al descubierto esta red, que se sirve de gente vulnerable y de ex miembros del grupo Halcón. Hay que decir también que el club Barraca Central separó del plantel al goleador Gonzalo Morales, el que le metió el sábado el gol a River, porque fue denunciado por violencia de género. Hay un comunicado del club, dice que ante la formalización de la acusación ante la justicia, el club decidió apartar al jugador que venía a anotarle el gol a River. Gonzalo Morales, denunciado por Karen, la chica que asegura que realizó la correspondiente presentación ante la justicia porque él la sometió a violencia física, psicológica y verbal. Confirmaron en la Argentina la identidad de una mujer que figuraba como desaparecida por la dictadura de Chile, pero está viva en la Argentina. Se llama Bernarda Vera, figura en la lista de víctimas de la dictadura de Pinochet. Fue descubierta por televisión en Miramar y ahora se le hizo el análisis genético y reveló que efectivamente es ella, está viva en la Argentina. Y otra vez, las viudas negras conocían hombres en boliches, los drogaban y los desvalijaban. Ha caído otra banda de viudas negras, una investigación que comenzó por una denuncia efectuada por un hecho ocurrido en Palermo hace un mes. Hubo allanamientos en Villa Zabaleta y Castelar y la policía detuvo a una chica y tres hombres que trabajaban con ella. En el ámbito gremial, la noticia es que ATE, los trabajadores del Estado, convocan a un paro nacional con movilización para el próximo lunes 3 de agosto, luego de las vacaciones de invierno. Aparentemente, como coincide con la reanudación de clases en la ciudad y provincia de Buenos Aires, puede generar problemas en las escuelas con los gremios que adhieren a ATE. Hay un dato de la madrugada. Esta madrugada el gobierno, la ANMAT, autorizó la venta libre de otras 10 drogas, de otros 10 remedios, y dejan de tener descuento en farmacias. Son principios activos para tratar alergias, trastornos digestivos, resfríos, mareos, afecciones de la piel y otras dolencias. El gobierno sostiene que se amplía el acceso y favorece la baja de precios. Otra noticia que tiene que ver con la salud y que es muy positiva es que lograron que una mujer ciega recupere la vista con una técnica inédita. Por primera vez esta mujer, desde hace 5 años, volvió a ver tras una operación de 6 horas en la clínica oculística Universidad de Turín, Italia. Le practicaron un trasplante. Hasta ahora no había sido posible transferir la mácula de la retina responsable de la visión central. La paciente había perdido completamente la vista tras un accidente de tránsito. El ojo izquierdo había quedado ciego por una lesión irreversible del nervio óptico. Tras la operación se constató que funciona correctamente el tejido trasplantado y que se recupera la visión. Muy buena noticia que llega de Italia. En cambio, una preocupante que llega desde acá cerca de Coronel Pringles, de no creer, un almuerzo para recaudar fondos terminó con 40 intoxicados. Allí en Coronel Pringles los afectados consumieron pollo que estaba en mal estado y la mayoría tuvo complicaciones leves, pero otros más fuertes. También hay que decir que murió la ballena que estaba varada en la costa de San Isidro, pese a operativos de Prefectura Naval, lamentablemente, y que a propósito de ballenas, un espectáculo volvió a sorprender en la costa porque en Mar del Plata y Costa Esmeralda se reportaron avistamientos impactantes, como ocurre en cada invierno, se dirigen a las áreas de reproducción de la Patagonia y se vieron muchas ballenas cerca de la costa. Vamos al ámbito internacional. Uy, ya 5:35. ¿Qué pasa en la guerra en Oriente Medio? Donald Trump ordenó detener los bombardeos contra Irán para negociar un acuerdo, pero advirtió, avanza rápido el acuerdo o no avanza y volvemos a atacar. Es una tregua en Oriente Medio que desinfló el precio del petróleo y le dio aire a las bolsas. Teherán confirmó que ellos tampoco están atacando, pero que por ahora no lo denominan alto el fuego. Y advirtió Teherán sobre una guerra mundial que podría ocurrir porque Ucrania atacó un barco iraní. El otro gran tema del mundo es que España lucha contra los incendios. Hay una amenaza de una nueva ola de calor para esta semana, gran preocupación. 106.000 desalojados, 81.000 hectáreas quemadas, por el incendio más devastador de la historia reciente de España, un incendio cerca de Madrid que sigue activo. Hay alerta por la ola de calor. Se vienen horas difíciles, advirtió el gobierno. Estos son los temas del mundo y nos vamos al deporte. Prácticamente todos los suplementos deportivos hoy tienen a Boca y River en la tapa porque están unidos por el desconcierto desde muy temprano en el torneo, las derrotas inesperadas, la falta de respuestas de los jugadores, la preocupación de Arruabarrena y Coudet, que están bajo la lupa. Un semestre que recién empieza, pero los partidos de Boca contra O'Higgins el jueves y de River contra Gimnasia mañana pueden marcar sus futuros. Así que buscan salir de la crisis, quieren una reacción, veremos si la tienen. Pero hoy comienza la fecha 2 del torneo clausura, 4 partidos. A las 7 de la tarde, Banfield Sarmiento, importante por no descender. A las 19, San Lorenzo Gimnasia de Mendoza. A las 21:15, partidazo en Rosario, Central recibe a Racing. Y también a la misma hora, Argentinos Juniors recibe a Estudiantes de Río Cuarto. 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Anoche, a última hora, Gianni Infantino, el presidente de la FIFA, sorprendió. Le mandó un mensaje a Nicolás Otamendi. Le dijo, gracias por los momentos inolvidables que nos hiciste vivir en los mundiales. Se conoció cuál fue el mejor gol del mundial. Fue elegido el de Sidney López Cabral, de Cabo Verde, a la Argentina. El segundo gol que nos hizo Cabo Verde, golazo al ángulo, fue elegido el mejor gol del mundial, aunque nos duela. Pero bueno, después terminamos ganándole, así que está todo bien. Y el árbitro que dirigió la final del mundial entre Argentina y España se retira del fútbol. Slavo Bincic cerró la carrera joven, 46 años, y lo eligieron la Federación Internacional de Historia y Estadística como el mejor árbitro del mundial. El último dato deportivo por ahora, Colapinto todavía no se tomó vacaciones de la Fórmula 1, pese a que empezó el receso hasta el 23 de agosto, porque está hablando de su continuidad o no con Alpine para el año que viene. Fueron los sponsors, fueron todos. Vamos a ver si arregla Colapinto o crecen las versiones de que se va y el futuro podría estar en Williams. Lo veremos en las próximas horas.

5:38, estamos tratando de tomar contacto con Alejandro Canepa, pero ya vamos a ir al informe agropecuario. Te repetimos que la temperatura es de 12 grados 4, la humedad del 97%, no hay viento, pero el gran dato es la neblina, ¿eh?

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1: Bueno, estamos tratando de tomar el contacto con Alejandro. Enseguida los productores seguramente van a tomar contacto. Nosotros estamos en contacto con Alejandro por WhatsApp, o sea que sabemos que está bien y que ya está en el mercado de Hacienda. Enseguida nos va a contar todo lo que está pasando por allí. Por supuesto, con la entrada, como siempre, con todos los datos centrales de la jornada en este martes nublado y húmedo, con mucha niebla. Justamente nos dice Alejandro que hay mucha niebla allí en Cañuelas y que hace bastante frío. Acá en Buenos Aires la temperatura es de 12,4, pero allí seguramente estará en 7-8 grados porque siempre hay varios menos. 97% la humedad, no hay viento. El cielo está despejado, pero hay neblina que aparentemente va a ir increciendo. Mayor neblina para media mañana, con una máxima de 16 grados a la tarde. Mañana muy nublado con 16. El jueves parcialmente nublado también con 16 de máxima. El viernes aparentemente volverían las lluvias, sobre todo a la tarde y a la noche. Y también el sábado a la mañana, justamente cuando Alejandro esté con su programa, estaría lloviendo. Mejoraría el sábado a la tarde, pero quedaría muy nublado el resto del fin de semana, con temperaturas bastante altas, con máximas que estarían en los 19 grados. Sigue la ola de frío extremo en la Patagonia, también en Cuyo, con mucha nieve. Así que la preocupación en esos sectores, por supuesto. A ver, vamos a ver de nuevo cuál es la temperatura mínima en este momento. Se registra en Río Grande, en Tierra del Fuego, con 11 grados bajo cero de sensación térmica. Pero hablábamos de la enorme

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0: Ahora 5:43, ahí está el tema de la película de James Bond, Skyfall, cantado magistralmente por Adele, y la noticia es que el nuevo James Bond ya está en marcha por fin, ¿eh? Pasaron 5 años desde Sin Tiempo para Morir, la última película con Daniel Craig, y según la directora de casting se acerca a la definición. Hay muchos detalles publicados en Diario de Cultura sobre cómo va a ser la nueva película y cuándo va a llegar por fin. Ya los que adoramos la saga de James Bond estamos pendientes de cuándo podremos verla, no sé si el año que viene o el siguiente. Bueno, en el ámbito cultural también el teatro anoche vivió su gran fiesta con la entrega de los premios Pinti. Carlos Rottenberg y Moria recibieron los premios a la trayectoria. Hubo ovaciones, algunas críticas, homenajes, una fiesta del teatro llena de figuras, todos los ganadores de los premios Pinti. Charlie, la fábrica de chocolates, y Rocky lideraron la noche con la conducción de Rada Aristarain en el Teatro Colón, nada menos. Adet premió a las figuras y los espectáculos de la cartelera porteña. Guillermo Francella también recibió premio por la trayectoria. Bueno, una muy linda noche para el teatro. Ahí veo también, pongamos un poquito la cortina al tema de James Bond, que es tan lindo, ya que está por volver. Escuchá. ¿Te dan ganas de volver a ver las películas de James Bond? Nos morimos de ganas. Bueno, y veo una buena también en Diario de Cultura. Mendoza hizo historia en México. Un equipo de estudiantes ganó el Mundial de Robótica. El Instituto Alba Edison se consagró campeón del Torneo Mundial de Robótica y obtuvo también el segundo puesto en el Premio Innovación. Maravillosos estos estudiantes mendocinos. Así que nos alegramos que estos chicos avancen y lo hagan tan bien. Estamos en el 11-44-000-590. Enseguida los escuchamos, pero tenemos a Alejandro Canepa ahora. Sí, Ale, ¿cómo está? Buen día. ¿Ale?
1: Sí, Daniel.
0: Ahora sí estamos al aire por fin. ¿Cómo estás?
1: Bien, bien, acá estoy. No, pensé que había presentación.
0: Ya la hicimos, ya pasó la presentación, así que dale nomás.
1: No estaba en antena, pido disculpas.
0: Está bien.
1: La gente de a caballo está apartando la hacienda, una jornada con algunos bancos de neblina, atención con eso, atención a algunas zonas, si bien yo hice noche acá, pero desde donde hago noche acá al mercado tengo unos 11, 12 kilómetros, hay unos bancos de niebla, sobre todo en la 205, en algunas partes de la 6, y de la autopista 6 a Cañuelas también, y la oferta de hoy se reduce a 6.825 vacunos. Apertura de semana, dentro del proyectado que yo había dado ayer por la tarde-noche en el programa que conduce Eduardo Serenelini, mientras veo muchas luces que vienen avanzando para el mercado allá, donde está la catedral, ¿no? En la entrada que estamos como a 2 kilómetros, donde empieza la entrada principal del mercado de Cañuelas. Vamos a ver cómo reacciona la demanda. La oferta es moderada, yo diría más que suficiente. Una venta de carne fue dispar el fin de semana, ¿eh? En algunos lugares se vendió bien, algunos cortes, en otra no tuvo la salida que esperaban. 6.825 vacunos, últimos días del mes ya, los bolsillos ya no es que están deshilachados, sino fondeados, no están desfondados, no alcanzan. No es que la carne sea cara, reitero, sino que el poder adquisitivo está cascoteado. 6.825 vacunos anotados entonces para esta apertura de negocio de la semana, apartando la hacienda, clasificando. Hay poca vaca, buen consumo vi, no hay tanto novillo grande, así que atentos con eso. Ya hice una recorrida, llegué a las 4:15 al mercado de la mañana, y lo que se desplomó fueron las commodities, ningún lugar a duda. Hay indicios y estudios y perspectivas de que mejore el clima en lo que es la parte núcleo de los Estados Unidos, zona maicera y sojera. Es probable que venga agua, y por supuesto esto llevó a que se cayeran fuertes los precios de las commodities, inclusive también, claro, los fondos de inversión, no hay duda. Siempre digo, perdonen si soy un poco reiterativo, los mercados son productivos, climáticos, pero especulativos también. Más del 3% abajo ayer en Chicago, trigo y maíz,

0: 241,75 la posición de septiembre de trigo, 248,5 la posición de diciembre. El maíz pagó 177,50 y $186,5 para septiembre y diciembre. Fuerte caída de soja y aceite de soja. La soja perdió entre el 3,5 y el 4,5%. Pagó 443,25 agosto, $440 septiembre, $445 noviembre. Pero atención que la caída del aceite de soja llegó casi al 5%. De acuerdo a la posición, 3, 4 y hasta un 5%. Agosto, $1,573,5. Mucha plata, Daniel, este sí. 4,5-5% de baja. Atención con esto, ¿eh? Septiembre, $1,560,25. Octubre, $1,544,5 tonelada. Mercado local. También todos los indicadores declinaron entre un 2 y un 3%, pero perdió el trigo, que ya está prácticamente todo sembrado, este grano fino de invierno. $220 pagó septiembre, $217,5 noviembre, $218 diciembre. El maíz perdió entre el 1,25 y el 1,5%, $188 para agosto y septiembre respectivamente, $194 diciembre. La soja perdió más del 2%, $345 de septiembre, $348,50 tonelada noviembre. Pido disculpas, ruido de fondo. Hoy no hace tanto frío acá, Daniel.
1: No.
0: Hace 10 grados acá, 10 grados. 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Está operando el mercado de Chicago, atención con el mercado nocturno de Chicago. Sigue para abajo el trigo entre $1.50 y $2, $241 y $247,50 las posiciones de septiembre y diciembre. El maíz está ahí sin cambio, $178 y $186,5 para septiembre y diciembre, pero la soja otra vez con caída, más de $2 está perdiendo, $442,5 la posición agosto, $439,50 septiembre, $444 la posición noviembre para la soja en el mercado nocturno de Chicago. La entrada entonces para hoy, apertura de semana de este mercado rector por excelencia de precios ganaderos, 6.825 vacunos. Novillos Angus, Colorado, te cuento a la audiencia, lo estoy viendo rápidamente, 3, 6, 9, 12 animales, calculo de empezar 4.50, 4.70, un churrasco sale ahí, Daniel, extraordinario. Negros y Colorados, los Angus, apartan la hacienda, si podemos de 6 a 7, vamos a tener la palabra, el testimonio o de algún matarife, algún abastecedor o alguien que tenga cadena de carnicerías para que nos cuente por dónde va la gente cuando va a comprar, qué cortes busca.
1: Bien.
0: O cuál es lo que tiene mejor salida o hacia dónde apunta para
1: poder
0: más o menos la canasta el dinero que tiene en el mes para mantenerse, ¿no es cierto?
1: Buenísimo. Te esperamos, Ale, en 10 minutos, entonces ya estamos en contacto de nuevo.
0: Hasta luego, gracias.
1: Un abrazo. Alejandro Canepa con la información desde el mercado. Enseguida retomamos de 6 a 7 aquí en Primera Hora en este martes 28 de julio, con 12,4 de temperatura, con neblina, cuidado al manejar. Y atención, una noticia de último momento, hay un gran incendio en Chilecito, La Rioja, por el viento Sonda. Bomberos de la zona dicen que es un incendio intencional generado por la mano del hombre en una zona muy turística y 3 focos de incendio activos allí en Chilecito. Vamos a los jubilados.
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1: Termina hoy el pago de la prestación por desempleo para los que tienen documentos terminados en 8 y 9. Y mientras tanto, hoy cobran también jubilaciones y pensiones los que superan el haber mínimo con documentos terminados en 6 y en 7. Enseguida vamos a las tapas de los diarios para resumirte de nuevo lo principal del día, que pasa por la presencia de Cristalina Georgieva en nuestro país y también por la tensión que se mantiene entre Argentina y Brasil. También por la detención de la madre de la nena que murió en Villa Gesell. Serían los 3 títulos básicos del día. Pero hoy, 28 de julio, es el aniversario del fallecimiento, de la muerte del gran compositor Antonio Vivaldi. Violinista, profesor, sacerdote católico, era veneciano, perteneció al periodo barroco. Esta es la maravillosa obra Las 4 estaciones y, por supuesto, estamos escuchando Winter, el invierno. Un día como hoy murió Vivaldi en 1741. Hoy es el Día de la Gendarmería Nacional, cuya principal función es proteger las fronteras, los sitios estratégicos y los pasos internacionales y plantas nucleares. Así que saludo a todos los gendarmes. También es el día del instructor militar, el día del promotor publicitario y es el día de la independencia del Perú. Cuando el líder de la expedición libertadora, el general José de San Martín, proclamó la independencia desde cuatro plazas públicas e instauró un nuevo estado, la República del Perú, un día como hoy en 1821. Hoy cumple un guitarrista de Estados Unidos que formó parte de Deep Purple. Hablando de Steve Morse, uno de los principales guitarristas de la historia de Deep Purple, que hoy cumple 72 años. Hoy es el Día Mundial de Lucha contra la Hepatitis. Recuerda el nacimiento del científico de Estados Unidos, Baruch Blumberg, que descubrió el virus de la hepatitis B. Lo recuerda Diana Montanari en las efemérides tan completas que publica en la página de Diana en las redes. También es el día de concientización, sensibilización e información sobre el trastorno del déficit por atención e hiperactividad, que afecta entre un 5 y un 10% de la población mundial y a veces preocupa cuando los chicos tienen ese déficit de atención e hiperactividad. También hoy, 28 de julio, es el día de la psicomotricidad en la República Argentina, la disciplina que estudia el cuerpo y su construcción en relación con el medio. Hace 140 años, el 28 de julio de 1886, se promulgó la ley por la cual se crearon seis partidos de la provincia de Buenos Aires. Son Adolfo Alsina, General Villegas, Guaminí, Puan, Trenquelauquen y Villarino. Saludos para tantos oyentes que tenemos por allí. Hoy cumpleaños un grande, ¿eh? Emanuel Ginóbili, el Manu Ginóbili, el exjugador de básquet considerado como el mejor jugador de la historia argentina de la especialidad. Cumpleaños también una gran escritora y dramaturga, Griselda Gambaro, llega hoy a los 98. Pedro Troglio, el exfutbolista, ahora entrenador, cumple 61. Y cerramos con el cumple de una gran cantante, compositora y productora musical de Brasil. 61 festeja hoy Daniela Mercury.

0: Hola, buenos días equipo. Habla Jonathan Loruso de Luján. Quería, desearles un excelente día. Y con respecto a la visibilidad, desde Luján a Cardales, que estoy yendo al trabajo, es nula. En algunos lugares la visibilidad es muy baja, muy baja.
1: La niebla.
0: Calculale 2 kilómetros máximo que se ve. Y bueno, tengan precaución. Es importante que los conductores sepan que las balizas solamente es cuando están detenidos,
1: claro,
0: no para ir transitando en la ruta.
1: Sí.
0: Eso confunde muchísimo. Y tengan en cuenta eso. Sí. Nada más. Abrazo grande. Les deseo buena semana para todos.
1: Gracias, muchas gracias. Sí, es lo primero que hay que tener en cuenta hoy, ¿eh? Niebla, neblina. Es verdad, hay que usar los faros de niebla o la luz baja, pero no poner la luz titilante porque confunde. Ingrid Anderson, oyente fiel de Las Cañitas, dice: ojalá sea verdad lo que dice Cristalina Georgieva, que nuestro país vaya adelante, pero no lo vemos. Lo único que vemos es cada vez más aumentos de precios y en los alimentos y los transportes. Un disparate, pero los sueldos y las jubilaciones no suben. Ingrid Anderson de Las Cañitas. Patricia Vidal, oyente muy fiel de La Plata, dice: hay que estar a la altura del cargo. Un presidente no puede criticar a otro con la desmesura que lo hizo Milei ante Lula estando en Brasil. Sebastián Freire, desde Mar del Plata, dice: fue un verdadero espectáculo ver a las ballenas acá. Nos sorprendieron en la costa. Pasa todos los años cuando se van para la Patagonia para la reproducción, pero fue nuevamente un espectáculo maravilloso, dice Sebastián Freire, desde Mar del Plata. Oyentes que toman la palabra en el 1184. En el 1144-000-590 los vamos leyendo a primera vista. A ver, Gonzalo Camionero, acá por Teodelina, Villa Cañas, Venado Tuerto, mucha niebla, visibilidad 100 metros a lo sumo, excelente programa, te escucho todas las mañanas desde hace años, muchísimas gracias. Así que muy complicado con la niebla. Vamos a las tapas de los diarios en estos 3 minutos hasta las 6, con lo cual te resumimos de nuevo lo principal del día. Y el principal título en todas las tapas es Cristalina Georgieva. Clarín dice: la jefa del Fondo Monetario apoyó el rumbo económico, pero pidió más equidad. Dijo Georgieva: no vemos a la Argentina necesitando más financiamiento. El ministro de Economía de Lula replicó a Milei y lo tildó de payaso. No estudian ni trabajan y no buscan empleo 2 de cada 10 jóvenes, según la Universidad de Buenos Aires, dice Clarín. La foto de tapa: reclutaban a ex policías para combatir en la guerra de Ucrania. Una alerta de Interpol Colombia advirtió sobre una red en la Argentina que reclutaba, bajo promesas engañosas, a ex miembros de la Fuerza de Seguridad que manejan armas para combatir en Ucrania. Detuvieron a la madre de Isabela, la beba de 2 años que murió en Villa Gesell. Lograron en Italia que una ciega recupere la vista con una técnica inédita. Son los temas centrales de Clarín. En La Nación, título principal, la directora del Fondo Monetario elogió el programa económico argentino, descartó la necesidad de un nuevo crédito. Georgieva celebró la compra de reservas, pero dijo que el desafío es crear empleo formal y lograr que el crecimiento llegue a más sectores. Se reunió con Milei, con estudiantes y con empresarios. El canciller de Brasil repudió los agravios de Milei a Lula. Vieira recibió al embajador argentino y le exigió explicaciones. Fuerte aval a una terapia menos invasiva para el cáncer de próstata, titula La Nación en tapa. Dice que confirman la eficacia de un tratamiento focal y hay opiniones de pioneros de la Argentina. También titula La Nación: giro en el caso de Villa Gesell, detuvieron a la madre de la nena muerta. Boca y River unidos por el desconcierto desde muy temprano, y hay foto de Coudet y Arruabarrena, los dos técnicos. Diario Popular, principal título: detuvieron a la madre de la nena que murió en Gesell. La fiscalía pidió que uno de los hijos preste testimonio, y hay fotos de Coudet, busca salir de la crisis, y de Arruabarrena, el vasco quiere reacción tras el golpe ante Riestra. En Crónica, casi toda la tapa con el título: apoyo del Fondo Monetario a Milei. El presidente recibió a Cristalina Georgieva. Crónica también dice: las estufas no se compran, se arreglan. Hay que pasar el invierno, y los comerciantes revelan que la venta de equipos cayó hasta un 70% y se opta por repararlos. Página 12 titula: la jefa, el Fondo Monetario Internacional al poder, en una visita destinada a controlar in situ la marcha de la economía. La directora del Fondo Monetario, Cristalina Georgieva, tuvo su sitial en la reunión de gabinete, instruyó a los ministros y bajó línea a todo el país con Caputo asintiendo. El cronista titula: Georgieva confía en los resultados del programa, no cree que haga falta más financiamiento. Destaca que la directora del FMI estuvo con Milei, Caputo la recibió junto con su equipo. Parte de lo que dicen los diarios, mientras que estamos abriendo Olé, que también destaca la situación de Boca y de River, cómo será la venta de entradas para los hinchas de Boca que vayan a Chile, y Ángel Correa, su rol clave en tiempo récord en River, temas que trata Olé. Pero ya son las 6, así que reabrimos y seguimos en primera hora hasta las 7. Bueno, una mañana que está con mucha niebla, es el principal dato, nos lo van diciendo un montón de oyentes, y la verdad es que la visibilidad, dice el servicio meteorológico, está en 8 kilómetros, pero muchos oyentes nos dicen que es mucho menos en distintos accesos, en rutas. La temperatura no es baja, no hace frío, 12.4. La humedad es altísima, 96%, la presión baja, 1.005 hectopascales. Hoy tendríamos una máxima de 16 grados, muy parecido mañana, 16 también el jueves, y el viernes volverían las lluvias a la tarde y noche, y también el sábado a la mañana, chaparrones pronosticados por el servicio meteorológico. Alejandro, mientras hagas el programa, aparentemente va a estar lloviendo. Ahí retomamos con Alejandro, que está hoy por teléfono. Recordamos que en la Patagonia sigue la alerta por el frío extremo. En Tierra del Fuego, ayer estuvimos otra vez en 15 grados bajo cero. Hoy está un poquito más pasable, pero mira, ya te voy a actualizar cuánto es la temperatura mínima en el país en este momento. Se sigue registrando en Río Grande con 11 grados bajo cero en este momento de sensación térmica, mientras el norte tiene mucho calor, con 25 grados prácticamente en Formosa, Corrientes y Posadas, con probabilidad de lluvias, pero también probabilidad de que hoy pasen los 30 grados a la tarde. Hay emergencia climática por las fuertes nevadas en Bariloche. Con esto decidieron las autoridades que se limiten los traslados y que no haya clases. Hubo una sorpresa, les contábamos tempranito en Bariloche, porque bajaron 9 cóndores andinos, descendieron al lago Nahuel Huapi, los vieron en Bariloche y en Dinahuapi, y todos lograron retomar el vuelo por sus propios medios, nadie los molestó. El alerta también se mantiene en Mendoza, frente frío, se esperan vientos del sur para hoy, más nevadas en la cordillera, donde está cerrado el paso Cristo Redentor a Chile, por lo cual los camioneros siguen esperando. También hay alerta por tormentas fuertes con actividad eléctrica hoy en el norte de La Pampa, en el sur de Córdoba, en parte de Corrientes y Entre Ríos. Y la buena noticia es que el Parque Nacional Iguazú reabrió la Garganta del Diablo y normalizó la actividad en las cataratas después de 5 días de suspensión por la crecida del río, por las lluvias en el sur de Brasil. Los turistas contentos porque pueden volver a visitar la Garganta del Diablo.

0: Y cosa que es el corte de testigo, la milanesa. Sí. Vos le preguntás, ¿cuánto tenés la milanesa? Vos cuando vas a un carnicero o a quien sea, ¿cuánto tenés la milanesa? Es el corte de testigo de todas las carnicerías.
1: Sí, sí, sí.
0: ¿Cuál
1: sí,
0: es el corte de testigo? Bueno, ¿qué prefieren? ¿Nalga? ¿Cuadrado o peseto? Digo, ¿cuál conviene? No solamente por la terneza, el rendimiento, sino también por precio. Sí. Pasa por ahí también. Podemos preguntarle, ¿qué te parece a la audiencia de Continental?
1: ¿Y hay mucha diferencia entre los tres cortes?
0: Sí, sí, hay diferencia. Lo que pasa es que algunas son un poquito más de grasa, algunas son un poquito más armaditas. Por ejemplo, la cuadrada es más armadita. Generalmente, yo no voy a decir cuál, bueno, es como una especie de ranking esto, ¿no? Que los oyentes se expiran al respecto. Nalga, cuadrada o peseto.
1: Bueno, ¿y vos cuál preferís?
0: Yo cuadrada.
1: ¿Por qué?
0: Porque sale bien armadita y no sale tan seca como el peseto.
1: Ajá, bien.
0: Digo, cada uno tiene... Está bien que el peseto es el que más terneza tiene, ¿no? Uh-huh. De los tres. Pero bueno, vamos a ver qué dice la gente. ¿Te parece 1144-0590? Y hablando de carne, la exportación de carne a Estados Unidos, 115% se incrementó en el primer semestre de 2026. Uh-huh. Atención, porque el cupo está agotado ya para el tercer trimestre. Indonesia aparece como nuevo comprador. Uh-huh. De exportación de carne creció 20%, con relación al promedio de los últimos 60 años. Fíjate
1: bien,
0: vos, ¿no?
1: Bien.
0: La carne es un bien preciado y escaso en el mundo. Uh-huh. Por eso hay que pagar lo que vale. Lo que pasa que, bueno, acá pasa por otro lado, pasa por el bolsillo, insisto, ¿no? ¿Sabés a cuánto está la mayor producción de soja? ¿Dónde está ubicada?
1: ¿Dónde?
0: Del 56% a 300 kilómetros de Rosario, a la redonda.
1: Ajá, mira.
0: Y el 66% en igual distancia, pero acorde o acomparado o buscado los tres nodos o puntos portuarios principales.
1: Ajá.
0: Ahí tenés la ubicación de la soja, de la mayor cantidad de soja implantada, uh-huh, si me permitís.
1: Bueno, son lindas zonas, buenas zonas, ¿eh?
0: Sí,
1: bueno,
0: buenas zonas, corazón núcleo.
1: Por supuesto.
0: Ojo con lo... Estabas hablando del pronóstico recién,
1: sí,
0: ¿no?
1: Uh-huh.
0: ¿Viste ese hombre a caballo que salvó esas 16, 18 vacas?
1: Sí.
0: Que lo comentábamos con vos el otro día.
1: Sí.
0: Que, bueno, atención con el tema ovino, porque no la están pasando nada bien.
1: Claro, en la Patagonia.
0: Complicado en la Patagonia, muy complicado para que la... Si bien la oveja aguanta porque el clima lo... Pero hay lugares que hay 1.5 metros, 2 metros de nieve, Daniel.
1: Sí, sí, sí, o más.
0: O sea, le tapa
1: sí,
0: el cuerpo a la oveja.
1: Sí, sí.
0: Y a propósito
1: sí,
0: de tiempo, lo que yo comentaba, que lo voy a reiterar ahora, la baja fuerte que se está experimentando en las commodities tiene que ver, por un lado, por las lluvias en lo que se están dando en el núcleo agrícola de Estados Unidos.
1: Uh-huh.
0: También por el tema que se ha frenado un poco la contienda bélica.
1: Sí, hay una especie de tregua, sí.
0: Ahí está, de tregua, no me salía la palabra, entre Estados Unidos e Irán, eso sí, también está incidiendo.
1: Uh-huh.
0: Y bueno, están pronosticando importantes lluvias en el, uh-huh, en el cordón núcleo de los agrícolas de los Estados Unidos.
1: Con lo cual tendrían más producción.
0: Sí, y ojo con los fondos de inversión, porque estamos muy comprados, ¿eh? Por eso están saliendo también.
1: Claro.
0: Esto es la caída,
1: claro,
0: que ayer se desplomó la soja,
1: sí,
0: y el aceite de soja en el mercado norteamericano, y eso replicó y repercutió y se traspoló aquí al mercado local también.
1: Uh-huh, totalmente. Bueno, el tema del día, por supuesto, como preveíamos, es todo lo que pasa y pasó con la directora del Fondo Monetario, que llegó, que se reunió con Caputo, con Milei, con estudiantes, con empresarios, habló un poco.
0: Por lo de Lara, te tengo que felicitar.
1: Ah, sí, estuvo como moderadora en una charla, que yo te diría que fue uno de los momentos más lindos, porque fue el momento distendido de ella cuando estuvo una hora y pico charlando con estudiantes avanzados de economía y de finanzas.
0: Qué agradable la directora del fondo, ¿eh?
1: Mira, yo tenía esa versión de todo el mundo. Una vez había hablado con Nelson Castro, me acuerdo, y Nelson me dijo que él la había entrevistado en Roma una vez, y que le pareció una mujer de lo más agradable que conoció en su vida. Y Lara me dice lo mismo. Ayer estuvo casi 15 minutos a solas antes de la charla y le pareció una mujer, pero estupenda. Es muy diplomática, y en ese encuentro con estudiantes lo bueno es que habló mucho de cómo es para una mujer búlgara llegar a ser la número uno del Fondo Monetario Internacional.
0: Y aparte, qué bien se le entendía el inglés.
1: Sí,
0: el inglés llevadero, porque no era veloz ni hacía formas cortas, que se le llama ahora, que en Inglaterra se está usando mucho lo que usan en Estados Unidos, short form.
1: Exacto.
0: Las formas cortas, pero sí, no las usó. Se le entendía muy bien lo que decía.
1: Muy bien, muy bien. La charla con Lara y con los estudiantes fue en inglés, pero era muy entendible, había traducción simultánea.
0: Sí, sí, lo traen, eso es inevitable.
1: Sí, y además ella hizo varios chistes. Les dijo a los estudiantes, ustedes tienen muchos dólares bajo el colchón. Le pareció un poco rara la forma en que han titulado el nuevo blanqueo, diciendo inocencia fiscal, medio que se rió del nombre que le ha dado el gobierno a él.

0: esto. Pero bueno, antes...
1: Blanqueo sería, ¿no?
0: Sí, es prácticamente un nuevo blanqueo, sí, entonces...
1: O dolores guardado bajo el colchón. Sí. Y de dolores también, o dólares, ¿no?
0: Y nadie se anima mucho, pero...
1: ¿Cuál elegís de los cortes? Que vos no me preguntás a mí, porque yo te pregunto a vos, ¿qué corte elegís para la milanesa?
0: Yo cualquiera, me gustan todos. Yo no hago mayor diferencia, pero... Pero me parece el peceto, me parece. Me parece que entre nalga cuadrada y peceto. También algunos utilizan la bola de lomo, ¿no? Para la milanesa.
1: Sí, bola de lomo, cuadrada, nalga, peceto. Bueno, ahora sí estoy usando el ojo de bife o el bife de chorizo para milanesa, ¿sabes?
0: Ah, qué rico, pero el ojo de bife mejor hacerlo directamente tipo sí, bife, ¿no?
1: Milanesa como sale, porque es bien alto.
0: El ojo de bife queda muy bien a la parrilla también.
1: Sí, por supuesto, por supuesto. Sí, preguntale a Bifonti que lo hace.
0: Por supuesto, claro.
1: Y vos probaste lo que hizo.
0: Ya lo creo. Sí.
1: López y Fonti, ¿te acordás,
0: no? En la parrilla de casa, sí. Bueno, volvemos a la directora del Fondo Monetario. ¿Qué dijo cuando estuvo seria en la conferencia al lado de Caputo, antes de reunirse con los chicos estudiantes? ¿Elogió el programa económico? Yo creo que lo más importante que dijo es que descartó un nuevo crédito, porque dijo que como la Argentina está juntando muchas reservas, no le hace falta pedir más plata. Escuchá cómo lo decía.
2: No vemos la necesidad de que Argentina tenga que volver a solicitar un financiamiento adicional del fondo. ¿Por qué lo digo esto? Bueno, porque vemos a los peores escenarios y vemos cómo Argentina se preparó y vemos una gran determinación de acumulación de reservas y una estrategia muy abarcativa sobre cómo obtener y asegurar la viabilidad de Argentina a lo largo del 2027.
0: Esto lo dijo después de reunirse con Caputo en el Ministerio de Economía. Después cruzaron caminando a la Casa de Gobierno, donde Milei la recibió con su gabinete y con el símbolo del ajuste, una motosierra sobre el extremo de la mesa. Hubo foto con los pulgares arriba y le entregaron una camiseta de la selección argentina con el número 10 y el nombre Cristalina. Algunos decían, participó en una reunión del gabinete ampliado. Fue un símbolo, por supuesto, ahí no se discutió ningún tema. Pero bueno.
1: Fue Daniel, que era una reunión de supergabinete o ampliado, lo desmintieron después, ¿no?
0: Sí, por supuesto, estaban los ministros, pero nada. Había una movilización en rechazo a la visita de organizaciones de izquierda, sindicales y sociales. Y a la noche, después de estar con los estudiantes, Georgieva se reunió con el Círculo Rojo, con poderosos empresarios argentinos, sin funcionarios del gobierno, para hablar a solas en el Palacio Duhó. Mientras tanto, hoy, Cristalina Georgieva se va a Vaca Muerta y allí va a estar con el ministro de Economía Caputo y con el presidente de YPF en el lugar clave de Vaca Muerta, en el pozo principal. La van a recibir, que es el yacimiento Loma Campana, y esta noche ya se vuelve. Caputo, sobre la reunión con Georgieva, dijo que ella quedó impresionada por los resultados del programa, esto es lo que dijo el ministro, y aclaró que cuando le preguntaron, ¿hablaron sobre una posible reelección de Milei? Caputo dijo, el fondo no se mete en esas cuestiones políticas. Escucha.
3: No, por supuesto que no. El fondo no se mete nunca en temas políticos. La línea económica futura dependerá del gobierno que gane. No lo relaciono para nada con lo político. Realmente vino porque con el fondo tenemos, como siempre digo, una relación muy, muy buena. Es excelente, realmente. Y de confianza mutua y los resultados han sido muy buenos. Entonces vino en función de eso, pero no tiene nada que ver con la situación política.
0: Bueno, esto decía Caputo. A las 6 y 12 minutos tenemos que dar una última noticia. Lamentablemente, el mundo empieza a hablar de esto. Acaba de producirse un sismo importante en Japón. Están midiéndolo, pero es entre 6,8 y 7,1 grados en la escala de Richter de 10. Esto ocurrió en el sur de Japón. Se sabe que hay edificios colapsados. Se sabe también que hay heridos, pero son las primeras noticias que empiezan a llegar del sur de Japón. Hay alerta, repito. Un terremoto de entre 6,8 y 7,1 grados. Ya van cuatro réplicas. Parece que el primer sismo fue de 7,1, pero la primera réplica fue de 6,8. Acaban de suspender los trenes de alta velocidad. Acaban de cortar la luz, por lo menos para 40.000 usuarios. Son las primeras noticias que nos llegan desde el sur de Japón. Edificios colapsados, reiteramos. Las primeras noticias llegan del sur de Japón con un terremoto importante, 7,1 grados en la escala de Richter de 10. Lo primero que se dice es que hay heridos, habrá que esperar y después se van conociendo las noticias a lo largo de los minutos y de las horas, pero es la noticia del momento que sacude al mundo este terremoto en Japón. Completamos las noticias económicas. la industria volvió a caer en junio, cerró el primer semestre en rojo, lamentablemente. Sí, son datos de la Unión Industrial y de Fiel. Las dos mediciones privadas coincidieron en que hay una baja del 1,9% mensual. ¿Cuál es el sector más afectado? La industria automotriz bajó 1,9. ¿Cuál es el sector que más repuntó en junio? La producción de alimentos y bebidas mejoró 7,7%. Esto nos da una esperanza de que mejore el consumo de alimentos y bebidas. Pero veremos si esto se concreta. Son datos privados, repito, de Fiel y de la Unión Industrial. Y el dato que tiene que ver con la economía, que a mí me parece el más preocupante del día, no trabajan, no estudian y no buscan empleo 2 de cada 10 jóvenes, pero el 50% de los jóvenes viven en condiciones de vulnerabilidad. Es un estudio de la UBA, la Universidad de Buenos Aires. Dice concretamente que el 48,9% de las personas de 18 a 29 años está fuera del sistema educativo y laboral. Alertan porque aparece un fenómeno nuevo, que son los triple ni. Antes eran los ni, no trabajan ni estudian. Ahora no trabajan, no estudian y no buscan trabajo. Esto es realmente preocupante, es un dato, repito, de la UBA.
1: La cultura del trabajo, y además creo que hay una encuesta muy fuerte también, que un porcentaje importante saltea una de las comidas.
0: Exactamente, a eso iba el informe de la UCA, la otra universidad, la Universidad Católica Argentina, revela que el 61% de los trabajadores saltea alguna comida cada día por motivo económico, y de los que comen todas las comidas, el 78,5% consume alimentos menos nutritivos porque no pueden pagarlos de mayor calidad. Esto es trae consecuencias a corto, mediano y largo plazo, lamentable.
1: Y sí, en el país de las vacas, del trigo y de la leche, ¿no?
0: Sí.
1: Aunque lo diga, pero es muy triste esa noticia que leíste recién.
0: ¿Qué te parece? Son dos noticias muy preocupantes del día. En medio, nosotros te damos todo. Te decimos lo que dijo Cristalina Georgieva, que todo está bárbaro, que sigan juntando reservas, que no hace falta un nuevo préstamo, pero también te damos esto que es una realidad importantísima. Y lo que vos venís diciendo, Ale, lo confirma el INTI. El consumo de carne de cerdo se triplicó en 20 años.
1: En 20 años, sí, sí. Siento, te digo, en 3 años, bueno, acá incluyen los cambios de hábitat también, ¿no? El precio también, casi la mitad de lo que vale los cortes, en algunos cortes con respecto a las otras carnes, ¿no? Que puede ser la de vaca. Algunos cortes están entre un 100 y un 120% menos con corte de carne vacuna. Las proteínas son muy buenas. Atención, que hay un estudio muy bien hecho. Tiene proteínas de alto valor, la carne de cerdo. Esto es muy interesante. Uh-huh. Los cortes tienen mucha salida, mucho éxito. Ya no se usan tanto para chacinados, sino hay cortes como la nalga que se usa para chacinados, uh-huh. ¿No es cierto? El cuadril, el carré o la bola de lomo de cerdo ya son cortes ahora habituales. Antes iba para la mezcla, para el chacinado, ¿viste?
0: Sí.
1: Ahora ya son para consumo masivo. Por eso, bueno, se triplicó el consumo de carne de cerdo en detrimento de la carne vacuna, lo mismo el pollo, que estamos arriba de 50 kilos por habitante por año.
0: Claro, es todo por los precios, básicamente, ¿no? Por lo cara la comparación de los precios de la carne vacuna con la de pollo y de cerdo.
1: Sí, sí, por supuesto. Por eso en 20 años, la verdad que se estaba hace 20 años 6 kilos por habitante por año. En el 2006, hoy estamos hablando, el año pasado, todavía está el relevamiento de este año, cerca de los 20 kilos por habitante por año.
0: Es un montón de diferencia. Estamos en martes 28 de julio, estamos en el último martes del séptimo mes del año. El sol saldrá a las 7:53, se ocultará a 18:05, tenemos luna en cuarto creciente, que hoy la vimos y está hermosa. Tenemos 12,4 de temperatura en este momento, mucha neblina, mucha niebla, es el tema que preocupa, atención si venís manejando. Se va a mantener la neblina hasta media mañana, la máxima a la tarde 16, parecido el miércoles, parecido el jueves, lluvias para el viernes a la tarde y el sábado a la mañana.
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0: pedazo de barrio, allá en Pompeya, durmiéndose al costado.
1: Buen día, Daniel, Alejandro.
2: Bueno,
1: acá por la ruta 41,
2: sí,
1: desde Navarro hasta Mercedes, mucha niebla, y muy la ruta, bueno, la ruta está hecha pedazo. Es impresionante lo feo que está la ruta 41. Que hagan algo con las rutas, por favor, no solamente la 3 y la que está fea.
2: Sí.
1: Están todas las rutas muy, muy rotas.
2: Ya lo creo.
1: Intransitables, llenas de pozos, las alcantarillas todas rotas, donde hay cortadas. Y andamos todos los días con los camiones y la verdad es un peligro. Bueno, Daniel y Alejandro, te mando un gran abrazo. Te habla Luis de Tapalqué.
2: Gracias, Luis. Un abrazo grande. Cuidado con la niebla. Muchos oyentes que toman la palabra en el 11-44-000-590. Alejandra de Quilmes dice, no solo son un gran programa, sino que tienen grandes oyentes. Comenta cosas que han ido diciendo otros oyentes durante el programa. Dice, Milei, ¿qué pasa con las metáforas? ¿Qué le pasa a este gobierno? Vamos, no se vayan al pasto. Por todo el vínculo con Brasil y lo que dijo en San Pablo. Gonzalo Camionero, acá reitera que hay mucha niebla por Villa Cañas. Jorge Montes, desde Diego de Alvear, Santa Fe. Aguante el tambo, acá también mucha niebla. Desde Río Grande, Cristina Carlos Potenzo, por aquí la situación laboral y económica también está muy difícil. Hay muchos empleos que se han perdido. Gracias, Cristina y Carlos, oyentes muy fieles. Gabriela Alvarenga de Formosa, qué bueno escucharlos hasta las 7 de la mañana en mi provincia. Está despejado con más de 23 grados. Claro, gracias, Gabriela. Hace calorcito en el norte. Se esperan más de 30 para esta tarde con el sur con tanto frío. Jorge Perino de Once, amanezco con ustedes como todas las mañanas. Emilio Negri, siempre escuchándolos desde Potrero de los Funes, qué lindo lugar de San Luis. Milei tiene que dejar de hacer papelones en el exterior. Qué orgullo por Lara, dice Adriana de Gonet. Bueno, muchas gracias por haber moderado ayer el momento de Cristalina Georgieva con los estudiantes de economía. Beto de Gualeguay, mi corte es la cuadrada, los escucho todos los días. Lorena Gatti de Once dice que ella prefiere la bola de lomo, bueno, que no era de las que había tirado Alejandro. Franco Pellegrini de Liniers dice que el pelleto le parece el corte ideal para milanesas. 11-44-000-590, a ver qué más nos dicen con su propia voz.
3: Buen día, Daniel.
2: Buen día.
3: Y Canepa y todo ese equipo, soy Dora Culaciati.
2: Hola, Dora.
3: Ahora estoy en Florencia, provincia de Santa Fe.
2: Mira.
3: Así me vine por acá unos días a ver a la familia. Y sí, así que le mando mi cariño. Soy de Loma de Zamora, pero ahora estoy a 900, casi 1000 kilómetros de Buenos Aires.
2: Bueno,
3: así que
2: disfrútalo.
3: Bueno, mi cariño siempre, acá le estamos escuchando, todavía se lo puedo escuchar, porque después ya no, porque interfiere la radio de corriente y no sé. Así que bueno, con mi cariño de siempre.
2: Igualmente, pero mirá, nos dice Dora, 1000 kilómetros y se escucha bien continental, qué lindo. Santiago Smith de Núñez dice que le gusta mucho cocinar y que sin duda el mejor corte para la milanesa es el pelleto. Bueno, vienen, Alejandro, vienen medio repartidos los gustos, pero parece que el pelleto picó en punta.
4: Lo que pasa es que el pelleto, si bien es más tierno y si lo cortan bien, en forma pareja, en feta fina sale bien, porque, bueno, tiene una carne es magra prácticamente, y las fibras compactas y un sabor suave. O sea, son muchos los puntos que llevan a que la gente elija el pelleto, Daniel.
2: Bien, pero seguirán votando en el 11-44-000-590. El tema político del día sigue siendo la tensión con Brasil. Hubo más críticas, descalificaciones, no hubo pedido de disculpas del gobierno argentino por lo que dijo Milei en San Pablo. Y anoche, al atardecer, cuando salía de la casa de gobierno, le preguntaron a Lula por Milei y dijo, ¿quién es ese tipo? Lo ninguneó. Ninguneó al presidente argentino, también como para bajarle un poco al tono, optó por la ironía Lula. Su canciller transmitió el repudio al embajador al que había convocado y el ministro de Economía fue el más duro, tildó a Milei de payaso. Así que todo esto pasó, el embajador Julio Vitelli tuvo que ir a Brasilia convocado, su par Daniel Raimondi recibió una queja de Itamaraty y el ministro de Hacienda entonces, Darío Durigan, llamó payaso a Milei, mientras Mauro Vieira, el canciller, dijo, fue una provocación sin precedentes en más de 200 años de vínculo bilateral. Tras el escándalo, el gobernador Kicillof se comunicó con el canciller brasileño, le pidió disculpas de parte del pueblo argentino, dijo que el pueblo no piensa igual. Santilli, el jefe de gabinete, dijo, ellos también vinieron en campaña acá y dijeron de todo cuando Milei era candidato. La relación comercial entre Argentina y Brasil son 31 mil millones de dólares por año. Eso está en juego.
4: El trigo solamente es el mayor comprador de trigo argentino.
2: Exactamente, exactamente. Así que por el momento descartan que se interrumpa el vínculo comercial. Ojalá que así sea. Hoy Carlos Pañi se dedica a este tema en su editorial en La Nación. Titula ¿Por qué Milei insulta a Lula? Recuerda que Lula se había manifestado contra Milei ante Joe Biden, el anterior presidente de Estados Unidos, y destaca que es inusual el pronunciamiento de Xi Jinping, el presidente chino, que ayer salió públicamente a avalar a Lula. En Continental habló Gustavo Segre, conocido analista y economista que vive en Brasil hace años y que entiende que el conflicto no va a afectar el comercio. Escuchemos.
5: No afectan porque los que exportan e importan son empresas, no son países. Brasil no exporta productos, Argentina no exporta productos, son empresas de cada uno de los países. No hay ninguna afectación comercial en este momento. Lo que sí es un alejamiento mayor del que hoy tiene ideológicamente entre los dos presidentes, ¿no?
2: Esta es la opinión de Gustavo Segre. Mientras Milei ya viajó después del escándalo en Brasil a Perú, ya está en Lima para presenciar hoy la asunción de Keiko Fujimori, se va a reunir con ella, y después durante la semana va a ir a Colombia para la asunción del nuevo presidente Abelardo de la Espriella, y el jueves va a dar una cadena nacional para impulsar lo que considera la principal reforma del resto del año, que es la reforma del Banco Central. No tenemos el horario, Alejandro, pero el jueves va a hablar por cadena el presidente para presentar esta reforma.
4: Sí, se estaba escuchando atentamente, hablando de reforma, hablando de la presión impositiva. Ya hablábamos de carne y de los cortes que la gente prefiere. Cada kilo de carne que vos pagás en el mostrador, 28% son impuestos. 28% son impuestos. O sea que si vos pagás 20 mil pesos un corte, casi el 30% son 6 mil pesos, son ya de impuestos.
2: Mira, es un montón, es un montón.
4: Es un dato, es un dato.
2: Sí,
4: es un dato para tener en cuenta, ¿no?
2: Totalmente. El otro dato político es que volvió a caer en julio la confianza en el gobierno, es el estudio de la Universidad Itela. Es una caída importante porque ha bajado un 21% en relación con el año anterior. Es el informe de la Universidad de Itela que da a conocer todos los meses. Y un gran dato político es que las provincias desdoblan elecciones. Osvaldo Jaldo firmó el decreto y ya convocó elecciones provinciales en Tucumán para el 9 de mayo. Otras provincias van a hacer lo mismo. Hoy se reúnen tres gobernadores muy importantes: Yaryora de Córdoba, Puyaro de Santa Fe y Frigerio de Entre Ríos. En Córdoba va a ser la reunión, en la ciudad de San Francisco, así que es muy importante.
4: Productora las provincias, bien productora.
2: Claro.
4: Provincia, una cortita antes de las noticias, el gobierno de Río Negro va a enviar a la legislatura un proyecto para permitir la concesión de cortes de carne de jabalí y guanacos
2: en
4: estos animales. Va a fomentar, por supuesto, proteínas alternativas, como era en su momento la carne de pollo y de cerdo, que ahora es una opción, no una alternativa. Bueno, explicaron que es permitir que productos que hoy circulan de manera muy limitada pueda llegar al público con más controles sanitarios, comerciales, y va a competir, ¿no es cierto? La carne de, como te decía, de guanacos y jabalí, Daniel.
2: Bueno, y nos vamos a Carlos el Pampa Torres, porque hoy hay fútbol, empieza otra fecha con Boca y River ahí en problemas. A ver todo lo que se viene. Carlos, adelante.
6: Muchachos, abrazo grande para todos. Buen martes, ¿cómo andan? Espero que estén bien. Bueno, tenemos fútbol ya este martes, en este calendario que ya nos ha acostumbrado a tener un partido detrás de otro, y hasta por momentos ni siquiera saber cuál fecha se está jugando. Bueno, hoy martes ya tendremos el inicio de la segunda jornada del campeonato argentino. Rapidito ya empezamos a meternos en la segunda jornada de nuestro fútbol. Va a estar jugando San Lorenzo, va a estar jugando Racing, todo obviamente va a pasar como siempre por Radio Continental. A las 7 de la tarde Banfield enfrentará a Sarmiento de Junín, mismo horario para el Ciclón San Lorenzo frente a Gimnasia de Mendoza. Y más tarde, en el turno de las 21:15, Rosario Central, hermoso partido que viene de perder frente a Belgrano, estará recibiendo en el Gigante de Arroyito a Racing, y también 21:15, Argentino Junior frente a Estudiantes. Además, contábamos anteriormente que esta semana también tendremos la vuelta de la Copa Sudamericana con los equipos argentinos que buscarán pasar octavos de final. Bueno, uno de ellos es Tigre, que va a estar jugando a las 7 frente a Nacional de Uruguay. En la ida, el Matador de Victoria se impuso 3-0. Ya está con un pie y medio en la próxima instancia. Hoy deberá revalidarlo. jugando aquí en la Argentina, pero hoy martes tendremos mucha, pero mucha acción en lo que respecta al fútbol argentino y también al fútbol internacional.
2: Impecable, estaremos cubriendo todo por Continental, donde vivimos la pasión igual que vos, y puntualmente a las 6:30 vamos a Luis del Acqua y Florencia Fossati con las noticias y el servicio informativo Continental.
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9: Javier Milei ya está en Perú para participar de la asunción de Keiko Fujimori.
8: En la previa mantendrá una reunión bilateral y va a recibir un título honorífico en la Universidad San Martín de Porres.
9: El viaje se da en plena tensión con Brasil luego de que Milei llamara basura socialista al presidente Lula da Silva.
8: La confianza en el gobierno se derrumbó en julio y se ubicó en el nivel más bajo desde que llegó a la presidencia.
9: Los datos de la Universidad Torcuato Di Tella muestran que la confianza en Milei retrocedió 6,5% respecto a junio y en lo que va del año acumula 21%.
8: De todos los componentes, capacidad y eficiencia se desplomaron, mientras que honestidad tuvo una leve baja.
9: Una persona murió durante un incendio en un PH en el barrio porteño de Coghlan.
8: Ocurrió en las primeras horas de hoy en la calle Balbina al 3000 y se investigan las causas.
9: Además de la víctima fatal, un hombre de 45 años resultaron heridas, una mujer de 47 y una nena de 11.
8: Ambas están internadas en el pirovano con quemaduras.
9: En tanto, otra mujer, pero de 97 años, fue atendida en el lugar por monóxido de carbono y está fuera de peligro.
8: El pronóstico anticipa para las próximas horas, en neblina por la mañana, va a seguir nublado hacia la tarde y una máxima de 16 grados.
9: Temperatura actual 12 grados 5, cielo despejado.
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1: La niebla es el problema del momento. El último acuerdo, llegaste hace un rato por la autopista La Plata.
2: La Plata Buenos Aires, mucho cuidado en la salida de La Plata hasta aproximadamente Villa Elisa, después en la zona de Quilmes, hay muchísima niebla. Con precaución, y como les digo siempre a los conductores, no pongan las balizas, por favor. Porque por lo menos tírense hacia la derecha, traten la medida posible de venir a baja velocidad, pero sin balizas, porque uno se confunde, puede parar el vehículo mal o chocar contra otro vehículo.
1: Sí,
2: ¿no?
1: Sí, hay que poner luz baja, o si tenés faro antiniebla,
2: sí,
1: mejor.
2: Sí, mejor con faro antiniebla si lo tenés.
1: ¿Qué te gusta más para milanesa, nalga, cuadrado o pelleto?
2: El pelleto.
1: El pelleto, a mí también.
2: Sí,
1: a mí también.
2: Sí,
1: venimos, viene ganando, parece, ¿viene ganando? Entre los oyentes.
2: ¿En serio?
1: Hay algunos que no, ¿eh?
2: ¿Ah, no?
1: Hay algunos que están opinando.
3: Daniel, sí. Lucho, si me permitís, si los que andan en moto, por lo menos pongas un chaleco refractario.
1: Claro.
3: Porque ya que no tienen luces, uh-huh, y andan vestidos de negro, nos causan un problema a los que estamos dentro de la ley. Además, todavía están sin... No sin la lámpara, no tienen las columnas de luces, un tramo como de 7, 8 kilómetros de autopista 6 a Cañuelas.
1: Por ejemplo.
3: Todavía sí. No, ni siquiera están las columnas, no sí. Se ve nada.
1: Y en tantas rutas sale que pasa lo mismo, que no hay luces y que en este momento es un peligro.
3: Tres años que está así, 2 años y pico, imagínate. Así que, sí, Daniel, estaba escuchando atentamente lo que hablabas con Lucho recién del tema de la carne, el corte. Vos sabés que el trabajo y la actividad que tiene el SENASA es muy importante, uh-huh, muy importante, porque evitaron transportar 9 toneladas de frutas sin, escuchá bien, sin la garantía sanitaria de origen.
1: Uh-huh.
3: Atención, porque eran sandías y melones. 7.000 kilos de sandía y 1.950 kilos de melones.
1: Un montón.
3: Que es importante. Claro, porque la fruta tiene que tener un seguimiento y la mercadería, por supuesto, en relación a del origen, las plagas y las enfermedades también. Uh-huh. Así que buena tarea a la gente del SENASA. 9 toneladas de fruta sin la garantía sanitaria de origen.
1: Bien, vamos como todos los días a esta hora a los mercados. La jornada financiera ayer bajó el precio del petróleo en el mundo por la especie de tregua que avanzaron Estados Unidos e Irán. Subió un poquito el riesgo país, el dólar operó estable. Concretamente hoy, ¿cuáles son los números de la economía? 1.520 pesos va a abrir hoy el dólar oficial sin cambios, 1.560 el dólar blue, el paralelo. Subió 15 pesos ayer, así que si tenés que comprar hoy, comprá oficial.
3: No.
1: Hay 40 pesos de diferencia. El dólar tarjeta sin modificaciones hoy abrirá 1.976 pesos y el riesgo país 442 puntos básicos, ayer subió 5 puntos. ¿Y los mercados agropecuarios?
3: Bien, Daniel, acá la gente a caballo todavía está apartando hacienda. Veo acá en lo que son la parte de los corrales, de los costados, la fila, 6.825 vacunos. Se van a comercializar 7:30 a.m. Estamos en vivo en directo. La única radio, el único periodista que transmite en vivo en directo del mercado de Cañuelas, ante una venta de carne que no fue igual para todos. Fue dividida en algunos lugares bien, en otros se vendió en forma regular, lo que sí quiere decirles que la caída fuerte en el precio de las commodities ayer fue tremenda, hasta el punto que ahora en este momento el mercado de Chicago está perdiendo $2 el trigo, 241 y 247 dólares y medio para septiembre y diciembre. Está en equilibrio ahí el maíz, 178 y 186,50 para septiembre y diciembre, y la soja está perdiendo ya más de $2 en el mercado de Chicago nocturno. Después de la fuerte caída ayer de soja y aceite de soja, 442 dólares y medio para agosto, 439,50 septiembre, 444 dólares la posición noviembre. Reitero la entrada hoy aquí en el mercado de Leonardo Cañuelas, formador por excelencia de los precios ganaderos. Se está observando ya otra vez bancos de niebla y de neblina, Daniel, estoy viendo de acá arriba, 6.825 vacunos. Voy a ver si puedo encontrar algún matarife abastecedor, si te parece, en vivo y en directo, los sacamos para que nos explique la diferencia entre los cortes de lo que prefiere la gente, nalga, bola de lomo, peseto, cuadrada para milanesa, ¿te parece?
1: Dale, métele. Vamos a la imagen del día, mientras tanto.
3: No creo.
1: Como todos los días a esta hora, la imagen del día. Ahí va la cortina, y para mí la imagen del día, sin lugar a dudas, es la de Cristalina Georgieva, la directora gerente del Fondo Monetario, que es el principal título prácticamente en todas las portadas de los diarios de hoy, martes 28 de julio. A ver qué dicen sobre ese tema las portadas, así vos sacás conclusiones comparando. Clarín titula: la jefa del Fondo Monetario apoyó el rumbo económico, pero pidió más equidad. Georgieva dijo: no vemos a la Argentina necesitando nuevo financiamiento. La Nación titula: la directora del FMI elogió el programa económico, descartó un nuevo crédito, celebró la compra de reservas, pero dijo que el desafío es crear empleo formal y lograr que el crecimiento llegue a más sectores. Se reunió con Milei, con estudiantes y con empresarios. Crónica le dedica casi toda la tapa. Dice, apoyo del FMI a Milei. El presidente recibió a Cristalina Georgieva. Se ve la reunión allí en Casa de Gobierno con una larga mesa en la punta de la cual hay una motosierra. Diario Popular sobre el tema dice, Fondo Monetario, Georgieva destacó la solidez del plan económico. Página 12 titula La Jefa, el Fondo Internacional al Poder, en una visita destinada a controlar in situ la marcha de la economía. La directora del FMI tuvo su sitial en la reunión de gabinete, instruyó a los ministros y bajó línea a todo el país. Ámbito financiero, también con foto de la directora del fondo con el presidente, titula Georgieva, una visita política para comprobar el apoyo al programa. Y el cronista dice, Georgieva confía en los resultados del programa, no cree que haya, que haga falta dar más financiamiento. Escuchemos 20 segundos más de lo que decía ayer en medio de la reunión con el ministro Caputo y con el presidente Milei.
4: Desde la posición fiscal del país, que es fuerte, el déficit primario que cambió a un superávit primario, la inflación ha disminuido del 210% a un aproximado de 30% hoy en día. La acumulación de reservas.
1: Bueno, ahí está Cristalina Georgieva, la imagen del día. Hoy se va para Vaca Muerta, la va a recibir el ministro de Economía Caputo y el presidente de YPF Marín, así que va a tener su día ya en Neuquén. ¿Tu imagen del día, Alejandro?
3: Bueno, Daniel, estamos con un mandarito
1: bastante. Ah, bueno.
3: En las pasarelas del mercado, digo, para tomar el pulso.
1: Dale.
3: Esto es en vivo, digo, el corte que elige la gente para milanesa, cuadrada, peseto, bola de lomo. ¿Qué tal, Gino? Buen día, estamos en vivo y directo en Radio Continental con Daniel López. ¿Qué elige la gente y por qué elige la gente estos cortes para milanesa?
5: Y los cortes más elegidos fueron por el lomo y cuadrada, que son un precio más económico, la nalga es un poquito más cara, y en el peseto lo mismo, entonces buscan esos cortes para hacer milanesa, lo más barato.
3: ¿Va por precio entonces?
5: Por precio, sí. Después buscan carnaza de paleta, robí, que es mucho más barato también.
3: ¿Cómo sale

0: Se movió un poquito el domingo a la mañana porque amaneció lindo, pero con un poco de venta de asado, ahí nomás. Ahí nomás, no mucho.
1: ¿Se complica la colocación de los cortes parrilleros?
0: Sí, se complica, sí. Nosotros estamos, lamentablemente, estamos guardando toda la semana, congelando asado y vacío porque no hay venta.
1: ¿Más allá que puede haber alguna oferta o no?
0: No, estamos en 14.000, 15.000 pesos el kilo de asado y no, lamentablemente no se vende.
1: ¿Se hace difícil juntar corte por corte para armar la media res?
0: Y se hace difícil, sí. Tipo que quedan muchos cortes finos, que le decimos nosotros, el lomo que es caro, el peceto, la colita que es caro, y lo tenemos que congelar porque si no, no podemos vender.
2: ¿Cuánto aguanta esa congelada?
0: No, aguanta. Sí, tenés otra, la venta de carne fresca que matamos todos los días y lo tratamos de guardar, congelar, tenemos buenas cámaras para congelar y veremos que cambie un poquito la situación.
2: Pasa por bolsillo,
0: la gente en este momento más con las vacaciones de invierno, los que están se van a pasear, el que puede y el que no sale a dar una vuelta y gasta plata que no gasta todos los días.
1: Última, Daniel, ¿pollo y cerdo ayuda al carnicero?
0: No, la gente no está acostumbrada a comer cerdo, que es barato y no está muy acostumbrada. Y el pollo es muy barato, está muy barato. 3 kilos de pata y muslo son de 10.000 pesos y hoy haces 2 o 3 comidas con eso. Si te das cuenta, un poquito milanesa de pollo, una pata y muslo, y con 10.000 pesos por kilo es barato.
1: Gracias, Gino, muy amable. Daniel.
3: Lindo testimonio.
1: De testimonio en vivo acá, el mercado de Cañuelas, ¿qué te parece?
3: Buenísimo, me encantó porque esto, tomar la realidad y bien en caliente y bien con las personas que manejan la carne día a día y que saben todo sobre el tema. ¿No?
1: Lo entretuve al hombre, andaba mirando Hacienda y le agradezco mucho porque tuvo la amabilidad de conversar con nosotros. Buenísimo. Está medio apurado porque hay consumo muy bueno y cuando hay muy bueno y hay gente que busca muy bueno, se va a competir fuerte. Cortito, acá hay un señor que vende carne generalmente de vaca. Estamos en vivo en directo para Mundo Continental. De vaca, ¿cómo sale el asado? ¿Cómo sale la carne de vaca? Buen día, estamos en vivo en Continental.
4: Buen día, ¿cómo va? ¿Todo bien? Sale muy buena la carne de vaca. Trabajamos una vaca de filo, buena, como para reemplazar el novillo.
1: El asado, por ejemplo, los cortes, ¿cómo salen? ¿Son tiene más grasa, más duro? ¿Cómo es?
4: Sí, es un poquito más firme, pero es más accesible, más que nada para la gente de bajo recurso y demás, sirve bastante el asado. Estamos hablando, sí, hoy 9.000 pesos más o menos, contra uno de novillo 15, 16. Hay mucha diferencia.
1: Qué buen testimonio, Daniel, escuchaste, ¿no?
3: Sí, siempre es una pregunta, ¿no? Si la carne de filo tiene la misma calidad que la cría de campo abierto.
1: La carne de filo, me pregunta Daniel, está en los estudios allá en Continental, si la carne de filo con respecto a la carne de campo tiene el mismo rendimiento, el mismo sabor, el mismo gusto.
5: No, para mí la carne de filo tiene más gusto a chancho. Ajá. Y la de campo, obviamente que al ser de fildo te da la terneza también, ¿no? Y sale mucho mejor la de fildo. Y tiene 1 o 2 puntos más de rendimiento en el mostrador.
1: Más allá, y ya con esto le agradezco, más allá de lo que es el corte en sí, de la carne de vaca, ¿la gente va por precio?
5: Sí, por precio y dentro de todo la calidad también es muy buena. No es tan mala. No es una vaca vieja, amarilla. De color sale muy buena y es tierna.
1: Hablamos del color de grasa.
5: Del color de grasa, exactamente. Que hoy la gente le esquiva mucho pensando que es dura, pero es mucho por lo que le dan de comer, más que nada.
1: ¿Cómo están los cortes parrilleros en salida en el mostrador?
5: Y hoy está muy parado eso. Está muy, muy tranquilo y la gente consume los cortes que le rinden mucho más, como por ejemplo lo que es las milanesas, la carnaza y esas cosas que hoy, por ejemplo, el hueso no lo ayuda mucho, más que nada que tiene una familia numerosa, ¿no?
1: La consigna y última era hoy el tema milanesa, ¿de qué? ¿Bola de lomo, nalga, cuadrada, peceto? ¿De qué es lo que busca la gente? Usted que vende cortes de carne de vaca.
5: Sí, lo más accesible que pueda ser, todo lo que sea para milanesa, todo, y carnaza igual, pero bola de lomo y cuadrada es lo que más sale.
1: ¿Tiene diferencia con respecto al novillo?
5: Sí, hay bastante diferencia. La de vaca, por ejemplo, hoy estamos hablando de 12, 13 mil pesos, y de novillo estamos hablando 17, 16, a algunos lados 20, exactamente ya pasando a la ternera, ¿no? En que eso no falla.
1: Gracias. Daniel, no te quito más tiempo, pero me pareció interesante
3: muy bueno.
1: Los cortes de uno y otro tipo de categoría de Hacienda, ¿no?
3: Por supuesto. Muchísimas gracias. Ahí estaba Alejandro en vivo desde el mercado con los testimonios que nos enriquecen. Cuando faltan 16 minutos para las 7, la temperatura 12 grados y medio, la humedad altísima, 97%, hay mucha neblina, 8 kilómetros de la visibilidad. 3 noticias de último momento de la madrugada, por si te levantaste.

0: recién. Hubo un terremoto de magnitud 7,1, reiteramos, en Japón. Golpeó el suroeste del país. Las autoridades levantaron el alerta por tsunami. Alcanzó, repito, nivel 7,1. Ya van 4 réplicas. La más fuerte, 6,8. Lamentablemente, hay edificios que han tenido problemas y hay heridos. Es lo que se sabe hasta ahora de Japón. Hay un gran incendio en Chilecito, La Rioja, por el viento sonda, pero los bomberos dicen que es un incendio intencional generado por la mano del hombre en una zona turística. Y hay 2 incendios en la capital federal. En Coghlan murió una persona esta madrugada en un PH. Ocurrió en las primeras horas del día. En Balbín, al 3000, se investigan las causas. La víctima fatal, un hombre de 45 años, herida una mujer de 47 y una nena de 11, internadas en el Pirovano. También en el barrio de Belgrano se incendió un auto hace minutos en la calle Migueletes al 1100. Estaban trabajando los bomberos, está cortado el tránsito allí, pero no hubo víctimas. Repito, en Migueletes al 1100, el incendio de un auto. Pasamos por los jubilados, como todos los días, también a esta hora para ver quiénes cobran en el día de hoy.
1: Ahora vamos a bailar la rumba del jubilado.
0: Hoy se termina el pago de la prestación por desempleo para quienes tienen documentos terminados en 8 y 9 y también cobran las jubilaciones y pensiones con documentos terminados en 6 y en 7. Hay un montón de oyentes, pero cumplimos con un pequeño compromiso comercial y estamos con ellos y después con los portales y con más deportes cuando faltan 14 para las 7 de la mañana.
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1: Hola, buen día, permiso, Dani. Excelente programa. Es muy bueno, siempre federal y objetivo. Mi nombre es Esteban Reynoso, mi DNI termina en 304. Y estaría bueno que el señor Alejandro Canepa podría sortear una parrillada una vez por semana.
2: Bueno, buena idea.
1: O un corte de carne.
2: Buena idea.
1: Gracias, excelente programa.
2: Dale, ya lo vamos a conseguir, Ale.
3: Lo vamos a proponer, sí, no hay ningún problema. Lo vamos a proponer.
2: Dale.
3: Me parece muy bueno. No, estaba, los oyentes fundamentales lo que nos están aportando, pero estos dos matarifos, vos fíjate qué diferencia, Daniel, ¿no? Entre lo que es la carne de vaca. Lo que decía, la diferencia que hay casi el 50% o quizás un poco menos de lo que vale un corte tradicional de un animal tradicional, de una categoría tradicional, novillo, novillito, ternero, con respecto a vaca, ¿no?
2: Totalmente. Más oyentes en el 1144-000-590. Mónica García desde Roque Pérez dice: estoy conmovida por la madre que fue detenida en Gesell por la muerte de su nena de 2 años. La fiscalía que pide que uno de los hijos preste testimonio es un verdadero horror, dice Mónica García de Roque Pérez. Ramón Marcos Ríos dice: prefiero el corte de nalga para milanesa. El precio por kilo está entre 18 y 20 mil pesos si es de ternera, pero si es de novillo, lo podés conseguir a 14 mil. Mirá qué diferencia esto.
3: ¿Viste?
2: Sí. Hay que buscar, ¿no?
3: Bueno, sí. Lo que pasa es que de animal chico carga y menos, porque vamos rumbo a un animal grande definitivamente.
2: Sí, sí. Santos Superbuller dice: buenos días, que tengan un excelente día. Estoy viajando a Monteboy, Córdoba, por la ruta 9 y hay mucha niebla. ¿Quién más? Juan Carlos Villarreal desde Castelar. Dice, el tema del día me parece esta advertencia que comentaban ustedes sobre la uva, que señaló que el 50% de los jóvenes vive en condiciones de vulnerabilidad y que el 20% no trabaja, estudia ni busca trabajo. Me parece que estamos hipotecando toda una generación. La opinión de Juan Carlos Villarreal. A ver qué más nos dicen con su propia voz.
4: Hola, chicos, buen día. Yo prefiero bola de lomo, ninguna de las tiras. Receta espectacular, de la bola de lomo sale un manjar.
2: Bien, ahí está otro que prefiere bolas de lomo en el 1144-000-590. Mientras canta Rafael, escúchalo. ¿Por qué? Porque va a ser noticia de nuevo el cantante español, porque se viene la serie sobre Rafael que se va a llamar Aquel, por este gran éxito de Rafael. Así que ya tiene fecha de estreno, ya está el todo preparado para que el 9 de octubre llegue a Netflix la serie sobre Rafael. Pero en el mundo del espectáculo, repetimos lo que decíamos en la primera hora, el teatro vivió anoche la gran fiesta con la entrega de los premios Pinti, Carlos Rottenberg, Moria y Franchella, los premios a la trayectoria. Charlie, la fábrica de chocolates, y Rocky lideraron la noche de los premios al teatro, así que muy lindos premios allí en el Teatro Colón, Alejandro, nada más y nada menos, una fiesta.
3: Un teatro único en el mundo, sobre todo por la acústica que tiene, por la arquitectura que tiene, es maravilloso. Daniel, saqué 3 puntos de lo que estábamos al aire que la gente se prendió, ¿no?
2: Sí.
3: Nalga cuadrada, peseto, por ejemplo, la nalga. Dicen que es la opción más elegida, porque tiene buena relación entre ternera, rendimiento y precio.
2: Claro.
3: Es ideal para quienes preparan, por ejemplo, milanesas frecuentemente y buscar un equilibrio entre calidad y costo. La cuadrada realmente cuesta menos que la nalga. Presenta alguna fibra, es un poco más marcada, pero bien cortada y ligeramente golpeada. Viste que tu mamá y mi mamá las machacaban.
2: Sí.
3: La carne con ese mortero para que la grasa o la fibra se ampliara. Bueno, produce excelentes milanesas la cuadrada. Y finalmente, y es una alternativa para familias numerosas, lo hablamos con este matarife recién, y esto es el corte más tierno de los tres. La textura delicada lo convierte en una excelente opción para milanesas premium o preparaciones donde se busca una carne muy suave. Ahí tenía tres puntos que quería ampliar.
2: Muy bueno.
3: Tirábamos al aire para los oyentes.
2: Yo desde ya, como todos los días, le pido perdón a la enorme cantidad de oyentes que no podemos leer o escuchar, porque por suerte es espectacular la cantidad de llamados que hay al 1144-000-590, pero uno que veo acá, Javier Martínez, de Nogoyá, Entre Ríos, dice: mi corte preferido para milanesas es el peceto, pero creo que hay que empezar a consumir búfalo y jabalí, que son buenas carnes, y además tiene que haber precios diferenciados entre el novillo pesado y el liviano al mostrador, y eso va a cambiar todo el consumo de carne. Recuerdo, dice Javier, que hace unos años se consumía carne de novillo pesado de campo y de vaca, son excelentes y cuestan mucho menos. Esto dice Javier de Nogoyá.
3: Sí, lo que pasa es que el novillo grande, que va para hoteles y restaurantes y para algunas carnicerías, compite con la exportación.
2: Claro.
3: ¿Entendés? Compite, pero como hay poco novillo grande, aunque ya la gente está volcándose y hay una recría muy buena y los pilotos están llevando a más kilos el animal, va a aparecer más oferta de novillo grande, pero por supuesto lo que va a faltar es la hacienda chica. Es por claro. Eso se marcan números muy dispares entre lo chico y lo liviano, que no hay con respecto a ese novillo. Está arrastrando el de 440, 450, 460, pues de 500, 510, 520, 530 kilos, que lo dice este oyente. Uh-huh. Hay poco, pero va a haber más, porque el productor está echándole más kilos a la hacienda porque tiene buen pasto, hay buena recría y le echa más kilos al animal.
2: Está muy bien. Vamos al deporte. Ya venimos diciendo desde temprano que hoy comienza la segunda fecha del torneo clausura con 4 partidos, que Boca y River están en crisis, pero Carlos, el Pampa Torres, tiene más detalles. Carlos, adelante, más deportes en primera hora.
5: Recién les contaba de los partidos de este martes, de lo que se viene en la radio, en Continental y también para todos los amantes del fútbol. Y hablamos de lo que les queda y lo que tienen por delante tanto Boca como River. El millonario que viene de caer frente a Barracas, que necesita sí o sí dar vuelta a la página, va a estar jugando mañana. Frente a Gimnasia en La Plata, un partido chivo, un partido difícil a partir de las 19:15, frente al Lobo Platense, en uno de los destacados de la segunda jornada. Ya el jueves, por nuestro fútbol también, Independiente recibirá a Newell's Old Boys. En otro partido interesante, Talleres de Córdoba va a estar enfrentando a Vélez Arfiel. Bueno, partidos lindos, interesantes que tenemos en esta jornada número 2 del fútbol argentino. Además, hablando del fútbol internacional y en el segmento internacional, como lo hicimos anteriormente, tendremos la participación de Lanús este miércoles jugando frente a Cienciano en Perú la vuelta. Lanús, que en la ida ganó 2-0, y en Perú buscará el pase a los octavos de final, y el jueves jugará Boca. Recién yo les contaba de San Lorenzo, les contaba de Racing, de Independiente, de River. No les hablaba de Boca jugando en el torneo local, y esto tiene que ver con que Boca ha postergado, porque ahora el jueves tendrá la revancha de la Copa Sudamericana frente a O'Higgins en Chile, 21:30. Por eso el Ceneice postergó el partido de la segunda fecha del fútbol argentino.
2: Muchas gracias, Carlos, y como todos los días tenemos un chisme en primera hora. Y una vez más tiene que ver con Icardi y Wanda Nara, pero esta vez más que chisme es una noticia, porque Icardi celebra un fallo de la justicia italiana que le dijo no al reclamo de Wanda Nara. ¿Sabés, Ale, lo que le pedía Wanda Nara a Icardi? 480.000 euros por mes para mantenerla y a la familia, los hijos. El expediente expone la disputa por la suma de dinero y la justicia, por supuesto, dijo no. 480.000 euros por mes le pedía.
3: Anda, te diría.
2: Lo declararon inadmisible. Ella se enojó y le dijo, che, buscá trabajo y cumplí como padre. Es una guerra sin fin, pero esta vez la justicia de Italia le puso un límite a Wanda. Bueno, vamos a los portales como siempre, porque faltan 3 minutos y pico para las 7 de la mañana, cuando llega Fernando Carnota con su equipo, y nos vamos bien informados con lo que dicen en este momento los portales. Infobae titula, en plena tensión con Lula, Milei viajó anoche a Perú para la asunción hoy de Keiko Fujimori y aspira a liderar un bloque regional. Eso dice Infobae. Clarín titula, Lula da Silva ninguneó las críticas de Milei, que generaron un conflicto bilateral, y preguntó, ¿quién es ese tipo? En La Nación, lo más destacado en el portal es el análisis de Carlos Pañi con el título, ¿por qué Milei insulta a Lula? Ámbito.com titula, Georgieva, una visita política para comprobar el apoyo al programa. El cronista .com titula, el Fondo Monetario cerró anoche con el círculo rojo. ¿Qué pasó en la exclusiva cena que tuvieron los empresarios con Cristalina Georgieva? Página 12 titula, la jefa, el Fondo Monetario Internacional al poder, y también da detalles de la visita que, dice Página, está destinada a controlar in situ la marcha de la economía. Perfil dice, Milei ya está en Perú para la asunción de Keiko Fujimori y juega con la idea de impulsar un bloque regional de derecha. Crónica tiene destacado la visita del Fondo Monetario. Hoy Georgieva va a Vaca Muerta, estará en Lona Campana en señal de apoyo al gobierno de Milei. Diario Popular, Lula apeló a la ironía, preguntó quién es ese tipo, dirigiéndose a Milei. Y Ole, por supuesto, tiene destacada la fecha de la jornada que recién nos contaba el Pampa Carlos Torres. La última, Alejandro, desde el mercado.
6: No, la entrada para hoy, 6.825 vacunas, y atención, Daniel, y con esto finalizo, la desregulación, ¿no?, de todas las medidas de regulación que hay. La provincia productora de bananas tanquetrina porque, atención, el ingreso a Jujuy y Salta, sin haber consultado a los gobernadores, de poder importar banana. Una ley que era de 1994 que prohibía la importación, bueno, no va a haber ley, se va a poder importar Jujuy y Salta tanquetrina porque no hubo consulta. Para los gobernadores la situación es muy complicada para ambas provincias.
2: Muchísimas gracias, Ale. Un gran abrazo.
6: Hasta mañana, si os quiere.
2: Bueno, ya está el equipo de Fernando Carnota con Fer para abrir el programa dentro de segundos. Recordá que hay que tener mucha atención en las rutas y en los accesos porque hay mucha neblina. La temperatura 12.5, no hace mucho frío, la máxima 16. Muy parecido mañana y pasado, y el viernes podría llover a la tarde y a la noche, igual que el sábado a la mañana, para quedarnos con un fin de semana que sería muy gris, pero ya sin nuevas lluvias. Sigue la alerta por el frío extremo en la Patagonia, también en Cuyo, siguen las nevadas, así que está complicada toda esa zona del país, mientras hace mucho calor en el norte, y siguen los incendios en las sierras de La Rioja, en Chilecito, donde están investigando si fue un fuego provocado por el hombre. Recordá que este día no volverá. A quien no lo viva y lo disfrute, no se le ofrecerá otra oportunidad. No habrá una segunda vez en toda la eternidad, así que aprovecha el día. Gracias y hasta mañana a las 5.

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1: Las 7 de la mañana.
2: Temperatura 12 grados 5, cielo despejado.
1: El gobierno niega que la visita de la jefa del fondo sea política.
2: Cristalina Georgieva estuvo en la reunión de gabinete y habló del superávit, desempleo y anticipó que Argentina no necesitará más plata.
1: Al respecto, la directora del FMI estará hoy en Vaca Muerta, donde el gobierno espera obtener los dólares para pagar la deuda.
2: El ministro de Economía, Luis Caputo, dijo que esta visita de Georgieva no es un respaldo político por las elecciones del año que viene.
3: No, por supuesto que no. El fondo no se mete nunca en temas políticos. La línea económica futura dependerá del gobierno que gane. No lo relaciono para nada con lo político. Realmente vino porque con el fondo tenemos, como siempre digo, una relación muy, muy buena. Es excelente, realmente. Hay confianza mutua y los resultados han sido muy buenos. Entonces vino en función de eso, pero no tiene nada que ver con la situación política.
1: Un estudio de la UBA asegura que casi la mitad de los jóvenes argentinos vive en estado de vulnerabilidad.
2: Agrega que desempleo, no llegar a fin de mes, depresión, angustia, drogas y alcohol son algunos de los problemas que enfrentan.
1: El trabajo fue realizado en jóvenes de entre 18 y 29 años.
2: Y el 30,6% no tiene empleo y de ellos solo 4 de cada 10 dice estar buscándolo de manera activa.
1: Un informe de la UCA muestra que el 61% de los trabajadores saltea comidas por la crisis.
2: Agrega que golosinas como el alfajor es lo más utilizado por los argentinos para engañar el estómago.
1: Y que por problemas económicos, más del 78% de los empleados consumen menos alimentos nutritivos.
2: También que los más afectados son los trabajadores de menores ingresos, no calificados y de empresas pequeñas.
1: Pronóstico. Anticipa para las próximas horas de este martes neblinas por la mañana, nublado hacia la tarde y una máxima de 16 grados.
2: Temperatura actual 12 grados 5, cielo nublado con neblina.
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0: Muy buen día, amigos de la radio, amigos de Radio Continental, 7 de la mañana, 5 minutos en la República Argentina con 12 grados 5 décimas, está fresco, pero aparentemente va a calentar un poquito durante el día, así que no es tan grave. En Ezeiza, tenemos novedades, te las vamos a contar en un ratito. Muy fresco en La Plata, casi 10 grados, ¿no? Nada más. Flor, buen día, ¿cómo te va, Flor?
1: Buen día, Fer, buen día a todos, ¿cómo están? Exactamente, 12 grados 5, pero que en realidad si vos venís caminando por la calle no se siente tanto el frío. ¿Por qué? Porque hay humedad.
0: Y porque no hay tanto viento.
1: Exactamente.
0: Que es lo que le da la sensación térmica en el invierno, ¿no?
1: Exacto, 12 grados 5, cielo despejado con neblina. Atención, porque eso sí, sobre todo complicado los accesos a la ciudad de Buenos Aires por presencia de neblina que nos va a acompañar por lo menos durante la mitad de la mañana de este martes, luego cielo mayormente nublado en la tarde, y como decías, de a poquito vamos a ir tomando calor. La máxima para hoy, al igual que ayer, 16 grados.
0: Muy bien, señores, así estamos, haciendo juntos en Continental hasta las 10. Estamos ya muy informados por el Servicio Informativo Continental y por López, que nos estuvo informando durante estas últimas horas, así que nosotros vamos a avanzar en el detalle, en el análisis de la información. Hoy, ¿qué partido del Mundial hay hoy, Tigre?
2: No hay partido de Mundial, afortunadamente, ya esto se ha terminado, el mamarracho del Mundial se terminó.
0: ¿Cómo no?
3: ¿Cómo mamarracho?
2: El Mundial, ¿saben cuándo está bueno el Mundial?
3: ¿Cuándo?
2: La primera etapa, cuando tenés partido todos los días a toda hora.
0: ¿Después?
2: Pones un Costa Rica y las Vírgenes. No, te pones a ver Costa Rica y las Vírgenes.
0: Y chao, y aparecen como Boicinio.
2: Claro.
3: Y además es un recreo. Sorpresa.
2: Exactamente, aparece Boicinio que después liga un contrato acá en Chile. Sí. Aparece Tim Payne. Bueno, Tim Payne apareció por otra cosa igual, ¿no? Sí. Y liga un contrato en Olimpia Paraguay.
0: Sí.
2: Esos son los grandes. Nada.
0: Tim Payne está en Olimpia.
2: Ah, firmó con Olimpia
0: Paraguay. Pero es muy malo, Tim Payne.
2: No sé si es muy malo. Yo creo que, por supuesto, no está a la altura de los 5 millones de seguidores, ni de la canción que le hicieron, ni de la FIFA posteando cosas de él.
0: Claro.
2: Pero, bueno, era la idea y Olimpia lo ve por ese lado. A ver, no es un desastre. No es un pibe que te vaya a hacer perder un partido. Si vos querés aspirar a algo, tenés que buscar algo mejor
0: que Tim Payne.
2: Pero que como marketing te sirve. Bocinha también.
0: Bebo, querido, buen día. ¿Cómo estamos, Bebito?
3: ¿Qué dice? Acá los estoy escuchando. Sí. Un poco mejor en general.
0: Sí.
3: Que la voz un poquito tomada.
0: Sí.
3: Pero tomada no porque he tomado alcohol, por favor, sino tomada porque tiene otro tono.
0: Pero estás igual que ayer estás.
3: Estoy igual, yo creí que estaba mejor.
0: No, estás peor.
3: Estoy peor.
1: Se te escucha peor.
3: Yo trataba de disimularlo, pero veo que no es posible.
0: Hoy estás más macho que ayer.
3: Eso me gustó. ¿Ves?
2: ¿Sabes que debe haber sido famoso el que nombraste Oscar Casco? Que al rato, después de que terminamos y a la tarde vinimos al programa de Laura, se fue Bocha Flores. Y el Bocha Flores también lo citó Oscar Casco. ¿Viste? Sin que yo le haya dicho nada. ¿Viste? Dijo, mamarrachito mío.
3: Así decía.
2: El Bocha está 51, 52.
0: Pero por eso, es joven, es raro lo
3: de... Para si alguien habla de Oscar Casco y mamarrachito mío, denuncia la edad.
2: Pero ya, claro. El Bocha, bueno, por ahí está más, se lo ve más arruinado, debe tener más años de lo que le acusa.
0: Bien. Bueno, señores, les vamos a ir contando lo que está pasando acá en nuestro país, lo que está pasando en el mundo, porque también hay novedades en el mundo, no solo regionales. Va a asumir Keiko Fujimori como primera mujer en la presidencia en Perú. Veremos qué pasa, porque asume con un país absolutamente partido al medio, perfectamente partido al medio. Es la hija de quien fuera el dictador Fujimori, ¿no? Porque fue dictador en ese momento.
2: Alberto.
0: Cerró el Congreso, estuvo preso y todo. Había hecho varios intentos. Bueno, ¿por qué cuento esto? Porque va a ir Milei. Milei, que anda de recorrida, anda de gira. No sé cómo se llama la gira. ¿Viste los artistas cuando hacen gira?
2: Las mujeres ya no lloran, se llama la gira más importante y taquillera.
0: Bueno, esta gira no sé cómo se llama, pero bueno, ya estuvo en Brasil, ahora va a estar en...
1: Muy bien.
3: Pero acá va a ser más amistoso.
0: Sí.
3: La verdad que estaba bien con ella.
0: Y sí, con qué.
3: Ella era el candidato.
0: Sí.
3: Ahora, el candidato que ganó de Colombia...
0: Sí.
3: Acaba de romper relaciones con Cuba y Nicaragua. Sacó los embajadores ya.
0: Sí.
3: Quiere decir que, viste, hay un cierto movimiento en toda América del Sur bastante importante.
0: Sí, pero ¿qué quiere decir? ¿Qué le pasa a la gente que rompe relaciones?
3: Porque no lo quiere.
0: Tener relaciones, no romper relaciones.
3: Te odio, vete.
0: Vete de aquí. La vida es juntarse, hablar, dialogar, ponerse de acuerdo.
3: Va a ser difícil con el de Nicaragua, ¿no? Porque ya incluso por decreto anuló las elecciones.
0: No, bueno, con los dictadores es muy difícil hablar.
3: Claro,
0: obviamente.
3: Difícil.
0: Eso sí,
3: es difícil,
0: eso es cierto.
3: Es difícil.
0: Pero bueno, ya te vamos a estar contando. Acá también pasan cosas, sobre todo hay gente que la está pasando mal en Bariloche, hay gente que la está pasando mal en Mendoza, en San Juan, con las tormentas de nieve. Hubo un sismo además también en Mendoza, que se combinó también con las tormentas de nieve. Está muy complicado, de alta montaña, costaba mucho bajar a la gente que no quería abandonar sus casas. Hoy hay más de 100 personas evacuadas en Mendoza por las tormentas de nieve y también por el sismo. Pero bueno, no pasó nada, no hay víctimas, por lo que venía leyendo y escuchando, pero sí está complicado, ¿no, Flor?
1: Exactamente, Fer. Vamos a dar en un rato detalles de todo lo que contás. Está muy complicada la zona de la cordillera y atención también por este incendio que se desató en La Rioja, particularmente en Chilecito, que ya consumió 900 hectáreas en un solo día. Están trabajando todavía, esto empezó ayer. Lo que dicen las autoridades, esto materia de investigación, es que fue causado por humanos, porque es una zona muy turística la de Chilecito.
0: Son incendios intencionales.
1: Exactamente. Son personas, porque es una zona turística, que seguramente subieron a la zona de alta montaña, por ejemplo, a hacer un asado, no terminan de apagar el fuego y eso hace, lamentablemente, que se incendie. Así que en un rato vamos a actualizar cómo está toda la zona de la cordillera con el tema de los sismos y, lamentablemente, de los incendios.
3: Siempre gente muy imprudente. Tener cuidado en este verano, porque después de lo que está pasando en Europa con calores de 40 grados, muertos por calor, etcétera, los incendios son impresionantes. Por eso te digo, ya tuvimos experiencia de incendios. Muchachos, ¿cuántos? Eso me gustaría saberlo, Fernando.
0: A ver.
3: ¿Cuántos aviones hidrantes tenemos? ¿Funcionan?
0: No,
3: ¿están
0: bueno
3: en reparación? Te digo porque va a haber que estar preparado para eso. Después, cuando hablemos de esto en diciembre, enero, febrero, marzo, ya va a ser tarde.
0: No vamos a agarrar la cabeza.
3: Yo te estoy preguntando ahora. ¿Le hemos preguntado a alguien cuántos aviones hidrantes tiene? ¿Se prepararon para el verano? Digo, porque si viste, hablar sobre ya cuando está pasando es tarde, flaco.
0: Sobre el hecho consumado.
2: Ya hablamos en este verano, Bebo, ¿te acordás que al sur hubo incendios que estaban casi rodeando un pueblo?
3: Sí.
2: Y que reclamaban aviones hidrantes que, por lo menos durante un tiempo, no llegaban.
0: En el bolsón.
2: No llegaban, que mandaban voluntarios y demás, pero que los aviones no llegaban.
3: Bueno, sería bueno preguntar eso.
0: Pero bueno, sí, no sé, me parece que se está un poco mejor preparado que hace un tiempito, pero bueno, no lo sé. Espero que no sea tan grave, si es que pasa lo que vaya a suceder este verano. Pero es cierto que las altas temperaturas están haciendo estragos en Europa, en España, en Francia, sobre todo en España, cerca de Madrid. A 60 kilómetros de Madrid ya estaban las llamas consumiendo absolutamente todo, ¿no? La preocupación es seria realmente. Pero no solo nos vamos a quedar con eso, porque también no solo Milei visita, sino que nosotros recibimos visitas también, ¿eh? Estuvo el jefe dando vueltas por acá, no es Karina, sino Georgieva, que estuvo dando vueltas y fue recibida, y trajo una buena mala noticia. Para mí me parece una buena mala noticia. La Argentina no necesita más plata.
3: Es cierto.
0: Eso es cierto, pero además también es, no hay más un mango para ustedes.
3: No, yo no creo que sea
0: el mensaje. A ver, ¿cómo es?
3: El mensaje era como diciendo, vienen a negociar un préstamo. No, no necesitan un préstamo. A ustedes ahora les sobra plata. O sea, y
0: sobra
3: más
0: plata.
3: Sobra plata en el Banco Central.
0: Ajá.
3: Además hay que pagar deuda. No es que necesitamos algo para sobrevivir.
0: Sí.
3: No, necesitamos juntar para pagar la deuda que tenemos el año que viene. Entonces ya lo que está diciendo es, no necesitan préstamo. Ustedes lo que necesitan ahora es pagar. Hay que pagar el año que viene.
0: Sí.
3: Entonces le está diciendo, la recomendación fue, sigan juntando dólares en el Banco Central. Juntaron 12.000, compraron, hay que comprar mucho más. Porque además,
0: ¿pero cuándo vamos a llegar, Bebo, al equilibrio de pagar con lo que pedimos? Esto de salir al mercado, pedir barato para poder
3: pagar.
0: Cuando
3: entremos en el mercado, cuando baje el riesgo país a 350.
0: Pero me ilusionaron con que había bajado menos de 400 y ahora estaba 430 de vuelta.
3: Sí, porque había problemas en el exterior. Cada vez que hay problemas en el exterior, suben la tasa, que eso, yo no terminamos de bajar. Acá para terminar de bajar todavía falta un poco. Hay que dar algunos pasos. Lo que habló más importante, a ver, sabemos que no podemos pedir plata porque no la necesitas ahora. Ahora lo que tenés que hacer es pagar. Pero en general están pagando. Estuvieron pagando todo este año. Que prácticamente o pedían para pagar o pagábamos, pero sí, de alguna manera la deuda bajó. Acá lo que se necesita es otra cosa, y lo que dijo ella, mantener las reformas, fortalecer la estabilidad y atraer inversiones. Pero lo que está diciendo es, tienen que construir credibilidad. ¿Y cómo construyen credibilidad? Si los que vienen el otro, lo que dijo la Rural. Yo no, nosotros apoyamos, aplaudimos a Milei, pero no es Milei a que apoyamos. Apoyamos el rumbo económico. ¿Qué es lo que te dije,
0: Martín? Sea con quien fuere.
3: Conian, todo el mundo te dice.
0: Pero sea con quien fuere, Milei o quien venga.
3: Apoyá este rumbo económico.
0: Sí.
3: O sea, puede ser Milei, Mengistu, Calígula, el que vos quieras. Sí. Pero apoyá este rumbo económico.
0: Calígula, mirá, Calígula no se me hubiera ocurrido. No se me hubiera ocurrido Calígula.
2: Calígula,
0: ¿no?
2: Fabuloso.
0: No, es lo que nos falta a nosotros ya, claro, Calígula.
3: Eso es lo que falta. Sí. Falta la continuidad. Decir, bueno, todos estos sí, pero vienen con manera de romper todo. Termina con el superávit fiscal, termina con todo.
0: Le vas a dar la maquinita.
3: Volvés como en el 2001, vamos con el volvemos al 2001, vamos. Pero no, no es así. Lo que están diciendo es que tenés que ganar credibilidad en el tiempo. Ahora, es cierto, cuando vos le preguntabas, y ayer le preguntaron a varios, che, ¿cómo lo recibieron a Milei? Ovaciones, qué sé yo. Y entonces los tipos se cubran en salud y te dicen, no, nosotros apoyamos a Milei, ¿qué? Estamos apoyando el rumbo. Estamos apoyando este modelo. Entonces, ¿sabés qué? Lo que yo veo, podemos hablar hasta el hartazgo de las elecciones del año que viene.
0: Sí.
3: Hasta el hartazgo.
0: Sí.
3: Pero todos van a tener que explicar qué van a hacer con la economía.
0: No, es que seguro, y el que no le explique...
3: Olvídate, el que no le explique está muerto.
0: Pero a mí me parece que, bueno, habrá que ver si hay una oposición que se reconstruye, si hay un gobierno y un oficialismo que se fortalece, porque no solo está... que la oposición por ahora está desaparecida, sino que tenés un gobierno que le cuesta seguir sacando músculo, ¿no? Entonces, vos cuando tenés una buena oferta electoral con una oposición que te muestra algo que puede llegar a ser viable, más un oficialismo que te dice, mirá, yo estoy cada día mejor, bueno, para el electorado es un compromiso tener que definir. Pero siempre, como decís vos, respetando algunas cosas que ya se han conseguido y que respete tanto el oficialismo como la oposición que venga. Si es que viene la oposición, ¿no?
3: No, exacto. Y si la oposición es Melconian o Macri, etcétera, ya es otra cosa. Pero si la oposición es alguien que no te dice lo que van a hacer, pero vos sabés que van a hacer otra cosa totalmente diferente, sí, ahí ya está.
0: Listo. Pero está bien, pero cuando yo digo la oposición, no sé, no se me ocurre por dónde podría venir Melconian.
3: Yo tampoco.
0: Pero digo, pero si la oposición es el peronismo... A ver, la oposición acá es el peronismo. O sea, pongámonos en concreto. Y sí. ¿Qué? ¿Pero quién es Miriam Breckman, la oposición?
3: No
0: va a llegar.
3: No, porque sabe que Trump...
0: Bueno, por eso. Es el peronismo. El peronismo de acuerdo a cómo se reconstruya. Por el lado de Kicillof, por un lado más de centro-derecha, por un lado más de centro-izquierda. No importa en qué centro o en qué vía esté, lo que importa es lo que vaya a hacer. Como
3: exacto. Vos. No importa que vos digas, soy de centro-derecha y voy a mantener... No,
0: pero si viene Kicillof y te dice, yo no voy a darle a la maquinita y voy a hacer... a ver, lo dijo Aníbal Fernández. Aníbal Fernández dijo, ni loco
3: no
0: tocó nada.
3: Nada de todo esto.
0: Bueno, por eso digo, entonces, depende de la oferta, no de dónde venga.
3: Exacto.
0: Así que veremos. Todavía todo está muy lejos igual, ¿no? Todavía siguen peleándose Kicillof, Máximo Kirchner.
3: No, deja, olvídate.
0: Todavía están...
3: Además, falta un montón.
0: No, falta un montón y están lejos, digo.
3: Tiene que pasar el verano.
0: Incluso están lejos todavía de algún acuerdo del PRO con Milei.
3: No.
0: Bueno, todo está por verse. Está por verse también cómo va a estar el día, Flor.
1: Bueno, el día va a estar... por la mañana con neblina, por la tarde mayormente nublado y una máxima de 16 grados para hoy. Y la neblina, Fer, es lo que en este momento, si están saliendo de casa, tienen que tener cuidado porque es lo que está complicando los accesos a la ciudad de Buenos Aires. Ya hubo un choque en la autopista 25 de mayo, un auto contra el guardarrail a la altura de Jujuy, esto sentido al centro. Se incendió un auto también en el barrio porteño de Belgrano, a la altura de Sucre.
0: Los prende...
1: bueno, los quemacoches. Quemacoches, bueno, es algo que se está investigando, pero sí, está incendiado el auto ahí, están trabajando para poder controlar el fuego. También otro choque en Valvanera, lamentablemente un nene de 6 años tuvo que ser trasladado al hospital Ramos Mejía por este choque. Atención porque hubo un incendio fatal en Coghlan, ocurrió en el fondo de un PH en Avenida Balbina al 3000, entre Quesada y Superí. Murió un hombre de 45 años producto de las quemaduras y una mujer y un chico de 11 fueron derivados por SAME al hospital Pirovano. Así que atención con estos choques, también con la niebla que está complicando los accesos, la avenida General Paz, Panamericana desde la Unión de los Ramales y Acceso Este. circula con precaución. En cuanto a los servicios, ferrocarriles, subtes y el premetro, atención con el Belgrano Sur, que está circulando con demora justamente por la neblina. El resto, sin inconvenientes.
0: Muy bien, señores, vamos avanzando. Hasta las 10 estamos juntos en Continental. Después te vamos a contar porque hay un periodo de tiempo entre octubre y noviembre en el que el aeropuerto de Ezeiza va a estar sin vuelos internacionales.
3: ¿Cuánto tiempo?
0: Se van a reprogramar entre el 25 de octubre y el 11 de noviembre.
3: Uy, mucho.
0: Por modificaciones.
2: Dos semanitas.
0: Se va a estar trabajando durante 18 días. Atenti, ¿no? Pues si ya tenés pasaje, pensaste que te ibas desde Ezeiza, no. Por ahí ahora te dicen, mira, no, sale desde Córdoba.
2: Aeroparque o Palomar. ¿Te imaginas que dicen que te vas a Córdoba, Pajas Blancas?
0: Pajas Blancas.
2: No, te morís.
0: O sale desde Rosario.
3: No, sale desde Jujuy. Y tenés que irte a Jujuy para ir a Europa.
0: Y es así, viejo.
3: Es tan complicado.
2: Con lo lindo, aparte, que es ir a Ezeiza. Qué lindo. Está cada vez más lindo el aeropuerto de Ezeiza.
0: Sí, la verdad que sí. Muy lindo, está bueno. Y siguen las obras. Bueno, seguramente se van a reprogramar y van a salir desde el aeropuerto Jorge.
3: ¿Nunca soñaron con un subte hasta Ezeiza?
2: Más que soñar, lo reclamé.
3: Sí, ah, lo reclamaste.
2: Y sí, porque, o sea, que somos el, no sé si somos el único aeropuerto que está lejos de la ciudad. Sí. Pero, a ver, yo estuve, por ejemplo, en Medellín, que está arriba de una montaña, el aeropuerto, sí. Te ponen micros para bajar. Ah. Acá nada, acá te tomás un auto, tenés que esperar 10 bueno, horas el 86.
0: Muchas veces habló de una especie de metrobús a este 6, ¿sabes? Que sería lo más lógico.
2: ¿En alguna
0: un
2: vez?
0: Un corredor de transporte a este 6.
2: Hubo algo, no me acuerdo el nombre, porque yo lo tomé en el 2017, te vendían pasajes que te llevaban a 6 en micros desde Aeroparque. Claro. Salía a distintos puntos, yo lo compré en Aeroparque para ir a Ezeiza. Eran micros larga distancia te llevaban en 40 minutos, llegabas de Aeroparque Ezeiza.
0: Muy lógico.
2: Muy lógico, pero después ese servicio quedó cancelado. No sé qué pasó, pero la verdad que como idea era buena, pero no duró mucho.
0: Bueno, señores, a las 7:22 en la República Argentina vamos a hablar de la visita. Sí. De Cristalina.
3: Cristalina
0: estuvo con el Círculo Rojo, dio una conferencia de prensa en el Ministerio de Economía, habló de la economía, habló y adelantó esto de la plata. También habló Luis Caputo, que negó algunas cosas de las que decían que se habían hablado con Cristalina. Pero vamos a empezar a escucharla, Cristalina, rápidamente lo que decía ayer la gerente del Fondo Monetario.
4: Desde la posición fiscal del país, que es fuerte, el déficit primario, que cambió a un superávit primario. La inflación ha disminuido del 210% a un aproximado de 30% hoy en día. La acumulación de reservas y la razón por la que no estoy preocupada por la posición externa de Argentina ha sido fuerte consistentemente. El Banco Central de Argentina, desde el comienzo hasta el día de hoy, ha adquirido 30 millones de dólares, y esto ha superado la meta del programa, y anticipamos que va a fortalecer las reservas acá en adelante. La confianza del mercado ha regresado.
0: Bueno, Georgieva que dice no estoy preocupada, ¿se puede traducir por no estoy preocupada porque la que pusimos la vamos a poder recuperar?
3: Más o menos, por eso dice la posición es sólida, no nos preocupa demasiado. Vos sabés que también estuvo con estudiantes. Estuvo con estudiantes, 50 estudiantes muy destacados de economía, sí, de 3-4 universidades, sí, de la Universidad de San Andrés, del DITELA, sí, de la Universidad de Buenos Aires y de La Plata, Universidad de La Plata. Y una de las cosas que le preguntó es a los muchachos, escúcheme, ¿ustedes todavía tienen muchos dólares debajo del colchón? Eso le preguntó cuando yo llego.
0: ¿Ellos le preguntó?
3: Sí, le preguntó a los estudiantes, se mataron de risa.
0: Los pibes no tienen ni colchón.
3: No, de San Andrés y...
0: No, bueno.
3: El DITELA.
0: Eso sí.
3: Los colchones son grandes.
2: Los colchones son billetes.
3: Me parece que no generalicé.
0: No, está bien, es verdad. No, son el 0,0001% de los estudiantes.
3: Por eso 4 universidades.
0: No, está bien, sí.
3: Se han llevado de San Andrés, DITELA, Universidad de Buenos Aires y La Plata, bueno. Sí. Así se pasa una mezcla.
0: Está muy bien. ¿Y qué dijeron? ¿Tenían el colchoncito o no tenían el colchoncito?
3: No. Y no sé si nadie se rieron. Muchos aplaudieron y se rieron. ¿Sabés cómo le llamó a Ley? Muy linda esta. ¿Viste a la Ley de Inocencia Fiscal? Sí. ¿Cómo la llamó su Georgieva?
0: ¿Cómo la llamó?
3: Dijo, ay, es tan tierna esa ley.
0: No sé si a veces te están jodiendo.
2: No, o... claro que te están jodiendo.
3: Ah, sí.
2: Cristalina es una pícara.
3: Implica muchas cosas.
1: Es verdad. Es una pícara.
3: A ver, tigre, son sutilezas. Claro. Implica muchas
2: Cristalina
3: cosas.
2: ¿Cristalina tendrá algún billetito debajo del colchón?
0: No sé si tiene colchón.
2: Cristi.
0: Pero billete
2: sí, no, pero colchón debe tener.
0: Cristalina, hablando de si nos van a prestar plata o no nos van a prestar plata, mira, escuchá lo que dice, vas a ver.
5: No vemos la necesidad de que Argentina tenga que volver a solicitar un financiamiento adicional del fondo. ¿Por qué lo digo esto? Bueno, porque vemos a los peores escenarios y vemos cómo Argentina se preparó y vemos una gran determinación de acumulación de reservas y una estrategia muy abarcativa sobre cómo obtener y asegurar la viabilidad de Argentina a lo largo del 2027. Como hemos comprobado una y otra vez, respaldamos a Argentina. Entonces, mi convicción es que el país está por un buen camino y por ende no va a haber necesidad de un financiamiento externo de parte del FMI.
0: Bueno, está bien. Escuchaba yo también a algunos economistas decir que probablemente el año que viene tenga que haber otra especie de salvataje de Trump, si Trump todavía está en línea, pero...
3: No creo que haya... No usamos todavía...
0: Ojalá nos haga falta, ¿no?
3: ¿Sabes qué pasa?
0: ¿Qué?
3: Todavía no usamos los 20 mil millones de dólares del swap que nos daban para el de las elecciones anteriores.
0: Sí.
3: Entonces, ¿para qué vas a pedir uno nuevo? Todavía no usamos ese. Ellos se olvidaron que no usamos ese. Ese está pendiente.
0: Que te dio Estados Unidos en
3: ¿Te acuerdas que Estados Unidos nos salvó salvó al final, lo salvó al gobierno?
0: Claro, estamos con esa guita y no se usó.
3: ¿Cómo?
0: Pues bueno, me avisaron, yo lo necesito.
3: No, 20 mil millones de dólares.
0: Pero yo necesito usarla.
3: Están ahí.
2: Uno de esos 20 mil millones. Uno.
1: Solo uno.
3: ¿Sabes que ella es de origen búlgaro? Es búlgaro.
0: Sí.
3: Y le dijo a los estudiantes, ¿saben en qué universidad estudié yo?
2: ¿En cuál?
3: Se llamaba Carlos Marx. Así se llamaba la universidad.
0: Carlitos Marx se llamaba
1: Carlitos
0: la.
1: Ah, mira vos.
0: Mira, zurdita había sido.
2: Así se llamaba. Y enseñan de Marx.
3: Eran todos.
0: Mira, zurdita.
2: La universidad se llamaba así. Después déjame ver los contenidos.
0: Claro.
3: No. En ese momento los contenidos eran. Después cayó el muro de Berlín, flaco.
2: Claro, cuando cayó el muro de Berlín.
3: ¿Qué querés?
2: Ya nos ampliamos.
3: Después cambió todo.
0: Cristalina también, ya por último en la conferencia de prensa, hablaba de lo que siempre habla el Bebo. ¿De dónde va a estar la riqueza futura en la Argentina?
4: Vemos buenas proyecciones de inyección de inversión, vemos el marco RIGI que nos ha llevado a 45 mil millones de dólares de inversión de aquí al futuro. Y esto se traduce a un dinamismo de la economía argentina que en este momento se concentra mayormente en el petróleo, en el gas, en la actividad minera y en el campo.
0: Bien, esto decía Cristalina Georgieva, pero también estaba, porque estaba Caputo, no es que no estaba Caputo.
2: Estaba ahí.
0: Luis Caputo, ¿no? El ministro de Economía. Luis Caputo habló sobre la posibilidad de reelección de Milei, si lograron con Cristalina, y también, obviamente, de lo que notó del impacto que tenía Cristalina Georgieva, que se formó en la Universidad de Marx, ¿no? ¿Está bien así?
3: Carlitos Marx.
0: Sí, Carlitos Marx.
3: Entre confianza.
0: Sí, sí.
3: Sí, Carlito.
0: Había sido sordita y nosotros no. ¿Qué decía Luis Caputo?
6: No, por supuesto que no. El fondo no se mete nunca en temas políticos. A ver, la línea económica futura dependerá del gobierno que gane. No lo relaciono para nada con lo político. Realmente vino porque con el fondo tenemos, como siempre digo, una relación muy, muy buena. Es excelente, realmente. Y de confianza mutua y los resultados han sido muy buenos. Entonces vino en función de eso, pero no tiene nada que ver con la situación política. Hablamos de la importancia de lograr un mayor empleo formal. Ella obviamente está al tanto de los números, entonces sabe que si bien el empleo creció, el empleo formal cayó y el empleo informal creció más que lo que cayó el empleo formal. Pero el objetivo, por supuesto, es que cada vez haya más formalidad. En la reunión entonces que tuve con ella le expliqué los puntos más importantes de la reforma laboral. Entonces estaba muy impresionada con que había algunos puntos, como ser el hecho de que las empresas ahora pasaron de pagar 19 puntos de cargas a solamente 2. Todos estos cambios llevan tiempo. Hay que tener también esa perseverancia que ella dice y esa paciencia, porque no son cambios de un día para el otro.
0: Bien, bueno, esto decía Caputo, ¿no? También acompañada. ¿Hasta cuándo se queda Cristalina?
3: Creo que se va mañana.
0: Creo que se va mañana.
3: O sea, okay. Después de Vaca Muerta se va.
0: Ok, va a visitar Vaca Muerta.
2: Sí.
1: Sí.
0: Va a ver cómo está todo por ahí. Y sí, si da, levanta el pulgar, seguimos para adelante. Bien. Si no, tiramos para atrás Vaca Muerta.
2: Por favor.
0: Sí, no, obviamente.
2: Se va a Uruguay.
0: Bueno, se va a Uruguay.
2: Se va a Uruguay.
0: 7:30 en la República Argentina. Señores, tenemos que hacer las noticias. Después seguimos. Sí. Tenemos un montón. Hoy no sé qué partidos del Mundial hay, pero ya el Tigre nos va a decir la agenda de hoy, ¿no?
2: Hoy es más. ¿A vos qué te importa más, realmente? Con la mano del corazón.
0: ¿Qué?
2: ¿Cabo Verde, Uruguay o Central Racing?
0: Central Racing de acá a la China. De acá hasta el próximo Mundial. Central
2: Argentina, Racing. España.
0: Sí.
2: O Central Racing. Segunda fecha, Arroyito. Te vienen de cagar la última que jugaron allá.
0: ¿Tengo que ser políticamente correcto?
2: No, tenés que decir la verdad.
0: Central Racing.
2: Central Racing.
0: Claro, qué bien. Estamos muy preocupados.
3: Por supuesto. Partido difícil.
2: ¿Cómo no?
3: Partido difícil.
0: Partido difícil, sí. No, difícil era el partido de ustedes contra Riestra.
3: No, contra Riestra no sé, parece una potencia.
0: Es jodidísimo.
3: Y en Riestra, ni te cuento.
0: No sé ni cómo salieron.
3: No, pasa que en Riestra tiene un campo que está minado y vos tenés que saber dónde están los explosivos.
0: Bueno, nos vamos a la noticia, Flor.
1: Nos vamos, entonces, Servicio Informativo de Radio Continental, en las voces de Lucho del Acua y Lorena Digeso.
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8: Las 7:31.
9: Se investigan las causas del incendio en un PH en Coghlan, donde murió un hombre de 45 años.
8: Ocurrió en las primeras horas de hoy en la calle Balbina al 3000.
9: Además de la víctima fatal, resultaron heridas una mujer de 47 y una nena de 11.
8: Ambas están internadas en el pirobano con quemaduras.
9: En tanto, otra mujer, pero de 97 años, fue atendida en el lugar por monóxido de carbono y está fuera de peligro.
8: Luego de una jornada intensa donde se reunió con Milei Caputo, estudiantes y empresarios, Cristalina Georgieva visitará hoy Vaca Muerta antes de partir a Montevideo.
9: Arribará esta mañana a la provincia de Neuquén, donde será recibida por el presidente de YPF, Horacio Marín.
8: Reiteramos un anticipo de Continental. Dejó varios heridos el terremoto de 7,1 grados en Japón.
9: Ocurrió en la región de Kumamoto y las autoridades levantaron hace minutos el alerta de tsunami.
8: Hay edificios colapsados, pero hasta el momento no han confirmado sobre víctimas fatales.
9: Mayormente nublado el cielo, con una máxima para hoy de 16 grados.
8: La actual es 12 grados 2, el cielo ligeramente nublado, con banco delgado de niebla. En la ciudad de Buenos Aires.
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0: desesperadamente me están pidiendo los números de teléfono para comunicarse con nosotros.
1: Bueno, nos dejan al 1144-000-590 su mensaje de texto, de audio breve, así los podemos escuchar a todos. Y acordate que estamos en vivo en nuestro canal de YouTube, Radio Continental AM590.
0: 7:34 de la mañana, ¿qué está saliendo ahora?
2: Sí.
0: Que viene,
2: sí,
0: por ejemplo, desde el norte y tiene que agarrar a Panamericana, oh, desde el sur, tiene que agarrar a Autopista La Plata, desde el oeste tiene que agarrar a Autopista del Oeste.
3: ¿Vos querés que se va a suicidar?
0: No, digo, ¿cómo está todo? No. ¿Cómo está todo?
1: Bueno, lo que
0: la, igual
1: que...
0: guarda que las autopistas están más tranquilas por el tema de las vacaciones.
2: En invierno volví de La Plata el otro día, estaba muy tranquilo.
1: Exacto, y ahora tiene que ir con más tranquilidad, porque además de agarrar las autopistas, tiene que agarrar mucha paciencia, porque hay bancos de niebla, hay neblina, y va a persistir por lo menos durante la mitad de esta mañana. Recordemos, como decía Fer, Panamericana desde Unión de los Ramales, donde se empieza a complicar, con mucha paciencia. Lo mismo para Acceso Oeste, ya desde la zona de Morón, de Castelar también, empieza a complicarse por la neblina. Lo mismo la avenida General Paz, desde la zona de Liniers. Así que si bien hay menos congestión vehicular, porque estamos en vacaciones de invierno, la neblina hace que bajes un cambio y vayas con mucha paciencia. Acordate que hubo un choque en la 25 de mayo, un auto contra el guardarrail a la altura de Jujuy, esto es sentido al centro. Otro choque en Balvanera también, otro en Belgrano, donde se incendió un auto, en Migueletes a 1900 a la altura de Sucre, y también con el ferrocarril Belgrano Sur, si sos usuario del ferrocarril que viene desde González Catán hacia la estación Sáenz, está con demoras por neblinas. Lo mismo para el ferrocarril Mitre, ramal Tigre.
0: Bueno, atención, durante 18 días, entre el 25 de octubre y el 11 de noviembre, los vuelos internacionales desde y hacia la Argentina van a sufrir modificaciones por las obras. En realidad, algunos van a salir de Ezeiza y otros van a ser reprogramados. Durante ese periodo son 30 las aerolíneas que operan habitualmente en la terminal de Ezeiza. 14 van a suspender temporalmente sus actividades, mientras que las otras 16 van a mantener sus servicios, aunque con cambios en la mayoría de los casos.
3: Claro.
0: Atenti, porque por ahí vos tenías pensado viajar en ese momento y te dicen, no, mirá, che, hoy no, a la mañana no, sale a la noche.
2: No, me estás robando un día de vacaciones.
0: No, a la noche no, sale mañana.
3: Claro.
2: Bueno, para eso sacó Flybondi, que es el que tiene problemas siempre.
0: Claro, no, Flybondi, para comprar problemas, compró
2: Flybondi. Que te vive reprogramando todo, sí, ¿no?
0: Flybondi sigue volando.
3: No, me parece que no, Flybondi ya está más, fuera, hecho... está más cerca del cierre total, sí, que de otra cosa.
1: Y tiene una deuda monetaria importante,
3: sí.
1: No tenía dinero tampoco para cargar el combustible para poder operar. Flybondi... Pero seguía vendiendo vuelos aún sin tener servicio, sí, para salir.
2: Mira, justo entro a buscar qué pasa y el primer título que me encuentro de hace 23 minutos, Flybondi en crisis, denuncian 107 vuelos cancelados,
3: claro,
2: despidos y sueldos sin pagos.
0: Viste, vos sacás el vuelo en Flybondi y te llevan en bondi.
2: Exacto.
0: El flight te lo debe, claro,
3: te gas, pero
2: los bondis nuevos están lindos. Yo prefiero viajar en el nuevo 151, que está hermoso,
0: sí,
2: que en Flybondi.
0: Dan, claro, la mitad, sí, del servicio. Fly no está, bondi sí.
3: Bondi sí.
1: Muy bien, claro.
0: Bueno,
3: no hagamos chistes, pero
2: no, a mí, sí, me pena la gente que labura.
0: Gente que está,
2: gente que labura, que, sí, la está pasando, sí, mal.
0: Complicados. Sí. La, sí, UBA, mira, Bebo.
3: Sí,
0: antes,
3: dale,
0: hablábamos de la plata en el colchón de los,
3: de los estudiantes. Sí.
0: La UBA advierte que casi el 50% de los jóvenes argentinos,
3: uh-huh,
0: vive en condiciones de vulnerabilidad.
3: Sí.
0: Un informe elaborado por los investigadores de la universidad indica que el 48.9% de las personas entre 18 y 29 años quedó fuera del sistema educativo y laboral. No,
3: sí,
0: estudian ni trabajan. Además,
3: ¿te acuerdas que tenía
0: alertan sobre la para? Además, alertan sobre la aparición de un fenómeno nuevo, que son los triple nini.
3: ¿Qué es ese?
0: Son chicos que no estudian, no trabajan, pero tampoco buscan empleo.
3: Sí, ah, antes teníamos, ¿te acordás que durante muchas décadas, hace 15, 20 años, hablábamos de los nini,
0: sí,
3: que ni estudian ni trabajan?
0: Sí.
3: Era más o menos el 30%, algunas provincias era mucho más. Ahora es el triple nini.
0: Ahora es el triple, porque ni siquiera buscan empleo.
3: Ah, sí.
0: Antes era, buscaban empleo.
3: No, ni estudian ni trabajan.
0: Ni estudian ni
3: ahora tampoco buscan.
0: Es una situación complicada, ¿eh? Porque además no solo son jóvenes que no trabajan, sino que no aportan. Si no aportan, no hay plata para los jubilados. Si no, no hay plata para los jubilados, no hay plata para sostener,
3: sí,
0: a una clase pasiva. Ayer hablaba con un especialista que nos contaba, un economista, que hizo un estudio muy interesante de cómo cada vez se jubila menos gente. Pero sí. no porque no tienen los aportes,
2: claro,
0: porque no
3: está haciendo trámites,
0: no tiene trabajo, porque claro, está haciendo exactamente. Bueno, el fútbol hoy nos va a dar una nueva jornada.
2: Sí, deportiva. Hoy arranca, hoy hay 1, 2, 3, 4 cuatro partidos. Hoy tenemos cuatro partidos, arranca la segunda fecha.
0: Hacer
2: prode,
0: hoy.
2: Hay que hacer el prode. Sí, sí, con estos
0: antes
2: cuatro partidos.
0: Nueve.
2: Antes de las 9 lo hacemos así. Voy a ver a Mele que se hace la revisión médica. Recordemos, Independiente tiene un nuevo refuerzo, llegó anoche a la Argentina.
0: ¿Quién?
2: Es arquero, Santiago Mele.
0: Pero si tienen un arquerazo.
2: Bueno, parece que no todos consideran a Rey como vos y yo lo podemos considerar. Atajó un penal. Yo el jueves en mi programa Independiente me preguntaba qué van a hacer los que quieren a Mele. Si Rey es figura el domingo, y Rey fue figura el domingo, atajó un penal, atajó bien.
0: ¿Mele de dónde viene?
2: Santiago Mele viene de Monterrey, de México.
0: ¿Es bueno?
2: En Unión atajó bien.
0: ¿Es argentino?
2: Es uruguayo, estuvo en el Mundial, y me hace dudar si no le quitó el puesto a Mulera, pero bueno, no importa. Es

0: como la que tiene Independiente, gastar en algo que no necesitas es inexplicable.
1: Bueno, ¿tiene segundo arquero Independiente?
0: Mele o Rey, uno de los dos va a ser el segundo
1: arquero. No, pero digo ahora.
0: No, bueno, sí, tiene un chico que se iba a ir, que se iba a ir y que no se fue, pues no abundaron las ofertas por Blázquez. No se pudo. Bueno, Mele llegó anoche.
1: No, no se pudió, hablemos.
0: No se pudió. Hablemos como nuestro próximo presidente habla, no se pudió. Así que, bueno. Hoy hay cuatro partidos.
1: Sí.
2: Muy bien.
0: 7 de la tarde hay 2, 9 y cuarto de la noche hay otros 2. Banfield, Sarmiento de Junín, en el Lencho. Banfield, en algún momento hablaremos del caos que hoy por hoy es Banfield, con jugadores que tuvieron que hacer paro en medio de la pretemporada, que sacaron un comunicado, que hasta incluso ahora se habla de vender al arquero y capitán. Si eso lo hace Banfield, con lo mucho que quiero al taladro, veo muy difícil que pueda esquivar el descenso. Así lo digo de crudo, ojalá que no pase, porque lo quiero mucho a Banfield, pero...
1: ¿Está mal con el promedio?
0: Mal en la tabla general, está mal con el promedio y está muy mal a nivel institucional. Muy mal.
1: Mirá vos. No
0: alcanza con verlo. 7 de la tarde, transmisión de Continental. Sí. San Lorenzo, Gimnasia de Mendoza. San Lorenzo, Gimnasia de Mendoza en el Videgain. San Lorenzo necesita levantar la imagen pálida que dejó en el primer partido.
1: ¿Cómo salió Gimnasia de Mendoza?
0: Si no me equivoco,
1: la primera fecha,
0: fue,
1: no me acuerdo.
0: Ya te digo, porque creo que fue derrota, pero espera que lo vamos a...
1: Jugó de local, obviamente.
0: Jugó en Mendoza, a ver para qué.
2: Sí.
0: Fue 1-0, ganó. Ganó 1-0.
1: Ganó 1-0.
0: A Central Córdoba, Santiago del Estero.
1: Ah, mirá.
0: Partido, bueno. Perdón, lo digo, y este es el mal de los 30 equipos.
1: Partido de la B.
0: Hoy me acabo de enterar que jugaron Gimnasia Mendoza Central Córdoba. Perdón, muchachos. Sebastián Domínguez, nuevo técnico de Central Córdoba. El ex jugador. Se fue Pucineri, asumió Seba Domínguez. 9 y cuarto de la noche, transmisión de Continental, por supuesto. Rosario Central Racing.
1: Sí.
0: 9 y cuarto de la noche, Argentinos Juniors, Estudiantes de Río Cuarto, el León del Imperio. Argentinos que viene de ganar un partido increíble. Con el chico que se sacó la camiseta, se la puso de nuevo tarde, sí, y lo echaron. Y Estudiantes de Río Cuarto que ganó en el debut, le ganó a Tigre 1-0. Son esos cuatro los partidos que tenemos para hoy, Fer.
1: ¿Con quién juega? ¿Estudiantes con quién juega?
0: Con San Lorenzo.
1: Con Argentinos. Con Argentinos, de visitante también.
0: De visitante, exactamente. Mm. Estudiantes de Río Cuarto, el León del Imperio.
1: Está muy bien. Bueno, ¿Pucineri dejó de ser técnico?
0: Sí, se fue de Central Córdoba a Santiago del Estero. Algunos dicen que había un tema familiar.
1: ¿Puede volver Independiente?
0: No.
1: Pucineri. ¿Puede volver Independiente? Así nos da una alegría.
0: Cuando en Racing le ganó. Pero no fue por eso. Yo una semana antes, como cambiaba el horario, me dijeron, mirá, no vayas a Independiente por un tiempo porque no puedes ir a los entrenamientos, pasaba a ser segunda mañana, y esa semana previa al Clásico yo dejé de cubrir Independiente. No estuve en el Clásico.
1: Claro.
0: Estuvo otro, no lo voy a nombrar.
1: Ah, ¿quién fue?
0: La ausencia se notó, Independiente cayó derrotado. Leo Paradiso, que cubría Racing en el momento, se quedó sin voz gritando el gol. Se mareó, me dijo. De tanto
1: que
0: no. Se
1: mareó. Es que a mí también me faltó aire en el bocho.
0: No, me vuelvo loco.
1: Sí, no. Me vuelvo loco. Fue tremendo.
0: Sí. Abrazé un árbol una vez por una tajada, imagínate, por un gol.
1: No, sí, no.
0: Clásico con 9. De verdad, atajé un
1: árbol. ¿Por una tajada?
2: Abrazé un árbol, es genial.
0: Una de mi equipo. En una final importante.
1: De
0: la primera final de San Martín de Tucumán, mira, el arquero de San Martín le saca mano a mano al Pipa Benedetto sobre la bola y yo abracé al árbol.
1: Dios me libre.
0: Siete y le agradecí al árbol encima.
1: Tenemos que hacer una pausa, pero primero, Flor, contame cómo está la temperatura y el teléfono para nuestros oyentes.
2: Bueno, en este momento en la ciudad de Buenos Aires, 12 grados 2 la temperatura, cielo ligeramente nublado con bancos de niebla. Acordate, vení con precaución si estás por los accesos a la ciudad, por las rutas. Hoy la máxima va a llegar a 16 grados, el cielo va a estar mayormente nublado. Recordá que ya está activo nuestro WhatsApp 1144-000-590 para que nos dejes todos tus mensajes.
1: ¿Quién dijo de Milei quién es ese tipo?
0: Oh,
1: ¿quién es ese tipo de Milei? ¿Quién lo dijo?
0: ¿Quién será?
1: ¿Quién es ese tipo? Dijo. De Milei.
2: Sí.
1: Pero te lo voy a contar
0: después. ¿Con ese tono así? ¿Quién es ese tipo?
1: Después de la pausa te lo cuento.
2: Bueno, dale.
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0: 7 de la mañana, 49 minutos. Nosotros también avanzamos y hasta las 10 juntos en Continental con todo este gran equipo. Tenemos un montón de información. Ya en un ratito vamos a estar hablando con un economista para que nos cuente, ¿es buena o es mala la visita de Giorgio? Que nos diga que no hay más plata. ¿Es buena noticia o es mala noticia? ¿Significa que estamos bien o que estamos mal? Que el Fondo Monetario tenga confianza en nosotros, ¿es bueno o es malo? Por supuesto vas a encontrar a los que te van a decir que es bueno o que es malo, pero alguien técnico que nos puede llegar a decir en forma objetiva qué significa, es muy importante y vamos a charlar dentro de un rato. Flor Fossati.
1: Dígame.
0: Vos, ¿tenés algún tema además?
1: Sí, obvio.
0: ¿Cuál?
1: Voy a hablar de los ganadores de los premios Pinti. ¿Se acuerdan que les conté que fue anoche, sí, anoche la entrega en el Teatro Colón? El teatro se premiaba el teatro comercial.
0: Sí.
1: Muchos momentos emocionantes, premios a la trayectoria, muchos recuerdos y todos los ganadores. Así que cuando quieran, me
0: contame
1: dicen.
0: Contame primero el que decíamos ayer, el mejor actor comediante. ¿Quién?
1: Ah, bueno. Mira, vamos a ir por la lista entonces. Mejor actor de comedia ganó Juan Pablo Gereto por Berlín Berlín. En mejor actor de comedia. Sí, mejor actriz ganó Verónica Ginás. No ganó Brandoni.
0: ¿Y hubo un homenaje para Brandoni o no?
1: Sí, hubo un recuerdo. La verdad es que sí, un momento de aplausos, pero no lo ganó él. Verdad es que no. Fue una apertura muy linda. Berlín Berlín. Rada fue el que dio la bienvenida con un discurso en defensa del teatro, en defensa de los artistas. Recordemos que se celebraba el teatro comercial. El gran homenaje en realidad también fue para Enrique Pinti, por algo se llaman los premios Pinti.
0: Claro.
1: ¿No? Fue un momento conmovedor. Rada interpretó Quedan los artistas, una de las obras emblemáticas de Pinti, y después también con la participación de Pablo Fábregas, Julieta Otero, Martín Rechimusi y Dalia Goodman, que leyeron fragmentos de los textos más recordados de ese momento. También hubo un momento que es en los premios a la trayectoria. ¿Se acuerdan que les conté?
0: Sí.
1: Que Moria Casán, Guillermo Francella y Carlos Rottenberg fueron distinguidos por su aporte al teatro argentino, en especial Rottenberg, de los tres creo que fue el que recibió la mayor ovación. Agradeció a su padre fallecido, porque él dijo: mi papá quería que yo estuviera en la carrera. Yo le dije: papá, yo la carrera la voy a poner en pausa, yo quiero dedicarme al teatro. Y así fue durante toda su vida. En ese momento estaba presente su madre también, a quien él le agradeció de corazón por haberlo acompañado. Y bueno, un aplauso grande entonces para la madre de Rottenberg. En ese momento habló Francella, se mostró muy emocionado por el premio que recibió a la trayectoria. Y lo tenemos, ¿lo querés escuchar?
0: Dale, me parece barro. Lo tenemos Francella.
1: A Guillermo Francella.
0: Francella, que habló muy emocionado.
2: Recibir un premio siempre emociona, pero cuando ese reconocimiento viene con la palabra honor, lo que aparece es algo mucho más profundo, porque el honor no se busca, no se persigue. El honor en todo caso llega cuando uno ya caminó bastante. Soy el resultado de muchos encuentros, y si hay algo que me sostuvo siempre fue la pasión, esa fuerza medio inexplicable que te hace insistir, volver a empezar, creer otra vez. Hay un momento de la película de Juan Campanella, El secreto de sus ojos, que me hace decir a mi personaje, relacionado con la pasión, que un tipo puede cambiar de todo, de cara, de casa, de familia, de novia, de religión, de Dios. Pero hay una sola cosa que uno puede cambiar, que es de pasión. Y gracias a esa pasión es lo que hace que todos los días mi profesión de actor recupere su sentido. Esta distinción no la siento como un cierre, sino como una pausa para mirar hacia atrás y agradecer, porque nadie llega solo, nunca.
1: Ahí está, qué importante no perder la pasión, ¿no?, en lo que uno hace. Así que ahí está la palabra de Francella. Entonces, Charlie, la fábrica de chocolate, que ahora está en el Gran Rex, de hecho para las vacaciones de invierno la está rompiendo, fue la gran ganadora, una de las grandes ganadoras, porque obtuvo el premio a mejor musical, además de reconocimientos a la dirección y a las actuaciones de Agustín Aristarán, el que fue ayer también conductor del evento, y otros rubros técnicos. Y en esta te va a gustar, porque hubo una categoría también, una categoría especial, que es convocatoria de público, las más convocadas por, o sea, las que fueron más público. ¿No?
0: Sí.
1: Esa estuvo buenísima. ¿Sabes cuál fue la gran elegida como comedia del año? El jefe del jefe. El jefe del jefe fue elegido como comedia del año.
0: Sí.
1: Rocky recibió el reconocimiento como drama o comedia dramática del año.
0: Bueno, y Rocky al final.
1: Mirá, hasta Messi la vio.
0: Mirá.
1: O sea que si la vio Messi.
0: Messi porque es amigo, ¿no?
1: De Nico Vázquez, sí.
3: Berlín Berlín, que es una comedia musical. ¿Qué es?
1: Sí, también.
3: Yo la verdad no tengo idea.
1: La tenemos
3: con
1: que buscar.
3: Ese nombre,
4: pero con el lío que tuvo Rocky encima antes de que estrenó, con la separación de Nico Vázquez. Y
1: en el medio de todo lo de Rocky se separó de
4: la chica que quedó en el medio.
1: Jimmy Acardi, claro. Se quedó con la chica que actuaba con él. Berlín Berlín es una comedia, ¿eh? Una comedia, sí, sí, sí, sí, sí. Y Charlie, la fábrica de chocolate, también fue premiada. Entonces son tres de los grandes ganadores.
0: Muy bien, 7:54, tenemos una pausa todavía pendiente, vamos a ir a la pausa. Después te voy a preguntar, ¿irías por plata a la guerra? ¿Irías por plata a la
4: guerra? ¿Pero para, tengo que responderse a mismo?
0: No, podés pensarlo.
4: ¿Lo puedo pensar?
0: Depende, sí,
4: puedes
0: pensarlo. ¿Irías por plata a la guerra? Podés pensarlo también, Bebo. Y también para las mujeres, ¿eh? Ah, para hombres.
4: Sí, bueno. Hay soldadas.
0: Ahora después te voy a contar. Muy loco. A mí me sorprendió esta noticia porque además yo había tenido un antecedente. Bueno, después se los cuento.
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0: Después te voy a contar lo de la guerra, porque lo de la guerra es...
1: Es impresionante, yo creo que es la noticia del día.
2: Tomó una decisión.
0: Ahora después lo vamos a contar. Pero ¿quién dijo de Milei quién es ese tipo? Así como ninguneando, ¿no? No, porque Milei... ¿Quién es ese tipo?
3: Sí.
2: ¿Quién dijo?
0: Sí, pero no es tan difícil. Milei se pelea. Bueno, sí es difícil porque Milei se pelea con todo el mundo.
2: Sí, digamos que pudo haberlo dicho. Haber en España lo pudo haber dicho.
0: Pudo haber dicho
2: cualquiera. No, pero lo dijo Lula.
0: Lula da Silva dijo: ¿pero quién es ese tipo? El presidente de Brasil, obviamente, sigue fuerte esa pelea. Respondió con esa pregunta irónica cuando le consultaron por los dichos de Milei, ¿no? Bueno. ¿Vieron lo que dijo Milei de ustedes? ¿Quién es ese tipo? Lo cierto que hay quejas formales, hay un problemita político, ni siquiera comercial, porque, como decíamos, ¿no? El intercambio comercial es entre...
2: Ni siquiera es político, es personal, me parece ya.
0: Sí, ni siquiera es político, está bien.
2: ¿Por qué no se juntan en una esquina y se dan unos bollos y termina? Y una vez que se terminó la pelea, se terminó la discusión.
0: Claro.
3: De hecho, dijeron que...
2: Háganlo, viejo, como hombres.
3: De hecho, dijeron que esta pelea incluso no va a cortar tampoco las relaciones bilaterales, porque están... importante la relación económica entre Argentina y Brasil, que no van a cortar, pero sí está
0: fuerte. Ayer trataban de explicar desde algún sector libertario el origen de todo esto, y lo atribuyen el origen a una visita cuando estaban en campo, cuando Lula estaba de visita con Biden en Estados Unidos, y Milei de campaña, como que Lula hizo campaña en contra de Estados Unidos para en contra de Milei. Es cierto que también lo recibió Massa en su momento, Lula, cuando eran candidatos y estaban compitiendo. Y es cierto que también Milei considera y cree que el equipo de Lula de campaña que trabajó para Massa le trabajó operándolo en contra. Bueno, pero trabajan de eso.
1: Sí, me acuerdo que Massa pidió el equipo de Lula para que trabajara acá en las elecciones. Lula a trabajar con Massa.
2: Vamos a pelear con Ecuador por el de Macri.
0: No, claro, por eso digo.
2: Claro.
0: Los tipos son profesionales, claro. Te contratan para laburar para uno.
2: Yo hago lo mismo, hoy trabajo para vos, mañana trabajo para tu enemigo.
0: Algunos dicen son mercenarios, no,
2: son profesionales.
0: Te paga Massa para hacer la campaña Massa, te paga Milei para hacer la campaña Milei.
2: Yo hago lo mismo, el bandero, la bandera es el que me paga.
1: Claro. Si te gusta el Durán, no aguantate la pelusa.
0: Obviamente, sí. Claro, y el carozo.
1: El carozo también.
0: El carozo, la pelusa, pancate todo. Señores, 8 de la mañana en punto en la República Argentina. Después te voy a contar, pero vuelvo a preguntar. ¿Iría por plata la guerra?
2: Casi tengo la respuesta.
0: Casi tenés la
2: respuesta. Casi tengo la respuesta.
0: ¿Vos la tenés, Flor?
3: Sí.
2: Tengo que ajustarla un poco.
0: ¿Vos la tenés la respuesta? Sí. Bueno, después vamos a contar. Yo no tengo respuesta.
2: Difícil.
0: Directamente. 8 de la mañana, ¿nos vamos a las noticias?
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5: 8 de la mañana, un minuto.
3: Temperatura 12 grados 2, cielo algo nublado con niebla.
5: La oposición busca avanzar en el Congreso con un proyecto para limitar los acuerdos con el FMI.
3: La iniciativa presentada por el diputado Máximo Kirchner exige que cualquier toma de deuda sea responsabilidad del Poder Legislativo.
5: La presentación se hizo el mismo día de la visita de Cristalina Georgieva.
3: Máximo Kirchner aclaró que además el proyecto impide el uso de DNU para endeudarse y amplía las facultades a una bicameral que analice el tema.
6: Lo que proponemos en la ley, que aparte es una propuesta, ¿no? Que está abierta al debate, a la discusión, al diálogo, porque la idea finalmente es que las fuerzas políticas argentinas puedan ofrecerle a su sociedad también una previsibilidad, que este tipo de acuerdos que se hacen cuando se impone el condicionamiento del más fuerte, de te destruyo la economía o te avanzo sobre diferentes sectores de tu economía, nos lleva a hocicar y no poder discutir, digamos, en términos racionales e inteligentes. Entonces, de esa seriedad que le daría mucha mayor previsibilidad a la economía argentina, en un momento me decían, bueno, pero los vencimientos quedan para el gobierno que viene. Y la verdad es que no tiene sentido encarar a la Argentina de esa manera.
5: En tanto, mientras la jefa del fondo visitará Vaca Muerta, Milei estará en Perú para la jura de Fujimori como presidenta.
3: El presidente no habló ni en redes sociales, como lo hace habitualmente, respecto de la visita de Georgieva.
5: Lo que sí circuló en las redes fue la opinión que antes de ser presidente en el año 2022 tenía el propio Milei sobre el Fondo Monetario Internacional.
7: El Fondo Monetario Internacional es una institución infinitamente cuestionada en el mundo. Los liberales, libertarios, además lo detestamos al Fondo Monetario Internacional, porque en realidad es una creación de White, un espía Russo y Keynes. Entonces, ¿cuál es el punto? Acá dice, no, bueno, pero se lo critica al fondo. Dice, pero acá se quejan porque dicen que el fondo es duro. En realidad, la crítica del mundo con el fondo es que es blando, que es muy laxo. En el caso mío, ni siquiera debería existir, porque el fondo es una institución perversa. ¿Sabes por qué? Porque cuando un país está, después de hacer un montón de zafarranchos y que ya nadie lo financie, y está a punto de explotar, ¿qué hace? Pone la guita. ¿Y qué hace? Le permite tirar el ajuste para adelante.
8: Varias dotaciones de bomberos siguen combatiendo el incendio en la localidad riojana de Chilecito, que ya destruyó 900 hectáreas.
5: La situación se complica por las fuertes ráfagas de más de 80 kilómetros.
8: Vicente Porto, jefe de bomberos de Chilecito, asegura que fue intencional.
9: Se encuentra totalmente el incendio descontrolado. Es un incendio de gran magnitud, prácticamente va quemando 890 hectáreas. Estamos trabajando el día de ayer, prácticamente hace un rato que recién bajé yo del cerro. Es difícil de trabajar el incendio debido a que prácticamente va cambiando en todo momento el viento. Los medios aéreos están solicitados, no estarían siendo factibles, sinceramente, debido a las gran cambiantes de las térmicas que tenemos en el lugar. Es la mano del hombre, sinceramente. Es una zona turística por excelencia donde se empezó el incendio. No sé si es para asado, para calentar agua. Y en vez de taparlo bien, pusieron piedras arriba y lo despachó.
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8: Se espera para hoy cielo nublado hacia la tarde-noche. Una máxima de 16 grados.
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3: Atención a los accesos porque la neblina puede complicar la circulación. Atención a acceso oeste, Panamericana y también la avenida General Paz. Hubo un choque en la autopista 25 de mayo, un auto contra el guardarrail a la altura de Jujuy. Esto es sentido al centro. Ya está normalizado Migueletes al 1900 a la altura de Sucre tras el incendio de un auto estacionado. Ya se retiró bomberos también. Esto es en el barrio porteño de Belgrano. Y en cuanto a los servicios, el ferrocarril Belgrano Sur con demoras en su ramal González Cata. Y lo mismo para el ferrocarril Mitre. En cuanto al resto de los servicios, todos funcionan sin inconvenientes.
8: Temperatura 12 grados 2, cielo algo nublado con niebla.
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0: 8 de la mañana, 6 minutos en la República Argentina. Después vamos a hablar también un poco de las repercusiones políticas, ¿no, Diego? De la visita de Cristalina.
1: Giorgieva, por supuesto.
0: Giorgieva, así que... Pero vamos a saludar ahora a un economista, Salvador Di Stefano, que está en línea ya para charlar varios temas, entre ellos, obviamente, esta visita que estamos recibiendo. Salvador, buen día, gracias por atendernos.
2: Hola, buen día, ¿cómo te va? Gracias a vos, un saludo a la mesa y a la audiencia.
0: Salvador, quedan varias cosas de lo que todavía es la visita de Cristalina, pero una de las que sobresale es, para la Argentina no hay más plata porque no necesita más plata. ¿Es buena noticia o mala noticia?
2: Ah, es muy buena noticia, digamos. Argentina, digamos, en los últimos años lo que ha logrado es tener un presupuesto equilibrado, con lo cual, digamos, con los ingresos fiscales financia el gasto y el pago de intereses. Con lo cual, lo que Argentina se está dedicando en los últimos tiempos a refinanciar el capital. Entonces, todo lo que vos debés lo va refinanciando. Entonces, como el PBI es la oferta de bienes y servicios en la economía durante un año, la relación que se hace para los países es buscar la relación deuda-PBI. Entonces, si vos el stock de deuda lo mantenés constante o lo bajás un poquito y el PBI crece, tu relación deuda-PBI baja y eso le da más crédito al país. Eso genera caída de riesgo país, y esa caída de riesgo país, ¿por qué es importante? Porque las empresas, cuando salen a financiarse al mundo, se financian con menor tasa. Si las empresas se financian con menor tasa, los proyectos de inversión son más viables. Claro. Si los proyectos de inversión son más viables, eso genera más fuente de trabajo y mejor salario para la gente.
3: Ahora, Di Stefano,
2: por eso es importante el riesgo país.
3: Sí. Ahí, Stefano Granado te saluda, ¿cómo te va?
2: ¿Cómo estás?
3: ¿No te parece que tarda mucho en bajar el riesgo país? Que empieza a tocar 410 y después otra vez 420, después 405, después otra vez 420. Veo como que se demora demasiado la caída del riesgo país, porque están haciendo todos los deberes para que baje. Están comprando dólares, etcétera. Pues comprar dólares es comprar confianza, otra cosa no es. ¿A qué se debe que se demore tan? Incluso, va con la segunda. La segunda es, se demoran las inversiones. O sea, hay muchos anuncios de inversión, pero en concreto se hizo más o menos el 11%, entre el 9 y el 11%, que Vaca Muerta. ¿Vos cómo lo ves eso?
2: Vamos, dos temas que me parece que muchas veces en los medios se soslaya. Acá nadie cuenta que estamos en una crisis internacional, digamos, que Estados Unidos se bombardea con Irán y el precio del petróleo, que estaba en 60, se fue a 120, que bajó a 70, que se fue a 100 de nuevo y que hoy lo tiene en 85.
3: Sí.
2: Y eso generó la pérdida de imagen positiva de todos los presidentes del mundo. Porque Macron tiene problemas, Lula tiene problemas, Trump tiene problemas con el combustible, todos tienen problemas con el combustible. Y Argentina también, el diésel 500 pasó de 1.600 a 2.300. Si a vos te aumenta el diésel 500, ¿por qué digo el diésel 500? Porque es el que usan los camiones. Entonces, digamos, si te aumentó eso, la logística aumentó en todos lados. Entonces, si las empresas no pueden convalidar mayores precios en el mercado, porque, digamos, no tenés una gran emisión monetaria y la inflación es un fenómeno monetario, las empresas que están perdiendo rentabilidad. Ahora, con el lío que armó el compañero Trump a nivel mundial, vos tenés una montaña rusa todos los días, ¿entendés? Hoy tenés reunión de la Reserva Federal de Estados Unidos, no sabemos si va a subir la tasa, si la va a bajar. Bueno, el ruido internacional tampoco ayuda mucho que baje el riesgo país. Ahora, la realidad es que Argentina está haciendo los deberes, digamos, y lo que queda por delante es que los actores económicos inviertan. Hay un proceso de inversión que antes no veíamos y que es absolutamente distinto. Vos fijate que las inversiones de multinacionales son multinacionales latinoamericanas. O sea, vos ahí en el microcentro lo tenés a Indian, que es un multinacional de Uruguay, digamos, que vino. Tenés a un grupo que vino a comprar.
0: ¿Y qué ves en esa diferencia, Salvador?
2: Bueno, es que me parece que la crisis que está teniendo el mundo desarrollado dijo, che, vendan lo que anda dando vuelta por el mundo y pongamos la guita en el mundo desarrollado para acomodar los números acá. Y me parece que las multinacionales latinoamericanas entienden a Latinoamérica, entienden la volatilidad, entienden el negocio y se han venido a instalar. De hecho, los mexicanos quieren venir a operar trenes acá en la República Argentina. Los peruanos están comprando empresas lácteas. Brasileros están comprando inversiones. El uruguayo están haciendo inversiones. Sí. Ahora, el proceso de hacerte creíble no es de un día para el otro. Digo, nosotros estábamos en una calificación C y ahora estamos contentos de tener menos B, digamos, que es la más baja de todas las B.
0: Ahora,
2: nosotros estábamos en estandalones, sí, queríamos pasar al mercado de frontera y no pudimos pasar. O sea, el pasado te condena y digamos, lograr mejor calificaciones para que vengan más inversiones es lento. No obstante, Bebo, digamos, lo que vos estás viendo en Vaca Muerta, no es, digamos, una migaja. Hay inversiones muy grandes.
0: Ahora, Salvador, una pregunta, porque el pasado te condena al país. Ahora, el presente condena siempre a un gobierno. ¿Por qué te digo esto? No es un juego de palabras, sino que Cristalina dijo, acá lo que se necesita es generar confianza. Confianza se genera con continuidad. La continuidad se supone la continuidad del modelo. El que mejor garantiza la continuidad del modelo es este gobierno. Con lo cual, la reelección. Ahora, la reelección está en duda si la situación económica de la gente no mejora. Entonces, puede ser que mejore la situación del país, pero en el mientras tanto, si no mejora la situación de la gente, la va a tener difícil, Milei.
2: Mira, el punto es el siguiente. Es una locura hablar hoy de la elección cuando faltan 15 meses.
0: Eso es cierto.
2: Digamos, porque la realidad es que todo es un proceso. Si vos hoy decís, bueno, mirá, estoy un poquito excedido de peso y quiero bajar unos kilos, eso es un proceso. No, no pida que la semana que viene te va a poner un traje, slim, digamos, finito, y salga bárbaro. Es un proceso que tenés que hacer ejercicio, que tenés que hacer musculación, que tenés que cambiar los hábitos de comida, que tenés que cambiar los hábitos de sueño. Entonces es un proceso. Argentina viene de un proceso muy negativo, que fueron los eventos del año 2025, en donde se armó una corrida por una elección absolutamente loca, y la tasa voló por los aires y todo el mundo pensaba que el dólar iba hasta 2.000 y hoy está 1.500. Entonces, ese proceso que se inició de recuperación económica, nosotros lo tuvimos truncado en el mes de febrero, cuando el gasoil saltó de 1.600 a 2.300 por el tema externo. Ahora, lo que nosotros necesitamos es que el contexto internacional nos devuelva digamos, un petróleo a un nivel más razonable, porque está muy lindo lo que todo el mundo dice, que hoy aumentó el petróleo, tenemos más dólares. Sí, pero tengo más costo interno. Yo lo que necesito hoy para la gente a quien yo asesoro es que el gasoil valga 2.000 pesos, baje de 2.300 a 2.000 pesos, la gente recupere rentabilidad y eso me potencie la actividad económica en el 2027. Entonces, voy a tener que sortear ese problema. O sea, yo creo que no hay duda, y Bebo, vos lo sabés mejor que nadie, que el gasoil es la piedra angular de todos los costos en la Argentina, porque Argentina es un país extenso y los gastos en logística son monumentales.
0: Claro. Bien.
2: Entonces, ese proceso va a venir. Otra cosa, vamos a una cosa básica, ¿sí? Que no está en los libros. Cuando vos hablás con las empresas, se vende más en el segundo semestre que en el primer semestre. Si yo voy a la administración de la radio, soy seguro que ellos venden más publicidad en el segundo semestre que en el primer semestre. Con lo cual, desde septiembre en adelante, nosotros tendríamos que empezar a ver una recuperación.
0: Claro,
2: ¿sí? El tema de inversión, tenemos inocencia fiscal. Inocencia fiscal tiene muchos beneficios para la gente. Y eso van a ser dólares que van a llegar a la Argentina.
0: Sí.
2: Ahora, también tenemos que hablar con la gente que las decisiones que no se toman son peores que las decisiones que se toman. Si vos te encontrabas con 10.000 dólares en el 2023 y tomaste la decisión de no tomar decisión y dejar los 10.000 dólares guardados, perdiste un poder de compra monumental. Entonces, el punto es, los dólares que vos no inviertas hoy, Mañana lo vas a invertir a menor tasa, sí, o vas a comprar menos metro cuadrado.
0: Salvador, pero lo que pasa es que lo que te pregunto es esto, volviendo al ejemplo, o tomando el ejemplo que vos diste del tema de la dieta, ¿no? Faltan 15 meses todavía para las elecciones. El tema es si que dentro de 15 meses vamos a ver resultado de la dieta. A ver si me va a entrar el traje ese. Pues si no me va a entrar el traje, vamos a estar en problemas. ¿Vos crees que se llega?
2: Yo lo que creo es lo siguiente, vamos a poner las cosas en orden.
0: A ver.
2: Si vos vas a ser escéptico de todo lo que yo te digo, no tiene sentido esta charla, porque digamos, a ver, si yo te digo, mirá,
0: no, pero si vos querés que te diga, si vos querés que te diga que está todo ok, tampoco tiene sentido esta charla.
2: No, pero lo que digo es,
0: sí, claro.
2: yo lo que creo es que el gobierno está en un proceso.
0: Sí.
2: Ese proceso, digamos, desde el 2023 hasta acá, te dio puntas. Por ejemplo, ¿hay más reserva en el Banco Central? ¿Sí o no? Sí. Bien, sí. El proceso está llevando adelante.
0: Sí.
2: ¿Tenemos superávit fiscal? Sí. Bien, el proceso está llevando adelante. La tasa hoy, voy a cambiar un cheque. ¿Cuánto está la tasa? 26%. ¿Cuánto es la inflación de los próximos 12 meses? 22. ¿Cuánto estaba hace 6 meses atrás? 60. Sí. Bueno, estamos en un proceso, ¿me explico?
0: Pero está bien, pero yo lo que digo, Salvador, no es por poner palos en la rueda. Lo que digo es todo este proceso, claro, que vos estás viendo, sí. La gente lo va a ver dentro de 15 meses. Nada más a ver si vos crees que llega.
2: Lo va a ver antes. Claro que lo va a ir viendo antes.
0: Ah, okay.
2: Yo antes de hablar con ustedes, sí, digamos, tuve que cortar una conversación con una empresa del sector alimenticio que me dijo que en el mes de julio vendió más, porque la gente se quedó más en la casa viendo el Mundial, y vendió más mercadería. Digamos, y que julio fue la piedra angular en donde fue el primer mes en donde ve un quiebre de mayor venta.
0: Sí.
2: Entonces, digamos, todo esto se va a empezar a ver lentamente. Uh-huh. Ahora, por ejemplo, vos tenés el campo. El campo hasta ahora no liquidó la soja. Entonces, yo todavía tengo ahí un montón de mercadería sin liquidar porque el campo está esperando un tipo de cambio más alto, está esperando que baje el gasoil para que le cobren menos combustible, está esperando que el gobierno baje la retención, está esperando que la soja suba un poquito más. Entonces, bueno, si el campo empieza a liquidar en el segundo semestre, ahora, ¿por qué el campo va a liquidar en el segundo semestre? Porque tiene que volver a sembrar, entonces no tiene plata infinita.
0: Claro.
2: Entonces, como tiene que empezar a sembrar en septiembre, octubre, porque tiene que sembrar el maíz de la próxima campaña y la soja de la próxima campaña, esto se empieza a mover. Entonces, yo lo que veo es que hay un montón de cosas que se van a empezar a ocurrir entre septiembre, octubre y noviembre, que te va a dinamizar la economía y que la gente de acá a diciembre va a ver los resultados. Ahora, ¿el proceso cuál fue? Desde octubre, desde el año 2025 hasta octubre del 2026, y de octubre del 2026 va a tener otro proceso. Ahora, yo te hago una pregunta.
0: A ver.
2: Viene hoy, digamos, un enviado de Milei. ¿Sí?
0: Sí.
2: Y te dice, Carnota, yo quiero que usted sea asesor del presidente.
0: Sí.
2: ¿Sí?
0: Sí.
2: Vos le decís, bueno, ¿cómo no? Voy a asesorar. Entonces te dice, mire, el presidente le pregunta a usted, Carnota Fernando, que es un tipo muy razonable, muy bien, el presidente lo escucha siempre por la radio, él tiene que hacer un ajuste.
0: Sí.
2: ¿Cuándo lo hace? ¿Lo hace ahora o lo hace 6 meses antes de las elecciones? ¿Vos qué le decís?
0: No, yo le digo que lo haga ahora, ya, para estar mejor bastante
2: entonces,
0: tiempo antes de las elecciones.
2: Bueno, entonces, el presidente te acomodó lo patito entre noviembre del 25 y octubre y septiembre de agosto del 26. De acá en adelante, lo que va a hacer es un proceso expansivo para llegar a la elección y ganar.
0: Mm. Está muy bien.
2: Entonces, digamos, esto está.
0: Yo igualmente, si tuviese la oportunidad, le diría, pero presidente, ¿usted cree que se llega ajustando ahora a que?
2: Por supuesto que se llega, por supuesto que se llega.
0: Bien.
2: El único que los primeros 2 años hizo la expansión y los segundos 2 años hizo el ajuste fue Macri.
0: Okay.
2: Viste que el principito decía todo lo bueno al principio, todo lo malo al principio, todo lo bueno al final. Macri lo había leído al revés y lo hizo al revés. Ahora, Milei lo leyó derecho. Entonces, a ver, vos terminaste las elecciones del 25 y en esto creo que vamos a acordar, la situación económica no era feliz.
0: No, estamos de acuerdo, obviamente.
2: Vos te tuviste que tomar unos meses para acomodar esa situación y te agarró la crisis del petróleo. Vos, de noviembre en adelante, si la guerra se termina, va a estar saliendo de la crisis del petróleo, vas a tener una economía mundial un poco mejor y vas a tener una Argentina que ya reacomodó todo lo malo que le había pasado en el 2025.
0: Pregunta mía, y ya con eso te despido. Ahora sí, te pregunto yo a vos. ¿Tenés idea cuánto me me pagaría entonces Milei por asesorarlo o no? Salvador, gracias por la buena onda y la charla, como siempre.
2: En términos generales, sí, tenemos que ponerle una lógica a digamos, las ventanas de tiempo. Las ventanas de tiempo están preparadas para que el país crezca a partir de octubre del 2026 en adelante muy fuerte.
0: Muy bien, gracias Salvador.
2: Gracias.
0: Salvador Di Stéfano, economista.
3: Seguramente te van a pagar menos que si vas dentro del mercenario a Ucrania.
0: Hacemos la pausa y ya volvemos.
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0: Buen día, chicos. Mario de General Belgrano. Tigre, me encantó tu propuesta de que se encuentren en la esquina Lula y Viley y se agarren a los guantazos. ¿Cómo hacen la pelea los streamers, viste? Que los youtubers, esto que hicieron peleas. Bueno, esto mismo también, que se organicen, se junten y va a ser la pelea del año. ¿Qué era de año? La pelea del siglo va a ser. Abrazo, chicos.
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2: 8 y 25, es buena. Y si no, yo iba a decir que definan a penales.
3: No, yo soy Don King, el promotor. Y me llevo más que la que
2: se lleva toda la plata. Siempre.
3: Me obviamente. Llevo más de la que se llevan los boxeadores, ¿no? Porque claro, Tyson cobraba 10 y Don King se llevaba 40, ¿no?
4: Claramente. Don King, Dios mío.
2: Don King, era el grandote con los pelos parados.
3: Que tuvo en gana por asesinato.
2: ¿Vive?
3: No. Nunca supe que haya fallecido, que no quiere decir que no lo haya hecho. A ver, busquemos a Don King.
2: No, si no, digo porque buscamos. No lo vi más en peleas y todo eso.
3: No, es que ya...
2: Siempre aparecía.
3: Es que me parece que los boxeadores de él ya... Él tenía Tyson. Él tenía todos, en realidad. Sí. 94 años tiene Don.
2: Mirá vos, Don.
3: Sigue.
2: O sea que los boxeadores de él ya tienen 70, ¿no? Olvídate.
3: No, ya no. Ya,
2: Tyson... ya no pelean.
3: Bueno,
2: ya
3: Tyson
2: no.
3: Todavía pelea, pero yo no, calculo que ya se habrá peleado.
2: ¿Qué número de teléfono tenemos para Don King?
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2: ¿Vos tenés Asiscard?
6: Sí,
2: ¿no?
6: Todo el año.
2: Tenés que tener anual. Es muy importante.
6: Anual.
2: Pero, más allá de tener Asiscard, sí. ¿Me podés contar con qué venís?
6: Sí, vamos a hablar y actualizar. Si querés, ¿no? Sí. Tengo problemas con el audio. ¿Me subís un poquito, Tigre? Sí. Ahí está. Vamos a actualizar lo que está ocurriendo en Villa Gesell. Nosotros la semana pasada ya estábamos poniendo arriba de la mesa en este programa el caso de la muerte de una niña de 2 años, Isabela, y que su mamá estaba en la mira porque, recuerdan que también les conté, tiene antecedentes de otras 2 muertes más, de otras 2 hijas más muertas.
2: Eso es increíble.
6: Y en estas últimas horas se la llevaron detenida. Y se la llevaron detenida por una sola razón. Se la llevaron detenida por la presión mediática, por los medios que estuvieron allí en Villa Gesell, por las preguntas que nos hacíamos de cómo puede ser que esta mujer aún siga en libertad. No estamos diciendo que es culpable porque eso lo tiene que determinar la justicia, pero sí... Hoy la calificación por la que se la llevan detenida y es imputada es por abandono de persona seguida de muerte, agravada por el vínculo. Y está en la mira y seguramente a lo largo de la mañana podría llegar a declarar ante la justicia.
2: Pero te vuelvo a preguntar lo que ya hablamos la otra vez cuando se empezó a conocer esta noticia. ¿Estamos ante la posibilidad de una madre que puede haber matado a 3 hijos?
6: Sí, estamos ante esa posibilidad.
2: Es un disparate.
6: Es un disparate y que claramente no va a ser juzgada por las anteriores hijas muertas, sino que puede ser juzgada por Isabela de 2 años. ¿Ella qué dice o qué les dice a los médicos cuando la lleva al hospital? Le dice que se atragantó su hija con la mamadera, tomando leche. Cerró un cuaspiró.
2: Sí.
6: Los médicos hicieron la reanimación correspondiente, 40 minutos, la chica llegó sin, la nena llegó sin signos vitales. Es el propio padre de la niña que llega de trabajar y la encuentra sin pulso y es él el que la lleva al hospital. ¿Querés escuchar lo que dijo el padre?
2: Dale.
6: Se llama Héctor Aguirre. Y ojo con este hombre también. Sí. Hoy va a declarar como testigo. Cuidado que no cambie esa imputación. Este hombre también está en el centro de la escena, porque además tiene otro hijo de 4 años que hoy tiene que declarar en Cámara Gesell. ¿Qué dijo ese nene de 4 años a la justicia? Le dijo, mi mamá nos tapa la boca porque dice que el aire que respiramos es tóxico.
2: Ajá.
6: Ese nene de 4 años hoy es clave.
2: Sí.
6: Ahora, esta mujer tiene 9 hijos en total, o tuvo, mejor dicho, 9 hijos en total. Muchos de ellos dados en adopción. La pregunta que me hago, y con esto cierro en este momento, si fueron dados en adopción los otros, ¿por qué no los últimos? ¿Por qué no Isabela? ¿Por qué no Yasmín? ¿Por qué no Candela? Las 3 víctimas.
2: Bien, vamos a hacer una cosa porque tenemos la noticia ya encima. Nos vamos a ir a las noticias. Después escuchamos al padre de la chiquita, que también hay que ponerle la lupa, decís vos.
6: Sí, sí.
2: 8:30 en la República Argentina. Nos vamos al Servicio Informativo Continental en las voces de Lucho del Acqua y Lorena Digeso.
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8: 8 de la mañana, 30 minutos.
9: Javier Milei llegó a Perú para participar de la asunción de la electa presidenta Keiko Fujimori.
8: Antes de la jura en el poder en Lima, ambos mantendrán una reunión para fortalecer el vínculo bilateral.
9: Será a la 1:00 p.m, hora de nuestro país.
8: El presidente también va a recibir en Perú un doctor honoris causa, reconocimiento académico que le entregará la Universidad San Martín de Porres.
9: Por Continental, Salvador Di Stefano, economista, dijo que es muy bueno lo que expresó Cristalina Georgieva, la jefa del Fondo Monetario, al advertir que Argentina no necesita otro préstamo.
8: Di Stefano explicó que el país hace sus deberes, pero el ruido internacional dificulta que baje el riesgo país.
9: Además, subrayó que a partir de septiembre comenzará a palparse la recuperación económica.
8: Terminada la feria judicial de invierno, en Corrientes se reanuda el juicio por la desaparición de Luan Peña.
9: Hoy van a declarar dos policías que participaron de las primeras búsquedas del nene.
8: Son Mariano Hernán Duarte y Hugo Daniel Alegre.
9: Sus testimonios podrían complicar la situación procesal del imputado y detenido Walter Maciel, excomisario, acusado de haber desviado la investigación.
8: Niebla durante la mañana, nuboso el resto del día, la máxima para hoy 16 grados.
9: La actual en capital 12 grados 2, cielo ligeramente nublado con neblina.
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0: Alejandro Canepa, ¿cómo te va, Alejandro?
1: Qué buen recibimiento, Fernando, buen día, ¿cómo estás?
0: Bien, muy bien.
1: Acá escucho las campanas, pero no las puedo ver porque ha bajado una niebla impresionante. No se ve 50 metros aquí en Cañuelas, no se ve absolutamente nada. Un viento que cruza las instalaciones, 100% de humedad seguramente. La temperatura 8 o 10 grados debe ser en este momento, pero reitero, atención los que están en la ruta, los que están en la autopista 6 a Cañuela, atención los de la ruta 6, no se ve nada, así te digo, literal, no se ve absolutamente nada. 6.867 vacunos se están vendiendo en esta apertura de negocio de la semana, en este mercado agroganadero de Cañuela, ante una demanda interesada pero selectiva. La plaza, yo diría, ya está en los números del cierre de la semana pasada, hay que esperar porque se tañó de campanas. Es una firma consignataria que acompaña a Radio Continental hace mucho tiempo, que es la firma Monasterio Tattersall, y después arrancará otra firma de Compañía Continental, que es la Valiente Burruchi Compañía, que tiene hacienda especial y podría modificar en ambos casos y en otras firmas los precios que voy a leer a continuación, porque la venta arrancó algo atrasada producto de esta niebla realmente impresionante que bajó de golpe. Si bien cuando llegué 4:15 de la mañana había alguna neblina, pero no era la niebla, porque eso es diferente, niebla y neblina es diferente, pero esto es espeso, muy pesada, muy cargada. Novillo hasta 440, 450, 460, 450, 4700, con tope de 4750 y 4830 pesos excepcionales, ya más pesados, de 490, 500, 510, 520 kilos, lotes con 13 a 4300, 4400 y 4500, 6 lotes a 4600, pero están en límite con entrepesado. Novillito hasta 390 kilos, entre 4800 y 5100, y pesado hasta 430 kilos, se va entre 4700 y 4900, con tope de 4950 y 5000 pesos. La vaquillona mediana metiza hasta 390 kilos se vende entre 4500 y 4800, topes de 4850, 4870, hay 4900, no hay operaciones todavía por vaquillona pesada, ternero tanto macho como hembra entre 4800 y 5300, máximo por macho 5350 y 5400, el máximo por hembra es hasta ahora 5300 pesos, la vaca con más de 430 kilos, muy poca vaca en el mercado, entre 3800 y 4100, tope de 4200, 4300 y 4500, todavía no hay operaciones en vaca de negocio, sí en vacallona, entre 3800 y 4000 pesos, la conserva fundida, mucho mejor que la semana pasada, 100, 150 pesos arriba, no hay conservas, con destino a China, 2350, 2380, 2400, la buena 2430, 2450, 2480, manufactura consumado 2500, 2530, 2550 y lote de toros a 3400, 3500 y 3650 pesos con más de 650 kilos, reitero, 6867 vacunos anotados que se están vendiendo mientras el tañido de campanas llama a negocios en esta apertura de semana. Lo que respecta al mercado de Chicago, sigue para abajo, se profundiza la caída del precio del trigo, entre $2.50 y $3 está perdiendo en este momento, septiembre 239,75, diciembre $246.50, el maíz está pagando 178 y $186.50 para septiembre y diciembre, y la soja está cayendo entre $2 y $3, atención, la baja fuerte ayer de las commodities, Fernando, hay un porqué, se avecinan lluvias, un mejoramiento, algo que necesitaba la zona productiva de maíz y de soja en los Estados Unidos, los fondos de inversión muy comprados están saliendo a vender, ayer se desplomó el mercado norteamericano y nuevamente hoy está cayendo casi $3, agosto 442.5, la posición septiembre $439, noviembre $444 por tonelada. Es todo, nos vamos a remontar a 11.30 con el cierre, estos números que hay seguramente tendrán modificaciones porque resta mucha hacienda por comercializarse. Nos reencontramos con ustedes mañana, muchas gracias, buen programa, Fernando.
0: Un abrazo.
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1: Buen día, equipo de Continental, Luis de Chacabuco. Bueno, sin duda sabemos todos que duele. Lula cruzó el golpe, si ya no hubiera contestado así, con la facha que tenía, viste. Y Carnota, te tengo que decir algo. La verdad, me asombrás porque tenés los cojones más grandes del periodismo de Argentina, porque no te le anima a cualquiera y lo pones en aprieto a cualquiera, como recién le preguntaste a este señor economista. Así que está muy bien. Así se puede confiar en un periodista, en una radio, porque van directo al hueso, no tienen problema. Luis Guida de Chacabuco.
2: Buen día a toda la banda, Guillermo de Floresta 967. Bebo, quiero ver si entendí más o menos lo que quiso decir Salvador Di Stéfano recién. O sea que él calcula, a partir de octubre, nosotros vamos a empezar a ver algo. O las inversiones grandes del país. Entiendo que habló en general un poco, ¿no? Lo cual es muy optimista. Muy optimista. Para mí, al menos. Abrazo.
3: Bueno, 8 de la mañana, 40 minutos en la República Argentina. Le agradecemos a todos los oyentes, sobre todo a mi tío de Chacabuco.
4: Después le pasamos la plata.
5: Viejo. ¡Qué cojones, viejo! ¿Eh? No,
3: cojonudo. Gracias por el mensaje, pero la verdad, una exageración.
4: No, para nada. Para nada.
3: Soy apenas un periodista.
4: No.
3: Vaya, lo dijo Adorni.
4: Mucha modestia, mucha modestia.
3: Adorni, ¿qué es de la vida de Adorni?
6: ¿Qué es?
5: No sé. ¿Sigue con custodia policial?
7: No. Está buscando laburo, ¿no?
3: No sé, debe estar buscando. No, o sea, la...
4: Se está tomando unos mates abajo de la cascada.
6: No, es parte de la generación Nini.
3: Sí, es Nini. Nini.

0: Primero quería escuchar el monto.
1: No lo tenemos muy preciso, calculale, pero algo te voy a decir.
2: Calculale alrededor de 15.000 euros.
0: No, que se me quedo acá.
3: No importa.
0: Ahora, por ahí me llego al país. Digo, llego al país, pero no me meto en el conflicto. 15.000.
1: ¿Cómo hace para comprobar? Pero,
2: no, él riesgo. Dice que fue para jugar al fútbol.
0: Llego al avión y pasar un misil, ¿y qué hacemos?
1: Pues ustedes saben que hace un tiempo, el año pasado recibí un mensaje de una persona por Instagram. Uno de esos contactos que uno tiene vía Instagram, pero no conozco personalmente. Oyente de la radio, obviamente, oyente de la radio, permanentemente oyente. Una mujer que vive en el sur, madre de... Bueno, la cuestión es que me escribe diciéndome, estoy dudando porque me quedé sin trabajo y me llegó un aviso para ir a la guerra de Ucrania y me pagan. Me pareció tan raro. Dije, están a punto de estafarte.
3: Claro,
1: sí. Te van a querer robar el WhatsApp, no sé, todas las cosas, las redes, qué sé yo. Están a punto de estafarte. No, pero mirá que me mandaron un instructivo, que llene una solicitud y que si quiero y que me explican, que me llevan.
3: Qué raro.
1: Me llevan ellos, me dan comida y me pagan.
2: Existe en muchos países del mundo eso. Bueno, hoy los ejércitos ya se forman casi más, te diría, con mercenarios que con propios. De Rusia es exactamente lo mismo. Llevó de Corea del Norte, llevó toda una serie de 20.000 coreanos del norte, llevó al frente de batalla.
1: La cuestión es que cayó una banda que reclutaba ex policías para combatir en la guerra ucrania.
2: Claro, sí.
1: O sea, esto es real.
0: O sea, buscaban policías gente de las fuerzas. No era para cualquiera, digamos. No. A nosotros no nos hubiesen podido llamar.
1: No, pero la persona que me contó esto era una persona cualquiera.
0: Civil, no trabajó ninguna civil. Fuerza, nada.
1: No, porque además le daban una instrucción y después la mandaban a la guerra.
2: No, además tienen que saber si sabes mucho computación, si sabes manejar un dron, cosas por el estilo.
1: Bueno, si no te entrenan.
2: Sí, no tenés que no tenés que practicar puntería hoy tanto. Hoy más bien es todo tecnológico.
1: Una alerta de Interpol Colombia advirtió sobre una red en la Argentina que reclutaba, bajo promesas engañosas, a ex miembros de las fuerzas de seguridad con manejo de armas para combatir en Ucrania. Bueno, la cuestión es que intervino el fiscal federal, Sergio Mola, detuvo a una ex policía, al agente Ortiz, que era una de las que reclutaba junto a su marido, también ex policía federal, que está prófugo.
0: Perdón, hay algo que yo no encuentro acá.
1: Sí.
0: Tal vez debería leer la ley, ¿no? Pero ¿cuál es el delito?
1: Habría que leer,
2: es una buena pregunta.
1: Habría que leer la imputación fiscal,
0: hay una guerra, reclutan gente.
1: Pagaban entre 1.000 y 1.500 dólares.
2: No, eso no es muy poco.
1: No. Hay siete casos de investigación. Pero para que te intereses. Si te mandaban a Ucrania, te iban a mandar.
0: Era parte del paso.
2: Ahora, tiene razón lo que dice el Tigre. Viene yo, estoy reclutando, viene Diego.
1: Sí.
2: Digo, se anota porque le interesa la cantidad de dólares, él sabe computación, esto. Sí. Ahora, ¿dónde está el delito?
0: Debe haber algo si se mete el FBI.
1: Qué cosa es decir, me fui a laburar a Ucrania. ¿Y de mercenario?
0: Hay un jugador.
1: No sé, la imputación fiscal no la leí, que es lo que nos va a determinar qué se le imputa,
0: claro,
1: ¿no?
0: ¿Cuál es la imputación? Porque hasta acá no veo nada.
1: Tal vez es el engaño en el reclutamiento, no sé, no leí. Lo que digo es, la cuestión de fondo es. Hay que estar en el fondo del mar para aceptar ir a la guerra por plata, ¿no?
2: Ahora, la que está en la tapa de los diarios de hoy, que sale una foto de una policía...
1: Es esa.
2: ¿Esa es la que va presa?
1: Esa es la que... Sí. La detuvieron, hay imágenes, la detuvieron, se la llevaron... Se la llevaron presa.
2: ¿Pero esa está en Ucrania o está acá?
1: No, está acá. La banda era argentina la que reclutaba.
3: Que lo que pasa es que detrás de esa banda puede estar el delito de trata de personas.
1: Bien.
3: Probablemente
1: sea esa la imputación.
3: Exactamente. Porque primero te captan con estas falsas promesas y después te utilizan para otro delito.
1: Sí, porque la trata de personas está asociada solamente
2: al sexo.
1: Y no es así.
3: No.
1: No es así.
4: Igual tenés que estar de algo desesperado en términos económicos, ¿no? Porque porque ya murieron un montón de argentinos en Ucrania. Sí. Uh-huh. Un montón. Estaba viendo acá el relevamiento de varios argentinos muertos ya.
0: Sí. Sí. Yo
4: ¿no? Tengo nombres. Cristian Airala, de 27 años de Misiones. José Adrián Gallardo, de 53 años de Córdoba. Mariano Franco, de 47 años, ex policía muerto en la región. Ariel Achor. Bueno, un montón. Hay un listado largo de argentinos que fueron ya a combatir y que murieron.
0: En Perú y Colombia denunciaron redes similares compuestas por reclutadores internacionales que...

0: Bien, ciudadanos, acá puede venir el dolo, el delito. Bajo falsas promesas laborales o contratos engañosos en idiomas extranjeros.
1: Ahí está.
2: Ahora sí. Claro. Ahora sí.
1: Pero yo lo que digo, a ver, estás solo, no tenés familia, te quedaste sin laburo. Yo no sé si no escuchás la propuesta.
0: Escuchar, escuchás.
1: ¿No?
0: Sí, ¿ya no tenés de dónde sacar recursos?
3: Sí. No, suponete que
1: no. No tenés familia, no tenés amigos. No. Bueno, si no tenés familia, no tenés amigos.
3: No, sos un técnico informático, sí. Te conocen bien. Que eso, que sabés hacer de todo con la computadora, la dibujás. Por ahí te llaman para decir, necesitamos para vos, para que manejar los drones, etcétera. Sí. El tipo averigua.
1: No, pero acá no es manejar los drones, acá es...
3: Mandarlo al frente.
1: Y sí, claro.
3: Ya sabés, hace 4 años que está esta guerra. Y murieron ya 500.000 rusos. Del otro lado ni sé, ni tengo idea.
1: La verdad que es increíble.
3: Pero no puede ser.
1: Bueno, señores, 8:47 en la República Argentina. Diego.
4: Señor.
1: Hacete cargo de este momento. Dejame un tema pendiente para la pausa. Tenemos una pausa y después venimos.
4: Bueno, hay dos temas, por lo menos principales. Una, la reacción de la oposición frente a la llegada de Cristalina Georgieva. Previsible, ¿no? La reacción y las propuestas, eso por un lado. Y después también la reacción de Brasil, ¿no? Porque sigue escalando el conflicto por lo que fue la participación de Milei en el lanzamiento de campaña presidencial de Flavio Bolsonaro. Más allá de lo que dijo Lula, ¿no? Más allá de lo que dijo Lula, hay una reacción del gabinete de Lula frente a Javier Milei, frente a las declaraciones de Javier Milei, que trató de todo, de presidiario, ladrón, etcétera, etcétera, al presidente brasileño.
1: Bien, después lo repasamos. Después escuchamos al padre de la chiquita esta de Gesell. Y antes de las 9, por favor, Tigre, hagamos el
0: pronóstico deportivo. Dale, claro que sí.
1: Hacemos la pausa y venimos.
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0: 8:52 en la República Argentina. No, no es un lío.
1: Yo la amiga hace como 15 años.
0: Pero Carolina,
1: el apellido es un quilombo. Siempre me costó el apellido de Carolina, es un quilombo.
0: ¿Sibanto?
1: Sibanto.
0: De Caro Sibanto, nuestra capitana.
1: Sí.
0: Yo me doy cuenta que está Caro Sibanto porque.
1: Lo dije varias veces.
0: Porque no hay ni un roce.
2: ¿Viste? ¿Cuál es lo difícil de ese apellido?
1: Muy difícil.
3: ¿Sibanto?
1: Sí, creo que es croata, una cosa así.
3: No, pero no es difícil de pronunciar.
0: Sibanto, es más, ¿qué
1: es Caro?
3: Es español.
2: Es español. Sibanto,
0: español, pero viene de Croacia.
1: Viene de Croacia.
0: Cualquier cosa. 7 minutos faltan para las 9. Tigre, querido.
1: Sí, señor.
0: Hagamos el PRODE, por
1: favor. Hagamos el PRODE.
0: A las 9 tenés que ir a cubrir qué cosa.
1: La ciudad de Santiago Mele.
0: Santiago
1: Mele es el nuevo arquero independiente. Sigma lo conoce.
2: Pero pará, si lo dijo temprano.
1: Claro.
3: Por eso lo conoce.
1: Estaba escuchando. Lo mismo el amigo André Galazo, le mandamos un abrazo de campeón. También estaba mandando mensajes. Sí.
2: Vos le preguntaste, pero no tiene arquero.
0: A Rey. Buenísimo, Rey.
2: Y él te dijo sí, pero bueno.
1: Parece que la esposa tampoco quedó contenta con la llegada de Mele. Y lo de Mele casi no se hace.
0: Sí.
1: Porque él iba para Colo Colo, a donde estaba Bocinha.
0: Sí, Bocinha.
1: Porque es más, ya habían incluso visto la clínica, porque Mele va a ser papá, no sé, en las próximas semanas.
0: Sí.
1: Y ya habían visto la clínica para el parto.
0: Sí.
1: Así que bueno, apareció.
0: Pero fíjate, porque me parece que Bocinha tiene un bolonqui.
1: Sí, con el nombre.
0: No. ¿Cómo con el nombre?
1: Bocinha es el apodo.
0: Y entonces, ¿y qué pasa con
1: él? En el Mundial no tuvo problemas.
0: Sí.
1: El problema lo tiene que Chile no te deja poner un apodo. Tenés que poner tu nombre y atrás de la camiseta.
0: ¿Y tiene nombre o no tiene nombre?
1: Sí, por supuesto que tiene nombre. El nombre de Bocinha. Que lo tengo. Sí. Sí, una cosa.
3: Josimar.
0: Es raro.
1: Raro.
2: Es muy largo.
1: Es un nombre corto.
3: Josimar,
0: no le alcanza la camiseta.
1: No, es un nombre corto. El tema es José. Josimar. José Évora Díaz, con ese.
0: ¿Y cuál es el problema?
1: Y se va a tener que poner Josimar José Évora Díaz. Nada, Bocinha significa abuelita en portugués.
0: Ah. Tiene pinta de abuelita.
1: Sí. Cuando te dicen que Bocinha es un tipo grande, tiene 40 años, o sea, tiene 9 menos que yo, me quiero morir.
0: Bueno, vamos.
1: Bueno, hagamos el PRO. De
0: antes que llegue Muslera, ¿no? ¿Quién era?
1: Mele.
0: Ah, Mele.
1: Que me espere, que no se vaya. Ya a las 7:30 llegó.
0: Dale.
1: 7:00 p.m, Banfield, Sarmiento de Junín, los dos perdieron el debut, Banfield necesita ganar, Sarmiento necesita ganar, los dos pelean por lo mismo, por salir del fondo.
0: Qué partido difícil.
1: Sí, sí, yo quiero que gane Banfield, pero...
0: Y bueno, entonces pongámosle 1-0.
1: Pongámosle, sí, no va a ser más que eso, si ganamos va a ser 1-0.
0: Bueno,
1: el otro día no pateamos largo, por acá.
0: Dale.
1: 7:00 p.m, transmisión de Radio Continental, San Lorenzo, Gimnasia de Mendoza.
0: Ya te digo que San Lorenzo revierte su mala imagen del primer...
1: Sí. Igual metió 3 tiros en el palo en el primer partido.
0: Por eso, 2-0
1: van a ganar. 2-0, contundente.
0: Sí, contundente. Acá... me parece, ¿no?
1: Sí, no.
0: ¿No está de acuerdo con
1: eso? No, sí, es muy probable que pase eso.
0: Ok.
1: Acá es que ponemos 2-0, ya.
0: ¿Argentino Junior?
1: No.
0: ¿Qué?
1: Central Racing.
0: No, ese no me lo dije.
1: Ese está,
0: ya sabemos que es 2-0 para Racing.
1: 2-0 para Racing, muy bien. De la mano de Lautaro Díaz.
0: Claro.
1: Y el salto de calidad prometido por Diego Milito. 21-15... Argentinos Juniors en su cancha, Estudiantes de Río Cuarto, los dos vienen de ganar, Argentinos en Junín y Estudiantes de Río Cuarto en su estadio.
0: Qué bien les vendría un empate, entonces.
1: Sería fabuloso, ¿no? Sí, sí, porque sí.
0: Va, no sé, yo estoy más por Argentinos que por el empate, pero bueno.
1: Lo que pasa es que la cancha argentina, bueno, son parecidas con la cancha de Estudiantes de Río Cuarto, las dos son canchas un poquito más chicas visualmente, que hay que jugar de otra manera que en una cancha por ahí un poquito más amplia, pero Argentinos en su cancha raramente cede puntos, la verdad es esa.
0: Con lo cual, entonces le ponemos...
1: Con lo cual le pondría 3-0 a Argentinos sin ningún tipo de...
0: ¿En serio?
1: Sí.
0: Entonces le pongo 3-0.
1: Y ponele.
0: Si bueno, lo agarro solo.
1: Espero volver bañado de gloria mañana, pero...
0: 3-0, ¿eh?
1: 3-0.
0: Sí, sí. Te digo, hasta los podría gritar los goles.
1: Escuchame una cosa, pero...
0: ¿Qué? El tercero. Esto, si das esto, el tercero, lo grito.
1: ¿Esto por...
0: ¿Qué?
1: ¿Por guitarra?
0: No, esto
1: es
0: siempre...
1: O es el honor,
0: no,
1: es como el pro del Mundial.
0: No.
1: Que ves a cada uno quejándose, uy, la reina del pro del Mundial.
0: Es para gastarnos entre nosotros, con el grupo de la nación. No, olvídate.
1: Bueno, y hablando de todo, bueno, esos son los 4 partidos de hoy. Y,
0: no hay más para hoy, ¿no?
1: No, para hoy no. Okay. Y recordemos que hoy juegan Tigre Nacional de Montevideo.
0: ¿Por qué?
1: 7:00 p.m, partido de Copa Sudamericana.
0: Es la vuelta.
1: Es la vuelta. Y digo que acá hay que estar atentos con el tema seguridad, recordando lo que pasó hace una semana, cuando los hinchas de Tigre salieron de Uruguay, en micro.
0: Lo agarraron a los tiros.
1: Lo agarraron a los tiros. Sí. Le tirotearon los micros y no hubo una tragedia de milagro. Hubo heridos, hubo un argentino herido en la rodilla. Por suerte estuvo bien, salió adelante, pero obviamente... es una cuestión de puntería. No hubo una tragedia, de milagro. Así que hoy habrá que poner énfasis en el tema seguridad. Tigre ganó la ida 3-0, probablemente asegure ya su paso a octavo de final de la Copa Sudamericana. 7:00 p.m. en victoria el partido.
0: Muy bien, bueno, está muy bien. Empezó a rodar, señores, la pelota acá en Argentina. ¿Los árbitros hasta ahora qué onda? ¿Siguen secando nunca o se están portando
1: los
0: bien?
1: Árbitros, vimos un penal no cobrado a Gimnasia, alevoso. Vimos un patadón en la rodilla que no le rompió los ligamentos, de casualidad.
0: Yo vi un partido perfecto.
1: Vimos un penal que reclamó River, que para mí sinceramente no fue penal, pero sí vimos que el árbitro hizo perder, no permitió que el arquero de Barraca perdiera mucho tiempo. Lo que tendría que haber sido 5 segundos eran 30 o más. Y Araza, que bueno, no sé, habrá
0: sido. Dice Lucho que nosotros ponemos plata.
1: No,
0: Lucho que es hincha de Gimnasia.
1: Terrible.
0: ¿Plata en dónde ponemos?
4: Pero Lucho, si no tienen un mango, ¿de qué plata van a poner?
0: Claro, ¿qué plata vamos a poner?
1: Tenemos que pagar a Nacho Fernández, no es que no tienen un mango.
4: No, vos no tenés un mango.
1: No, pero yo qué plata. Sí, no, yo nunca tengo un mango.
0: ¿A quién hay que pagarle?
1: ¿A quién hay que pagarle? No sé, ¿a quién
0: tenés? No, dice que Racing puso plata.
1: Claro.
0: ¿A dónde?
1: No sé, según Milito.
0: No tenemos un peso.
1: Según Milito no están tan bien las cuentas.
0: No, estamos bien.
1: Bueno, y recordemos, Fer, con dolor, que se eligió el mejor gol del Mundial. La FIFA lo eligió.
0: Sí.
1: Y digo con dolor porque fue un gol que le hicieron a Argentina. No el golito ese horrible de Ferran Torres, ¿no?
0: No, es que fue un golazo.
1: Es que fue un golazo. El gol de el segundo de Cabo Verde.
0: Sí.
1: De Sydney, no Sydney, es Sydney, sí. Así se escribe, López Cabral, que después de un toqueteo que decíamos con Diego, yo no me acordaba, yo ni siquiera le presté atención, sí. Lo tenía acá. Después el 2-1 de Lisandro,
0: sí.
1: Estaba preocupado, de repente veo que la pelota se mete en el ángulo, me quería morir.
0: Increíble.
1: Fue muy emotivo porque el pibe salió corriendo a la platea a abrazarse con la novia.
4: Sí.
1: Subió a la platea a abrazarse con la novia.
0: Pero además pateó desde
1: la casa.
0: Estaba en el obelisco y pateó y entró.
1: Entró en el ángulo. O sea, cuando pegan la parte lateral de la red, es un golazo. Ese fue un golazo.
4: Más fría la novia.
1: Sí, lo gritó mucho igual, pero cuando lo fue a abrazar, creo que no lo esperaba.
0: Dale, no me acuerdo del
4: rompe el reglamento,
0: ese.
4: Te va y te abraza y dice, lo abraza medio babosa, dale.
0: No me quemé, me comprometé.
1: Subió a las escaleritas que separan la cancha de la platea,
0: sí.
1: Y se abrazaron, después lo molestaron a Sydney.
4: Por sí. Eso.
0: ¿A quién?
1: Sydney. Sydney López Cabral.
0: ¿Cómo se llama? Mirá vos.
1: No, él se llama Sydney, la chica no tengo idea.
0: Ah, no sé, tengo un bolón.
1: Sí, Sydney es nombre de mujer igual, me parece.
0: Es raro.
1: Sydney,
0: ¿no?
1: López Cabral, sí, yo pensaría en una secretaria. Pero no me suena a jugador de fútbol.
0: No, señores, 9 puntos en la República Argentina.
1: Ah, bueno.
0: Mandarles a le llevas guantes. Llévale manos.
1: No, llévale. Después cuando sea figura con ustedes, porque ya a esa altura va a ser titular, sí. Después te quiero ver.
0: Pero ¿y Rey?
1: Y Rey estará en el banco. Y por ahí se va.
0: ¿Cómo va a estar en el banco?
1: Por ahí se va a
0: entender. Bueno, algo pasó ahí.
1: Sí, obvio.
2: Es buen arquero Rey.
0: Claro. ¿No es buen arquero Rey?
1: A mí me encanta.
0: ¿Y entonces?
1: Al Independiente.
0: ¿Por qué?
1: Y bueno, hay que ver con quién uno discute.
0: Te voy a averiguar.
1: Con quién uno se pelea. Sí,
0: te
1: sí.
0: Voy a averiguar. Yo tengo influencias.
1: Me gusta eso.
0: Desde enfrente tengo influencias. Señores, 9 puntos. ¿Nos vamos a las noticias?
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6: 9:01 a.m.
7: Temperatura 14 grados, cielo parcialmente nublado con neblina.
6: Cristalina Georgieva cenó a solas en Recoleta con 10 empresarios y no hubo ningún funcionario.
7: La jefa del Fondo Monetario fue quien organizó el encuentro que tuvo lugar en un sector privado del Palacio Duó.
6: Trascendió que el objetivo de Georgieva era conocer la mirada empresarial sobre la situación económica del país y la gestión de Javier Milei.
7: En la cena estuvieron, entre otros, Pier Paolo Barbieri de Ualá, Jorge Brito de Banco Macro y Marcos Bulgeroni de Pan American Energy.
6: También Daniel Novegil de Ternium y Juan Martín de la Serna de Mercado Libre.
7: Mientras tanto, por Continental, el economista Salvador Di Stefano anticipó que en septiembre comenzará a palparse la recuperación económica.
8: Desde septiembre en adelante nosotros tendríamos que empezar a ver una recuperación. El tema es inversión. Tenemos inocencia fiscal. Inocencia fiscal tiene muchos beneficios para la gente. Y eso van a ser dólares que van a llegar a la Argentina. También tenemos que hablar con la gente que las decisiones que no se toman son peores que las decisiones que se toman. Si vos te encontrabas con $10,000 en el 2023 y tomaste la decisión de no tomar decisión y dejar los $10,000 guardados, hoy perdiste un poder de compra monumental. Los dólares que vos no inviertas hoy, mañana lo vas a invertir a menor tasa, sí, o vas a comprar menos metro cuadrado.
0: Salvador, pero lo que pasa es que... comprar.
6: Un informe de la UAD demuestra que el 44% de los jóvenes vive con sus padres.
7: Agrega que la mayor dificultad es que el salario promedio que tienen no les alcanza para pagar un alquiler.
6: A eso le suman que tampoco les alcanza para hacer frente a expensas y el pago de servicios.
7: El estudio de la Universidad Argentina de la empresa agrega que un 26% logra vivir solo y un 21% comparte vivienda con amigos.
6: Tras la denuncia por violencia de género, Barraca Central decidió separar del plantel a futbolista Gonzalo Morales.
7: El técnico Damián Ayude respaldó la decisión de la institución y dijo que se hizo lo que corresponde.
6: Agregó que todo ocurrió muy rápido y que no tuvo tiempo de hablar con el jugador.
9: Fue todo muy repentino, el club hizo lo que corresponde como institución. La verdad que no tuve mucha oportunidad de hablar con Gonzalo, y sí, el club tomó la medida que tiene que tomar, ¿no? De que por el momento, hasta que desde lo legal o judicial o en cuanto a las leyes ya haya confirmaciones, lo separó. Esperemos que no haya sido lo que se está diciendo y que se pueda resolver, pero obviamente que apoyar la decisión del club y esperar a ver qué sucede. La realidad que hablé poco con él, se encargaron más la parte dirigente y en algún momento obviamente voy a tener contacto con él.
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7: Neblinas matinales, luego muy nuboso hacia la tarde-noche con una máxima de 16 grados.
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3: Atención, el puente viaducto Rosario Victoria, hay visibilidad reducida por bancos de niebla. En Panamericana, en el kilómetro 14, en la salida San Martín, en Florida, mano a la ciudad, está cerrada por un operativo policial. Hay obras en la autopista 25 de mayo, está cerrado el ingreso desde Paseo Colón hacia el oeste por tareas de mantenimiento de AUSA. Como alternativa, subí a la autopista por Huergo. Hubo un choque entre un colectivo de la línea 160 y una moto en Colombres e Inclán, y un ciclista también fue atropellado y es asistido por el SAME en Humahuaca y Billinghurst. En cuanto a los servicios, los ferrocarriles Belgrano Sur, el Mitre, Ramal Tigre y el San Martín operan con demoras. El resto, sin inconvenientes.
7: Temperatura 14 grados, cielo parcialmente nublado con neblina.
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0: Muy buenos días, equipo. Buenos días, oyentes. ¿Cómo están? Buen martes. Bueno, quería desear una buena semana. Y si podían pasar al aire nuevamente el alias de la causa de Oli. Que bueno, estamos todos colaborando para que esa angelita salga adelante. Mando un beso gigante. Saludos para los muchachos del taller Sicar de San Martín. Un abrazo.
1: La verdad me sorprende, ¿eh? La buena onda que le ponen nuestros oyentes, lo solidario que son. Oli.tango.verano. Oli.tango.verano. La mamá es Romina Villalba. Ella es la que está necesitando esta ayuda para salvar a esta chiquita de 9 años que está internada en Paraná peleando fuerte contra un cáncer. Gracias a los oyentes, ¿eh? Que nos piden el alias de Oli. Es Oli.tango.verano. Y la ayudamos entre todos. Flor, ¿cómo está la temperatura? ¿Cómo avanza la mañana? ¿Qué es lo que puede pasar el día? ¿Hay lluvia para hoy, no?
2: Hoy no, lluvia no, afortunadamente, pero sí, todavía hay neblina, bastante espesa, neblina en los accesos a la ciudad. Yo sé que nos escuchan muchos amigos camioneros, transportistas que van por las rutas, así que está bueno saber que el puente viaducto Rosario Victoria tiene visibilidad reducida por bancos de niebla. Sí. Lo mismo para la autopista La Panamericana, que en el kilómetro 14, dicho sea de paso, en la salida de San Martín, en Florida, a mano a la ciudad, está cerrado porque hay un operativo policial. Hay obras también en la autopista 25 de Mayo, está cerrado el ingreso desde Paseo Colón hacia el oeste por tareas de mantenimiento de AUSA, pero como alternativa podés subir por Huergo. Sí. También está trabajando el SAME en Colombres e Inclán, porque chocó un colectivo de la línea 160 y una moto, el motociclista quedó debajo de las ruedas, así que están trabajando en el lugar. Lo más importante a destacar es que hoy la máxima va a llegar a 16, la neblina va a estar presente en toda la mañana, mejorando hacia la tarde con cielo mayormente nublado.
1: Muy bien, me voy a meter en un tema que me llamó la atención cuando lo vimos con la producción, y lo vamos a hablar con quien es el secretario general del sindicato de trabajadores caninos, porque sí, pero no solo pasean a los perritos por una cuestión de la vecina que no puede pasearlo, sino que también son perros de compañía, perros que asisten. Y está pasando que hay menos trabajo. Yo voy a decir que hay menos perros, hay menos mascotas, hay menos gente. No, ¿qué es lo que pasa? Creo. Detectaron algunas cuestiones y algunas características que llevan a la baja del trabajo de los paseadores. Está Matías Tomsic, que es el secretario general del sindicato, y a él lo saludamos. Matías, ¿cómo te va? Gracias por atendernos.
3: Hola, Fernando, un gusto. Gracias a ustedes por llamar.
1: Vos sabés que, obviamente, estamos asistiendo a la baja del consumo en una cosa, a la baja del consumo en otra, a que por ahí se perdió trabajo en algo, bajó, crece en otro, porque la economía está como
4: bipolar.
1: Bipolar, claramente es esa la definición, ¿no? Crece mucho en un lado, baja mucho en otro. Ahora, ¿por qué cae el trabajo de los paseadores de perros?
3: Y cae por esto mismo que estás diciendo, ¿no? Mucha gente perdió poder adquisitivo, perdió su trabajo y demás, y son los que los contratan a nosotros. Y además nosotros sufrimos otra particularidad, que ante la falta de trabajo, muchos compañeros ven en esto una salida laboral, entre comillas, rápida. Entonces sufrimos por doble cuenta. Por un lado, la baja del poder adquisitivo de la gente que nos contrata, y a su vez, mayor demanda, mayor oferta de gente que sale a pasear. Entonces, estamos en una situación complicada. Dependiendo también de la provincia, ¿no? Vos decías que la economía es serrucho. Bueno, por ejemplo, los compañeros de Neuquén están trabajando bastante bien, no tienen este problema de empleo. Y en alguna que otra provincia particular, pero en la ciudad de Buenos Aires, en provincia de Buenos Aires, en gran parte del país, la verdad que bajó mucho el paseo, en la peluquería particularmente bajó mucho. Pero bueno, nada, es la situación en la que estamos y estamos tratando organizado de salir.
1: O sea, la gente elige sacar más a pasear a los perros para no gastar en ese servicio, y además también porque a lo mejor está con capacidad ociosa porque o está sin trabajo o con menos trabajo.
3: Sí, no es tan simple, porque no es que nos reemplaza por más que la gente decía, bueno, lo saco a pasear yo, no es lo mismo el paseo individual que el paseo en manada con un paseador, donde el perro socializa, juega con otros perros, interactúa con otros perros, no es lo mismo el paseo. Y lamentablemente muchas veces cuando se decide dejar de contratar un paseador, no es que el perro sale más con su tutor, sino que deja de salir, o sale una vez a la noche con su tutor como hace siempre, pero durante todo el día no sale, y eso trae un montón de problemas de conducta que se empiezan a ver también al ras de esta situación, ¿no?
1: O sea que la víctima ahí es la mascota.
3: Siempre, lamentablemente sí.
1: Está muy bien. Te voy a hacer una pregunta de algo que me intriga muchísimo. Yo veo que están con 15, 20, 10 perros, 8 perros, y todos mansitos como si... ¿Le dan algo para tomar?
3: No, siempre es una cuestión de capacidad. Nosotros del sindicato planteamos dos objetivos principales. Uno, el reconocimiento de nuestro trabajo, por eso impulsamos una ley en el Congreso que nos reconozca como trabajadores. Y segundo y fundamental, la formación, la capacitación. Nosotros tenemos un curso de paseador de perros en la UBA, donde son 3 meses de formación, la mitad de las clases son prácticas, donde vos aprendés a utilizar las herramientas correctas, a conocer el comportamiento canino, a conocer cómo integrar un perro a la manada. Si bien parece un trabajo rápido, una salida laboral rápida, obviamente no es lo mismo que ser ingeniero nuclear, pero tenés que formar, tenés que capacitarte, porque si no, tenés dos consecuencias importantes. Una, vos como trabajador salís lastimado porque el perro te muerde, lo que pasa, y segunda y más grave, que lastimas al perro, se te escapó el perro. Entonces la formación para nosotros es fundamental.
4: Ajá. Matías Vero te saluda, ¿cómo te va? Ustedes están dentro de la informalidad, este es el reclamo también, de que existe una ley que los formalice para tener derechos, porque hoy me pregunto, si alguien te cancela, ponele, vos tenés estipulado, no sé cuánto ganan, ahora lo dirás, pero vos tenés estipulado por semana o por día tanto ingreso. Si un dueño de perro te cancela, vos ahí ya no cobrás y no pasa naranja. Es un problemón.
3: Exactamente, nosotros siempre algo que lo fuimos logrando del sindicato, porque antes te pasaba eso que decías vos, ¿no? Tipo, era por día o por semana. Entonces estabas mucho más expuesto, ¿no?
4: Claro.
3: A que un tutor te cancele, sino a las inclemencias del tiempo, eso, a los feriados y demás. Entonces, algo que logramos fue llevar siempre el trabajo a la mensualidad.
4: Bien.
3: Estamos a fin de mes. Mañana me dicen dos tutores que el mes que viene no quieren mi servicio. Y yo dejo de percibir 300, 400 mil pesos, que son para pagar el alquiler,
4: claro,
3: y alimentar a mi familia y demás, de un día para otro.
5: Ahora, recién hablabas de montos, ¿no? ¿Cuánto se cobra el promedio, ¿no? Mensualmente por pasear un perro? ¿Cuántas veces ese paseo? Si es todos los días, algunas veces por semana. ¿Y cuál es el límite de perros que puede llevar un paseador? Porque sé que hay un límite y a veces los paseadores no lo respetan, sí, llevan mucho más de lo que pueden, ¿no?
3: Bien, nosotros tenemos, bueno, depende la provincia, ¿no? En Capital Federal el promedio, o sea, depende de la zona, tenés entre 100 y 150 mil, 160 mil pesos por mes, por perro, de lunes a viernes, 3-4 horas, de lunes a viernes. Y después respecto a eso que me decías de la cantidad de perros, hay una normativa en la Ciudad de Buenos Aires que el año 2001, miren qué vieja que es la normativa, que dice que no podemos pasear más de 8 perros.
4: Sí.
3: Nosotros con esa normativa lo que planteamos es que no es una cuestión de cantidad, sino de capacidad. Por esto que charlábamos lo mismo. Claro. Mucha gente, incluso lo han visto ustedes seguramente en la calle, un tutor con su perro que quizás tironea o tiene demasiada energía y demás, que parece que el tutor va corriendo atrás del perro, ¿no? No sabemos quién pasea a quién. Y es su propio perro. Entonces digo que no puede pasear a su propio perro, ¿no? O sea, no es una cuestión solamente de cantidad, sino sobre todo de formación, de capacidad, y eso es lo que tratamos de impulsar el sindicato, por eso el acuerdo con la UBA de veterinaria, por eso tenemos distintas capacitaciones universitarias. Para nosotros es fundamental la capacitación. Después el límite de perro lo podemos charlar, pero el límite en ese 2001, nunca nadie se puso a charlar con un trabajador para decir, che, ¿cuál es la cantidad máxima que puedes pasear? Claro. ¿Cuáles son las herramientas que utilizás? ¿En qué zona laburás? No es lo mismo pasear en Corrientes, en la zona de Obelisco, que en Monte Castro, por ejemplo. Entonces, digo, hay un montón de cuestiones que estamos a disposición de charlar con el gobierno de la ciudad, pero lamentablemente nunca se acercaron a trabajar con
6: nosotros. Tenés que tener espacios verdes cerca. Yo lo que te pregunto es, 10 perros, vamos a suponer 10 perros, que no es mucho, no es mucho. Uh-huh. A 150.000, como me dijiste, son 1.500.000 pesos por mes. Ahora, ¿cuántas veces salís al día con esos 10 perros? O sea, mañana y tarde, varias horas, ¿cuánto, cómo es?
3: Los precios que yo te pasaba es de lunes a viernes, 4 horas a la mañana. Hoy lo que está pasando también es que muchos compañeros están haciendo doble turno porque no llegaban. Hace 6-7 años era solamente paseo a la mañana. Hoy, lamentablemente, por la situación económica, se está dando doble turno y ahí depende. Si es el mismo perro que lo sacás a la mañana o a la tarde, obviamente no le cobras el mismo precio duplicado, sino que haces algún precio o algún acuerdo particular con ese tutor.
1: ¿Pero se cobra lo mismo, por ejemplo, un pequinés que un gran danés?
4: Claro.
3: Sí, él no es una cuestión de claro. Tampoco no. Tamaño, ¿viste? ¿Se acuerdan que había, por suerte ya se dejó de utilizar bastante, sí, la palabra perros potencialmente peligrosos?
4: Ajá.
3: Que se hablaba de perros tipo Rottweiler y demás, que eran peligrosos, que sí, eran difíciles, bla. No es así, o sea, está comprobado científicamente que la raza, la condición genética es solo un 20-25% del comportamiento del perro. Después es socialización, es la educación que le demos nosotros como sus tutores, ¿no? O las personas que estamos involucradas, sí, en eso.
2: Matías, te habla Florencia. ¿En qué zonas, vamos a centrarnos en la capital, ¿no? Porque estamos acá, ¿en qué zonas de la capital notas que bajó más la cantidad de dueños que agarran este servicio? Y por otro lado, preguntarte también si tenés colegas que hayan dejado la actividad porque ya no les resultaba rentable o algo así.
3: No, eso último no. La verdad que nosotros, los compañeros, hace 15, 20, 25, 30 años que nos dedicamos a esto. Entonces, digo, por una crisis económica no dejás este trabajo. Sí, quizás terminás haciendo changas de otra cosa. No sé, yo conozco un compañero, por ejemplo, que se me viene ahora a la mente, que trabaja en paternal, que a la noche está haciendo Uber. Claro. Porque no le rinde, porque le bajó el trabajo y lo tiene que complementar con otra cosa. Pero dedicarnos a otra cosa, no, si para esto nos formamos, nos destinamos, sí, no queremos trabajar otra cosa, que es también la discusión que tenemos con la política, ¿no? Cuando nos dicen, cuando peleamos por nuestros derechos laborales, nosotros no queríamos trabajar en una fábrica, no queríamos trabajar en una empresa, 8-9 horas encerrado en una oficina, nosotros elegimos esto, nos formamos esto y le damos un servicio que cada vez la gente valora más, claro, más allá de la situación económica puntual. Entonces digo, lo que queremos es trabajar de esto con nuestros derechos laborales.
5: ¿Y tienen alguna limitación? Me refiero a que son paseadores, ¿no? Pero si van a un parque o una plaza que tiene un canil, ¿ustedes pueden soltar los perros? ¿Los dueños los autorizan?
3: Sí, nosotros peleamos para que haya más caniles en la Ciudad de Buenos Aires. Un dato oficial, ¿no? En la Ciudad de Buenos Aires hay 1 millón de perros y gatos. 1 de cada 3 porteños tenemos un perro o un gato. El canil para nosotros es un espacio no solo de trabajo, sino para toda la comunidad, donde el perro puede socializar, jugar y demás, de un lugar seguro. El único lugar en el espacio público donde puede estar suelto el perro es en el canil. Cuando nosotros empezamos a organizarnos en el año 2013, había 20 caniles en la Ciudad de Buenos Aires. Hoy, gracias a la pelea del sindicato, hay 92. Nosotros planteamos que haya una ley, estamos impulsando la ley en la legislatura, sí, para triplicar la cantidad de caniles que haya en la Ciudad de Buenos Aires y que todo el mundo pueda disfrutar con su perro en un lugar seguro. Vieron, si siempre hay carteles en la calle o en redes sociales, se perdió mi perro. Bueno, muchas veces pasa porque soltás al perro en una plaza, en un espacio público, creyendo que el perro te va a responder.
4: Y no.
3: Pero la verdad que si hay un accidente, un cohete o algo, el perro deja de responder.
4: Claro, se asusta. Ahora, Matías, ¿se te escapó alguna vez un perro?
3: No, a mí por suerte no.
4: Ah, por favor, me imagino la angustia que te agarra, porque te estás llevando como, ya entiendo, no vengan de a uno, entiendo que no es un hijo, ya lo sé, pero para ciertas familias es parte de tu, es integrante de tu familia. Imagínate que te llama el paseador y, che, se me escapó, me muero.
3: Mira, te cuento una incidencia.
4: A ver.
3: Cuando empezamos a organizarnos en el año 2013, no queríamos armar un sindicato ni pelear derechos laborales, sino nos organizamos por 2 cuestiones puntuales. La primera era poner un precio mínimo. Antes, no sé, ponerle que el paseo estaba a 10 pesos. Vos cobrabas 10 pesos, yo cobraba 9, otro compañero me cobraba 8 y nos competíamos a la baja. Y la segunda tiene que ver con esto que decís. Organizarnos porque vos estás con 10, 12, 15 perros solo en la calle.
4: Sí.
3: Y antes éramos competencia, no veíamos al otro pasado como un compañero. Entonces no te ayudabas cuando te pasaba algo en la calle. Y si te escapa un perro, ¿qué haces? ¿Salís a correr con los 12 perros que te quedaron al claro. que se escapó? Entonces empezamos a organizarnos por grupo de WhatsApp. Entonces hoy en día, si se escapa un perro, porque puede pasar algo, un accidente, o sea, claro. estamos con la formación tratando de evitarlo, pero algún accidente puede pasar. Bueno, a través de los grupos de WhatsApp lo encontramos mucho más rápido el perro que si está solo en la calle.
1: Claro, claro, está muy bien. Bueno, interesantísimo, Matías. Espero que repunte, que no sea un trabajo de perros. Sí, que claro. repunte.
4: Ahora, a mí me da mucha alegría cuando lo van a buscar, toca el timbre y el perro ya sabe que viene ese amigo que te lleva a pasear.
2: Qué lindo.
4: Y la, tiene una sonrisa en la cara.
1: Y están todos los compañeritos abajo.
4: Sí, me parece hermosa esa imagen.
1: Pero a mí me gusta porque además hay un enanito con uno gigante.
5: Sí, tengo una pregunta incómoda.
1: ¿Qué? A ver.
5: Cuando los perros hacen...
1: Caca, levanta toda la caca.
4: Tu perro, tu caca.
1: Sí, yo la pensé, pero dije, no la voy a hacer porque es muy incómoda. Pero hacela.
5: Me leíste, dale. Ya está, ya la hiciste vos.
3: Parte fundamental de la formación. Nosotros, no es parte de nuestro trabajo el levantar la caca del perro, así que siempre estamos con rollo de bolsita para hacerlo. Obviamente es parte del cuidado que tenemos que tener.
1: Está muy bien. Bueno, me parece muy prolijo. Gracias, Matías, por la buena onda.
4: Un beso.
3: A ustedes, señor Fernández.
1: Pará, no, hay algo muy importante.
4: ¿Qué?
1: Que tengo a preguntarte.
5: A ver, ¿qué?
1: Hincha, ¿qué cuadro sos?
3: De Racing.
1: ¡Vale! Te mando un abrazo enorme,
4: Vale, Matías.
1: Tenía data, por eso. Tenía data.
5: Siempre está cerca de los perros, por eso.
1: No, al contrario, es una banda espectacular.
4: ¡Wow! ¡Qué pregunta,
1: ¿Viste?
5: ¡Wow!
1: Lo tenía.
4: ¡Chao, Picho!
1: Chao, Matías, gracias.
3: Gracias.
1: 9 de la mañana, 22 minutos en la República Argentina. ¿Usted se cree que sale cualquiera al aire?
4: No, viejo. Una cosa,
1: esto es así. No. ¿A qué nombre llaman los hinchas de Racing?
2: ¿Solo los hinchas de Racing?
1: Pues sí, hoy pues.
2: Hola. Al 1144-000-590.
1: Muy bien.
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0: 5 minutos para llegar a las 9 y media. Qué lindo Coldplay, ¿no? A esta hora.
1: Sí,
0: ¿no?
1: Re lindo.
2: Levante el ánimo.
0: ¿Eh? Sí, es muy lindo a esta hora Coldplay. Sí, está despejado, ¿cómo está afuera? Acá en el submarino no se sabe.
1: Acá está un poco difícil. No, está parcialmente nublado, ¿eh? La niebla de a poquito se empieza a disipar. Bien. Todavía está, pero de a poquito. El cielo está nublado, acordate que hoy la máxima llega a 16, la actual 14 grados 7, Fer.
0: Muy bien, bueno, dale, Diego, hacete cargo, porque ¿viniste a laburar o no viniste?
3: Bueno, lo habíamos adelantado, ¿no? Sí. Está hiperprotagonista Cristalina Georgieva aquí en la Argentina, todavía presente aquí en el país, pero claro, tenés a la oposición que ha reaccionado frente a esa visita. Por ejemplo, un grupo de legisladores encabezados por Lucía Cámpora, Juan Grabois y Florencia Cariñao presentaron un proyecto de resolución para declararla persona no grata. Dijo, o dijeron por lo menos en la argumentación, su presencia o la presencia del fondo no se tradujo en mejoras de infraestructura o desarrollo científico, sino que fue utilizado para financiar la fuga de capitales. Fue un poco la argumentación. Después está Máximo Kirchner, lo había contado hace un rato el informativo, dijo Máximo Kirchner, lo que vimos los argentinos y las argentinas hoy es la llegada de quien realmente, a pesar de no conocer nuestra cultura, nuestra idiosincrasia, nuestro territorio, gobierna el país. Y presentó Máximo Kirchner un proyecto para que todo acuerdo que se celebre con el Fondo Monetario Internacional tenga que pasar sí o sí por el Congreso de la Nación. Y las críticas vinieron de todos lados del peronismo, digo, en función de la interna, también desde el lado de Kicillof, a través de su ministro de gobierno, Carlos Bianco, también cuestionaron a Cristalina Georgieva, dijeron, no creo que esta señora traiga algo nuevo para la Argentina, el Fondo Monetario nunca lo trajo. Desde el año 56 que Argentina ingresa al Fondo Monetario en el marco de la Revolución Fusiladora y hasta el día de hoy el FMI nunca trajo nada bueno para la Argentina, ¿no? Un poco la prédica de los dirigentes de la oposición del peronismo frente a la llegada de la titular del Fondo Monetario Internacional.
0: De Cristalina.
4: No entró en el año 56 Argentina en el Fondo Monetario con la Libertadora. Entró en el 48 con Perón, cuando vino acá un representante del Fondo Monetario, porque Perón, por el primer plan quinquenal, quería tener un crédito del Banco Mundial. Y para tener el crédito del Banco Mundial teníamos que entrar en el Fondo Monetario. Entonces Perón en el 48, con muy buen criterio desde mi punto de vista, utilizó ese dinero para crear obras públicas.
3: Bueno, parte de la locución mencionan a Perón, pero de otra manera. Bebo dice, el ingreso de la Argentina al fondo solo fue posible gracias al golpe de Estado que derrocó a Juan Domingo Perón en 1955, quien como presidente, aclara en el comunicado, había rechazado categóricamente esa opción, ¿no? Bueno, ahí está, un poco en la línea crítica.
4: Lo que pasa es que la historia indica otra cosa, pero cada uno, viste, la historia como le gusta, me parece bárbaro.
0: Bueno, no sé, habrá que... Pero escúchame, ¿hay una fecha de ingreso o no?
3: Hay una fecha.
0: ¿Y digo, fue en el gobierno Perón o no?
3: Más allá de la fecha, es coincidente. Más allá de la fecha, es coincidente la crítica, ¿no? De todos los sectores del peronismo. Han encontrado distintos argumentos para criticarla. Algunos con algo más de actualidad, otros apelando un poquito a la historia.
0: Bueno, hablando de seguridad. No estábamos hablando de seguridad, ¿no? Pero no importa.
1: Siempre es bueno hablar de seguridad. Siempre.
0: 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Lo más valioso, Ingot. 9:30 en la República Argentina, ¿nos tenemos que ir a las noticias?
1: Nos vamos, servicio informativo de Radio Continental, en las voces de Lucho del Acua y Lorena Digeso.
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6: Las 9:30 a.m.
7: Pasadas las vacaciones, el gobierno retoma las negociaciones con las provincias en busca de apoyo para leyes clave.
6: Diego Santilli va a comenzar una gira por el interior que va a incluir, en principio, Chaco, Santiago del Estero y Catamarca.
7: En Casa Rosada tienen como prioridad la reforma electoral y propiedad privada.
6: Pasado mañana, en tanto, se espera que el presidente Javier Milei anuncie el envío al Congreso del proyecto que modifica el Banco Central.
7: No se descarta que lo haga por cadena nacional.
6: El ministro Luis Caputo va a viajar junto a la jefa del fondo para mostrarle Vaca Muerta.
7: Cristalina Georgieva aterrizará esta mañana en Neuquén, donde será recibida por el presidente de YPF, Horacio Marín.
6: Allí va a mantener reuniones con empresarios, sindicatos y trabajadores de la cuenca petrolera.
7: Se desconoce el número de muertos que dejó el colapso de un shopping en Japón por el terremoto de 7,1 en la escala Richter.
6: El epicentro del fuerte sismo ocurrió en la isla de Kumamoto.
7: Unas 12 viviendas se derrumbaron y al menos medio centenar de personas fueron trasladadas a hospitales.
6: Cielo parcialmente nublado para las próximas horas con una marca máxima de 16.
7: 14 el actual, cielo parcialmente nuboso.
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0: 9:33 en la República Argentina. Tenemos mucha data. Hay un videito de un jugador de fútbol entrenando, que es un jugador de
1: gimnasia de Lima de la Plata.
0: La verdad que muy divertido. Hay gente que le pone buena onda.
2: ¿Qué le pasa?
0: Entrenando. No sé, está bailando ahí.
1: Haciendo ahora un reto viral de TikTok.
0: Se lo voy a mandar a Lucho. Se lo voy a mandar a Lucho para que lo vea, que es muy interesante. Los jugadores que tienen, ¿no?
2: Sí, claro.
0: Gimnasia y Lima de la Plata.
1: Sí.
0: Vero.
1: Sí.
0: ¿Tenemos tema?
2: Tenemos tema.
0: Dale.
2: Vamos a escuchar.
0: Sí.
2: Si te parece, al padre de la niña Isabela. La niña que llegó al hospital de Villa Gesell sin signos vitales, y por lo cual la madre ha sido detenida en las últimas horas bajo la imputación de abandono de persona seguido de muerte, agravado por el vínculo. La pregunta es, esta mujer puede declarar en las próximas horas,
0: sí.
2: La pregunta es, el hombre, el padre de la niña, que vivía también en esa casa, ¿sabía algo de los antecedentes de esta mujer? ¿Qué pasó ese día en el que él llega de trabajar y se encuentra con prácticamente sin pulso de Isabela y se desespera? Pero claro, la madre le había dicho, la esposa le había dicho que se había atragantado con la mamadera.
0: Sí.
2: ¿Querés escuchar a Héctor Aguirre? Mirá, esto decía.
3: Para mí fue un accidente en realidad, porque yo llegué a casa y me encuentro con ese episodio. Yo salgo a las 2 de la tarde, 2:30 llego a casa, y cuando llego a casa me encuentro con el episodio de que la nena estaba tirada en la cama. Entonces, ¿qué hago? La tomo en mis brazos y salgo corriendo hasta el taller, que había una camioneta, y le digo, por favor, llevá a mi nena porque está... yo le toqué los pulsos y yo sinceramente ya le sentí que no tenía latido. Como mamá estaba nerviosa, obviamente, estaba nerviosa de que estaba la criatura ahí, que no reaccionaba. No, para nada, la verdad que no sabía nada.
2: Resulta extraño que este hombre esta mujer que ahora está imputada, Lucía Sosa, de 43 años, este hombre no sepa nada sobre los antecedentes, se supone dolorosos, de la pérdida de otras dos hijas. Estoy hablando de Candela, de 6 meses en el año 2013, y de Yasmín, de 11 meses. Resulta extraño, digo, por eso en las próximas horas este hombre puede cambiar su calidad, digo, de procesal, quiero decir. Hoy es testigo, ¿sí? Y muy probablemente lo llame la justicia para declarar. Tal vez pasa de testigo a otra imputación, no lo sé. Pero resulta extraño, Fer, escuchar a este hombre decir que no sabía nada de los antecedentes de esa mujer, que tuvo 9 hijos en total, que tuvo hijos en el norte, que tuvo hijos acá y que fueron entregados en adoptabilidad, como en el caso de Lucas.
0: ¿Y cuánto tiempo estuvo con ella?
2: No, sigue estando. O sea, el anterior padre,
0: sí,
2: es el padre de las otras dos menores que murieron.
0: Okay.
2: Este que acabas de escuchar es el papá de Isabela.
0: Y dice, no sabía nada de su antepasado.
2: ¿Cómo no vas a saber? Sí.
0: De su pasado no sé nada.
2: Te voy a decir algo. Si vos googleás Villa Gesell, niñas, Lucía Sosa... Si estuvo detenida Lucía Sosa, la madre, 2 años con la anterior pareja. Estuvo detenida y absuelta después. Polémico, si se quiere. Porque ayer estuve leyendo también la causa de Yasmín, de 11 meses. Que murió también con muerte dudosa. Y en ese juicio se ventilaron algunas cuestiones. Lo único que te voy a leer... Para finalizar, a ver si este hombre le refresco la memoria, porque por ahí no se da cuenta. La historia clínica de la pequeña, de Yasmín, la anterior muerte, de la hermanita, y el resto de la prueba informa que en este hospital había una alerta permanente sobre los niños de la familia Sosa.
4: Ah, bueno.
2: Si Yasmín, la nena, había entrado 10 veces al hospital, con distintos problemas,
0: Insisto en que me parece una locura este caso. Me parece tremendo.
2: Por eso te digo, sí, que este caso tiene más ribetes. Y muy probablemente sea juzgada esta mujer por Isabela, la última niña. Ahora pregunto yo y pongo arriba de la mesa, no lo sé. ¿La muerte de Isabela se podría haber evitado?
0: Y si conocías los casos anteriores, sí.
2: Listo.
0: Claro, obviamente.
2: Hay más responsables entonces, más allá de la madre.
0: Yo calculo que sí.
2: Es evidente que si entregaste en adoptabilidad a otros niños, sí, ¿por qué no entregaste en adoptabilidad a Isabela?
0: La chiquita estaba... ¿Qué edad tenía?
2: La nena tenía 2 años y estaba por cumplir 3. Faltaba poco.
0: ¿Y las hermanitas anteriores a qué edad habían fallecido?
2: Unas 6 meses, Candela, en el año 2013, y Jazmín, de 11 meses, que es por la que estuvo detenida 2 años.
0: ¡Qué desastre!
2: No, pues. Perdón, y un nene de 4 años que en este momento está entrando en cámara Gesell, porque ese nene dijo que la mamá le tapaba la boca y la nariz porque respiraba un aire tóxico. Las autopsias determinan que murieron estas niñas que menciono por asfixia. Todos con problemas respiratorios.
0: Ahora, una madre a la cual se le mueren dos hijitas de pocos meses por asfixia, ¿cómo no ponen bajo la lupa su tercera hija?
2: Bueno,
4: listo.
0: Es rarísimo.
2: Mira, te juro que...
0: Ahí falló la justicia, la asistencia social, falló todo.
2: Quiero decir,
0: el entorno familiar.
2: Total, ¿no? No la estoy condenando porque es la justicia la que tiene que recabar las pruebas y condenar. Ahora, te voy a decir algo. Si los medios nacionales no estaban en Villa Gesell, no sé qué hubiese pasado. Porque ayer la fueron a buscar a la madre, a la casa, pero porque se hizo todo público.
0: Sí,
2: pero estaba libre la madre.
0: Bien, continuará.
2: Total.
0: Continuará. Bebo, ¿estás preparado para tu comentario económico?
4: Sí.
0: ¿Querés que lo presentemos ahora?
4: Es algo que notan los medios, que es grave y que le está pasando a mucha gente. Yo creo que a 1,5 millones de personas.
0: Bueno, lo presentamos.
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4: Y creo, Fernando, que de esto evidentemente vamos a tener que hablar en el futuro porque nadie lo está tocando. Y la verdad que es un drama. Y te explico por qué. Todo el mundo sabe que hay 12,8%... de gente que está en mora. No solamente en mora de los bancos es menor, pero sí mora con algunas entidades financieras que vos sabés que son bastante explotadoras porque tienen tasa alta. ¿Quiénes terminan en ese sector? ¿Quiénes son los que van a buscar un crédito y no al banco porque el banco no lo recibe? Y los que están más débiles, los que no tienen con qué sostener un pedido de crédito. Y vos, para sobrevivir, a lo mejor terminás con una financiera, entre comillas, y le pedís plata. Ahora, ¿qué está pasando? Frente a la mora, estas cuevas que prestan dinero, contrataron agencias de cobranza. Y las agencias de cobranza empiezan a llamar a la persona, después llaman a familiares, los van a buscar al laburo a familiares, si no tienen teléfono, o lo llenan de mensajes en el celular, y son mensajes intimidatorios. Y vos me preguntarás, ¿por qué intimidatorios? Porque le dice, mira, los vamos a embargar, vos sos el padre de fulano que nos está pagando, ya sabemos dónde trabajás, vamos a llamar a tu trabajo para decir que vos me tenés que pagar esto, que vos tenés que hacer frente a lo de tu hijo. Tu hijo no está pagando, vas a tener que pagar vos. Y cosas por el estilo. Esto no está trascendiendo. Esto nadie lo comenta, pero está pasando. Y es una tragedia. Especialmente porque te taladran la cabeza. Vos sabés cómo son los tipos de cobranzas. Una oficina de cobranzas, si en algún momento determinado usted...

0: y vos el que se endeudó es tu hijo, o es tu sobrino, o qué, y cuál es el nieto. Y te dicen, no, te vamos a embargar la jubilación, eso es lo que está pasando. Sí. No pueden, pero están todo el tiempo persiguiendo, hostigando. Por eso te digo, ¿hay alguna solución para esta gente? ¿Qué hacemos? Yo te lo planteo, esto lo planteo en este micro que me toca a mí, lo planteo como programa para los futuros días. Si alguno tiene algún dato más sobre esto, yo le agradecería, pero sé que mucha gente la está pasando por esto muy mal.
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3: 9 de la mañana, 43 minutos en la República Argentina. Ya está preparándose Fernando Banchini con todo su equipo ahí. Y van a tener un gran programa a partir de las 10. Pero hasta las 10 estamos nosotros todavía. Sí. Y nos quedan bastantes cosas.
4: Sí.
3: Hoy recuerden que hay fecha. Hoy empieza la segunda fecha del fútbol argentino. ¿River cuándo juega? ¿Y Boca cuándo
0: juega?
3: ¿Y Boca cuándo juega, Bebo?
0: No tengo la mapa.
3: Ah, bueno,
0: no,
4: están todos mal.
3: Che, qué buenos hinchas que son ustedes, Diego y Bebo, ¿eh? Se ve que no le fue muy bien.
0: ¿Sabes qué pasa? Estamos muy entusiasmados.
3: Se ve que en la primera fecha no le fue muy bien, me parece, ¿eh?
4: No.
3: Porque si no...
5: Seguimos en clave mundial todavía, no hicimos la adaptación para el don Lope. ¿Ya jugó River?
4: Ah, bueno.
0: Yo te he preguntado, che, ¿cuándo juega Francia? Sí, yo estoy en otra cosa.
3: No, es verdad, River todavía no jugó. Perdió la primera fecha, pero no jugó todavía.
4: Boca juega el jueves. A mí no me preguntaron. Pero Boca juega el jueves, ¿eh? Con O'Higgins, la vuelta de la Sudamericana.
6: Disculpame.
3: ¿Boca?
4: El jueves, sí.
3: ¿Y por el torneo?
4: Y el fin de semana.
3: El fin de semana. ¿Por eso guardó los titulares?
4: Por eso no jugó Paredes el partido. Claro. El domingo juega a las 17 de visitante con Newell's Old Boys. Boca.
3: Newell's
4: Old Boys.
5: Mañana juega River.
3: ¿Mañana juega River?
5: 7:15.
6: ¿Contra? ¿A dónde, en River?
5: Contra Gimnasia.
6: ¿En River? Digo, no, por el auto. Plata.
3: Ah, o sea que River va a empezar a jugar contra los que deja Racing.
5: Y por ahora sí.
3: Después siempre va a ser
5: ¿Los
3: así.
5: Dejaron nocaut ustedes o no?
3: No sé. No, yo creo que Gimnasia está obligado a levantar.
5: Uh-huh. Sí.
3: Y River también. Y ustedes juegan de visitante.
0: Gimnasia no jugó mal con ustedes.
3: No jugó mal. No jugó mal. De hecho, no le cobraron un penal.
5: Uh-huh.
3: El arquero se adelantó en el penal.
5: Sí.
3: Sí, no sé. Eso dicen. Yo no vi nada.
5: Bueno, a River no le cobraron un penal. Eso dicen. Yo no vi nada tampoco.
3: Sí, nada. Ahora vamos a entrar en un campeonato de lo que no se cobró, ¿viste? A ver quién gana más.
5: Bueno,
3: con lo que no se cobró.
5: Barracas suele tener mucha suerte con los árbitros, ¿no?
3: Sí, es verdad. ¿No? Depende, no con todos los árbitros. Por eso no todos lo dirigen, lo referean.
5: No.
3: Bueno, señores, 9:45. Tenemos que hacer una pausa, después nos queda en la recta final mucho tema todavía.
4: Sí.
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0: 10 minutos faltan para llegar a las 10 de la mañana en la República Argentina. En 10 minutos tenemos todo para hacer todavía. ¿Tenés una recomendación, Flor, para darnos?
1: Sí, sí, señor, como siempre. Porque a esta hora ya empieza a picar un poquito el hambre, ¿no? Yo ya estoy pensando, sí, estoy pensando en lo que voy a almorzar.
2: Ay, sí, qué hambre.
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0: Van a ser claves las próximas 48 horas en Madrid, según están explicando los especialistas, para contener las llamas.
2: Sí.
0: Ustedes saben que sigue ardiendo Madrid, y no es un eufemismo, no estoy hablando de la final, de fútbol, no. Los incendios son graves, y a partir del miércoles las previsiones climatológicas son realmente negativas. Lo están diciendo las autoridades meteorológicas de Madrid. Estiman hasta 3.275 millones de euros los costos solo por trabajos de extinción de incendios. Solo por los trabajos se están gastando 3.275 millones de euros. Más allá de las pérdidas, ¿no? Uh-huh. No estoy hablando de las pérdidas, que son monumentales también. La historia marca que es el peor incendio
3: en la historia.
0: En toda su vida en Madrid, ¿eh? En toda la vida.
3: ¿Hablaste de 35 mil millones de dólares?
0: 3.275 millones de euros.
3: Ah, 3.700.
0: 3.000 millones de euros.
3: Sí, sí, sí. Ah, 3.000 millones.
0: Sí, 3.275 millones.
3: No, es incalculable.
0: Es tremendo. Los costos de la movilización, el diseño, los trabajos.
3: No, igual es así.
0: La extinción, ¿no? Y lo que se sigue haciendo.
3: Increíble.
0: Pero bueno, la cuestión es que es realmente sorprendente. Bebo, querido, ¿cuándo se va Georgina? ¿Mañana?
3: No, hoy va a Vaca Muerta. Aparentemente se va mañana. Porque sí, porque hoy tendría que volver, mañana, pero creo que vuelve hoy de Vaca Muerta, que es lo que le interesa para mostrarles.
0: Y me interesaría saber una cosa, me intriga algo. ¿La van a llevar en helicóptero o la van a llevar por la ruta toda poseada?
3: No, generalmente llegan en avión.
0: ¿Y dónde bajan?
3: Y después la llevan en helicóptero, claro. Y sí, no van a ir por la ruta.
0: Ah, pues sí.
3: La ruta la tienen que hacer. Ya les dijeron, si van a ganar tanta plata, muchachos, hagan la ruta ustedes.
0: Sí, porque recordemos que
3: le dijeron la ruta para las petroleras, le dijeron, chacan la ruta. Ciento y pico.
0: Parece la luna, ¿no? Esa ruta, de cómo está. Se enganchó mucho el otro día con el tema de la ruta a la gente, así que estamos preparando un informe y una nota sobre el tema que nos va a sorprender y nos va a traer data que no teníamos prevista, ¿eh? Bueno, Diego, ¿querés completar con algo?
4: Sí, te completo un poquito con esta historia. A mí me parece que se va a ir licuando, si bien ayer escaló nuevamente, que es el conflicto con Brasil a partir de la visita de Lula a Flavio Bolsonaro, porque se metió Xi Jinping, el presidente chino, que llamó a Lula, se quejó de Milei sin nombrarlo, dijo que apoya a Brasil en la defensa de
0: su soberanía. Se metió Xi Jinping, ¿no?
4: Xi Jinping también. Por eso te digo, cuando escala, ¿no?
0: Sí.
4: Y dijo que apoya a Brasil en la defensa de su soberanía e independencia en su posición a las injerencias externas y en su contribución al mantenimiento de la paz y la estabilidad regional y mundial. Pero claro, también hubo algunas declaraciones del ministro de Hacienda, que es Darío Durigán, que le dijo payaso a Milei, y después también se sumó la voz del ministro de Relaciones Exteriores, Mauro Vieira, que habló de la intromisión, ¿no?, de Javier Milei. Dice, el contenido de las declaraciones de Javier Milei fue agresivo y caracteriza la intromisión en temas internos. Pero no nos intimidan los voceros de la extrema derecha. Como dijo el presidente Lula, con mentiras nadie va a ganar en Brasil. Y si querés, te agrego algo más, porque acá en la Argentina hubo una denuncia a Javier Milei por malversación de fondos públicos. Básicamente se preguntan de dónde salió el dinero para que Milei vaya en un avión presidencial y una comitiva oficial a Brasil para hacer un acto partidario de apoyo a un candidato de la oposición a Lula, Ignacio da Silva. Bueno, un poquito, yo creo que si bien escaló con todo este tipo de declaraciones, se va a ir diluyendo con el paso de los días.
0: Bien, veremos qué pasa. Con razón, yo lo veía distraído. La verdad que no tuvo nivel que tuvo en otros momentos. Lo veía medio así como pensando en otra cosa.
1: Por culpa de esta que está sonando, ¿eh?
0: Y claro, ahora me doy cuenta.
2: cosas.
0: Claro, estaba programando el casorio. Tenía la cabeza en otro
1: lado. Sí. Y ¿no? tenía cabecita de novio.
0: Claro.
1: Ahí está. Estamos hablando de Tini, esto es el y Rodrigo de Paul, que desde hace tiempo se rumorea que podrían dar el sí. Ella lo dio a entrever, ahí lo dijo un poquito en Córdoba, en uno de sus shows de Futura, cuando dijeron, che, te vas a casar, y al público tiró como, un sí. Bueno, circularon fechas, lugares posibles, los dos eligieron mantener todavía en secreto, los dos, Tini y Rodrigo, pero una persona que claramente no lo eligió. Podremos decir se equivocó, lo dijo sin querer, se notaba muy convencida. Estamos hablando de Susana Jiménez, que está con Marley en este momento en el aire de Por el Mundo
0: Susana
1: Mundial.
0: Jiménez, ¿qué tiene que ver Susana Jiménez?
1: Bueno, Susana Jiménez...
0: Me sorprende, pensé que ibas a hablar de Tini y de Paul.
1: No, ¿lo dio a conocer la fecha a Tini? No, ¿la dio a conocer de Paul? No, la dio a conocer Susana Jiménez.
0: Ah, mira.
1: No. Iba con Marley en un auto, iban hablando un poco de todo, y en ese momento empiezan a hablar de Rodrigo de Paul, de su desempeño en el Mundial, de cómo le fue. ¿Quieren escuchar qué dijo Susana? Escuchemos.
5: Ahora está re enamorado con Tini.
6: Se casan ahora el 19 casan, ¿no? de diciembre.
0: Ah, la tiró.
4: La mató.
0: Pero pará.
1: De una.
4: Nunca le cuentes un secreto a Susana.
1: No le cuentes nunca a Susana dónde te vas a casar.
0: Yo creo que Tini y De Paul deben estar recalientes. Todavía no lo habían comunicado ellos, ya lo tiró Susana.
1: Es más, no había circulado ni la fecha, ni el decían por ahí diciembre, pero no había nada. Y ella lo dijo... Se casan el 19 de diciembre.
2: Suelta de cuerpo.
0: ¿Qué cae 19? Pará, ¿qué cae 19 de diciembre?
2: ¿Qué quieres ir al casamiento?
1: No, a ella seguramente la van a invitar porque son muy amigos, Tini, la familia Stuesel, es amigo Susana, pero no lo tenías que decir, Susana, era un secreto. 19 cae sábado.
3: Claro, tenía que ser un sábado.
2: ¿Qué estaba vivo?
0: Sábado. Ahora sí.
3: Era clavado que tenía que ser un sábado.
2: ¿Estaba vivo? ¿Estaban en vivo?
1: Estaban en vivo, sí.
2: Por
1: sí,
2: edición,
1: sí.
2: Digo,
1: en el viaje mundial que hace Marley por todos los países. Estaban en un auto, iban charlando como cualquier charla común.
2: ¿Estómago resfriado,
1: sí,
2: viejo?
1: Sí, sí, sí. No se guardó la fecha, no se guardó la fecha. Hay que ver dónde lo hacen. Hablaban de Exaltación de la Cruz, pero bueno, ya sabemos por Susana que es el 19 de diciembre.
0: Mira vos, bueno, la cuestión es que...
1: Pobre los chicos, porque no habían dicho nada.
0: Se casan. Tini. ¿El sábado es?
1: Sábado 19 de diciembre.
0: No, porque sábado tengo otra cosa.
1: No aceptamos la invitación.
0: No puede. ¿Qué crees, Bebo? No
3: nada,
0: sé.
3: Nada. No, tenías una hojita que me interesaba.
0: Ah, ¿esta?
3: Claro, amigo. Sí,
0: me decís,
3: días,
0: la hojita es la tapa del cronista. Decime,
3: claro,
0: de
3: pero yo quería ser discreto y te decía, te hacía señas como el penado
0: tengo,
3: 14.
0: Mirá todas las páginas que tengo acá.
3: No, señalar. No, esa es la única que me interesaba.
1: Es el Bebo.
0: Dios mío.
4: Che, la gente se sigue casando, ¿no? Ese es un dato también.
1: Ah, también.
3: Sí, bueno.
0: Para, pero
2: después puede, de los 60, la
0: ¿cómo hacen para, cómo hacen para ahí, llevarla?
2: ¿Eh? ¿A dónde? ¿A quién?
0: No, para llevar el matrimonio ese adelante. Digo, Tini vive en Estados Unidos con De Paul en Miami.
1: Y se fue para allá, se empezó a radicar.
0: Ah, cuando ella está viviendo allá.
1: Cuando él fue al Inter de Miami, ella dijo, bueno.
3: Creo que van a ir a vivir, se quedan a vivir
1: se
3: en Miami.
1: Se van a vivir a Miami, sí. Aparte, ella tiene también en la industria musical en Miami, es muy fuerte y le conviene quedarse allá. Como
0: porque es una artista internacional. Obvio. Que anda
2: y él también, jugador, va y bien.
0: Sí, pero juega en Miami.
2: Sí, pero tiene los hijos acá también, va
1: y
2: bien.
1: Bueno, y le va a quedar mucho más cerca de ir de Estados Unidos acá que de España acá.
0: Un bolón que tiene esa gente, ¿no?
2: Ay, sí, un bolón que me encantaría tener un bolón.
0: Los hijos acá, el laburo allá.
3: Vos sabés que tiene razón, no se puede vivir así. Está bien, tiene 300 millones de dólares, pero no sos feliz.
0: No.
3: Porque está corriendo
0: un laburo. Los hijos en Argentina, tu laburo en Estados Unidos, tu mujer viajando por el mundo.
3: No, por Dios.
2: Bueno,
3: tantos problemas no queremos tener. Preferimos tener estos problemas cotidianos. La alergia, no te llegas a fin de mes. Está bien, esto es más lindo.
4: No cargaste la sube.
3: No.
1: Yo quiero los problemas de De Paul.
0: Noto como que me están boludeando.
2: Sí, te están boludeando.
0: Pero noto, capaz que...
2: Y nosotros...
1: Es una percepción.
2: Preocupados por
0: yo soy un pibe de barrio más sencillo, ¿viste?
2: La
0: prefiero la familia junta en un mismo lugar.
2: Dale.
0: ¿No? Que después te da vuelta la cuenta del banco. Está en rojo y bueno, está en rojo.
1: No pasa nada.
2: Rojo nada, ni la cuenta.
3: Se está tocando el timbre, quiere que le pague la deuda. Nada, déjalo.
2: ¿Estás hablando del timbre que está tocando?
0: Ya. 10 de la mañana, en punto. Tenemos que ser prolijos.
1: Sí.
0: Ya viene Fernando Mancini con su equipo. Nosotros nos vamos. Que sobre todo el Bebo, que ya se está poniendo la
1: nombre. Ya bajando. Se fue el Bebo, ya está arriba el colectivo.
0: El Bebo es bancario, ¿viste?
2: Sí,
0: va,
2: no.
0: Sí, es así. Flor, mañana volvés vos.
1: Mañana estamos acá.
0: Vero, vos volvés
2: sí,
0: mañana.
2: Claro que vuelvo.
0: Diego, descarto que volvés.
4: Por supuesto.
0: Bebo.
1: No sabe.
3: Si no hay más remedio.
0: Bueno. Hoy no venís vos.
3: No, hoy no, creo que no me toca, creo.
0: ¿A la
3: creo,
0: tarde?
3: Estoy al tanto, sí, que según quien venga. Sí, yo. Bueno,
0: qué raro es todo eso, ¿no?
3: Si hay un hueco, yo
0: ¿qué,
3: entro.
0: Qué persona rara sos.
2: Aquí no ha pasado nada.
0: Señores, nos vamos, ya llega el informativo.
1: Nos vamos entonces, servicio informativo de Radio Continental, Lucho de la Cual, Lorena Digeso.
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8: 10 de la mañana, un minuto.
1: Temperatura 15 grados 3, cielo nublado.
8: La jefa del fondo analiza si el potencial energético alcanza para impulsar sectores como industria, construcción y servicio.
1: Se espera que durante un encuentro en Vaca Muerta con el CEO de YPF y Caputo evalúe lo que va a generar el petróleo en la próxima etapa.
8: A todo esto por Continental, el economista Salvador Di Stefano dijo que una de las causas de la demora para que Argentina crezca es la crisis internacional.
9: Acá nadie cuenta que estamos en una crisis internacional, digamos que Estados Unidos se bombardea con Irán y el precio del petróleo que estaba en 60 se fue a 120, que bajó a 70, que se fue a 100 de nuevo, te generó la pérdida de imagen positiva de todos los presidentes del mundo. Ahora, con el lío que armó el compañero Trump a nivel mundial, vos tenés una montaña rusa todos los días, ¿me entendés? Hoy el ruido internacional tampoco ayuda mucho a que baje el riesgo país. La realidad es que Argentina está haciendo los deberes y lo que queda por delante es que los actores económicos inviertan.
1: Avanza la investigación por la muerte de la menor Isabela en Villa Gesell, hecho por el cual está detenida su madre.
8: Isabela, de 2 años, falleció por una asfixia obstructiva seguida de un paro cardíaco.
1: Lucía Sosa fue detenida y por el momento está acusada de abandono de persona.
8: Otros 2 hijos de Sosa ya habían muerto por causas similares, pero Daniel Aguirre, su actual pareja, dice que no lo sabía.
10: Para mí fue un accidente en realidad, porque yo llegué a casa y me encuentro con cepillo. Yo salgo a las 2 de la tarde, 2:30 llego a casa. Y cuando llego a casa me encuentro con el episodio de que la nena estaba tirada en la cama. Entonces, ¿qué hago? La tomo en mis brazos y salgo corriendo hasta el taller, que había una camioneta, y le digo, por favor, llevá a mi nena porque está... Yo le toqué los pulsos y yo sinceramente ya le sentí que no tenía latido. Como mamá estaba nerviosa, obviamente, estaba nerviosa de que estaba la criatura ahí que no reaccionaba. No, para nada, la verdad que no sabía nada. Nada, nada.
1: Desde el Sindicato de Paseadores de Perros reconocen que por la crisis bajó la actividad.
8: Plantean además que los trabajadores del sector están afectados por la informalidad.
1: Por Continental, Matías Tomsic, secretario del gremio, agregó que también por la falta de empleo hay mucha gente que se sumó a la actividad.
11: Y cae por esto. Mucha gente perdió poder adquisitivo, perdió su trabajo y demás. Y son los que los contratan a nosotros. Y además nosotros sufrimos otra particularidad, que ante la falta de trabajo muchos compañeros ven en eso una salida laboral, entre comillas, rápida. Entonces sufrimos por doble cuenta. Por un lado la baja del poder adquisitivo de la gente que nos contrata y a su vez mayor demanda, mayor oferta de gente que sale a pasear. Entonces estamos en una situación complicada.
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1: Se espera para hoy cielo mayormente nuboso y una máxima de 16 grados.
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1: Atención, se registra niebla en los accesos, se recomienda conducir con cuidado. El puente viaducto Rosario Victoria tiene visibilidad reducida por los bancos de niebla. Acordate que en la autopista 25 de mayo está cerrado el ingreso desde Paseo Colón hacia el oeste por tareas de mantenimiento de AUSA. Como alternativa, sube la autopista por Huergo. En cuanto a los servicios, la línea Belgrano Sur, el Mitre, Ramal Tigre y el San Martín operan con demoras, el resto sin inconvenientes. 15.3, la temperatura, cielo nublado.
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0: Permiso, permiso, permiso, permiso. Señoras y señores, argentinas y argentinos, el aplauso para este día martes. ¡Vamos!
1: ¡Vamos!
0: Che, dale, que estamos en vacaciones, por favor. ¡Vamos! Hacemos de cuenta que estamos en la Pachamama.
1: Bien.
0: Que nos levantamos, que tenemos la postal de la fotografía de la Pachamama. Claro, al no podernos ir de vacaciones, bueno, estamos acá. Señoras y señores, 12 minutos pasaron de las 10 de la mañana. No se asusten, no se alarmen, que soy Fer Mancini. La gente dice, Mancini, 12 minutos pasaron. Sí, sí, sí, sí. Nos
2: ¿dónde estaba?
0: Acomodando.
2: ¿Dónde estaba? ¿A dónde estaba Mancini?
0: Che, gracias a Matute. Ya está Matute con el plan, ¿no?
1: El plan.
0: Está, ¿no? Así. ¿Lo entendió? Muy bien. Está como asustado, Matute. Sí,
3: ¿qué le dijo? Porque parece como que...
4: ¿Todo eso? ¿Está tan difícil el plan? ¿Eh? ¿Es muy difícil el plan?
0: Es un plan estratégico. Matías, ¿cómo estás? Buen día. ¿Todo bien? Ya laburó. Agarró un laburito. Va a estar en... Consiguió más laburo, ¿no? Sí, me enteré. Me enteré, a mí no me avisó nada usted, está bien, pero yo me entero por los demás.
1: Ay, ay, ay, ay, ay.
0: Me pidieron antecedentes. Digo, ¿por qué la gente no dice, che, Manchi, me ofrecieron esto? Yo me entero por tercero, después no sé qué comentar.
1: Pasa que los terceros le preguntan.
0: Me preguntaron, ¿es bueno o es malo? Es buenísimo, dije. Después no sé de qué se trata.
1: Claro.
0: Pero buenísimo. Así que tenés la venia, ¿eh? Tenés la venia. Maestro, en la operación técnica, ¿lo saludamos?
2: Lo saludamos.
0: ¿Lo tiene?
2: Lo tenemos.
0: A Dante.
2: Dante.
0: Dante, nuestro amigo, gran operador, amigo. Bueno, señoras, señores, 13 minutos de las 10 de la mañana en toda la República Argentina. Flor, ¿cómo le va?
2: Muy bien, buen día.
0: ¿Cómo anda?
2: Bien, con harinas.
0: ¿Repercusiones del primer programa?
2: Positivas. Súper positivas.
0: ¿Quién escuchó, por ejemplo?
2: Todos nuestros oyentes, también me preguntaron por acá por el pasillo.
0: No, pero su familia, ¿no escucha el programa?
2: Y están trabajando esta hora también.
0: Yo pensé que ponían la radio.
2: Podrían.
0: ¿Y sí?
2: Podrían. Ahora los voy a retar.
1: Dígale.
2: Con el grupo de la familia.
0: Dígale, sí, dígale, dígale.
2: ¿Qué está pasando?
0: Dígale. Hay un tema de...
2: Dígale.
0: Hay un tema, ¿no? De...
1: De David Bisbal, dígale.
2: Sí.
0: Dígale, dígale. Hoy vamos a poner algún tema romanticón, ¿viste?
2: Ah,
0: me gusta. Entrar en... ¿Sabes qué tengo ganas?
1: ¿Qué tiene ganas?
0: En un ratito, los 80.
1: Qué lindo.
0: El sábado estábamos en la previa, en un asadito. Perdón, Clara Marino, buen día, ¿cómo le va?
4: Buen día, señor, ¿cómo anda?
0: No puedo comenzar el programa sin saludar a Clara Marino, ¿viste?
4: Dígame,
0: es como
4: ¿qué
0: una
4: pasa
0: constante.
4: Con los 80, que me interesa mucho.
0: No, la música de los 80, mi hija,
4: lindo,
0: Mica,
4: sí.
0: Mica, que le encanta la música, a nosotros nos gusta en la cena, la previa, escuchar música. Y pusimos una línea de ochentosos. Impresionante, ¿eh? Dije, esto lo bailábamos.
1: Claro.
0: En los 80. Podemos hacer después, ¿no? Un recreíto musical. A la gente le gusta.
1: Ah, la música a todos le gusta. ¿Quién no le gusta la música?
0: Bueno, ¿cómo le va, Rosy? ¿Está mejor de la voz?
1: Estoy mejor acá, poniéndole toda la voz a este gran programa.
0: Qué bien me hizo la miel
1: de carpincho.
0: Probala, Clara, cómprala.
4: Sí, creo que la necesito, pero...
0: Vos sabés que estudié... Mira,
4: ¿pero dónde la compras?
1: En una verdulería.
0: No, no,
1: ¿cómo? En verdulerías las venden.
0: Para. Mira, ayer me tomé...
1: ¿Es seguro? De carpincho.
0: Sí,
1: yo lo he comprado.
0: Mira.
2: Sí, yo también.
5: No sabía.
0: Mira, Clarita.
5: No sabía que existía la miel de carpincho.
0: ¿Podés leer bien vos?
4: Sí, claro.
0: Esta es, mira. Mírala. Las propiedades que tiene.
4: Tos, bronquios, asma, falta de aire, chillido de pecho, inflamación, dolor de garganta, broncodilatador, limpiador, todo. Combate de la sinusitis.
5: La caspa, todo.
4: Todo. Todo.
0: ¿Viste? Y acá te lo traje para vos, porque me conté. Mirá, y es esto, ¿ves? Miel con.
4: Con car. Reforzado con. No leo bien ahí.
0: ¿Viste que tiene todo, no?
4: Sí. Fecha de fecha de vencimiento, no la leo.
0: 28 de agosto del 2028.
4: Ahí está.
0: Así que si querés te compro, te la compro. En cualquier verdulería, en las verdulerías, viste, las venden. Y si no, en dietéticas.
1: También.
4: Ah, en dietéticas.
0: Pero son 3 cucharadas, 4 cucharadas, y eso hace muy bien a la garganta, a las cuerdas vocales, nos ayuda a nosotros, porque a veces inflaman las cuerdas vocales, y trabajamos mucho con la voz. Y vocalizar, ¿no? Pero esto está muy bueno.
1: Sí, aparte tiene miel.
0: A Cape la salvó, ¿eh? ¿Te acuerdas que Cape estaba?
4: Sí, estaba muy mal. Sí,
0: a las 24 horas con esta miel.
1: Es
0: ¿miel cómo es miel con?
1: Miel con aceite de carpincho.
0: Es buenísimo. Así que hay que comprarlo.
4: La voy a probar.
2: Muy dulce.
0: Me hizo muy bien.
2: ¿Dulce?
1: Es dulce. Bien. Es dulce. Pero es no dulce. Es, uff, qué dulce que
0: es. No, es tolerante, la tolerás. Bueno, Flor, entonces, ¿repercusiones bien?
2: Bien, súper positivas.
0: ¿Sabés que tenemos premios? Sí. ¿Hay línea de oyentes?
2: Sí.
0: El oyente ya puede participar con nosotros, ¿no?
2: Exactamente.
0: Sí, me dejás mandar un saludo grande a todo el equipo de Aleje, de Fernando Canepa.
2: Sí.
0: Porque nos deja la vara bien alta.
2: De Alejandro.
0: ¿De quién?
2: Alejandro Canepa. De Alejandro Fernando Carnota.
0: No, Fernando, y dije Fernando Canepa, ¿no? Porque me escribió temprano Canepa, sí, que no va a poder venir el asado del sábado, y me lo crucé a Fernando Carnota recién. Pasan estas cosas, ¿no? Es Alejandro Canepa, que le mando un cariño, que nos escucha todas las mañanas, y Fernando Carnota, que nos deja la vara bien alta, ¿no?
2: Exactamente, siempre, con un gran equipo.
0: Y nos deja la vara alta, claro. Nosotros tenemos que continuar, seguir el legado de él, así que vamos hasta las 2 de la tarde en esta montaña rusa de emociones. Línea de oyentes, redes sociales, por favor.
2: 1144-000590 es nuestro número de WhatsApp. Nos pueden escribir, nos pueden mandar audios, también los vamos a escuchar en Mancini 590. Además, los conectamos a través de nuestras redes sociales, en Instagram y en X como @continental590, y en Facebook también estamos como Radio Continental.
0: Bueno, Flor, lee este zócalo.
2: Sí, hay una alerta amarilla por tormentas fuertes en el este de Entre Ríos y Corrientes, así que vamos a chequear en este momento cómo está el clima en las provincias, en este caso, en Entre Ríos, bueno, la ciudad...
0: Bueno, porque, a ver, por supuesto, avanza el fenómeno del Niño, ¿eh?
2: Sí.
0: Y eso está bueno, porque mucha gente que está escuchando la radio y nosotros nos informamos. Clarita, ¿por dónde vamos hoy?
4: Mira, tengo varios temas, pero voy a empezar con... Cristina Fernández de Kirchner tiene nuevos abogados. Vos sabés que el tema Cristina Kirchner está en el centro de las discusiones dentro del Partido Justicialista. Obviamente en las últimas horas hubo declaraciones muy, muy, muy especiales de Aníbal Fernández, pero no me voy a ocupar de eso, sino de que hay una estrategia hacia adentro del Partido Justicialista que encabeza el diputado Pichetto, de llevar al extremo, en el centro de la discusión política, la situación judicial de Cristina Fernández de Kirchner.
0: La quieren libre.
4: La quieren libre, y Pichetto, yo te adelanté en forma exclusiva, hace un mes y pico aproximadamente, quiere llevar este tema al Congreso. Todavía no hubo ninguna repercusión de esta iniciativa de Pichetto, pero en el plano internacional, Cristina ha incorporado dos abogados muy, pero muy importantes.
0: Prestigiosos.
4: Uno de ellos es un abogado brasileño que fue el abogado muy exitoso en la causa Lula. Yo supongo que Lula se lo debe haber recomendado.
0: Claro.
4: Que es el doctor Rafael Balim, abogado brasileño que va a llevar el caso Cristina Fernández de Kirchner a tribunales internacionales. Y también ha incorporado a un abogado muy prestigioso, español, que se llama Javier Borrego, que fue un hombre muy importante en el Tribunal Europeo de Derechos Humanos. Estos dos hombres...
0: Son dos letrados que estarán trabajando en la defensa de Cristina Fernández de Kirchner.
4: En la defensa... A nivel internacional.
0: A nivel internacional.
4: A nivel internacional. Tenés hacia adentro todo el movimiento que está realizando...
0: ¿Dalgón no era el abogado?
4: No, pero esos son los abogados de acá.
0: Correcto.
4: Incluso Dalbón no era el principal.
0: No.
4: Te estoy hablando de dos hombres de muchísimo peso en los tribunales internacionales.
0: Bueno, integrarán el bufete de abogados, ¿no?
4: Exactamente.
0: Claro, por supuesto, a nivel internacional.
4: A nivel internacional. Rafael Balín, brasileño, y Javier Borrego, español.
0: Qué dato, ¿eh? Chicos, por favor, esto, por favor, si lo ponemos como título, ¿no? Esto si lo ponemos como título, los nuevos letrados que estarán en la causa y defenderán, ¿no? Estarán en la defensa de Cristina Fernández de Kirchner a nivel internacional. Datazo. ¿Por dónde vamos, Rossi Boy? ¿Qué trajo?
1: Bueno, arranca la segunda fecha del campeonato. Ni bien terminó la primera, ya arranca la segunda fecha. Y obviamente vamos a delinear lo que va a ser para Boca el partido más importante del jueves, porque Boca se juega todo por la Copa Sudamericana el próximo jueves en Chile, 21:30.
0: De hecho, perdió 3-0 frente a Riestra porque puso un equipo alternativo,
1: sí,
0: para cuidar este partido.
1: Alternativo entre comillas, porque hay algunos jugadores que ya los conocemos,
0: sí, de peso.
1: Pero un batacazo para el equipo. equipo de Arroba Rena, que el primer tiempo lleva perdiendo 3-0. Así que hay repercusiones.
0: Perdóname, Baquila, tarea para el hogar. Buen día, ¿cómo va?
6: Buen día, ¿cómo estás?
0: Sigo con vos, pero tomame por favor los 11 jugadores que están trabajando Cantino. Diferenciado en River.
6: Sí.
0: Por favor, los nombres, que vamos a ir uno por uno.
6: Dale.
0: Que tengo información.
1: Liga del Campeonato, que arranca hoy a las 7 de la tarde con dos partidos: Banfield, San Miranto de Junín, San Lorenzo, que en un ratito más tarde vamos a charlar con el Gallego González para estar en la previa de ese partido contra Gimnasia de Mendoza.
0: Partido chivo.
1: Partido complicado, partido difícil, pero bueno, juega en la cancha San Lorenzo. Y a las 9:15 de la noche, otros dos partidos.
0: Pará, hace una pausa.
1: Pausa.
0: Cool. Tengo información de San Lorenzo.
1: ¿Buena o mala?
0: Pipo Gorosito, el nuevo técnico,
1: sí,
0: le pidió al socio que vuelvan a tentar a Marcelo Tinelli y a Matías Lamens para volver al club.
1: Bueno, hay que ver si la gente de San
0: ¿Tienen
1: Lorenzo...
0: ¿Tienen ese dato?
1: No, yo no lo tengo, bueno, pero hay que ver si la gente de San Lorenzo quiere de vuelta a Tinelli.
0: Pero no importa, la gente de San Lorenzo. San Lorenzo necesita dinero.
1: Está bien.
0: San Lorenzo necesita sanear sus arcas. Y creo que Tinelli y Marcelo tienen ganas de jugar. Y Lames también. Lo último te tiro. ¿Se reunieron en la casa de Marcelo Hugo? Y hay novedades, nada más.
1: Bueno, buenísimo. Buenísimo. Me encanta. Bueno,
6: ¿viste, filoso?
0: Yo vengo con información, viejo. ¿Ustedes quieren que yo a la tarde que hago? ¿Duermo la siesta?
1: Me encanta. No. A las 9:15 de la noche, Rosario Central va a recibir a Racing Club de Avellaneda y también Argentinos Juniors en su casa a Estudiantes de Río Cuarto. Esos son los primeros cuatro partidos. Recordemos que Boca no va a jugar esta segunda fecha porque tiene partido de Copa Sudamericana, bueno, y después te repasamos lo que hay para mañana.
0: Hay novedades. Vengo con una bomba. No la voy a tirar ahora.
1: Pero una puntita.
0: A corto plazo vamos a tener novedades. Hay una bombita en la mesa chica de Casa de Gobierno. Han tentado a un prestigioso periodista para un cargo muy importante. Nada más.
1: ¿A usted?
0: No, por favor. ¿Yo dije a mí? No, si no digo me tentaron.
1: Pero dijo prestigioso, por
0: no,
1: eso.
0: Yo soy un laburante. Pero tengo información. Me llegó esta información precisa ayer a las 22 horas. Suena mi teléfono, estaba cenando. ¿Estás? Siempre. Cuando ya...
1: No voy a estar.
0: Puse siempre. Fer, y bueno.
1: Ni las iniciales podemos
0: No.
1: Pero es muy grosso.
0: Pero es importante, ¿eh? Es importante porque es una persona que tiene el expertise, que tiene mucha experiencia en la materia, y le puede aportar algo muy interesante al gobierno nacional y a esa cartera.
1: A mí me parece interesantísimo.
0: Bueno,
1: es una bomba eso.
0: Le dije, ¿no?, que Ritondo con Santilli están trabajando fuerte para la provincia de Buenos Aires y el armado político para el 2027.
1: Sí.
0: También se lo dije, ¿no?
4: Sí. Bueno. Es prestigioso ese periodista.
1: Sí. Ah, también, claro.
4: No sé si tenemos el mismo, pero bueno.
0: Madonna, buen día, ¿cómo le va?
7: ¿Qué dice, mi amigo?
0: Qué lindo verlo.
7: Mucha información, mucha información.
0: Estamos con... Estamos...
7: Y lo saliente es cuando uno tiene muchos amigos. Porque al tener amigos, la información se nutre a veces de otros condimentos. Hoy hay un título que me llama la atención. Yo lo tengo con varios ítems para analizar. Pero Clarín dice hoy así: la jefa del Fondo Monetario Internacional apoyó el rumbo económico, pero pide más equidad. ¿Está claro? Entonces, desde Pergamino, mi amigo, compañero de toda la vida, el doctor Cacho Massey, me pone algo que me pareció fenomenal, de mucha inteligencia, de mucho humor, y lo voy a tener que decir. Repito, Clarín dice: la jefa del Fondo Monetario Internacional apoyó el rumbo económico, pero pide más equidad. Y mi amigo, ¿qué dice? Se viene la marcha del pollo sobrero con el Fondo Monetario Internacional. Espectacular, espectacular. Porque, oíme, la jefa del Fondo Monetario Internacional dice: está todo bien el rumbo económico, pero tiene que haber más equidad. Entonces mi amigo dice: se viene la marcha del pollo sobrero con el Fondo Monetario Internacional. Esas son las incongruencias, las cosas del mundo de la economía, de la política, ¿no? La titular del FMI dijo: Argentina está consolidada, está bien, no va a necesitar más ayuda económica, pero tiene que haber más equidad. ¿Cómo que hay que repartir más la cosa entre el pueblo, entre los trabajadores? ¿Esto será real? Bueno, la realidad indica que la mayoría de la gente no le está pasando bien. Y sin ir más lejos, hay numeritos que son sorprendentes. En el consumo vital, como las bebidas y los lácteos, el consumo bajó. Y después, durante la programación, podemos seguir ampliando con más detalles, mi querido amigo.
0: Muy bien. ¿Clara?
4: No, es muy interesante lo que dice Juanjo, porque Georgina tiene un perfil bastante distinto a los que eran anteriores directores del FMI. Tiene otro perfil, viene de Bulgaria, y tenía muy buena relación con el Vaticano y el Papa Francisco. Es un perfil distinto.
0: Ahí es un buen antecedente.
4: Sí.
0: Sobre todo la relación que tenía con Francisco, ¿no?
4: Exacto. Es un perfil distinto al que conocemos de los directores del Fondo Monetario Internacional. Esto no significa que no tenga el rigor y las exigencias, etcétera, que se pueden discutir, pero tiene un perfil distinto.
0: Muy bien. Ayer hablábamos de algunos nombres en el peronismo, peronismo-kirchnerismo. Ayer por la tarde, ayer fue el día de... Ayer no me dejaron dormir la siesta. Sergio Berni es otro armador y está trabajando para y por la provincia de Buenos Aires. Es un nombre, ¿eh?
4: ¿Candidato a gobernador?
0: Veo que está rumbeada, Clara, ¿eh? Está rumbeada. Porque ayer tiramos 108 nombres. Exacto. No habíamos nombrado Sergio Berni. Y ayer por la tarde me dijeron: Manchi, te olvidaste un nombre. Y digo, ¿de qué estás hablando? Ayer por la mañana. Ah, sí, Sergio Berni. Y ayer, bueno. Por eso digo, ¿no? Hay información.
4: Sergio Berni es Cristina, pero, ¿eh?
0: Sí, claro.
4: Es Cristina.
0: Y ahí hay que ver el papel que está jugando Pichetto, ¿no?
4: También.
0: Recordemos que no hace mucho hablábamos, Pichetto se reunió en San José, ¿te acordás?
4: Sí,
0: lo
4: hablábamos. Claro, sí.
0: Bueno, era por algo, ¿no?
4: Sí.
0: No era nada más que una visita coloquial.
4: No.
0: Había algo más.
4: Se ha transformado en un... Bueno, desde hace mucho tiempo, Miguel Ángel Pichetto, podrás estar de acuerdo con él, a veces sí, a veces no, pero es un armador hecho y derecho, muy profesional.
0: Sin lugar a duda. Habría que hablar con Pichetto, ¿no? ¿Tendríamos posibilidad de hablar con Pichetto? Me gustaría. O con Ritondo, ¿eh? Por favor, vamos a jugar dos puntas. 10:29 en la República Argentina. Yo creo que a esta altura,
1: sí,
0: el programa es una joya.
1: Oh, sí. Oh, y cuando hablamos de joyas...
0: Hablamos de joyas, Leiva. Gracias por acompañarnos, Juan Leiva. Le mandamos un cariño enorme. 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
0: Atención con esto, escucha.
1: Uy, qué lindo. Funky Town.
0: Esto lo bailábamos en La Fran.
1: ¿En dónde?
0: ¿Se acuerdan?
1: En La France.
0: Y después en New York City.
1: En Álvarez Thomas. En Álvarez Thomas.
0: Lo tiene este tema, ¿no?
1: Obvio. Es música disco de los 70, que en los 80 irrumpió en las pistas de baile.
0: Bueno, en un ratito vamos a estar hablando de los premios Pinti. Me emocionó ayer desde el Teatro Colón. ¿Viste algo?
4: No vi nada, es decir, yo salgo de acá, almuerzo y me meto en la cama.
0: Ah, muy bien.
4: En estos días.
0: Muy bien. Después hablemos de los premios Pinti.
4: Es medio aburrido, pero bueno.
0: No, por favor, hay que recuperar. Después vamos a estar hablando qué pasó con las repercusiones en Brasil, ¿no?
4: Sí.
0: Por los dichos de...
1: Lula.
0: Sí, hubo allí... Bueno, en un ratito, después de la noticia, vamos a estar hablando también de este tema.
4: Sí, se han acelerado los encontronazos, pero yo creo que a la larga va a predominar la sensatez, espero.
0: Esperemos. 10:30 en la República Argentina. ¿Servicio informativo, señora?
2: Exactamente, las voces de Lorena Di Gesso y Lucho de la Cua.
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8: 10:31. Indagan a Lucía Sosa, la mujer detenida en Villa Gesell, acusada por la muerte de su hija de 2 años.
9: El fiscal iniciará una serie de medidas que incluirán exámenes psiquiátricos para determinar si padece alguna patología.
8: Lucía Sosa está vinculada a la muerte de otras 2 de sus hijas, una en 2013 y otra en 2016.
9: A la 1:00 p.m. está prevista la asunción de Keiko Fujimori en Perú, donde asistirá Javier Milei.
8: Antes, el presidente se reunirá con la nueva jefa de Estado de ese país para profundizar el vínculo bilateral.
9: El regreso de Milei a Buenos Aires está previsto para hoy y mañana, y ya que el jueves va a anunciar por cadena nacional el proyecto que modifica el Banco Central.
8: En el marco del plan de desregulación que impulsa el gobierno, la ANMAT amplió la lista de medicamentos de venta libre.
9: Son grupos de remedios que incluyen drogas determinadas para síntomas fácilmente identificables por los usuarios.
8: Con esta desregulación, dichas drogas ya no necesitarán receta para ser adquiridas y tampoco incluirán descuentos.
9: Cielo mayormente nuboso todo el día, la máxima para hoy 16 grados.
8: La actual en Capital 15 grados 3, cielo cubierto.
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0: Buen día, gente linda. La miel de carpincho es de 10, además de que sirve para la gente diabética. Yo la consumo desde hace más de 10 años cuando me la recomendaron para garganta y problemas respiratorios varios. Mi nombre es Martina de Alejandro Cor, 288, mi documento.
1: Hola Fer, ¿cómo te va? Buenos días, estoy escuchando a Clara con respecto a Pichetto y a Berni. A mí me gusta mucho Pichetto, ojalá que bueno, que pueda hacer algo. Mi nombre es Marcelo, 268, y me gustaría participar por algún premio. Bueno, gracias Fernando, te sigo escuchando como todos los días acá en el taxi. Chau chicos, buena mesa.
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0: 10:38 en la República Argentina. Agradecemos infinitamente a los oyentes que escriben y dejan el mensaje. ¿Dónde, señora, por favor?
1: En el 1144-000-590.
0: Bueno, tenemos información, Clara.
2: Sí, vos sabés que hay un debate muy interesante porque el ministro Sturzenegger, a través de su ministerio, quiere derogar la ley de defensa de la actividad librera. Y se ha producido realmente un gran debate y estamos en contacto con Joaquín Ramos, que representa a la Asociación de Libreros las Editoriales en la Argentina.
0: Joaquín es secretario de la Cámara Argentina del Libro.
2: Exactamente.
0: Y está en línea para charlar con nosotros. Joaquín, Clara Marino, Fermanchini le saluda. Buen día, ¿cómo le va?
3: Buenos días, muy bien, gracias.
0: Bueno, un placer. ¿Sorprendió esta noticia?
3: Y es un poco sorprendente porque es algo que nadie está pidiendo, que no le cuesta un peso al Estado, es una cosa que no, sí, es un ataque, es sorpresivo ahora, no es sorpresivo que lo hayan, porque ya lo han intentado hacer varias veces, derogar una ley que no veo que nadie esté pidiendo que se derogue.
2: Joaquín, le habla Clara Mariño, ¿cómo está?
3: ¿Cómo está?
2: Bien, es un gusto saludarlo. Cuénteme, ¿por qué quieren derogar esta ley? ¿Cuáles son los motivos?
3: Yo creo que el motivo, que yo lo diría, el motivo son dos. Uno es una cuestión completamente ideologizada, suena desregular, le suena bien y quieren desregular. Una cosa, ya le digo, que no le cuesta nada al Estado y que donde sea desregulado, me trabé ahí. donde se ha hecho esto, ha sido un desastre, que es en Inglaterra, donde se cerraron un montón de librerías, el precio de los libros terminó aumentando. Yo creo que hay una visión ideológica y después hay un desconocimiento grande de cómo funciona la industria editorial argentina y los beneficios que eso aporta a este país. Me parece, yo lo veo más por ese lado, porque si no tiene sentido, porque yo digo, no le cuesta nada al Estado, ha generado un montón de beneficios desde que se aprobó en el 2001. Yo estaba viendo ahora, se triplicaron la cantidad de novedades que salen en Argentina desde el 2001. Eso implica que se descubren nuevos autores, que la gente tiene acceso a mucha mayor variedad de libros. Se duplicaron la cantidad de editoriales. Eso también es buenísimo, que haya gente que haga editoriales y que publique. Eso da mucho espacio para que haya grandes, descubrir grandes autores, que es lo que ha pasado en los últimos años. Usted ve, tenemos un montón de grandes autores argentinos triunfando acá, en España, en el extranjero. Y eso es gracias a que hay un montón de editoriales. Y eso es gracias a la ley del libro, que permite que las librerías compitan con lo que hay que competir, que es con calidad de servicio, con buenos libreros, con actividad cultural.
2: Joaquín, le pregunto, ¿ustedes han hablado con Sturzenegger? ¿Han pedido alguna audiencia? Porque esto se puede derogar por una decisión o es algo que se tiene que discutir en otro marco.
3: Nosotros nos podemos sentar a discutir con Sturzenegger siempre que quiera. O sea, nosotros estamos intentando llegar a él, intentando llegar a los diputados, intentando llegar a los senadores, a explicarles y sobre todo a explicarle a la gente también. Porque tiran este argumento populista de que los precios van a bajar, pero no cuentan que donde ya se hizo, que es en Inglaterra, los precios terminaron subiendo más que la inflación, aparte de destruir la biodiversidad. Sí, nosotros igual estamos intentando hablar con él, intentando explicarle. Viene como muy convencido ya de que hay que hacer esto. Nunca nos consultaron antes de derogar, de plantear la derogación de esto. Claro. Ahora estamos intentando hablar con él y explicarle.
4: Le habla Juan José Maderna. Buen día, ¿cómo le va?
3: Buen día, ¿cómo
4: está? El gobierno dice que el motivo principal para sostener su posición es la defensa de la actividad librera, que impide la libre competencia porque establece el precio único del libro. ¿Cuál es la respuesta a esto?
3: Pero es que es exactamente al revés. La ley de protección de la actividad librera lo que

0: como muy raro con el liberalismo apostar a la concentración económica. Lo que pasó en Londres cuando se aprobó esta ley, o en Inglaterra cuando se aprobó esta ley, de sacaron el precio fijo del libro, que cerraron casi todas las librerías, cerraron un montón de editoriales, solo se vendían libros en las grandes cadenas a precios baratos un tiempo, y después los libros empezaron a subir más que la inflación. Y solo conseguís los libros bestseller. Entonces perdés un montón de riqueza cultural, no se consiguen nuevos autores, o sea, el resto de Europa tiene todo precio fijo del libro. Es una cosa que está funcionando en todos lados. Es imitar el lugar donde no está funcionando, porque en América Latina también hay muchos países que están intentando implementar la ley del libro, y donde no se implementa, no hay ni la mitad de librerías que tenemos nosotros. Nosotros tenemos un panorama de 1.500 librerías. Es una riqueza para el país, digamos.
1: Claro. Ahora, Joaquín, ¿usted cree que si se aprueba esta desregulación, corremos el riesgo de perder editoriales y de perder librerías?
0: Por supuesto, sí, sí. Perder todo el ecosistema del libro sufría un golpe tremendo, tremendo. O sea, pasás de conseguir un montón de autores que surjan un montón de autores a leer solamente los bestsellers, en general de transnacionales importadas. En fin, se pierde un montón, sí, sí, se cierran editoriales y se cierran librerías, eso es lo que marca la experiencia.
2: Joaquín, usted sabe, perdón, ¿no? Sí. Usted sabe que yo pensaba sacar el libro este año, pero sí. Bueno, con esto es como que me asusta un poco, ¿no?
0: Bueno, pero vamos a ver qué pasa, todavía todo estaba por verse, esperemos que podamos discutir y debatir y charlarlo y avanzar en una cosa que proteja nuestros libros.
3: Claro.
0: O sea, que proteja nuestra... Es que eso es cultura nacional, es difícil de entenderlo porque es algo intangible, pero es cultura, que nosotros tengamos toda la cantidad de librerías que tenemos y que surjan todos los autores que surgen. No se nota tanto riqueza para el país.
2: Seguro.
0: Es un montón.
3: Sí, acá lo que llama la atención es la insistencia del oficialismo, en donde dice que llevando adelante esta medida permitiría descuentos, mayor competencia, libro más barato. Digo, una posición, ¿cómo puede sostenerse frente a la de ustedes? Porque, a ver, usted dice que la experiencia en Inglaterra hizo que se cerraran más librerías, que los libros fueran más caros. Digo, ¿cuál es el mecanismo que tendría que existir para que la competencia fuera libre, para que los autores sigan trabajando, para que haya más libros, para que haya competencia abierta, para que los libros sean más baratos?
0: No hay competencia abierta. Yo como editor pongo el precio de mi libro al que me da la gana a mí. O sea, yo, es que ahora no es que alguien me fija el precio. Nadie me dice, no viene el Estado y me dice, tu libro tiene 320 páginas, es traducido y no sé qué, te cobras esta plata. No, yo agarro el libro y lo pongo al precio que me parece a mí. No es así, no es que me parece a mí, hago un estudio económico, claro, a qué precio lo tengo que poner, todo eso. Pero digo, nadie me dice a mí a qué libro, a qué precio tengo que poner el libro. Yo ya estoy compitiendo en el mercado, yo ya sé que tengo que sacar un libro que temática similar o de la misma encuadernación o es parecido al de otra editorial y yo compito por el precio. Yo no es que no exista la competencia, claro que existe, pero no existe la competencia del monopolio. O sea, el monopolio es lo contrario a la competencia. Si nosotros derogamos la ley del libro, lo que va a pasar es que van a haber cuatro supermercados cartelizados o el monopolio que pongan los libros que les dé la gana al precio que les dé la gana. Eso pasa en un año.
2: Ahí donde dice usted que pueden desaparecer librerías, ¿no? Con esta ley.
0: Claro, claro. Imagínense, el supermercado compra un montón de libros.
2: Claro.
0: Sí. ¿Dónde libros? ¿Los vende al 50%? Todas las editoriales desaparecen. O sea, todas las librerías desaparecen.
2: No se va a poder competir, claro.
0: Claro, están anulando la competencia. Es exactamente lo opuesto. Por eso te digo que es una cosa muy ideológica de decir desregulación les suena bien y después de no saber cómo funciona el mundo del libro.
4: Joaquín, y en ese momento con el tema de la importación, ¿cómo vienen compitiendo?
0: Y es igual. Ahora se puede importar mejor, más fácil. Y cuando te llegan los libros, vos tenés que... Somos un país caro de todo lo del tema de la aduana, el despacho de aduana, el depósito fiscal, todo eso es muy caro. Pero bueno, vos te llega el libro importado y ponés un precio competitivo. Tenés que poner un precio competitivo. No podés poner el precio que se te canta, porque si no lo vendés. El mercado se regula bastante bien.
2: Ahora, qué buena pregunta le hizo Flor, nuestra compañera. Yo le quiero preguntar, Joaquín, ¿qué pasa con las imprentas que trabajaban tanto? Hoy tienden a desaparecer, ¿no? Las imprentas.
0: Y las imprentas lo están sintiendo. Las empresas de imprentas, claro, lo están sintiendo porque hay mucha más importación de libros. Pero eso es como los ciclos económicos de nuestro país, que ahí es como liberalismo, de que pueden entrar muchas importaciones, después se cierran, entonces vuelven a trabajar. Entonces, eso es más o menos las imprentas.
2: ¿Cómo?

0: ¿Cómo se va cortando la cadena de la mano de obra, no?
1: Claro, y totalmente. Pero por lo menos ahora hay un montón de editoriales que sacan sus libros. Argentina, el mundo editorial argentino, yo lo que quiero decirles es que es riquísimo. Tenemos una cantidad de autores impresionantes, gracias a que somos un país bastante culto, y tenemos una cantidad de editoriales también impresionantes. Entonces todo el tiempo están haciendo cosas, y como las hacen acá, también eso permite que las imprentas tengan trabajo. O sea, es toda una cadena que alimenta. O sea, que haya librerías permite que haya editoriales, y que haya editoriales permite que haya autores, y que haya permite que haya imprentas. Es toda una cadena.
0: Bueno, lo que yo le pido, Joaquín, estemos en contacto y ténganos, ¿no? Por supuesto, informados, ¿eh? A ver qué es lo que va a pasar.
1: Sí, con gusto.
0: Va a ser un placer.
1: Le agradezco que nos dé este espacio para intentar explicarle a la gente que eso, que no es solo...
0: Me parece que es interesante, ¿no? La cultura, el libro, la lectura. Todo esto hace también. Ayer casualmente hablábamos, no sé por qué salió el tema, de las bibliotecas, ¿no? De cuando uno estudiaba en las bibliotecas, iba a buscar los libros allí, la información, y hoy todo eso está desaparecido, ¿no? Casualmente estaba haciendo referencia a la biblioteca que está en Villa Devoto, que yo en primaria iba, imagínense que yo había el camino a los 60, ¿no? Pasaron años, y la biblioteca era nuestro lugar donde leíamos, cultivábamos información. Hoy como que se ha perdido todo eso.
1: Más o menos, esta reforma que quieren hacer ataca también directamente a la CONAVIP, que es la Comisión Nacional de Bibliotecas Públicas, que son un montón de bibliotecas públicas.
0: Claro.
1: Es cierto que no, que el Estado apoya con dinero, que apoya con por ejemplo, ellos van a la Feria del Libro y compran con el 50% de descuento para que esas bibliotecas sigan funcionando y sigan ofreciendo, sigan siendo atractivas para el público lector que no puede comprar libros. Pero, por ejemplo, hay una de las cosas de la ley, esta ley la quieren derogar, la otra, la de promoción del libro y la lectura, la quieren modificar y quieren... apunta como 1.500 bibliotecas populares que hay en todo el país, que las creó Sarmiento, no son un invento reciente.
0: Sí, está claro.
1: Entonces es un ataque contra la industria editorial, pero aparte es contra la cultura, porque si las bibliotecas les sacas la financiación, las cerrás, el Estado no compra nunca más un libro, todo eso repercute en un montón de gente que no tiene dinero ahora mismo para comprar un libro, desgraciadamente en nuestro país eso pasa mucho. Que tampoco va a poder ir a la biblioteca a buscar la novedad, libro o el libro interesante. Es un ataque muy fuerte contra la cultura.
2: Además, Joaquín, qué paradoja, ¿no? Quieren terminar a partir de las supuestas ideas liberales, con todo un legado que dejó un liberal como Sarmiento, ¿no? Que creó las bibliotecas populares.
1: Es tremendo. Aparte, lo de las bibliotecas populares es maravilloso, porque vos te juntás con unos amigos, armás una biblioteca popular donde la gente pueda conseguir los libros, te anotás en la Comisión Nacional de Bibliotecas Populares y tenés una biblioteca popular, y el Estado te tiene que ayudar a financiarte para comprar algunos libros. Van a la Feria del Libro Internacional y compran al 50% todo lo que...
0: Sí, y pensemos, Joaquín, que no es menor, ¿no? La gente que no puede llegar a comprar un libro puede ir a la biblioteca, ¿no? Y así se puede informar.
1: Es terrible si pasa.
0: Joaquín, yo le quiero agradecer su contacto con nosotros. Ténganos informado, le mando un fuerte abrazo.
1: No, yo le agradezco a ustedes, le mando un fuerte abrazo y espero haber sumado un poco a contar un poco cómo es.
0: Por favor. Abrazo grande. Joaquín Ramos, secretario de la Cámara Argentina del Libro. 10:51 en la República Argentina, línea de oyentes, redes sociales, señora, por favor.
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0: Bueno, muy bien. Dame cortinita musical, 10:51. Dame información, Baquila. Te pedí la lista de los 11 que están en Cantilo, por favor. Dame nombres.
4: Tengo una información de ahí, a ver si contrastamos con la tuya.
0: Se la dije ayer. Se la tiré ayer.
4: No, es otra.
0: A ver.
4: Es otra, es uno de los delanteros que está ahí. Acordate que...
0: Salas.
4: Exactamente. Había puja en un momento que querían a Villa con Independiente Rivadavia. Bueno, ahora la puja va a ser porque Independiente Rivadavia quiere a préstamo a Máximo Salas, un jugador que está apartado en Cantilo. Así que vamos a ver las condiciones que se pueden hacer de un préstamo con cargo, con opción, o de qué manera negocian los clubes que hoy empezaron a hacer tratativas.
0: Ahora que aprovecho que está Pocho Rossi, estos que están diferenciados en Cantilo,
4: sí,
0: ¿no tendrían que sumarse al plantel y que empiecen a tener rodaje? Digo, porque claro, vos teniendo rodaje, concentrando con el plantel y no estar diferenciado, podés tener alguna oferta de algún club, en este caso Independiente Rivadavia, que quiere Salas. Fíjate si podemos hablar con, por favor, con Daniel Vila, presidente de Independiente Rivadavia. A ver, que a mí me dijeron que estaban avanzadas las negociaciones, pero por supuesto quiero ir a la fuente. A ver si hablamos directamente con Daniel Vila y que nos dé más detalles. Salas puede ser interesante, como lo fue, ¿no? Villa en Independiente Rivadavia, digamos, un gran torneo.
5: Salas tuvo un gran torneo con Racing, ¿no? Recordemos, fue un gran presente el de Racing.
0: Yo tenía su socio que era Maravilla, Martínez.
5: Yo creo que en lo que vos haces referencia de por qué no entrenan con el plantel, eso es puro mérito del técnico, digamos. El técnico es el que decide qué jugadores quiere.
0: En este caso, él dijo
4: que no.
0: Que la comisión directiva los apartó.
4: Y lo que plantea Manchi es también de obviamente que estén con el plantel, como que no estén, les baja la cotización que tienen, pero la explicación de, por lo menos, el presidente de River, Stefano Di Carlo, es que el mercado ya sabe lo que cuestan esos jugadores, estén o no con el plantel.
0: Pero perdóname, yo a Juanfer no lo dejo ir. Juanfer, tenés que venir. Juanfer, vos sos jugador de River, se pagó 2,5 millones de dólares.
4: Traeme una oferta de 2 millones, 2,5 millones.
0: Vení, jugá, entrená, vos sos jugador de River, yo no te libero. Y cuando hay una oferta, ¿cuánto vale, Juanfer? Por lo menos la que pusimos,
4: es que 2,5 millones,
0: y recupero lo que puse.
4: Es que
0: ¿cómo lo voy a dejar ir libre?
4: No, y eso es lo que suena.
0: River perdió 2,5 millones de dólares ahí, nada más con Juanfer.
4: Con algunos jugadores los castiga, los aísla, y a otro jugador le dijo hacer lo que quiera.
5: ¿Pero por qué la dirigencia decide en vez del técnico? En ese caso.
0: En este caso el presidente. Y bueno, porque dice que son sueldos muy altos, pero le sigue pagando, y que fueron, la verdad, una inversión, viste, que arriba le costó 50 millones de dólares.
4: Por lo que uno sabe, el presidente le dijo al técnico que él diga eso, como para liberarse. La decisión fue nuestra, no fue tuya. Y
0: de hecho, en la conferencia de prensa lo dijo.
4: Claro.
0: Cuando le preguntaron que se iba a eliminar de Copa Argentina.
4: Sí.
0: ¿Es correcto?
4: Estuvo coordinado, pero suena mal, porque parece que el técnico lo dejan afuera, o que el técnico se desliga de lo que hace la dirigencia. Creo que se podría haber comunicado de otra manera, pero bueno, termina pasando esto, porque en realidad lo que River quiere es que Pesela venga y le diga, bueno, negociemos, y la desvinculación.
5: Pero la mejor forma,
4: lo más importante, es que dejar de pagar lo que le pagan todos los meses.
5: La mejor forma de prestar o ceder a un jugador o venderlo es que los jugadores jueguen. Digo, para Coudet sería buenísimo que Salas juegue o que esté en el plantel, aunque sea en la reserva, digo, ¿no? Para que pueda lo puedan vender con mejor oferta. Capaz que le sirve también a Salas. Digo, el presente de River tampoco es magnífico, ¿no?
4: No, obvio. Creo que están, por lo que él explica, tratar de otra metodología. Porque mucho tiempo rejuntaron muchos jugadores, por tenerlos ahí, no bajar la cotización, siguió pasando lo mismo. Entonces ahora la idea es, como él dijo en un momento, si no quieren desvincularse, se entrenarán a doble turno y hasta que lo quieran hacer. Así que creo que están esperando más que nada eso, o meterlos en alguna negociación.
5: En Boca pasa lo mismo con Ceballos. Recordemos que Ceballos no está siendo parte del plantel, está entrenando en Ezeiza, y están esperando la oferta del Napoli, que nunca todavía llega o se hace desear, ¿no?, por esa oferta.
0: 10:55 en la República Argentina. Línea de 200 redes sociales, Flor.
3: 1144-000-590 es nuestro número de WhatsApp. Ya están llegando mensajes.
0: ¿Qué nos dicen, por favor? Queremos escucharlos.
3: Bueno, Karina nos saluda, nos dice: buen día, estoy trabajando y escuchándolos. La voz de Fer dice: hermosa. Y quiere participar por el viaje a la Pachamama. Ahora los comentamos los regalos que tenemos para ustedes. Nos cuenta que en el 2021 se casó después de muchos años de estar en pareja y que le gustaría, bueno, esa luna de miel.
0: ¿Quién?
3: En la Pachamama. Karina nos dice.
0: ¿Karina de dónde es?
3: No nos dice de dónde, pero quiere celebrar el amor.
0: Me gustaría que vaya Karina. Bueno, el doctor Alfredo Blanco puede dar fe, ¿no? Porque estuvo en la Pachamama, la pasó bárbaro. Ahora un ratito está llegando el doctor Blanco. Nos puede dar detalles de lo que es la Pachamama, ¿no? Le mandamos un cariño grande a Jito Alonso, titular de la Pachamama, que estamos entregando ese fin de semana tan esperado para que la gente en vacaciones pueda ir, ¿no?
3: Una estadía para 4 personas.
0: ¿Karina
3: en la
0: lo
3: Pachamama.
0: Pide?
3: Karina lo pide.
0: Bueno,
3: Karina,
0: tome nota, por favor.
3: Muy bien, la anotamos.
0: Tome nota.
3: También tenemos entradas para el Teatro Tabarís y para el Circo Rodas, para llevar a los más chiquitos.
0: Es el circo de la gente, totalmente renovado, Circo Rodas. Fabuloso Circo Rodas para toda la familia, impresionante. Yo voy el fin de semana.
3: Bien, ¿Acrobares General Paz?
0: Sí, claro.
3: Muy bien, porque ahí
0: tenemos un palco.
3: Rodas.
0: Continental tiene un palco.
3: Entramos con la alfombra roja.
0: ¿Seguro?
3: Sí, nos tratan bien, y a nuestros oyentes también.
0: Es hermoso. Y los oyentes, por supuesto. Fíjate que ayer lo dijo Marcelo, titular de Rodas. Los oyentes que por supuesto, ganan el premio y van a Rodas, no van a la entrada popular, no van a Gallinero.
3: No.
0: Van a la entrada que vale 20,000 pesos.
3: Sí, la base sale 9,000 y nosotros, obviamente, les damos
0: redoblamos
3: un plus.
0: La apuesta.
3: Obviamente.
0: Redoblamos la apuesta. Gracias, a la gente del Roda. Siempre me encanta poder fidelizar a la audiencia, a nuestros oyentes que son tan generosos para con nosotros y, como digo, hace más de 30 años nos permiten ingresar en su hogar y allí están ellos. Los fieles oyentes de esta radio, de Radio Continental M590, que es una radio federal, recorremos el país, y a las repetidoras también que nos acompañan, ¿no? En un ratito vamos a dar las repetidoras que están allí, por favor, para agradecer a cada una de las repetidoras que, por supuesto, nos acompañan en el resto del país. 10:57 en la República Argentina. Clara Mariño.
2: Mira, hay un tema que a mí me indigna con respecto a la justicia.
0: ¿Qué pasó?
2: Y ayer casi todos los canales de televisión, obviamente, hablaban de la muerte de esta bebé, Isabela.
0: Oh, terrible.
2: ¿En Villa Gesell? En Villa Gesell.
0: Terrible.
2: ¿Y sabes por qué me indigna? Porque me hizo acordar, ¿ustedes recuerdan el caso Agostina en Córdoba?
0: Sí, claro.
2: Hace dos meses, que dominó sí. Un poco toda. La justicia... no vio en esa madre en ese momento que no estaba en condiciones de estar con su hija. Es decir, la muerte en ese momento de Agostina tenía que ver con la situación de la madre. Y ahora, de una manera distinta, se vuelve a repetir, porque esta la señora Lucía Sosa, que ahora está detenida, tenía un antecedente de dos muertes más de sus hijos y estaba libre. Estaba libre, le dieron un año y medio, dijeron, no, es una mujer, tiene hijos, mejor la... Bueno, la consecuencia de eso fue la muerte de una bebé. Es decir, la justicia argentina tiene que hacerse una autocrítica real muy, muy fuerte con respecto a estos casos.
0: Bueno, habló su hijo y claro. Dijo que la pasó muy mal, pero que claro. Tuvo una infancia durísima. Y la justicia hizo esquivo a todas las denuncias que hicieron y lo del mismo hijo, ¿no?
2: Ahora, la consecuencia es la muerte.
0: No,
2: la muerte
0: tremendo.
2: En este caso de una bebé... En
0: que se pudo haber evitado.
2: Claro, que se pudo haber evitado.
6: Y la consulta es... ¿Cómo la justicia, que es especialista en la investigación, no tienen en cuenta hechos repetitivos? Porque en ambos casos se trataron de problemas respiratorios. La criatura que está en estos momentos en Cámara Gesell formulando declaraciones decía que la mamá le tapaba la boca sí. Y la nariz. Y los chiquitos fallecieron por problemas, obviamente, de falta de oxigenación, por asfixia. Digo... ¿Cómo es posible que estemos hablando en este momento de este tipo de situaciones que son repetitivas?
2: Es imperdonable.
6: Y en donde la justicia no interviene como tiene que intervenir, Clara.
2: Habría que hacer juicio político a todos estos jueces y fiscales.
6: Pero obviamente. Pero es que tendría que haber algún tipo de represalia para quienes tienen que ejercer la justicia y no lo hacen, o lo hacen mal. Y ocurre que después nos damos cuenta de lo sucedido, pero ya es tarde, porque es una vida. Como en infinitos casos de mujeres golpeadas, amenazadas, que no tienen el suficiente control policial, y después las culpas van de la policía a la justicia, de la justicia a la policía, pero también es tarde, porque se perdió otra vida.
0: Porque se paga con la vida.
2: Sí, pero es bestial. Una irresponsabilidad criminal de la justicia argentina.
0: Las famosas denuncias que terminan cajoneándose claro. Y se terminan pagando con la vida. Claro. Y por supuesto el factor miedo de la familia, de vecinos, de amigos, que bueno, el factor miedo predomina en todo esto. Y si la justicia y la policía no ayudan en consecuencia, se terminan pagando con la vida. Uh-huh. El doctor Alfredo Blanco con nosotros. Buen día, doctor.
7: Buen día, ¿qué tal? Quería agregar a lo que estaba diciendo Clara. Realmente los mecanismos están para contener estas situaciones, porque muchas veces la detección del maltrato se hace en los colegios o en los hospitales, como en estos casos. Uno, ante la sospecha, en los hospitales tenemos consultorios y equipos de riesgo familiar donde se notifica esta situación. Después, por supuesto, intervienen asistentes sociales.
0: Ustedes denuncian.
7: Por supuesto. Y después, por supuesto... Si la denuncia prospera, llega a un juzgado, nos piden las constancias, el estado de salud, vienen los peritos forenses a evaluar estos resultados y ya se arma una causa judicial. Después queda en manos de la justicia. Nosotros no podemos dar de alta una criatura que está judicializada bajo estos términos hasta que el juez no nos manda un oficio con la resolución de dónde va a ir este menor, si va a ir a un instituto de menores, si va a ir, si vuelve con los
0: la
7: padres.
0: La situación es muy compleja.
7: Exacto. Que es decir que todo esto, como decía Clara, queda en manos de la justicia y tiene las herramientas para actuar.
0: En este caso, tenemos información que llega de último momento, la mamá se ha negado a declarar, ¿no? Estamos hablando de la mamá de Villa Gesell, ¿no? Que fue detenida.
2: Sí, Lucía Sosa. Lucía Sosa. Y ni hablar de las declaraciones de la pareja de Lucía Sosa, que dijo, no, esto es un accidente, dijo, esto es un accidente, en fin.
6: Y con anterioridad a los casos, dijo que él no sabía, que desconocía eso.
0: Sí. Está encubriendo.
6: Es una cosa increíble.
2: Aparentemente, por lo... Es decir, cuando él dice, esto fue un accidente, obviamente hay una complicidad, me parece.
0: Pero sin lugar a duda, sin lugar a duda. 11 de la mañana en toda la República Argentina, temas sensibles, que por supuesto abordamos con mucho respeto, con mucha seriedad y queremos acompañar. Servicio informativo.
3: En las voces de Lorena Di Gesso y Lucho de la Cua.
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9: 11 de la mañana, 3 minutos.
3: Temperatura 17 grados, cielo nublado.
9: Un informe privado en base a datos del INDEC que muestra que el petróleo ya es el principal producto de exportación de la Argentina.
3: El análisis del Instituto Argentina Grande agrega que el crudo desplazó al maíz y a la soja.
9: Hoy Cristalina Georgieva va a recorrer Vaca Muerta, de donde el gobierno espera obtener los dólares para pagar la deuda.
3: En tanto, se aguardan repercusiones de Casa Rosada sobre la visita de la jefa del Fondo Monetario.
10: Se aguardan detalles de cómo fue la primera jornada de la titular del FMI en Argentina, luego de manifestar que está de acuerdo con el rumbo económico del gobierno. Se espera que, en minutos, en su habitual conferencia de prensa, el vocero Adrián Ravier revele los lineamientos principales de la visita de Cristalina Georgieva, tanto en el Ministerio de Economía como en la mesa política en la Casa Rosada. Además, se estima que hará referencia a la cadena nacional del presidente Milei este jueves, donde el mandatario presentará oficialmente el proyecto de reforma estructural de la Carta Orgánica del Banco Central. Florencia Fossati, Servicio Informativo Continental.
9: El jueves Milei presentará por cadena nacional el proyecto de ley para modificar el Banco Central.
3: Entre los principales puntos se incluye que la misión fundamental del Central volverá a ser la de preservar la moneda.
9: También prohíbe finalizar al Estado tanto a través del Tesoro Nacional como provincial.
3: Además promueve que la remoción del presidente como los directores se hará con los dos tercios de ambas cámaras del Congreso.
9: Para Horacio Oliendo, expresidente del Central, el cambio que impulsa Milei sobre la entidad monetaria tiene que ser más amplio.
11: En la actualidad, ver al Banco Central solo como una alternativa inadecuada, dañina, de financiamiento al gobierno por la vía de emisión de dinero, sí, es obviamente, es lo mínimo. Pero mi opinión, simplemente concentrarse en que el Banco Central no le va a prestar al gobierno y que se tiene que ocupar de defender el valor de la moneda, está muy bien, pero en mi opinión es insuficiente. Seguimos con una inflación relativamente alta, con un gran esfuerzo del gobierno para seguir bajándola, eso no hay ninguna duda, y sobre todo una voluntad de hacerlo.
3: No causó víctimas ni heridos el sismo de 4,3 grados que sacudió la provincia de Mendoza durante la madrugada.
9: El temblor se localizó en las cercanías de Potrerillos y se percibió con fuerza debido a su escasa profundidad.
3: El sismo se sintió además en la capital mendocina y las localidades de San Carlos, Rivadavia y San Martín.
8: Pronóstico.
9: Para las próximas horas va a estar mayormente nublado. Mañana va a estar igual, pero con una máxima de 14 grados.
3: 17 la actual, con cielo nublado.
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0: Hola, hola, buen día, buen día, buen día. Acá escuchándolos, como siempre, espectacular el programa. Así que bueno, hoy lo empecé a escuchar desde el principio. Mándenle un saludo que están en viaje y escuchando Continental, llegando a Rosario, a mi cuñado Hugo Filippucci y a mi hermana Paola Luisetti. Así que bueno, siempre con la 590 prendidos y van al doctor a Rosario y bueno, y escuchándolos. Así que bueno, y yo acá en mi pueblo, Cañada Seca, provincia de Buenos Aires, arreglando la casa rodante y por como un asadito. Saludos, el Pocholo Luisetti de Cañada Seca, provincia de Buenos Aires. Chau, chau.
1: Hola Fernando y toda la mesa ahí, y Clara y todos. Bueno, buenos días, que tengan un día espectacular. Le está hablando Domingo de acá del Partido de la Costa, Santa Teresita. Y bueno, estaba escuchando que Pichetto, que Berni, ninguno. Hace 80 años que estamos aguantando a toda esta cría, alimentándolos, que ganan cualquier plata, están todos multimillonarios. Ninguno vale nada, no quiero decir más nada. Tiene que aparecer un iluminado, un tipo muy honesto, pero tiene que acompañarse con 10.000 personas más honestas como él, ¿viste? Y no la va a conseguir para un gobierno. Bueno, no nos va a salvar nada. Lo único que nos va a salvar a nosotros es laburar y laburar y laburar y laburar y ahorrar. Nada más, no hay otra. No nos podemos quejar, nos sacan los impuestos y no nos devuelven nada. No hay acá en la costa, no hay arreglo de nada, ni de veredas, ni de calles, ni nada. Nada, nada de nada. Bueno, les mando un abrazo y que tengan una linda jornada. Chao.
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2: Ernesto Arriaga está en línea. Ernesto, querido, buen día, ¿cómo va?
3: Buen día equipo, buen día Fernando y oyentes. Bueno, en la avenida Colombres e Inclán, un colectivo de la línea 160 atropelló un motociclista, hay tres heridos, atención.
2: Eso es Parque Patricio, ¿verdad?
3: Sí, señor. Y en la avenida Rivadavia Artigas, colisión de auto otra vez y moto, el motoquero trasladado herido, por favor. El acceso norte, mano a la General Paz, ¿vio dónde está el puente Bancalari? Que
2: sí, se... claro.
3: Tres. Colisión de un vehículo y otra moto. Un herido. Me asusta tanta moto, Fernando. Y todo lo que hace al ferrocarril San Martín, únicamente hoy en San Martín, con demora de 10-15 minutos, está funcionando para llegar a Retiro. Por favor, los que van a tomar el San Martín, salgan 15 minutos antes para llegar a Retiro, en horario, para ingresar a la obligación que tengan.
2: Ernesto, te hago una pregunta, hablando de motos, ¿viste que están los monopatines? ¿Se llama así, no, monopatín?
4: Sí,
2: los que son eléctricos.
3: Eléctrico.
2: Sí. Son eléctricos, los monopatín. A veces son imprudentes, sí, porque se meten entre los autos. ¿Eso está permitido, circular con monopatín?
3: Es una locura.
2: Ah, correcto.
3: Todo vehículo tiene que estar regulado por la ley 24.449. Primero, no tiene casco el hombre. No tiene luces. De noche andan a veces. Entonces, vos tenés que tener un casco, como una moto, tenés que tener luces, de guiño, de stop. Algo que alguien te vea.
2: Claro.
3: No tiene paraguas, pero no tiene nada. Hay un vacío ahí. Legal. Porque vos imagínate, vos vas a 60 por una avenida correctamente, Figueroa Alcorta, y te cruza un monopatín que va por el carril derecho y se va al carril 4 izquierdo, y vos lo chocas. ¿Quién te avisa? No tiene guiño, no tiene casco, no tiene...
2: Nada, es un problema. Nada. Claro, es un problema.
3: Es un problema. Eso está autorizado, por ejemplo, en muchos países del mundo, en peatonales, que está avisado que hay, en barrios privados, en claro, lugares cerrados.
2: En lugares permitidos, pero no en avenidas.
3: Claro.
2: Y más como está colapsado el parque automotor aquí, ¿no?
3: Pero es un peligro, es un peligro. Fíjate que por día entre 3 y 4... motociclistas fallecen en Capital y Gran Buenos Aires, sí, a 60 kilómetros.
4: El tema de las motos es aterrador, ¿eh? Porque hoy tuve casi un accidente, sí, de uno que me cruzó por delante. Hubo que frenar y él se quedó sin espacio. Casi no hay ningún control, ninguna enseñanza.
3: No ocupan, como vos dijiste recién, espacio. Si vos vas por un carril y el motociclista ocupa un carril, lo respetás.
4: Claro.
3: Pero vos pasas en un semáforo y te veían 30 motociclistas, se te pone adelante.
4: Claro.
3: Van de carril 1 a 4, 1 a 3, 4, 2, 1, 4, 2. Y ahí es donde es mucho. No sabés el interior. El interior, vos sabés que el parque automotor aumentó de las motos en el último año, 365 días, 63% más de motos se vendieron en la Argentina.
5: Sí, definitivamente, no, querido Arriaga, eso ha sido una característica siempre en el interior del país.
3: Sí.
5: Pero adhiero a lo que dice Clara. En algún momento se tiene que hacer educación para quienes manejen las motos. No digamos los motoqueros que salen los fines de semana, o aquellos motoqueros que andan en scooter o motos grandes, que tienen otro tipo de actividad, ¿no es cierto? Es casi de recreo, de paseo, pero aquellos chicos que andan en motos pequeñas y que las utilizan para trabajar, realmente son un peligro, ponen en riesgo la vida no solo de ellos, sino también la de peatones y la preocupación de conductores.
2: Sin lugar a dudas. Y otro tema, ¿no? Otro tema. Fíjate por General Paz. Yo vengo una vez o dos veces por semana de Zona Norte.
3: Agarrate los espejitos.
2: No, pero por colectora, por donde no se puede circular, pasan, ¿viste? Pero cantidad de motos a todo lo que da. Una pequeña falla de algún auto, arma un desastre.
3: Culpame, Fernando, ¿no?
2: ¿Cómo?
3: Culpame el atrevimiento. ¿A qué le llamas colectora, General Paz, vos?
2: No, perdón, no digo la colectora, sino por cuando vas por la General Paz, la zona que está marcada por la banquina. No es colectora, sino por la banquina.
3: Colectores afuera y pueden andar. Por banquinas para detenerse emergencias.
2: Ahí está.
3: Son.
2: Por banquina.
3: Todo por banquina, 80 kilómetros por hora.
2: Sí, pasan como loco.
3: Y después te pasan entre carril 1 y 2, entre los autos, y hay entre 12 y 16 espejos en el suelo a la General Paz durante las 24 horas de motor que le pegan a los espejitos. 16 recogen los de seguridad vial. 16 espejitos. ¿Oíste lo que...?
2: Aparte, te tocan y siguen, ¿viste? El tema que no haya un... A ver, porque a veces pasa, ¿viste? Algún distraído al volante que puede pasar y termina, ¿viste? Es tremendo.
3: Pero que no se puede andar entre auto. El motociclista tiene que ocupar un carril en el medio. Cuando frenan todos, frenar. No puedes ir entre autos...
2: Pero eso tiene que... Tiene que haber un control.
3: Sí, no hay. No, de eso estamos asustados. Sí.
2: Ernesto, aeropuertos, ¿cómo están los aeropuertos?
3: ¿Perdón?
2: Aeropuertos bien, ¿no?
3: Sí. Aeropuertos bien, abrió ayer el de Bariloche, está totalmente normalizado. Se puede ir a Bariloche sin ningún problema, aparte de los Andes, que él y todo Santa Cruz y Chubut.
2: ¿La Angostura sí está habilitado?
3: No hay aeropuerto para él.
2: No, pues está habilitada la ruta en Angostura, porque estaba complicado,
3: sí,
2: ¿no?
3: Sí, no, la ruta a Chile, el paso Samoré totalmente habilitado.
2: Ah, correcto.
3: Hoy pasan 70, 80 camiones por día. El paso Cristo Redentor cerrado hace 14 días. Hay más de 4.000 camiones a la espera. No se va a abrir, por lo menos esta semana, te aseguro que no se abre. Hay 3 metros de nieve en Puente.
2: Ernesto, te hago una pregunta porque me escribe la gente, por supuesto. Mira, hay un matrimonio que dice, estamos viajando y no sabemos... Sí. Portar la cadena. Cuando llegas al lugar, ¿te ayudan a portar la cadena o hay un lugar donde te ponen las cadenas o la tenés que poner vos? Porque es un tema ese, ¿no?
3: ¿Quién te pregunta eso?
2: Roberto de Escalada.
3: Roberto, felicito la pregunta. Claro. Y la vamos a contestar. Tiene que portar cadenas en el baúl. Cuando llega a la zona de hielo y nieve, automáticamente la tiene que poner usted porque no puede andar por pavimento. La cadena rompe toda la cubierta. Y lo más claro que cada uno se tiene que autoabastecer. Okay. Le recomiendo, Roberto, le recomiendo.
2: Quédate en Buenos Aires.
3: No, porque quiere ir y hay que ponerla, sí o sí.
2: Yo no sé cambiar una goma, ¿no?
3: Levanta la mano un camionero. El camionero es muy solidario. Te digo la práctica, lo real. Porque una persona común no puede poner una cadena en el hielo. El camionero se baja, te pone la cadena en las dos gomas de tracción.
2: Hay que levantarlo, ¿no? El auto para poner la cadena. Es como cambiar una goma, ¿no?
3: Perdón,
2: para poner la cadena tenés que levantar el auto. Es como cambiar una goma.
3: Levantarme de hielo. No, tenés que poner la cadena y pisarla. Y ahí es donde te agarra el dedo. Tenés que girarla. Es decir,
2: es complicado.
3: Decido a tu señora, vos, dale un poquito, la pisas.
2: Roberto, andate a Mar del Plata, Roberto. No te compliques, Roberto, anda a Mar del Plata.
3: Hay que parar un camionero, una camioneta, alguien que sepa, y siempre quedas bien con algo.
2: Y si pasa Arriaga, Arriaga para. ¿No te pasó nunca que te pararon con el motorhome, Ernesto? Ayúdanos.
3: Pero mil veces, ya lo que dije, no pongo lo de hoy ni loco.
2: Ah, mira, es un amigo.
3: Yo tengo gomas con clavo, no tengo cadena, porque me vuelvo loco. ¿Sabes lo que es poner una cadena y después adelantar y tener la... se te agarra el dedo, te lo parte. Eso hay que estar canchero, pedí ayuda, y si no sabe poner la cadena, poner que la ponga alguien que lo sepa. Porque te aseguro que poner cadena es para un entendido.
2: Bueno.
3: O alguien que haga el curso de cadena, porque vos tenés que poner la cadena y poner la cubierta arriba de la cadena y después calzar de atrás y de adelante. Es dificilísimo.
2: Bueno, mira qué importante. Pedro Mancilla escribe: hola Fer, te estamos escuchando, somos de la República de Mataderos. Viajábamos a Bariloche y cambiamos el rumbo. Ayer lo escuchábamos a Arriaga y veíamos las imágenes, cambiamos el rumbo. Ahora vamos a la Pachamama, me dicen acá, mirá, cambian el rumbo.
3: Exacto. Bueno, de la Pachamama, que es allá para el norte, después que termine la Pachamama, pueden ir para Bariloche. La ruta 237 está habilitada, estuvo cortada anteayer, ayer ya la habilitaron las máquinas viales y hoy está habilitada. El aeropuerto Bariloche habilitado, Villa Angostura habilitado,
2: sí. San Martín de los... El último te leo, Pablo de Nogués, Nogués es Pablo Nogués, ¿no?
3: Pablo Nogués.
2: O Pablo de Nogués acá, creo que es de Pablo Nogués. Me dice, Fer querido, abrazo enorme, cambiamos el rumbo, vamos a las Toninas.
3: A las
2: Toninas. Va a tomar un matecito.
3: Por hora.
2: Ahí no tiene problema.
3: Vos sabés que en las Toninas, sí. Esto me interesa, está todo el internet que llega de Europa a la Argentina, del mundo.
2: Sí.
3: Viene por el cable marino que entra en las Toninas.
2: Mira, no lo sabía.
3: Sí, ahí, con la otra vez se cortó, estamos todos trabajando en la familia.
2: Bueno.
3: El cable de internet del mundo, ¿eh?
2: Mira, no lo sabía. Ernesto, querido, nos reencontramos mañana. Un beso a María.
3: En las Toninas.
2: Abrazo gigante.
3: Saludos a mi amigo.
2: Bueno, ¿qué amigo? Hay un montón.
3: Amigo. Aquí siempre le mando saludos.
2: Ah, yo soy un chupamedia. A Juan José Maderna.
5: Maderna, por favor. Grande, Arriaga, el hombre de las rutas argentinas.
2: Ustedes se tiran flores, ¿viste? Qué bárbaro. Ernesto, querido, te quiero, abrazo grande.
3: Igualmente.
2: Chau, hermano. Ernesto Arriaga con nosotros, 11:24 en la República Argentina. Cerralo, por favor, vendemos.
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2: Señoras y señores, 11:24, está Laurita Ojeda, una querida compañera. Usted preguntará... ¿Qué le pasó? Estábamos preocupados, por eso vino el médico, está la ambulancia en la puerta, pero ya está recuperada. ¿Cómo le va?
6: Bien, muy bien, Fernando. Acá pasando una mañana difícil, pero bien, bien, acá estamos. Te quiero contar...
2: Qué lindo le queda ese color de uñas.
6: Ah, muy bien. Rojo. Gracias. Rojo.
5: Fuego. Rojo. Y pasión.
6: Sí.
2: Le queda muy bien.
6: ¿Te gusta? Bueno, ya se está saltando.
5: Ponete un poco de onda, te están diciendo
6: ahora, que queda bien. Pero ya veo que se está saltando ahora, mira. Me lo hice la semana pasada, no dura nada.
2: No, cada 3-4 días hay que hacerse las manos.
6: Bueno, listo.
2: Yo las hago cada 3 días.
6: ¿En serio?
5: Sí. Y le crecen siempre los dedos.
2: No. Yo me esmalte y cada 3 días. Cuando decís el penete al aire, la cámara te toma.
6: Claro.
2: Entonces las uñas tienen que estar impecables.
6: Muy bien.
2: El pelo, la boca y las manos, impecables. Y los pies, por supuesto.
6: Muy claro, bien. Por supuesto. Bueno, claro. Mira, en relación a lo que venían hablando con...
2: ¿No le interesa lo que le dije?
6: Con Arriaga.
5: Parece que no.
6: Sí. Te voy a
5: no
6: dar...
5: le queremos decir nada, pero parece que no.
6: Te voy a dar información.
5: Los pies en caso de una publicidad de OJ, ¿viste?
6: Claro. Por supuesto. Mis pies están bárbaros para una publicidad, te
2: Nunca
6: digo.
2: Se los vi.
6: Porque
2: Mar del Plata se fue sola al mar, ¿se acuerda?
6: Sí, claro.
2: Se iba media hora antes, bueno.
6: No, eso jamás. Calzo 35, así que soy un
5: princesa.
6: Delicado.
2: Es un pie de princesa, 35.
6: Pie de princesa, tal cual.
2: Mamá Alcira calza 35.
6: ¿Sí?
2: ¿Sí, en serio?
6: Sí. 35. Bueno, muchas mujeres calzamos poco. Bueno, te quiero contar respecto de lo que venías un poco hablando con Arriaga. ¿Qué sucedió con la venta de combustibles en el mes de junio, sí, de junio, exactamente? Bueno, para sorpresa o no de muchos, sigue cayendo la venta de combustibles. Es un dato oficial, tiene que ver con lo que comunican las empresas.
2: ¿Pero cómo es eso? Porque cae la venta de combustible, pero el parque automotor está colapsado.
6: ¿Viste? Pero cae la venta de combustible, aunque no lo puedas creer, acumuló su quinto mes consecutivo de caída interanual. Respecto del mismo mes del año pasado, un 2,92%. Y si lo comparamos contra mayo, también mostró una disminución respecto de ese mes del 3%. Así que es el segundo mes con menor volumen comercializado de combustible en el primer semestre, solo por encima del registro de febrero. Así que el parque automotor está colapsado, pero evidentemente, un poco asociado a lo que hablabas con Arriaga y lo que hablaba Clara, el tema de las motos, las ventas de motos que están creciente, bueno, justamente se relaciona un poco con esto. La gente no usa el auto.
7: Exacto.
6: Y usa más la moto, porque te moves con menos combustible, te moves más rápido en la ciudad, así que todo está asociado. Y el dato de combustible tiene que ver también con este fenómeno que se está dando en la Argentina.
5: Es un dato más que preciso el que da Lau con respecto al tema de el consumo, porque es cierto, hay muchísima gente que se traslada en pequeños rodados. Ahora, mirá qué ironía cuando hablamos de combustible y demás, porque el petróleo ya es el principal producto de exportación de la Argentina.
6: Claro.
5: Y desplazó al maíz y a la soja.
6: Sí, sí, uh-huh. Sí.
5: Y esto, claro, tiene que ver con lo que hablábamos ayer, de este país extraño, en donde hay sectores que se potencian y hay otros que están igual o en descenso.
6: Sí, igual vos sabés que esto está asociado, por supuesto, con Vaca Muerta, que es una reserva que tenemos de shale oil, que es una piedra preciosa, pero también es como que hay que aprovechar este momento, porque el mundo vira hacia combustibles renovables. Entonces, más cerca, más lejos, como vos quieras, pero en realidad el petróleo es un bien que está limitado, por supuesto, a las reservas que haya en las tierras. Entonces, mientras que la energía eólica, la energía solar, bueno, están, salvo que, no sé, que se apague el sol, pero si no, están. Entonces, el tema del petróleo y que nosotros hoy estemos aprovechando el petróleo es una ventana de oportunidad que realmente hay que aprovechar. Porque en cuanto el mundo imponga cada vez más condiciones de consumir menos de este tipo de productos, que sabemos que tienen una combustión que es más dañosa que lo que es la energía renovable, bueno, entonces tiene que ver. La verdad que hay que aprovechar este momento, más allá de que entiendo lo que vos decís, pero Argentina no puede desperdiciar que hoy todavía el petróleo es un bien preciado y que nosotros tenemos mucho.
5: Claro, uno de los datos para reafirmar lo que vos decís tiene que ver con la incorporación masiva de los autos chinos híbridos, que a su vez tienen un importante beneficio como el descuento en la patente. Uh-huh. Basta levantar la cabeza y mirar en la capital federal la cantidad de autos híbridos. ¿Cómo va esto creciendo, no es cierto?
6: Claro,
5: cuando digo
6: cuántos
5: híbrido, entra a jugar la combustión y la electricidad.
6: Claro, y en realidad sí, vos tenés más híbridos que eléctricos, por una cuestión,
5: claro,
6: de que hoy,
5: claro,
6: las estaciones de servicio tienen muy regulado el expendio de electricidad.
5: Exacto.
6: Entonces, en la medida en que entonces vos hoy un auto eléctrico no llegas a las grandes distancias, es decir, si yo quiero ir a Mar del Plata con un eléctrico,
5: claro, no
6: llego.
5: Tenés autonomía.
6: Pero sí es importante, si las empresas, si esto se desregula y empiezan a tener la posibilidad de expender energía eléctrica,
2: bien,
6: eso sería buenísimo.
4: ¿Sabés cuántos autos exporta China, autos eléctricos, por mes al mundo?
2: ¿Cuántos?
4: 1,000,000.
5: Terrible.
4: 1,000,000 por mes.
2: Tremendo.
4: Por mes.
6: Perdóname, ayer estaba justamente leyendo una nota sobre al titular de Fiat, y de, justamente no en la Argentina.
2: ¿Sigue siendo Ratazzi?
6: No, en la Argentina no está más Ratazzi, ¿sí? En el grupo, pero digo, no está hablando, no es de una cuestión local, sino internacional. Y cómo cada situación se adapta, ¿no?, a lo que es la realidad de cada país, ¿no? Y en Europa, Fiat es uno de las empresas que son líderes en micromovilidad. Micromovilidad es lo que yo digo que acá es lo que falta en la Argentina, sobre todo para una gran ciudad como Buenos Aires, que sí, es cierto que tenemos calles anchas y todo eso, pero son estos autos pequeños que vos encontrás en Europa que tienen una o dos plazas, nada más. Y justamente hablaba de lo importante que es la micromovilidad en Europa.
2: Bien, señoras y señores, 11:30 en la República Argentina. ¿Vieron que pasa volando el programa, no?
6: Sí.
5: Sí, vuela.
2: y la información que falta todavía.
7: Falta un montón. Hay mucha noticia.
2: Mucha.
7: Mucha.
2: 11:30, ¿nos informamos?
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9: 11:33.
10: Javier Milei anunciará el próximo jueves a las 20 por cadena nacional los cambios en la Carta Orgánica del Banco Central.
9: Lo confirmó esta mañana el vocero Adrián Rabier.
10: El funcionario destacó que este proyecto apunta directo al flagelo de la inflación.
9: Entre los objetivos centrales de la iniciativa están preservar el valor de la moneda, imposibilidad del central para financiar al Estado a través del Tesoro y la elección de directivos con mayoría del Congreso.
10: En Villa Gesell se negó a declarar Lucía Sosa, acusada por la muerte de Isabel, a su hija de 2 años.
9: Además, la mujer es investigada por el fallecimiento de otras 2 de sus hijas.
10: Analizan un cambio de carátula de abandono de persona a homicidio agravado por el vínculo.
9: Además, la Fiscalía impulsará nuevas pericias. La justicia quiere determinar si la acusada es o no imputable.
10: Por obras, la pista central del Aeropuerto Internacional de Ezeiza permanecerá cerrada casi 20 días.
9: Las modificaciones comenzarán el día 18 de octubre y se extenderán hasta el 11 de noviembre.
10: Con este escenario, varias compañías harán cambios en sus naves o reprogramaciones en algunos servicios previstos para esa fecha.
9: El pronóstico anticipa mayormente nuboso para las próximas horas, similar mañana miércoles. Más frío, mínima 10 grados, máxima 14.
10: La actual en Capital, 17 grados 4, cielo parcialmente nuboso.
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3: 11:35 en la República Argentina, está Alejandro Canepa. Ale, querido, buen día.
4: Fernando, ¿cómo te va? Buen día, buena jornada para todos ustedes. Se cubrió el cielo, está bajando la temperatura. Hubo bancos de niebla muy, muy densos hoy, hasta hace un rato. Pero el cielo sigue cubierto y aquí en esta plaza formadora de precios ganaderos fueron 6.867 los vacunos anotados y vendidos. Apertura de semana ante una demanda que se mostró muy cautelosa. La oferta fue chica, al igual que la semana pasada. No hubo ningún dato trascendental en cuanto a las cotizaciones, pero sí para la vaca propiamente dicha, la categoría que escaseó hoy y se compitió hasta el punto que para esa categoría hubo 50, 80 y 100 pesos por encima de los valores del cierre de la semana precedente. Al resto, ahí, dificultad de vender la hacienda de consumo liviana en algunos renglones, y sobre todo si no reunían las mejores características. El novillo, bien, el pesado y pesado y muy pesado, bien, dentro de los números que se venían registrando. Para mañana, el proyectado es un poco prematuro, pero se está hablando de una oferta inclusive inferior a los registros de hoy. Igualmente tenemos tiempo hasta 18:30 para saber, de acuerdo a lo que nos vayan anunciando los consignatarios, lo que van a poder recibir mañana, pero con expectativa. Novillo hasta 4.40, 4.50, 4.60, entre 4.500 y 4.700, mismo precio hasta 490 kilos, con topes para el primer renglón de 4.750, 4.830 y 4.850, para la segunda categoría al máximo 4.750 pesos. Los pesados hasta 530 kilos, lotes puntuales, no hubo volumen, 4.650, 4.700, 4.750 y muy pesados, con más de 530 kilos, un lote a 4.700. En el consumo, novillito mediano hasta 390 kilos, se paró entre 4.800 y 5.100, máximo 5.200, 5.250, pero hubo 5.300 y 5.380, fíjense, 200 y pico de pesos por encima del máximo corriente, el máximo absoluto, hay una gran diferencia, hasta 430 kilos, límite con novillo, se pagó este novillito mestizo entre 4.700 y 5.000, con máximo de 5.100 y 5.200. la vaquillona mediana hasta 390 kilos se vendió entre 4.600 y 4.800, topes de 4.850, 4.900 y pesadas hasta 430 kilos, lotes puntuales, nuevo cantidad 4.650, 4.700 y 4.740 pesos. Para el ternero, el macho liviano, entre 4.800 y 5.300, tope 5.350 y 5.400, costó llegar a los 5.400, y por hembrita liviana, los precios corrientes por debajo de los números de la semana pasada, entre 4.700 y 5.200, el precio mayor 5.300. La vaca con más de 430 kilos, siempre mestiza, entre 3.300 y 3.700, tope 3.800, 3.900, hasta 4.000 y 4.100. Nuevas operaciones por vaca de negocios y por vacayona entre 3.800 y 4.000, con tope de 4.200, 4.500, 4.600. La conserva inferior fundida con papeles puede viajar a China, tiene asiento y pasaporte, 2.350, 2.380, 2.400. La buena 2.450, 2.480, manufactura, consumo oral, 2.500, 2.530, 2.550, y los toros se pagaron entre 2.800 y 3.300, máximo 3.400 y 3.620 pesos. Si tienen que realizar contratos de arrendamiento, papel y lápiz, señora, señor, el valor del ovillo índice de la jornada, 4.725 pesos. Vamos a cerrar en el mercado local, el trigo, 305.040 pesos en Rosario, $210 en Bahía, 205 en Quequén, el maíz pagó en Rosario, 278.256 pesos, tonelada, $187 en Bahía, la soja, 505 mil pesos, la tonelada en Rosario, $330 en Quequén, y el girasol tanto en Bahía como Quequén en dólares tonelada, 400. El sorgo en Rosario, 266.352 pesos. Siguió la baja el mercado de Chicago, muy fuerte la caída ayer de las commodities, Fernando, tiene que ver con que se avisoran, se esperan lluvias en un amplio cordón de producción norteamericana, sobre todo para lo que es maíz y soja, y además los fondos de inversión estaban muy comprados y salieron a vender ayer, porque los mercados son especulativos, claro está, no solamente productivos y climáticos. Y el trigo en el mercado de Chicago, $2 abajo, 241 y $247 para septiembre y diciembre. El maíz, 178.5 y $187 para septiembre y diciembre. La soja tuvo una caída un poco más de $2. Agosto, $443. Septiembre, $439.50. Noviembre, $444 por tonelada. Nos vamos a reencontrar como lo hacemos habitualmente, 18:30.
3: Por favor.
4: Que la semana próxima estaremos en el Congreso de APRESID, la Asociación Argentina de Productores de Siembra Directa. Allí estará Continental. Recuerden que va de martes a jueves, inclusive en Rosario, en la provincia de Santa Fe. Gracias, Fernando. Fuerte abrazo. Buen programa.
3: Abrazo enorme, Ale, querido. Cerralo.
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Mi equipo, bueno, yo soy Marta Montegrande, mis tres últimos números de documento 051, desearía participar por los pasajes para ir al Circo Roda, si es posible, para llevar a mis nietos. Y bueno, acá escuchándote como todas las mañanas, con toda la info que tenés, realmente que siempre das buenas información antes que los demás. Así que tenés muy buenos informantes. Te agradezco mucho. Y bueno, desearte un muy buena semana y un muy buen fin de semana. Que tengas y que sigas teniendo gran éxito. Muchas gracias.

0: 11 11 11 11 11 47 en la República Argentina, línea de oyentes, redes sociales, señora, vamos.
1: 11 44 000 590 nuestro número de WhatsApp, recuerden, en Instagram y en X nos encuentran como @continental590.
0: Bueno, en línea para charlar con nosotros está Walter Cortés, es intendente de Bariloche, le damos la bienvenida. Intendente, gracias por atendernos. Fernando Mancini, Clara Malino, todo el equipo le saluda, buen día. Intendente.
2: Agencia de esa radio continental. No sé si me escuchan.
0: Yo ahí lo escucho bien, intendente. Buen día. ¿Cómo le va?
2: Bien. Bien, muy bien. ¿Ustedes cómo están?
0: Gracias por atendernos, Gracias por atendernos, bien. Intendente.
2: Bien, bien, bien. Bueno, cuéntenme.
0: Bueno, estamos preocupados porque vemos las imágenes. Emergencia climática en Bariloche. Queremos saber cómo está la nieve. Por supuesto, cómo están las condiciones. Recién hablamos con nuestro querido compañero Ernesto Arriaga. Dice que está habilitado el aeropuerto porque mucha gente que elige vacacionar. Estamos en última semana.

0: Semana
1: sí,
0: de vacaciones de invierno y queríamos informarnos, ¿no? ¿Cómo está la situación allí?
1: Sí. Nosotros estamos, digamos, esperando esta nieve, siempre la esperamos, por supuesto, ¿no? A nosotros nos viene muy bien porque de alguna forma todo el centro de esquí y todo demás funciona. Después las calles estamos nosotros habilitando normalmente donde pasa el colectivo y luego después estamos limpiando las arterias que son, digamos, de cotidianas de la gente. Pero bueno, es la nevada, nosotros estamos acostumbrados a esto y tenemos que, de alguna forma u otra, siempre estar atentos, ¿sí? No sacar el auto cuando hay nieve, porque si no tenemos cadena lo chocamos, y bueno, usar los medios tradicionales como es el colectivo. Y bueno, el problema se da más que todo con el turismo, no se da con la gente de Bariloche que ya está acostumbrada.
0: Claro, claro. Digo el turismo, ¿no? Sí. Por eso hablábamos nosotros con nuestros compañeros, el turismo, que a veces hablábamos recién temprano que hay gente que cambia el destino, cambia el rumbo por estas cosas, ¿no? Que, a ver, la nieve es pintoresco, Bariloche es pintoresco, es uno de los puntos turísticos más importantes que tenemos en el país, pero a veces estas cosas hacen que el turista lo piense dos veces. Está en línea Clara Marinio, y compañera nuestra que lo saluda.
2: Intendente, mucho gusto. ¿Cómo está usted?
1: ¿Qué tal? ¿Cómo le va? ¿Cómo anda usted?
2: Bien, bien. Intendente, ¿cómo viene la temporada? ¿Qué tipo de turismo está recibiendo en estos días Bariloche?
1: Bueno, es increíble el trabajo de las redes sociales y además el contagio, más que todo el turismo de brasilero, que viene muchísimo, y después el nacional, no se olvide que empezaron las vacaciones también. Bariloche hoy tiene un 85% de, digamos, de cantidad de gente en cuanto a las reservas de los hoteles. Así que es una buena temporada para nosotros, ¿no? Más allá de que, por supuesto, el turista que viene no es el turista de otras épocas que gastaba. Por ahí viene con los paquetes. Además, hay una modalidad que ha ido cambiando, ¿no? El tema de que la gente compra el paquete completo y va con unos pesitos para gastar chocolate y esas cosas. No es como el turismo de antes, que compraba un montón de artesanía, claro. Y elegía el restaurante, ¿no? Otra cosa.
2: Básicamente, ¿el turismo extranjero viene de Brasil?
1: Sí, la mayoría es brasilero.
2: Ajá.
1: Sí. La mayoría, en su gran mayoría. Calcúlele de los extranjeros, el 80% es brasilero.
2: Muy marcado.
1: Es importantísimo.
2: Muy marcado.
1: Muy marcado, y es que el brasilero le gusta mucho Bariloche, le gusta mucho la Patagonia, le gusta mucho la nieve. Y eso, la experiencia se traslada. Y cuando le pregunta a alguien que quiere venir, el brasilero que vino dijo, es maravilloso, es lindo, y bueno, se manejan mucho así, ¿no?
0: Claro. Intendente, ¿cómo está la ocupación hotelera?
1: 85% más o menos estamos.
0: Buena temporada, ¿no?
1: Sí. Y algunos empresarios lloran, como siempre, pero usted vaya y pregunte ahora a ver dónde puede parar. No hay lugar.
3: Walter, buenos días. Entonces, Laura Ojeda lo saluda. Estimo que también esto es como una revancha de lo que fue el año pasado, ¿no? En donde la gente se quedó con ganas de poder esquiar prácticamente.
1: Y sí, el tema es que es una gran revancha, pero además nos facilita la posibilidad de tener nieve en todos lados, porque el año pasado tuvieron que usar nieve técnica, que se hace cuando está a 0 grado, cuando dan las condiciones. Se hace con los cañones de nieve, pero es una pista corta, y además no es la nieve esencial, ¿no? La nieve natural es totalmente distinta, ¿no?
3: Claro, así, y además era en las pistas de baja
1: dificultad, ¿no? Más cerca de la base, más cerca de la base. Sí, para el esquiador no es bueno, el esquiador quiere esquiar en todo el cerro, quiere esquiar fuera de pista, quiere tener nieve en polvo, bueno, estas cosas hacen a que el hombre que esquía y que tiene experiencia, qué sé yo, lo otro es una pista prácticamente de hielo, ¿no?
3: Claro.
0: Pero bueno, aparte, Bariloche está ayornado porque pasaron las cenizas, ¿se acuerdan? Y ahora es la nieve y lo pasó. Ustedes están ayornados.
1: Y nosotros estamos acostumbrados a lo inédito.
0: Sí, sí.
1: Después vino el antivirus, ¿te acordás? Que
0: sí, claro.
1: Yo me acuerdo que iba a tomar, viste, una plaga y también, y todas esas cosas. Pero hemos ido pasándola, y qué sé yo. Es una comunidad solidaria, la gente tiene solidaridad, el empresario es muy activo, y además el empresario siempre está dispuesto a colaborar, ¿viste? A ayudar, a ponerse, qué sé yo. Los otros días con esto que se varó, no hubo vuelos, hubieron casi 2.000 personas en el aeropuerto, y bueno, todos los empresarios, el ejército, la municipalidad, salieron a repartir café, sándwich, pizza, bueno, estas cosas que son muy buenas a la hora.
0: Son solidarios, tema, ¿no? Eso habla muy bien, solidario, ¿no? Habla muy bien, sí, sí, del empresario. Sí. Y aparte la oferta, sí, gastronómica que ofrece Bariloche, ¿no? Uno lo conoce, va muchos años, yo recuerdo, sí, mi primer, sí, viaje cuando estaba en la secundaria y realmente lo recuerdo tanto. Y digo, también, sí, la oferta gastronómica que tiene Bariloche, más allá de la, sí, nieve, lo turístico, tiene, lo gastronómico también.
1: Sí, tiene de todo, una oferta gastronómica que va innovando incluso, ¿eh?
0: Claro.
1: Que se va, incluso nosotros tenemos la escuela de hotelería, donde de allí salen cocineros, chef, cama, bueno, todo lo que se requiere para la hotelería. Pero además se va innovando, ¿eh? En todo lo que es pasta, lo que es trucha, lo que es ciervo, lo que es jabalí.
0: Bueno, mire que estamos llegando que a las 12 del mediodía, intendente, y no almorzamos, por favor. Le pido,
1: bueno,
0: por favor.
1: Si quiere le sigo contando.
0: Le pido, no, por favor, tremendo, intendente. Le pido, por favor.
1: Tremendo. Así que bueno, vengan a Bariloche. Mire, yo siempre digo esto, ¿no? En la vida puede haber muchas cosas, ¿no? Usted puede comprarse una casa, tener un auto, qué sé yo. Y uno por ahí no logra la felicidad completa de las cosas. Bueno, en Bariloche se puede encontrar con la felicidad. La felicidad que no la encuentra. Mire, yo cuando veo que la gente se va del destino Bariloche a sus casas, los veo alegres. Por ahí dicen, el avión va a tardar 2 horas. Y siguen charlando, se siguen riendo. La verdad que veo que se van con una felicidad tremenda. Eso hay que ir a abrazar, la felicidad.
0: Le voy a confesar, intendente, nos preocupó la información de esta emergencia climática en Bariloche. Lo primero que hicimos es ir a la fuente y hablar con usted, pero bueno, nos da tranquilidad, sí, hay mucha gente que todavía, sí, está buscando el destino. Entonces, agradecerle como siempre, tan gentil.
1: Bueno.
0: ¿Eh?
1: Bueno, muy amable. Nosotros estamos preparados y a la gente que no se haga problema, Bariloche va a estar bien con todo su servicio y no va a haber ningún problema. Es nieve nada más.
0: Le mando un abrazo, sí, intendente. Gracias por la nota, ¿eh?
1: No, muchas gracias a usted, un gran saludo y que coman rico el mediodía, ¿eh?
0: Gracias, un abrazo enorme. El intendente de Bariloche, Walter Cortés. Bueno, entonces damos tranquilidad, claro, que lo más importante es llevar a la audiencia tranquilidad, ¿no?
2: Damos tranquilidad.
0: Porque uno ve las imágenes y dice, me quedo en Buenos Aires.
2: Claro, y además hay una buena temporada. Esto también.
3: Pero
2: es
3: eso,
2: importante,
3: claro, vos decís eso porque no te gusta la nieve. A los que nos gusta, claro, la nieve.
0: Bueno, sí, pero la cadena, la, viste, estás con las criaturas, decís, no sé, qué sé yo, viajo, no voy, bueno, aeropuerto cerrado, ahora el aeropuerto, mira, se abrió, hay un montón de cosas.
3: El que está acostumbrado, el que le gusta la nieve está acostumbrado, bueno, a poner cadenas en el auto, bueno, no le importa, lo único que le interesa es llegar a la nieve y ponerse...
0: Yo no le pongo cadenas, claro, no.
3: No seas negado, no.
2: Pero llevo tranquilidad a los turistas que están y a los que van a llegar.
0: Fuimos a la fuente, hay información, lo presentamos al doctor Alfredo Blanco, señora, por favor.
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0: Señoras y señores, el doctor Alfredo Blanco.
5: Bueno, muchas consultas por el tema del frío con respecto a los dolores de huesos. Acá tenemos que derribar un mito que en realidad no es que duelen los huesos, sino todas las estructuras involucradas en las articulaciones, sobre todo en las articulaciones distales, como por ejemplo las manos, los pies. Esto tiene que ver con la microcirculación. ¿Qué pasa? Durante el frío se produce una vasoconstricción que altera todo el funcionamiento de los músculos, los tendones, los ligamentos, y esto entumece las articulaciones. Por lo tanto, al movimiento pueden doler. No es un dolor óseo, sino de todo este sistema articular de partes blandas. ¿Cuál es el consejo? El consejo, bueno, por supuesto, abrigarse en las zonas distales y realizar pequeños ejercicios de flexoextensión y rotación de estas articulaciones afectadas en forma gradual. Con esto va a disminuir los dolores y sin necesidad de tomar analgésicos ni otros preparados, con lo cual es una recomendación muy sencilla que puede aliviar estos dolores.
0: Doctor, hoy es el Día Mundial de la Hepatitis B.
5: Exactamente, una jornada de concientización. Es una enfermedad prevenible, ya que disponemos de la vacuna. En nuestro país se aplica de forma gratuita. Recordemos que se aplica en el nacimiento, a los 2, 4, 6 meses de edad. Después se puede aplicar también en adultos. Por lo tanto, si una enfermedad que es grave, pero fácilmente prevenible. Recomendar siempre,
0: hay que vacunarse.
5: Claro, recomendar siempre la vacunación como medida principal, ya que estas enfermedades, como tantas otras, las podemos prevenir muy fácilmente.
0: Hay mucha gente engripada.
5: Exactamente.
0: No engrupida, engrupida.
5: Exactamente, y parte de nuestro equipo también caímos en cama.
0: Bueno, Baquila nos contagió todos.
5: Exactamente, ahí empezó el foco.
0: Fue el cadenero.
5: Él fue el foco de inicio. Bueno,
0: los lugares hay que ventilarlos.
5: Exactamente, ventilar los lugares, recordar el lavado de manos, estornudar o toser en el interior del codo, pañuelos descartables, no...
0: ¿Se vuelve de barbijo, doctor?
5: Si hay, si uno va a ir a zonas muy concurridas, sí, o ambientes cerrados, es preferible, sobre todo si uno sufre algún tipo de inmunodepresión, que puede ser transitoria, no hace falta tener una enfermedad establecida, pero a veces si uno está cursando una virosis o un estrés importante, las defensas bajan y hay que prevenirse.
0: Es preferible reír que llorar. Pon un poquito ese que me gusta. Señora, agradecemos, cerramos al doctor Alfredo Blanco, por favor, con una bendita. Exacto. Que nos informamos.
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0: Mirá qué atractivo. Vacaciones y entretenimiento canino bajo la autopista para los perros en la ciudad de Buenos Aires. Esto es en el barrio Caballito, mira. Importante, ¿no, Clara? Para llevar a la mascota, para llevar al perro.
2: Sí, estaba mirando todas las monerías que hace el perro y los chicos fascinados, ¿no? Y el perro feliz, además.
0: El perro muy contento. Señoras y señores.
2: En Caballito.
0: En Caballito. Llegamos a las 12 del mediodía en toda la República Argentina. Tenemos un problema. Y lo quiero confesar.
6: ¿Qué pasó? No, pero no lo dije.
0: Antes del Servicio Informativo Continental. Veo a vista. ¿Viste cuando uno navega? Dice, sí. A vista. Lo veo a Jorgito.
6: No.
0: Lo veo a... Sí, está Marcelo Tauro.
6: También.
0: Y lo veo a Pastichotti.
6: Ah, los tres llegaron.
0: Todos. Y lo veo al remisero.
7: No.
0: Ese remisero, bueno, que lo trajo.
6: No. Es mucho.
0: Yo digo esto. Producción, por favor... Abstenerse.
6: Los ataje.
0: No, le pido por favor. Yo, los cuatro acá adentro, no, ¿eh?
6: Cuatro en uno.
0: Que sea, pero ¿quién es responsable de esto? ¿Es Pastichotti?
6: Y es la piedra filosofal de todo esto.
0: Yo le pido por favor, ¿cómo llegan a este lugar así imprevistamente? ¿Qué cartel me pone Marcelo Tauro? Perdón, no tengo ni ganas de escucharlo.
6: ¿Qué dice?
8: Me quedas corta.
6: Ah, pero.
0: Escucha esto. ¿Es preferible? Escucha.
8: Voy a la moda.
0: Escucha. Luis Aguilé.
8: Si un abrigo.
0: Es Luis Aguilé, ¿no?

0: Ahora.
1: Reír que llorar. Señoras y señores, se acaba de llegar Patichotti. Patichotti, hágase cargo. Buen día, ¿cómo le va?
2: Buen día, ¿qué tal? ¿Cómo le va? No vine solo, vine con el remisero.
1: No, digan no, viejo, digan no.
3: Pero, no sé, manchico.
1: No,
3: te venía a escuchar.
1: Para.
3: Escúchame.
1: Qué negativo.
3: Una cosa, una pelotudez esta que estás poniendo. No. Esta canción tiene 77
1: mil años. Pero me gusta, viejo, me gusta.
0: Linda, ¿por qué?
3: Una pelotudez, reír que llorar. Bueno. Fíjate, después del mundial pones esto. Vos también sos medio pelotudo.
1: No, no,
2: no puede ser. Esto no puede ser.
1: No.
2: No.
1: No.
2: No. No. Y no.
1: Muy bien. 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
6: 3 minutos pasado el mediodía.
4: Temperatura 16 grados 7, cielo parcialmente nublado.
6: El gobierno sigue sin dar precisiones respecto de que Brasil y México están detrás de un presunto ataque a Milei.
4: El mandatario acusa a esos países de llevar adelante una campaña anti-Argentina para desacreditarlo de cara a las próximas elecciones.
7: En su conferencia de prensa, el vocero Adrián Rabiero fue consultado por los dichos de Milei acerca de una supuesta campaña anti-Argentina llevada adelante por Brasil y México. Sin embargo, sin revelar ningún tipo de fuente ni datos concretos, el vocero lo redujo a una hipótesis de la izquierda. Además, negó que por este motivo se vayan a romper las relaciones diplomáticas entre Argentina y Brasil.
8: Hay que decir que el presidente Javier Milei está haciendo de la Argentina un modelo a seguir. Por un lado, mucha gente espera que este modelo tenga éxito para poder mostrarlo, pero desde la izquierda, mucha gente quiere que este modelo fracase para que realmente no tengamos éxito. Bueno, hay una hipótesis que la izquierda, de alguna manera, genera esta campaña anti-Argentina para romper con esta idea de que el modelo argentino logra sacar gente de la pobreza, logra bajar la inflación. Si lo llevamos al caso con Brasil, está claro que ha habido siempre insultos de ambos lados. Creo que son diferencias ideológicas, son diferencias políticas, pero por lo menos la Argentina nunca ha llevado estas diferencias al plano diplomático. Con lo cual, la Argentina va a seguir en este rumbo, ¿no? Estas son diferencias que hay claramente entre los dos mandatarios, pero no creemos que esto va a impactar en la parte diplomática de los dos países.
7: Florencia Fossati, Servicio Informativo Continental.
6: La justicia analiza la posibilidad de agravar la imputación a la mujer detenida por la muerte de su hija Isabela, de 2 años en Villa Gesell.
4: Lucía Sosa, quien se negó a declarar, está detenida por abandono de persona, pero podría ser acusada de homicidio agravado por el vínculo.
6: Isabela falleció por una asfixia obstructiva seguida de un paro cardíaco.
4: La fiscalía pedirá estudios para determinar si Sosa es o no imputable, ya que otros 2 de sus hijos habían muerto por causas similares.
6: Los gobernadores de Salta y Jujuy reclamaron al gobierno que revierta un decreto que afecta la producción de banana en la región.
4: En un documento conjunto, Gustavo Sáenz y Carlos Sadir calificaron de desastre sanitario la autorización de importar ese producto sin control.
6: En Salta y Jujuy, la producción de banana ya atraviesa una crisis terminal con una reducción de 80% de su superficie en 4 décadas.
4: Los mandatarios de Salta y Jujuy que dicen que al liberar el mercado puede ingresar plagas letales que terminen de destruir la producción bananera.
6: Pronóstico. Para las próximas horas se anticipa mayormente nublado. Va a seguir así el día miércoles con una mínima de 10 grados y una máxima de 14.
4: La actual en capital 16 grados 7, cielo parcialmente nuboso.
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0: Gente, buen día, ¿cómo les va? ¿Cómo andan? Saliendo de Mar del Plata, rumbo a Urdán Pilleta, y escuchándolo al maestro Ernesto Arriaga. Muy bueno, pero no sé cómo será para el truco, porque dijo que iba a ir a Urdán Pilleta a jugar al truco, pero todavía no apareció. Un abrazo enorme, y lo seguimos escuchando y con la compañía de ustedes. Un abrazo, cariño a Ernesto.
1: Manchi, Flor, Clara, Juanjo y a toda la banda, buen día. Guillermo de Floresta, 967 mi DNI. Manchi, todo el tema este de los monopatines por mi zona, por acá por Floresta, por la avenida Avellaneda, paralela y lateral, y que cruzan Avellaneda, andan todos en monopatín, todos, sin casco, por la vereda, por la calle. Y el tema es que no podrían andar porque no están homologados. Es como el caso de los cuatriciclos. No se homologaron nunca para que anduvieran por la calle. Simple, por eso tienen lugares para poder ir a hacer las piruetas que hacen y todo lo demás. Los monopatines igual, o sea que tienen una contravención por lo menos. Abrazo.
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0: buenos días Radio Continental, Mancini y compañía. Qué tema están tocando los monopatines y las motos. Las motos en las ciudades chicas. Es impresionante la cantidad de chicos que han perdido la vida. Hacen cualquier cosa, las motos todas desarmadas, no tienen luces, no se preocupan por la vida, no, es terrible. Andan haciendo Willy, no les interesa la vida, chicos, no les interesa la vida. Después los padres, las madres, los médicos rezando por la salud de ellos, no les interesa, es un desastre. Y la policía no da basta. No da abasto sacar motos, sacar, se la sacan, vuelven a comprar, roban, hacen cualquier cosa, un desastre. Y monopatín, y bueno, no sé, el cuerpo es el casco del auto, sería. El cuerpo, es cierto, no tiene luz, no tiene nada, y se meten por cualquier lado. Algún día, ojalá me equivoque, pero va a pasar una desgracia, porque es el cuerpo. Gracias, chicos, gracias. Es impresionante eso, lo de las motos en todo el país. En las ciudades chicas, es impresionante. Gracias.
1: Hola, Fernando, equipo. Buena jornada de martes, buena semana. Mi nombre es Viviana Gali, te hablo desde Juan Nepomuceno Fernández, un pueblo al norte del partido de Necochea. Con respecto a seguridad vial, hace unos años, con mis alumnos de la Escuela 42 de Nicanor Olivera, ex Estación La Dulce, ganamos el primer premio a nivel nacional por el Ministerio de Transporte, con un proyecto, con un cuento con respecto a seguridad vial. Una de las propuestas era que seguridad vial tienen que tener los niños desde el jardín de infantes, junto con primeros auxilios. Tiene que ser una materia que acompañe a los alumnos de todo el país desde sus pequeños añitos, para poder saber educarse cómo es el tema de seguridad vial y, bueno, nada, ir ayornándose a medida que vayan cambiando las leyes, las reglamentaciones o la movilidad, como está pasando hoy en día. Bueno, nada, ese era mi comentario. Les mando un abrazo fuerte y son mi compañía más de lo que ustedes imaginan. Un abrazo a Vero, que está por ahí también.
2: Hola, buen día, gente. Quería felicitarlos por el programa, la verdad, muy lindo. Me acompañan en cada viaje. Muy entretenido el contenido. Pero bueno, ¿cómo aburrirse si somos de Argentina o no? Quería... Les mandaba porque quería participar de las entradas para el circo. Estamos, ahora estoy de viaje, pero quería ver si podía ir para aquel lado de Capital a pasar unos días con mi nena que está de vacaciones. Y nada, mi nombre es Pablo, mi documento termina en 473, disculpa. Muchas gracias, hasta luego, que tengan un hermoso día.
3: Entramos en la disco, 16 minutos pasaron de las 12 del mediodía, estamos en la barra, estamos tirando cabezazos. Qué lindo esto, por Dios, esta música, me encanta esta música.
4: Hermoso. Esta es la época que usábamos los pantalones pata de elefante.
5: Claro. Acampanados.
4: O todo nevado. ¿Se acuerdan? Campera jean nevada. Todo nevado.
3: Arriba los parlantes, viejo.
4: Claro, señor.
3: ¿Se acuerdan de Zodíaco?
4: Yo no era nacido.
6: No, bueno. Electric Light Orquesta.
4: Claro.
3: Esto es una bomba. Hilo. Esto se abría en New York City, abríamos con esto. Escucha esto.
6: Ah, mirá el pasito. Guarda.
5: Pasito. A ver si viene.
6: A ver.
3: Para, busaste los jardineros.
5: Sí, claro, por supuesto.
3: Claro.
5: Sí.
3: ¿Y el pañuelito en el cuello?
4: ¿Y a ustedes les tocó la época de John Travolta que todos nos peinábamos con el jopo para atrás?
5: No. Yo soy más joven.
4: con el callate, la,
6: o sea, Olivia Newton-John,
4: el cepillo de hacer el tipo el brushing.
6: Claro.
5: Sí, quedaba. Época de gris.
3: Ahí está, claro, ahí está. Mirá, ahí está. Escucha. Vamos a ver la película de John Travolta al Cine Parque.
4: Claro, y después salíamos todos bailando y haciendo el pasito de John.
6: Fiebre de sábado por la noche con
3: qué
6: los
3: Bee Gees. Qué locura,
4: The Bee Gees.
3: Esto es los Bee Gees.
6: Claro, los Bee Gees.
4: Qué banda estos tres.
6: Grandes voces.
4: Claro, saben Gibson. Que ellos para cantar
3: se fajaban
4: la...
6: No, diga.
4: Para cantar, ellos en realidad cantaban na na na na na, pero cuando... se fajaban los huevos.
6: ¿Qué hacían?
5: Unos castratis eran.
4: Claro, claro. Los castratis.
5: Ahí va.
3: Qué linda época, por Dios, qué linda época. Ya.
4: Olivia Newton-John.
3: Sí, esto linda, también lo vimos en el cine, ¿eh?
6: Sí, la película esta fue furor.
5: Sí.
4: Claro, que vimos las primeras pistas.
3: No.
6: Colores.
3: No. Colores. Acá cerrá con esto. ¡Qué bomba!
6: Barry esto, White.
3: ¡Qué bomba es!
6: Una de las grandes voces del soul y el funk.
3: ¡Qué bomba! Decí que no lo podemos usar porque...
6: Es cortina de
3: usó muchos
6: programa,
3: años
6: ¿no?
3: Jorge Rial, ¿no? Pero me música. Encanta. Es más, se lo pediría a Rial, ¿eh? Llámalo Jorge Rial. Llámalo Rial. Se lo pediría a Rial, ¿eh? A Jorge se lo pido, olvidate. Jorge, préstamelo. Me encanta esto, me encanta, me motiva, me pone.
6: Aparte, viste, tiene esa voz.
4: Escucha. Un día lo que podemos hacer es un concurso de adivine de qué película es esta música.
6: Sí.
5: Me gusta.
4: Esas películas que.
6: Emblemáticas.
4: Las emblemáticas de Hollywood.
3: Sí, pero esto me encanta, ¿eh?
6: Tremenda
3: voz. Qué lindo recuerdo, por Dios. Y dice. Qué momento, por Dios.
4: Ustedes son, la mayoría de los que estamos acá somos de la época de bailar, que se bailaba
6: pegado.
4: Pegado.
6: Que vuelvan los lentos por, también.
4: Claro,
6: ¿no?
4: los lentos, porque ahora ya no hay más lentos.
6: No. Ahora los lentos son los tipos.
4: Ahora cuanto más separado, mejor.
6: Claro, pero no se entiende.
4: Pero la época de los lentos.
6: Uno esperaba el momento del lento para poder ir a buscar a una pareja.
4: ¿Cómo? Claro.
3: A veces te ponían los codos en los asaltos, ¿eh?
6: Sí. Asaltos.
3: Había que trabajar un poco, ¿eh?
4: Claro, qué época. La época de los lentos que ponían la bola espejo, sí. Apagaban las luces de colores, ¿eh? La de los carritos de eso, lo que están en el interior, los carritos de Pancho, y ¿te acordás que tenían todas esas luces?
6: Las bombitas esas que...
4: Bueno, apagaban todas las luces, prendían la luz.
3: Era la época de los cabarulos, ¿eh?
4: Escucha. Uy, me muero.
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3: ahora, con este tema.
5: ¿Era acá?
3: Remabas toda la noche y con este tema, ahí chapabas. Y era la pregunta de todo, ¿no? ¿Trabajás o estudias?
4: Claro.
6: ¿Esto qué es? ¿Is this love? ¿De White Night?
3: ¿De qué zona sos? Y te decías peleta.
5: Me quedé lejos.
3: Y estaba bailando un caballito.
7: Se te complicaba.
3: Ahí se complicaba.
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3: Estaba la tía, estaba la abuela, porque iban a bailar en familia en ese
4: momento. Claro, antes llegaba.
3: Mi época se cabeceaba.
4: Claro, iba la hija, al lado se sentaba la madre y la abuela.
3: Y la tía.
4: Pero a la hora de lo lento ya las Javias estaban durmiendo.
3: Sí, eso que
4: ya estaban cabeceando.
3: Un cabezazo. Y lo lindo cuando cabeceaba. ¿Baila? Y
4: qué bailan. Bueno, sí, qué bueno.
3: Te cruzaba la pista. Y no era vos. Y seguías caminando, ¿viste? Era una rondina que hacías.
4: Pero perdón, y cuando uno cabeceaba y tenía a la chica que le gustaba un poco más atrás y tenía como dos o tres antes. Y de repente otra justo te estaba mirando y salía la que...
5: Salía.
4: No la que vos querías que salga, salía lo que salía. No. Es como el trasmayo. Vos
3: ¿y
4: tirás?
3: ¿Cuántas veces ibas y no salía? Te cabeceabas y dijiste, y seguías caminando el papelón del siglo porque te cruzabas toda la pista.
4: Toda.
3: Y ahí es donde charlabas. No. ¿Con quién viniste? Con mi tía y mi abuela. ¿Dónde vivís? En González Catán.
6: Bueno, seguí caminando.
4: Todo lejos te quedaban.
3: Eran de esa zona.
5: ¿Y se avanzaba nunca delante de la tía, de la abuela?
3: ¿Perdón?
5: ¿Se perdía la vergüenza o no?
3: Porque después vas, y con estos temas ibas corriéndote un poquito a la oscuridad.
5: Y te perdías.
3: Era una cosa...
6: Aparte, en esa época no había celulares ni nada.
3: Yo ganaba con el perfume.
5: Bien.
3: En esa época era el internacional, ¿te acordás?
4: Claro, yo usaba Paco Rabanne.
3: Claro, vos ya tenés otro nivel.
8: ¿Vos usabas?
3: ¿Y el Pino? Para. ¿Y el Pino?
8: Grandal.
3: ¿Usaron el Pino?
4: Sí.
3: Era importante ese Pino.
4: Además, antes los perfumes, ahora se usa, es más habitual usar perfume. Claro. Antes lo racionabas como para la comida del ejército. Como los que cayeron en los Andes, racionabas. Era
3: para el desodorante, el desodorante era el perfume, ¿viste? En esa época.
4: Claro.
3: Te tirabas todo, ¿viste? Era un insecticida.
4: Todos lados,
3: ¿no?
8: Claro. Sí. Y si no, agüita de colonia.
3: ¿Y esto ya se, ¿viste? Terminaba. Si no chapaste, te ponían esto y empezaban a prender las luces.
4: No, ya decía.
3: Y bueno, nos vamos. ¿Quién te lleva? ¿En qué viniste? Y vos decías, en el auto, lo tengo acá 15 cuadras.
4: Y ahí decía, ¡Gaby!
3: ¡Gaby! ¡Qué linda época!
4: ¡Qué linda época!
3: Los carnavales íbamos a Comunicaciones, sí. 7 pistas de baile y el choripán era bárbaro. Porque la abuela y la tía y el tío se quedaban en el choripán y ellas iban a la pista de baile. Y ahí donde podías chapar un poco en la oscuridad, ¿no? Te metías atrás de las piletas y ahí una besita, una cosita.
6: No, rápido, así como...
3: Una cosita rapidona. Un besito,
9: ¿eh? A ver. Empezar los momentos.
3: ¿Cómo? ¿Qué te parece?
9: Claro, el momento justo.
3: ¿Y guindado?
9: Había que estar
3: si no, nos íbamos a guindado.
8: Ah, eso es otro nivel. Palermo.
3: ¿No? Atrás del planetario.
8: Ah.
3: ¿Y el autocine?
8: ¿Cómo?
3: ¿Cómo íbamos a chapar al autocine? Sí, te preguntás, ¿qué viste? No sé.
5: Sí, me acuerdo.
3: Estaba encapotado. Los vidrios empañados.
8: Los puentecitos de Palermo.
9: La suspensión.
4: Escuchá esto.
3: Qué música, por Dios. Qué recuerdo, ¿eh? Usábamos el magazine.
8: Claro, el magazine. En ese momento sí. En la guantera podías poner por el tamaño 2 o 3 nomás.
3: Claro, porque eran grandes, ¿viste?
8: Exacto.
3: Pero era una época hermosa.
8: Sí.
3: Yo tenía en ese momento un Peugeot 504. El yello. Blanco, tapizado negro. Le ponía blen, lo lustraba. Porque a la tarde, los sábados, había que lavar el auto y lo lavabas vos en la vereda.
4: Claro.
3: Agarraba la manguera y lo lavaba. ¿Qué ibas a llevar al auto? Nada. No. Lo lavabas vos y lo preparabas, le ponías blen y viste, resbalabas en el asiento.
8: Claro. Y un poquito de desodorante ambiente.
3: Siempre.
4: Y además uno se preparaba temprano, porque antes los boliches abrían temprano.
6: Claro.
4: Ya a las 4 de la mañana ya te prendían las luces.
3: Claro. Pará, en Bamboche. A las 5 de la mañana, 5 y media, salías y tenías el canasto de las bolitas de fraile y los churros. Y te comprabas unos churritos y unas bolitas y te ibas comiendo. Claro, era otra época. Era,
4: a mí me gusta. ¿Cómo andan? Me encanta.
3: Apareció.
4: Están hablando. Yo quiero trabajo. Bueno. Soy Jorge Porcel Junior.
8: Sí.
4: Y quiero trabajo. Esa época a mí me gustaba, porque arrimabas el bochín. Ahora no. Ahora no te dejan apoyar, no te dejan nada.
3: No, ¿por qué va a apoyar?
4: A mí me trababan con los brazos, pero yo con la pancita las apoyaba y les hacía así como un flan, ¿viste?
3: Por si se mueve.
4: Se mueve.
3: ¿Y si no enganchaba
4: nada? ¿Y este quién es que no lo conozco?
3: El doctor Alfredo Blanco.
4: ¿Este es Blanco?
9: Sí, yo tengo,
3: blanco,
9: trabajo
3: blanco
9: para usted, ¿eh? Estamos buscando camillero.
5: Ah, va.
4: ¿Pero por qué no te vas a la...
5: No,
3: pero usted pide trabajo.
4: Pero eso no es trabajo, eso no es trabajo.
6: Es un laburo
3: digno. Estamos buscando camillero, viejo, ¿qué busca?
4: ¿Cuánto pagan?
9: No, es un sueldo, 1.200.000.
4: No, es muy poco.
3: ¿Pero qué quiere mover?
4: ¿Por qué? Yo quiero 2.500.000 por lo menos, que es lo que merezco yo. Porque además, yo pensé que era más joven, Blanco. Pensé que era más joven, está muy deteriorado.
6: No, pero está bien. ¿Pero por qué lo dice así? Está bien, se mantiene bien, Blanco, mire.
9: Estoy bien, por favor.
3: Bueno, puede agarrarlo, el laburo, puede agarrarlo.
9: Sí, pero volviendo a los bailes, ¿qué hacía Jorge si no enganchaba nada?
4: Bueno, yo no enganchaba, pero después, viste, uno tiene amigos. Uno tiene amigos y tiene recursos que la vida te da.
3: ¿Qué le pediría al doctor? Más allá del trabajo.
4: Doctor, ¿amistad? Usted está ejerciendo, o sea, tiene...
3: ¿Cómo está ejerciendo?
6: Su
3: evidencia, médico terapista.
4: No lo conozco yo.
3: Doctor Alfredo Blanco, le ofrece trabajo. 1.200.000
9: Pediátrica, por favor. con pero los niños.
10: ¿Usted tiene recetas?
9: Sí. O sea,
10: ¿me puede recetar un par de pastillitas azules?
3: No, por favor, Jorge, más respeto.
10: Así los pitufos se levantan.
3: Por favor, más respeto, más respeto.
10: No, así después.
6: No.
10: No sé qué le pasa a Laura Luz que no me mira la cara.
6: Es que tiene vergüenza.
10: Poco ofendida.
3: Está concentrada con el dólar.
10: No, me dijeron que andaba con un veterano.
3: No.
11: No, nunca un veterano.
3: Le gustan los jóvenes.
10: ¿Eh?
3: Le gustan los jóvenes.
10: El otro día la vi en la rural, que andaba ahí atrás de unos gauchos.
11: Sí, estaba bailando con los gauchos.
10: La vi sacando teléfono. Pero eso no tienen teléfono celular.
3: Marcelo Tauro.
10: Éramos pocos y llegó Tauro.
12: Hola, ole, hilo, hulo para todos.
6: Bueno, hulo.
12: Qué mañana linda hoy.
6: Sí.
12: Amaneció gris. A veces como la vida de uno. Pero después siempre sale el sol.
6: Qué lindas palabras.
3: Hoy está tranquilo.
6: Emotivo. Sí.
12: Está Juanjito Maderna. Juanjito.
13: ¿Cómo estás?
12: ¿Cómo? ¿El profesorito no vino hoy?
3: No, hoy no.
12: Hoy
3: se quedó, está en bambalinas.
12: Está en bambalinas. Y después quiero hacer una reflexión con ustedes, porque el doctorcito... Vino el doctorcito.
3: El doctor Alfredo Blanco, una eminencia.
12: ¿Cómo estás, doctorcito? Hoy traje para tirarle las cartas al doctorcito.
3: Ah, mira.
12: Porque nunca le tiré las cartas.
3: Qué atractivo, ¿no?
9: Es verdad, nunca tuve el placer de participar del horóscopo holandés.
12: ¿De qué fecha es usted, doctorcito?
9: 21 de noviembre.
12: La puta madre.
6: No.
9: ¿Qué pasó?
12: No. A ver, 21 de
9: tengo
12: noviembre.
9: Tengo doctor.
12: Tenía de septiembre, pero no importa. Usted saque una carta de acá del horóscopo. Salió pichón de boa.
6: Guarda.
9: ¿Pichón de boa?
12: Sí. La boa no muerde. Chupa.
3: ¡Epa! No sabía.
12: La boa.
9: Sin dientes.
12: Y además la boa te mide. Está la vida. Está la. Esa anécdota de una chica que había comprado una boa desde. ¡Pero otra vez, la puta madre!
3: ¡No!
10: ¡Pero no me dejan explayarme! No. ¡Pero cómo me rompen las pelotas! No, perdón.
9: Siga, que me interesa.
12: Perdón. Namaste. Estaba esa chica que se había comprado una boa desde chiquita.
11: Pero perdón, la boa... tiene que ir cerrando con el pip, le indica que tiene que terminar.
3: No, por favor.
10: ¿Por qué no te vas a la
3: ¿Pero qué le pasa?
10: ¡Te comes un gaucho en dos patas!
3: ¡No! ¿Por qué se pone así?
10: Porque me busca.
3: Servicio Informativo Continental 1230, por favor.
14: En la voz de Lorena Dilleso.
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14: Mediodía, 30 minutos. En medio de la visita de Kristalina Georgieva al país, se hunden las acciones argentinas en el exterior y sube el riesgo país. Los títulos soberanos en dólares caen hasta 5% y el riesgo país alcanza los 450 puntos básicos. También baja el Merval porteño, pierde casi 2%. El vocero Adrián Rabier dijo que el gobierno no es insensible ante los que no llegan a fin de mes. Agregó que el modelo de libertad es el correcto para mejorar esta situación. En otro orden, se refirió a las diferencias entre Milei y Lula de Brasil, pero aclaró que nada de esto impactará en lo diplomático ni en el comercio bilateral. Javier Milei se reunirá con Keiko Fujimori antes de la jura en el mando como nueva presidenta de Perú. El mandatario argentino recibirá además esta tarde un doctorado honoris causa de una institución académica de ese país. El jueves, Milei presentará por cadena nacional, ya en Argentina, los cambios en el Banco Central que enviará con un proyecto al Congreso. Más frío, mañana miércoles, tiempo nuboso, mínima 10 grados, máxima 14. La actual en Capital, 16 grados 7, cielo parcialmente nublado.
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0: Hola, buen día, gente. Quería felicitarlos por el programa, la verdad, muy lindo. Me acompañan en cada viaje. Muy entretenido el contenido. Pero bueno, ¿cómo aburrirse si somos de Argentina o no? Les mandaba porque quería participar de las entradas para el circo. Ahora estoy de viaje, pero quería ver si podía ir para aquel lado de Capital a pasar unos días con mi nena que está de vacaciones. Y nada, mi nombre es Pablo, mi documento termina en 473, disculpa. Muchas gracias, hasta luego, que tengan un hermoso día.
1: Buen día, soy Manchini, soy Miguel de Pilar, siempre prendido Continental. Ustra, Jorge, Batichotti, ¿cuánto el taxista? Date la familia, y mis hijos son todos malos, dicen malas palabras, y manguean plata, y piden plata, por favor, hay que sacar esa clase de gente. Hay que sacarlo, por favor, que quede Batichotti solo, Batichotti presidente. Lo sigo escuchando, Miguel de Pilar.
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0: Vamos al boliche, por favor. Vamos al boliche. Qué linda música, ¿eh?
1: Qué linda música.
0: Los oyentes que se comunican están enloquecidos con esto, ¿eh?
2: La verdad que sí.
0: Pues es que tenemos que inventar este.
2: Muchísimo.
0: Es el requiero musical que sí. Vamos a tener, ¿eh? Hoy fuimos por los 80.
3: Está bien. Después vamos por otro lado, tranquilamente.
0: ¿Dónde
3: 70, 90.
0: ¿Dónde quiere ir?
3: Lentos.
2: Bien. Los 2000, Britney.
0: Que vuelvan los lentos.
3: Que vuelvan los lentos.
0: Bueno, señora, por favor, ¿qué dicen los oyentes?
2: Walter nos dice, increíble los recuerdos, Bamboche, Zodíaco, dice también, había que ir con corbata, nos suma. Walter, dice, la canasta de churros, las madres, chapar, bueno, obviamente todas las palabras que van quedando.
0: ¿Chapar?
2: Sí, chapar, ahora se usa igual chapar, me parece.
0: Sí,
2: ya quedé.
4: Volvió.
2: Sí, volvió, ¿no? Está
0: el
2: de
0: chape,
2: moda.
0: El chape. Yo me acuerdo que estaba de novio. Yo vivía en Mataderos y en ese momento ella vivía pasando la General Paz. Y había un zaguán, ¿viste? Había como una...
4: Claro, el famoso zaguán.
1: El zaguán era todo.
4: Ah. Era la franja de Gaza.
0: Yo le robaba sobre todo...
5: Piso de mosaico.
0: Yo le robaba sobre todo a mi abuelo. Y era amplio, ¿viste?
1: Claro.
0: Entonces...
2: Eso, a dar malote.
1: La carpa del circo roda.
0: La carpa del amor.
3: Qué lindo momento.
4: Baquila pregunta, ¿qué es el zaguán?
0: Va, Baquila, por favor. Métase en internet. Baquila tiene cada pregunta, por Dios, me sorprende.
5: Eres un niño, es un niño.
4: Claro, es de otra época.
5: Pero es un niño. Es un
0: era la época que al abuelo, escuchaba, Baquila, al abuelo los domingos se lo trataba de usted. Y no te levantabas de la mesa hasta que el abuelo lo de la orden.
5: Claro.
2: Y nada,
0: en ese momento
2: pijama.
0: Había la previa, reserva y el partido de primera. Y nosotros no queríamos ir a la cancha. El tata, hasta que no levante la vista y no te ordene, no te levantabas.
5: Claro.
0: Así es. La Madonna Santa, ¿a dónde va?
5: Claro. Y además se hacía largo porque después del almuerzo estaba la fruta.
0: No. Pará, el postre y aparte, los domingos era la pasta de la nona.
2: Muy rico.
4: Y no empiece con que esto no me gusta.
0: Estás en pero olvídate. El abuelo usaba ropa de grafa y nosotros usábamos esos jardineros. ¿Ma qué te pones, nena? ¿Ma qué te pones? La marosca. Señoras, señores, está nuestro amigo Gustavo Marangoni, que lo presentamos, señora, por favor.
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0: 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Le mandamos un cariño grande a Madero Las Coyentas, Secretario General Altano Trovato. Abrazo grande para ellos, ¿eh? Señoras y señores, está Gustavo Marangoni en línea. Gustavo, querido, buen día.
6: Hola, Fer, buen día, ¿cómo estás?
0: Un placer saludarte, Gus, querido.
6: Igualmente, un gusto escucharlos a vos y a todos allí.
0: Bueno, a ver, ¿te acordás del Nini? No es Nini Marshall, es Nini, ni trabajan ni estudian. ¿Qué pasa con los jóvenes, Gustavo, querido?
6: Mira, se ha conocido en el día de hoy un informe que realizó la Universidad de Buenos Aires, el ciclo básico común, más exactamente, donde arroja la cifra de que el 50% de los jóvenes están en una situación vulnerable, los jóvenes entre 18 y 29 años. Pero la realidad es que de esos jóvenes que están en situación de riesgo, hay un 20% que no trabajan ni estudian. Pero dentro de ese 20% hay un 20% que no trabaja, ni estudia, ni busca trabajo. Lo cual hace la situación mucho más complicada. Ahora, estamos ante niveles enormes. Estamos hablando del 50% de los jóvenes menores de 30 años. Es una situación muy, muy delicada. Y cuando estamos diciendo que se encuentran en situación vulnerable, no estamos hablando solamente de que no estudian, no trabajan o no buscan. Estamos hablando, por ejemplo, que hay un 30% de esos jóvenes que reconocen, por ejemplo, no poder controlar el consumo de alcohol, de drogas o de cigarrillos. Y que hay un 70% que tienen o manifiestan tener problemas frecuentes de nervios, ansiedad, depresión. Es decir, estamos realmente ante una situación de mucha complejidad.
0: Vos sabés que, por supuesto lo hablábamos con nuestro querido Maderna y con el doctor Blanco, que pasa este fenómeno, ¿no? Lo que decís vos es muy cierto, pero también pasa que los chicos hoy, los adolescentes, tienen que salir el fin de semana y le piden plata a sus padres y no hay, ¿viste? Y no hay. Y a veces ese enojo permite decir al papá, bueno, fíjate, está la situación que estamos viviendo, entonces se complica aún más la cosa, ¿no? Hay muchos jóvenes que no tienen trabajo, que tampoco estudian y que están en ese corral que realmente hay que sacarlos pronto, porque digo, hay una sociedad que necesita, pero mucha gente dice, pero falta laburo, falta incrementar el laburo y lamentablemente...
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2: La última reserva de estos jóvenes.
3: Gustavo, ¿qué tal? Buen día, Laura te saluda.
2: Hola, buen día.
3: Ahora, también te pregunto, los jóvenes, más allá de que es una realidad, que falta trabajo, todo eso ya lo sabemos y es conocido, creo que por todas las familias argentinas. Ahora, también los jóvenes, ¿no tienen otra disposición al trabajo distinta a la que teníamos nosotros? ¿Quieren ciertos beneficios? ¿Quieren sus tiempos libres? ¿Quieren...? ¿Es distinto como hoy los jóvenes piensan el trabajo a cómo lo hacíamos nosotros?
2: Creo que tenés razón, Laura, que es exactamente así. Ahora, a la vez, el universo joven lo tenemos que desagregar. Es cierto que los jóvenes a lo mejor ya no tienen el objetivo que teníamos nosotros años atrás, de decir, bueno, quiero un trabajo fijo de 8 a 12, de 14 a 18, con el registro, porque a lo mejor prefieren más manejar sus tiempos y todo eso. Pero dentro del universo de jóvenes, una cosa es el 50% que está en esta situación vulnerable y la otra es el 50% que no es vulnerable. ¿Por qué? Porque tiene otras herramientas, tiene otros entornos, tiene otras...
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0: por redes. Por eso también hay otras alternativas, y sobre todo en determinados bolsos de vulnerabilidad, que están vinculados no solo al consumo de drogas, sino también a la comercialización. Ante determinadas ideas de que no hay caminos, que surgen los atajos.
1: Claro, pero yo te planteo la otra pata, porque me parece que el problema no es solamente del lado institucional de no hay empleo, faltan posibilidades de empleo. Me parece que es una crisis que está en las dos puntas. No hay empleo y también hay una, que vos como profesor de la universidad lo debes ver, que hay una tendencia a, bueno, que todo sea por redes y hacerme, no sé, y ser youtuber y ganarla fácil o ganarla de otro modo, no sé si fácil.
0: Mirá, me das pie para otra cosa. Vos sabés que ese estudio, combinado con otro estudio que también se acaba de conocer acerca de los jóvenes, el 90% de estos chicos que estamos hablando tiene conectividad, tiene internet. Uh-huh. Ahora, vos fíjate, esto no es el estudio de la UBA, sino otro. Cuando a la mayor parte de estos chicos le preguntás, por ejemplo, si está de acuerdo con el estado presente, te responde que sí. Pero cuando le decís que entiende por estado presente, está pensando en el estado de WhatsApp. Sí. No, pero ¿qué señalo con esto? Esto es exactamente así, no es una metáfora.
1: Sí.
0: Hay un lenguaje que en vez de ser un puente para comunicar, es para incomunicar. Lo que nosotros entendemos por estado presente, para ellos remite a otra cosa totalmente diferente. El grueso de ellos solamente se informa por Facebook y por Instagram o por TikTok.
2: Querido Gus, es brillante el análisis que estás haciendo a partir de la información que se dio a conocer hoy. Que a eso va a apuntar mi pregunta, el vínculo de lo político con esto, porque vos imaginate que se está trabajando intensamente desde todos los sectores políticos para congraciarse con esos sectores que oscilan entre los 17 y los 35 años, que por otro lado es la gente que masivamente votó a Milei. Por ende, digo, ¿cómo se tiene que trabajar? Porque esta gente tiene una mirada ahora un tanto negativa, ¿no?
0: Negativa, ajena, muy alejada del tema de la política, por lo tanto, ahí tenés realmente una pregunta que es mucho más inteligente de cualquier respuesta que yo pueda esbozar, Juanjo, porque obviamente requiere complejidad, y acá lo que habría que caer o evitar caer es en la simplificación. Yo decía, bueno, la escuela, el Estado, la comunidad, las iglesias, la familia, los comedores, los referentes barriales. Digo, me da la impresión de que el problema tiene tal magnitud y compromete a tanta gente de nuestra población, específicamente joven, lo que se dice siempre, el futuro, ¿no? Que hay una sola cosa que no se puede hacer, es indiferente frente a esto, ¿no? Y pensar que son cuestiones que se corrigen solo, ¿no? En absoluto.
1: No, claro. Se necesita el Estado.
3: Sin lugar a duda. Querido amigo, te saluda el doctor Alfredo Blanco.
4: Gustavo, ¿cómo te va? Mira, el estudio que estás desarrollando, la verdad que es muy bueno, pero es una fotografía. Ahora, ¿qué pasa con estos jóvenes que llegaron a la edad de 30, 35 años en esa situación? Cuando estén, si en algún momento están dadas las condiciones de insertarse en el mercado laboral, ¿cómo hace ese joven? Porque no va a tener los estudios, la preparación y tampoco va a tener experiencia laboral.
0: Bueno, esto es justamente lo que agrava. La inserción es, como reflejábamos hace un rato, en la informalidad. Lo que nosotros podríamos decir changa, en lo que podríamos señalar como rebusque. De alguna manera hay un círculo vicioso. Sos pobre porque sos pobre. Es decir, tu vínculo de relaciones no te permite buscar cuestiones alternativas o conseguir a lo mejor más que episódicamente un trabajo de calidad, y además también te encontrás con fuertes dificultades de comprensión. Esto igual es una diagonal que cruza a la juventud, inclusive a los que están más preparados y todo. Términos de comprensión mínima, de comprensión básica, cuando muchas veces se los somete a test de lectura de textos simples, no pueden explicar lo que acaban de leer. Entonces, creo que hay una combinación de múltiples factores. Por un lado, mínimos niveles de preparación. Por el otro lado, una sobreabundancia de tecnología que, aunque muchos la consideren implícitamente favorable, muchas veces es algo que no necesariamente ayuda a solucionar el problema, sino a agravarlo. ¿Por qué? Porque los niveles de comprensión de la realidad son a través de relatos muy parciales, muy acotados, muy segmentados y muy sesgados, que les da un fragmento de 20 segundos en TikTok o en Instagram, y eso lo lleva a formular determinados juicios que, por supuesto, son bastante débiles como para poder tener un margen de inserción en una realidad laboral o en una realidad comunitaria.
3: Querido Gustavo, impecable. Nosotros vamos a reencontrar mañana.
0: Dale, hablamos mañana. Fuerte abrazo para ustedes.
3: Abrazo enorme. 12:54. Cérralo, Gustavo Marangoni.
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3: Nos vamos rápidamente al barrio de Boedo porque tengo información. 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
3: Con estacionamiento propio. Pocho, tengo información, vamos.
6: A Boca se le está haciendo difícil el 9. Romero, dificilísimo. Gondú, muy caro. Y hace un ratito nada más, Luis Fartime, presidente de Belgrano, se refirió a Pacerini, el jugador que quiere Boca, y dijo: no puedo regalar ni a él ni a Ubita Fernández. Es el Haaland sudamericano. Atención, porque a Riquelme se le complica la llegada del 9.
3: Bien, vamos con el contrapunto. Baquila, ¿qué tenemos? Rápido.
7: Una buena en River, o mejor dicho, para Eduardo Coudet. El Tribunal de Disciplina de AFA le dio como cumplida la sanción que tenía de 2 fechas, la expulsión con la final con Belgrano. Entonces va a poder dirigir mañana en La Plata frente a Gimnasia.
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3: Te tomas un cafecito y te damos la cotización del dólar. Señora.
1: Así es, está en 1.520 pesos el dólar oficial. Pero el que está subiendo es el dólar blue, que ya se encuentra en 1.570 pesos. El riesgo país sube también 450 pesos, puntos, perdón, se está disparando el riesgo país en la previa de lo que va a ser mañana un dato muy importante. Se conoce qué es lo que resuelve la Fed, la Reserva Federal de los Estados Unidos, respecto de las tasas.
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3: Patichotti, ¿qué tenemos?
8: Bueno, después de la noticia, quiero que debatamos esta noticia, justamente, valga la redundancia.
3: Le sale bien.
8: Porque en Chile pasó algo que es furor en todos los medios.
3: ¿Qué pasó?
8: Porque se escapó a la montaña con 2 maestras de su hijo y quedaron atrapados en la nieve.
1: Bueno, ¿no era la idea?
8: ¡Epa! Bueno, el tema es que no quería quedar atrapado en la nieve, porque después voy a contar qué fue lo que pasó y por qué salió en todos los medios.
1: Pero es el episodio
2: loco ahí.
8: Pasaron 6 noches aislados en medio de un inédito temporal y desesperados por la llegada de ayuda.
3: Atrapados sin salida.
8: Claro. Se levantó a las 2 maestras jardineras, se las llevó a la nieve y dijo: vamos de trampa que no nos va a descubrir nadie. Se fueron al medio de la montaña.
1: O la cueva.
8: Y terminaron, van a tener que pagar solamente. El operativo de rescate costó alrededor de $100,000.
1: ¿Y quién lo va a pagar?
8: Y lo van a pagar entre los tres.
1: ¿Y las maestras mantuvieron el puesto de trabajo porque se ausentaron todos los días que quedaron ahí varadas?
3: Varadas en la nieve.
8: Parece que hicieron examen escrito y varios orales.
3: Este chote le pido, por favor.
4: Necesitaba clases de apoyo, a lo mejor.
8: Claro. Pero bueno, fue un rescate de tres personas, está en todos los medios, y parece que este muchacho venía ojeando a las maestras, a las jardineras.
3: Y que las tentó, las tentó.
8: Las tentó, le dijo... Y la excusa que pusieron después, que imagínate que el señor es casado, las maestras también.
3: No, una locura.
2: Pero espera, ¿por qué hacer esa mirada que tiene que ver con lo que la mayoría de la gente está pensando porque tiene la cabeza media podrida? ¿Y si el hombre era un muchacho que quería tener información, cultura rápida, concentró a dos maestras para que traten de alentarlo?
8: Pero que tenían un mundial de maestras que la tenían que concentrar. No, parece que bueno, las maestras entre fiestita infantil y fiestita infantil eran fiesteras.
3: Patérmínela, por favor, más respeto a las docentes. Señoras, señores, llegamos a la 1:00 p.m. en toda la República Argentina, nos informamos.
5: En la voz de Lorena Dilleso.
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10: La 1:00 p.m. Temperatura 16 grados 7, cielo parcialmente nublado. Javier Milei explicará el jueves por cadena nacional las reformas en el Banco Central. El gobierno enviará de inmediato el proyecto al Congreso. El vocero Adrián Rabier dijo que estas modificaciones apuntan directo al combate de la inflación. En otro orden, el funcionario aclaró que se malinterpretó su visión sobre una proyección en el tipo de cambio.
11: El vocero presidencial Adrián Rabier aclaró que su referencia a un dólar oficial a 1.800 pesos fue sacada de contexto.
12: La expresión que tuve en aquella entrevista fue sacada de contexto. La pregunta que a mí me hicieron refería a cómo veía yo a la Argentina al momento de la elección en octubre de 2027. ¿Cómo llegaba a la Argentina? ¿Si llegaba holgada? ¿Cómo llegaba a octubre de 2027? Simplemente dije que el tipo de cambio real se iba a sostener a octubre de 2027 en los valores actuales, en línea con lo que plantea el relevamiento de expectativas de mercado. Si pasara tal cosa de que lleguemos a ese valor que proyecta el mercado, no sería una crisis cambiaria, con lo cual en ningún momento creo haber afirmado lo que se tituló.
11: Fabián Del Monte, Servicio Informativo Continental.
10: Con la jefa del Fondo Monetario, Georgieva, en Neuquén, y en una jornada de alta volatilidad en los mercados del mundo, sube el riesgo país. Se ubica en 450 puntos básicos, el valor más alto en 7 semanas. Las tecnológicas hundieron las bolsas asiáticas esta mañana hasta en un 11%. En tanto, el Merval porteño cae casi 2 puntos porcentuales. Por Continental, el economista Salvador Di Stefano dijo que el contexto internacional complica el descenso del riesgo país.
13: Acá nadie cuenta que estamos en una crisis internacional, digamos que Estados Unidos se bombardea con Irán y el precio del petróleo, que estaba en 60, se fue a 120, que bajó a 70, que se fue a 100 de nuevo, que generó la pérdida de imagen positiva de todos los presidentes del mundo. Ahora, con el lío que armó el compañero Trump a nivel mundial, vos tenés una montaña rusa todos los días, ¿entendés? Hoy el ruido internacional tampoco ayuda mucho que baje el riesgo país. La realidad es que Argentina está haciendo los deberes y lo que queda por delante es que los actores económicos inviertan.
10: En Corrientes, en minutos, van a declarar 2 policías en el juicio por la desaparición de Loan Peña. Son Mariano Hernán Duarte y Hugo Daniel Alegre. Ellos participaron en las primeras búsquedas del nene cuando desapareció en junio de 2024. Sus testimonios podrían complicar la situación procesal del imputado y detenido Walter Maciel, excomisario acusado de haber desviado la investigación.
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10: Mayormente nuboso, el tiempo para mañana miércoles y más frío, mínima 10 grados, máxima 14. La actual en Capital, 16 grados 7, cielo parcialmente nublado.
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0: gente linda de Continental, te habla Marcelo de Bolívar. Acá estamos por preparar la comida, tranquilo, nos vamos a comer un buen guiso de arroz con perdiz colorada que hemos andado cazando ayer con unos amigos. Hemos agarrado unas cuantas perdices coloradas que hacía años que no se veían acá en la zona de Bolívar. Así que bueno, ahora estamos haciendo unos escabeches y un buen guiso de arroz con azafrán y le pusimos tres coloradas en salsa, en tuco. Así que bueno, che, con respecto a la moto, y te puedo asegurar que acá en Bolívar son uno o dos palos por día y uno o dos fiambres por mes, el promedio que tenemos acá en Bolívar. Lamentablemente secuestran muchas motos, pero los nenes, el papá, los nenes van y le compran la otra, viste, al otro día. Y después, viste, cuando se pegan el garrotazo van todos a llorar al hospital, viste. Lamentablemente así, el hospital, una decadencia en Bolívar. Da una atención espectacular, pero no hay insumo, no hay nada. Estamos en decadencia total en el hospital de Bolívar. Bueno, gente linda Continental, abrazo grande, Marcelo de Bolívar.
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espectacular. Te juro que me vengo riendo y recordando. Qué tiempos hermosos, por Dios. Esto, la verdad, que no saben aprovechar la vida, realmente. El final de los bailes con lo lento era algo espectacular. Bueno, me casé, tuvo 38 años con mi mujer, así que lo puedo contar desde los 16.

0: 11 minutos pasaron de la 1 de la tarde en toda la República Argentina. Ya nos metemos en la última hora del programa, señora. Agradecemos infinitamente a todos los oyentes que se comunican y dejan el mensaje. ¿Dónde?
1: Al 11 44 000 590.
0: ¿Y qué nos dicen, señora?
1: María Fernanda nos escribe, dice: qué hermosa música, cuántos recuerdos, mi adolescencia a full con VG's, el momento musical de los 80 que tuvimos antes. Y dice: saludos para todo el equipo, soy de la época de los lentos, nos dice desde Lobos, nos saluda María Fernanda. También nos escribe, en este caso, Marcelo, dice: por favor, quisiéramos participar en la estadía para 4 personas en la Pachamama. También se prende al aire de Mancini 590. Néstor nos dice: buen día, recién puedo conectarme y los escucho hablar de los jueces, nos decía, una conversación que se dio más temprano, bueno, por el caso de Villa Gesell y esta niña con este trágico desenlace. 11 44 000 590 es nuestro número de WhatsApp, esperamos tu mensaje. Nos podés mandar un audio también, te vamos a escuchar acá en vivo hasta las 14, hasta las 2 de la tarde en Mancini 590.
0: 12 minutos pasaron de la 1 de la tarde en toda la República Argentina.
2: Tengo noticias del mundo del espectáculo, porque como ya lo habíamos hablado, yo soy, digamos, el nuevo Marcelo Polino.
0: ¿Usted es hincha de San Lorenzo?
2: Yo no. ¿Por qué?
0: Porque mire quién está en línea.
2: ¿Quién está? Ah, bueno, pero de él sí.
0: Ah,
2: porque
0: bueno,
2: este es el uno.
0: De gran goleador.
2: Pero por supuesto.
0: Año 95, San Lorenzo debía ser campeón. Debía ser campeón. El técnico era Pino Veira. El capitán de ese equipo era el Flaco Pacet. Y el goleador de Gallego González. Está en línea. ¿Le damos un aplauso?
2: Ah,
0: al Gallego González. Gallego, querido. Buen día, gracias por atendernos. ¿Cómo va?
3: Hola, Fer, qué gracias, te amo.
0: Qué lindo que es el Gallego, qué lindo compartir con vos, Gallego, querido. Aparte, sos muy querido, sos muy querido, Gallego.
3: Bueno, gracias, Fer, vos también haces las cosas bien y eso hace que nosotros estemos aire o por la radio y la gente nos escucha, te escucha, nos ve y nos paran en la calle, así que todo va en conjunto, hay que ir para adelante, como siempre, como decís vos, no bailás el tango, ¿no? Y bueno, todo eso es importante, Fer, te quiero mucho.
0: Igualmente, Galleguito, querido, y termino la frase, claro, no bailamos el tango porque nunca dimos un paso acostado. Che, Gallego, querido, ¿qué pasa en San Lorenzo? Está complicada la situación, ¿no? ¿No encuentra todavía, no encuentra el equipo, Gorosito?
3: Sí, la verdad que hay mucho lío en el club, Fer. O sea, agarró un presidente hace 20 días que se está quejando por lo que no hay, por lo que lo falta. Yo digo, ¿para qué agarraron el club si no estaban en condiciones de hacerse cargo de lo que había? Claro. Y todo el mundo sabía que había deuda, que había problemas, que los jugadores no cobraban, que esto, bueno, Constantino estaba haciendo todas las cosas bien. En 3 meses no hubo una queja, viajó para sacar inhibiciones, hizo un montón de cosas, bueno. La gente, bueno, fueron a votar 5.000, no, fueron a votar 60.000 de hinchas de San Lorenzo. Entonces eso también está mal, porque la gente no fue a elegir como tenía que ser. Entonces ahora nos sorprendemos, ¿de qué nos sorprendemos? Que no hay jugadores, que los jugadores se quieren ir, que los jugadores no cobran. Y bueno, no hay que sorprenderse, eso es lo que había, ¿no?
4: Bueno, también, Gallego, ¿qué tal? ¿Cómo estás? Laura, otra cuerva acá en la mesa. Pero también hay que decir que la gente del interior no puede votar.
3: Sí, no sé, la verdad no estoy al tanto quién puede o no.
4: No, porque era presencial nada más.
3: Claro, entonces bueno.
4: Ya el universo se te achica.
3: Está bien, pero bueno, igual 4.000 personas fueron nada más de acá.
4: Sí.
3: O sea, podrían haber ido un poquito más, no sé, qué sé yo, es lo que creo yo, pero bueno, tiene que arreglar las cosas, ¿no? Eso tiene que arreglar, forma el equipo todos los días, llegó Pipo y en 3 partidos cambió un montón de jugadores y no sabía cómo armar el equipo.
0: Gallego, ¿te gusta Pipo? ¿Te gusta Pipo?
3: Sí.
0: Su nombre con referencia, claro.
3: Aparte, claro, eso es lo que digo, que quiera San Lorenzo y siempre quiso estar. Pero bueno, es como el fútbol argentino, está muy difícil hoy. Entonces vos no ganás y durás poco en los clubes.
4: Claro.
3: No hay paciencia.
4: Hoy volvemos a la cancha.
3: Hoy volvemos a la cancha, sí, por suerte.
0: Hoy debe ganar San Lorenzo, ¿no? Sí, debe ganar.
3: Hoy sí, el local tiene que ganar, porque si no va a estar complicado el día de hoy, la gente se va a asustar.
0: Che, ¿cómo acompaña, Gallego, al público, eh? ¿Qué hinchada tiene San Lorenzo,
3: No, terrible, terrible. Lo de San Lorenzo, lo de la gente, que aparte no es que entran enojados, entran alentando al equipo, alientan al equipo, y bueno, en un momento cuando ve va perdiendo y no hace las cosas bien, se tiene que expresar de alguna manera, pero en general siempre la gente de San Lorenzo apoyó, ¿no?
0: Seguro. Gallego, la pregunta que te hago, digo, si te tientan con un cargo, o te dicen, Gallego, vení a colaborar, te necesitamos, ¿vas a San Lorenzo?
3: Yo iría para trabajar con los pibes. Me encantaría ir a hacer, como era Timoteo, la escuela de chiquito, enseñarle a cabecear, enseñarle a pararla con el pecho, enseñar a dar los pases, enseñar a atajar, enseñar... Bueno, tendría que, para atajar tendría que llevar un arquero, pero bueno, por supuesto. Pero enseñar a que mejoren, porque llegan a la primera y todos los partidos hay un jugador que se rompe la cabeza, o se abre el ojo, o le pasa algo. ¿Por qué? Porque no saben saltar a cabecear, porque no se cubren con los brazos, todo, entonces se golpean la cabeza. Entonces, Griguel me tiraba 50 pelotas de un lado y 50 pelotas del otro. No había arquero, no había nada. Yo tenía que cabecear y que la pelota vaya al arco. Y bueno, hice la mayor cantidad de goles de cabeza de mi carrera, la hice de cabeza. Entonces, eso es todo práctico. Entonces, eso es lo que me gustaría. No estoy... Bueno, yo he escuchado a otros técnicos que le decían vamos a correr, vamos a hacer pasadas de 50, 80 y 100 metros, que era lo más normal antes que en un entrenamiento. Y los jugadores la quieren hacer con la pelota, las pasadas. Y no, las pasadas hay que hacerlas sin la pelota, porque si no, después te pasa que a los 15 minutos del segundo tiempo te acalambrás. ¿Cómo puede ser que un pibe de 22 años, 23, se acalambre a los 15 minutos del segundo tiempo? Si yo me llegaba a acalambrar con Grigor a los 20 minutos, me hacía hacer una pretemporada de 15 días no me dejaba tocar la pelota, para que me ponga bien físicamente para correr.
0: Claro, claro, muy cierto lo que decís.
3: Toca la pelota, Messi en la selección, ¿sabe cuánto toca en un partido la pelota? 3 minutos. En la suma de contactos que tuvo Messi, estoy diciendo, Messi toca la pelota 3 minutos. Entonces vos decís, ¿cómo puede ser? Y los demás corren. Y la pelota te llega un minuto, un segundo, tac, la tenés que tocar, porque ya te están apretando. Entonces, hoy hay que entrenarse para poder jugar, competir en el fútbol como se compite ahora, que es todo correr, todo luchar, todo correr, todo luchar. ¿Entendés? Entonces, si no se entrena, no se puede, para mí, es lo que pienso yo. Entonces, todas esas cosas, tener que decírselo a los pibes, y los pibes que ya están con la cabeza, que quieren la pelota, que quieren jugar con la pelota, y bueno, no sé si estoy preparado, ya estoy grande, Fer.
0: Gallego, River pagó 15 millones de dólares por Correa. Vos a Correa lo conocés muy bien, lo tuviste, ¿no?, en San Lorenzo.
3: Sí, yo lo pasé, jugaba en cesta, lo pasé a reserva, y en 10 días me lo sacaron, lo llevaron a primera y en 10 días lo despacharon. Pero conozco muy bien la historia, es amigo de Fernando, de mi hijo. Estuvo en España, cuando estuvo mi hijo en España, lo tuvo 7 días de compañero y lo trató muy bien. Me quiere mucho el pibe y es un gran jugador.
0: ¿Qué le puede aportar Correa River?
3: No, el juego y goles. Porque él no le gusta jugar, tirarse muy atrás, le gusta jugar ahí encima de los defensores. Y quiere tener contacto con la pelota, gambetea bien, pero a él le gusta estar cerca del área, ¿viste? Para poder sacarse un hombre encima, y pues le pega muy bien a la pelota. Bueno, todo lo que hizo en su carrera, los goles los hizo todo así. Entonces, necesita eso, y River hizo una inversión muy importante, porque lo que hizo... Y bueno, ahora tiene que jugar. Llegó hace 2 días, no, tampoco no conoce ni los nombres de los compañeros. Pero yo creo que...
0: Se tiene que adaptar.
3: Se tiene que adaptar y le va a ir muy bien en River, porque primero porque se lo merece, porque es un gran pibe. Y después porque me encanta cómo juega, ¿no?
0: Gallego, querido, como siempre agradecerte infinitamente. ¿Vas a la cancha esta noche, sí?
3: Creo que sí. Estoy esperando que se decida mi nieto, porque ellos empezaron y ahora, como están de vacaciones, que van a la casa de un amigo u otro, capaz que prefieren ir a la casa de algún amigo a jugar. Así que, pero yo seguramente me están llamando ahí de alguno que están en las cabinas para que vaya a presenciar el partido ahí. Así que.
0: Y te invitan, claro. Es el Gallego González, señoras y señores, y tengo que felicitarte porque hiciste un modo mundial, un ciclo televisivo impecable, Gallego. La gente, te vuelvo a repetir, te quiere y te respeta mucho, así que gracias por tu cariño,
3: No, gracias, Fe, gracias a vos, gracias a todo el plantel que tenés, que es divino, y lo mejor, bueno, nos estamos viendo, a ver cuándo comemos.
0: El miércoles seguramente cenamos juntos.
3: Listo, dale.
0: Gracias, Galleguito. Un beso a la familia,
3: Chao, chao, igualmente para la tuya. Chao.
0: Chao, hermano querido. El gallego Esteban González, referente de San Lorenzo, por supuesto, campeón en el 95. Un hombre muy querido, pero muy querido. Señora, cerramos esta nota con el gallego González. Por favor, vendemos 1321 en la República Argentina.
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0: Bien, ¿qué tenés, Laurita?
4: Bueno, se negó a declarar la mujer detenida por la muerte de dos años en Villa Gesell. Se trata de Lucía Sosa, era la mamá de la niña de dos años, que, bueno, ya sabemos que se fue detenida ayer y hoy ya se negó a declarar durante la indagatoria ante la justicia. Al mismo tiempo, los investigadores analizan la posibilidad de modificar la calificación legal de la causa de que pase de abandono de persona a homicidio agravado por el vínculo.
2: Mira, justo en este momento está el papá de la nena y dice que para él, justo la noticia que vos estás dando, estamos viendo, dice, para él fue un accidente.
4: Bueno, qué coincidencia.
2: Cuando llego a casa, ¿no?, veo a mi hija tirada. Claro, porque
4: tantas coincidencias.
2: Claro, porque tiene dos hijos más que fallecieron.
0: Daniel Aguirre, es el padre de la nena muerta.
2: Sí. Dos nenas.
4: Sí, nenas. Siempre el problema es con las nenas.
0: Bueno, declaró el hijo, ¿no? De 17 años. Sí. Fue tremendo, desgarrador lo que declaró el hijo, ¿no?
2: Sí.
5: Vos sabés que cuando ocurren este tipo de hechos siempre decimos lo mismo, ¿no? Hay multiplicidad de razones para que se llegue a esta situación. Y hubo pasos previos. Y en los pasos previos, obviamente, hay una falla. Primero familiar, luego de la justicia. Porque si hay un problema familiar, interviene la justicia y la justicia no hace un seguimiento de lo que en algún momento observó, se llega a este trágico final, en donde lo dramático, lo terrible, es la muerte y de una criatura. Y en el medio está la madre. Y hay anteriores declaraciones de la pareja de esta mujer, en donde puso de manifiesto que él no estaba ni enterado de lo que le había pasado antes. Es decir, cuando ocurren este tipo de hechos, hay que también tener en cuenta el entorno social en que esto se manifiesta. Entonces, si hay un problema familiar, si hay un problema social, y a su vez la justicia no toma las medidas que tiene que llevar adelante, estamos en un proceso de decadencia absoluta, total, con estos resultados que son irreversibles.
0: La situación muy compleja, pero muy, muy, muy compleja. 13:24 en la República Argentina. ¿Para qué tenemos todo el espectáculo con Pastichotti?
2: Por supuesto.
0: Poneme la cortina de Pastichotti que lo presentamos, señora, por favor.
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0: Pastichotti.
2: Bueno, tenemos varias noticias del mundo del espectáculo.
0: Es su momento.
2: Es mi momento cuando son las 13:25.
0: No le erre,
2: 15,
0: no.
2: 16. No.
0: No.
2: No. No. No. Y no.
0: Y no.
2: Bueno, tenemos, por ejemplo, yo les voy a dar a elegir y después nosotros ampliamos la noticia del espectáculo que ustedes quieran. Por ejemplo, tenemos el regreso triunfal de Yuya. ¿La vieron a Yuya en el regreso triunfal?
1: Sí, diosa.
2: Deslumbrante look, la clásica nave y la reunión con las paquitas de San Pablo.
0: Qué linda noticia la vuelta de Yuya.
2: Sí, la verdad. Y además volvió ¿y con paquitas? Una ropa extra mínimamente sensual. Muy cavada la malla. Muy
0: fíjese,
2: small.
0: Fíjese todo. el entorno, las paquitas, ella.
2: No podía dejar de mirar a Yuya.
0: Por favor, termínala.
1: Uy,
0: se mete Jorgito. No, ese momento de Patichotti.
2: ¡No!
0: Es la hora. Éramos poco y cayó Jorgito, por favor.
2: Yo no solo le daba a Yuya, sino que a las paquitas.
0: No, ¿qué le daba? Por
2: era
0: favor.
2: Era como un canapé las paquitas. No, y después venía favor. La comida principal.
0: Es necesario este comentario. Es necesario.
2: Y también le daba al lagarto ese que había. Yo no escatimo en... No, yo sí. No, yo no escatimo en gato.
0: ¿Y con la receta que le hizo el tordo?
2: Y con la receta... ¡Olvídate! Me dio el tadalafilo, ¿eh? No, es una
0: Patichotti, sácalo. ¿Lo puede sacar del aire, Patichotti?
2: Por favor.
0: Sáquelo del aire.
2: No, esto es
0: una... Pero irrumpe y no lo llama nadie.
2: Lo que pasa que... Bueno, basta.
0: Basta, termínela, basta. Váyase.
2: Bueno, también tenemos los ganadores. Ayer se entregaron los premios Pinti.
0: Sí, en el Teatro Colón.
2: En el Teatro Colón, con una maravillosa puesta en escena, con una maravillosa concurrencia de todas las estrellas del medio artístico. Yo estuve ahí, por supuesto, la cámara no me enfocó.
0: No lo vi.
2: Bueno, pero estuve ahí. Estaba sentado. ¿Vieron dónde estaba Moria?
0: Sí.
2: Bueno, no, ahí no. ¿Dónde estaba Suar? ¿Vieron que lo enfocaron a Suar?
0: Sí.
2: Bueno, ¿me vieron a mí?
0: No.
2: Bueno, tampoco estaba ahí.
0: ¿Y dónde estaba?
2: Yo estaba arriba en el gallinero.
0: Con el...
1: Pero estaba cerrado ayer.
2: Por eso me mandaron ahí. Pero también tenemos más noticias. Tenemos Gran Hermano. También tenemos...
0: ¿Lo ve, Gran Hermano?
2: Yo lo veo todos los días.
0: ¿En serio?
2: Y si no lo veo, lo grabo. Y después lo analizo. Si estaré al pedo, Después tenemos Flor Viña, que entró en la Casa de los Famosos, en un reality que hay. Flor Viña va como buscando su lugar en el mundo del espectáculo. Y por ahora, bueno, el otro día peleó, ahora está con la Casa de los Famosos. Está como buscando su lugar. Pero anoche, por ejemplo, en la fiesta esta de los Pinti, mientras entra Gabriel, un número uno, Gaby, prepara el auto. Tuvimos varios premios y varios homenajes. Por ejemplo, a la señora Moria Kazán y a Carlos Rottenberg le dieron como los primeros Pintis galardonados.
0: Sí, que quiero destacar, porque Rottenberg en un momento allí nombró a su padre, fallecido hace poco, hace 2 meses, y por supuesto pidió que le den un plano a su madre, y bueno, hizo referencia a su mamá y a tantos años con el teatro, ¿no?
2: Bueno, así fue. Otro de los grandes ganadores fue Rocky, con este muchacho
0: la
2: que
0: apuesta,
2: realmente
0: claro.
2: La apuesta. Fueron a ver Rocky, es espectacular, es realmente espectacular. Después Agustín Rada Aristarán, que está con Charlie, la fábrica de chocolate, también tuvo su nominación y ganó, por supuesto. Además fue el gran animador de la noche. También ganaron Una Navidad de Merd, porque a mí no me gusta decir malas palabras. También Verónica Ginás. Bueno, y todos los grandes ganadores. Con este premio, que ayer fue la primera entrega, y ya pinta como que va a ser uno de los grandes premios del mundo del espectáculo. También Claudio Rigoli, un número uno, se casó con Elisa, su joven novia, en una boda secreta, que no fue secreta porque salió en todos lados. Fue como la ministra cuando dijo que estaban en una reunión con todos los agentes, con todos los espías del gobierno, con todos los espías secretos, y salió una foto. Se enteraron de esa, ¿no? La ministra de Seguridad. Bueno, esta fue la boda secreta de Claudio Rigoli, que se casó con su joven novia Elisa, hermosa, y Claudio... Un 007, es James Bond. Es el James Bond argentino, Claudio Rigoli.
0: ¿Le pido un favor?
2: Sí.
0: 13:30.
2: ¿Sabe lo que dijo Sabrina Rojas?
0: No.
2: Va a dar un curso sobre los cuernos, cómo superar los cuernos.
0: Bueno, por favor.
2: Yo ya me anoté. Con Sabrina.
0: Bueno. ¿Servicio informativo?
1: En la voz de Gabriela García.
2: Mira, Gabriela.
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7: Hora 13:30 minutos. La jefa del Fondo Monetario recorrió Vaca Muerta junto a Luis Caputo y el presidente de YPF. Cristalina Georgieva llegó cerca del mediodía a Loma Campana, el bloque más importante de la mega formación neuquina. El presidente de la petrolera, Horacio Marín, fue su anfitrión. También conversó con directivos y trabajadores del sector. Sube el dólar oficial, el mayorista cotiza 1.500 pesos, el minorista se vende a 1.520 en el Banco Nación, en tanto el paralelo sigue subiendo ahora a 1.570. En el segmento financiero, el MEP se ofrece a 1.536,66 y el contado con liquidación opera a 1.602,84. La International Board reconoció que fue un error arbitral la expulsión de N'Bolo en el partido Argentina-Suiza del Mundial. El organismo que establece las reglas del fútbol internacional confirmó que el delantero suizo no debió haber recibido la doble amonestación por simular una falta de Paredes en los cuartos de final. Indicó que una tarjeta amarilla que no sea una segunda amarilla solo puede revisarse para identificar al jugador que cometió la infracción sancionada. La infracción en sí no puede revisarse ni modificarse. Más nubes que sol, mañana la mínima 10, la máxima 15. A esta hora 16:07, cielo mayormente nublado.
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0: 13:37 en la República Argentina. Se nos va el programa, ¿eh?
1: Ya nada.
0: ¿Qué nos dicen los oyentes, señora, por favor?
1: Nos escribe Liliana, nos dice: hola, Mancini y equipo.
0: Hola,
1: gracias por acompañarme siempre. Dice que es de Floresta, que está jubilada y que quiere participar por las entradas para el Circo Rodas para ir con su nietita. Bueno, plenas vacaciones de invierno, todavía quedan algunos días de descanso para acompañar y salir a pasear con los más chiquitos. Ariela también nos escribe y dice: me pareció buenísima la nota sobre la situación con los jóvenes, esto que hablábamos con Gustavo Marangoni más temprano. Es una situación multifactorial y de gran importancia para que se empiece a tomar posición, nos dice en este caso Ariela, desde Rauch nos escribe. Y también nos acompaña en este caso, bueno, se me fue el mensaje, acá está Pedro, nos dice: este mensaje es para el señor Mancini, dice: vivo en San Martín y me gustaría que vean en este caso lo que está pasando, nos dice, en la zona en donde él vive, que está un tanto complicada.
0: ¿Dónde vive?
1: En San Martín, nos dice. Está complicado el municipio.
0: Seguridad. Ah, sí, la de seguridad, claro.
1: Exactamente.
0: La inseguridad,
2: bueno,
0: todos los días.
2: Ayer hablábamos y vos recordás que tengo a mi familia viviendo en Mar del Plata. Está muy complicada la situación de seguridad en Mar del Plata. De hecho, hoy va a haber encuentros, un cacerolazo. ¿Hoy es martes o es miércoles?
1: Martes.
3: Hoy es martes.
2: Mañana, entonces. Mañana va a haber un cacerolazo a las 20 horas. También hay reuniones en los distintos barrios para dar a los vecinos pautas de seguridad, ¿no? Uh-huh. Para estar más protegidos. Así que es un tema que atraviesa, lamentablemente, a todos los lugares. No es exclusivo ni
0: claro.
2: San Martín, ¿no? En todos los lugares. No le quise preguntar al intendente de Bariloche, pero también se ha armado un cordón en el conurbano de Bariloche muy importante, que también tienen problemas de seguridad, ¿no? Pero bueno, como hoy el problema está principalmente en el tema laboral, todas las encuestas indican que la gente tiene el foco puesto ahí. Bueno, es eso lo que abordamos, pero la seguridad sigue siendo un problema constante en las ciudades de la Argentina.
3: Sí, totalmente.
2: Sí.
3: Bueno, qué lástima, porque Mar del Plata, qué ciudad maravillosa.
2: Es una ciudad hermosa, pero
3: lo que pasa es que es muy grande.
2: Enorme, está cada vez más grande. Ha tenido durante mucho tiempo lo que se llama el trabajo golondrina.
3: Claro.
2: Que es la gente que va para tener una oportunidad laboral en el verano, después se queda.
3: Y quedan bollando ahí.
2: Quedan bollando. La verdad que es una ciudad con una gran complejidad en cuanto a lo laboral, porque aparte tenés la estacionalidad del verano y del invierno, cada vez menos, ahora más por los fines de semana, y una industria, tanto la textil como la naviera, que también es muy puntual, ¿no? Entonces después no tenés otras cosas, tenés comercio.
3: Qué lástima cómo se terminó la calle Juan, lo que era Juan B. Justo hace 20 años atrás.
2: Y sí.
3: Que tenías todos los locales y ahora van quedando cada vez menos, lamentablemente.
2: Sí, tal cual.
3: Ibas a comprar los pullovers.
2: Sí, era la salida, llegabas a Mar del Plata y ibas a la casa, esperabas el día nublado
3: para ir a caminar por Juan B. Justo
2: a comprar los suéteres. Y camperas también, ¿no?
3: Claro.
1: El shopping
3: claro.
1: Muy grande también que hicieron empezó a captar, me parece, un poco de...
3: Bueno, Mar del Plata ha crecido en cuanto a edificios nuevos que hay sobre...
2: Es
3: impresionante.
2: Pero es como una gran... Es un pueblo, ¿no? Porque hay mentalidad de pueblo todavía, porque la gente se conoce. Pero es una ciudad enorme en donde hay esto que vemos también... de mucha diferencia de ingresos.
3: Claro.
2: Porque tenés sectores con una capacidad de ingreso enorme, que se compran esos departamentos ahí, sobre todo en la parte de Playa Grande, que son carísimos, bueno, las torres de Perecelis. Y después tenés un cordón que es muy complicado, ¿no? Y,
3: claro, de Jara para atrás, digamos, sí, o de Independencia.
2: La ruta, digamos, la continuación de la ruta.
3: Claro, sí, de la ruta.
2: Hacia lo que es Sierra de los Padres.
3: Sí,
2: Sierra
3: sí.
2: De los Padres, donde en estos días se ha quedado encallado.
3: Sí.
2: Vieron la noticia, se ha quedado encallado el Dibu. Y que claro, es oriundo de Mar del Plata, se ve que fue de visita, se quedó encallado con su camioneta y...
3: Y unos vecinos pasaron, le engancharon la camioneta y imagínate que diga, vamos a parar a darle una mano a este hombre que se quedó.
1: Y que aparezca el Dibu.
3: Y aparece el Dibu.
1: Y que tenían la camiseta para que le firme, tenían un póster también que le firmó el Dibu.
3: Qué loco, que tenían todo ahí.
1: Y la fiebre mundialista sigue, me parece.
3: Claro, claro.
4: Qué cosa de loco. Bueno, tenemos otro tipo de información que tienen que ver con la economía a nivel internacional, porque son declaraciones que corresponden al presidente Milei, y dijo, el mercado de los Estados Unidos, que durante años nos había cerrado, hoy es una máquina de batir récord, sintetizó el presidente Milei, en momentos en que viven las exportaciones de carne vacuna hacia ese mercado, tras el acuerdo de comercio e inversión recíproco entre ambos países. Esto implicó la ampliación del cupo a 100.000 toneladas. Uh-huh. Mientras aquí en el país tenemos algún problemita en el consumo de la carne vacuna que ha bajado, se da este otro fenómeno. Y también por una cuestión de economía, bajó el consumo de carne vacuna, el espectro de las proteínas se siguen sustentando porque...

0: Ayer compré dos entrañitas, pero finitas, ¿eh? Y una pechuguita de pollo, 30 y casi 40 mil pesos.
1: La carne está cara y te digo que si vos vas a una pescadería hoy, los precios del pescado te convienen más que los de la carne vacuna.
0: Sí.
1: Que en realidad, bueno, en Buenos Aires siempre era difícil encontrar pescado
2: fresco.
1: Y que, bueno, pero ahora ya sí se consigue. Y te diría que en precios está más conveniente que la carne vacuna. Una buena oportunidad para incorporar el pescado en las dietas, que es súper saludable.
2: Aporta omega 3.
1: Claro, tiene unos nutrientes que no tiene la carne vacuna y que son muy saludables. Todos hablan de la dieta griega, de la dieta mediterránea, justamente porque...
0: Pero si hacía la dieta griega, la pregunta es esta. ¿Después quedás como la Cipolitaki?
1: Sí, por supuesto.
3: Que se la pase viajando por el mundo.
1: No me hagas bowling.
3: Bueno, señoras y señores, 13:45 en la República Argentina. Debo despachar. ¿Hacemos la última pausita y ya venimos para el final?
0: Sí. Como usted quiera.
3: Pausa. Despachamos a la vuelta de la pausa. Tenemos efemérides con Pastichotti. Pausa, ya venimos.
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0: 13:50 en la República Argentina. Yo quiero agradecer infinitamente a los oyentes, ¿no?, que son tan generosos para con nosotros. Las cosas lindas, ¿no?, que escriben, que dejan mensajes, que acompañan, como les digo siempre, ¿no?, que nos permiten ingresar en su hogar sin pedir permiso. Del otro lado, los fieles oyentes hace más de 30 años. Gracias, por ser parte de esta gran mañana en Continental.
1: Carlos es parte del equipo y nos manda un cálido abrazo a todo el equipo de Mancini 590. También Marcelo nos dice, buen día, siempre Continental, siempre. Te juro, lo escribió dos veces, o sea, recalca.
0: Siempre,
1: dos
0: siempre.
1: Dos veces, siempre, siempre. Y bueno, quiere participar en este caso por la estadía en la Pachamama. También Vero nos acompaña, dice, buen día Mancini y equipo, los escuchamos todos los días y queremos participar también por el viaje a la Pachamama. Entre eso y el Circo Rodas está ahí peleado de los oyentes que eran nuestros regalos.
0: Atención, porque el viernes se va el viaje a la Pachamama, ¿eh? Sí. El viernes damos el ganador para que pueda ir la semana que viene a tomarse unos días a la Pachamama. Y entradas para el Circo Rodas, ya tenemos los ganadores para esas entradas.
2: Yo puedo ir a la Pachamama.
0: No,
2: me gustaría ir con una minita, estar mirando la Pachamama.
0: ¿Con
2: una minusa?
0: ¿Cómo minusa?
2: Con una minusa y ahí.
0: En la Pachamama, sí.
2: En la Pachamama. ¿Sabes lo que es?
0: ¿Lo conoces ahí en la Pachamama? ¿Fue alguna vez?
2: No, estuve viendo unos videos. Es muy lindo. Hay mucha tranquilidad. ¿Qué es lo que yo necesito?
0: Usted está un poco.
2: Estoy un poco, o sea, un poco sobrepasado de tanto cariño de la gente.
0: Eso habla muy bien de usted, ¿no? De lo que genera usted como persona.
2: A mí me gustaría llevarme una minusa y ahí.
0: ¿Vio lo que le pasó al Divo, no?
2: Sí, bueno, se quedó. Yo no estaba. Me parece que ya lo dijeron.
0: Ya lo dijimos. Pastichotti, sáquelo, por favor.
3: Por favor.
0: Se vienen las efemérides.
3: Por supuesto, vamos con las efemérides. Vamos con las efemérides.
0: No lo traiga más.
3: No lo traigo más.
0: No.
3: Bueno, vamos con las efemérides. Hoy recuerdo que la última no es musical. Estamos descubriendo algunas cosas que están en el acervo popular. Y acá las vamos a descubrir. Así que vamos con 1821, nace José de San Martín. Perdón, José de San Martín proclama la independencia del Perú.
0: Muy bien.
3: Qué grande San Martín, ¿eh?
0: Un grande.
3: Esos grandes como Artigas que murieron afuera, en el exilio. Qué loco lo que es la historia, ¿no? Eso seguramente pase conmigo como uno de los grandes. Moriré en Francia. En Francia y.
0: En Granburg.
3: Bueno, vamos, en 1865 llegan los primeros colonos galeses a Punta Cuevas en Puerto Madryn. Mirá qué bien, qué buen dato. En 1865, en 1914 comienza la Primera Guerra Mundial tras la declaración de guerra entre Austria, Hungría a Serbia. Bueno, y un día como hoy muere Antonio Vivaldi, compositor italiano, en 1741. Laurita seguramente se acuerda. 1741, ya estabas en secundaria en Mar del Plata, ¿no?
4: Claro, ya estaba haciendo mis primeros trazos.
3: Exactamente. En 1903 nace la escritora, mira, hablando de Mar del Plata, Silvina Ocampo. Ah, qué lugar maravilloso en Mar del Plata,
4: casa,
3: ¿eh?
4: La villa.
0: La casa
3: de Silvina Ocampo. Qué
4: hermoso.
3: En el barrio Los
0: ¿Es Troncos.
3: ¿Es Silvina
0: o de Victoria?
4: Esta es de Victoria, ¿no?
3: Bueno.
4: Silvina. Pero bueno, igual estaban las dos, siempre sí, iban.
0: Yo vi a la de Victoria Campo.
4: Bien, claro. La casa de Silvina es de Victoria Campo.
3: La casa de Victoria.
4: La casa de Victoria Campo.
3: Pero bueno. En 1977.
0: Ya lo dijimos.
3: En un día como hoy, el arquero de la Argentina quedaba encallado yendo a Sierra. Ya lo dijimos esto, lo del Dibu.
0: Y un ferretero lo ayudó.
3: Y un ferretero lo ayudó.
0: Dice que le cambió la vida, ¿eh?
3: Sí.
0: Le regaló la campera también. Ya lo dijimos.
3: Sí. Le regaló la
0: campera. Ese camperón no lo vendes más.
3: No, ese
0: que. ¿Sabes que Galíndez me regaló la campera del 86? ¿La tengo en casa?
3: Qué bueno.
5: Una reliquia.
0: Es una, la voy a marcar.
3: Bueno, ¿vieron la camiseta que usaba el Pato Filiol?
5: La verde.
0: La número 5.
3: Bueno, no me la regaló.
0: No.
3: Hay que decir al Pato que me la regale. Bueno, un día como hoy cumpleaños, ¿saben quién?
0: ¿Quién?
3: Un grande que en las últimas décimas hizo ese doble fantástico y Argentina se coronó campeón. Emanuel Ginóbili, basquetbolista argentino.
0: Bahiense.
3: En 1977. Y me pongo, y ya me
1: fotógrafo.
0: Bahiense.
3: Bahiense.
0: Agreguelo.
3: Sí, nació en Brasil, en Bahía.
0: Ya lo dije. No, en Bahía Blanca.
3: Ah, en Bahía Blanca.
0: Claro.
3: Claro.
0: Solo
3: vivo. Vivo. Bueno, en 1899, escuchen esta historia, le va a gustar mucho a Juanjo Maderna, que es casi un amante de la historia. A ver. 1899, un fraile se estaba escondiendo del ataque anticristiano. 1899, desesperado se refugió en una panadería. Cansado, sin querer, se quedó dormido en la mesa del panadero. El panadero temprano, dormido. ¿Los panaderos a qué hora se levantan? A las 3 de la mañana.
0: No duermen.
3: No duermen.
5: A trabajar.
3: 3 de la mañana empezó a amasar las facturas y les tocó las bolas al fraile.
0: No.
3: Un día como hoy, de 1899, no, nacen las famosas bolas de fraile.
0: ¿Qué? Me suena de bamboche, salieron de bamboche.
3: En una panadería de Mar del Plata.
4: De Mar del Plata.
5: Sí. Qué bárbaro, ¿Dónde? Qué bárbaro, porque las bolas de fraile son negras.
3: Claro.
5: Pero
3: este era un fraile.
5: El panadero se la enharinó.
3: Claro, pero este era un fraile, por eso, era un fraile africano, y los africanos son de bolas grandes. Por eso quedaron las famosas bolas de fraile, que son justamente de Mar del Plata, donde es el Dibu Martínez, que quedó encallado con la camioneta.
4: Ya lo dijimos. ¿Por qué no cuenta historias verdaderas? Por ejemplo, si quiere contar algún producto que se haya creado en Mar del Plata... Tiene, por ejemplo, la salsa golf.
3: ¿La salsa golf se creó en Mar del Plata?
4: Claro, por supuesto. Es muy interesante la historia de la salsa golf.
3: No sabía la salsa
4: golf. Entonces, puede buscar. Se lo dejo como tarea para...
3: ¿Qué otra cosa han creado en Mar del Plata? Los... ¿cómo es?
1: Los alfajores no, pero los llevaron a otro nivel, me parece,
3: claro.
1: ¿No?
3: Claro, los alfajores. Después hay una pasta que crearon en Mar del Plata. No sé si los capeletis.
4: Los capeletis, una
3: de... Hay una casa de... Los sorrentinos.
0: Muy bien, acá mi amigo. Los sorrentinos.
3: ¿Cómo?
4: La Vespoli. La casa de
0: Chiche Vespoli.
3: Claro, de Chiche Vespoli.
0: Que bueno, se come bárbaro. Y los amigos se comían muy bien, ¿eh?
3: Claro. ¿Cómo se come el Mar del Plata?
0: Entonces, Mar del Plata tiene lugares muy ricos y muy, muy lindos, muy pintorescos. ¿Vos sabés que Mar del Plata es mi ciudad en el mundo? En algún momento me voy a vivir a Mar del Plata.
1: Es hermosa. Todo el barrio...
0: Me gustaría Mar del Plata. Mar del Plata es todo el año.
3: Me hablaron para Mar del Plata en el verano, para hacer radio. Desde el parador ahí en la 12.
0: ¿En el B12?
3: En el B12, al mediodía. De 10 de la mañana a 2 de la tarde.
0: ¿En serio?
3: Me hablaron.
0: ¿Ya le hablaron?
3: Sí.
0: ¿Con quién habló?
3: Hablé con Emilio Ratatouille. ¿Lo conoce? ¿No lo conoce? Después se lo presento.
0: Señoras, señores, nos vamos despidiendo. Gracias a la operación técnica impecable.
3: Me voy a Tigre, ya me voy a Tigre.
0: Bueno, va.
3: Tenemos las funciones para de Tigre todos los días gratis para los niños.
0: Eso
3: en el Teatro
0: importante.
3: Pepe Soriano, en la sala en Rojas, y después en toda la plaza de Tigre. Tigre tiene todo gratis para los vecinos de Tigre.
0: Bueno.
3: Vos presentás el DNI o cualquier factura que dice que sos vecino de Tigre, podés aprender guitarra, piano, acordeón, teatro, cine, todo gratis para los queridos vecinos
0: de
3: Tigre.
0: Le pido un favor, trae la guitarra mañana.
3: La Bella y la Bestia tenemos hoy. ¿Sabe de qué hago yo, no?
4: De Bestia.
1: De Bella.
3: Por supuesto.
0: Usted es bello. Trae la guitarra mañana.
3: Mañana traigo
0: quiero
3: la guitarra.
0: Quiero cantar.
3: Mañana traigo la guitarra. ¿Qué quiere cantar?
0: La trae.
3: La traigo, sí. Sí. Sí, sí y sí.
0: Basta de no. Señoras, señores, hasta aquí llegamos. Querido Juan José Maderna, ¿la pasó bien?
5: Pero como siempre. Feliz.
0: Bueno, un placer. Fue la peluquería, ¿no?
5: Sí. Sí, me hice un touch.
0: Le queda muy lindo, ¿eh?
5: ¿Sí?
0: Le queda muy lindo, en serio.
5: Falta un poco de cantidad cada vez que voy.
0: No, pero le queda muy bien. Le queda muy bien.
5: Pensando en un injerto.
0: Le queda muy bien. La gente ya lo conoce así, lo ve así, lo tiene así, lo adoptó así y es así.
5: Seguirá así.
0: Y termínela.
3: Es el frente de todos.
5: cada vez viene más.
0: Había un partido, ¿no? Frente Amplio.
3: En Uruguay, mi partido, el Frente Amplio.
5: Cada vez más frente.
0: Señora Laurita Ojeda, nos vemos.
4: Señor, nos vemos mañana. Muchas gracias.
0: Gracias por tanto. tanto.
4: Por favor.
0: Perdón por tampoco. Flor, ¿la pasaste bien?
1: Súper, súper bien.
0: ¿Con qué temperatura nos vamos, Flor?
1: Con 16 grados 7 en este momento en Buenos Aires y se espera que el cielo permanezca nublado durante toda la tarde.
0: Señora, ¿quién llega en la continuidad?
1: Fútbol Continental, primera edición.
0: Santi Russo.
1: Con Santi Russo en la conducción y gran
0: Ojeda.
1: Equipo. Tiger también. El tigre.
0: Gracias, Matute. Gracias, Mati. Un saludo grande a Charlie Azar y a nuestra querida compañera, Capel, que la estará pasando bomba. Señoras y señores, mi nombre es Fermancini. Como les digo, cada mañana, allá por las 10 de la mañana, gracias por empezar y acompañar. Y a las 2 de la tarde, gracias por ser parte de esta gran mañana. Nosotros nos reencontramos mañana. Que tenga buena vida. Y que no te roben la sonrisa. Como te digo siempre, trata de ser feliz. Hasta mañana. Buena vida. Chau.
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0: Las 2 de la tarde, temperatura 16.7, cielo nublado. El gobierno defiende su modelo económico y asegura que reduce la pobreza.
1: El vocero presidencial Adrián Rabier sostuvo que el modelo económico liberal va a tener impacto para que las cosas vayan mejorando poco a poco y dijo que hay cada vez menos gente que no llega a fin de mes.
2: ¿Cuál es la trampa? Si uno compara los salarios reales hoy con respecto a noviembre de 2023, con respecto a 2017, que fue el año de mayor actividad y salarios reales del gobierno de Mauricio Macri, entonces hoy estamos un poquito abajo y ese es el cuestionamiento. Nosotros no estamos de acuerdo que todos los argentinos no llegan a fin de mes. Eso no es cierto. Y creo que si uno mira los datos de pobreza y de indigencia, donde se ha reducido a la mitad y a la tercera parte respectivamente, hay cada vez menos gente que no llega a fin de mes. De ninguna manera somos insensibles, pero entendemos que el modelo económico liberal va a tener impacto para que las cosas vayan mejorando poco a poco.
1: Fabián Del Monte, Servicio Informativo Continental.
0: Se retomó en Corrientes el juicio por la sustracción y ocultamiento del niño Loan Peña. Jorge Monti, abogado de los imputados Daniel Ramírez y Mónica Millapi, destacó el testimonio del padre de dos de los chicos que estuvieron presentes ese día. También criticó el proceder de la fiscalía.
3: Viendo lo que va ocurriendo, se va confirmando nuestra posición porque coincide absolutamente el resultado de las cámaras Gesell con lo que declararon los niños en esa cámara Gesell, con las indagatorias de los imputados, más las reconstrucciones que se hicieron judicialmente, coincide absolutamente de la no participación de mi defendido en la sustracción y el ocultamiento de los. Como está complicando con la serie de preguntas innecesarias, inconducentes que está haciendo la fiscalía y la querella, bueno, yo creo que están entorpeciendo más que allanando el camino para llegar en algún momento a la verdad.
0: En Japón trabajan para apagar los incendios declarados luego del terremoto de 7,1 grados que sacudió Kumamoto en Kyushu, la isla principal al sur del país. Los daños en un centro comercial tras la explosión dejaron un número considerable de víctimas. Muchas personas quedaron atrapadas y hay unos 50 hospitalizados. La primera ministra de Japón anunció el envío de 300 efectivos de las Fuerzas Armadas para desplegarlos en el sur del país en ayuda a los damnificados.
4: Pronóstico.
0: Más nubes que sol mañana, la mínima 10, la máxima 15. A esta hora 16.7, cielo nublado.
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0: hola, ¿cómo les va? Bienvenidos al Fútbol Continental. 2:05 PM, aquí estamos, después del programa de Fer Mancini, del programón de Fer Mancini, y hasta las 4:00 PM los vamos a acompañar aquí en el Fútbol Continental Primera Edición, en esta jornada de día martes, de martes 28 de julio, donde arranca la segunda fecha, con 4 partidos que en un ratito vamos a estar repasando. Va a estar Radio Continental transmitiendo 2 de esos partidos, el San Lorenzo Gimnasia de Mendoza y el Rosario Central frente a Racing. Mañana vamos a estar con Gimnasia y con River, y el día jueves vamos a estar con Independiente y Newell's, sin olvidarnos que también esta semana estamos atravesados por las Copas Sudamericanas, por los playoffs de vuelta. Tenemos el partido que van a jugar hoy Tigre contra Nacional de Montevideo, tenemos mañana a Lanús visitando a Cienciano, y el jueves Boca visitando a O'Higgins en Chile. Por eso, Boca Estudiantes, Tigre Belgrano y Unión Lanús no se juega en esta semana y se va a jugar después de la tercera fecha, es decir, la próxima semana. Boca Estudiantes van a jugar, al igual que Tigre Belgrano, el miércoles 5 de agosto, y el jueves 6 de agosto Unión va a jugar contra Lanús. Hasta las 4:00 PM, dije, que los vamos a estar acompañando, un momento en el que va a llegar Laura Di Marco con su inmejorable equipo. Pero vamos a presentar a la mesa, vamos a presentar a los galanes y belleza que nos van a estar acompañando, y les vamos a ustedes que están del otro lado haciendo compañía. Empezando por Leo Ojeda, Bocha Flores, Pampa Torres, Rosana Pagani, Martín Costa. ¿Cómo les va? Oh,
1: ¿cómo anda? ¿Todo bien usted?
0: ¿Cómo les va a todos?
2: Todo muy bien.
0: Muy bien.
1: Voy a saludar por última vez con 54 años.
0: Ah, porque ya mañana cumplís.
2: Mañana 55.
1: Porque algunos dicen que cuando...
3: Que se le cayó algo ahí.
1: ¿A qué hora arranca el nuevo año? ¿Cómo es? ¿Ustedes qué saben? Porque algunos me dicen...
3: En el momento
1: en que naciste. Yo nací a las 3 de la tarde.
3: Y bueno, a partir de las 3 de la tarde es tu cumpleaños.
2: A las 3, claro. No, pará, a partir de mañana, madrugada.
1: Claro, por eso.
2: Sí.
1: No sé cómo voy a llegar a relatar gimnasia.
2: Medianoche a las 12:01 te empezamos a jorobar.
1: Dale.
0: ¿Mañana cumplís 55?
1: Mañana 55.
0: 55 es la música.
1: Mira, para sus oídos.
0: Vos tenés 54, que es la vaca. Vas al 55, que es la música, sí. Y vas hacia la caída, que es el 56.
3: Sí, sí. Ahí está. Ahí encaja.
0: Ahí encaja, ¿no?
4: Ya relatar a River últimamente es una caída, ¿no?
1: Claro. Así que la música.
0: La música. Bueno, estoy acá, entré al significado de los sueños, ¿no?
1: Mirá vos.
0: 55 la música.
1: Y Leo de Leo.
0: Exactamente.
1: Leo de Leo.
0: Bueno, pues, ¿te vas a hacer alguna fiestita?
1: Me voy a almorzar mañana, pero llegaremos acá para
2: tenés que trabajar.
1: Para el programa, claro, no, con Tomás.
0: Con tu hijo, con tu papá, si se puede.
1: Sí, exactamente.
0: Muy bien. ¿Y hay alguna... ¿Me permitís una pregunta ahí?
1: Por favor.
0: ¿Hay alguna señorita, una señora que mandará algún mensaje?
2: Eso, ¿hay?
1: Hay.
0: Bueno, está bien.
2: Está bien,
0: sí, obvio. Porque no cuenta nunca su vida privada.
1: ¿Qué te reís, Pampa?
4: No, pero está muy bien. Me gustó que fuiste corto, sumiso.
1: Pero no, fui a una pregunta concreta y una respuesta concreta.
4: Me descolocó el conductor ruso, ¿eh? Me descolocó el conductor ruso.
0: Yo te pregunté, ¿no? Una prima, una tía, no.
1: Sí.
0: Un amorío.
1: Sí. No, al menos todavía no.
0: Touch and go.
1: 14:09, la República Argentina.
0: Bueno, nos vamos a meter ya mismo, para salir de este embrollo, nos vamos a meter un poquito en Boca. Mucho se habló en este tiempo del mercado de pase de Boca, que Boca necesitaba un arquero, se trajo un arquero. Ahora, después del partido contra Deportivo Riestra, parece que el arquero tal vez no era lo que algunos suponían. Es un partido, tuvo un partido malo. Tiene crédito recontraabierto, veremos cómo le va en los próximos. Pero después, hacía falta un 4, el 4 se trajo, Leandro Lozano, de Argentinos Juniors.
1: Y se lesionó.
0: Desgraciadamente, lesión muscular, se perdió el inicio de la temporada, aunque jugó por Copa Argentina. Ahora, Boca el otro día pierde 3-0, pierde feo 3-0, se ve poca solidez en el fondo y en ataque, y ahora todo se apunta a un 9. Pero en realidad el partido, que tiene que servir como referencia tal vez, y aquí lo quiero ya sumar a Martín, no tiene que ser el de Deportivo Riestra. El espejo que uno tiene que tomar, o digamos, el punto de partida, es el partido de la Bombonera contra O'Higgins, porque ahí jugaste con titulares. Es decir que al equipo titular tenés que analizar qué le falta. No habría que hablar de las carencias o virtudes de Boca en función del equipo suplente. Hay que hacerlo en función del equipo titular. Y el titular jugó contra O'Higgins. Y si bien contra O'Higgins lo ganó, sin sobrarle mucho y en algún momento no la pasó bien. Con Martín por ahí elegimos adjudicarle ese no la pasó bien a que el equipo chileno tenía más rodaje, un poco más de rodaje, pero no deja de ser O'Higgins. O sea, un equipo con muy poca historia, con muy poca tradición, donde me parece allí que...
1: Con un técnico serio y sí, un equipo bien trabajado.
0: Donde Boca no debería tener tanto problema. Ahora, evidentemente, se está apuntando mucho a la necesidad de tener un número 9 en Boca. Y es ahí, Martín, donde quiero preguntarte cuán cierto es la posibilidad concreta de que llegue Lucas Pacerini.
1: ¿Quién?
0: Lucas Pacerini.
5: Surgió como una alternativa, como una posibilidad. Todavía Belgrano, hoy Luis Fartime, charlando con nosotros al mediodía en el programa de tele, dijo no haber recibido nada en cuanto a lo formal, a lo formal. Cuando dice eso, entiendo que alguien informalmente le pudo haber hecho saber el interés. Riquelme ya lo quiso antes de que él se lesionara. Recuerden que él sufrió la lesión de cruzados. Yo, esto es información, ¿eh? Para el técnico de Boca no es que no lo quiera, pero no es prioridad, no es el 9 que pidió. No es que se sentó con Riquelme y le dijo, tráeme al 9 de Belgrano. No. El técnico de Boca le hizo saber ya al presidente cuáles son sus preferidos, sus elegidos. Romero, Gondú Romero.
0: El delantero de Tigre Romero, David Romero.
5: De los que venimos hablando.
0: Y Gondú, que juega en Rusia.
5: Nada, cada uno con sus particularidades, con sus situaciones de cada club. En Rusia no quieren saber nada con prestarlo, lo venden, no le ponen cotización porque Boca no hace ninguna oferta. Boca no le hizo ninguna oferta. Y a mí me dicen que por menos de 9 millones no sale, es mucho dinero. Y por Romero hay una situación. Tigre tiene 2 o 3 ofertas sobre la mesa, reales, el Sevilla, Parma. El Parma, ya hace 10 días que las tiene. Pero a Boca le pidió un dinero más porcentaje de algunos jugadores, más el préstamo de otros. Para Boca no dejaría de ser una operación muy alta. Bueno, están en esa historia. El presidente de Tigre ha reconocido que para ellos sería mejor si se ponen de acuerdo con Boca y hacen un negocio con Boca, en el sentido de le queda un porcentaje a cada uno y para Tigre eso sería beneficioso. Ahora, después está la parte, insisto, económica y el número de lo que le conviene al club. Yo creo que hay que esperar y dejar pasar unas horas a ver cómo lo resuelve Boca. Insisto, además el jugador de Belgrano de Córdoba, por lo que me están diciendo en estos momentos, gana un buen dinero. Tiene un buen contrato, lo voy a leer. Boca ya negoció con Belgrano por Barinaga. Hay una buena relación entre Luis Artime y Riquelme.
1: No entra Barinaga, ¿no? Como préstamo.
5: Y en Córdoba no les interesa Barinaga. A priori no les interesa Barinaga. Y acá me dicen: Pacerini cobra un contrato muy alto. Lo que le pidió a Belgrano hace un par de meses, Belgrano se lo cumplió y se lo mejoró.
0: ¿Y qué? ¿Pero eso sería impedimento para Boca? Digo, Boca.
5: No, pero además Artime dijo algo
0: millones.
5: Que me dejó, que es: mañana es el plazo que nosotros nos ponemos para vender jugadores. El libro cierra el 31. ¿Por qué? Porque si vendemos a alguien mañana, ya nos queda poco tiempo para negociar. Entonces lo que queremos es eso.
4: Ahora, lo que yo pregunto es, en base a estos nombres que Martín menciona, ¿no? Condú, David Romero, Pacerini. ¿Son mucho más que Merentiel, que Vareiro, que Jiménez,
0: para mí,
4: que Cavani?
0: Para
4: que
0: mí
4: ya
0: en, la
4: no
0: previa,
4: está...
0: en la previa generan el mismo efecto sonoro. Después hay que verlos en la cancha. A mí cuando escuché el nombre de Vareiro no me parecía mal. Después Vareiro creo que estuvo mejor que algunos otros. Cuando escuché el de Milton Jiménez no me parecía mal. Después cuando lo viste a Milton Jiménez y le costó Boca. Yo creo que hoy Pacerini, a riesgo de equivocarme y esto queda documentado, hoy Pacerini no te cambia la ecuación en Boca.
1: ¿Ustedes vieron los números de Pacerini en el último, en este último semestre?
3: Sí, más con una lesión encima, el tiempo de juego ha sido poco.
1: Martín, un gol.
3: Puntos, claro.
1: Un gol de Pacerini.
5: Sí, eso es algo de lo que mucho se ha hablado en estas horas, ¿no? Pero yo con eso no me quiero detener y entiendo lo que marca Leo. Ahora, porque eso puede pasar en aquel que decide ir a buscar un jugador o a comprar un jugador, ¿cuál es la idea? Y, a ver, fíjate los números. Claro. ¿Qué porcentaje tiene?
1: ¿Cuántos minutos jugó?
5: Ahora, todo muy lindo. Ahora después llega, se pone la camiseta de Boca o de River y en el otro lado no hizo ni un club. Vareiro le pasó que en River no hizo un gol. En Boca llegó, hizo goles.
1: Pero venía además, a hacer en Fortaleza.
5: Jerarquía no es.
4: Además, lo que yo digo es el análisis post, que es el que dice Santi, cuando ya las cartas están sobre la mesa y uno dice, bueno, la verdad rindió o no rindió. Pero también nosotros tenemos que hacer el análisis previo con el diario del viernes. Y con el diario del viernes, esto creo yo, y perdón que me meta en el pensar del hincha de Boca, yo creo que no le pone los pelos de punta a nadie. Ni Pacerini, mirá lo que te iba a decir, ni Gondú siquiera, ¿quién?
1: Nadie. Lucas Pacerini.
0: Lo tenemos a Pablo de Ramos con nosotros.
4: Bueno, Pablo coincide, evidentemente.
1: Lucas Pacerini.
4: O si yo te digo David Romero, por ejemplo.
3: Cota, este joder, te están gastando. ¿Cómo Pacerini?
5: No, pero es un nombre que surgió en estas horas. Creo que
3: ¿y a quién se le ocurrió, por ejemplo?
5: No, creo que es más a nivel, hasta ahora, dirigencial que de lo que pudo haber salido del cuerpo técnico. Por eso lo decía, ¿no?
3: No, igual el cuerpo técnico no puedo opinar. Después comerte 3-0 con Riestra y poner suplente en el segundo partido del año.
5: No, bueno, por eso lo hablábamos ayer. Hoy el análisis y la búsqueda, está claro que la de Pacerini es la búsqueda por hoy. El apuro, la necesidad de un 9. Las otras son apuestas hasta, si querés, de un negocio. Vos lo traes a Romero y es una apuesta para el día de mañana revender.
0: Como hizo Tigre con Retegui y Boca se lo dio de esa manera.
1: Pero Pacerini...
5: No, a ver, si vos lográs traer a Gondú, que no lo veo de ninguna manera. Gondú es un jugador, creo que tiene 25, 26 años, si no me equivoco. El día de mañana, si le va bien, lo podés vender de vuelta a Europa. Pacerini...
1: Es grande.
5: No, con lesión. No estoy hablando que sea un mal jugador, ¿eh? Estoy hablando de otra cosa.
4: Sí, tuvo una lesión de ligamentos hace poco, sí.
3: Está apostando fuerte, Boca.
0: No. Malo. Para, ¿por qué pensás que puede salir mal la opción si es que finalmente Boca se decanta por Pacerini?
3: ¿De qué?
0: De Pacerini.
3: ¿De quién?
0: Pacerini, Pablo. Le ganó a River en la final hace poquito, Pacerini.
3: Está bien, chicos, pero Boca tiene que ganar. Después de haber quedado eliminado en la fase de grupo de Copa Libertadores, en uno de los papelones más grandes de los últimos tiempos, no clasificás a la Copa Libertadores hace 2 años y después te quedas afuera en fase de grupo.
0: ¿Pero que ese papelón que se limpia con Haaland? ¿Tiene que traer Haaland, Boca?
3: No, se limpia ganando.
0: Está bien, pero
3: ¿y vos crees que Pacerini es el nombre para romper la ecuación?
0: No sé, pará. Me preguntás a priori, creo que no.
3: Creo que no. Entonces está conmigo.
0: Estoy con vos. Pero no sería tan terminante para decir, no, Pacerini no. Porque hoy, lamentablemente, y están los ejemplos muy de jugadores que vienen de Europa, jugadores importantes, de cartel, de nombre, el fútbol argentino es muy cruel. Es muy cruel el fútbol argentino. Y me parece que a los que vienen de afuera les lleva un proceso que no sé si Boca y River hoy pueden esperar un proceso de adaptación a nuestro fútbol.
3: No, está bien, no pueden esperar. Entonces, ¿qué hacen? ¿Gastan como loco, como está haciendo River?
0: Gastan en algún jugador que vos sabés que el fútbol argentino lo conoce.
3: O sea, ya, por ejemplo, Pacerini, de los 30 millones que gastó River, ¿cuál es el jugador que conoce el fútbol argentino?
0: No, me parece que River fue a buscar afuera jugadores y que les va a llevar un tiempo, incluso Ángel Correa, que ya jugó en la Argentina. ¿Le va a llevar un tiempo o Tamendi, que hace 17 años que no juega nuestro fútbol?
5: No, a Beltrán mismo, son jugadores.
0: A Beltrán le va a costar un poquito. Es hasta que tomen y vuelvan a sentir ese roce físico y se acostumbren a eso.
3: Ese roce físico se consigue con trabajo, con pretemporada, con charla. Ninguno de los que trajeron tiene ni pretemporada, ni trabajo, ni charla.
4: En eso estoy de acuerdo.
3: Nada tienen. Los trajeron y gastaron 30 millones y dijeron,
1: y a la cancha.
3: Vamos a tirarlo a la cancha a ver si nos salvan.
4: Tal cual, eso es cierto.
3: Porque acá no hay plan, acá no hay trabajo, acá no hay una estrategia, acá hay billetera.
0: Sí, bueno, cuando...
3: Entonces fueron y pusieron la billetera y dijeron, total, nos van a salvar de la cancha.
1: Trayendo.
0: Cuando vos vas a buscar un jugador sobre el cierre del libro de pase y con el campeonato empezado, y por más que traigas a Gondú, por más que traigas a Haaland, por más que traigas a Pacerini, y
3: pero entonces
0: en el corto plazo me parece que va a quedar muy supeditado a la suerte.
3: Pero
0: todo
3: entonces
0: eso.
3: El error está en otro lado. ¿Qué hicieron el mes y medio del Mundial?
0: Ah, bueno, Costa,
3: ¿qué hicieron? Despidieron jugadores.
1: Alicante, pretemporada.
0: No, pero ¿y Boca? Porque Boca cambió de técnico y el Vasco empezó temprano. O sea, ¿qué hizo en este mes y medio?
5: Estamos cuestionando.
0: No, ¿qué hizo este mes y medio que no hay un 9, que no hay un 9 desde el momento 1?
5: No, pero él lo pidió y esperaron a ver cómo se desarrollaba lo de Vareiro. Lo de Vareiro ahora se encontraron con que Vareiro no se sabe qué va a pasar, si va al quirófano o no.
1: Yo vi una cosa.
5: Entonces, igual yo creo que iba al quirófano, ¿no? Yo creo que el Vasco iba a querer otro 9.
1: Yo vi una cosa.
5: Por gusto.
1: River.
5: Cuestión de características.
1: River era una máquina y una marca registrada de sacar 4, 3, 5 y 10. ¿Se entienden los números? Hoy River pone 30 por el 4, 30 por el 3. Y Boca, lo mismo. Boca era una máquina de sacar centro delantero. Y hoy puede traer a Pacerini, a Di Fonte, a Russo, y cuando se recupere Vareiro, al placar, otro más, y seguimos amontonando, y porque estaba lesionado, y había que juegan 3 partidos, los amontonan. Eso es lo que veo yo de Boca en lo que tiene que ver con el centro delantero.
0: Sí, sí. Vamos a escuchar a Luis Fartime, que habló con ESPN, con el programa de Mariano, con Martín allí en la mesa, sobre la posibilidad concreta de que Lucas Pacerini sea jugador de Boca. ¿Llamaron o no llamaron, Luis Fabrera, no?
6: Aclaro que no hubo ninguna oferta formal. Todo lo que se dice es de lo que sale en la prensa. Nosotros por Luca no tuvimos pedido oficial de ningún equipo. Hoy no tenemos ningún pedido oficial de ningún jugador. Sigo sosteniendo, y lo vengo diciendo hace tiempo, que el mejor refuerzo de Belgrano es mantener el plantel. Y si verdaderamente se tiene que ir algún jugador, la oferta tiene que ser muy, pero muy satisfactoria. No estoy hablando hoy conseguir un número 9 al nivel de Lucas. Un delantero como el Ubita Fernández no hay en cualquier plantel. Entonces, por más que digan, che, tiene 32 años, todos los goleadores maduran después de los 30 años, lo han demostrado todos. Todos están buscando mayores de 32 de 30 años. Son jugadores que ya están experimentados en el fútbol argentino. Lucas hace muchos años que está acá con nosotros, sabe lo que es Belgrano, nos conocemos todos, y creo que hoy ser los delanteros más importantes del equipo campeón tiene un valor. Yo no puedo regalar ni a Pacerini ni a Lubita, porque me tengo que dar vuelta a buscar otro.
0: Y además, Luis Fartime, cuando se le preguntó más o menos por la influencia de Pacerini dentro del equipo, Belgrano es el último campeón del fútbol argentino, ¿eh? No nos olvidemos uh-huh. eso. Uh-huh. Miren cómo lo definió.
5: Lo que tiene hoy es una ventaja. Da la sensación que es un club muy ordenado.
0: Sí.
5: Que económicamente, sí, pero más allá del título, está ordenado, económicamente está bien. Cuando un jugador del exterior toma la decisión de volver, no es que solamente vuelve por el sentimiento, también se fija a dónde va a caer.
0: Sí, obvio.
5: Y hoy Belgrano da la sanción que ha conseguido que algunos de los que tenían que querían volver, lograron volver.
0: Se la rayaban Rigoni,
5: el Mudo Vázquez.
0: Mudo Vázquez.
5: Decidieron volver sabiendo que Belgrano está bien. Hoy que el Cuti Romero, imposible, no, él le habló en el final del Cuti. El Cuti tiene ganas de volver, sabe que Belgrano está ordenado, pero vos tenés que poner 50 millones de dólares.
1: Claro.
5: Imposible.
1: Claro.
5: Eso es lo que digo cuando un club está ordenado. Entonces, quizá Belgrano hoy, no sé cómo era Belgrano hace 6 años, quizás hace 6 años...
0: Te lo vendía
5: en 1 millón y estaba apurado para pagar cuentas o pagar los claro. sueldos. Hoy Belgrano parece que no necesita nada de eso. Te espera así sentadito y te dice, ¿querés a Pacerini? Vení.
7: Y hay otra cosa.
5: Yo tengo el número que quiere Belgrano, ha llegado el caso. Belgrano quiere 5 millones netos.
7: No. Belgrano le pide a Boca.
5: Eso quiere
7: 5 no millones cláusula, ¿eh? Y le piden a River 5 millones.
5: Ah, bueno, sí.
7: Si
5: sí.
7: va a Racing le pide 3.
5: Ah, sí, sí.
7: Si van de Paraguay le piden 3. River y Boca tienen, van con otra cara. Y además van con la necesidad y la desesperación que falta una semana para cerrar el libro de pases. Saben que tiene billetera y saben que en el almanaque están tachando cuadraditos.
0: Sí, y además
1: yo tengo 9 para Boca.
0: Pero pará, miren cómo ahora me decís el 9 que vos tenés para Boca. Pero miren cómo lo define el Luis Fartime a Lucas Pacerini.
6: No, yo sé cuánto vale para mí. Hoy Pacerini es el Haaland sudamericano.
0: Es el Haaland sudamericano, dice. Ah, está bien, fue obvio que fuerte. Y lo dijo en un tono también jocoso. Pero es...
3: Y alguien que jugó en el puesto.
0: Y alguien que jugó en el puesto. Pero fuera de broma, te digo. Agarremos hoy los mejores delanteros del fútbol argentino. Los mejores delanteros. Va a ser Gabriel Ábalos. Hoy es el goleador del fútbol argentino del año calendario. Tiene 36 años.
1: Maravilla Martínez.
0: Maravilla Martínez, ¿cuánto tiene? 32 años, más o menos. Te lo agrego a Pacerini porque está ahí en la nómina, 32 años. Guido Carrillo, ¿cuánto tiene Bocha Guido Carrillo? Más o menos
3: 34.
0: 34 años.
3: Estamos hablando... No se va, pero es un jugador que no se va a ir de estudiante.
0: No, bueno, no, pero...
1: Caicedo.
0: Pero el goleador en Argentina
3: no hay,
0: Maduro.
1: Yo tengo un delantero para Boca. Y yo me agarro siempre de lo que dice Martín. Yo reviso en algún tiempo que Román haya pensado en él. Yo tengo el delantero para Boca. 9, hace goles. No está hoy en el tapete del fútbol argentino. Pero el delantero para Boca hoy es Miguel Borja.
0: Es otra inversión muy, muy, muy alta. Muy alta. Que para mí apuntaría más a un golpe de efecto que otra cosa. Si vos vas a buscar a Borja... siendo Boca, es por un golpe de efecto también, ¿no? Que te venga un tipo que jugó de la vereda enfrente, que hizo más de 70 goles con la camiseta de River.
7: Si Borja hace un gol en Boca, le queman el Monumental al chiquito.
0: Igual, si pero si lo echaron.
7: Ah, por eso te digo,
5: esa no sería un tema
7: al presidente.
5: Claro. Claro, eso no sería un tema para Boca, llegado.
7: No, dije al presidente de River, si Borja llega a hacer un gol con la camiseta de Boca, le queman el Monumental al presidente de River. Uh-huh. No estoy hablando del hincha, no estoy hablando del cuerpo técnico, no, al presidente.
4: Yo por las experiencias que hemos tenido recientemente de Boca y River, esto de Pacerini me parece que no tiene mucho sustento. ¿En qué sentido? Que las figuras del fútbol argentino que Boca y River han traído en el último tiempo, ninguno estuvo a la altura. ¿Querés caso más emblemático que el de Salas? Que vos me decís, bueno, venía un equipo grande, como jugar en Racing, la rompía toda, y le pesó la camiseta.
1: Ahora, te hago una pregunta, Martín, o dos preguntas. ¿Cuánto tiempo tiene Vareiro de recuperación?
5: Justo lo que decíamos recién, que no hay un plazo. Bien, todavía.
1: Perfecto. Y Boca, yo para tener claro, fundamentalmente para que la gente tenga clara, hablaste del tema Vareiro, y Boca, Riquelme, quien está arriba de esta negociación, el técnico, ¿quiere un 9? ¿Quiere un jugador que le juegue en el área, que salga, que juegue, o quiere un 9-9? No, para aclarar el tema.
5: Es posible que quiera un 9, un 9 de área, una referencia. Por características, un Vareiro. Por cómo está jugando. Sí, un Vareiro, alguien que Boca tiene hoy una manera de jugar, o está tratando de buscar una manera, que es los extremos, llegar uh-huh. Y el otro día te dabas cuenta que Boca llegaba al fondo, el otro día en la Copa Sudamericana, no en Riestra. Que llegaba Villa, y cuando Villa llegaba, Boca no tenía al 9 de área, claro, no tenía nadie. No, entonces, no tenía nadie. Pero así todo, suena injusto a veces hablar de esto cuando vos tenés a alguien como Merentiel, que Merentiel ha demostrado hacer muchos goles.
1: Pero no es 9.
0: El otro día jugando de 9 mete un gol, pero uno sabe que es una posición que no siente.
5: No.
1: No es 9.
7: Si vos jugás con Villa, le tenés que poner un Palermo.
0: Claro.
7: Porque te lo pide la jugada.
5: En Mendoza le pasó eso. En Mendoza jugaba Arce.
0: Con Arce, con Sartori, que también se tiró.
7: Pero si vos jugás con un Villa, tenés que jugar con un Palermo, tenés que jugar con un Arce. Uh-huh. Y hoy Boca no tiene ni un Palermo ni un Arce.
0: Sí, también se merece Vareiro, que para mí no hizo malos partidos. Se merece, cuando esté bien físicamente, que le den la posibilidad de jugar. Porque si se destacó en un Boca apático, bueno.
5: Boca no te espera, Boca no te da mucho tiempo. Vareiro se recupera y Boca trae otro 9, y el 9 juega, hace goles, y Vareiro...
0: No, obvio.
5: Y en el mientras tanto está Merentiel, que insisto, Merentiel, ya que hablamos tanto de estadística, tiene una estadística muy buena. Y escucha, que a mí me parece que Merentiel no les termina de gustar.
0: ¿Y el 2? Porque también se habla de un central en Boca.
7: Antes de cambiar del 9, sí. Todo esto que están hablando, si el jueves pierde no sirve nada, ¿eh?
0: ¿Por qué lo decís? Porque va a necesitar para lo que resta del semestre un 9. Dale, Pablo, que para si Boca pierde el jueves, queda eliminado de la Sudamericana.
7: Se terminó el año.
0: ¿Y qué hay que hacer? No juega, no se presenta contra Estudiantes.
7: Sí, pero con lo que tenés te alcanza.
0: No, pero vos tenés que prepararte para el año que viene, la Copa Libertadores, y tenés que clasificarte.
7: No sabés si te.
0: Pero tenés que reforzar el equipo.
7: El jueves, si no ganas, se termina el año.
0: ¿Lo ves así, Costa?
5: No, para mí no, porque tiene por delante todavía el campeonato.
1: ¿Y la Copa Argentina?
5: Que para mí debe ser la prioridad el campeonato, ¿eh? No,
0: vos dijiste siempre eso.
5: Para mí tiene que ser, y yo creo que la gente quiere más el campeonato que la Sudamericana. Lo que pasa es que la Sudamericana parecería, por rivales, insisto, yo comparto, no esto que si queda eliminado se termina. El jueves es un partido difícil, ¿eh? Porque Boca no te da hoy garantía, no te da la seguridad de ser el gran equipo. Tiene un entrenador nuevo, sí, ha mejorado en algunos aspectos, sí, el sábado, el domingo retrocedió.
4: Pero igual, Martín, Boca y River no pueden seguir regalando prestigio. Le están faltando el respeto al escudo, pero partido tras partido.
5: No poner su objetivo. ¿Sabes cuándo es el objetivo? El jueves. Boca en River mañana con Gimnasia. Y el domingo Boca en Rosario. Y River el domingo no sé con quién. Y así... Ahora,
7: no seas malo, Martín. Cuando vos estabas sentado con tu familia el primero de enero del año brindando, decíamos, vamos a la Libertadores, el resto no importaba nada. Bueno, todo lo que queda ahora es premio consuelo. Todo lo que queda es premio consuelo.
5: No, pero el campeonato local para los dos tiene que ser el objetivo ahora. Porque vienen de 4 años de mirarlo lejos.
4: Pero lo que yo digo es
7: muy rápido. Pero es premio consuelo para los dos.
4: Ya quedaste afuera de la Libertadores, llegás a quedar afuera de la Sudamericana. Y decir que es un partido difícil, y yo te entiendo lo que decís, sí, es verdad, pero decir que O'Higgins es un partido difícil, sí, habla del momento de Boca y de River. O sea, ya si O'Higgins es un partido difícil.
5: Sí, obvio. Sí, en otro momento decía, Boca, ¿con quién juega la próxima fase?
3: Totalmente. Pero Boca lo liquidaba en el primer partido, en otro momento.
5: Que yo creo que eso termina siendo el motivo por el cual el técnico se vio también obligado a cambiar tanto el domingo. Yo creo que no lo haría más, lo del domingo.
1: ¿Y no?
0: No, y iba a quedar muy encorsetado a jugar un semestre prácticamente con los mismos nombres. Porque ya los suplentes perdieron crédito.
5: Si alguno quería dar ponerle la duda al técnico de Boca, el domingo la dejaron pasar. Si alguno tenía la gran oportunidad de decirle al técnico, mirá que te vamos a poner en apuros, ¿no? Dejaron.
0: Rápido, y abuelo pájaro, en esa lista, ¿qué pensás? ¿Velasco, Braida?
5: Sí, Braida, no sé.
0: ¿Acacíbar? ¿Acacíbar también?
5: Velasco ya es una situación. No, Acacíbar no.
0: ¿Zenón?
5: Zenón está ahí, a medio camino. Alarcón, yo creo que sí. Romero, yo creo que sí. Bueno, hoy se volvió a lesionar Palacios.
1: Sí, señor.
0: ¿Otra vez?
5: Ayer lo habían sumado, hoy parece que surgió una lenta. Igual, yo creo que Palacio tiene más ganas de irse que de quedarse. Entonces, estoy esperando la confirmación. Supongo que Boca sacará un parte, si se lesionó, para saber.
7: No, si con Paredes no lo sacó.
5: Bueno, acá veremos. Hace una semana sacaron un parte con 5 jugadores. Y ayer se sumaron los 5-3 al grupo. Entonces, digo.
0: Está llamando Pazuki. Pazuki quiere hablar, quiere opinar. Le dijimos, banca, David. Banca. No, no, ahora. Banca, David. Espera. 2:31 de la tarde. Hacemos un alto en el fútbol continental. Le damos paso al servicio informativo de la radio y ya volvemos.
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9: Hora 14:31 minutos. Caen los bonos en dólares y el riesgo país trepa a 450 puntos básicos, su mayor nivel en 7 semanas. Las acciones de empresas argentinas en Wall Street bajan hasta el 4% de la mano de los bancos. En la bolsa porteña, el índice Merval pierde el 2%. Elías Pichirilo se presentó en los tribunales federales de Retiro para pedir su excarcelación. En caso de que se la nieguen, el segundo ex marido de la modelo Jessica Sirio solicitó que deriven la prisión domiciliaria a la casa de su actual novia en el barrio de Núñez. El empresario fue autorizado a salir de su vivienda en Banfield para llegar por sus propios medios a la audiencia ante la Cámara Federal. Incendios forestales en España. El gobierno destacó la mejora durante la madrugada, antes del inicio de una nueva ola de calor. El presidente Pedro Sánchez afirmó que ahora empieza a vislumbrarse la luz al final del túnel, pero advirtió que los próximos días serán especialmente difíciles. El mandatario fustigó a los negacionistas del cambio climático y reclamó un pacto de Estado sobre el clima. Más nubes que sol mañana, la mínima 10, la máxima 15. A esta hora, 16:07, cielo nublado.
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1: 2:33 PM, se sale de la vaina por hablar del tema Pacerini, Belgrano, Boca, el señor David Pazuki, y le damos la bienvenida. ¿Cómo andas, David?
2: ¿Cómo les va? ¿Cómo andan? El Haaland de Sudamérica, así lo definió.
1: Sí.
2: Arquime, otro 9 de época. Yo diría que más que Haaland es Ronaldo Nazario, el intendente del gol.
1: En vez del Haaland, dijo, es el Ronaldo Nazario del gol. Costa, llévenselo, pongan la que está pidiendo el Luifa.
3: No, está bien.
2: Es medio difícil en porque estuve hablando, con algún especialista en las negociaciones. Lógicamente, Martín lo viene contando y Luis lo dejó aclarado, no hay una oferta formal, es solamente un sondeo. Porque además en Boca interesa el Rulo Romero, que también tiene algunas acciones dando vuelta por acá por Córdoba, David Romero, el delantero de Tigre, pero no me quiero meter en el ambiente de otros clubes, pero en Córdoba hay expectativas con las negociaciones que lleve adelante Boca.
4: Pazuki dice, Costa, si no se lo prestás y te das en onda regalo.
2: bueno, mira vos.
1: No, pero pará, David, yo tengo una pregunta. Vos tenés que armar un equipo, vos tenés chequera en blanco, vos a Pacerini lo sumás.
2: Sí, lo llamo.
1: David lo ve todos los chicos. David lo ve todos los fines de semana, Pacerini.
3: Pero juega Belgrano, que juega 800 metros atrás con un 9 allá arriba solo.
1: No seas injusto, Pampa. Es el campeón de fútbol argentino.
3: Está bien, tiene Rigoni. El mundo
1: decir que es asqueroso el fútbol.
3: Aubita, pero juega horrible, Pacerini. Belgrano, austero para Belgrano, con todo su derecho. Pero para Belgrano, en Boca no puede jugar así.
2: El fútbol argentino, el equipo de Cielinski, el Manchester City.
3: Bueno, sí, divino. Pero a mí no me gustaría ser hincha Belgrano. ¿Qué crees que te diga?
1: ¿Cómo?
3: Pero,
1: fuerte, Pampa,
3: pero es que la verdad, un equipo que mete el traste atrás y siempre a un 9 y se la dan para que la baje, divino, pero es Belgrano, vos no podés pretender eso para Boca ni para River ni.
1: Bueno, pero Pacerini es un número 9, que en un contexto de un equipo bien, de un jugador bien abastecido, podría funcionar en Boca.
4: Entonces ni en Boca ni en River, porque ninguno es un equipo ordenado que te pueda abastecer también, bien.
1: Bueno, River hoy menos. Pero bueno, vos, David, tenés, ¿qué información tenés? ¿Boca llamó o el Luifa gambeteó la pregunta hoy?
2: No, Boca no llamó, pero lo están poniendo en mercado, evidentemente, para Pacerini. ¿Qué te puedo contar de otro club? Porque yo pregunté, Matías Galarza, el de Talleres, no el de River, el de Talleres, Matías Alejandro Galarza cambió de representante. Y yo pregunté, ¿esto significa que puede acercar una oferta, una salida? Y me contestaron del otro lado, mira, el que acerca una oferta en esta época del mercado tiene que entender que la oferta que tiene que lo que cuesta el jugador no es el valor de mercado, cuesta mucho más, porque vos con esa plata tenés que reemplazarlo rápido. Eso es lo que entiendo que pasa en Belgrano.
4: Ahí te lo quiere meter a Galarza, te lo metió a Galarza, tiene un negocio ahí.
2: Ofrecer mucho más.
4: Pasó aquí, tiene un negocio ahí, quiere meter a Galarza. No veníamos en la conversación.
1: Pero es lo que está diciendo es...
4: Lo metió a Galarza en la conversación, tiene
1: lo que pide. Martín tiene el número. Belgrano quiere 5.5 palos por paso.
3: Sí, si alguien llama, creo que en la cabeza de Artime está 5 netos.
1: Porque con esos 5 palos va a buscar a uno que tiene ahí la lupa.
3: Él no dio cifras hoy en la nota, pero dijo, yo si mañana viene Boca o el que sea y me ofrece una plata que yo quiero, yo tengo que seguir rápido al mercado a buscar un reemplazante, y hoy no sé a quién ir a buscar. Uh-huh. Entonces, por eso digo, me da la sensación que Belgrano está armadito, no quiere hacer lío.
4: No estaremos comiendo una operación.
2: No quiere tocar el 11 que salió campeón, no lo quiere tocar, por eso no se produjeron ventas, por eso, a pesar de que González Metil le pidió una mejora en el contrato, no acordaron todavía y no hubo un acuerdo, a pesar de que Thiago Cardoso todavía no se pudo hacer Belgrano de la ficha que tiene Unión, mantiene el equipo como está y no lo toca y juega muy bien, y la pretemporada al Mudo Vázquez le sentó como anillo al dedo porque se cargó el equipo frente a Rosario Central. Hoy el ruso Cielinski, y esto habla de la simplicidad del fútbol y de lo técnico, abrió la práctica y paró un 11 al frente de los periodistas.
1: Mira, y el Pampa Torre dice, no, Amarrete, no me gusta, es campeón, y anda a llorar al campeón.
5: Y lo mantenga todo el año.
3: Con ese criterio, pues sos campeón, listo, ya está. No lo podemos criticar, no podemos objetar nada, lo quedamos acá sentados, esperamos que pierda.
1: Se puede todo, pero es el campeón de fútbol argentino.
5: Que lo mantenga todo el año.
3: Así está el fútbol argentino.
1: Y el subcampeón, que supuestamente físicamente juega más lindo o tiene un quilombo bárbaro.
5: Y en el tres partidos no abre más.
1: Así que y con paladar y con todo eso.
2: Una semana la práctica el ruso, ¿eh?
5: Que pierda tres partidos seguidos y que la siga abriendo.
1: David, tenemos que ir a la tanda. Fuerte abrazo, ya volvemos.
2: Abrazo.
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13: Es Fútbol Continental, primera edición, en una tarde que está nublada, gris, pero sin lluvias, ¿eh? 16.7 la temperatura y una humedad del 77%. Y no hay pronóstico de lluvia, ¿eh?
1: No hay pronóstico de lluvia, no. Lo cuenta Rosana Pagani. Hoy arranca la fecha 2, Leo.
5: Sí, señor, 7 de la tarde, Banfield jugando frente a Sarmiento. San Lorenzo, transmisión del Fútbol Continental frente a Gimnasia de Mendoza. 21:15, transmisión del Fútbol Continental. Rosario Central Racing y Argentinos Juniors en el Diego Armando Maradona frente a Estudiantes de Río Cuarto.
1: Hablemos de River, ¿les parece? Porque la verdad que hubo horas, o fueron horas las últimas, donde me parece que hay un apellido que tomó mucha fuerza. Y quiero debatirlo con ustedes.
5: ¿Un apellido que
1: tomó que es el de Petzela, de Germán Petzela, que es uno de los marginados de River. Si uno iba a Libertador y Udaondo, planta una esquina cerca del Monumental, cuando terminó el campeonato pasado, y con una hoja en blanco le daba una viroma y un lápiz, perdón, un papel y un lápiz a los hinchas, y le decía, a ver, poné la lista de los jugadores que no quisieras ver más con la camiseta de River. Más o menos, eran los 15 que terminó marginando.
5: Petzela no estaba, En esa lista no estaba.
1: No estaba Petzela, bueno. No estaba. Pero más o menos, pero pará, terminó estando por los dirigentes, pero más o menos estaba. se tomó la decisión que se tomó. Algunos en el Mundial, como Galarza Fonda, anduvo bien. Yo creo que era el uno de esa lista por parte de los hinchas. Y ahora se habla de que es incómodo verlo ahí. Uno ve que hay muchos jugadores como Beltrán en las últimas horas y el Hugo Acuña que fueron a Cantilo y sacan fotos. Que Montes también, César Montes, estuvo allí, se sacó fotos con ellos. De que no buscó, lo estaba contando el Pampa Torres, no gustaron nada las formas de ese destrato ciertos jugadores. Para mí esa medida de River fue populista. Porque quedás bien con el hincha. Después de un golpe tan fuerte como haber quedado, para perder la final de la Copa de la Liga, había que generar un golpe de efecto. Y el golpe de efecto fue, esto no juega más en River. Sin pensar en el perjuicio económico, que obviamente River se hace cargo. Porque un Pesela, por ejemplo, gana más que 10 jugadores juntos que están hoy en River todavía. Todavía ahí, a disposición del técnico. Pero veo que también empieza a ser como una olla a presión, porque River perdió contra Aldo Civi, y se habla de los que no están. Perdió contra Barracas, y se habla de los que no están. Y ahora hay que ver cómo le va mañana contra Gimnasia, porque si no, ya en cualquier momento
14: el golpe
1: no,
14: que vuelva Maxi,
1: que vuelva Maxi Salas, que vuelva Pesela, que vuelva Zubiabre. No falta mucho para que empiece esa ronda de nuevo.
4: El tema es no saber. El tema es no saber. No saber qué hacer, no tener manejo de grupo y no saber que no estás hablando con números, sino que estás hablando con seres humanos. La diferencia, y yo les pregunto a ustedes, ¿cuál sería si esos 15 seguían entrenando con el grupo,

0: se iban de pretemporada y por ahí demostraban algo gratis, porque no te costaba absolutamente nada, en lugar de tenerlos tirados en candilo. ¿Cuál era la diferencia?
1: Para mí ninguna. Para mí era mejor tenerlos trabajando con el plantel y después no contar con ellos, ¿eh?
0: Por eso.
1: O con alguno que otro.
0: Y después, la de algunos.

0: ¿Vos sí. tenés que pedir por todos?
1: Por todos.
0: ¿O te callás la boca?
2: Aclarando, porque es verdad lo que dice Santi, que se habló mucho del tema. Es falso que los referentes hayan pedido por la vuelta de Pesela, y es falso que Pesela va a volver a entrenar con el plantel principal. De hecho, Pesela ya tiene arreglada su salida. Se va al fútbol del exterior. No me dijeron el equipo, pero ya me confirmaron que se va al exterior, que él pidió no ser en Argentina, más allá de que había algunos intereses de Independiente, de San Lorenzo, pero que él ya dijo, en Argentina no, me voy afuera, pero Pesela no va a volver al plantel principal, ni los líderes pidieron por su regreso.
3: Hablaría mal de los líderes, porque si vos pedís solo por un jugador, ¿qué quiere decir que el resto qué son?
2: Sí.
3: Una sobra.
0: Sí, ¿no? ¿Y entonces por qué salió eso? ¿Por qué se echó a rodar
2: yo
0: eso?
2: Yo no me puedo hacer cargo de lo que digan los demás o informen los demás. Yo
1: igual quiero decir algo.
2: Pero no, eso no es así.
1: Puede ser, y acá medio que voy a hablar en paralelo a lo que se está charlando en la mesa. Para mí la presencia de Acuña y Beltrán, dos titulares, dos titularazos de River, el arquero y el 3, visitando a los marginados, sabiendo que los marginados no los dejaron ir a la despedida de Franco Armani, la presencia de César Montes el otro día.
0: Tato Montes.
2: El entrenador de arquero.
0: Exacto. ¿Y quién tiene que ser el entrenador de arquero?
1: Pero cuando los voy a saludar, para mí, esas son declaraciones.
2: Lo adoran, ¿eh? De hecho, Armani, cuando se despidió, sí. especialmente También le habló a Tato Montes.
0: ¿Está Armani en el predio?
2: No.
0: ¿Hay algún arquero colgado en el predio?
2: No.
0: ¿Entonces qué fue hacer Tato Monte?
1: No, pero saludó.
0: No, Pablo, macho.
1: Fue a hacer lo que haríamos cualquiera de nosotros.
0: Pero no, ¿sabes cuál es la diferencia? Yo te voy a ver a vos a tu casa porque te sentí mal y no se entera este grupo. Todos hemos tenido con nuestros compañeros de esta mesa algún que otro gesto, algún llamado telefónico que el resto no se enteró.
1: Sí.
0: Si vos pones una foto o pones un cartel, yo voy
4: porque
0: a ver
4: querés
0: a...
4: saberlo.
1: Pero pará.
4: Queremos demostrarlo.
1: Pero yo lo que quiero marcar es que no hace falta que pidan por los 14. Están pidiendo por los 14. Lo que hizo Acuña es pedir por los 14.
4: ¿Qué está de mal que vaya Acuña?
1: No, al contrario, está buenísimo. También que se hacen notar y se viraliza. Me parece que esto es un tiro por elevación para la dirigencia de River.
0: Es que no, ahora no puede reverse o torcer, la dirigencia de River.
1: Y claro que no.
2: Es que hoy hay
0: porque
2: malestar.
0: Muestra debilidades.
2: Hoy hay malestar con los dirigentes y con Caudet. Los jugadores hoy están molestos, y los que juegan, me refiero, están molestos con Caudet y también con los dirigentes. Las puteadas van para los dos, porque entienden esto mismo: que se expuso a los jugadores y nos expuso a pibes que hace 10 partidos están en primera, a pibes que ya tiene una trayectoria muy importante, se los expuso, quedaron como los malos de la película, nadie se hace cargo porque los dirigentes dicen fue de Caudet, Caudet dice son de los dirigentes. Y hay mucho malestar.
0: Ahora,
2: hay mucho malestar. Yo no sé cómo se sale de ese enojo que hay hoy.
0: Operaron. Sacaron el quiste. ¿Ahora está bien?
1: No, yo creo que no.
0: Está peor. Claro. Está peor. Perdiste con Aldo Civi. Perdiste con Barracas. Uh-huh. Chicos, a River.
1: Igual hay margen todavía.
0: No. Hay algo que no.
1: ¿Qué, pero vos, Pablo, ya está tirado a la basura el semestre?
0: A River lo bailó Aldo Civi.
1: Bueno, sí, pero tiene un semestre por
0: ¿cómo
1: delante.
0: ¿Cómo bueno sí?
1: No, sí, lo bailó, lo bailó. Pero River, ¿qué? ¿Con ese criterio que ya perdió la Sudamericana? ¿Con ese criterio ya perdió el campeonato?
0: No. Evidentemente hay algo que no funciona. Y creo que las fotos en el predio donde no están los jugadores profesionales es parte de lo que no funciona.
4: ¿Y cuál es la salida, Pablo? ¿Cuál es la solución para este conflicto que está enquistado en River? ¿Cuál es el... A ver, que se vaya Caudet, que se vaya presidente, no, pues no se va a ir... Que se vayan los jugadores y que no quede ninguno.
1: Longoria.
4: Que se vayan del container todos los jugadores.
2: Yo en esta estoy con Pablo, Yo con esta estoy con Pablo. Si vos garpás una millonada para que tu casa quede bien y queda mal, vos tenés que cortar de cuajo porque evidentemente... Y River gastó más de 30 palos. Está entonces bien, River Pampa, no puede seguir siendo benévolo y decir, no, vamos a esperar el miércoles
4: Pampa,
2: a ver si...
4: ¿Cuál es la solución a este conflicto?
0: Todas esas que vos dijiste.
4: ¿Que se vaya el técnico?
0: No, primero Longoria.
4: Longoria
0: primero se tiene que ir.
4: Dicen que Longoria prometió, perdón Pablo, dicen que Longoria, Pampa me dirá si sí o no, que Longoria prometió que a esta altura no iba a quedar nadie en Cantilo. Que a esta altura ya no había jugado y siguen estando.
2: Y el presidente prometer no, porque el mercado es largo y saben de la dificultad.
0: Longoria primero se tiene que ir porque gastó una fortuna y con billetera cualquiera compra bien y él compró mal. Porque el mejor jugador de todos los que vinieron vino gratis.
2: Igual para, esa no te la doy, que Otamendi. River compró mal, Pablo, jugó dos partidos. No puedes decir que River compró mal.
0: ¿Vos viste cómo jugó River?
2: Veamos de acá, en diciembre, que sabes si River compró mal.
0: ¿Sabés por qué te digo compró mal? Porque si vos

0: tenés una idea de juego armada, no puede entrar un chico que hace 14 horas bajo de
1: eso avión. Es verdad, habla de la desesperación de River. Eso bueno, es cierto, eso es cierto.
2: Pero perdón.
1: Pero después de decir que compró mal, quizá hay que evaluarlo un poco más, con más partidos en el lomo, decir, bueno,
0: aparte,
1: Correa
0: Longoria,
1: fue...
0: Longoria, ¿sabés lo que hizo? Copió y pegó el Word que encontró en la computadora de Gallardo.
3: Sí, Beltrán lo que hizo Gallardo, Correa era un tipo que quería Gallardo.
0: Otamendi
3: lo que hizo Gallardo también.
0: Todo lo que quiso, todo. Agarró, copió el Word, dijo, ah, este Word me sirve, voy a comprar lo mismo.
1: Yo no sé si es un mercado malo de River, te hablo todavía, insisto, y vuelvo a lo que decía Boca con el diario del viernes. Beltrán, Correa, Otamendi,
3: también lo pidió Gallardo
1: de nuevo. Quizás te digo, Arambarri y Giovanni González son los dos que son muy discutibles, pero después los otros cuatro, ¿quién puede? Ahora Tobias Andrada.
3: Son bien del Chacho.
1: Son buenos jugadores, ¿quién te los puede discutir?
2: Perdón, esto que dice Pablo. Si llega Tobias Andrada, como parece que
1: ya está,
2: yo tengo información
1: sí,
2: de Vélez que ya está a un paso de River. ¿Quién negoció? ¿Longoria? ¿Di Carlo? ¿Coudet? ¿Por quién llega Andrada?
1: El que inició todo fue el Chacho.
3: Ah, bueno, llegan por River.
1: El que inició todo fue el Chacho llamándolo al pie.
2: ¿Pero tiene voz y voto Longoria todavía?
3: ¿Cómo no va a tener voz y voto?
1: Por parte de los dirigentes, sí. Con los jugadores lo miran de
3: rojo. Lo que pasa es que, como estamos diciendo, la sensación que da es que yo venía a Longoria y yo pensé que Longoria te iba a decir, bueno, no, hay uno en Bulgaria que es un fenómeno, que yo no tengo visto, que no me lo llevé con el Olympique de Marsella por dos mangos. Y viene y revoluciona. Ahora, si vos traes a Borré, si vos traes a Beltrán, si vos traes a Correa, que son todos tipos que están sonándose tres mercados de pase en River, la influencia de lo nuevo, de lo revolucionario, de lo europeo, de este tipo, de Longoria, no se ve. Y Arambarri y González, el uruguayo, se nota que son jugadores que Coudet vio. ¿Se entiende? O sea, Arambarri es un jugador de Coudet, no es un jugador... No, creo que hay un tongo.
0: ¿En la cabeza de quién? A ver, charlando todo con un grupo de amigos. Che, vamos a contratar al presidente del Olympique de Marsella que nos va a salvar. Porque sí, viene con la lámpara. Fue el presidente.
2: Sí, claro,
0: fue presidente. Fue secretario deportivo en otro equipo y en Francia fue presidente. Dijo, no, contratémosle a este porque frota la lámpara.
3: Yo la verdad que no la entendía.
1: Bueno, en River hay una perspectiva, el otro día le dije y se lo tomaron en risa, en esta comparación con Boca, de este presidente puntual, de buscar glamour, buscar personas, pero es una realidad, es el estilo River. ¿Cuál es el estilo River? Saco y corbata.
3: La Casa Blanca del fútbol.
1: La Casa Blanca, sí. Traemos jugadores de afuera, europeos, no traemos jugadores de dos mangos.
3: Boca le estaba...
1: Hay un perfil.
3: Boca le estaba sacando un par de cabezas de ventaja a River en eso de traer jugadores de afuera.
1: Después
2: ¿Cuál es la función entonces de Francescoli Ponzi hoy?
1: Francescoli está por encima de Longoria. Francescoli deportivamente es el que toma la decisión final. Longoria acerca el nombre, dice, pero el que da el ok termina siendo,
2: o sea,
1: Francescoli.
2: Dio el ok para González y dio el ok para Arambarri.
1: Sí.
2: Estaba en Uruguay.
1: Bueno, sí, claro. Lo de Giovanni González.
0: ¿Te tienen?
1: Y sí, un uruguayo está metido, sí.
0: Uh-huh. No más preguntas, señor juez.
3: Bueno, yo lo que te digo es que para mí River tiene mucho margen por delante. Es cierto, no tiene más la Sudamericana, la Copa Argentina, tiene la Sudamericana por delante, tiene el torneo doméstico. Y si no gana una, si no gana las dos, o si no gana una de las dos, ya empieza
2: a la general.
3: Bueno,
2: a la general, Copa
3: difícil todo.
2: Sudamericana y campeonato argentino.
1: Hoy vos preguntás y te dicen, no corre peligro ni con Gimnasia, ni con Central. Ahora bien, ya tenemos mucha experiencia de todo esto, que te lo dicen con el diario del viernes. Ahora, el lunes llega a perder con Gimnasia mañana y pierda con Central en el Monumental se viene abajo. Y es insostenible la situación.
0: No, si pierde con Gimnasia, la recepción en el Monumental
2: Pablo,
0: no la va a aguantar.
2: No, Pablo. Ayer se lo decía yo a Martín.
0: No es Gallardo.
2: No, Pablo, yo se lo decía a Martín.
0: No es Gallardo.
2: Ayer se lo decía a Martín y lo charlamos. Basta de que se va a caer la cancha, de que los van a putear. Basta. El hincha de antes, cuando éramos chicos, nosotros que íbamos a ver a nuestros equipos, el hincha de antes hoy no existe. Hoy no existe que se va a caer la cancha abajo, que van a putear. Después le piden pantaloncito a un rival.
3: ¿Sabes lo que es lo más triste que me parece con todo esto? Y no solamente River Boca, y también lo sensible Independiente, Racing, San Lorenzo, los equipos por ahí que más demandan, se están acostumbrando a la medianía. El fútbol argentino, donde cualquiera pierde, gana o empata con cualquiera, hace que perdés tres partidos en tu casa y no es lo mismo. Después ganás dos, me volví a ilusionar, lleno la cancha, y el tercer partido empatás. Hay una chatura y hay una medianía de la que no sale nadie. Nadie puede salir de esa chatura. Y River y Boca se están acostumbrando a eso, a un loop, a una rueda constantemente de dos partidos, malas compras, no protagonizan a nivel continental.
2: Ahora, Gallardo pedía se veía y Gallardo decía, no quiero nueve. Y le decían, no, necesita un nueve. Ahora, River necesita un generador de juego, lo hablamos con Pablo ayer, un D'Alessandro, un Ortega, un Aymar, un Beto Alonso.
3: No hay más.
2: Usina generadores de juego no hay en River. No están negociando por ninguno.
1: Decime quién es,
3: decime quién es el nuevo Beto Alonso.
2: Un De La Cruz.
3: Decime quién es. No, Leo, dale.
2: Un De La Cruz. Si de la Cruz. Que se fue De La Cruz de River, si que no River está, no tiene un 10. Leo,
1: si Tobias Andrada, que... no te convence.
3: No está bien.
2: No es, pero lo viste cuando Tobias Andrada. Sí. No es 10.
1: No, te pregunto, no te enojes.
2: No es.
0: El chiquito que puso el otro día lo sacrificó.
2: Pobrecito.
1: Pereira. Dale.
0: Pobrecito.
1: Pero habla Pablo de la desesperación que tiene River. Jugó bien con Aldo Civi y lo pone de titular.
0: No habla de eso. Habla del mal manejo que tiene de grupo. Mandar a ejecutar ese pibe, se lo inmolaron en la cancha. A ver, vamos de nuevo. River jugó con doble 5.
1: Sí.
0: Con doble 5 en el Monumental contra Barracas. Y lo puso a Pereira para crear juego. Eso es un
1: desconcepto
0: futbolístico. Entonces no cuelgues a todos los tipos que colgaste. Porque ¿sabes qué? El día que te podía ayudar está tomando sol en Colombia.
1: Pero que River no tiene un creativo. No tiene. Galván está no lo es. Juan Cruz Mesa no lo es.
0: Estaba en Colombia. Estaba tomando sol en Colombia. ¿Para qué lo hiciste tomar sol cuando todavía no habías comprado el reemplazante? Que labure porque tiene contrato. Tiene contrato y se le está pagando y está tomando sol en Colombia. No sacrifices a un chico de 18 años.
3: Lindo debate, acalorado debate sobre el presente de River. Llegando a las 3 de la tarde, hacemos una pausa y ya volvemos.
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0: Las 3 de la tarde, temperatura 16,7, cielo nublado. El 77% de los argentinos está a favor de limitar la compra de tierras a extranjeros, según una encuesta de Suban Córdoba. El oficialismo en el Senado negocia con sus aliados para aprobar el 6 de agosto la ley de inviolabilidad de la propiedad privada, que elimina los controles establecidos en la ley de tierras. El vocero presidencial Adrián Rabier reiteró que el proyecto no habilita la compra a otros estados.
1: La ley de tierras que estamos proponiendo y se está debatiendo o se debatirá en el Congreso claramente explica que ningún gobierno puede comprar tierra argentina. Sí, extranjeros pueden comprar tierras, pueden invertir, pueden producir, eventualmente pueden ser residentes argentinos y hasta pedir la ciudadanía, algo que ha pasado en toda nuestra historia, y bienvenido si el mundo quiere invertir en la Argentina. Creo que esa es una apertura a la inversión. Nosotros entendemos que los extranjeros que quieran trabajar suelo argentino son bienvenidos y es el espíritu de nuestra Constitución.
0: Un colegio religioso de Vicente López cerrará a fin de año porque no le cierran las cuentas.
2: Luego de 56 años, el Instituto Cristiano Vicente López cierra sus puertas a fin de año. Le piden al gobierno provincial una subvención total para afrontar los costos. El colegio, que se caracteriza por el acompañamiento escolar, tiene 171 alumnos. Adriana Rosa, directora general del instituto, esto agrega.
3: No pudiendo ya afrontar lo que este año significó. Por lo tanto, en el mes de junio iniciamos el cierre en el sentido de poder informar a las familias con tiempo, de manera tal que no perciban esa violencia de cerramos, no tienen escuela o no se abren las puertas en el mes de marzo o salen en diciembre corriendo a buscar colegios. Nosotros no deseamos cerrar la escuela, requerimos indispensablemente una subvención estatal. Hay 1.500 escuelas golpeando estas puertas en la provincia y entiendo que no somos privilegiados, pero yo sé que claramente las partidas han salido para escuelas especiales porque también están en crisis.
2: Fabián Del Monte, Servicio Informativo Continental.
0: Incendios forestales en Francia. El fuego se mantuvo estable en la zona de la Gironda, en el sudoeste del país, donde ya se quemaron 180 viviendas. Autoridades sanitarias enviaron a la zona millones de mascarillas para proteger a la población que hace días está respirando humo. Más de 160 personas fueron detenidas o interrogadas por provocar los incendios de modo intencional.
4: Pronóstico.
0: Nuboso mañana, algo de sol, la mínima 10, la máxima 15.
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5: Choque en la avenida Cantilo ocurrió a la altura del Parque de los Niños. El carril derecho está cortado y algunas demoras. Muy cercano de allí, un choque en la avenida Rafael Obligado, altura La Pampa y reducción Manuel Norte. Dos carriles izquierdos reducidos en la autopista Perito Moreno, sentido al centro, a la altura de Villa Luro, por tareas de mantenimiento. Mientras tanto, se normaliza la zona del ramal Campana de la Panamericana, kilómetro 35, sentido de la ciudad de Buenos Aires, luego de un choque. Trenes del Roca, ramal Alejandro Korn, con servicio limitado entre Constitución y Temperley, por problemas técnicos en Bursaco.
0: Temperatura 16,7, cielo nublado.
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1: Buenas tardes, equipo. Buenas tardes, Radio Continental. Soy Darío de General Rodríguez. La verdad que viendo lo que jugó Boca anoche, creo que Riquelme se quedó corto con los refuerzos. No hemos incorporado prácticamente a nadie. Creo que necesitaba mucho más refuerzo.
2: Buenas tardes, equipo. Muy buen programa. Que Boca deje de joder con Pacerini. Que busque a Taremi. Está libre Taremi. Es un buen mes.
3: Muy bien, muchísimas gracias a todos por dejar sus mensajes en el 1144-000-590. Recuerden que hoy arranca la fecha número 2 del campeonato clausura, que a las 18:55, es un ratito de previa antes de que arranque el partido, que arranca a las 7 de la tarde en el Pedro Videgain San Lorenzo contra Gimnasia de Mendoza, con Pablo Pons y el Bocha Flores. Allí va la dupla con Blopa.
4: Con Chasco.
3: Y con Manu Chasco. Allí parte del trinomio. El trinomio de hoy, que estuvo el otro día también en la cancha, ya son como un grupo, sí. Ya se conocen mucho. Sí. ¿Qué van todos en el mismo auto? ¿Quién pone música? ¿Chasco? ¿Quién pone música? ¿Pablo?
4: No, Pablito.
3: Van charlando.
4: Ahí vamos conversando.
3: Es un romántico, Pablo. Pablo es un romántico.
4: Gran romántico.
3: Ya está casado, con un hijo, el tipo que se acuesta muy temprano, que come muy sano, Pablo Pons.
4: Sí, muy estructurado.
3: Que se entrena.
4: Es una persona muy estructurada.
3: Muy estructurada.
4: Nunca subo. Lo conozco de chiquitín.
3: De chiquito. Nunca subo un gramo, Pablo Pons. No. Viste que siempre es el tipo de mejor físico. Pelea con Bulos ahí, me parece, y con el Pampa.
5: Sí. Habla.
3: Y con Medina.
5: Habla correcto, habla correcto, ¿no?
3: Sí. No, Medina se está cuidando ahora. Después de
4: habría que hacer un pesaje a ver quién está mejor, pero sí, ahí está con Bulos. Me parece que ya se.
3: ¿Se está dejando estar Bulos?
4: Parece que el Mundial lo desalineó un
3: Medina.
4: Poco.
3: No, pero Bulos lo que tiene es que uno lo ve en redes sociales, que hace mucho entrenamiento, que sale a correr, que va al gimnasio, pero uno el que lo ve en cabina, Bulos, y Bulos come mucho sanguchito. Bulos no es...
6: ¿El Pampa qué come?
5: No, yo como lo que venga.
3: No, el Pampa lo que venga.
6: El Bocha se cuida.
3: El Bocha se cuida, sí. yo también. Yo
4: cruzo la calle.
3: Yo me como un dedo.
6: O sea que, mira, eso es cuidarse.
3: Martín Costa está comiendo una manzana.
6: Eso es cuidarse.
3: Se está cuidando. No sos chocolatero vos.
7: Sí, pero no puedo.
5: Comete un
3: garoto. Ah, ¿no podés? Tienes que cuidarte un poquito.
6: Gustavo se está cuidando.
3: Bueno, vamos a hablar un poquito de San Lorenzo, Bocha, que juega hoy contra Gimnasia de Mendoza.
4: Bueno, esto lo cuento para graficar un poco la situación hoy por hoy de San Lorenzo, en la que no lo culpo a esta dirigencia, sino a lo que pasa en los últimos tiempos, al arrastre, ¿no? A mí me contaron ayer que Gorosito lo llamó a Andrés Bombergar, al delantero, para decirle que venga a San Lorenzo, para ofrecerle que venga a San Lorenzo. Y Bombergar le dijo que no.
6: Ya tiene club.
4: Le dijo que no, que prefería irse al Docivi.
6: Lo contábamos en la transmisión de Racing con Gimnasia, que hubo un acercamiento que se confirmó en las últimas horas y Andrés Bombergar es nuevo jugador del Aldo Civi, bueno, de Mar del Plata.
4: Te habla a las claras un poco de la situación. Obviamente que él también vivió una etapa un poco estresante en San Lorenzo, cierto también, pero bueno, siempre, me imagino yo, para un delantero te tiene que seducir y sin embargo no lo pudo seducir. Bueno, en el caso de Ramírez también prefirió quedarse hasta fin de año sin jugar en Boca y no irse. ¿Cierto? Pero bueno,
3: es muy difícil,
4: es un
3: hoy,
4: poco la situación.
3: Es muy difícil lo de San Lorenzo inclusive, porque aparte, si llama hoy San Lorenzo, que para mí es un gigante, gigante en problemas, pero ya quedó eliminado la Libertad de la Sudamericana, quedó eliminado la Copa Argentina, digo, ya arrancó perdiendo el partido con Lanús del otro día.
4: Tiene un tiro solo.
3: Es tratar de seducir desde jugar en San Lorenzo. Hoy es jugar en San Lorenzo.
4: Que para muchos jugadores
3: es un montón.
4: Obvio. Pero bueno, eso es lo que hoy por hoy uno puede mostrar, ¿no? De la situación en la que se encuentra San Lorenzo. En cuanto a llegadas, yo creo que los de Amor, de Emiliano Amor y del Prete ya están. Los dos jugadores falta que completen la revisación
3: del
4: médica.
3: ¿Del Prete delantero?
6: El uruguayo
4: estudiante que viene de Atlas libre.
3: Yo lo vi en City Torque y muy bien. En un City Torque que tenía a Rack que jugó contra Independiente en Copa Sudamericana. Tenía Cócaro en ese plantel. Y el Zorro Cócaro jugaba en el City Torque, cuando era un equipo que protagonizaba ahí en Uruguay. Y me acuerdo que Del Prete anduvo muy bien. Después, no sé, le perdí un poco el rastro.
4: Claro. Bueno, es uno de los que llega junto con Emiliano Amor, un defensor. Yo creo que para completar, bueno, sumado a Juan Pablo Álvarez, que hoy ya va a poder estar en el banco porque impactó en las computadoras de la FIFA, que llegó la habilitación para que pueda incorporar Juan Pablo Álvarez, Del Prete, Amor, un central más y un mediocampista central es lo que más está buscando San Lorenzo. Así que para completar entre 5 jugadores o 6, si es que se va Orlando Gil, si es vendido Orlando Gil, bueno, ahí salir a buscar un arquero, porque tanto Altamirano como De Becchi a fin de año
6: sin información, Bocha. No. Bueno, me tiro un tiro al pichón, para mí va a ser rey.
4: Es un nombre que San Lorenzo lo habló hace un tiempo, pero gana mucho y no sé si tiene tantas ganas de irse ahora de
6: Independiente. ¿Pero cómo van a convivir Rey y Mele, dos arqueros titulares en
3: Independiente? Rey, vamos a apuntar a Medina esto.
4: A fin de año se va libre.
6: ¿Qué puntaje le pones hasta ahora al mercado de San Lorenzo?
4: 0, sin estar con un solo jugador.
6: Yo de Racing di 4 puntos. Es tremendo, ¿no? El tiempo que hubo para armar equipo.
3: El tema es que no hay un mango, Leo. No hay ventas. El fútbol argentino, si no vende, no compra.
4: Pero te lo dicen básicamente el día todo. Que arrancaba la pretemporada, renunció el técnico.
3: Además.
4: Ya empezás.
3: Y estaba inhibido. Y
4: tuviste 2 semanas de pretemporada con un técnico y 2 semanas con otro.
3: Y con un presidente que lleva 1 mes y medio en el cargo, 2 meses. Tampoco es tan fácil todo. No es tan matemático. Bocha, ¿cuál va a ser el equipo para hoy?
4: Gil en el arco, Herrera. Los centrales van a ser Lorenzón y Córdoba, el lateral izquierdo de Ritis. En la mitad de la cancha va a jugar Lastater en lugar de Insaurralde. Tripiquio, allí en la mitad de la cancha. Va a jugar Gulli como enganche. Va a jugar Alacia, que le da confianza el técnico allí en la mitad de la cancha. Y arriba Cuello junto con Aumente.
6: Rigamonti, Paredes, Mondino, Ezequiel Muñoz, Recalde, Antonini, Fernández, Sabatini, Lencioni, Armoa y Módica, el equipo de Gimnasia de Mendoza para jugar frente al Casla hoy en el Bajo Flores.
3: Ya volvemos.
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5: 3 de la tarde, 16 minutos. Recordemos, Martín, una noticia que diste hace un rato que tiene que ver con que se resintió Palacios de la lesión.
6: Sí, de otra vez en el aductor, la misma lesión que había tenido la semana pasada. Bueno, una mala noticia tiene que ver con que se resintió. Obviamente no va a viajar a Chile. De todas maneras, en principio no va a viajar a Chile, ¿no? Porque quizás también esto lo separo de lo físico. Hay una cuestión personal, hay una cuestión emocional que le está viviendo por estas horas, por este tiempo, y que es ahí donde uno entiende o entendería si él quiere cambiar de aire. Hay una situación personal que lo tiene mal, lo tiene bastante caído, en Boca le han estado muy encima, lo han acompañado, pero bueno, está la sensación que le cuesta recuperarse, ponerse bien, así que veremos. En principio, desde el juego, desde lo futbolístico, no sería parte de los concentrados. Después veremos si el Vasco decide, por una cuestión humana, de que si él quiere viajar o no a Chile para estar con su familia.
7: Villa parece tener reemplazante en Independiente de Rivadavia. Está avanzado, lo voy a consultar al Pampa, que es el que maneja la información, pero se habla de que Maxi Salas podría llegar a Independiente Rivadavia.
8: Sí, sí, sí, es la idea. Es la idea de desprenderse de Salas, que se vaya a préstamo y que pueda regresar a River. Pero sí, está muy avanzado el préstamo de Maxi Salas a Independiente Rivadavia. Y para después, Santi, sí. Para después, no es lo de Tobias Andrada, Una noticia muy importante de River.
5: Dale, en un ratito con el Pampa, Atención, mundo River, hay noticia muy, pero muy importante. ¿Bocha, hay algo?
9: Una aclaración, porque ahí nos escribió nuestro compañero Luchito Marcelli.
5: Sí, claro.
9: Está escuchando, ¿no? Yo dije uruguayo del Prete, no, es de Chipoletti.
5: Río
9: Negri, ¿no?
7: Muy atento, Marcelli, ¿cómo corresponde?
5: Lucho Marcelli, el relator. Desde las 21:15 va a estar relatando Central Racing con el Pampa Torres en los comentarios, con Vitale y La Daga en trabajo de vestuarios. Sí, con Vitale y La Daga. Y hablando de La Daga es sinónimo de la academia aquí en el fútbol continental y le damos la bienvenida. ¿Cómo andas, Lucas?
10: Santi, ¿cómo andas? Abrazo grande para todos.
5: Muy bien, ¿cómo anda eso? Son días tranquilos, me imagino.
10: Días tranquilos, sí, pero bueno, con noticias más que nada en el mercado de pases. Más allá del partido de hoy, que juega frente a Rosario Central, los hinchas de Racing están expectantes y pendientes de qué va a pasar con el capitán de Racing. Hora tras hora me parece que se aleja cada vez un poco más de Racing.
5: Es una lástima, pero a ver, hace rato, hay jugadores que en el mundo Racing, hace rato que uno viene escuchando, se quiere ir de Racing.
7: ¿Por qué se querrán ir de
5: bueno,
7: Racing?
5: Bueno, porque Racing ha tenido una virtud, Racing contrató bien y barato, ¿no?
7: Bien y barato.
5: potenció mucho. Después, obviamente, que está, hay un gasto económico.
7: Cambese fue bueno y barato.
5: Hasta la relación, sí. Maravilla Martínez, Maravilla le salió bien y barato.
7: Salas.
5: Salas le salió bien y barato y hasta ganó 10 palos.
7: Está Sosa.
5: Bien. Traumático. Sosa le salió muy bien a Racing.
7: ¿Quién más?
5: Me parece que Martirena le salió bien a Racing. ¿Quién más? ¿Quién más? ¿Quién más? ¿Quién más?
7: García Basso.
5: García Basso quedó desdibujado ahora. Pero en su momento se le ven todos los que fueron campeones de la Sudamericana, todos los que fueron campeones de la Sudamericana 2024 le salió bien a Racing. Me parece que después, cuando tuvo que dar ese saltito de calidad, y no me estoy agarrando acá de las palabras de Milito, sino cuando tuvo que potenciar o mejorar el campeón del 2024, bueno, ahí se complicó un poco. Me hizo acordar mucho el Independiente Holland. Una cosa fue el de la Sudamericana y otra cosa fue el que después termina quedando eliminado con River en la Copa Libertadores. No es fácil dar ese salto de calidad. Sobre todo cuando tocas un techo.
7: Sí. Tengo información del tema Sosa, te quiero escuchar y después, si querés, ahondamos, querido Lucas.
10: Dale, bueno, a ver, a esta hora el tema está de la siguiente manera. Hay un enviado del Vasco da Gama en Argentina, aquí en Buenos Aires, negociando personalmente con dirigentes de Racing por Santiago Sosa. En principio, la oferta sería de 7 millones y medio de dólares limpios para Racing. Puede cerrarse en un poco más, pero por ahora son 7 millones y medio de dólares limpios que le pueden quedar a Racing. El jugador, por su parte, ya tiene el contrato arreglado. Le hicieron llegar un número, el cual le cierra y está de acuerdo. Así que por ese lado saben que el jugador no va a tener inconvenientes. Y día a día... el problema y lo que se está resolviendo y las negociaciones que se están llevando adelante es sobre las formas de pago. Racing pretende en un 60% del pago que sea en una primera cuota y al contado, y el 40% restante que sí sean en cuotas, pero quiere asegurarse de que el Vasco da Gama le pague el 100% del jugador, porque bueno, hoy en día Racing tiene problemas de pago con el Inter de Porto Alegre, por lo que fue la venta de Carbonero en su momento, y también tiene problemas con el Gremio por Juan Ignacio Nardoni. Entonces, quiere evitar ese problema con el Vasco da Gama por Santiago Sosa.
7: Ayer hablaba con gente que está en el fútbol brasileño, y yo le preguntaba esto porque tenía la información que muy bien recién estaba diciendo Lucas Ladaga. Y me dice, Leo, una cosa es el club que se maneja en forma presidencial. Flamengo no tiene problema. Flamengo paga porque es parte de una empresa. Hay clubes de empresa y hay clubes de presidentes. Los que pagan por intermedio de presidentes tienen problemas. Y los que son empresas te pagan.
5: Y también hay empresas que te cagan, ¿eh? O sea,
7: acá... quedó clarito.
5: No. Lo digo en latín como para que no, por ello se entienda muy bien. Pero hay muchos, sobre todo.
7: Acá
5: hay...
7: me decían que Cruzeiro paga, decían que Corinthians paga y me decían que Flamengo paga.
5: Pero no toda sociedad anónima deportiva, que en Brasil hay y muchas, son pagadoras.
7: Santos tiene mucho lío, me decía.
5: No mucho. ¿Y qué tiene Santos? ¿Presidente o no sé?
7: Empresa.
5: ¿Empresa? Bueno, ahí tenés un ejemplo de que no son todas las empresas que funcionan. Es una discusión que ya la hemos charlado y que en el fútbol argentino se dio en su momento la discusión. Entiendo a dónde apuntás. Uno toma Brasil y piensa que Brasil es como una especie de panacea, ¿no? Que económicamente es más fuerte que la Argentina, seguro. Creo que el presupuesto de River, por citar un ejemplo, no entra en el top 3 de los clubes del Brasileirao, de los tres más poderosos del Brasileirao, que deben ser Palmeiras, Flamengo y, no sé, un tercero que se mete ahí en la discusión.
9: San Pablo.
5: No sé si San Pablo, pero no sé, Fluminense, ponele, no, sí, no sé. Pero no entra. Imagínate, el 1 de Argentina, creo que es la cuarta, quinta economía del Brasileirao, el 1 de Argentina.
9: Y bueno, pues son casi 300 millones.
5: Bueno, está bien, que... pero el 20, el 15, no manejan el presupuesto bestial que uno se imagina. Y Vasco da Gama está en ese lote de los del medio. Entonces, Vasco da Gama, y está muy bien lo que hace Racing, es de los clubes que uno tiene que prestarle atención a las formas de pago. Porque al fin y al cabo está perdiendo un muy buen jugador que no va a ser para nada fácil reemplazar y que vos vas a necesitar plata para salir a buscar.
7: Tengo
5: porque cuando Racing llame, le van a pedir un 60% de una primera cuota también.
7: Obvio.
5: ¿Qué nombres tenés, Lucas, ahí como posible reemplazo y para ahí chequearlo con Leo?
10: No, a ver, todavía no hay nombres concretos, obviamente. Se está hablando mucho, se habla de Cardoso, el jugador de...
7: ¡Pitín!
10: Claro, pero todavía no hay nada concreto. Obviamente primero quieren cerrar lo de Santiago Sosa. Para mí, durante el día de mañana puede haber novedades de esto y se puede llegar a concretar la venta del capitán de Racing, pero lo que sí podemos confirmar es que si se vende Santiago Sosa, Racing irá a buscar a su reemplazante en el mercado de pases, saldrá a buscar un nuevo refuerzo, y bueno, obviamente es una tarea difícil porque tiene que ser un jugador que se ponga la camiseta y rinda, porque estamos a mitad de temporada, ya comenzamos, entonces hay una tarea difícil que tiene por delante la Secretaría Deportiva.
7: Más allá de Pitín Cardoso, Racing tiene en la mira a un jugador que estuvo en la última Copa del Mundo. Por eso esto que dice Lucas, que es un jugador que tiene que venir, ponerse la camiseta y jugar. Ya jugó en un grande, y repito, ya jugó la Copa del Mundo, Russo.
5: ¿Quién es?
7: Uno de los candidatos, Lucas, es Andrés Cubas.
5: Mundialista, claro, como dijiste. Bueno, eso es un buen nombre, Cubas.
7: Se quedó callado, Lucas.
5: Ah, bueno, pero es un jugador potable.
9: Pero si ya vino Craneviter.
5: Sí, igual creo que
7: Racing le va a buscar reemplazante a Santiago Sosa.
5: No, pero pará, Craneviter y Sosa juegan de cosas diferentes. Entiendo que es para un sector de la cancha.
9: No, pero Craneviter y Cubas, pensando en que están
5: dos. Y son del mismo molde. Son sacados del mismo molde.
9: Claro.
5: Sosa es distinto, porque Sosa es un
9: polifuncional. Claro, claro, no.
5: Sosa es un jugador que supera largamente la media del fútbol argentino hasta cuando lo escuchás declarar. Y ya sé que se juega con los pies y no con la lengua esto. Pero Sosa es un tipo que te puede jugar de dos en una línea de cuatro, te puede jugar en una línea de tres como defensor, te puede jugar de cinco, te puede jugar de ocho. Y si me apurás, hasta circunstancialmente.
7: Juego de todo.
5: Circunstancialmente te puede. Sosa es un
9: volante suelto.
5: Es un.
7: ¿Es un box to box?
5: No sé si box to box. Porque me parece que le falta gol.
7: ¿Qué me miras así? Le se falta... ríe cuando dije box to box.
5: Bueno, está bien, porque vos sos de los que reniega los conceptos en inglés y lo nombraste. En Europa, en
9: entre Inglaterra, el box to box, la usina y todo estamos.
5: De box to box significa de área a área en Inglaterra. Box to box, área a área. Caja a caja, caja le dicen al área. Y me parece que a Sosa le falta un poco de gol. Pero es un jugador que Racing va a sentir cuando se vaya. Que le va a dejar muy buena plata, sin dudas. Y también estas cosas hacen pensar algo que yo charlé hace más o menos un año acá cuando arrancábamos. Yo estoy convencido que en el fútbol argentino vos tenés que vender, lamentablemente lo digo, a los buenos jugadores cada seis meses. Y mirá que me duele en el alma decir esto. Me duele en el alma. Pero si vos lo hubieses vendido a Santiago Sosa en su pico máximo de rendimiento, y tal vez lo vendías al doble. Merecía Racing venderlo por el doble. Si Independiente hubiese vendido a Kevin Lomónaco en su pico máximo, Independiente no lo vendía por 3, 4 palos.
9: Quizás Loyola también, en esa lista.
5: Loyola también.
7: Maravilla Martínez también.
5: Después tenés decisiones de no vender por el motivo que fue.
7: Vendió bien a Salas.
5: A Maravilla parece que se lo va a quedar a perpetuidad Racing, ¿no? Que Maravilla se va a retirar en Racing, es como la idea. Pero Sosa era un jugador de venta. Era un jugador que en algún momento, por edad y por todo, lo tenías que vender. Y por promesa. Bueno, si lo hubieses vendido en el momento, lo vendías 2-3 veces más. Ahora, es cierto que en el momento del pico máximo de rendimiento, Racing estaba jugando Copa Libertadores, y si lo vendías, y te prendían fuego la cancha los hinchas, porque realmente era un jugador que hacía e hizo mucho la diferencia. Pero estoy convencido, aunque me duela en el alma decirlo, que en el fútbol argentino se tienen que vender los jugadores cuando están en el pico. Porque después, Bocha, y esto vos, a ver, por más experiencia con nosotros y con más vestuario, después cae el rendimiento. Y es inexplicable por qué cae el rendimiento. Sí. Cuando dicen que el fútbol son momentos.
9: Sí. Salvo los jugadores realmente distintos, que esos se van muy rápido. A eso te los evalúan enseguida, te los siguen, porque hay un montón de jugadores que te los siguen de chiquito y ya cuando dan el salto ya se los llevan. Pero si no, en general el jugador cae con el rendimiento, es inevitable.
8: Bueno, el contrapunto es River con Mastantuono. Llegó la oferta del Madrid, muchos estaban en contra, River lo terminó vendiendo. Yo sé que el Madrid es otro fútbol, es otro equipo, pero hoy le está costando la adaptación.
5: Bueno, Lucas, estaremos atentos al futuro de Santi Sosa. Seguramente en la transmisión de hoy con Lucho Marcelli y con el Pampa tengas ahí buena información actualizada. Te mandamos un gran abrazo, después te escuchamos.
10: Abrazo grande.
5: Bueno, y la Cadé va a jugar contra Rosario Central.
7: Con la Academia. Academia contra Academia. Jeremías Ledesma, Coronel, Mayo, Obando, ahí está la duda, Ávila Sández, Cantizano, Ibarra, Pizarro. No juega Julián Fernández, tiene una sobrecarga. Va a jugar Di María, Campas y Badaloni. ¡Ojo! Otra información te doy.
5: Sí.
7: Seguramente contra Racing hoy va a ser el último partido de Hamilton Campás con la camiseta de central.
5: Epa, epa, fuerte, ¿eh?
7: Va a ser transferido, todavía lo tienen bajo 7 llaves el club, pero Hamilton Campás va a jugar hoy contra Racing el último partido con la casaca de central.
5: Mira, me escribe Marcelo de la Boca, hincha fanático de Boca que conoce muchísimo Marcelo, el fútbol. No, no, un amigo, hincha fanático de Boca y que vive en Brasil. Me dice, ni Flamengo ni Corinthians son sociedades anónimas deportivas, tampoco lo es Palmeiras. Palmeiras tiene una presidenta.
9: Dice, es el que más socios tiene.
5: Claro, Vasco es una sociedad anónima deportiva que está en convocatoria de acreedores con deuda de 300 palos verdes. Nadie sabe cómo va a pagar a Sosa. Esto es lo que se está hablando en Brasil. O sea, ofrecen 7.5 palos por Santiago Sosa y tiene una deuda de 300 palos verdes y nadie entiende con
7: por
5: qué.
7: Eso Racing le dice, por eso Racing le dice, de los 7.5 millones, el 50% cash ahora. Y después metemos las cuotas que vos quieras, pero cash quiero el 50%.
5: 3:30 de la tarde, ya volvemos.
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0: hora 15:30 minutos. Javier Milei participa en Lima del acto de jura de la presidenta Keiko Fujimori, la hija del ex dictador que ya ejerció como primera dama en reemplazo de su madre Susana Iguchi, logró ganar esta vez en su cuarto intento. Una de las invitadas especiales en el Congreso peruano es la humorista argentina Fátima Flores, a pedido de su amiga Keiko. El petróleo ya es el principal producto de exportación de la Argentina. Reemplazó al maíz y la soja, según datos oficiales del INDEC. En el primer semestre, las ventas externas de crudo alcanzaron casi 4.700 millones de dólares y superaron a los principales derivados de granos y productos agroindustriales. Tarde agitada en la Casa Blanca por reuniones de alto nivel de Donald Trump. El presidente de Estados Unidos mantuvo encuentros por separado con sus pares de Israel, Benjamin Netanyahu, y de Ucrania, Volodymyr Zelensky. Ambas reuniones fueron positivas y productivas, según la secretaria de prensa de la Casa Blanca, Caroline Leavitt. Ambas reuniones, insistió, se celebraron a puertas cerradas y sin acceso a la prensa. Más nubes que sol, mañana la mínima 10, la máxima 15. A esta hora 17 grados, cielo nublado.
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1: Amigos de Radio Continental, habla Raúl de la ciudad de Bolívar. Bueno, escucho la primera audición deportiva hasta las 2 de la tarde, después a las 8 de la noche. Busca no tendría que hacerse mucho problema por buscar un 9, que lo busque a Borja y solucione el problema. Ahí está, lo tiene en la mano, punto.
2: Buenas tardes, mesa, ¿cómo les va? Habla Franco de la Barría. Gente, yo les quería recordar que hace unos 20 días atrás, en este mismo programa, estábamos hablando de que al Vasco, con los refuerzos que trajo, ya le alcanzaba. Que no le hacía falta traer 7 u 8 refuerzos, 9 refuerzos. Que con 4 o 5 se conformaba. Ahora, claramente, los resultados no están dando. Me parece que había que traer 11 refuerzos.
3: Hola, ¿cómo andan, Continental? Excelente programa, como siempre. Ale Ojeda lo veía en San Miguel, a veces charlaba con él. Ni se va a acordar, pero bueno, un vecino. Yo era vecino de San Miguel, hincha de River. Bueno, espero que River empiece a ganar y se dejen de joder. Y no digo más nada porque estoy recaliente. Bueno, excelente programa. Saludos, Carlos de Ituzaingó. Vamos, River.
4: Buenas tardes, gente de Continental. Se habla muy livianamente de que no tiene creación de fútbol River. ¿Me pueden nombrar cuál es el mediocampo que tiene hoy a disposición, los jugadores que hay a disposición en el mediocampo de River para generar juego? Es menos que lo que tenía a finales del otro campeonato, que la mayoría están colgados porque no servían muchos y otros porque vivían lesionados. O sea, han tenido mercados de compra horripilantes y sigue por el mismo camino. Gracias, Hugo Denis.
5: 34 minutos pasaron ya de las 3 de la tarde. Los oyentes, ¿qué opinan? Boca River a la cabeza, sí. Boca River, si tiene el 9, si a quién pone de 9, River. En fin, un saludo enorme a todos, a Raúl, a Fabio, a Carlos, a todos los que se contactan en esto que es Fútbol Continental. Primera edición hasta las 4 de la tarde.
6: Muy bien.
7: Saludos para Carlos de Ituzaingó.
6: ¿Te acordás de Carlos de Ituzaingó?
5: Era tu vecino, dicen.
6: River.
7: Hoy estuve por las calles de San Miguel. El agradecimiento porque estuvimos charlando con muchos vecinos que hacía años que no nos veía. Viste que yo te dije, hasta la hora llegaba a la radio. Sí. Llegué un poco más tarde por el tema de, bueno, que estuvimos charlando con mucha gente y recordando viejos tiempos. Es cuando escribíamos en el diario La Hoja. ¿Te acordás, no?
6: Un madero muy leído en la zona de San Miguel.
7: Exactamente, así que un abrazo grande para Carlos.
6: Y donde dio sus primeros pasos nuestro querido amigo Leo Ojeda. Bueno, dijo el Pampa Torres hace un rato, hay una información importante en River, ¿no? Y me parece que es un momento ideal para compartirla.
8: Sí, porque el viernes contábamos que River ya había hecho averiguaciones a propósito de lo que muy bien marcaba este oyente, que yo suscribo y adhiero, que River hoy no tiene creativos, porque tiene muchos pibes, Juan Cruz Mesa, Silva, Fausto Vera y Aníbal Moreno no son creativos. Que River estaba buscando un creativo que se fue hace muy poco, pero que había que esperar qué decidía hacer su club y sobre todo qué decidía hacer el jugador en cuestión. Y estoy hablando de Franco Mastantuono.
6: Epa.
8: Mastantuono ya dio el ok. Ya le dijo que sí a River, que está dispuesto a regresar, que quiere volver a River. Ahora la decisión la tiene Real Madrid. ¿Decidirá Real Madrid? Real Madrid le preguntó, ¿está esto de River? El pibe dijo, sí, estoy para volver, quiero volver. Ahora la decisión la tiene Real Madrid.
6: Pero Mourinho...
8: Si es cederlo, sí, porque no lo van a tener en cuenta. Ahora la decisión es del Real Madrid, si lo da River... o si se lo da a otro equipo del mercado europeo. Pero Mastantuono ya dijo, sí, yo quiero volver arriba.
7: ¿Y la bomba del mercado?
6: Hace poquito, puede ser que lo sea, sí, porque digo, es un mercado tan...
9: Vuelve en el mismo avión que fue, ¿no?
6: Sí, evidentemente, no, vuelve el mismo pibe, o sea, ¿cuánto fue? ¿6 meses?
8: 6 meses.
6: O no, un poco, no, un año.
9: Un año del año pasado.
6: Un año. Y no fue bueno y terminó silbado en el Bernabéu. El Real Madrid en el semestre pasado, o sea, en la última parte de la temporada, en el arranque del 2026 hasta junio, por ejemplo, a Endrick, que era un chico brasileño que salió de Palmeiras, lo prestó al Lyon, fue compañero de Tagliafico, y Endrick la rompió, pero la rompió en el Lyon. Mirá que el Lyon era de lo bueno, pero le faltaba un poquitito de calidad. Y, sin embargo, hay un partido que creo que le mete 2 o 3 goles al PSG, digo... La rompió toda.
7: Mundial nada, ¿no?
6: Claro, el Mundial nada.
7: Nada.
6: Es más, jugó... Sí,
7: no, claro,
6: Rodrigo fue el que se rompió y no
7: claro, pudo. Claro, en el Madrid.
6: Pero Endrick sí. Y generalmente en Europa ya este tipo de proyectos de futbolistas que pagan tan jóvenes y tanta guita, los prestan a Europa porque el golpe de horno que necesitan, en Europa es distinto al fútbol sudamericano. Sí, lo que pasa es que acá, si levanta el teléfono River, bueno, al pibe le va a tirar. Pero como bien dice Bocha, yo no sé hasta qué punto va a tener injerencia Mastantuono en dónde juega. Acá el Madrid puso, ¿cuánto? 30 y pico de palos,
8: sí,
6: ¿no?
8: Sí, más 45.
7: ¿Cómo se fue de River?
6: 45 palos.
7: ¿Cómo se fue de River?
8: Mastantuono bien.
7: ¿Seguro?
8: Bien, bien, bien.
7: Sí, ¿seguro,
8: sí,
7: no?
8: Sí, a ver, las críticas no, estaban porque
6: presionando
8: se va,
6: para irse.
8: Porque, sí, y por qué se va, que por qué no le dio más a River. Pero bueno, era irreprochable la cifra y que River lo tenía que vender. Pero vos hoy al hincha de River le preguntás, de 10, 9 te dicen que sí, que lo quieren y que quieren que vuelva. Ahora, después si es la solución para los problemas de River,
7: si
8: es otro tema.
7: Si le dan un paliqueso al hincha de River, de un lado Mastantuono, del otro Echeverri.
8: No, Mastantuono.
7: ¿Y quién Mastantuono necesita más River hoy? ¿Echeverri o Mastantuono? Ah.
6: No, no, hoy me parece que...
7: ¿Qué necesita no, más el juego de River hoy?
6: Necesito un Mastantuono porque Mastantuono te puede elaborar un poquito más. Echeverri es más de explosión. Pero bueno, seduce el nombre, obviamente que seduce. Y hay que entenderlo si hay un hincha de River enojado con Mastantuono, porque el tren Real Madrid pasa una sola vez en la vida. Entonces tenés que tirarte de cabeza. Como el tren Milan, como el tren Chelsea. No te pasa todos los días. Si no, preguntale a Palermo. Martín, vos sos amigo de él. Palermo un día lo vino a buscar Lazio, que en ese momento era fortísimo en Italia. Era muy fuerte. Y porque o ganaba bien acá, o porque no lo quisieron vender y pidieron mucha plata. Y Martín, a los tres partidos, se rompe los ligamentos cruzados en Santa Fe. Claro. Está bien, después se dio el gusto, fue a Villarreal, jugó en el Betis.
10: Pero la gran oportunidad no la pudo hacer porque se termina lesionando.
6: Y una vez me dijo alguien del fútbol que la única plata que tenés en el fútbol es la que tenés en el bolsillo. No la que podés llegar a ganar si te quedás 6 meses más. La que tenés en el bolsillo ahora, y el contrato te lo ofreció el Madrid hace un año, y tenés que irte un año atrás. Hay que entenderlo, no hay que enojarse. Y lo mismo le pasó a Echeverri. Después Echeverri, por esa decisión, bueno, perderá o no el Manchester City. Pero el pibe no, el pibe ganó.
8: Sí, sí, sí.
6: Hay que entenderlo. Y lo mismo pasar con Mastantuono. Perderá el Real Madrid, pero Mastantuono, que es lo importante acá, ganó.
8: No, de hecho, insisto, yo creo que si vos al hincha de River le preguntás si por lo que uno palpa, todos están pero recontra a favor de su regreso. Bueno, esto no quiere decir de que está cerrado, ni mucho menos. Ahora la decisión es del club.
7: ¿De qué juega Mastantuono? Explícame.
6: Ah, es un de tres cuartos en un costado y... De lo que juegan todos los pibes de ahora.
7: Andrada.
6: De lo que juegan todos los chicos de ahora.
7: Andrada.
10: No, es otra cosa. ¿Andrada, el de Vélez? No, son dos cosas distintas.
7: Andrada juega por el costado, mete buenos pases... Pulsantes.
10: Es un chico es distinto.
7: ¿Andrada es Lucho González?
10: Juega por adentro. Andrada puede jugar por adentro, puede jugar por afuera, puede jugar por los dos
8: costados. Es más 8, ¿no?
10: Puede jugar, ha jugado por los dos costados, Guillermo lo hizo jugar por los dos lados. Lo que tiene es que tiene un ida y vuelta que a mí me asombró cuando apareció en primera. Y lo que tiene es mucho de pisar mucho el área. Pisa mucho el área. Bueno, eso se lo pide Guillermo también, ¿no? Supongo que en River pasará lo mismo. Después está claro, tiene que ponerse la camiseta de River, que no
7: y
10: es lo mismo. Y tiene que jugar. Entonces ahí es donde se nota la jerarquía, la joya, como quieran llamar al pibe. Mastantuono yo creo que es otro tipo de jugador. Mastantuono quizás es más pensante, es el que... No sé si el clásico enganche, pero ocupa otra posición en la cancha. Me parece que juega ya, arrancando juega en otro sector de la cancha. Este chico, el de Vélez, para mí en River se está llevando uno de los mejores jugadores de la Argentina.
7: Sí.
10: Con
7: sí.
10: más potencial, me parece.
8: Sí, a ver, Mastantuono, tanto en River como en Madrid, era recostado sobre la derecha como extremo, enganchando hacia adentro. De hecho, le hace un golazo a Gimnasia en el Bosque, en La Plata. Respecto a Tobias Andrada, que Martín lo mencionaba, ya está todo ok. La idea es que juegue el jueves con Vélez, contra Talleres, y después se despida de sus compañeros, pero se va a terminar cerrando en una cifra que va a terminar siendo de 8 millones de dólares, porque son 5 millones y medio, casi 6 millones iniciales, pero que después se cumplen determinados objetivos, River termina poniendo otros 2 millones, pero que son objetivos cumplibles, así que la cifra final va a terminar siendo de 8 millones de dólares por el 80% de la ficha.
7: Ahora, ¿cómo jugás, no? Porque vos ponete en la cabeza del pibe, ¿tiene cuánto? 18.
8: 19.
7: ¿Cómo jugás, Bocha? ¿Cómo jugás, Santi? ¿Cómo jugás, Pampa? ¿Cómo jugás con tu club que va a ser ex club, con un club nuevo que te va a poner la plata, que no sabes que te puede pasar un imponderable, Dios no quiera, pero ¿cómo jugás? Ahí, el partido ahí me parece, contra Talleres pensando que vas ahí, a jugar en River.
6: Ahí me parece que el tacto de Guillermo, y tal vez si a Guillermo le llegan a decir que el pase está prácticamente hecho, Guillermo va a ser el primero al ver los montes y al ser un tipo de fútbol que no lo va a poner al chico. Salvo que el pibe le tenga muchísima personalidad, que sea un desbordante.
7: Yo juego, Guillermo.
6: Le diga, Guillermo, por favor, poneme, porque yo me quiero pedir con la camiseta de Vélez. Pero mirá, que no seas boludo. Que
7: mirá si te pasa
6: pasar,
7: algo.
6: Puede pasar. Sí. Pero, y creo que ahí los dirigentes toman la decisión de tampoco ponerlo.
11: A Mondaraín jugó el sábado, el domingo.
7: Claro.
6: Y lo vendió a Boloña.
11: Está en 12 millones de dólares.
7: Bueno, y jugó.
6: Está bien, son como diría el recordado Miguel Russo, son decisiones. Está bien, está mal. Yo si tengo que vender el auto y lo tengo que vender hoy, no lo saco de la cochera hoy, todo el día. Yo no lo saco.
7: Limpia, ¿no?
6: Y lo, no se acerque nadie.
7: Cerita,
6: todo. Yo lo haría. Después está el... Mi mujer me diría, vamos a dar una última vuelta. Yo le digo, ¿y pasaría eso?
10: No, al tuyo. Ni loco.
6: ¿Pasaría eso?
10: Pero no es un auto y yo, Guillermo, yo lo pongo. Porque tengo que ganar. Es el partido más importante es hoy y tenés que ganar.
6: Obvio.
10: Y es el mejor jugador que tenés, o uno de los mejores. Después el pibe verá.
7: Pero qué tema de bastante bueno, ¿eh?
6: Bueno, habrá que ver qué define el Real Madrid si lo presta a River o no. Y como dijo el Pampa Torres, bastante bueno, ya le dio al millonario el visto bueno. Veremos si esto prospera. Ya volvemos.
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4: Minutos para las 4 de la tarde, Fútbol Continental, primera edición. Hablamos de todos los equipos, de Boca, de River, de San Lorenzo, de Racing, y nos queda Alumno Medina para hablar de Independiente. Bueno, ¿cómo le va? ¿Cómo anda?
5: ¿Cómo andan? Saludos, muchachos, qué lindo verlos. Vamos a tener que compartir este informe, pero primero, sí, antes de hablar de todo lo que está pasando con Nacho Pucetto e Independiente, sí, y Huracán.
4: Va a jugar tercer ciclo de Pucetto.
5: Vamos a escuchar a Santiago Mele. Llegó anoche, sí, 9:15 de la noche desde México. Hoy a la mañana, revisión médica en IMAT.
6: Revisación
5: médica en IMAT. Estuvimos, por supuesto. Estuvimos con Mele, luego fue a Domínico. Hace un ratito firmó su contrato, 3 años de contrato.
4: Muy buen arquero.
5: A préstamo por el momento. Veremos si rinde. No llega bien mirado porque él tenía todo arreglado con Colo-Colo. Dependerá de él y dependerá de Quintero.
4: Es su Bocinia, ¿no?
5: Ahí fue Bocinia, exactamente. También sondearon a Rey en su momento, pero bueno, los números eran muy distintos a los que se esperaba el arquero. ¿Lo escuchamos, Amele?
4: Dale, dale, vamos.
7: Bueno, muy contento de haber llegado a este club. Recién terminamos la revisión médica y bueno, con mucha ilusión. Sí, hablé con Gustavo, él me manifestó el interés de contar conmigo. Para mí, tanto que un club tan grande y un técnico de la trayectoria que tiene Gustavo te quieran en el equipo, es algo que valoro muchísimo. Y bueno, estoy muy contento de que se haya dado la posibilidad de venir acá, que era mi deseo.
4: ¿Estuviste, Gustavo?
5: Estuvimos, sí, temprano. Santiago Mele ya es nuevo jugador de Independiente, ha firmado hace un rato. Y yo, a mí no me sorprendería que sea tenido en cuenta para el partido del día jueves.
4: ¡Epa!
5: No sé si como titular.
4: Con Newell's,
5: exactamente. No sé si como titular, pero no me sorprendería que el jueves sea tenido en cuenta, por lo menos esté citado, mañana lo vamos a saber.
4: ¿Sería un golpe para el vestuario? ¿Mele titular, Rey suplente?
5: Un impacto, no sé si un golpe.
8: Para, dejame opinar una cosita. Si un chico que no se entrenó, como Santiago Mele, yo insisto y digo, soy honesto, para mí Rodrigo Rey, el pico Rodrigo Rey Independiente ya pasó. Y con esto estoy diciendo que la llegada de un arquero me parece lógica, de otro arquero. Ahora, si hoy es martes,
5: sí,
8: si lo llega a poner de titular el jueves, es para quilombo. Para quilombo interno. No. Tiene que haber una transición lógica, uh-huh, y que le dé la posibilidad a Rey de mantener la titularidad en los entrenamientos.
5: Rey no puede salir después del partido que hizo.
8: Bueno.
5: Y del anterior con Unión, que fue figura también.
8: O sea, si vos el jueves que juega Independiente contra Newell's en Avellaneda, cambiás el arquero, es para quilombo de vestuario.
5: ¿Puedo decir algo? Que ya tampoco, o sea, no está como Craig Quintero.
4: Mele viene para ser titular. La lectura que hago de afuera, sí, sin estar en el mundo Independiente, pero Mele viene para ser titular. O mejor dicho, Mele no viene para ser suplente.
5: Esta dirigencia, gran parte de esta dirigencia, no quiere que Rey se quede. No quiere renovar el contrato de Rey. Si se puede ir ahora, mejor. Ahora, el tema es que esta dirigencia no va a decidir la suerte de Rey. Independiente tiene elecciones a fin de año.
4: Claro.
5: Si viene la nueva autoridad, el que gane, no sé. El que gane, para no dar nombre, que después no empiecen los mensajes. ¿Decide que Rey se quede? ¿Rey se va a quedar? Es así. Bueno, ayer hubo una charla, otra charla más entre Independiente y Huracán, para tratar de ponerse de acuerdo con el tema de Nacho Pucetto.
4: Uh-huh.
5: Hablando con el entorno de Pucetto, me decían que el jugador está bastante decepcionado porque no se avanza con su pase.
4: Huracán no vende, no tiene.

0: plata. Se habló de poner a Lucas Carrizo en la negociación.
1: Lateral, marcador central, lateral.
0: Sí, y el volante también.
1: Sí.
0: Quintero le bajó el pulgar. Y probablemente, también hablando hoy con la gente del entorno de Carrizo, vaya a Argentinos.
1: Sí, señor. Está ya vino una negociación hace un mes, más o menos.
0: Ahora, lo de Puceto hoy queda lejos.
1: ¿Te parece?
0: Yo, sí. Pero pará. Yo creo que se va a hacer.
1: Que se activa en cualquier momento.
0: Yo creo que se va a hacer porque ya hace rato que están hablando, pero creo que se va a hacer. Ahora, ¿el mercado cierra el viernes?
1: El mercado cierra el 31.
0: El viernes, claro. Viernes 31.
1: Y si vendés al exterior, sí, tenés hasta el 2 de septiembre.
0: Yo creo que Huracán va a poner una fecha límite de mañana y si no, buscar otra cosa. Y Buceto tendrá que empezar a escuchar otras ofertas.
1: ¿El objetivo de Diego Martínez? Estamos compartiendo el Independiente Huracán,
0: sí,
1: ¿no?
0: Claro, claro.
1: ¿El objetivo de Diego Martínez es Nacho Buceto?
0: Sí. Buceto quiere jugar en Huracán.
1: Y Martínez lo quiere en Huracán.
0: Sí.
1: Por lo tanto, se va a terminar cerrando en Huracán.
0: El tema es que se van a tener que poner de acuerdo a algo que hasta acá no han logrado. Yo ayer hablaba con un dirigente independiente, también era escéptico, decía que todavía no habían logrado un acuerdo. Hoy, mañana, hoy primero. Y si no es hoy, será mañana, son los días más importantes de esta negociación.
1: Bien, perfecto. ¿Hay un posible equipo para el rojo?
0: Sí, es Arias por Godoy. El resto va a ser el mismo. Con la salvedad de Rey. Yo creo que va a atajar Rey, viene a ser figura, no hay manera de sacarlo. Rey, Arias, Fedorco, Valdés, Zavala, Pérez Cursi, Marcone, han jugado el doble cinco. Montiel fue más adelantado, formando el triángulo. Por un lado Gutiérrez, por el otro Abaldo y Ábalos de delantero.
2: También hay que hablar de lo que ocurrió en las últimas horas con el tema de Barraca Central y Gonzalo Morales. Sí. La verdad que fue una decisión ejemplar la que toma Barraca Central, que no es la primera vez que se toma en el fútbol argentino. Pero, a ver, para los que no están informados, Gonzalo Morales, que fue el autor del único gol de Barracas en la cancha de River el otro día, el ex jugador de Boca y de Unión, después del partido, su exnovia, que ahora no tengo el nombre, pero Karen, ¿no? Sí. Karen publica en las redes sociales o hace una denuncia pública mostrando fotografías, mostrando capturas de chat, de diálogos que tuvo con el propio jugador, con la familia del futbolista, y muestra donde evidentemente sufrió violencia de género. Ojo morado, moretones en los brazos, los chats, publicó todo. Cuando se viraliza todo esto, después del partido, Barracas emite un comunicado diciendo: tomamos nota de lo acontecido, veremos cuáles son los pasos a seguir. Cuando haya una denuncia registrada ante la justicia o ante la policía de la mujer, no dice eso, pero es lo que suele pasar, recién ahí veremos qué decisión tomamos. Bueno, eso no tardó en llegar, finalmente se llevó a cabo, y ayer mismo, porque el partido de River fue el sábado.
1: Sábado a la noche.
2: El sábado a la noche, domingo, se viraliza todo el tema de Karen y de su denuncia pública. Y hoy estamos, ayer mismo a la tarde, lunes por la tardecita, Barracas emite un comunicado diciendo que lo separaron del plantel a Gonzalo Morales. La verdad que es una medida lógica, es una medida ejemplar, es una medida que uno tiene que celebrar. Ahora también darle a Morales la posibilidad de defenderse, de ir con su abogado ante la justicia. Uno siempre en este tipo de casos se tiene que poner al lado de la víctima, siempre se tiene que poner al lado de la mujer en este caso. Pero bueno, tampoco, porque tenemos mucha experiencia, por ejemplo, en el tema Villa con Boca y todo eso, que eso después puede traerle algún problema a los clubes cuando toman este tipo de decisiones, no cortar la posibilidad de trabajar. Tal vez los separás del plantel, como están los jugadores de River en Cantilo, trabajando con un preparador físico, pero aparte. Es una situación muy delicada, donde lo primero que uno quiere es que, en este caso, Karen esté bien, que ni que haya otras Karen en la Argentina ni en el mundo. Pero bueno, es un tema medio tabú en el mundo del fútbol, y está bueno que se visibilice, y está bueno que se tomen medidas ejemplares, y sobre todo, con tipos a los que le va bien, ¿no? Porque si después eso pasaba con el 4 de la reserva, no te enterás. Pero pasó con el goleador. Y a Barracas no le sobran jugadores. Realmente no le sobran jugadores. Y la verdad que un Toro Morales en Barracas hoy es un tipo que es importante. Pero si se manda esa cagada fuera de las canchas, y no podés contar con él, y no tenés que contar con él. Entonces digo, chapó para un club que muchas veces, por su ligazón con Claudio Tapia, recibe mucha crítica. Alguno podrá tener razón en la crítica, otro podrá ser excesiva, pero la verdad que en esto que han decidido no sé qué piensan, me parece que fue ejemplar y correctísimo. La verdad, desde acá, por lo menos quien les habla, aplaude la actitud de Barracas.
3: Sin duda, sin duda. Sí. Y recuerdo, vos mencionabas lo de Villa, creo, Martín, que Boca hizo algo parecido en algún momento. Una vez que llegó al plano legal y una denuncia efectiva, Boca ahí tomó la decisión de apartarlo. Pero esto también está bien y me parece prudente lo de Barracas, que no quede solo en una acusación de redes sociales, porque las redes sociales no sirven como algo efectivo y legal, que una vez que sí se pasa al plano legal, que Barracas en este caso haya actuado de esa manera.
2: Sin dudas. Bueno, Leo,
4: opino igual que vos, adhiero totalmente, siempre hay que estar del lado de la víctima y que ya si la justicia está a cargo de todo esto, bueno, me parece fantástico y chapó por los directivos de Barracas.
0: Tal cual, exactamente. Banfield Sarmiento para hoy, Sanguinetti, López García, Abraham, Meriano, Arboleda, Esquivel, Pais, Gómez, Salazar, Perrota, Sepúlveda, Sarmiento, Arboleda, Iván Arboleda, me la juega contra su ex club, Iván Arboleda, el colombiano, Santa María, Orihuela, Insaurralde, Lucas Suárez, Caramelo Martínez, Salle,
2: ¿están hablando de los Pumas?
0: Manuel García, Zavala. Si quiere corto acá.
2: No, no corte, pero me sonó que nombraste 25 jugadores. ¿Puede ser un plantel entero? O con...
5: Una pizzería, una trasera.
2: No te enojes, Ojeda. Pero pensé que estaba en el equipo de los Pumas.
6: Gimnasia hace un ratito acaba de anunciar la contratación finalmente de Lucas Hansson.
0: Acabo de firmar.
6: Boca tiene que responder a una oferta, como contábamos ayer, que ya lleva 6 días sin saber qué va a ser por Marcelo Saracchi. Es una oferta de venta, $1,000,000 por el 60%, es mucho dinero, me parece, es una buena oferta por un jugador que ya está apartado, que se entrena diferenciado, que el Vasco no tiene en cuenta y además liberaría cupo. Y la otra tiene que ver con algo que atrás ascendido en estas horas, que veremos si se confirma o no. Boca, ante el escenario de posibles lluvias para este fin de semana, que es lo que se anuncia, tanto para sábado, domingo y lunes, y Boca teniendo en cuenta que la semana que viene juega el postergado con Estudiantes de esta semana, y el otro fin de semana juega con Vélez de vuelta de local, y como estaba el campo de juego, que fue motivo de algunas críticas, del resembrado que se estaba haciendo y se está trabajando todavía, Boca está viendo si llega a llover, si no es conveniente, analizando si no tiene que cambiar de estadio en uno o los dos partidos. Vamos a ver si esto ocurre, yo creo que Boca va a tratar
2: ¿Cuál es la cancha de la que suele ir Boca?
0: Y Vélez.
2: Vélez.
6: No, fue a San Lorenzo.
2: San Lorenzo, es verdad.
6: Llegó a ir a San Lorenzo.
0: Estadio único, ¿no?
6: Tendría que salir a provincia, si no, pero el estadio único, no sé si está para... No, Lanús, pues no sé, la verdad que... yo, Vélez. La verdad, creo que Boca... Sí, no, pero Vélez no, hace rato que Boca no va a Vélez. No, Vélez no, claro, justamente juega con Vélez, no va a intercambiar la localidad, así que... No, yo creo que San Lorenzo fue la última vez con Sarmiento, si no me equivoco.
0: 1-1.
6: Sí, el día que Cavani se perdió mucho.
2: ¿Te acordás?
6: Sí, así que yo quiero esperar porque creo que Boca hacer todo lo posible para no salir de su estadio.
0: Brian Cufré, nuevo jugador de Aldo Civi.
2: Sí.
0: Se cayó de Joaquín Pereira al equipo marplatense. Vuelve Enzo Martínez en Gimnasia para jugar contra River. Estoy dando un nombre, ¿no? Después dicen que doy 20. Y va a jugar Nicolás Barros Esqueloto, ¿sí? No juega el Chelo Torres.
2: ¿Tres argentinos? ¿Ya lo diste? ¿Argentinos para hoy?
0: Argentinos para hoy. Argentinos Junior para hoy. Sí, acá está.
2: En la tableta.
0: Brian Cortés. Va a jugar Kevin Coronel de 4, Francisco Álvarez, Franco Paredes y Prieto, Lescano con Fachita Gutiérrez, Oroz, Jaini Koski, Molina y Gastón Verón.
2: Juega contra Estudiantes Río Cuarto, 21-15.
0: Que va a ser Bruera, Gonzalo González, Valenti, Sergio Ojeda, Cobos, Romero, Ciro Rosané, Quiroga, Tomás González, Mauro Valiente y Jason Moreno.
2: Voy esta noche a la Paternal, así que mañana les cuento cómo la pasamos ahí con el popular Leo Gentile, que es relator de una radio amiga, como colega, como Radio La Radio.
0: Perdón, sí. y nos vamos con esto.
2: Sí.
0: Zenobio, Moreno, Lazo, Barrio Nuevo, Venegas, Javes Alalegui, Jalil Elías, Leyes, Santi López, Martínez, Piti Martínez e Ignacio Russo Tigre, que juega por Copa Sudamericana contra Nacional.
2: Muy bien, las 4 de la tarde, ¿más? Le agradecemos, ya está, le agradecemos muchísimo a todos por la compañía, a todo el equipo, recordando que hoy tenemos fútbol, a las 7 de la tarde, ya con todo en continuado, con San Lorenzo, Gimnasia de Mendoza y después con Central y Racing, y después, mañana, como siempre, a las 2 de la tarde, los esperamos aquí en Radio Continental. Chau, sí, yo sí.
0: Chau.
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8: Las 4 de la tarde, temperatura 17 grados, cielo nublado. Javier Milei presentará el jueves en cadena nacional el proyecto de reforma de la Carta Orgánica del Banco Central. El vocero presidencial Adrián Rabier señaló que el principal objetivo es combatir la inflación.
9: El presidente Javier Milei realizará una cadena nacional el próximo jueves a las 20 horas para explicar los ejes de la reforma a la Carta Orgánica del Banco Central. Como saben, es un tema fundamental para este gobierno porque el principal mandato que nos han dado tiene que ver con bajar la inflación. Y estos cambios en la Carta Orgánica atacan este flagelo que ha condenado a la Argentina y a los argentinos durante demasiado tiempo.
8: Especialistas recomiendan vacunarse para prevenir la hepatitis.
10: En el Día Mundial contra la Hepatitis, el médico hepatólogo Esteban González Vallerga, jefe de la División de Gastroenterología del Hospital de Clínica Matrícula número 78.316, habla de la importancia de la vacunación y la prevención.
11: Tenemos que visualizar uno de los asesinos silenciosos que se pueden prevenir. Si le haces la BTV a tu hígado, donde tuve la hepatitis A, casi seguro que la tuviste. Si no la tuviste, te puedes vacunar. Hepatitis B, casi seguro no la tuviste. Si la tenés, hay medicaciones muy efectivas para controlarla y vacuna para prevenirla. Muy importante vacunarse para A y B. En la C no hay vacunas, pero también hay buenas noticias. La curación hoy de hepatitis C es de casi el 100%. Baja probabilidad de tenerla y alta posibilidad de curarla.
7: Fabián Del Monte, Servicio Informativo Continental.
8: Se dio vuelta un bote de excursión en cataratas del lado brasileño y causó la muerte de un turista de Países Bajos. Pertenece a la empresa Macuco Safari y llevaba 6 pasajeros a bordo. Otros 2 fueron internados, pero se encuentran estables. La operadora del lado argentino suspendió sus paseos temporariamente.
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8: Más nubes que sol mañana, la mínima 10 grados, la máxima 15.
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12: Mucha congestión en Cantilo repercute en la Ilia por un choque que ocurrió a la altura de Parque de los Niños, sigue la reducción. También otro choque muy cercano de allí, Rafael Obligado, altura La Pampa, mano al norte. 2 carriles izquierdos están cortados de la autopista Perito Moreno, sentido al centro, a la altura de Villa Luro, por tareas de mantenimiento. Y en la línea Roca, Ramal Alejandro, con servicio limitado, Constitución y Temperley, por problemas técnicos.
8: Temperatura 17 grados, cielo nublado.
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1: Cinco minutos, amigos, han pasado de las 4 de la tarde. Aquí estamos en Di Marco en Continental. Tranquilos, ya viene Laura. Hay mucho que hablar, hay mucho que analizar. Están pasando cosas en el país y también están pasando cosas del país hacia afuera. Hay algunas decisiones y algunas situaciones políticas. Hay situaciones económicas. Y sobre todo, hay lamentablemente noticias que hablan de desastres naturales, de incendios, de terremotos. Hoy veíamos y hablábamos por la mañana de algo que estaba pasando en Japón. Después, por supuesto, sin irnos muy lejos, tenemos nuestro propio drama aquí en Chilecito. Creo que también en Mendoza, lo que está pasando con el tema de las nevadas. Ayer lo hablábamos con el tema de Bariloche y en realidad así en la zona sur. Así que, bueno, hay mucho para hablar, hay mucho para contar. Hay mucho para relajarnos también, ¿no? Porque ya a las 4 y 5 de la tarde, mucha gente afortunada emprende el regreso de a poquito, va volviendo para su casa. Y otros que, claro, se van preparando tal vez para ir a laburar, porque fíjese, nosotros estamos arrancando ahora, hasta las 6, es cierto. Pero hay muchos que por ahí empiezan su jornada ahora. Y la verdad, todavía nunca he decidido. Yo iba al colegio en la primaria, Rose.
2: Ah, a ver.
1: Hacía doble escolaridad.
2: Oh.
1: Mañana y tarde, entraba a las 8 de la mañana hasta las 12 y cuarto, me quedaba en el comedor escolar.
2: Sí.
1: Y después a las 2 de la tarde hasta las 4, hasta las 4 y cuarto. Teníamos a la tarde tareas e inglés y en algunas oportunidades tendremos catequesis, creo, y alguna materia más, estilo actividades prácticas, no recuerdo bien y me duele no acordarme bien, pero mi horario era ese, era de 8 a 4. Y la verdad que para mí, bueno, mire, ahora me estoy levantando 5 y media de la mañana todos los días, ¿no? Pero a mí...
2: En Tucumán, ¿no?
1: No, acá. No, yo en Tucumán son mi familia, ¿no?
2: Ah, ¿de vacaciones o...?
1: De vacaciones, exacto. Sí, yo nunca viví está así, bien, o sea, más, por supuesto, más allá de los meses que estábamos de vacaciones en el verano,
2: sí.
1: Que sí, pasábamos así en San Miguel, pero mi familia es toda allí. Mi hermano y yo ya nacimos acá, creo, es más, no sé si no fuimos los primeros de la familia, porque eran todos de Tucumán, que cuando se vinieron mis padres, ellos se casaron el 26 de marzo del 76, mira, dos días después que asumió la Junta Militar.
2: Ah, mirá, es cierto, qué fecha.
1: No sé ni cómo le dejaron casarse, sinceramente. Pero bueno, se pudieron casar y creo que al otro día ya se vinieron a vivir acá a Buenos Aires. Uh-huh. Fueron al casamiento de Fernando Bravo, siempre lo recuerdo, el primer casamiento.
2: Al primero con Silvana Di Lorenzo.
1: Con Silvana Di Lorenzo, sí, uh-huh. Sí. O sea, mis viejos, como hoy su hijo, no tenían un mango en ese momento, salieron a caminar por las Heras, donde está la iglesia San Agustín.
2: Te iba a preguntar, ¿cómo fue?
1: Claro, salieron a pasear un sábado a la noche. Eran jóvenes, mis hijos se casaron a los 20 años.
2: Sí.
1: Ponele que tendrían 21. No, porque ya si mi mamá estaba embarazada, no sé en qué año se casó Fernando. Bueno, en el 70 y pico, después del 76 seguro,
2: sí.
1: Porque ellos vinieron en el 76. Y pasaron por la vereda de San Agustín, ahí en las Heras y Austria.
2: Sí.
1: Y vieron mucho movimiento de gente y cámaras. Y entraron.
2: ¡Qué buenísimo!
1: Y entraron.
2: Se lo conté
1: a Fernando, se lo conté varias veces. Lo que pasa es que yo no sé cómo se lleva con su mujer para insistir en el tema.
2: Tiene hijos de por medio.
1: Le he contado la anécdota. Mis viejos entraron y se estaba cansando Fernando Bravo.
3: Vos sabés, Tigre, que yo estaba en el colegio, yo estaba en San Agustín.
1: En San Agustín.
2: ¿Vos también fuiste en casamiento?
3: Nosotros, no el casamiento, sino cuando hicieron todas las prácticas, nosotros, la iglesia de San Agustín conecta con el colegio.
1: Claro,
2: sí, fue
1: toda,
2: claro.
1: No toda la manzana, pero buena parte de la manzana.
3: Se conecta por adentro. Entonces nosotros nos escapábamos y nos asomábamos para mirar. Yo calculo que eso fue en el 76, si no me equivoco.
1: Bueno, sí, no sé cuándo fue, pero mi viejo vino en el 76.
3: Yo tenía...
2: 76, 77, ponele, capaz.
3: Yo tenía 11 años.
2: Sí.
3: Estaba en sexto grado. Entonces nos escapábamos para mirar por el patio y nos asomábamos para ver toda la preparación.
2: Sí. ¿No?
3: O sea, qué sé yo, ver gente conocida.
2: Claro, aparte fue un casamiento.
1: 77.
3: En 77, sí. Bueno, entonces yo estaba en séptimo grado.
1: Bueno, yo ya había nacido entonces y mi viejo estaba embolado y salieron a pasear un sábado a la noche. Y se encontraron con el casamiento de Fernando.
2: ¿Y para qué vos veías el ensayo, Colo?
3: Imagínate que ya de eso hace...
2: Bueno,
3: no, 50 años casi. Porque yo tengo 61.
2: Sí.
3: Pero sí, no, me acuerdo de que era toda una curiosidad y que todo el mundo charlaba en el colegio de eso. Porque...
2: Mirá vos. ¿Y Fernando lo supo después de...?
3: Yo le conté. Pues aparte Fernando, no solamente... Después Fernando cuando vivió a dos cuadras de la casa de mi mamá.
2: Uh-huh.
3: Yo vivía ahí en Palermo. y mi vieja se lo cruzaba dos por tres, y claro, cuando trabajé con él, ¿qué querés que le diga? Que vos estás a dos cuadras. ¿Qué
1: yo le dije a Fernando.
2: El costado cholulo de uno lo tiene.
1: Yo le dije a Fernando, mira, mi viejo estuvieron en tu casamiento, cuando te casaste en San Agustín, mi viejo está, no de invitados, ¿no? Porque no habían sido invitados, pero...
2: Público.
1: Ahora, mirá vos lo que son las vueltas de la vida, ¿no?
2: En serio.
1: Le mandamos un abrazo a Fernando, siempre escucha la radio.
2: Siempre.
1: ¿Sabes cómo se lo están
2: siempre.
1: Fernando? Pero mirá lo que son las vueltas de la vida, ¿no?
3: Se conecta todo, ¿viste?
1: Se conecta todo.
3: Tus viejos estaban ahí, yo estaba ahí, ahora estamos los dos.
1: Ahora estamos acá, vos no me dejaste entrar a la radio.
3: me pasa la
1: yo le escuchaba a Rosana en FM Hit.
2: Y vos no lo dejabas entrar.
1: Claro, no me dejaste entrar.
2: Todo hay una conexión, igual, es maravilloso.
1: La verdad que, claro, vos es el ¿cómo se llama? La película esta que un pequeño gesto cambia todo.
3: El efecto mariposa. Gran película.
1: No la vi, pero no. La tendría que ver.
3: Gran película.
1: Bueno, fíjate, ese fue nuestro efecto mariposa. Mi viejo fue al casamiento de Fernando Bravo mientras el Colo miraba los ensayos. Y acá estamos.
2: Y yo estaba en Necochea.
1: Y Rosana estaba en Necochea en el 77.
3: Y Camilo ni los padres
1: se habían conocido todavía. Es más, no sé si ni siquiera habrían nacido los padres de Camilo en el 77.
2: Qué loco, ¿no?
1: Pero...
2: Y...
1: Shakira no había nacido. Va, no sé en qué fecha se casó Fernando.
2: Decí, Shakira Falcone, nuestro operador, acotó eso de Shakira que no había nacido.
3: Después porque en febrero no había clases.
1: Claro, bueno.
2: Escúchame, pero ¿a raíz de qué salió todo esto del doble turno que hacía?
1: Del doble turno, no sé por qué terminamos con...
2: No, con el casamiento con Fernando. Bravo,
1: sinceramente. No, de Tucumán, porque estábamos hablando de Tucumán, y me acordé que mis viejos vinieron, la fecha que se casaron, y que después, bueno, me acordé que sí se lo conté a Fernando.
3: ¿Tus viejos estaban de luna de miel acá?
1: No, mis viejos se casaron y al otro día se vinieron a vivir a Buenos Aires, sí. Uh-huh. Así que, bueno, estuvieron...
3: ¿Cuántas familias, no? Se construyen desde el interior, ¿no? Y tienen la historia esa.
1: Antes eran por ahí más, me parece. Y bueno, y invitamos a la gente, que mucha gente del interior aquí en Continental.
2: Uf, un montón.
1: Que nos cuenten, porque antes por ahí eran más expeditivos y se venían de chicos. Y por ahí se quedan más, pero la gente un poquito más grande, incluso una generación después de mi viejo, la mía, la madre, tengo 50, 49, casi 50. Por ahí ya ve partir a sus hijos y por ahí ellos se han quedado en su lugar de origen, que
2: claro,
1: obviamente el terruño de uno es el terruño de uno, uh-huh. Pero sí ve a sus hijos como sus hijos ya jovencitos se empiezan a ir y se empiezan a ir lejos. Así como por ahí los padres y madres de aquí de Capital ven como sus hijos se van al exterior,
2: sí.
1: Los padres y madres del interior por ahí ven como sus hijos se vienen a Capital.
2: Y muchos que son del interior y que hicieron sus
1: familias. ¿A vos te ha pasado?
2: Claro, pero vuelven a su terreno. Gente grande, te digo, ¿no? Los
1: grande.
2: Jóvenes que, bueno, miran para otro horizonte.
1: Para el retiro.
2: Pero gente mayor, pasado los 60, 50, vuelven.
1: Y ya quieren volver
2: a lugares más tranquilos o a sus lugares.
1: A sus lugares.
2: Del interior.
1: Y sería lindo, para que el que vuelve por ahí encontrar lo mismo que dejó, ¿no? Y no encontrarlo muy cambiado, ¿no? Encontrarlo por ahí
2: sí
1: empeorado, básicamente, ¿no? Uh-huh. En lugares por ahí, en muchos lugares del interior, me ha pasado en Tucumán cuando iba en el verano.
2: No mejorado, digamos.
1: Claro, la gente saliendo a la vereda a las 6 de la tarde a tomar un refresco, seguro.
2: Eso ya no.
1: Y eso me parece que ya no
2: se
1: pasa.
2: Se perdió en algunos lugares.
1: En algunos lugares se perdió, sí. En otros seguramente no.
4: ¿Cómo le va, señor Tigre?
1: Hola, Lau.
2: ¿Cómo estás? ¿Cómo va?
4: Pero muy bien, hablando de los que se van, de los que se quedan.
1: Sí, en realidad todo empezó por Fernando Bravo.
4: Sí. ¿Por Fernando Bravo? ¿Por
1: sí, qué? Porque en realidad todo empezó por el horario matutino, después derivó a que yo en la primaria hacía doble escolaridad.
4: Sí.
1: Rosana me pregunta si en Tucumán, le digo, no, yo en Tucumán solamente iba de vacaciones. Y que mis padres se vinieron jovencitos aquí y que terminó en que mis viejos fueron al casamiento de Fernando Bravo.
4: Ah, mira.
1: No invitados, colados.
4: Sí, colados.
1: Porque salieron a pasear una noche.
4: Fernando Bravo.
1: En el 77.
2: En el 77.
4: Ah, ok, pero acá se casó.
1: Acá sí, en San Agustín. Claro. Con Silvana
4: y Lorenzo. Claro.
1: Mis padres pasaron por la puerta de San Agustín, vieron luces, se metieron. Y se
2: porque era público también, era famoso.
1: Y era claro, los dos eran famosos.
4: Sí, claro. Sí, vos sabés que hablando de irse, quedarse, todo eso, estuve este domingo, estuve en un lugar que se llama Ascuénaga, que es un pueblo a unos 110 kilómetros más o menos de la capital, y es al revés, ¿no? Es un pueblo, polo gastronómico lleno de gente de Buenos Aires que iba a pasar el día. porque está todo hecho en base a un almacén, que fue un almacén muy importante de campo, dirigido por una familia a fines del siglo XIX. Yo digo, un emprendimiento exitoso, porque eso levantó absolutamente todo el pueblo. Uh-huh. El pueblo en los 90 quedó... el pueblo primero era muy exitoso a fines del siglo XIX. Sí. No exitoso, el pueblo era un pueblo de campo, en la Argentina agroexportadora. Sí. Fines del siglo XIX era un almacén muy importante, un almacén que tenía el teléfono, que era
1: un lujo.
4: Súper lujo. Sí. Pero, había que avisar las exportaciones que se hacían a Europa, uh-huh, de los granos, porque es un pueblo bien ganadero, uh-huh, y agrícola. Uh-huh. Bueno, tuvo su tiempo de esplendor hasta que en los 90, ustedes se acuerdan que se elimina la red ferroviaria.
2: Los trenes,
4: con Carlos Menem, ramal que para, ramal que cierra, el pueblo queda fantasma, uh-huh, se quedan los más viejos, los jóvenes se van. Esto me lo contaba uno de los que están... pero ahora resucitó y mucho. Por eso es lo lindo. Me lo contaba uno de los muchachos que es hijo, nieto en realidad del precursor, su abuelo, que era como el dueño del almacén y una figura muy importante ahí en el pueblo. De hecho, tienen en el almacén una nota de Caras y Caretas con el abuelo hablando.
2: ¡Ay, qué lindo!
4: Que le hace un periodista de Caras y Caretas a principios del siglo XX, ponele.
1: Sí.
4: El abuelo era una figura muy prominente de ahí. Bueno, la cuestión es que el almacén en los 90 quiebra justamente, vos fijate el daño que hizo el desmontar la red ferroviaria,
1: ¿no?
4: Sí,
1: dejó pueblos.
4: Bueno, los jóvenes se fueron a hacer emprendimientos a España, Europa, los viejos se quedaron, se la queda Cargill, la empresa, el almacén se lo queda Cargill, y en un momento se dan cuenta que ese almacén era un clavo, porque lo tenían en un pueblo perdido, perdían plata. Y un abogado de Ascuénaga, en una reunión, dice, che, está este pueblo, un poco con toda la intención, ¿no? Está este lugar perdido porque el papá de los actuales hijos que regentean esto, sí, estaba ahí, no había entrado nunca a ese almacén.
2: Claro.
4: Que es precioso, por otro lado. Bueno, la cuestión es que, finalmente Cargill le vende al papá de estos chicos nuevamente, le restituye el almacén. A partir de ahí hicieron toda una movida para reavivar al pueblo. No al pueblo, al almacén.
1: Claro.
4: Y cuando reavivan al almacén, reavivan a todo el pueblo.
1: A toda la zona.
4: A toda la zona. Ayer era vacaciones de invierno, estaba a tope, sí, ese lugar. Y
1: hay muchos pueblos, Lau, y Rob.
4: Y bueno, y volvieron todos, ¿no? Los jóvenes volvieron.
1: Eso es lo mejor.
4: Y reanudaron, además revivieron todo lo que fue el resto del pueblo,
1: claro,
4: ¿no?
1: Es una excepción muy grande de turismo.
4: Claro.
1: Turismo,
4: claro,
1: temporal, de un fin de semana, pero turismo. Hay muchos pueblos que uno ve fin de semana tras fin de semana en Instagram, más que nada. Uribe Larrea, San Antonio de Areco, Carlos Ken.
4: Carlos Ken, bueno, esto está cerca de Carlos Ken.
1: Carlos Capilla,
4: está cerca de San Antonio de Giles.
2: Claro, San Andrés de Giles. San Andrés de Giles. Estaba justamente. Claro. Voy a mirar a ver para dónde es.
4: Sí, muy interesante.
1: Hay muy buenos palos gastronómicos, parrilla,
4: y comida muy casera. Eso lo construyeron, te digo, sí, la comida es buenísima, pero más allá de eso, el pueblo, claro, revivió. El pueblo, sí, revivió, ahora hay emprendimientos de barrios, ¿entendés? Es un pueblo que estaba muerto.
2: 389 habitantes.
4: Sí.
1: Qué hermoso.
4: Sí.
2: Se conocen todos.
4: Sí, claro, obviamente.
1: No te puedes mandar ninguna picardía.
4: No, ahí no, por lo menos tenés que irte a San Andrés de Giles.
1: Claro, tenés que ir a otro lado.
4: No, sin ninguna duda.
2: Bueno, un domingo hermoso entonces.
4: La verdad que sí, y me sorprendió porque yo ya había ido 3 años atrás con mi hija, y el pueblo había crecido, pero no había crecido de la forma en que yo lo vi. Oh, tal vez es porque eran vacaciones de invierno, estaban chicos,
1: sí,
4: pero lleno de autos, no se podía estacionar, tiene una feria. Yo digo, mirá todo lo que se puede hacer con pueblos a 100 kilómetros de Buenos Aires, ¿no? Cuando vos los posicionás en una actividad, por ejemplo, la gastronomía,
1: claro,
4: por ejemplo, ¿no?
1: Y después te puedes ofrecer el atardecer, de esos lugares. Tomás, yo ofrece otro de los pueblos, no me estaba acordando el nombre, que también visita mucho la gente los fines de semana. Van y se quedan el fin de semana, o por ahí van en el día.
4: Tomás, yo, claro, en el día, ¿no? Nosotros fuimos en el día. Sí, porque tampoco tenés...
2: ser una hora de viaje, una hora y pico.
4: Claro.
1: No debe haber alojamiento por ahí.
4: No tenés alojamiento. Claro. No, tal cual, no, ni hablar. Así que, bueno, chicos, interesante. Bueno, les quería comentar un poco, vamos a tener seguramente a un encuestador. ¿Quién es nuestro encuestador? ¿No sabemos? Bueno, ¿quién es nuestro encuestador? A ver. Bueno, vamos a tener Ah, bueno, lo vamos a tener a Aníbal Urios en un ratito. Pero estaba mirando una encuesta, que es una encuesta de Caterberg, importante, encuestador, que lo vamos a tener seguramente esta semana. En donde le da a Milei un 42% de aprobación y un 57% de rechazo. Entonces la pregunta que te vamos a hacer como consigna, es una encuesta importante porque la consultora de Alejandro Caterberg, que es Poliarquía, se consulta mucho entre los empresarios, en el Círculo Rojo. La pregunta es si vos pensás que Milei puede reelegir. Viene en una caída bastante sostenida, no solamente lo dice Poliarquía, ahora le vamos a preguntar a Aníbal Urios, sino también el índice de confianza de la Universidad Itela, que marca con bastante precisión qué pasaría si hoy los argentinos votaran y qué porcentaje le daría a Milei. Bueno, le daría más o menos un 38%, es decir, no ganaría en la primera vuelta.
1: Claro.
4: Entonces, bueno, la pregunta es, ¿reelegiría Milei? ¿Te gustaría que sea reelecto Milei? ¿Dónde se tiene que comunicar? Y esto es a propósito de estas encuestas nuevas que están saliendo, que le dan una marcada, te diría, una baja en los últimos meses, que tiene que ver con la economía, básicamente. Uh-huh. Por supuesto que se puede recuperar, falta mucho para las elecciones, como se recuperó Cristina Kirchner en su momento. Bueno, Macri no logró recuperarse, pero bueno, vamos a ver qué historia escribe el propio Milei, ¿no? ¿Dónde se tienen que recuperar?
2: Se puede recuperar también.
4: Se puede recuperar también.
2: Comunicar al 1144-000590, 1144-000590, con esta consigna de Laura, es si ustedes ven la chance de que Milei pueda ser reelecto nuevamente.
4: Así
2: 1144-000590.
4: Y si te gustaría, ¿no?, que fuera reelecto, claro. ¿Y por qué? 21 minutitos pasaron de las 16 horas. Estás en Continental, en tu primer programa de regreso. Te acompañamos hasta las 6 de la tarde con este equipazo, vamos y volvemos.
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4: El nuevo vocero presidencial, Adrián Rabier, dio una conferencia de prensa, se refirió a varios temas sensibles. Como sabes, uno de ellos es la disputa entre Milei y Lula da Silva, el que llamó ladrón. También el presidente Milei se metió con la justicia brasileña. Ellos son muy celosos de su, bueno, de su autonomía, ¿no? Esto genera un conflicto. Recordemos que Brasil es el principal socio comercial de la Argentina, uno de los principales socios comerciales en América Latina, sin duda. Brasil integra un grupo que es el grupo BRIC, liderado por China. Entonces, aquí por debajo también hay un conflicto geopolítico y una disputa que está detrás de esto, que es China-Estados Unidos. Bueno, ¿a quién, digamos, qué pasa con esto, ¿no? Porque no se trata de una disputa entre un Estado y otro, sino de una facción con otra, que es... A ver, Milei fue a ver a Flavio Bolsonaro, que es como Jair Bolsonaro, su padre, está preso del mismo modo que Cristina Kirchner y está imposibilitado de acceder a la competencia electoral. Bueno, entonces está su hijo en reemplazo de su padre. Y Javier Milei tuvo, bueno, lo quiso ir a ver a Jair Bolsonaro, un juez puso mayores restricciones. Javier Milei entendió que hablaban, que las restricciones se las ponían a él, y esto le preguntaron a al vocero presidencial Adrián Rabier, y dijo esto.
5: Hay que decir que el presidente Javier Milei está haciendo de la Argentina un modelo a seguir. Por un lado, mucha gente espera que este modelo tenga éxito para poder mostrarlo, pero desde la izquierda mucha gente quiere que este modelo fracase para que realmente no tengamos éxito. Bueno, hay una hipótesis que la izquierda de alguna manera genera esta campaña anti-Argentina para romper con esta idea de que el modelo argentino logra sacar gente de la pobreza, logra bajar la inflación. Si lo llevamos al caso con Brasil, está claro que ha habido siempre insultos de ambos lados. Creo que son diferencias ideológicas, son diferencias políticas, pero por lo menos la Argentina nunca ha llevado estas diferencias al plano diplomático. Con lo cual, la Argentina va a seguir en este rumbo, ¿no? Estas son diferencias que hay claramente entre los dos mandatarios, pero no creemos que esto va a impactar en la parte diplomática de los dos países.
4: Bueno, la verdad es que no hubo insultos de ambos lados. Sí hubo injerencia de Lula, que llegó a visitar incluso a Cristina Kirchner aquí, llegó a hacer campaña con Scioli en el conurbano. Eso sí, lo que no hubo fueron insultos, ¿no? Del lado de Lula, sí, del lado de Javier Milei. Bueno, también se refirió a sus proyecciones de un dólar a 1.800 pesos y dijo que fueron sacadas de contexto. A ver, vamos a escucharlo.
5: La expresión que tuve en aquella entrevista fue sacada de contexto. La pregunta que a mí me hicieron refería a cómo veía yo a la Argentina al momento de la elección en octubre de 2027. ¿Cómo llegaba a la Argentina? ¿Si llegaba holgada? ¿Cómo llegaba a octubre de 2027? Simplemente dije que el tipo de cambio real se iba a sostener a octubre de 2027 en los valores actuales, en línea con lo que plantea el relevamiento de expectativas de mercado. Si pasara tal cosa de que lleguemos a ese valor que proyecta el mercado, no sería una crisis cambiaria, con lo cual en ningún momento creo haber afirmado lo que se tituló.
4: Bueno, todo también va a depender de las de la relación del presidente Milei con la opinión pública. Reciente veníamos contando que de acuerdo a varias encuestas viene bajando Javier Milei y hay un mayor porcentaje de rechazo que de aprobación. Esto puede cambiar, la Argentina es muy cambiante. Cristina Kirchner llegó a tener 20% de aprobación y 80% de aprobación en dos mandatos. Macri, bueno, tuvo una caída en mayo del 2018, después la remontó en el balotaje, no le alcanzó para reelegir, pero obtuvo un 41% de los votos. Es decir, esto puede revertirse, pero en la foto de hoy hay varios meses, hay varios encuestadores, ahora vamos a entrevistar a Aníbal Urios, que tiene otros números. Pero bueno, básicamente yo me estoy refiriendo a Poliarquía, de Alejandro Katterberg, y a la Universidad de Itela, que hace un índice de confianza del consumidor que se puede traducir en porcentaje de aprobación. Y hoy ese porcentaje de aprobación le da un 38%. Y a Poliarquía le da un 42%. Y un 57% de rechazo. También en estas dos encuestas, que creo que es la de Poliarquía, que me parece la más interesante, es que le pregunta a la gente si quiere un cambio y continuidad. Cambio o continuidad. Cambio o continuidad. Y por primera vez gana el cambio. Es decir, si quieren que continúe Milei o que cambie. Y esto está atado al tema económico, insisto, está atado al tema económico. Después del informativo, vamos a las noticias. Siguió hablando Adrián Rabier, dijo que el gobierno no es indiferente a los que no llegan a fin de mes, y después te vamos a contar cómo fue que lo dijo.
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6: Hora 16:31. La justicia de Brasil investiga el vuelco de un bote de excursión en las cataratas del lado brasileño, donde murió un turista de Países Bajos y otros dos resultaron heridos. La empresa Macuco Safari había protagonizado un choque en 1999 que dejó 7 muertos. En los últimos días, el volumen de agua de las cataratas había quintuplicado su nivel habitual, lo que obligó a cancelar algunos paseos. Javier Milei se reunió con Keiko Fujimori en Lima horas antes de la jura de la nueva presidenta de Perú. En su discurso, la hija del ex dictador Alberto Fujimori afirmó que reciben un estado debilitado por la corrupción. La nueva mandataria prometió método, disciplina, trabajo y una ruta clara para su gobierno y anunció que las Fuerzas Armadas asumirán temporalmente la seguridad interna. Continúan los playoffs de la Copa Sudamericana para definir el cuadro de octavos. A las 19, Tigre recibe a Nacional de Uruguay. El matador de Victoria llega con la ventaja del triunfo como visitante por 3-0. Nuboso mañana con algo de sol, la mínima 10, la máxima 15. A esta hora, 15:04, cielo nublado.
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0: señora Rose Pagani con esa voz tan aterciopelada.
1: Aquí estamos, Lau. Hay oyentes, bueno,
0: Hay oyentes, pero vamos un poquito con el tránsito, temperatura.
1: Dale. Bueno, tenemos colapsadas las salidas hacia el norte, los que vayan por Ilia, Cantilo, General Paz, y se preguntan, ¿qué pasa? ¿Qué pasó? Choques. En Cantilo, que persiste a la altura del Parque de los Niños, y uno en la General Paz, todo se ha sentido al Riachuelo, a la altura de Panamericana, ¿sí? Así que armarse de mucha paciencia, y la línea Roca Ramal Alejandro Korn ya completa su recorrido. Había problemas técnicos, pero ya normaliza sus frecuencias. La tarde, ¿cómo está la tarde en la ciudad de Buenos Aires? Está nublada, 15 grados 4 en estos momentos la temperatura, 84, mucha humedad, 84 el porcentaje de la humedad. No se esperan lluvias, ¿eh? Ni hoy ni mira, mañana miércoles.
0: Salí a caminar.
1: Parecía, ¿no?
0: Y parecía, pero
1: no.
0: Pero bueno. Bueno,
1: no.
0: Estamos tenemos a Aníbal Urio, ya ahora lo vamos a saludar, que es el director de DC Consultores con encuestas. Yo te venía contando que hay otros colegas de Aníbal Urio, que es un gran consultor, que le dan una baja a Milei sostenida en los últimos meses. Y la pregunta es, obviamente se puede recuperar, como te venimos diciendo, es si crees que Milei puede reelegir y si te gustaría que reelija. Y quiero escuchar, compartir esto con Aníbal, que es además hace grupos focales, como hacen todos los encuestadores, que y nosotros hacemos nuestro grupo focal acá en nuestro living. ¿Dónde se tienen que comunicar, Ro?
1: Lo están haciendo, y muchos, al 1144-000590, que es nuestro WhatsApp, 1144-000590, y también nos pueden ver a través de nuestro canal de YouTube, Radio Continental AM590.
0: Muy bien, ¿y qué dicen nuestros oyentes?
1: Los oyentes dicen, soy Verónica de Guernica, y obviamente que el señor presidente me gustaría que fuera reelecto. Yo lo voy a votar. Díganme quién quiere que vuelvan otra vez los mismos que desabastecieron a nuestro país. Volver atrás nunca más. Soy Verónica de Guernica.
0: Mira, Verónica, yo coincido plenamente con vos. Yo creo que si vos haces una encuesta real, o sea, creo que el 80% de los argentinos no quiere volver atrás. Pero nadie habla de eso, porque puede haber otro candidato. No es Milei o volver atrás. Puede haber otro candidato. De hecho, bueno, no sé, hay... Bueno, el problema es justamente que la oposición está dividida, que no hay un candidato que represente ese cambio. Cuando hablamos de cambio, es cambio, no regreso al pasado. No es esa la idea, me parece. Pero si hay un consenso entre los argentinos, es no volver al desastre que tuvimos. Uh-huh. Hizo una nota Alberto Fernández en un diario de Uruguay y dijo que los argentinos lo habían cancelado a él. Y que era muy injusto, y bueno, una sarta de victimizaciones. Bueno, ¿quién más?
1: Américo de Campana, que dice, Américo, Laura y equipo, no creo que sea reelecto. Soy jubilado y el ajuste no fue general. Cuando la política haga el ajuste, voy a creer. Américo de Campana.
0: Muy bien, Américo. Bueno, esa es por eso justamente que hay algunos consultores que registran una baja en la caída de aceptación de Milei.
1: Chicos, hablando de pueblo, soy de Schepener, partido de Bransen. La reelección de
0: Schepener.
1: Sí, creo que se dice así. Capaz que lo digo mal. La reelección de Milei depende de quién esté del otro lado. Y la oposición no está haciendo muy bien las cosas que digamos. Acá no gana quien te gusta más, sino a quién le tenés menos bronca. No hay inflación, pero tampoco plata. No sé qué es peor. Dice,
0: ¿Cómo se llama? ¿Jorge?
1: Jorge.
0: Eso es cierto, Jorge. Porque, digo, viste que el problema de la Argentina era, bueno, baja la inflación, el tema de la inflación era una cosa, no era un impuesto a la pobreza muy importante, porque el que más perjudicado estaba es el que gana un salario. Pero también es cierto que el hecho de que baje la inflación tampoco te garantiza que vos vivas mejor. No es una condición necesaria, pero no suficiente. Bueno, lo tenemos a Aníbal Urios en línea. Tenemos muchos mensajitos. Nos tenés que hablar al 1144-000590. 1144-000590 en nuestra vía para oyentes. Te estamos preguntando si crees que Milei va a ser reelecto, y si querés también, ¿no? Nos pones tu nombre y también de dónde nos llamas. ¿Cómo estás, Aníbal? Muy bienvenido a nuestro Living de Continental, que hemos regresado aquí de la rural a Living.
2: ¿Qué tal, Laura? Buenas tardes.
0: Saludos. Buenas tardes. Bueno, aquí el equipo te escucha con atención. Bueno, yo no sé, a ver, vamos a mirar tus trabajos. Yo estuve viendo varios. En tus trabajos yo lo que veo es que el 56,6% de la gente dice quiero que continúe 4 años más, ¿no? Que termine lo que empezó Milei.
2: Sí.
0: O sea, la pregunta es con respecto a la continuidad de Javier Milei, ¿cuál es su postura? Después hay otro, a ver, corregime vos, que es tu encuesta, otro que dice sí. Todavía no lo he decidido, que es un 11,2%, ¿no?
2: 12 que no quiere que continúe.
0: 12 que no quiere que continúe.
2: Rumbo.
0: Claro, pero sí el rumbo. Sí. Bueno, eso es importante.
2: Y otro que no quiere ni el rumbo ni nada, que es el 25, que uno si quiere lo podemos poner como el voto más peronista ideológico.
0: Claro, exactamente. No, porque recién acá hablábamos con nuestros oyentes que nos gusta hacer el programa con ellos y nos decían, bueno, ¿quién quiere volver al pasado? Pero también es posible seguir con el rumbo que planteó Milei, pero con otra fuerza política, ¿no? Con otro candidato.
2: Totalmente, totalmente. Vos fíjate que hay 50 y 50 si uno si quiere hacer la torta, ¿no?
0: Sí.
2: Nosotros lo venimos indagando eso. Es más, hemos hecho la pregunta, ¿querés volver al pasado? El 90% de la sociedad nos dijo que no.
0: Claro, claro, claro.
2: Es altísimo. Entonces, cuando vos tenés, que yo he escuchado oyentes, depende contra quién, también es esa ecuación hay que tener en cuenta, porque los gustos de la sociedad son determinados y después la política te hace una encerrona en la elección y te pone entre la espada y la pared. Y bueno, ¿es esto o aquello? No me queda opción. Bueno, si tengo que volver para atrás y prefiero abrazar a lo que tengo a mano.
0: Claro.
2: Eso
0: claro.
2: Por un lado. Uh-huh. Entonces no hay mucho. Y lo que sí es, y es real, la gente sigue buscando una representación que le termine de convencer en esto que se viene, que es un cambio de idea, por lo menos.
0: Sí.
2: No sé si de modelo, pero sí de idea de una Argentina distinta. Porque ve, lo compara en el mundo y ve que los países han evolucionado y Argentina no.
0: Uh-huh.
2: Bueno, es lógico que busque eso. Bueno, lo que pasa es que todavía a la política le falta entender que tiene que tener otra relación con la sociedad y no tan ideológica, y cabeza dura, si se quiere, en algunos aspectos, uh-huh. Y empezar a ver esto, ¿no? Que es, ¿cuáles son los problemas que quiere que se solucionen y de qué manera?
0: Sí, porque además yo también estaba pensando, a ver, si Milei viene bajando en algunas encuestas, no sé si en las tuyas, no está en su mejor momento sí. Con la opinión pública por la cuestión económica, si además de eso se pelea con Macri, bueno, es un problema eso, ¿no? No pareciera ser una estrategia muy inteligente, o tiene otro costado esa estrategia.
2: No, para nada, porque eso beneficiaría hoy a un peronismo con un candidato más analógico, que sería Kicillof, que no termina de abrazar a todo el peronismo, porque el peronismo ve esto también, ¿no? Claro, necesita un poco más de actualidad, de que entienda las demandas actuales. Vos lo escuchás a Kicillof, es más ideológico, ¿no? Y la gente claro. Quiere correrse de eso.
0: Uh-huh.
2: Y dividir la oferta oficialista haría que se envalentone un poco más el peronismo, pero tendría que ganar en primera vuelta, porque después esa ecuación se cierra, posible balotaje. Entonces, cuando vos ves estos números, y sí, lógicamente, quizás en un balotaje Milei pueda sacar 50 puntos frente a Kicillof. Ahora, si tengo enfrente otra oferta parecida, pero con una idea mejorada, y ya los números son distintos. Lo que pasa es que esa idea mejorada no aparece.
0: Uh-huh. Claro, claro, claro. Bueno, el que intenta hacer esa idea mejorada, que no es conocido ni todavía para el gran público, ¿no? Es este peronismo renovador que asoma de Juan Manuel Olmos, que están armando algo, ¿no? Ahí, que el otro día firmaron un documento pro campo, cosa rara, ¿no? Extraña, digamos, en el peronismo, que siempre ha tenido una relación conflictiva con el campo. Pero no hay, claro, sí, sí. No hay un, si el candidato es Kicillof, bueno, el tema es que para que gane Milei hoy parecería que tendría que ganar en la primera vuelta, lo cual implica que tenga más de 40% de los votos, ¿no? Un 40%.
2: Sí, yo la primera vuelta no lo veo todavía, porque bueno, hay que ver cómo se diagrama esa oferta electoral, ¿no? A ver si también algo de centro derecha también juega en las elecciones, y ahí también tenemos un voto que se puede disputar.
0: Uh-huh.
2: Si igual, de todas maneras, yo lo veo en un balotaje, y bueno, y volvemos al eje de lo que dice la gente, ¿no? Depende contra quién. Si en el balotaje surge un candidato del peronismo, vas con una reversión al pasado, y no hay dudas que va a continuar 4 años más.
0: Uh-huh.
2: Pero bueno, el peronismo está en esta reconversión, en esta reconstrucción, y está entendiendo, porque hay sectores del peronismo que están hablando de muchas cosas actuales, ¿no?
0: Sí, sí.
2: Dejar de pelear con ciertos sectores que que son motorizadores del desarrollo. Creo que la visión viene por ese lado. Pero bueno, este vacío de liderazgo ya viene de hace tiempo y nosotros lo estamos viendo en muchas provincias también, ¿eh? No hay que aparezca personas que puedan disputar el poder en los municipios o en las provincias.
0: Bueno, vamos a repasar un poquito, Aníbal, si te parece, el día político. Milei asistió a la jura de Keiko Fujimori como presidenta de Perú, no tuvo contacto público con la delegación de Brasil. Milei se reunió con Fujimori, que es la flamante mandataria, intercambiaron elogios, Lula no fue. ¿Cómo estás viendo el posicionamiento internacional de la Argentina? Estos insultos que le dedicó a Lula, ahora hay una denuncia, el partido de Lula pidió que la justicia electoral de Brasil investigue el viaje de Milei a San Pablo. ¿Cómo es esto de pelearse con el principal socio comercial, que es Brasil? ¿Qué consecuencias puede tener?
2: No es bueno. Las peleas hoy que vemos, no solo por las cuestiones de vínculos, sino también por la reacción de la gente, ¿no? No le gusta que peleen, sino que proyecten. Y sentarme, por más que sea de otro partido o sea de otra ideología distinta, sentarme y tratar de generar lazos. Es cierto que la balanza comercial con Brasil hace tiempo que es deficitaria en la Argentina. Hoy no estamos en la misma altura para competir. En los años 60 Brasil tenía el miedo del avance argentino, es totalmente al revés. Pero sí, no hay que perder de vista las relaciones más que los socios estratégicos de la región. Ahora, también es cierto que Lula también se inmiscuido en la política argentina, o sea que ¿no? Es un ida y vuelta. Que tampoco le suma a Lula. Lo que sí es cierto, y hay un corrimiento hacia la derecha en Latinoamérica, que hay que prestar atención, porque también puede generar lazos económicos o no. Si eso genera lazos económicos, bienvenido. Si es una cuestión ideológica, no suma de ningún lado, ¿no? Tanto en la política interna como en la política internacional. El crecimiento tanto local como internacional lo tienen que asumir los que gobiernan, ¿no? Hay un cambio de época, todo este conventillo no genera nada, ¿no? Lo único que genera es hartazgo y desilusión de la gente, nada más. La gente está muy viva a todo esto.
0: La gente acá.

0: entiendo yo, un escenario geopolítico donde están pulseando China, que es aliada de Brasil, y la Argentina aliada de Trump. No sé si tanto de Estados Unidos, de Trump.
1: Sí, totalmente. Bueno, hay eso y eso siempre fue en la historia del mundo, ¿no? Esas dos polos de liderazgos. En algún momento fue Inglaterra y ahora hoy es China o Rusia. Uh-huh. Pero bueno, más allá de eso, yo lo que veo y trato de analizar, y estamos haciendo mucho trabajo de informe, estamos enfocándonos más en informe, estamos viendo esto, ¿no? En esa empatía y también corriéndonos del ruido de que cada cosa que hagan los dirigentes tampoco impacta en el voto. No es que che, Milei dijo esto, ahora va a caer 5 puntos de intención de voto. No. Lo que sí cae es en la gran bolsa de la desilusión de los liderazgos. Entonces, decir, che, otra vez lo mismo, vamos a buscar a alguien que entienda dónde queremos ir. Eso es lo que sí. Hoy la gente va perdiendo esa paciencia y exige, y la vara la pone cada vez más alta. Nosotros lo vemos también en las encuestas que hacemos con los intendentes, ¿no? La vara está muy alta. Estamos terminando la quinta sección electoral y tiene unos números patéticos los intendentes.
0: Sí, porque los intendentes en general, como están cerca, son como la primera cara del mostrador donde la gente se dirige a reclamarle a la política. En general, sí, históricamente tuvieron buena imagen. Sí. Ahora no.
1: Hoy no.
0: Uh-huh.
1: No, hoy ya con pagar sueldos.
0: ¿A qué lo atribuís?
1: Cortar una cinta, a que no encuentran siquiera en la queja, a que no llega a fondo. Uh-huh. Y el que tiene la posibilidad de tener recursos, que siempre por lo general es por tasa, no por recursos propios, no genera esa planificación, esa reactivación económica que necesita para que después el municipio no ande dependiendo de la dádiva del gobernador o del presidente. Uh-huh. Esa es la gran demanda. ¿Entendieron el juego?
0: Claro.
1: ¿Cómo podemos generar un cambio de matriz productiva para no depender de siempre del mismo ciclo? Uh-huh. Eso le demandan a Mar del Plata, a Tandil, bueno, en la zona que estamos ya con el turismo en alcance.
0: ¿Y qué es lo que más, digamos, en los grupos que vos, supongo, en las encuestas focales que haces o los estudios de campo, qué es lo que vos registrás también esta baja en la imagen de Milei o no?
1: Siempre hay una baja. A medida que va pasando el tiempo, todos los dirigentes van a la baja. Lo que nos sorprende mucho es que Patricia Bullrich mantiene un nivel.
0: Mira.
1: Después hay que ver por el rol. Por
0: bueno,
1: el
0: no
1: rol
0: gobierna, que ocupa, ¿no? Está bien, ¿no? Digamos.
1: Claro, es el rol, no tiene impacto. Entonces, aquel que está en un cargo ejecutivo siempre va a la baja. Más con el tiempo. Es el desgaste natural. Pero por esto, nosotros lo que vemos, y yo te lo tendría que resumir de la gente, es.
0: Sí.
1: No se quieren acostumbrar a poco porque la política los acostumbró a poco.
0: Mira.
1: Quieren salirse de eso. Uh-huh. Es como la frase hoy de cabecera. Y lo otro es el casillero de la confianza siempre está vacío. No se llena.
0: ¿Por qué? ¿Milei no llegó a generar confianza?
1: No termina de llenar por distintas ecuaciones, ¿no? Es decir, bueno, si vos preguntás algún atributo puntual, te dicen, sí, esto me gustan, pero tienen atributos que no me terminan de convencer. Entonces, cuando vos pones todo, quieres armar el Frankenstein, uh-huh. Siempre le falta algo, una pata, un brazo. Nosotros estamos jugando mucho con ese cruce de atributos. Ponemos distintos atributos y los distintos políticos. Vemos cómo van conjugando cada uno. Y ninguno llena.
0: Uh-huh.
1: ¿Sí?
0: ¿Y de Patricia Bullrich qué te dicen? ¿Por qué tiene tanta buena imagen o por qué la mantiene?
1: Nosotros no nos llama la atención, ya no nos llama más la atención porque al principio sí, porque por ahí hacemos una encuesta, no sé, en un municipio chiquito, en una provincia o nación, y los números son muy parejos. En realidad son parejos todos los que vos ves de centro para la derecha.
0: Uh-huh.
1: Hoy es como que el caudal de intención lo tienen margen de centro a la derecha.
0: Uh-huh.
1: Y lo que vemos es, por esta conciencia de entender la sintonía fina, por ahí no tienen buenos números en lo que es sensibilidad social, pero sí tienen de pragmatismo, saber lo que le pasa al otro. Por ejemplo, Patricia tiene muy buenos registros en lo que es seguridad.
0: Uh-huh.
1: Por ahí que transparencia, hay ciertas ecuaciones que vos lo ves que por eso tienes tanta imagen.

0: Por eso por ahí el otro 40 no la ve porque le falta esto, ¿no? Sensibilidad social o le falta empatía, ¿sí? O alguna otra característica. Y al peronismo lo ves al revés, ¿no? No tiene pragmatismo, ha perdido caudales propios de que antes tenía el peronismo, ¿no? Eso, el pragmatismo y de entender. Hoy ha perdido un eje central que es el entendimiento. Hoy, sí, como sí. Lo ven en otras compañías. Uh-huh. Y el peronismo se jactó siempre por entender al otro, ¿no?
1: A la por entender y por tener como esa brújula de entender por dónde va la sociedad. Sí. Y hoy parece haberla perdido y no tener básicamente un proyecto de futuro, ni tampoco una autocrítica de lo que sucedió, ni tampoco un candidato nuevo, ¿no? En los últimos 40 años, del 83 en adelante, la única vez que el peronismo tuvo interna fue cuando realmente se revitalizó después de una derrota durísima que tuvo frente a Alfonsín en los años 80. Te hago la última pregunta, Aníbal. El tema de la pelea de los primos Macri, ¿no? De Mauricio y de Jorge Macri. ¿Cómo puede, cómo puede resonar eso en el no peronismo, ¿no? Están peleados. Mauricio Macri no cree que su primo sea un gran candidato, su primo ya dijo que va por la reelección. Macri ya se había peleado con Horacio Rodríguez Larreta. Yo me acuerdo una nota, mira, que armó tanto lío cuando Macri era presidente todavía y yo deslicé, bueno, el malestar de Rodríguez Larreta con Mauricio Macri, que después yo creo que después se desmembró todo Juntos por el Cambio, ¿no? Por las internas y por todo. Bueno, ahora hay una nueva interna. Mauricio Macri y Jorge Macri, su primo, que en el fondo... Bueno, Jorge Macri pareciera que está jugando más con la Libertad Avanza que con su primo Mauricio, ¿no?
0: Sí, mira, nosotros terminamos una en el día de hoy, estamos terminando de hacer un ajuste, pero te la voy a contar.
1: Sí.
0: Sobre la ciudad de Buenos Aires, nosotros lo que vemos es lo siguiente. Desde la última elección, vemos que el PRO ya no es lo que era antes, ha perdido esa relación directa con el ciudadano de CABA. Uh-huh. Se ha transformado un poco en más de lo mismo y no tiene el mismo peso.
1: Sí.
0: Y el votante de centro derecha que perteneciente no es que lo abraza todo Jorge Macri. Mira, de hecho, la tapa de la encuesta que nosotros hicimos, la frase dice: no te presentes, y está Jorge Macri arrodillado con las manos como rezando.
1: Sí.
0: Y tenés a Patricia Burri, Santilli, todos los representantes de derecha pidiendo decir: no te presentes porque me sacás el caudal de voto.
1: Claro.
0: No me pertenece todavía.
1: Uh-huh.
0: Y eso tiene que ver por varias cuestiones que nosotros fuimos indagando que tiene más relación con la gestión. Uh-huh. ¿Sí? Del famoso espejo que tiene el porteño, que te pide motosierra a la BL, pero que no le saques que puede ir al teatro gratis. Entonces, claro. En esa banda de jugar, ahí no está encontrando el tono ideal Jorge Macri para encauzar su reelección. Igual así no tiene malos números, no es que está en el piso.
1: No, no, pero claro, bueno, no. Puede ser reelecto.
0: La continuidad no la tiene asegurada. Uh-huh. Sí, totalmente.
1: O sea, la moneda está en el aire, Aníbal, para todos.
0: Está en el aire.
1: Está en el aire.
0: Sí.
1: Bueno, muy bien.
0: Y si no se presenta alguno de los de centro-derecha, está más fácil. Y jugamos, y te voy a adelantar, hicimos un juego.
1: A ver.
0: A ponerle un candidato al peronismo.
1: Sí.
0: Para la ciudad de Buenos Aires, que no son los tradicionales, pusimos un outsider. Y mide mucho mejor que Santoro, que Recalde, que en todos los que habíamos puesto.
1: ¿En serio? ¿Y quién es?
0: Sí, para, te lo cuento.
1: Total, sí, dale.
0: Después nos van a decir, pero no va a jugar. Sí, la idea era jugar con un offside para ver si...
1: A ver, ¿quién es?
0: Idea.
1: ¿Quién es?
0: Lo pusimos a Daniel Haddad.
1: Ah, mira vos. Mira, ¿y midió bien?
0: Para la oferta peronista anduvo bien, ¿sí?
1: ¿Y vos sí, por qué sí, no va a jugar? Porque también se habló de él como candidato a presidente.
0: Y por ahí ahora lo animamos y juega en
1: Bueno, a lo mejor juega. ¿Quién no? Yo creo que tiene ganas de meterse en política, Haddad. Bueno, ¿y cuánto le da? ¿Cuánto tiene Haddad de intención?
0: Le da dentro, vamos a ver, de la torta del 100, de los que le gustaría un candidato peronista, ¿no?
1: Sí,
0: o sea,
1: sí.
0: No sería ese, le da un 44 sobre un 30 y pico que tiene Santoro. O sea, estaría
1: es un montón.
0: Es un montón para jugar en la interna peronista, es un montón.
1: Es un montón. Sería, sí, perdóname, ¿en la interna peronista o en la elección?
0: Claro, la pregunta es, si tuviera estos candidatos peronistas, ¿cuál es el mejor para representarlo? en la ciudad de Buenos Aires. Y aparece primero Haddad.
1: Mira, ¿y se lo, vos tenés relación con Haddad? ¿Se lo comentaste?
0: No, pero si nos quiere llamar, no hay problema.
1: Bueno,
0: le contamos. Lo
1: muy bien. Sí. Bueno, Aníbal, muchas gracias por los números, reflexionar con nosotros y sumarte a este living.
0: No, muchas gracias a ustedes.
1: Te mandamos un saludo muy grande. Estuvimos hablando con Aníbal Urios, director de DC Consultores, y mirá la primicia que nos acaba de dar, ¿no? Como
2: increíble.
1: Daniel Haddad como una mejor performance como candidato al peronismo en la ciudad de Buenos Aires, que siempre fue adversa al peronismo, ¿no? De hecho, no el kirchnerismo no ganó ni en su mejor momento, sino en su momento de esplendor.
2: Saludos.
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12: Las 5 de la tarde, temperatura 15.4, cielo nublado. Los estatales de ATE paran el lunes para protestar por sus salarios, que perdieron más de la mitad de su valor.
13: ATE anunció un paro nacional con movilización por 24 horas para el lunes 3 de agosto. Así lo confirma el secretario general de ATE Nacional, Rodolfo Aguiar.
14: La principal demanda es salarial. Los salarios tendrían que ser más del doble de lo que son actualmente. En tan solo 2 años y medio destruyeron los bolsillos de todos los trabajadores del sector público. Con UPCN se ha conformado una asociación ilícita para robarnos el dinero que es propiedad de los trabajadores. Los trabajadores del sector público hemos perdido más de 12 millones y medio de pesos cada uno. Desde ATE decimos basta de salarios miserables, basta de ajuste.
2: Fabián Del Monte, Servicio Informativo Continental.
12: Por la crisis también cayó la actividad de los paseadores de perros. Matías Tomsic, líder del gremio que los agrupa, informó en Continental que hay menos trabajo y más competencia.
15: Y cae por esto. Mucha gente perdió poder adquisitivo, perdió su trabajo y demás, y son los que los contratan a nosotros. Y además nosotros sufrimos otra particularidad, que ante la falta de trabajo, muchos compañeros ven en esto una salida laboral, entre comillas, rápida. Entonces sufrimos por doble cuenta. Por un lado, la baja del poder adquisitivo de la gente que nos contrata, y a su vez, mayor demanda, mayor oferta de gente que sale a pasear. Entonces, estamos en una situación complicada.
12: Reiteramos, se negó a declarar Lucía Sosa, la mujer sospechada por la muerte de su hija de 2 años en Villa Gesell. Héctor Picard, expareja de Sosa y padre de sus otras 2 hijas fallecidas, reveló que la conoció en situación de calle y embarazada cuando el marido la había echado de la casa. Picard aseguró que la mujer no es agresiva ni violenta y que varios psiquiatras determinaron que estaba sana.
16: No era ni agresiva ni violenta. Yo nunca vi nada raro, ella me trataba conmigo, los chicos estaban perfectos. El problema era cuando yo me retiraba de mi casa para trabajar, siempre terminaban internados. 2 o 3 días internados y después salían y no le habían encontrado nada. Si bien la patología era una neumonía o una bronquiolitis, pero nunca se le encontró nada. Estaban 2 o 3 días en observación, le daban el alta y me la mandaban para casa de vuelta. Una vez que una psicóloga materno-infantil le decreta a ella un posible caso de síndrome de Munchausen, la llevan a ella a Buenos Aires, le hacen un estudio de varios días y decretan que ella no tenía nada. Mentalmente era sana.
11: Pronóstico.
12: Nuboso mañana con algo de sol, la mínima 10 grados, la máxima 15.
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17: Están muy congestionadas las salidas hacia el norte por choques. Uno de ellos que continúa en Cantilo, a la altura de Parque de los Niños, pero también el de General Paz, a la altura de Panamericana, sentido al Riachuelo, a la espera de tareas de peritaje. Mientras tanto, se normaliza la zona de la avenida Rafael Obligado, a la altura de La Pampa, luego de un choque, y también la zona de Belgrano, Amenábar y Blanco Encalada, se normaliza luego de un operativo de bomberos. Los servicios circulan con sus frecuencias habituales.
12: Temperatura 15.4, cielo nublado.
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1: Buenas tardes, habla Alejandra de La Plata. Para mí, Milei va a ser reelecto. Y te explico por qué. Más allá de sus formas y su carácter y su mal genio y su vocabulario, el tipo vino a hacer cosas y las está haciendo. Les guste o no les guste. Creo que hasta ahora, yo tengo 58 años y es el único que dijo voy a hacer tal cosa y lo está haciendo. Así que, ¿qué más que eso? Y por otro lado, en la vereda de enfrente no hay nadie. Lo poco que puede haber es más de lo que veníamos y por algo ganó Milei. Así que sí, va a seguir. Yo estoy tranquila por eso. Va. No hay una fuerza política que le pueda hacer sombra. Eso.
2: Hola, buenas tardes para todos. Habla Javier de Villa del Parque. Bueno, respecto a la reelección de Milei, estoy totalmente de acuerdo. Lo voté, lo voy a volver a votar sin ningún lugar a dudas. ¿Motivo? Porque nos sacó el infierno en el que nos dejó el kirchnerismo, porque estabilizó la economía, porque la inflación está realmente a la baja, los precios se mantienen bastante bien, porque ya no se emite, porque ya el dólar no hay corridas, está relativamente estable, porque en líneas generales se vive mejor, también bajó la pobreza, por supuesto que fue faltan cosas, por supuesto que hay muchas cosas por corregir y hay gente que no la pasa bien, pero el país sin lugar a dudas está muchísimo mejor, por eso vuelvo a votar a Milei. Saludos.
3: Hola, buenas tardes, Julio de Temperley los saluda. No puede haber cambio como no lo está viendo demasiado bien en el gobierno de Milei, porque la casta continúa, la casta judicial, la casta política, funcionan todavía, no se los pueden sacar de encima y no hay sangre joven que siga un proyecto. Así que no volver al pasado, desde ya que no, pero este presente es bastante complicado.
4: Hola, buenas tardes, Laura, equipo. Con respecto a la consigna, no creo que Milei sea reelecto, no creo. La gente está muy descontenta, el país está dividido. Unos tienen mucho y otros tienen muy poco. No hay equilibrio, la gente se queja, no hay trabajo, cierran fábricas, los sueldos son muy, muy pequeños. Y ni hablar de los jubilados. Rubén de Las Flores, Buenos Aires, un abrazo.
5: Bueno, muchas gracias primero por todos los mensajitos. Nos encanta hacer el programa con ustedes, lo saben. Se me perdió el nombre de nuestra primera oyente.
6: Alejandra.
5: Alejandra.
6: Alejandra de la Plata.
5: Tiene Alejandra de la Plata. Muy bien. ¿Cuántas verdades de todas juntas, no? Porque la verdad que creo que nosotros hacemos una encuesta acá. Porque esto es lo que reflejan las encuestas. El país está muy dividido y lo decía el señor de las Flores, Rubén.
6: Rubén
5: de las Flores. Que él decía, nada, marcaba las cosas negativas de Milei, pero otros, como por ejemplo Javier de Villa del Parque, creo que marcó muy bien lo positivo, y lo positivo es mucho, y lo negativo también es complicado. Entonces las dos cosas son reales, ¿no? Lo que dijo Javier, yo comparto plenamente, Javier de Villa del Parque, cuando habla de nos sacó del infierno, normalizó el país, no se hace de un día para el otro, pero también es verdad que los salarios están bajos, que hay muchas asignaturas pendientes. También es verdad que la casta judicial que vos hablabas, Julio, de Temperley, está intacta, y ese es el gran problema de la Argentina, la casta judicial, que no la nombró Milei. Ahora sí la quiere nombrar Milei, pero la casta judicial la nombró el peronismo después de tantos años de gobierno. Y este es el problema, ¿no? Que tenemos una justicia que garantiza la impunidad. No es que haya trampa o más o menos trampa en otros países, es que hay una justicia que investiga, que interviene. Entonces es cierto que falta sangre joven, es cierto que faltan candidatos distintos, y Alejandra de la Plata que dice que lo va a seguir votando y que está tranquila, y es probable que sea reelecto, tenemos que ver a ver qué derrotero sigue Milei, ¿no? Si se recupera como Cristina Kirchner en su momento o no se recupera como le sucedió a Mauricio Macri, la moneda está en el aire, lo mismo que para Jorge Macri. Y nos decía también Rubén de las Flores esto de la división del país, que es cierto, un país dividido, prácticamente por mitades y marcándonos, bueno, el tema de los bajos salarios, ¿no? ¿Qué mensajitos tenés vos?
6: Tengo más mensajes. Y dice, chicos, ¿cómo están? Milei no será buen gobierno, pero va a ganar de vuelta porque no podemos votar a los kirchneristas, sería un retraso terrible. Soy Jorge Wagner de Tres Lomas.
5: Jorge, igual te quiero decir algo, que es que acá no se plantea una... Obviamente, lo dijo recién Aníbal Urios, el 90% de la gente no quiere volver al pasado, pero sí se pueden tener las mismas ideas con otros candidatos, ¿no? O con otros modales, tal vez, con otra fuerza política, el mismo rumbo macroeconómico. Se trata un poco de eso, ¿no? Yo creo que lo que pasa es que es verdad, a veces la política te pone, si te pone entre Milei y Kicillof, y sí, la verdad que estamos jodidos. La verdad que sí.
6: Héctor de Misiones. Para mí Milei no gana nunca más. Yo soy camionero y con Milei ni vacaciones me tomé porque no alcanza la plata. Con el otro gobierno todos los años salía de vacaciones y ahora ni para comer. Héctor de Misiones.
5: Bueno, Héctor, esa es una, viste que yo te dije, empecé el programa diciendo hay una baja en la imagen de Milei, es porque empiezan a surgir estas opiniones. Uh-huh. Económicas.
6: Hola, Milei solo gobierna para los ricos, los trabajadores nos estamos muriendo de hambre. ¿A dónde está el dinero del impuesto a la nafta? Dice Jorge de Tortuguitas.
5: Uh-huh. Bueno, Jorge, te cuento algo. Es verdad el tema salarios, pero sí es cierto que bajó la pobreza. Eso es cierto, porque Milei y Sandra Petovelo se han dedicado mucho a los sectores más vulnerables. Por eso vos ves que en general no hay una reacción. Han puesto mucho dinero en sectores vulnerables. ¿Quién la pasa mal? Y la clase media baja, con el tema de las tarifas, con el tema del aumento de precios, pero hay mucha ayuda y subsidios y aumento de planes que le llegan directamente a los sectores más vulnerables. Por eso es que, bueno, los paros no tienen mucho éxito y eso es lo que ocurre. Leemos uno más y vamos a una tanda.
6: Dale, Laura. Dice Norma de Olivos, yo lo voy a votar a Milei y no hay otra opción. Soy jubilada y nunca cobraron bien con ningún gobernante. La gente tiene poca memoria. Norma de Olivos.
5: Bueno, ¿ustedes se dan cuenta lo que es nuestro living?
7: De
5: absolutamente
7: todo.
5: De todo. Esto es lo que aparece en las encuestas, a favor, en contra. Y el tema económico va a ser determinante. El tema económico marca el pulso de absolutamente todo. Y también de la reelección, posible eventual reelección de Milei o no. Lo tenemos para hablar sobre esto, Agustín Echevarne. Agustín, ¿cómo estás? Muy buenas tardes,
8: muy bien.
5: Bienvenido a nuestro
8: ¿Cómo living. Están? ¿Cómo? Un placer charlar con ustedes.
5: Un placer que estés con nosotros. Bueno, ¿cuánto de la reelección de Milei? Yo empecé el programa diciendo hay dos encuestas, pero una particularmente importante que es la de Alejandro Katterberg de Poliarquía, en donde por primera vez surge una necesidad de cambio de la gente y una imagen negativa o de rechazo mayor que positiva hacia Milei. ¿Cuánto de esto influye en la economía? ¿O cuánto de la economía influye en la baja, mejor dicho, de la imagen de Milei?
8: Ya, obviamente cuanto mejor esté la imagen, mejor influye. Pero yo creo que las probabilidades de que sea reelecto Milei siguen estando arriba del 85%. Uh-huh. O sea, primero porque la economía el año pasado sufrió un shock muy fuerte con la suba de tasas de interés que tuvimos, primero porque durante, digamos, desde abril en adelante, el Congreso votando en contra del plan de Milei y tratando de que gaste más dinero con el gasto público y salir del déficit fiscal, generó un aumento del riesgo país muy grande, y después ganó septiembre Kicillof y ahí subió, se triplicó el riesgo país. Pero ya en octubre se dio vuelta. Lo que pasa es que con todo ese episodio preelectoral y todos esos ruidos y economistas diciendo que se iba a 3.000 el tipo de cambio,
5: sí,
8: y demás, las tasas provocaron un problema muy grande para los consumidores, sobre todo los que tienen crédito en tarjetas de crédito y demás, que con el aumento de tasas tuvieron un problema muy serio. Subió la tasa de mora al 12,7%. Eso afecta como a 7 millones de personas. Uh-huh. Ahora, Ahora las tasas de interés bajaron enormemente, ¿no? Están en el 22% anual, con una inflación prevista para los próximos 12 meses de 22%, o sea que las tasas reales están en cero, lo cual le permite a los bancos empezar a refinanciar todos y que la gente empiece a acomodarse las deudas, lo cual es un proceso de ajuste que lleva entre 3 y 4 trimestres más, me parece que todavía falta. Pero ya para el año que viene eso va a estar resuelto y la economía va a estar creciendo más rápido. Y con la inflación más baja y la economía creciendo más rápido, yo creo que gana tranquilamente el Milei. Dicho eso, los números todavía de la economía están en serrucho, o sea que este año es un año que crece, pero crece lento, ¿no? Y eso complica un poco la cosa, por supuesto.
5: Quería que nos contaras, Agustín, bajarlo, aterrizarlo al argentino de a pie, este proyecto que el presidente Javier Milei le va a dar volumen político, envergadura, porque lo va a presentar por cadena nacional, es muy importante, el proyecto de ley para modificar el Banco Central. Le contamos a la gente que entre los principales puntos se incluye que la misión fundamental del central va a ser la de preservar la moneda, y quiero que expliques bien cómo va a ser esto. También prohíbe financiar al Estado a través del Tesoro Nacional, como también a las provincias, y promueve que la remoción del presidente como de los directores se va a hacer con los 2/3 de ambas cámaras del Congreso. Que en general siempre estos presidentes, y corregime vos si no es así, han sido presidentes políticos, puestos a dedo de algún modo y que responden a la política, ¿no? Y el hecho de que, bueno, intervenga el Congreso hace, digamos, un cambio en la regla del juego. Pero básicamente, ¿qué implica para el bolsillo de los argentinos, para la economía o la macroeconomía, este proyecto de modificar al Banco Central y su funcionamiento, ¿no? De preservar la moneda, la carta orgánica del Banco Central.
8: Bueno, yo creo que es un proyecto muy importante. Es un poco ir a lo que es el Banco Central del Perú. Si vos te fijas en Perú, cambian los presidentes, los echan porque son corruptos, los meten presos, pasan de derecha a izquierda, pero hace 20 y pico de años que está Julio Valverde como presidente del Banco Central, y eso le da una estabilidad al Perú fenomenal. Y eso ha permitido que crezca el crédito, que la inflación sea bajísima, que sea como la inflación como los países normales del mundo, ¿no? ¿Por qué? Porque el Banco Central tiene el único objetivo, que es preservar el valor de la moneda. No puede financiar al Tesoro, es decir, no le puede dar la plata a los políticos para que se la gasten, y además tampoco puede aceptar que le coloquen bonos. Muchas veces en Argentina le colocaban lo que llamaban letras intransferibles, o sea, un papelito, pero que no lo podías vender el Banco Central, y lo saqueaban. Y con ese dinero los políticos obviamente reparten, hacen un pequeño auge durante un tiempito, ganan votos, ganan elecciones, pero destruyen el Banco Central, destruyen la moneda y terminamos con una inflación muy alta. Y eso ha pasado en Argentina durante 80 años, ¿no? Claro. Que venimos saqueando al Banco Central. Y este proyecto lo que intenta hacer es evitar eso para siempre, en el sentido que le da estabilidad al presidente y a los directores del Banco Central para que no sean cambiados inmediatamente después de cada elección. Entonces, como y eso le daría una estabilidad. Y inicialmente fue también así. El problema que tiene es que si algún día viene un gobierno populista con muchos votos, puede hacer otra ley que lo cambie, que fue lo que pasó con la convertibilidad.
5: Claro, claro.
8: La convertibilidad, yo creo que jamás tendríamos que haber salido de la convertibilidad, y hoy tendríamos un PBI que sería el doble del actual.
5: Bueno,
8: son reglas duras, ¿no?
5: Sí, no, sin ninguna duda, sí. Sí, tal vez habría que pensar en otra forma, en otra manera de poder abrochar eso, ¿no? Yo siempre cuento la historia de Israel, en donde estuve hace unos años, donde se hizo un rediseño institucional que incluye un departamento especial, un área especial. Seguramente vos conocés la historia, después de esta famosa hiperinflación que ellos vivieron en los años 80, en donde hay un grupo de jóvenes brillantes, menores de 35 años, que van rotando y que cuidan el déficit fiscal, ¿no? Que cuidan el equilibrio fiscal.
8: Sí, y además, cuando uno mira la historia de Israel, les costó 7 años bajar la inflación. Sí. O sea, no es fácil bajar la inflación. Nosotros llevamos ahora 3 años, y la inflación ha bajado del 211% al 22% que se espera los próximos 12 meses. Pero 22% sigue siendo alto, o sea que todavía no terminó el tema, ¿no? Y tal vez nos va a llevar un par de años adicionales, es decir, en el mejor de los casos, fíjate, vamos a terminar tardando probablemente 6 años también.
6: Sí.
8: Es decir, que no, estas cosas no fueron. Con la convertibilidad fue mucho más rápido. Por eso yo prefería la dolarización. Porque con la dolarización el proceso es mucho más rápido, la reactivación de la economía hubiera sido más rápida. Yo sigo creyendo que era mejor el programa de dolarización. Lo que pasa es que ya estamos acá, creo que hay que seguir con esto, es lo que el gobierno quiere, y hay que trabajar todo lo posible para que esto salga más rápido, porque necesitamos que crezca más rápido la economía para crear más empleo. Ahora, esto no es solo un tema del gobierno federal, también es de las provincias. Las provincias tienen que bajar el gasto y bajar impuestos. Y eso te reactiva la economía y aumenta el empleo. Y eso no lo están haciendo. Creo que eso también es algo que el periodismo tiene que tomar. Porque si no, creemos que con una varita mágica el presidente cambia el país, y las cosas no son así. Las cosas son más complejas.
6: Sí, sin
8: el
6: duda.
8: País es un país federal, es muy grande, el poder está dividido, tenés los senadores, tenés la justicia. Es decir, los gobernadores tienen un poder muy importante y no están haciendo lo que tienen que hacer.
6: Muy bien. Bueno, quería que nos cuentes, ¿estuviste en la cena de Cristalina Georgieva en el Palacio Duó?
8: No, la verdad que no estuve. Pero sí creo que
6: tenés
8: que
6: información,
8: que haya venido.
6: Sí. Bueno, vamos a contarle.
8: Ella viene de Bulgaria.
6: ¿Cómo?
8: Ella viene de Bulgaria.
6: Sí.
8: Y eso es importantísimo porque ella ha vivido el comunismo. Recordemos, el comunismo. Bulgaria fue comunista del año 46 hasta el año 90.
6: Sí.
8: Y ella vivió la transformación, que fue muy dura. Pero también conoce que luego de la transformación, de pasar del comunismo al capitalismo, se multiplicó el PBI por 4 veces.
6: Qué bueno, me está dando una idea, positivo. Qué bueno sería hacerle una nota a Georgieva contando ese proceso, ¿no? Nadie se la hizo esa nota. A ella, como en su historia de vida.
7: Es cierto que iba a la universidad llamada Karl Marx, en realidad, así se llamaba la universidad de Cristalina.
8: Bueno, no sé si tiene ese nombre, la verdad es que no lo conozco, pero que eran marxistas seguro, porque eran comunistas, se enseñaba solamente eso, no
6: claro.
8: Se enseñaban otras cosas.
6: Claro.
8: Entonces, pero lo interesante es que si uno mira Europa, todos los países que estaban atrás de la cortina de hierro son hoy los países más capitalistas, porque son los que vivieron el comunismo. Y una vez que vivís el comunismo, aborreces el comunismo. No hay otra posibilidad.
6: Bueno, de hecho, ellos mismos tiraron abajo el muro de Berlín, ¿no? Ellos mismos.
8: Pero seguro, y lo peor de todo, cuando se cayó el muro en Alemania, y por supuesto se cayó arriba de los comunistas, ¿no?
6: Sí, del otro lado se cayó, sí.
8: Y entonces, nosotros como economistas mirábamos ese proceso y sabíamos que Alemania Oriental estaba peor que Alemania Occidental.
6: Sí.
8: Pero cuando se cayó el muro y realmente se vio lo que había, no es que estaba un 25% abajo, es que era un cuarto el PIB per cápita de lo que era Alemania. Eran los mismos alemanes, los mismos ingenieros. Simplemente un sistema socialista o un sistema capitalista.
6: Sí. Y con historias increíbles, ¿no? Yo me acuerdo, bueno, cuando estuve en Alemania un par de veces, y una vez, casi era un viaje de trabajo, y historias donde, por ejemplo, no sé, una nena iba, me acuerdo de una nena que iba a dormir a la casa de otra y quedó del otro lado y estuvo separada de su familia un montón de años.
7: Claro, décadas.
8: Sí, porque uno tiene que pensar que es como si dividieran Buenos Aires.
6: De repente,
8: en dos.
6: ¿Sí? Todo
8: de
6: vos quedás de un lado y el otro queda del otro.
7: Y no puede pasar.
8: Durante unos días, unas semanas, todavía la gente podía pasar de un lado al otro.
6: Sí.
8: Lo que pasa es que de pronto se dieron cuenta que todos con los que se pasaban al lado de Occidente, es decir, al lado del capitalismo, no volvían.
6: Claro.
8: Y entonces ahí es donde de un día para el otro dijeron, acá vamos a poner un muro, y pusieron ametralladoras, pusieron alambres de púas y mataban a la gente que lo cruzaba. La gente se escapa, arriesga su vida para escaparse del socialismo.
6: Bueno, un poquito para terminar, Agustín, ¿qué pasó con Georgieva? Te leo, bueno, algunas noticias, que es, estuvieron en el Palacio Duó, empresarios, todo el Círculo Rojo, Elstein, Constantini, Brito, Bulgeroni, de la Serna, fueron algunos. Se habló de la informalidad, de las tasas, del impacto de la presión tributaria, de los sectores ganaderos, los perdedores, fueron el eje de la conversación.
5: Bueno, dije, estuvo Jorge Brito, ¿no? Y ella en un momento, a las 10 de la noche más o menos, se levantó. Esto estaba en el restaurante exclusivo del Palacio Duó, que tiene, ¿no?, tiene un par de restaurantes, no tiene solo uno. Se puso de pie y un poquito antes de irse dijo, ante una parte del Círculo Rojo, porque hubo ausentes: estoy convencida de que en un futuro cercano, en lugar de pedirle plata, la Argentina al fondo, será el fondo quien le pida una contribución.
8: Sí, muy bueno. No, es excelente, porque yo creo que lo que está haciendo el sistema económico actual en Argentina es exactamente eso, porque si uno mira lo que fue la Argentina hasta antes de Perón, Argentina era acreedora internacional, y lo que teníamos era un país que crecía muy fuerte, que tenía salarios muy altos y que exportaba fuertemente. Entonces éramos acreedores de países como Inglaterra, ¿no? Uh-huh. Y nos debían plata a nosotros. Por eso pues Perón, con la plata de ellos mismos, les compra los ferrocarriles. Terrible medida, porque destruyó los ferrocarriles en Argentina, ¿no? Pero bueno, la realidad es que Argentina era acreedora, que el Banco Central tenía cantidad de oro. Está ese mito de que no podías caminar por el Banco Central, pero sí, lo cierto es que había 8.000
5: toneladas. Rico como un argentino, ¿no? Rico como un argentino.
8: Sí. Esa era una típica frase que se usaba en Europa.
5: Increíble.
8: Y cuando vino aquí Georges Clemenceau, que fue dos veces primer ministro de Francia, uh-huh, y cuando llegó a Buenos Aires y después escribió a la vuelta, en esa época venían en barco, y tardás 3 semanas en volver, y escribió un libro, y ve sus impresiones de Brasil, Montevideo, o sea, Uruguay y Argentina. Uh-huh. Dice, en Argentina los salarios eran 4 veces más altos que en París.
5: Qué bárbaro.
8: Es decir, que no había 100 familias ricas.
5: No, no.
8: Era que los salarios eran tan altos. Pues si vos tenés que atraer inmigración, ¿cómo atraes? Pagando, uh-huh, mucho más caro.
5: Sí.
8: ¿Cómo hacen las mineras hoy para atraer gente que vaya a trabajar en Salta, en La Rioja, o en cualquiera, o en Mendoza, lo que fue, cuando tenés que ir a la montaña a trabajar en la mina? Les tenés que pagar el doble o el triple. Uh-huh. Entonces los sueldos en esas lugares suben al doble o al triple. Argentina, que estábamos lejísimos de Europa, tenías que multiplicar por 4 los sueldos para que venga la gente. Y por eso venían nuestros abuelos y tatarabuelos y demás.
5: Uh-huh,
8: entonces
5: así
8: yo creo que hay que entender ese modelo, porque ese es el modelo al que va la Argentina. Uh-huh. Donde la persona que se capacite, la persona que tome riesgo, la persona que sea creativa, o la que se anima a ir a trabajar a otra provincia, que se mude y demás, a esa persona va a tener muchas oportunidades que le vaya bien.
5: Bueno, esperemos que así sea. Te quiero compartir algunas declaraciones de... Quiero que charlemos juntos o que las analices con nuestra audiencia. Unas declaraciones de Cristalina Georgieva, que dio una conferencia de prensa en el Ministerio de Economía. Elogió la situación fiscal, la baja de la inflación, la acumulación de reservas por encima de las metas fijadas, y lo dijo de esta manera.
9: Desde la posición fiscal del país, que es fuerte, el déficit primario, que cambió a un superávit primario, la inflación ha disminuido del 210% a un aproximado de 30% hoy en día. La acumulación de reservas, y la razón por la que no estoy preocupada por la posición externa de Argentina, ha sido fuerte consistentemente. El Banco Central de Argentina, desde el comienzo hasta el día de hoy, ha adquirido 3.000 millones de dólares, y esto ha superado la meta del programa, y anticipamos que va a fortalecer las reservas acá en adelante. La confianza del mercado ha regresado.
5: Bueno, así hablaba Cristalina Georgieva, y me preguntaba, Agustín, ¿qué pensás de la gente que dice, algunos colegas y todo, que habla de la genuflexión de Argentina frente al fondo?
8: Mira, me parece una tontería, porque en realidad el gobierno actual heredó el programa con el fondo. Lo que pasa es que era un programa que no lo estábamos cumpliendo, y entonces el fondo te seguía refinanciando durante el gobierno de Fernández, pero todos los trimestres, o sea, nunca cumplimos las metas.
5: Uh-huh.
8: Ahora sí estamos cumpliendo las metas. ¿Ahora eso es genuflexión o es simplemente que hacer las cosas bien? Está haciendo las cosas bien, y por lo tanto el fondo está, entre comillas, contento. Ahora, si me preguntas a mí mi opinión sobre el fondo monetario, es que no debiera existir. Ahora, si no existiera
5: no
8: el fondo monetario...
5: Uh-huh.
8: No.
5: ¿Por qué?
8: Porque el fondo monetario ayuda a los países deudores, ¿verdad?
5: Sí.
8: Pero entonces, ¿qué pasa? Que los países se endeudan más de lo que deberían. Sin fondo monetario, probablemente los mercados le prestarían menos dinero a países problemáticos como la Argentina, que hizo 9 defaults. Uh-huh. Entonces te permite endeudarte más. Ahora, cuando es endeudarte más, lo hicieron muchos gobiernos y terminaron destruyendo el país, llega un gobierno nuevo y se encuentra con una deuda enorme, con un banco central destrozado.
5: Sí.
8: Y lo que ha hecho Milei es saneó la economía, saneó las deudas. Está, ahora tenés una deuda que está achicándose en términos del PBI,
5: sí,
8: que se está achicando la deuda consolidada, ¿no? Si tomás sí, sí, toda la deuda contándola del Banco Central, uh-huh, se empieza a achicar y saneó el Banco Central.
5: Sí.
8: Y baja la inflación. Pero, por supuesto, todavía nos faltan un montón de cosas. A
5: sí,
8: mí ahora lo que más me preocupa, mirando para adelante, uh-huh, es bajar los impuestos.
5: Claro.
8: Porque Argentina sigue siendo muy cara, pero es muy cara porque seguimos teniendo altísimos los impuestos. Ahora, tiene que hacer su parte las provincias y los municipios.
5: Ahora, te digo que Cristalina, más allá de los elogios, dijo que no hay más plata para la Argentina el año que viene. Digo, ¿qué pasa? Me pregunto, ¿qué pasa? Ya estamos sobre el informativo y te pido una respuesta, Agustín, cortita, porque me interesa tu mirada. ¿Qué pasa si no está garantizada la reelección de Milei y la Argentina, sea pro Milei o anti Milei, compra dólares? ¿Está preparada la Argentina para eso?
8: Mira, está mucho mejor preparada que, por ejemplo, el año pasado, que fue muy muy duro esa suba de las tasas de interés que nos pegó fuertísimo.
5: Mm.
8: Pero es decir, hoy está, de hecho, el gobierno está resolviendo el problema del financiamiento de este año y del próximo, con la idea de cuando termines este año ya tengas prefinanciado una buena parte del año próximo. También me refiero a los vencimientos de capital, ¿no?
5: Sí,
8: los que
5: sí,
8: patear
5: claro,
8: para adelante.
5: Muy bien.
8: Y están tratando de ir pasando todo para el 28, para tener un 2027 con menos vencimientos. Yo creo que va a ser más tranquilo que lo normal, pero además porque creo que va a ir mejorando la economía y que entonces la posibilidad de la reelección de Milei va a ser mucho más clara.
5: Muy bien, Agustín, cortito y al pie. Muchísimas gracias por todos estos conceptos y esta charla. Te mandamos un gran saludo.
8: Gracias a ustedes, un gran abrazo.
5: Agustín Echevarne, analista económico. Vamos a las noticias en Continental y después todo el aire para el Tigre Medina y para Rose Pagani, que tienen temas muy picantes que te van a gustar. Y nuestro segmento Bienestar, no te lo pierdas.
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10: Hora 17:31 minutos. En Brasil, diputados del oficialista Partido de los Trabajadores denunciaron a Javier Milei. Pidieron que se lo investigue por el viaje a San Pablo para apoyar a Flavio Bolsonaro en su campaña electoral. En un posteo en redes sociales del Partido Oficialista de Brasil, llamaron a Milei Javier Manos de Tijera. Se retomó el juicio por la sustracción y ocultamiento de Loan Peña en Corrientes. Hoy declaró el policía Mariano Hernán Duarte, que participó de la búsqueda, cuando una de las ahora imputadas lo llamó por teléfono. El agente aportó muy poco. La mayoría de sus respuestas fueron «no recuerdo» o «de eso no sé nada». Con 4 partidos arranca la segunda fecha del torneo clausura de la Liga Profesional. A las 19, San Lorenzo, Gimnasia de Mendoza y Banfield Sarmiento. 21:15, Rosario Central Racing y Estudiantes de Río Cuarto. Será doble transmisión de Continental. Nuboso mañana, con algo de sol, la mínima 10, la máxima 15. A esta hora, 14:02, cielo cubierto.
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2: Hola equipo, buenas tardes. No se impacienten, gente, muchachos, que otra oposición va a haber, tranquilo, hay tiempo todavía. Esperemos, tiene que haber otra, seguro eso. Ricardo San Nicolás.
3: Más allá de todos sus desaciertos en algunas cosas, o su vocabulario, su forma de ser, va a ganar Milei por goleada, porque hay que conocer un poquito el interior del país. El periodismo lo arma sobre lo que pasa en Buenos Aires, y el periodismo no es solo el país, no es solo Buenos Aires. Esto se ve un cambio realmente muy grande respecto a 4 o 5 años atrás.
4: Yo no sé si lo votaría Milei, no sé a quién votar, la verdad que no tengo idea. Si viene otro por ahí, diga algo correcto, como decía este antes de arrancar, estaría bueno. Pero yo soy camionero y la verdad es un desastre el sindicato, como te roba. No, nadie controla nada, nos pagan lo que quieren. Los jubilados, no puede ser que estén como están, es una vergüenza. Los hospitales, y acá el único que sigue llenando de plata son los que tienen, y los que no tenemos, seguimos, cada vez estamos peor.
0: Bueno, no nos dejaste tu nombre, que nos cuenta que es camionero y, uh-huh. Y bueno, y se queja de una situación, yo no sé si, por eso digo, no sé si es una situación provincial, nacional. Después es cierto lo que nos decía el otro oyente, que me parece que tampoco dejó su nombre. Chicos, déjennos
5: nombres. Dejaron los nombres, sí, en esta tanda, es verdad.
0: Nombre y de dónde nos llaman, porque claro, así nos podemos ubicar en tiempo y espacio.
6: Claro.
0: Que nos decía nuestro segundo oyente... Nos decía, hablaba de votar, bueno, de que no se sabía, que era todavía muy temprano, ¿no? Igual que Ricardo de San Nicolás.
5: Sí, había uno que no sabía quién iba a votar.
0: Que no sabía quién iba a votar, pero que Milei no iba a ser reelecto. Sí, ¿no?
6: Que podía haber una futura posición importante más adelante.
0: Sí, Ricardo de sí. San Nicolás. Pero ¿por qué no me pasa inadvertido de dónde es? Porque uh-huh. En San Nicolás están los hermanos Santiago y Manuel Pasaglia. Tal vez, no, ya sé, nuestro segundo oyente decía, los medios solo reflejan lo que pasa en Buenos Aires, ¿no?
6: Ah, sí,
0: lo también. Cual es verdad, hay medios muy porteños centristas, tenés razón, y uno se aleja un poquito de Buenos Aires y bueno, y las realidades son muy diferentes. Y una realidad diferente justamente es en San Nicolás. El otro día yo entrevisté a los dos Pasaglia, Santiago y Manuel Pasaglia, son jóvenes, yo creo que no llegan a los 40 años, me parece, a lo mejor me equivoco porque los veía por Zoom, pero son jóvenes y están haciendo un experimento interesante de un partido que se llama Hechos. Es un espacio que se ubica en el no peronismo, que le puede sacar votos a tanto a Milei como al PRO, como al no peronismo en general, una nueva generación que quiere jubilar a todo el mundo, les cuento, si hablamos de sangre joven.
5: Ahí está mi voto.
0: Y bueno, aparentemente están haciendo, obviamente una cosa es gobernar un municipio como claro. San Nicolás, otra cosa es gobernar una provincia, gobernar un país, ¿no? Claro. Pero la verdad que me cayeron simpáticos. Y la oposición realmente todavía no se armó y falta mucho. Esta es la realidad. Bueno, Rose, hubo un casamiento, vamos de San Nicolás a Italia.
6: Sí.
0: Hubo un casamiento,
6: sí.
0: Señores.
6: Sí.
0: Rose tiene toda la info.
6: Se cayó.

0: se cayó. Se cayó.
1: No, se casó.
0: No.
1: Para que te haga un enigmático. Se casó una persona muy relevante, celebrity, podemos decir así.
0: Conductor importante.
1: Conductor importante. Sí. Con un minón, aparentemente, en Italia. Sí. Y su medio no se enteró.
0: ¿Ah? Y un medio que es de la casa, ¿eh? Porque es de Canal 9.
1: O sea, no se enteró la gente propia.
0: No.
1: ¿Y quién fue?
0: El conductor del noticiero de Canal 9, Claudio Rigoli. Mirá, de 66 Rigoli. Años.
2: ¿Eh? 66
0: se
2: años.
0: Se casó con Elisa, su joven novia de mucho tiempo.
1: Edadista, Tigre.
2: No, pero ¿sabes por qué me quedo con esto? Perdón, ¿eh?
1: ¿Pero es la primera vez que se casó o no?
0: No, es segunda administración.
1: Segunda administración.
2: Que salió un informe, ayer lo hablamos a la mañana, que la gente después de los 60 se empieza a divorciar más.
1: Ajá.
2: Por eso me sorprende que los 66. Bueno, me sorprende.
0: Hace rato que estaba
2: haciendo.
0: Es muy hermético. Él no habló nunca de su vida privada.
1: Mañana te sale una que cada vez se casan más, qué sé yo. O sea, viste que las encuestas son.
2: Depende de quién las haga.
1: Verdad que hay una tendencia a la no convivencia.
0: Sí, eso es cierto.
1: En toda edad, ¿no?
0: Exacto.
1: ¿Y una pastillita de fútbol?
2: Cuatro partidos. Se abre ya a las 7 de la tarde. Banfield Sarmiento de Junín. Y a la misma hora, transmisión de Radio Continental, San Lorenzo Gimnasia de Mendoza. Y 21:15 los otros dos. También transmisión de Radio Continental, Rosario Central Racing. Y 21:15 Argentinos Estudiantes de Río Parque.
1: Señores, vamos a una tanda porque somos muy exitosos. Sí. Y volvemos.
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0: 42 minutos pasaron de las 6 de la tarde, te estamos acompañando en el primer horario de regreso, ya volviendo a casa. Y como siempre, en esta en este segmento tenemos nuestra nota de bienestar, porque hay, más allá de las modas, hay, hay una cultura nueva de querer vivir mejor, de bajar unos cambios, ¿no?
1: Necesitaríamos, ¿no? Si no termina con la mitad de la cara paralizada.
0: Y bueno, ¿ves? ¿Viste que vos estabas como resistente a esta sección?
1: Me costaba
0: ahora me parece
1: bajar.
0: Que te va a gustar más la
1: hoy
0: sección.
1: Hoy caminé más tranquilo, no me preocupé, llego tarde.
0: Muy bien. Bueno, Rose, a vos te gusta la sección.
2: Sí.
0: Y creo que, a ver, ¿cuándo te empieza a gustar? Y bueno, cuando tenés un... No deberíamos llegar a esa instancia, ¿no? Pero cuando tenés algún quiebre en la salud,
2: claro.
0: Cuando tenés alguna preocupación, o simplemente querés vivir mejor. Y tenemos una nota con Clara Badino. ¿Quién es Clara Badino? Es coautora de un libro que se llama Vivir Contrarreloj y habla de una productividad sustentable, que a mí me parece un concepto muy, muy interesante, ¿no? Hay muchos libros sobre el tema, esto de la sociedad del cansancio, todos estamos cansados, pero en el caso de Clara, desde temprana edad tuvo distintos procesos de enfermedad que la acercaron a prácticas psicofísicas como el yoga, como la meditación. Tiene formación en Hatha Yoga y a fines de los 90 empezó con la meditación Zen y le llegó el programa, la noticia de un programa que es lo que llamamos hoy Mindfulness, la atención plena, que sirve para reducir el estrés. Es un programa muy bueno que en realidad tiene que ver con meditación, es decir, las meditaciones que se hacían milenios antes de Cristo, los budistas lo hacían muchos milenios antes de Cristo, les diría. No recuerdo ahora exactamente cómo se llama la meditación budista, pero hubo una adaptación a Occidente de esa meditación que se llama mindfulness. Bueno, tenemos para hablar de todo esto a Clara Badino, de este concepto de productividad sustentable, que significa, bueno, el poder hacer cosas y cumplir con nuestros roles, pero sin dejar el cuerpo, sin dejar, como diría Eva Perón, Girones de mi vida, ¿no? Que, dicho sea de paso, se enfermó muy temprano justamente por no tener una productividad sustentable, ¿no? No importa, ¿no?
1: Yamata y Vipassana.
0: Vipassana es la meditación que luego se transformó en mindfulness. ¿Y por qué? Porque muchos neurocientíficos fueron a investigarla, fueron a ver, digamos, de qué se trataba, y la trajeron a Occidente, la adaptaron y le pusieron mindfulness, que se llama atención plena, que es estar en el aquí y ahora, ni más ni menos. Clara, ¿cómo estás? Muy bienvenida.
3: Hola, Laura, ¿cómo estás? Un placer.
0: Igualmente. Bueno, contanos, tenés una asociación que se llama Visión Clara, Asociación Visión Clara, y que es precursora en toda América Latina de la formación de instructores mindfulness, ¿es así?
3: Sí, es una asociación civil donde trabajan los 5 hijos.
0: ¿Tus 5 hijos?
3: 5, sí. Mira. Y 2 son transmisores. Los demás están en todo lo que es la organización interna, ¿no? De una asociación.
0: Bien, pero contale a la gente qué es lo que le interesa, qué es mindfulness, qué significa y para qué sirve y por qué vos te acercaste a esta práctica.
3: Sí, yo los estaba escuchando antes que alguien ahí dijo, cuando se te tuerce la cara, bueno, sí, es una posibilidad. Y vos dijiste, bueno, en general llegamos casi siempre, y sí, yo siempre le digo a la gente que llegamos con muletas, ¿no? Es tanta la incoherencia que tenemos por momentos que llegamos con muletas. Está dentro de lo que es la meditación vipassana, pero dentro de la meditación vipassana hay diferentes vipassanas. Esta se llama la meditación de la atención pura, o sea, libre de la fuente de distracción, totalizadora, no reactiva, momento a momento. ¿Qué quiere decir?
0: A ver.
3: Nos invita a restaurar un estado de conciencia que presencia, que no fue solamente de Oriente, sino que también estuvo en Occidente en los primeros cristianos.
0: Ajá.
3: ¿Sí?
0: Sí.
3: Y ponerla al

0: más y los monjes empiezan a emigrar.
1: Sí.
0: Y bueno, llegan a Estados Unidos y a Europa.
1: Uh-huh.
0: Y empiezan a llamar la atención, porque muchos llegaban enfermos, de los médicos que los atendían, porque, por ejemplo, no tenían estrés postraumático.
1: Uh-huh.
0: Después de haber pasado por lo que habían pasado, ¿no?
1: Sí.
0: Y entonces empezó a llamar la atención a la ciencia más dura. Bueno, a ver, acá pasa algo. Estas personas tienen un conocimiento de la mente que nosotros no tenemos.
1: Sí.
0: Nosotros tenemos un conocimiento más intelectual, pero no tenemos un conocimiento directo como tienen ellos.
1: Sí.
0: Y entonces, bueno, ahí empezaron a interesar. Empezaron a hacer reuniones con el Dalai Lama.
1: Uh-huh.
0: Y se empezó a crear una suerte de, yo te diría, de adaptación, pero también de deformación hoy, ¿no? Porque se está transmitiendo con muchos sesgos.
1: Ah, ¿sí?
0: De hecho, ya hay papers publicados con lo que es una mala praxis en la transmisión de la práctica.
1: ¿Y cómo sería una buena praxis? Para la gente que por ahí, porque por ahí nos estamos metiendo en un tema más específico, o sea, a mí lo que me gustaría es poder transmitirle a la gente qué es una buena praxis. ¿Cómo sería?
0: Una buena praxis, o sea, una praxis sin sesgos,
1: sí,
0: es descubrir un lugar donde quienes transmiten son practicantes comprometidos.
1: Ok.
0: ¿No? Y tienen un conocimiento directo de la práctica y saben si esa persona que llama, para empezar, es el momento de la persona, porque practicar puede todo el mundo, pero por ahí hay una persona que en ese momento está haciendo un tránsito en una etapa de duelo o demás. Entonces hay que ser sumamente cuidadoso con quién puede en ese momento.
1: Uh-huh. ¿Cómo describirías la idea de productividad sustentable? ¿Qué es una productividad sustentable para vos?
0: Productividad sustentable es ser un productor con niveles de estrés precisos, es decir, producción de adrenalina y cortisol precisa para poder producir desde un estado de conciencia y promover también una calidad del producto, al estar yo autorregulado, ¿no? O autorregulada.
1: Uh-huh.
0: Al tener esta conciencia de que, por ejemplo, y tengo que hacer una pausa de unos minutos porque me doy cuenta que lo que acaba de suceder o lo que estoy sintiendo, tengo la respiración cortita, tengo taquicardia, me transpiran las manos, uh-huh, se me seca la boca. A ver, estoy desregulado, momento, ¿no?
1: Uh-huh.
0: Atención, ¿no? Conciencia, presencia, y poner en marcha estos recursos que no se buscan, sino que se descubren porque son innatos.
1: Sí. Es impresionante, Clara, cuando uno aplica esto, ¿no? Estás en un momento de estrés importante y aplicas la presencia plena, es decir, estar en el momento presente y prestar atención a la respiración, y estás un minuto prestando atención a tu respiración y solo a tu respiración. Es increíble cómo todo el sistema nervioso se calma totalmente, sí.
0: Bueno, pero ahí tenés una, a ver, una propuesta que es más, es más compleja, es más difícil, pero es mucho más amplia, que no es quedarte en la respiración, sino tomar conciencia, tomar conciencia de que quizás esto que vos percibís y que está teniendo el poder de estresarte, no está afuera, sino que está dentro.
1: Sí, yo siempre me pregunté, por ejemplo, los periodistas que hace muchos años que trabajamos en lugares de mucha adrenalina y que toco madera, no nos enfermamos, ¿no? Estoy hablando sobre todo de la televisión, que es muy, vos llegás a la televisión y de repente hubo un accidente que tenés que cambiar todo el programa en un minuto, y entonces sí está fuera el tema,
2: sí,
1: porque
2: ahí no hay otra
1: vos
2: cosa.
1: Tenés que hacer rating, ¿entendés?
2: Obviamente.
1: Y yo digo, el otro día alguien me decía, yo veo que vos vivís bastante tranquila, que lo manejás, yo te diría, cuando cuando yo estoy fuera de esa, a mí me gusta mucho trabajar y me gusta mucho no trabajar, es decir, soy una workaholic, pero que disfruta del descanso.
2: Totalmente.
1: Pero yo siento que tengo un grado de adrenalina que lo aprendí a manejar, y te digo que hace muchos años que trabajo en esto, hace 30 años, y veo que colegas míos también, otros no lo harán, pero digo, ¿cuál será la diferencia, no?, entre alguien

0: que puede manejar esos niveles de estrés, que además sí. yo los disfruto, digo, sí. yo disfruto esos niveles de adrenalina, me gusta cuando pasa algo inesperado y yo tengo que salir al aire y manejar una situación que la desconozco, claro. pero sé que se va a ordenar. Y yo creo que también ahí tiene que ver con que yo no soy una persona agnóstica, tampoco soy religiosa, ¿eh? Pero yo creo que hay un universo ayudador, un universo que está apoyando, porque sí. porque lo he visto, porque lo he sentido, porque de algún modo las cosas se ordenan.
1: Como entonces, unas energías, ¿no?
0: Claro, hay una energía sí, que una te energía ordena el aire. Totalmente. Y vos salís al aire y por ahí...
2: Yo no lo sé. Que propongo es bajarlo bien a la tierra, porque hablarle, sí. hablarle a las personas por ahí de energía, que si bien es cierto,
0: sí.
2: Bueno, nos hace que por ahí saquemos un poquito los pies de la tierra.
0: Bueno, no, a ver, te lo bajo a la tierra. Yo siento que, y muchos colegas míos, que podemos manejar niveles de adrenalina muy altos sí. Y responder frente a eso, y que estamos acostumbrados a eso. No, no nos hemos acostumbrado a eso.
2: Se llama haber restaurado en algún momento, o no haberlo perdido, es decir, no haberlo cubierto, poder de adaptación. Uh-huh. Es decir, la persona que tiene mayor poder de adaptación es la que menos estresa.
0: Claro.
2: La persona que dice, bueno, okay, hay que cambiar esto. Bueno, a ver, cambiémoslo. Por supuesto que estoy consciente, me voy a poner nervioso, voy a producir un poco más de adrenalina y cortisol porque la situación lo está requiriendo.
0: Uh-huh.
2: Pero el solo hecho de que vos estés consciente de eso, y esto es lo que más llama la atención, que esa conciencia de que vos estás produciendo más adrenalina y más cortisol, ¿no? Hace que vos estés previniendo y protegiéndote de una sobredosis de adrenalina
0: uh-huh.
2: y cortisol.
0: Entiendo. ¿No? El ser consciente de que es un momento que te genera adrenalina y cortisol.
2: Exacto, exacto. Entonces después tenés recursos para que eso también descienda.
0: Claro,
2: ¿no?
0: Claro, claro.
2: Es la famosa respuesta de lucha o huida. Uh-huh. Es decir, el animal tiene que comer, se pelea por un hueso,
0: sí.
2: y se estresa muchísimo, se queda o no se queda con el hueso, pero vos al rato lo ves y tiene activado el sistema nervioso opuesto y complementario.
0: Claro, ¿no? Exacto. Clara, bueno, interesantísimo todo sí. lo que nos contás. Te mandamos un saludo muy grande desde acá. Clara es autora de Vivir Contrarreloj, Productividad Sustentable. ¿Cómo tener una productividad sustentable? Un saludo muy grande, Clara. Gracias. Muchas gracias.
2: Gracias, Laura. Vos.
0: No, por favor. Estuvimos hablando con Clara Badino, si la estabas escuchando, autora de Productividad Sustentable.
3: Laura Di Marco en Continental.
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2: Nos estamos yendo, señores, nos vamos, ya se están levantando todos, qué cosa, bueno, bien. El señor Eduardo Serenellini
3: con su pulso continental.
4: Hoy agotado, ¿eh? Porque hoy...
3: Ah, sí, sí,
4: porque hay fútbol. Bueno, una hora porque a las 7 ya hay fútbol.
2: Ajá, ¿y te quedás vos?
4: No, papito.
2: No, no. Bueno, tigre, no lo digas así.
4: Se va a dormir, está cansado. No,
3: sí. Pero yo me quedo, Laura, yo me quedo.
2: Se queda Rose. Viene el señor Serenellini con un programa serio.
4: Dice serlo.
3: Siempre.
2: No, pulso continental.
3: Siempre en acción.
2: Como vos.
3: Y nosotros, como yo, sí.
2: Nosotros nos reencontramos mañana a las 4 de la tarde. Nos encanta hacer el programa con vos, así que siempre dejanos mensajitos para co-crear este regreso que hacemos todos juntos. Hasta mañana, que tengas un gran martes y nos reencontramos mañana, si Dios quiere. Gracias, chau.

0: Las 6 de la tarde, temperatura 15.4, cielo nublado. Aparecieron las primeras encuestas que marcan un deseo de la población de cambiar el rumbo actual del país. En Continental, el consultor político Aníbal Urios dio su opinión.
1: Dividir la oferta oficialista haría que se envalentone un poco más el peronismo, pero tendría que ganar en primera vuelta, porque después esa ecuación se cierra, posible balotaje. Entonces, cuando vos ves estos números, y lógicamente, quizás en un balotaje Milei pueda sacar 50 puntos frente al Kicillof. Ahora, si tengo enfrente otra oferta parecida, pero con una idea mejorada, y ya los números son distintos. Lo que pasa es que esa idea mejorada no aparece.
0: También por Continental, el analista económico Agustín Echevarne opinó que siguen muy altas las posibilidades de que Milei sea reelecto.
2: Obviamente, cuanto mejor esté la imagen, mejor influye. Pero yo creo que las probabilidades de que sea reelecto Milei siguen estando arriba del 85%. Ya para el año que viene, eso va a estar resuelto y la economía va a estar creciendo más rápido. Y con la inflación más baja y la economía creciendo más rápido, yo creo que gana tranquilamente Milei. Dicho eso, los números todavía de la economía están en serrucho. O sea que este año es un año que crece, pero crece lento, ¿no? Y eso complica un poco la cosa. Por supuesto.
0: El vocero presidencial afirmó que en la Argentina hasta el 40% de los estudiantes de medicina son extranjeros y advirtió que están reconsiderando esto. Cuestionado por los periodistas en la Casa Rosada, Adrián Ravier prometió chequear el dato que atribuyó a la UBA.
3: Nosotros entendemos que los extranjeros que quieran trabajar suelo argentino son bienvenidos y es el espíritu de nuestra Constitución planteado por Juan Bautista Alberdi en nuestras bases. Esto no quita que está pasando que un alto porcentaje de nuestros estudiantes en facultades de medicina son extranjeros, hasta un 40% prácticamente. Y eso genera un costo y en Argentina estamos revisando. Bueno, es el dato que tengo. Si es falso, lo revisamos, pero hasta donde, en ese caso, lo vamos a... Pero entiendo que es el 39% exacto.
4: Pronóstico.
0: Nuboso mañana con algo de sol, la mínima 10, la máxima 15.
4: Tránsito.
5: El regreso es intenso, pero las complicaciones se dan para aquellos que salen por las salidas hacia el norte. Ilha Lenta está congestionada porque se produjo un choque más temprano en la avenida Cantilo, sigue la reducción y un choque a la espera de tareas de peritaje en un tramo de la avenida General Paz a la altura de Panamericana, sentido al Riachuelo. Los servicios con sus frecuencias habituales.
0: Temperatura 14.2, cielo cubierto.
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2: ¿Qué tal? ¿Cómo les va? 18 horas 5 minutos en la República Argentina, 14 grados 2 la temperatura en la ciudad de Buenos Aires. Hoy tenemos un programa reducido, ustedes saben que vamos a vivir el fútbol en Radio Continental. Vivimos la pasión igual que vos. Hola Rosana, ¿cómo te va?
3: Hola. ¿Cómo va?
2: ¿Qué tal Leo? ¿Qué decimos?
4: Buenas tardes para todos. ¿Todo en orden? Fútbol.
2: Sí, señor. Bueno, Pablito Fabris.
5: ¿Cómo va eso, Eduardo?
2: Bien elegante, bien. Buenas. Pablito.
5: Sí, muy bien.
2: Camisa oscura. A lo Grela, estás a lo Grela. Muy bien, se ve que le tomás bien. Claro, toma nota.
5: Este es mi estilo casual de cuando era gerente en banco.
2: Mira. Este es mi estilo desde hoy a las 3:30 de la mañana.
5: Claro.
2: Siempre en acción. ¿Qué haces, Marcelo? ¿Cómo estás, Lucianito Serenellini? Hola. Bueno, empezamos. ¿Vamos con todo?
3: Dale, con todo.
2: Presentamos.
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2: Me crucé antes de entrar con la radio con el director de la radio, con Pablo Di Fonte. Me dice, Edu, esto no va, metele ritmo, viejo, porque así el programa va para atrás,
4: No.
2: Para abajo.
4: ¿Te cuestionó?
2: Lo tuyo en los análisis no me cierra. Son editoriales muy largos. Ese pibe nuevo, ¿quién es? Pablo, ¿cómo se
4: Pablito
2: llama? ¿Di cuánto? No, Fabri. Fabri. No sé, tiene un tono de voz raro. El otro grita por vos. Y Rosana a veces tartamudea. ¿Qué sé yo? Dale. Un abrazo.
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2: Bueno, información que tiene que ver con el gobierno nacional. El presidente Javier Milei se reunió con Keiko Fujimori en Perú. Hablaron de fortalecer los vínculos económicos y la seguridad. El encuentro fue en el Palacio Tagle, en Lima, antes de la asunción presidencial. El jefe de Estado argentino estuvo acompañado por la secretaria general de la presidencia, Karina Milei, y el canciller, Pablo Quirno.
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2: Tenemos los números a esta hora de la tarde. Dólar, riesgo país. Contanos, Pablito.
5: Bueno, el dólar oficial, 1.500 pesos. El dólar blue, 1.570. Con respecto al contado con liqui, 1.599.20. Y lo que pasó hoy, riesgo país subió un poco. 441, 442 puntos.

0: Y este es el ritmo, esto es Pulso Continental. Hoy hasta las 18 horas con 55 minutos, porque llega. ¿Qué partido, Leo?
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0: En minutitos les voy a contar un relevamiento de poliarquía, bueno, cómo está posicionado el gobierno hacia el próximo año, elecciones presidenciales. Les cuento en un ratito nada más. Primero, vamos con el tránsito a esta hora de la tarde.
3: Aquellos que vayan por las salidas hacia el norte, complicada, porque en Cantilo se produjo un choque a la tarde de hoy, sigue la reducción a la altura de Parque de los Niños y un choque en la General Paz a la altura de Panamericana, sentido al Riachuelo, la espera de peritos, por eso la enorme lentitud para salir hacia el norte. Los servicios circulan bien.
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0: Vamos, Leo.
1: Bueno, más allá del fútbol de San Lorenzo frente a Gimnasia de Mendoza, otro partido a las 19, Banfield frente a Sarmiento de Junín, y por el repechaje de la Copa Sudamericana, también a las 19 en Victoria, Tigre, que acarrea un 3-0 a favor frente a Nacional de Uruguay.
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0: Bueno, les cuento, el optimismo ciudadano cayó 9% en julio, volvió a los niveles del inicio del gobierno, esto según este estudio, un relevamiento de poliarquía que mostró un retroceso acumulado de un 23% en lo que va del año. La consultora indicó que el descenso se concentró entre quienes votaron a Juntos por el Cambio en la primera vuelta de 2023 y luego acompañaron a Javier Milei en la segunda vuelta, o sea, en el balotaje.
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0: 18 y 11 minutos, 18 y 11, dale Pablo.
5: Te cuento lo que está pasando con los combustibles. Cayó por quinto mes consecutivo y junio marcó el segundo registro más bajo del año. Algo que viene pasando es la venta de combustible al público, que acumuló en junio su quinta caída interanual consecutiva, con un 2,92% en los surtidores de caída, ¿no? Sí, me refiero, claro, a que está cayendo un 2,92%, según se consignó este informe especializado que se dio en surtidores. Este es el primer balance del semestre del año, solo febrero registró un volumen menor.
0: En un ratito nos contás el valor del oro.
5: Ya lo tengo, si querés.
0: Lo tenés, dale, sí, ahora. Claro. Oro.
5: Está por debajo, estaba $4,028 la onza. Está medio en bajada, ¿no? Uh-huh. No, no está en alza.
0: Ajá. Bueno, repetilo.
5: $4,028 la onza en este momento, exactamente.
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0: 18 horas 12 minutos en nuestro país, 14 grados 2 la temperatura en la ciudad de Buenos Aires. La jefa del Fondo Monetario Internacional recorrió Vaca Muerta junto a Luis Caputo y el presidente de YPF, Cristalina Georgieva, llegó cerca del mediodía a Loma Campana, el bloque más importante de la mega formación neuquina. Horacio Marín fue su anfitrión, conversó con directivos y trabajadores del sector que marcan récord de producción de petróleo y gas.
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0: ¿Sabés que a Lucianito, nuestro productor ejecutivo, Luciano Serenellini, le encanta este formato? Dice, papá, me encanta esto, tenemos que hacer el programa a esta velocidad.
3: A esta velocidad, claro.
0: Y así anda él todo el día corriendo, va, viene, salta.
5: Hace un aeróbico cuando está acá dentro.
0: Total, total, es una cosa de loco. ¿Qué va a hacer? Bueno, dale, Leo.
1: 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Será transmisión del fútbol continental. Y también en el Diego Armando Maradona, Argentino Junior frente a Estudiantes de Río Cuarto.
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0: Bueno, las temperaturas muy elevadas en Europa, una nueva ola de calor está amenazando con agravar los incendios en el sur de Europa. Hablamos de España, Francia. Tememos cada día que pasa. Son unas 120.000 hectáreas que se quemaron tanto en Francia como en España. Es lamentable lo que está ocurriendo en aquel lugar del mundo.
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0: Aquí estamos haciendo Pulso Continental. Hoy, solo por hoy, hasta las 18 horas 55 minutos. ¿Por qué, Leo? ¿Qué pasa?
1: Porque después viene San Lorenzo, Gimnasia de Mendoza, con el relato de Pablo Ponce, el comentario de tu amigo, el Bocha Flores.
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0: Bueno, un sismo de magnitud 7.1 sacudió Japón, hay heridos, edificios colapsados y alerta de tsunami. El sismo, que tuvo lugar a 10 kilómetros de profundidad, provocó incendios y daños en distintas rutas. Esto lo comentábamos hoy en el canal muy temprano, muy temprano, a las 6 de la mañana, 6 y media nuestra, y la verdad que es para temer. El tsunami no es una ola gigante, tipo ola tubo, la que surfeas, no. El agua avanza, sube al continente, sube, va hacia adelante. Por eso, ¿qué te recomiendan? Ante un caso, ojalá nunca te toque, no salir corriendo, porque te va a tapar. Tenés que subir todo lo que puedas, porque no es ola, insisto, envolvente, sino que avanza, va creciendo y avanza hacia adelante. Bueno, esto ocurrió en Japón en las últimas horas.
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0: Subimos durante el día una temperatura agradable, pero ahora está refrescando, ¿eh?
3: Está refrescando y bajó bastante, casi 17 grados teníamos, ahora bajó a 14.2, totalmente gris el cielo, nota, pero no hay pronóstico de lluvia. No. Donde sí hay lluvia y está toda la zona de la Mesopotamia con alerta naranja y amarilla, Corrientes, Entre Ríos, también Misiones, las cataratas del Iguazú.
0: Agua.
3: Están totalmente, sí, mirá, y desbordadas las cataratas.
0: Y mucha nieve en el sur.
3: Y en el sur mucha tenemos nieve. En
0: una dice, no tanto para esquiar Bariloche, pero sí Ushuaia.
3: Sí, Ushuaia sí.
0: Sí, cantidad de nieve. Señores, 18 horas 21 minutos.
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0: Te escucho, Pablo.
5: El petróleo crudo ya es el principal producto de exportación de la Argentina, desplazando así al maíz y a la soja, Eduardo. En el primer semestre hubo exportaciones petroleras por casi 4.700 millones de dólares, que medidos de forma individual superaron a los granos por primera vez. Este es el principal producto de exportación de la Argentina durante el primer semestre de este año 2026, según un informe del Instituto Argentina Grande, elaborado con datos del INDEC. Este crudo, el crudo, desplazó a la harina y a los pallets de soja y también había liderado el ranking un año antes. De hecho, entre enero y junio, los aceites crudos generaron ingresos por casi, decíamos, 4.700 millones de dólares.
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0: Atención, colegios privados aumentan en el mes de agosto y septiembre. La Dirección General de Cultura y Educación de la Provincia de Buenos Aires, a través de la Dirección de Educación de Gestión Privada, autorizó un esquema de incrementos arancelarios que alcanzará un 8% acumulado en el bimestre.
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0: Bueno, atención con esta información. Crisis por la caída del consumo. De fabricar 1.200.000 alfajores por mes a entrar en concurso preventivo. La empresa dueña de los alfajores Alfa Pampa entró en concurso preventivo. Su producción mensual cayó drásticamente por la fuerte crisis del consumo.

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1: Vamos, Luismi, vamos, Luismi. ¿Cómo le gusta a Marcelo Luis Miguel? A mí también, ¿eh? ¿Viste Yuya? ¿Viste Yuya, sí, que volvió a los escenarios? Sí, volvió con una nave espacial.
2: Es cierto.
1: ¿A vos te gusta Yuya, Leo?
3: Es la hora. Me encanta.
1: Te encantaba, sí, ¿no? Sabía,
2: hermosa, eso, mujer. Sí, hermosa.
4: Mirá la cara que pone.
1: ¿A vos, Marcelo, te gusta Yuya? Yuya. Muy bien, ¿eh? Bueno, ahí va. Volvió a los escenarios. Tiene 60 y algo, no se dice la edad de mujer, pero está muy bien.
2: Va para bien, está bárbaro, muy se bien. Cuida mucho.
1: Se cuida mucho, claro.
2: Está bárbaro,
1: claro. Y las paquitas.
2: Y las paquitas.
1: Las paquitas.
2: Bueno, Paquita era Natalia Oreiro. Fue Paquita,
1: Natalia Oreiro,
2: era,
1: sí.
2: Yo fui bajito.
1: No, no, Paquita, dije, Paquita. No, no, eso es no, Paquita. Cosa. No, no, no.
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1: día. 18:24, 18:24 en la República Argentina. Leo Ojeda, dale.
3: San Lorenzo para jugar en un ratito. Gil.
1: Es vago este.
3: Herrera, sí, sí, Lorenzón.
1: Es vago. Dale. Mantano. Gil. Mañana cumpleaños Ojeda.
2: 5-5.
1: Atención, mañana.
3: La música.
1: Mañana, vos podés pedir un tema para vos por ser el día de tu cumpleaños.
3: Y
1: mañana.
3: Aparte, 55 es la música.
1: Muy bien.
2: Justo.
3: Desde La Plata voy a pedir, voy a estar para Gimnasia River en la previa.
1: Así que me voy a tener... ¿no vas a estar acá con nosotros?
3: Y estoy en La Plata con Gimnasia River.
1: No va a estar acá con nosotros, sí.
3: Pero
1: sí,
3: voy a pedir un tema. Cualquiera puedo pedir.
1: ¿Sabés qué vamos a hacer? Vamos a tener catering para nosotros, aunque él no esté.
3: Bien,
4: claro, nos llega a nosotros.
3: Viene full up mañana.
1: Catering. Muy bien, Catering, muy bien.
2: Sí, sí, sí.
1: No, vamos a hacer así, tipo. Pobrecita, era buen pib. Mientras comemos todo, algo fresco. Bueno, dale, contanos.
3: Pero un tema puedo elegir yo mañana,
1: sí,
3: de música.
1: Por supuesto.
3: Cualquiera.
1: Sí.
3: Vos me das.
1: Señor, que os quiero, le pone. Cualquiera de esos. Bueno, dale, contanos. Se ha tomado todo el vino.
3: Va a haber muchos tubitos mañana.
1: Sí, me imagino.
3: Gil, Herrera, Lorenzón, Córdoba de Ritis, Lastater, Tripiquio, Alasia, y Gulli, Ausmendi, Cuello, San Lorenzo para jugar en un ratito frente al Gimnasia de Mendoza.
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1: En este largo día de acción, como todos los días míos, salgo del canal y llevé a lavar el auto ahí a Tutu Wash, ahí sobre Avenida Directorio, donde voy siempre hace más de 23 años. Y uno de los muchachos, escucha a Leo, me pregunta, che, ¿cómo es el tema de la selección? Vos que tenés información, ¿qué pasó? Salgo de ahí, voy a la peluquería, dejo el auto en la cochera, y uno de los muchachos de la cochera, algo pasó con la selección. Pero me llamó la atención porque así, durante el día,
2: mucha gente
1: ¿qué pasa? La gente desconfía del resultado, ¿qué les pasa?
3: Yo te contaba.
1: Yo no sabía qué responder, y digo, mirá, la verdad, bien nos jugamos, llegamos de pedo a la final, eso le dije lo que a mí me parece, ¿no? Que yo no soy un especialista como Leo. Pero digo, y más que eso no te puedo decir, no, porque y ahí cada uno tiene su versión, ¿no?
3: Argentina jugó el Mundial
1: con
3: más corazón y huevos que con fútbol. Le alcanzó para llegar a la final con corazón y
1: pero
3: huevos.
1: Pero se le terminó la nafta
4: en Inglaterra.
3: El exponente máximo de corazón y huevos fue contra Inglaterra.
4: Claro.
3: Bueno, jugó la final. Yo quería Francia.
1: Yo fui más bestia, le dije algo simple.
3: Eduardo,
1: no jugamos bien y llegaste hasta ahí.
3: Eduardo,
2: mucho se habla del vestuario que no salieron con esa garra, con ese ímpetu.
1: Bueno,
2: no sé.
1: La verdad, cómo se jugó.

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4: Sos parte de una gran institución.
5: De la cofradía.
4: Sí, ¿no? Parte vos ves la Belgrano alta, vos mirás hacia arriba y decís, ¡opa! Hay que esas caras ahí arriba, impresionante. No, impresionante, aparte. Vamos cuando abre el estadio. El partido es a las 7.
5: Sí.
4: Y nosotros a las 4 estamos ahí.
6: 3:30 más o menos.
4: Sí, sí. ¿Y
7: qué haces
4: cuando yo salgo del canal y me voy directo para allá?
6: Estacionamiento.
4: A las 2 de la tarde.
7: Está vacío.
6: No, pero para Pablito, mira, yo tengo recorrido. Estacionamiento.
4: No, vos venís. Chori. No, primero nos vamos a comer ahí, no, no restaurante chori, en la esquina, ni no, qué chori, no.
6: Cancha,
4: ahí.
6: Eduardo.
4: No, ¿dónde es el Lucianito que vamos a comer ahí en la esquina, en la linda parrilla? Comemos algo ahí. Antares, ¿no? Antares, ¿eh? No. ¿Cómo es?
7: No.
4: Bueno, no importa.
6: No, chori para Pablito, ahí, primer
7: no,
6: día.
7: No dentro del estadio.
6: Bautismo.
4: No.
7: Afuera.
6: Bautismo
7: afuera.
6: Para Pablo.
4: Y de ahí vamos caminando, ya esperamos que se abran las puertas, una vez que se abre, vos te entras tranquilo.
7: Sí,
4: te sientas ahí, tranquilito, ves cómo van acomodando unas cosas, la otra. No hay partido, yo estoy acostumbrado al partido
6: de reserva. La tercera división.
4: Entonces veías dos partidos al precio de uno.
7: Sí. Claro.
4: Ahora ves uno solo y después el resto acomodando. Bueno, 18:31, momento de noticias.
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8: 6:31. Javier Milei asistió en Lima a la asunción de Keiko Fujimori como nueva presidenta de Perú y también estuvo Fátima Flores. La hija del ex dictador peruano anunció que las Fuerzas Armadas se harán cargo temporariamente de la seguridad interior. Prometió perseguir a las mafias que financian el sicariato, el narcotráfico y la minería ilegal. Se negó a declarar Lucía Sosa, la mujer sospechada por la muerte de su hija de 2 años en Villa Gesell. Héctor Picard, su expareja y padre de otras 2 hijas fallecidas, aseguró que la mujer no es agresiva ni violenta y que los psiquiatras determinaron que estaba sana. Sosa está imputada de abandono de persona seguido de muerte, agravado por el vínculo, pero el juez analiza endurecer los cargos. Murió un turista neerlandés y otros 2 resultaron heridos al darse vuelta un bote de excursiones en las cataratas del lado brasileño. Era de la empresa Macuco Safari, que en 1999 protagonizó un choque que dejó 7 muertos. En los últimos días, las cataratas habían quintuplicado su nivel de agua, lo que obligó a cerrar algunas pasarelas. Nuboso mañana con algo de sol, la mínima 10, la máxima 15. A esta hora, 13 grados 8, cielo cubierto.
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1: Alejandro Canepa, buenas tardes.
2: Eduardo Cerenini, equipo, buenas tardes, muchas gracias. Jornada dividida en el mercado de Chicago. Digo porque el trigo no pudo revertir nuevamente con bajas en el mercado norteamericano. Cayó más del 2%, pagó septiembre 244,25 y diciembre $250.5. El maíz y la soja tuvieron un pequeño respiro, 1,5% arriba de recuperación. Maíz septiembre $180.5, diciembre $189.5 y la soja entre un cuarto y medio punto de recuperación. Agosto $445, septiembre $442.5. Lo que no tiene recuperación es el aceite de soja, con una baja importante en últimas tres ruedas. Hoy entre el 0.75 y un poco más del 1% de caída. Agosto $1,561.5, septiembre $1,551, octubre $1,534.25. En el mercado local, el trigo y el maíz rebotaron, 1.25 de beneficio para trigo. La posición septiembre quedó en $220, noviembre también $220, diciembre $221. El maíz 1.5% arriba, $190.75 para la posición agosto en dólares tonelada. Septiembre $190.5 y la soja cayó casi 0.5%, quedando septiembre entre $344.25, noviembre $348.50 por tonelada. Proyectado para mañana, miércoles, en Cañuelas, la segunda ronda operativa de la semana, entre 6,000 y 7,000 animales. Eduardo, muchas gracias, buenas tardes, esta mañana si Dios quiere.
1: Un abrazo, gracias Alejandro. Alejandro Canepa.
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Muy pero muy buenas tardes, bienvenidos a Sando Motores aquí por Radio de Noticias 90.1 en este día martes 28 de julio, ya finalizando este mes de julio. Estamos en Santa Fe Capital junto con Lautaro en los controles de esta radio 90.1 en Santa Fe Capital, quien te habla Germán Solacio para hablar de las actividades del mundo del deporte motor zonal, nacional e internacional, con lo que ha dejado este último fin de semana y también con lo que vendrá posteriormente este próximo fin de semana, que tenemos cartel de asfalto en el predio del Automóvil Club Santa Fe y también vamos a tener lo que es la categoría de los troncos compitiendo en el circuito de Esperanza en la fecha número 6, si las condiciones climáticas así lo permiten, porque bueno, andamos medio complicados en estos últimos días con pronóstico de tiempo inestable, así que estaremos atentos a ver qué es lo que ocurre en estos días. También tuvimos actividad del deporte motor en San Carlos con lo que fue la categoría de el CAM promocional, también en el circuito de Juan Betique, donde ya dentro de poco vamos a tener también actividad. Estamos tratando en instantes de hablar con José Ignacio Herrero, piloto de la localidad de Santa Fe, que estuvo corriendo en Tierra del Fuego,

0: en el circuito de Toluén, en La Laguna, donde se estuvo corriendo este último fin de semana, y bueno, estuvo siendo protagonista el José Herrero. Para lo que escuchan por aire, le contamos que lamentablemente no estamos por internet, pero sí estamos saliendo por lo que es, bueno, estamos grabando por la radio 90.1. José Herrero, ¿cómo te va? Bien, bien. Excelente, papá. Ya estamos en el aire de Radio Noticias 90.1. ¿Estás a punto de embarcarte para el regreso a Santa Fe, a Santo Tomé, a Sauce Viejo, a Buenos Aires?
1: Sí, sí, a Buenos Aires. Ahora mismo a Buenos Aires. Bueno. Y ahí me busca mi viejo.
0: Bueno, muy, pero muy bien. Le contamos a la gente que tuviste la invitación de correr en la nieve, en un lago congelado, y bueno, aceptaste muy bien la invitación. Y bueno, quiero que nos cuentes esas sensaciones de correr algo distinto para vos, José.
1: Mirá, lo de ti se me pone la piel de gallina, no te miento. Y bueno, corregirte un poco, porque no es en la nieve. Eso es lo peor de todo y lo más sorprendente, que no es en la nieve, en un lago que se congela, tiene como 40, 50 centímetros de alto, sería lo que es el hielo.
0: ¿De profundidad?
1: No, una locura, claro, una locura. La verdad, una locura. Súper, súper, súper agradecido. Voy a estar agradecido toda mi vida con la familia Yerovi, con Luca, con Arián, con toda su familia. La verdad que, nada, es algo que nunca... Primero no sabía que existía. Antes de que me lo comentes, no sabía que existía. Y después, algo que nunca me imaginé hacer en mi vida. Como piloto, un desafío total. Pero, nada, muy lindo, me divertí muchísimo. Y, nada, soy un agradecido de la vida de poder... De haberlo conocido a Luca y que él me invite, la verdad, una locura.
0: Le recordamos a la gente que vos para mayo, en la invitación de la fecha de invitados de la categoría del nuevo Car Show, lo habías invitado a Luca Yerovi. Yo te dije, ¿viste dónde es? No, ese no sabías. Y bueno, era de Tierra del Fuego. Y te comenté que en julio se hacía una carrera en el lago. Digo, seguramente vas a recibir la invitación. La recibiste y la aceptaste.
1: Sí, obvio, obvio. Fue una devolución de gentileza, me parece.
0: Qué grande.
1: Sí, sí. ¿Cómo no aceptar, no?
0: Por supuesto.
1: Algo muy difícil de decir que no.
0: Tal cual. Bueno, contale a la gente cuándo llegaste. Dijiste, bueno, ¿cómo será el circuito? ¿Qué tendrá la pista? ¿Qué gomas serán? ¿Gomas con clavos para que, bueno, tenga mejor adherencia? ¿Unas gomas con cadenas? ¿Cuántos pilotos había?
1: Mirá... Te digo la verdad, algo me había comentado Lucas.
0: Ajá.
1: No quise preguntar mucho para sorprenderme en el momento, para no sacarle ese gustito de sorpresa, ¿no es cierto? Pero sí, son ruedas con tornillo, no son clavos, son tornillo.
0: Ajá.
1: Aclarar que son tornillo, tienen una cantidad en específico por reglamento, tanto Ajá. adelante como para atrás. Las gomas, bueno, es a libre elección, es libre, digamos, porque no... No agarra nada de la goma, ¿no es cierto? Lo que acciona sería, y lo que tracciona es el tornillo, que tampoco tracciona el karting. O sea, lo que uno está acostumbrado en el asfalto, que el karting, vos le das un poquito de volante, agarra la trompa, o pica, o hace algo, acá no hace nada el karting. Es pura maña y hacer lo que puedas en el momento. Y sí, sí, había muchos karting, la verdad, me sorprendió. Algo me habían comentado que iban a ser cerca de 20, pero no, al final fueron 27 kartings.
0: Mira qué bueno.
1: Un desafío, la verdad, muy grande para mí. Cosa que me encanta ponerme desafíos y esas cosas.

0: Lo normal de todas las carreras con invitados. Así que nada, también otra parte que fue otro desafío, ¿no es cierto? Así que nada, muy, muy contento.
1: Che, así que no nevó, o sea, solamente el lago estaba congelado y la nieve que había era lo que desprendía de la pista, nada más. No cayó ninguna nevadita.
0: No, por suerte no nevó porque se hubiera complicado más. Lo que sí pasó, lógicamente, al ser un lago que se congela,
1: Ajá.
0: a mitad de carrera tuvieron que cambiar una de las curvas.
1: Apa, claro.
0: ¿Por qué? Al ser tantos karting, ya el hielo del mismo lago se empezó a debilitar y empezó a filtrar lo que es agua,
1: Claro.
0: básicamente. Entonces, en mitad de carrera, de la nada había un banderillero en el medio de la pista haciéndote seña de que tenías que agarrar por otro lado. Y otra cosa también muy divertida, ahí pasé de largo como loco. Venía tirado por gomera, pasé de largo. No, no, de una forma hermosa. Pero nada, no, la verdad que me divertí mucho. Quiero recalcarlo eso, que me divertí mucho.
1: Sí, ¿y la gente acompaña este evento del karting en la nieve o solamente van los pilotos, preparadores, fotógrafos, periodistas y nada más?
0: No, mirá, te digo la verdad, yo pensé que no iba a ir nadie por el frío que hacía. Hacía menos 5 grados arriba de la
1: No.
0: laguna, que no era tanto frío, te soy sincero. Más allá de que para nosotros es mucho frío, no, menos 5 grados no era
1: Claro.
0: tanto frío ahí arriba de la laguna, pero había cerca de 1.000 personas mirando la carrera y mirando todo el evento ahí en Tolhuin. Así que nada, la verdad que felicitarlo a todo el APCU, todo a Juan Pablo y a toda su familia, que sé que es una familia que organizan estos eventos. Así que nada, felicitarlo a ellos, que la verdad se mandaron un laburazo increíble.
1: Sí, yo con Juan hablé el año pasado sobre esta fecha. No, el año 2024 iba a ser. El año pasado no se hizo porque, bueno, no se congeló. Me decía que, claro, tiene
0: Exacto.
1: una tribuna artificial, digamos, que es el lago, digamos, la parte que, digamos, que se congela, que, bueno, creo que debe ser de piedra. Pero sí, se arma un lindo evento que la gente rodea de todo el circuito y, bueno, se disfruta. ¿La actividad fue larga el domingo o también fue el sábado?
0: No, fue solo domingo la actividad.
1: Ajá.
0: El sábado hubo un par de pruebas, pero bueno, la verdad que como era todo prestado, karting prestado, motor prestado, todo prestado, terminamos de armarlo el sábado muy tarde y bueno, no llegamos a ir a probar, porque había una sola hora, o sea, tenías de 5 a 6 de la tarde para probar y bueno, la verdad que no llegamos, una lástima, pero nada, nada, pese a eso fue algo increíble.
1: Valió la pena. Bueno, José, muchísimas gracias por atendernos, por aceptar también la invitación. Y bueno, sé que ya en un momento te tenés que embarcar, así que te agradecemos muchísimo y nos estaremos reencontrando este fin de semana en el predio del Automóvil Club Santa Fe para la fecha número 6 del KZ, donde tu hermano, el Benja, también creo que va a estar corriendo. No sé si vos también vas a estar corriendo.
0: Por ahora no, por
1: Ajá.
0: ahora no. Hay que ver si me invita a alguien para estándar senior,
1: Ajá.
0: voy. Si no, estaré ahí apoyando a mi hermanito, que viene, la verdad que viene filoso.
1: Está
0: Viene
1: bien.
0: filoso, viene primero en campeonato con una diferencia bastante fuerte. Así que nada, vamos a estar apoyándolo ahí al enano.
1: Bueno, José, muchísimas gracias. Te voy a pedir si tenés alguna foto, algunos videos para poner. Yo después voy a subir la nota que estamos realizando ahora en Radio Noticias. Así, bueno, la gente se entera de que anduviste.

0: Está.
1: En sí, Ushuaia casi todo, pero nada, no recorrí mucho porque no tuve tanto tiempo, me quedé casi una semana nomás, vino para correr,
0: Está bien,
1: solo,
0: está bien. No, no, yo
1: así que...
0: pensé que por ahí buscabas algún lugar para poner una sucursal de El Polaco Autopartes, allá en Ushuaia.
1: Mirá que es viable, porque al congelarse las calles no frena ningún auto, chocan todo. Hey, ojo,
0: Negocio redondo.
1: ojo.
0: Dale, José, muchas gracias y nos vemos en Santa Fe este próximo fin de semana para la fecha de karting zonal de asfalto.
1: Dale, Germán, gracias por la nota y nada, mandar un abrazo a todos y nos estamos viendo en Santa Fe.
0: Muy bien, pasaba José Ignacio Herrero, el piloto de Santa Fe Capital, que estuvo corriendo este último fin de semana en Toluén, en el lago congelado, corriendo de mitado 27 karting, participando en una fiesta impresionante nuevamente, que gracias al clima se congeló el lago y bueno, los pilotos pudieron desarrollar este fin de semana la fecha tan deseada, con 1000 personas acompañando a los pilotos periodistas que han estado este último fin de semana y a la organización, obviamente, ahí en Tierra del Fuego. Cortecito con Lauti aquí en Radio Noticias 90.1 y ya regresamos aquí con más protagonistas que no corrieron, pero sí estuvieron presentes en el Automóvil Club Santa Fe y después vamos a estar hablando de las TZ, ¿eh? No se vayan.
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0: Muy bien, regresamos a los estudios de Radio Noticias 90.1. Le contamos a los que nos se conectan por el Facebook. Nos conectamos recién porque, bueno, no teníamos internet y la nota que hicimos con el José Herrero, ya después la vamos a estar subiendo esta noche, que la estuvimos grabando con el celular. Pero ahora, momento de hablar de las dos ruedas del MX santafesino que corrieron este último fin de semana en el Automóvil Club Santa Fe. Estamos con Víctor para que les cuente a la gente cómo estuvo este sábado y domingo con un clima espectacular. La gente de remerita, gorrita, me imagino tomando algún buen refresco. ¿Cómo andás, Víctor?
6: ¿Qué tal, Germán? ¿Cómo andás? ¿Todo bien? Buenas tardes.
0: Pero contento, porque tuvimos, Rafaela, un buen espectáculo de las TZ y estábamos con un ojo mirando para el Automóvil Club a ver cómo le fue a la gente del motocross, que, bueno, quiero que le cuentes a la gente, que compartas esta información de... no resultado, pero así como fue el evento del regreso en este año.
6: No, la verdad que un evento espectacular, salió todo perfecto, acompañé a la gente, acompañé el clima... el trabajo que han hecho en el Automóvil Club realmente.

0: sacó sus réditos, han trabajado mucho, han preparado la pista de una manera increíble y la gente se llegó a disfrutar ahí el predio, así que todo de 10, gracias a Dios, excelente el fin de semana que tuvimos.
1: Pero muy bueno, muy bueno. ¿Cuántas motos hubo aproximadamente?
0: Ahí un promedio de 85 motos tuvimos.
1: Ajá, mira qué bien.
0: Teníamos entre 65, 60, 70 y la verdad que acá en Santa Fe explotó.
1: Mirá que venían de Esperanza, que era la fecha número 2, la 13 en Rafaela, que estuvo lleno de gente. Yo fui el domingo, todo lo que es el curbón lleno de autos, lleno de público. Dije, bueno, esto para que los pase a Santa Fe va a tener que ser difícil. Y bueno, la verdad que si me decía así me pongo muy contento porque al fin la gente se acercó a ver los pilotos locales de Córdoba, de Entre Ríos. Y bueno, un escenario nuevo para los pilotos también.
0: Sí, se extendió un poquito más a lo que veníamos usando en realidad y están todos muy contentos por la preparación de la pista, todo. Así que han venido gente, la verdad que de muy lejos, de la provincia de Entre Ríos, de Córdoba, ajá, bueno, de Santa Fe, los pilotos que... Demasiada gente de Santa Fe, porque no es fácil, pero bueno, la verdad que muchos pilotos santafesinos, que no, por ahí no los teníamos... en todo el campeonato, una o dos carreras, pero la verdad que vos contabas entre un 50, 60 pesos santafesino y la verdad que explotó todo.
1: Está bien. Bueno, ¿cómo continúa el campeonato del MX santafesino para la fecha número 5 ya?
0: Bueno, mira, muy probable que sea en Cañada Rosquín.
1: Ajá.
0: Estamos alargando la pista, modificando, vamos si llegamos con los tiempos. Estamos viendo, abriendo el paraguas también porque se anuncia mucha lluvia.
1: Sí.
0: Entonces, estamos viendo que no se complique nada. También estamos viendo la pista de Pilar, la pista de Suardi. Estamos dependiendo de cómo genere el tiempo. La próxima va a ser Cañada Rojín, muy probablemente. Ya están las máquinas trabajando. Y espero, bueno, que no... impida nada. Nosotros estamos trabajando en haciendo desagüe, retocando, alargando la pista, pero fundamentalmente es la parte hídrica, digamos, de la pista.
1: Claro, tal cual.
0: Que eso le tenemos miedo. Pero bueno, vendría Cañada Rosquín, ahora el 15 y 6 de agosto, y después viene Pilar o Suardi. O no hace cosa que volvamos de vuelta a Santa Fe.
1: ¡Epa! Mirá qué bueno.
0: La verdad que nos gustó y la gente trabajó.
1: Está perfecto, muy bien. Bueno, felicitaciones a todos los pilotos. Después, más tarde, voy a estar hablando con algunos protagonistas. Así que, bueno, la sensación de ustedes fue realmente espectacular. Todos contentos, todos felices. Y ese fin de semana que corren, 16 de agosto, ¿qué es? ¿Domingo y lunes o sábado y domingo?
0: No, siempre sábado y domingo.
1: Ajá.
0: Siempre sábado y domingo.
1: Bueno, está bien. Sí, porque el lunes es feriado.
0: El lunes feriado, sí, hay que ver el fin de semana largo cómo están, pero no, siempre, siempre que tuvimos fin de semana largo nunca nos afectó los pilotos, los públicos, siempre pudimos estar donde estuvimos, los pilotos estuvieron y el público también siempre se acerca.
1: Está bien. Bueno, Víctor, muchísimas gracias, felicitaciones a ustedes, a los pilotos, a todos los organizadores, que no es fácil armar una carrera de motocross, ni de karting, ni de embolsados, así que, bueno, felicitaciones, a seguir trabajando. Y estamos en comunicación.
0: Bueno, dale, muchísimas gracias y a vos siempre por darle siempre audiencia a lo que es el deporte motor.
1: Muy bien, gracias. Ahí pasaba Víctor hablando un poco de lo que fue la fecha del MX santafesino en la pista de motocross de Santa Fe, renovada, mucho trabajo. Nosotros tuvimos el viernes a la tardecita ahí con Gaby Moyano, también con Elías Jaquín, el campeón del año 2024, trabajando, ayudándolos un poquito. Porque bueno, el sábado y domingo nos íbamos a Rafaela para dar la categoría de TZ, así que bueno, pasamos un ratito hasta las 19:30 horas más o menos, acomodando un poco todo, colaborando con los muchachos, mucho no hice, pero bueno, estuvimos ahí dándole una mano, y bueno, salió todo perfecto, que después vamos a estar hablando con protagonistas que estuvieron corriendo este último fin de semana. Le mandamos un saludo a Blas Lozano, que también se está preparando para correr este fin de semana en la categoría de los troncos, a Zunila Macor, que bueno, estará viendo... la desprolijidad de algún peinado, por ahí mucho viento en la calle, así que también vamos a tener que ir a visitarla. Con Lauti seguimos aquí en Radio Noticias 90.1, también para hablar con más protagonistas que pasaron este último fin de semana corriendo en Rafaela y se han llevado las victorias. Ya venimos. 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
0: 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Muy bien, regresamos aquí a los estudios de Radio Noticias 90.1 y aquí... Blas Lozano me pregunta si nos vemos el finde. ¡Ja! Vamos a ver si nos vemos. Vamos, sí, Blas, tenemos karting en Santa Fe, así que capaz que el sábado me pego una vueltita por Esperanza. Y el domingo juego de local en el Automóvil Club Santa Fe, acompañando al karting zonal de asfalto. Así que bueno, me voy a repartir un poquito, ya que la fecha anterior que consiguió la fecha del karting y los troncos, me fui a los troncos y bueno, lo dejé en banda al caseta. Y este fin de semana, bueno, vamos a hacer al revés. Vamos el sábado a Esperanza y el domingo nos quedamos en Santa Fe para la fecha de karting zonal de asfalto. Te contamos que, bueno, acá tenemos la calco, ahí lo que ellos que nos siguen por internet, de el Flecha Lozano, y también lo hemos pegado en el monopatín que nos hemos ganado hace un par de semanas atrás, con un viaje que pagamos, y bueno, de regalo nos dieron un monopatín y que lo estuvimos usando muy pero muy bien en Rafaela para vivir la fecha número 5 de esta temporada 2026, donde hubo 70 máquinas en total, junto con la fórmula del noreste Santa Vecino, que corrió en dos finales, una el sábado y otra el domingo. Fue, la verdad que un buen fin de semana, en lo climático, en lo deportivo, carreras muy entretenidas, mucha gente acompañando, muchos pilotos preguntando, pilotos que se acercaron, muchos pilotos también de los troncos acercando, acompañando también a los amigos. Y la verdad que nos llevamos una buena sensación de este fin de semana, donde hubo nuevos ganadores, que también después vamos a estar hablando con ellos, y autos que también se están preparando. Vino un piloto de Resistencia, Chaco, Emiliano Romero, que iba a estar la fecha anterior, pero bueno, no estuvo, y vino este fin de semana. Se fue muy contento porque no esperaba también una buena aceptación, un buen recibimiento del piloto que, bueno, por ahí no conocía el circuito y, bueno, me preguntó qué piloto le podría dar una mano para lo que es, más que nada, una camarita, para tener alguna referencia. Y, bueno, varios pilotos le han dado imágenes. También, como Martín Fernández, estuvo contándole cómo es el tema de frenado, dónde, qué lugar, cómo son las marchas. Y, bueno, de a poquito fue encontrando la vuelta. Y el domingo, misión cumplida, corrió la serie y la carrera final, y se fue contento para su Resistencia Chaco, que vino con su sobrino. Así que seguramente para la fecha número 6 también estará corriendo en Rafaela. Recordamos que esa fecha también van a correr con pilotos invitados, los Fiat 128 y también los Fiat 600 en ese fin de semana. Y el sábado por la tarde Damián Pereira estuvo girando sentido horario en Autódromo de Rafaela. Porque, bueno, la gente de las TZ ya desde el año pasado o el anterior querían hacer una prueba para ver si se podía o no se podía, el tema de la chicana, radio de giros, la entrada a lo que es la recta principal, que sería la curva 1, bueno, ahora se entraría en contramano, cómo sería el ingreso a los boxes, que también es lo más complicado, por ahí tendría que buscar una alternativa, que por ahí se podría utilizar, tal vez, digo yo, la parte del cartódromo para entrar ahí a la calle de boxe, bueno, no sé.

Esas son las alternativas que uno dice, pero bueno, veremos cómo se va desarrollando. También, ¿dónde sería los partidos, o sea, los cajones de la grilla de partida, y dónde sería, dónde bajan

de semana. Vamos a repasar lo que dejó las categorías de los TZ en la categoría 1400 centímetros cúbicos, que fue victoria nuevamente para el piloto de Santo Tomé. El Santo Tomecino se llevó la tercera victoria consecutiva. Le mando un saludo a Dani de arriba, que también nos está viendo en el Facebook de Santo Motores. Victoria para Diego Melchori, un carreón impresionante que también ganó su serie el domingo por la mañana. Segundo terminó Rodrigo Nardelli, que debutaba en este fin de semana con un Fiat Uno atendido por el motor de su papá y también por ahora más allá del nombre, de Javier, que también le prepara la caja. Tercero terminó Gustavo Olivera, cuarto puesto para Nicolás Aymar. Quinto terminó Esteban Zuberbühler, que también tuvo un recargo. Sexto, Eloy Roland. Séptimo, Joaquín Siaglio, que pudo terminar la carrera luego de que se pasaba de largo el auto de Axel Lederos. Y bueno, tuvo un golpe fuerte que la sacaron barata, porque si le pegaba la puerta donde estaba el piloto José Siaglio, lamentablemente iban a tener bastantes complicaciones para poder continuar la carrera. La sacó barata el campeón del año pasado, que terminó en el puesto número 7. Octavo terminó Daniel Mazzoni. Noveno, Jorge Pérez, el cordobés. Décimo puesto para Ayrton Samar. Puesto número 11 para Mariano Bagliente. Puesto 12 para Claudio Morales, que corrió con el auto campeón de las TZ 1600 del año pasado, con el motor 1.4 del Conchi Cerato. Puesto 13 para Leonardo Ham. 14 para Pablo Bruscoli, que se quedó a una vuelta, que se le cortó el cable del acelerador, venía sexto, también largando desde el fondo, y bueno, se le cortó el cable, y bueno, finalmente pudo ver la bandera a cuadros, pero, no lo vio la bandera a cuadros, se quedó a una vuelta. Y Axel Lederos también clasificó, pero en el puesto número 15, sin sumar puntos. Y no clasificaron Leonardo Samar, que tuvo un tumbo nada más, y quedó el auto tumbado en la tierra arada, un poco de daños en lo que fue el techo de su Fiat Uno, pero nada más que eso, igual que Marco Fenoglio y Alejandro Batalla, que se tocaba en las primeras vueltas con el auto de Ayrton Samar, y bueno, reventaba su neumático delantero derecho y no podía continuar el piloto de San Carlos, que se quedó con las ganas de sumar algunos puntitos más en el campeonato. Vamos a repasar la categoría de los TZ 1600 centímetros cúbicos. Victoria en pista para Emiliano Lloria, pero fue recargado por hacer la plana más ancha, o sea, pisar la pista donde no correspondía. Bueno, sufrió un recargo, entonces la victoria quedó para Damián Mazara, que largaba desde la sexta ubicación, también luego de un recargo, que como terminó con auto de seguridad, sumó 5 segundos, y bueno, como llegaban todos juntitos, terminó en el puesto número 6 largando en la grilla de partida. Tercero terminó Germán Gense, con el Celtita de con el Corsita que estuvo corriendo la fecha anterior, el de Meyer. Cuarto puesto para Iván Hernández. Quinto terminó Claudio Gómez, que también estuvo segundo, tercero en la carrera, y bueno, justo a lo último perdió algo de rendimiento el piloto de Esperanza, el campeón del año 2021. Y no clasificó Marcelo Parayotti, Fabián Chuar, que posiblemente también estemos hablando con él, Federico Godoy, que estuvo el sábado en la mañana, rompió su motor y se volvió para Paraná, porque bueno, no tenía sentido, había llevado un solo motor, y bueno, pegó la vuelta a Paraná. Y Catriel Herrera, que estuvo con su Volkswagen Up girando en este último fin de semana, que bueno, haciendo motivo de prueba, estuvo como invitado, y bueno, también girando y viendo la bandera de cuadros el piloto de Rafaela con un Volkswagen Up para lo que es la clase 2 del nuevo Carrión santafesino, que corren ahora el próximo 14, 15, 16 en Termas de Riondo. La carrera de los Fiat 600 es espectacular. Aquellos que lo han podido ver por YouTube o por la pantalla de RTS, fue realmente impresionante los Fiat 600 corriendo este domingo, donde la victoria quedó para Federico Rossi, segundo Julián Roldán, y tercero terminó Horacio Fernández, los tres juntitos pegaditos, una diferencia de 142 milésimas entre Federico Rossi, que ganó, y Julián Roldán, y el tercero 185 milésimas de Horacio Fernández, los tres juntitos. Y un poquito más atrasado, en el puesto número 4 llegó Andrés Schwartz, con una diferencia de casi 4 segundos, que bueno, tenía inconvenientes con los frenos, y bueno, hasta ahí se pudo arrimar. Quinto terminó Wally Marcetti, sexto Matías Balestro, que se alejaron del pelotón y bueno, no pudieron
sumarse al grupito de los cuatro.

0: estuvieron tirando los dos juntos y bueno, terminaron quinto y sexto con el Alemende con los amortiguadores. Séptimo terminó Felipe Gómez, octavo puesto para Wilfredo Rossi, noveno para Mauro Wider, que regresó en este fin de semana, puesto 10 para el santotomasino Esteban Pontoni y puesto 11 para Jorge Goniat. También terminó Darío Escaza y Juan Pedrotti, también con 12 vueltas. Y no clasificó Alejandro Saucedo, que se le dañó la caja de velocidades al momento de largar la carrera, y bueno, se guardó en box y bueno, no pudo girar en este fin de semana. También Germán Fregona, que rompía su directa, y José Nagel, que ya temprano, antes de la serie, rompía el distribuidor, y bueno, no podía girar el piloto de San Jerónimo en los Fiat 600. Vamos a lo que dejó la categoría de los Fiat 128, victoria para Mariano Bazán, la primera victoria para el piloto de Avellaneda. Segundo terminó Lautaro Carrel, que en la serie fue tocado por Hernán Senclusen y se fue muy caliente a su box. Y bueno, se relajó, se calmó y bueno, la carrera final la remó y terminó en la segunda ubicación. Tercero terminó Brian Raimondi, cuarto puesto para Máximo Bianco, quinto Lucas Paserini, piloto de Reconquista, sexto puesto para Agustín Galeto. Séptimo terminó Hernán Senclusen, octavo Martín Masuet, noveno Matías Escudero, que regresaba en este fin de semana, décimo Martín Fernández, que también venía segundo, le saltó el cambio, la tercera marcha al piloto de Santa Fe, y bueno, atrás venía Brian Raimondi, que por suerte pudo continuar porque no dañó nada. Solamente nomás la parte de la trompa y el capó se le venía levantando y bueno, perdiendo algo de rendimiento, que estaba en la segunda ubicación. Y bueno, Martín Fernández también pudo terminar la carrera algo complicado con la casca. Undécimo terminó Magín Lovisa, que también venía para hacer podio las primeras vueltas. Y bueno, cometió un exceso, pisó la parte sucia de la pista o un poco del pasto y bueno, pasó largo y por centímetros no le pegó a la pared, se pudo recuperar y terminó en el puesto número 11, otro piloto de Avellaneda. 12 terminó José Puente, el piloto de San Jorge, puesto número 13 para Emiliano Romero, el piloto de Resistencia en Chaco, puesto 14 para el santafesino Maximiliano Olivares y Agustín González, también viendo la bandera a cuadros en el puesto número 15. Y no clasificó Valentino Castellarín, que también tenía un golpe con un auto. Le pegaba en la cola un Fiat 128 y bueno, rompía el distribuidor, el piloto de San Jerónimo del Sur, y no podía sumar puntos importantes que venía de ganar en San Jorge y liderando el campeonato. Tampoco clasificó Fabio Momet, que regresó, al igual que Santiago Dominino y Leonardo Bonino, el piloto de Cosquín, que tuvo problemas de temperatura en las primeras vueltas, debió abandonar y bueno, lamentablemente se quedó con las ganas de correr la final en este fin de semana en el circuito de Rafaela, que recordamos que había debutado la primera fecha el piloto de Cosquín, y bueno, con Edgardo Guibert también siguiendo equipo, y bueno, problemas de temperatura para el piloto cordobés. He pasado entonces los resultados de la categoría TZ, después vamos a estar repasando los campeonatos de lo que dejó esta fecha número 5 de las TZ en Rafaela. Vamos a buscar protagonistas y seguimos aquí en Radio Noticias 90.1. Le mandamos un saludo a Germán Andrés, que nos está viendo también por el Facebook de Sando Motores. No te vayas, que ya venimos. 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
0: Muy bien, y con Amortiguadores Vialet nos vamos a San Jerónimo para hablar con Walter Benzipiloto del TC4000 de los Troncos, que este fin de semana vamos a tener la fecha número 6 ya de esta temporada. ¿Cómo andas, Walter?
5: ¿Cómo andas, Germán? Buenas tardes. Buenas tardes, audiencia.
0: Aquí andamos haciendo un repaso un poco de motocross, un poco de las TCetas y también la previa, lo que se viene este fin de semana, con el karting zonal de asfalto en el Automóvil Club Santa Fe y los Troncos también corriendo en esperanza de la fecha número 6, ya pasando las mitades de año, una cosa de loco. Pero bueno, venimos bien.
5: Sí, la verdad. Ya estamos en la sexta fecha, pasamos la mitad del año, como digo, bien, gracias a Dios, cumplimos con todas las fechas hasta ahora, y ahí estaremos, si Dios quiere.
0: Tal cual. Bueno, ¿cómo venimos con la preparación de este fin de semana? Girando sentido antihorario, sin chicanas.
5: Exactamente, así han pasado los videos los chicos que han trabajado bastante en la pista, se la ve muy linda, esperemos que el tiempo nos acompañe este fin de que está medio amenazante. Creo que está todo listo
0: ya. Tal cual, hay que mirar para arriba. Porque sí, estábamos medio ahí a la expectativa, ¿viste? No sé qué dicen los satélites, que dan algo de lluvia para mañana miércoles, también para el viernes, pero bueno, si hace un montón que no llueve, así que si llueve poquito, un 15 milímetros por ahí, nos permite tener la fecha en Esperanza, que también la fecha anterior creo que también había llovido, una cosa de loco. Siempre que vamos a Esperanza, llueve.
5: Sí, como que pobrecitos están con eso en contra, pero bueno, no podemos hacer nada con eso.
0: No, eso, olvídate.
5: Todavía el humano no lo maneja tanto el tiempo.
0: Olvídate. Claro, porque esa fecha se había corrido para correr el lunes, que corrieron domingo y lunes. Así que bueno, ese fin de semana nos ayudó.
5: Y ahora hace rato viste que el pronóstico daba lluvia para nada y no llovió, así que bueno. Esperemos que se equivoquen de nuevo y podamos
0: ir a correr. Che, bueno, venimos de San Jerónimo, pero anteriormente se había subido tu auto, el Borro Sinevich, que creo que sí. Nunca había corrido en tierra.
5: Sí, por unos problemitas míos de salud, que hace rato me lo había pedido, y bueno, le hablé a él que lo maneje. Sí, yo tenía entendido que sí, pero no, después me dijo que no, con el 4000 no había corrido nunca en tierra, así que lindo. Venía sexto, venía bien, tuvimos ahí un Sánchez nomás que hizo un trompo y se nos quedó la selectora en punto muerto y tuvo que abandonar, quedó en paz, quedó en el auto puesto en tercera y quedó la palabra. Pequeño problema mecánico, nos dejó postregado, pero bien.
0: Bueno, cosa que ocurre. Che, le mando un saludo también a Nico Gatti, que hablé hoy a la tarde con él, le pregunté si corría y bueno, por ahora va a estar abajo las pistas hasta que se le cure el dedito que tuvo el percance en San Jerónimo, así que, bueno, capaz que vaya a comer el asado, pero no va a estar corriendo, así que bueno, le mandamos un saludo al piloto que es cartero de Santo Domingo, radicado en Santa Fe, y bueno, siempre está ahí con los pilotos de los troncos. ¿Novedades? ¿Algún piloto para el Super TC 2000? ¿Alguna novedad que se pueda contar? ¿Walter?
5: Ahí estamos, ¿no? ¿No? Todo, no. Sorpresa, ¿eh?
0: Sorpresa, ¿eh?
5: Sabés algo, ya. Pero
0: ¿Eh?
5: Sí. Vos sabés que sabés algo, pero bueno, sí, bueno, pero bueno. Estamos terminando los detalles.
0: Está bien. bueno, está bien.
5: Vamos a novedades.
0: Estamos bien encaminados, entonces.
5: Sí, estamos. Sé que ya sabéis ahí. Pero
0: che,
5: después vendrá su presentación.
0: Y todo. ¿Hay cambio de color o no?
5: Sí, estamos en eso. Por eso digo, es todo medio sorpresa.
0: Ah, está bien.
5: Para decirlo al aire, vamos a esperar un poco.
0: Está bien, está bien.
5: Todo.
0: Está bien. No, sí, está bien. Bueno, me alegro. Che, y el Super TC 2000 está buenísimo porque también hablé el otro día con José Luis Snidrin, que adquirió el Escort que tenía de Gianfranco Stancato. Y bueno, falta ahí un poquitito más, viste, de tiempo, un poquito más de trabajo, pero seguramente, tal vez antes de fin de año, José Luis Snidrin lo ponga en pista. Así que venimos de una carrera espectacular en San Jerónimo y bueno, varios autos que se quieren sumar a la categoría más veloz, tal vez, de los troncos. Va, creo que para mí, no sé, los fórmulas, del turismo fórmula, si levanta más velocidad.
5: La verdad que estuvo muy linda la carrera de San Jerónimo, sí, el parque de 4.000 viene remontando, todas las carreras se suma alguno, la verdad que todo lo hace cada vez más lindo, estamos haciendo este serie por la cantidad de autos, la carrera de San Jerónimo fue muy buena, la pista estaba muy buena, calculo que en Esperanza, si se acompaña el tiempo, va a ser igual, al no tener la chicana se hace más veloz, pero se hace más, no hubo menos accidentes, la verdad que muy muy linda estaba, la pista estaba muy buena. Dieron un buen espectáculo todas las categorías.
0: Che, ¿algún debutante? ¿Cómo está el grupo de WhatsApp? Porque no hablé con Santiago todavía. ¿Alguna novedad? No, está todo igual.
5: En esta creo que no agregó, pero bueno, la anterior habían venido dos chicos nuevos, uno nuevo, o sea, increíble, como siempre se suma alguno, la verdad que es sorprendente lo del 4.000 de este año. Para bien, ¿no? Por supuesto, pero muy muy muy lindo y muy competitivo, variedad de autos, viste que hay una Goye, un Torino que viene una vez, o sea, qué lindo, se agregan nuevos participantes y se pone cada vez más linda la categoría, la verdad que
0: está muy lindo. Tal cual. Bueno, ¿todo listo, todo preparado? ¿Falta alguna peña o sin peña no vamos a Esperanza?
5: A esta vamos a sin peña, está todo listo, el Falcon está listo, mañana se le lleva un ratito ahí a bordo de la línea nomás, que lo termine de acomodar la alineación, ya está listo para subirlo al trailer y ir a correr, así que bueno, vamos a ver, vamos con toda la mejor onda, la Esperanza que salga todo bien y que se pueda hacer la carrera.
0: Tal cual, exactamente. Yo capaz que me pego una vueltita el sábado porque el domingo me quedo en Santa Fe con el karting zonal de asfalto donde la categoría estándar senior corren con pilotos invitados. Así que bueno, la vez pasada que corrieron en Esperanza ustedes, había karting en Santa Fe y bueno, yo el sábado estuve en Santa Fe y el domingo me fui a ver la carrera de ustedes. Y bueno, y ahora hacemos un error.
5: Está bien, ¿viste? Está bien. Hay que cumplir con todos los compromisos con las categorías que están todas, gracias a Dios. En marcha estamos en pleno campeonato, así que
0: tal cual.
5: Vamos a seguir. Para adelante, ¿no?
0: Bueno, Walter, un saludo grande a toda la gente de San Jerónimo, un abrazo para vos, dale saludo también al Borro Cenevich, que debe tener bastante trabajito ahí con el auto de Joaquín Siaglo, que tuvo un golpecito, así que sí, no fue mucho, pero bueno.
5: Pasé por el taller y gracias a Dios pude llegar, Joaquín, porque el golpe fue fuerte.
0: Sí, tal cual.
5: Acomodando todo ya están desarmando todo, ya están los chicos trabajando para la próxima.
0: Tal cual.
5: Así que bueno, y no hay problema, Germán, si nos vemos el sábado ya y si no. No hay problema. Veremos la próxima.
0: Sí, señor, así será. Gracias, Walterio.
5: Gracias a vos, Germán, por tenernos en cuenta. Y saludo a toda la audiencia y a todos los muchachos. Nos vemos el fin de semana, si Dios quiere.
0: Pues la pasaba Walter Benzi, piloto del TC4000. Y ya que estamos, vamos a repasar cómo está el campeonato del TC4000, que está al rojo vivo. Puntero del campeonato, el piloto de Esperanza, Guillermo Yuc, con Brian Perino como binomio, 123 puntos. 123 puntos. Escuchá, Lauta, 123 puntos. Segundo está Andrés Fuchs, otro de Esperanza, 122 puntos, ahí nomás pegadito un punto, los dos pilotos de Esperanza. Después viene Francisco Taitas de Empalme San Carlos, 109 unidades, y con 108 Maximiliano Nicolisi, que también viene a hacer una muy buena carrera en el circuito de San Jerónimo. Quinto en el campeonato, Cristian Esquivel, el campeón de Esperanza, con 99 unidades, algo alejado, pero nada imposible. Sexto, Walter Werner, el campeón, que tuvo dos fechas sin sumar puntos, que, bueno, a ver si puede sumar un poco de puntitos y sumarse al pelotón de los que pelean por el campeonato, está con 97 unidades. Y Matías Bircher, de Felicia, está con 70 unidades en las primeras ubicaciones. Y Walter Benzi, que hablamos recién, está puesto 10 en el campeonato con 64 unidades, y arriba lo tiene a Nino Bertinetti con 65 unidades. Cortecito aquí en Radio Noticias 90.1, y ya abrimos cuando faltan 35 minutitos para terminar el programa en este día martes 28 de julio en Radio Noticias 90.1. No te vayas, que ya abrimos.
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0: Muy bien, encontramos aquí en Radio Noticias 90.1. Estamos con Ismael Yapur y también con Mariano Bazán, piloto de los FIA 128, que se llevó la victoria en este fin de semana. Queremos hablar también con Diego Melchori, pero estaba volviendo de Esperanza, que fue a llevar su Fiat 1, que también se llevó la victoria número 3 en esta temporada 2026. Primero vamos a hablar con Mariano Bazán, que se llevó su primera victoria, peleada, buscada y aburrida, ¿o no? ¿Cómo andás, Mariano? ¡Felicitaciones!
7: ¿Cómo andás, Germán? ¿Todo bien? Bueno, muchas gracias. Muchas gracias.
0: Che, uno le dice aburrida. ¿Aburrida para vos, aburrida? ¿Qué va a ser aburrida, papá? Ganaste la serie y la carrera final y a meterle.
7: Yo estuve bastante a pleno arriba del auto, así que sí. No sé si fue aburrida para mí, ¿no? Pero bueno.
0: No, aparte estaba Martín Fernández, Raimondi también, que te querían ahí comer la cola 128, pero bueno, hiciste una luz, te capaste y bueno, no hubo auto de seguridad. Eso fue bueno para tu final.
7: Claro, como es, yo me enfoqué 100% en la primera vuelta tratar de hacer alguna diferencia porque sabía que se iban a pelear entre ellos. Y bueno, y tenía un auto contundente y sabía que tal vez podría hacer una pequeña diferencia como para estar un poquito más tranquilo. Y bueno, y la verdad que fue así, se pelearon más de lo que yo pensaba. Y bueno, eso me sirvió para hacer una luz importante y correrla de una manera más tranquila, pero no tan tranquilo porque fui a fondo todas las vueltas y para tratar de mantener el ritmo y que ese sea el objetivo, ¿no es cierto?
0: Tal cual. Ahora vamos a saludarlo a Ismael Shapur también, que disfrutó de la categoría de los fórmulas de la 1400 centímetros cúbicos y la de los 128. ¿Cómo andás, Ima? Gracias por atendernos.
8: ¿Qué tal, Germancho? Buenas noches. Buenas noches, Marian. ¿Cómo andan?
7: Hola, Isma.
8: ¿Cómo andamos?
7: Todo bien, acá andamos.
8: Bueno, mejor así. Sí, Germancho, sí.
0: ¿Disfrutaste? ¿La sufriste también? Bueno, lamentablemente se quedó Valentino Castellari, que tuvo un toque y rompió el distribuidor. Pero bueno, vos enfocado en tu trabajo, haciendo tu trabajo con la radio, y bueno, dándole para adelante para que haga su carrerita. Mariano, que la venía buscando, se le escapó la fecha anterior, que casi la pierde ahí con un toque con Agustín Galeto.
8: Sí, contento de los resultados. Vos sabés, Germán, de que nada se logra la noche de la mañana, y bueno, yo sé que cada vez que uno corona, en el caso de Diego, de Mariano y de Jonathan en la fórmula, un momento muy agradable que nos pasa mucho, así que bueno, nada, yo feliz de ser parte de ese granito de arena que puedo aportar para que se den esos resultados, y sí, tratando de darle tranquilidad a los chicos, de que aprovechen lo mejor y bueno, por supuesto, y que vayan aprendiendo. El automovilismo de hoy viene mucho más castigado que el de que yo empecé a practicar, que probábamos mucho, entrenábamos mucho como piloto, y hoy por los costos no. Entonces, viste, Mariano está, a veces si tiene el auto para andar adelante, parece que está obligado a ganar, y bueno, como le pasó en San Jorge o quizá en Paraná, no es así, viste, a veces el piloto comete algún error. Y bueno, este fin de semana no cometió ninguno, o cometió menos quizá, y bueno, siempre estuvo a la altura del auto, y bueno, logró coronar, y para mí es una alegría enorme, porque sé de que cambia, viste, ganar. Tu primer carrera cambia, mentalmente ayuda mucho, más allá que Mariano es fuerte, Diego ya está en otra etapa, y Jonathan también, son chicos que han ganado mucho. Pero bueno, Mariano, yo sé que le va a venir muy bien y que va a mejorar mucho su parte humana de arriba del auto de carrera, ya habiendo podido ganar.
0: Tal cual. Es más o menos así, Mariano, que bueno, has hablado, me imagino, toda la semana previa a la carrera, el sábado y el domingo, momentos finales de la carrera, para planificar cómo hacer la final, que son momentos íntimos entre el piloto y el Ima Shapur, ahí cómo se va a llevar a cabo.
7: Sí, quizá es así como dice Isma, pero bueno, yo tenía una presión propia, digamos, que yo nomás me la ponía de que quería ganar, que venía de dos segundos puestos consecutivos, de tres poles seguidas consecutivas. Y quizá que es como dice Isma, digamos, yo veía que el auto estaba para ganar y yo quería ganar, y bueno, y era una autopresión que me ponía, como te decía, pero realmente eso es lo que a mí me parecía antes de que se apague el semáforo, pero en esta oportunidad se apagó el semáforo y yo me enfoqué directamente en correr la carrera a fondo de la primera a la última vuelta, y la verdad cuando se bajó la bandera, la consecuencia fue ganar, digamos. Pero no es que intenté ganarla de la primera a la última, sino que el objetivo era ir a fondo y ser lo más prolijo y perfecto posible en la parte conductiva. Así que fue así, digamos, como que ganar fue una consecuencia, básicamente.
0: Isma, bueno, cuando se estaba corriendo la final del domingo, te veíamos hay que caminar por la calle de Boxes, pasaba el auto de Jonathan Petén y bueno, estaba muy contento porque bueno, el día sábado no había terminado la carrera, me parece. Estuvo complicado y bueno, y el domingo no, se sacó las ganas y sacó, aceleró y sacó como 8 o 9 segundos.
8: Sí, la verdad que se viene trabajando muy bien en el equipo de Jonathan. Como vuelvo a decir, yo tratando de aportar en lo que más pueda, ellos son todas pistas nuevas, que todavía no tienen bien la mano, y bueno, tratando de buscar todo para que ande lo mejor. Ya el sábado había clasificado primero y venía ganando también por una linda diferencia, y se le aflojó el filtro de aceite, tuvo que abandonar por eso, y bueno, cambió motor, puso un motor de repuesto para el domingo que tenía un poquito menos de potencia, pero ellos cargan con brida cuando ganan. Ajá. Yo no tenía brida, al abandonar el sábado sacan la brida, así que seguramente pegó un salto el motor, y bueno, pero estaba muy fuerte doblando conductivamente, estaba muy bien, así que bueno, también fue una alegría. Nunca me había pasado de ganar en las tres categorías con las que trabajo, siempre habíamos hecho podios, sí, me había pasado muchas veces de hacer podio en las categorías, o haber ganado en dos inclusive de tres. Pero bueno, es la primera vez que me pasa, pero bueno, no es consecuencia más de lo grande de equipo con lo que estoy trabajando, ¿no es cierto?
0: Tal cual. Bueno, muchachos, gracias por conectarse, por compartir un buen fin de semana, sufrir, laburar, alambrar, así que bueno, son así los fines de semana. Nos quedan 4 de las TZ y después ya nos quedan 5 del Car Show, que después nos veremos en Termas de Riondo, Isma, ¿no?
8: Sí, bueno, Germán, muchas gracias. Felicitar de vuelta a mis tres ganadores. Una lástima lo de Valen, que bueno, pero sigue prendido en el campeonato. Si se levanta rápido y vuelve a funcionar, lo va a pelear hasta lo último. Así que bueno, nada, agradecido por el llamado, Germán. Felicitarlo de vuelta a los míos. Y bueno, muchas gracias por confiar en mí.
0: Mariano Bazán, muchísimas gracias por conectarte. Felicitaciones por la primera victoria que haste. Bueno, vos ya habrás visto, 4º del campeonato, a una diferencia más o menos de 35 puntos, que bueno, por ahí es anecdótico. Ahora correr, a seguir sacándole el jugo a ese 128, y a tu parte conductiva que venís embalado, y bienvenido al mundo del recargo, ¿eh?
7: Sí, lo del recargo ya lo venía sufriendo, claro. por los podios anteriores. Ajá. Por los segundos puestos.
0: Pero ahora la victoria.
7: Bueno, bienvenido a los 6 puestos de recargo ahora, sería. Pero no, la verdad que sí, que muy contento, y bueno, y a seguir por este camino, y después a fin de año veremos para qué estamos, digamos, ¿no?
0: Está igual. Un cariño grande, un abrazo, felicitaciones, a disfrutar de esta victoria. ¿Hubo sábado o todavía no?
7: Y todavía noche, porque imagínate que llegamos ayer y...
0: Sí.
8: Aparte, estoy afilando los cubiertos, hermano. Estoy afilando los cubiertos, hermano. Tengo miedo que sea dura la carne.
7: Bueno, afilar bien entonces, porque se está poniendo de moda el búfalo
0: y el burro. Sí,
7: búfalo. Sí, se está poniendo de moda, y ahí la moda hay que ponerse a tiro, digamos.
0: Hay que ayornarse a estos tiempos que estamos viviendo. Hay carrera, bueno, y también se come búfalo.
7: Claro, sí.
0: Bueno, muchachos, muchas gracias, y nos estamos reencontrando dentro de poco en Rafaela para las TZ y con el Isma en Termas de Riondo.
7: Chau, bueno, Germán, muchas gracias. Abrazos.
0: Muy bien, le pasaron los pilotos. Ex piloto también Isma Yambú, que fue bicampeón en la categoría de las fórmulas, y también Mariano Bazán, que se llevó la primera victoria corriendo los FIA 128 este último fin de semana. En Rafael, aquellos que no vieron por el Facebook, como Marco Alessio, que lo está viendo, bueno, Galeto también estuvo en el circuito, Rodolfo Piguín estuvo en Santa Fe, y bueno, ahora tengo que llamar a otro piloto del karting caseta que corre este fin de semana. Lo invito a que vean Categorías TZ en YouTube, y bueno, van a ver toda la actividad de las series y las carreras finales que ocurrieron ayer con los relatos de el cabezón José Luis Benedetto y los comentarios de Javier Miriani. Vamos a un cortecito, Lautaro, que tengo que ir a parar a hacer una llamadita. Ya venimos aquí en Radio Noticias 90.1 en este día miércoles, martes 28 de julio. Ya venimos. 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
0: Muy bien, regresamos a los estudios de Radio Noticias 90.1 y queremos hablar con Hernán Sattler, piloto de Paraná, que... corre este fin de semana en la categoría estándar senior con pilotos invitados y queremos hablar un ratito con él. Me está llamando, así que bueno, ya lo sacamos al aire. Hernán Sattler, bienvenido a Santos Motores en esta previa de las categorías del karting zonal de asfalto para este fin de semana. ¿Cómo andas, Hernán? En Paraná siempre, ¿no?
10: Sí, acá estamos en Paraná. Buenas tardes para vos, para toda la audiencia. Estamos acá yendo a entrenar un poquito.
0: Muy bien, le contamos a la gente que venís del club de buscar a tu hija, también estuvo haciendo natación y ahora es tu turno.
10: Sí, todo martes y jueves. Ajá. Metemos un poquito de pileta.
0: Muy bien, lindo deporte, para los chiquitos y para grandes.
10: Sí, me ayuda un poco a terminar el día, bueno, yo hago bastante deporte sinceramente.
0: Ajá.
10: El domingo corrí una maratón de 21 kilómetros acá en Paraná. Así que estamos todo el tiempo moviéndonos.
0: Muy bien. Che, ¿en qué lugar? ¿En la costanera?
10: Se hizo todo un circuito por la costanera, la zona del Thompson ahí en Paraná, hasta bajada, hasta la Toma Vieja, así que había bastante subida y bajada, estuvo bravo.
0: Está bien. Bueno, y aparte hizo calor, estuvo lindo para andar de remerita.
10: Sí, la verdad que gracias a Dios no hizo tanto calor, estuvo fresquito, así que... Estuvo bueno, si no les iba a sufrir un montón.
0: Bueno, antes de llamarlo a Jerónimo Piguín, piloto del karting de las motocross que corrieron este fin de semana en el Automóvil Club Santa Fe, vos este fin de semana tenés actividad con pilotos invitados en la categoría Standard Master, donde pilotos de Paraná también, Juan Palacios viene arrancando con el campeonato, tiene 141 y vos ahí 110 por ahí.
10: Sí, la verdad es lo que pasó con Juan, estamos muy muy peleados, la verdad. He ganado yo más clasificaciones que él y él ha ganado más carreras. Eso es lo que ha pasado. A una vuelta estamos muy parejos y he podido ganar yo y a ritmo de carrera él me ha ganado un par de carreras. Si bien nosotros tuvimos el problema de la primera fecha que se nos rompió el motor, que pudimos llegar con el motor herido, que llegamos sexto, que ahí donde hizo la diferencia y después estar tan parejo no lo pudimos acortar, ganó dos más él y yo gané una, y a las otras fui segundo y tercero, o sea, como que estamos muy parejos. La verdad que está muy pareja la categoría y muy difícil achicarle los puntos. Este es un fin de semana clave, porque al ser invitado se suman muchos puntos. Hay dos finales, si bien no hay serie, pero hay dos finales, y lo invitado, tener un buen invitado va a hacer que marque un poquito la diferencia.
0: Tal cual. ¿Cómo es el tema de puntaje? Recordarle a la gente, si la sabes, si no lo averiguamos.
10: ¿En cuanto a esta carrera en particular o en general?
0: No, esta con pilotos invitados. ¿Corren pilotos los titulares?
10: Claro, corren los pilotos titulares, clasificación y final, no se corre serie.
0: Ajá.
10: Y lo invitado igual, clasificación y final. Cada uno tiene su puntaje, o sea que el que hace la pole es un punto. Y la final del titular como invitado, el ganador suma 30. Uf. O sea que se puede llegar, si ganas todo, 72, 73 puntos con el punto de presencia, ¿no?
0: Tal cual. Sí, lindo, un colchón de puntos. Y también viene...
10: Claro, por eso es importante no parar esta fecha y sumar, sumar, porque te podés contar, siendo primero y segundo, las dos finales y todo, podés contar 14, 15 puntos, que sería recortar muchos puntos en el campeonato.
0: Tal cual. Vos tenés la preparación de Iván, ¿no?
10: No, a mí me hace el motor el Ema Godoy.
0: Ajá.
10: Y chasis, tengo un chasis de Montiel.
0: Ah, chasis de Montiel, está bien.
10: Sí. Bueno. Si bien, bueno, la tensión en pista y eso lo hacemos nosotros, pero siempre Marcelo, corro con chasis de él y bueno, siempre estamos en comunicación.
0: El asesoramiento técnico, está bien.
10: Sí,
0: está
10: por bien. Ahí no la tensión en pista, viste, con el equipo de él, pero sí, en sí, un contacto y de tantos años y todo, que uno va hablando y va charlando siempre.
0: Está bueno. Bueno, ¿cómo venimos con el tema de los neumáticos, que también es importante porque se van desgastando? No sé cómo lo has tratado o maltratado en lo que va del campeonato.
10: No, la verdad que los neumáticos se comportaron muy bien. Si bien era una incógnita porque era todo neumático nuevo este año, no hemos sufrido con eso. Esta es una carrera importante también por eso, porque es la tercera, ya están gastados y al tener dos finales va a ser importante cómo llegan los neumáticos, porque te va a dar una ventajita ahí para la última final.
0: Tal cual. Bueno, la verdad que no he preguntado mucho quiénes son los pilotos invitados. Me quiero que me den la sorpresa el sábado a la mañana, porque bueno, la fecha anterior también habían corrido los pesados y corría Gaspar Chanzar, que sorprendió a todos y bueno, se llevó todos los puntos junto con Angelito Buono. Así que va a ser un buen fin de semana para todos los pilotos que van a ir a correr la Standard Master, y bueno, ojalá que el clima acompañe, la gente también, y creo que también van a ser televisados por la pantalla de Senses, ¿no? Como fue la fecha anterior.
10: Sí, así es. Yo voy con lo que te puedo decir es que voy con un piloto que está corriendo a nivel nacional.
0: ¡Mirá vos!
10: Muy bien. Así que bueno. queremos ir, como te digo, estamos preparando bien la fecha y ajá, queremos ir a ganar.
0: Está bien.
10: Así que bueno, lo estamos poniendo todo. Y sí, el clima ojalá que acompañe. Sé que el pronóstico por ahí es medio complicado.

0: Uy, pero muy bien.
1: Dale, no, gracias a vos por llamar. Si bien no se disfruta mucho la pila ahora, porque a la media hora me quiero morir, que qué hago ahí, pero bueno, ya. después salí renovado.
0: Tal cual. Dale, Hernán, gracias y saludos ahí a toda la banda. Después nos estaremos enterando el sábado quiénes son los pilotos invitados de la categoría Standard Master que corren con pilotos invitados en Santa Fe. Bueno, ahí cortó. Muy bien, gracias por el descuento. Lo había llamado, no me atendió y me llamó él, el piloto de Entre Ríos, que también quiere sumar un colchón de puntos en este fin de semana. Y bueno, tiene un invitado que no sabemos quién es, pero corre a nivel nacional. No sabemos si es Matías Rossi, si puede ser, qué sé yo, Agustín Canapino. No, este fin de semana no, porque corren. El Turismo Nacional y el Turismo de Carretera corren en San Juan, así que bueno, no va a poder venir ni Matías Canapino ni Matías Rossi, así que bueno, vamos a ver quién es el piloto Hernán Salter, que pasó por el aire de Radio Noticias y también por el Facebook de Sando Motores. Cortecito con el Audi, ya venimos aquí en parte final de este programita aquí en Santa Fe Capital. Ya venimos.
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0: Muy bien, parte final ya de este programa de Santo Motores. Estamos en Radio Noticias 90.1. Ya hablamos de las TZs, hablamos de lo que dejó el MX, Santa Vecino en el Automóvil Club Santa Fe, y se viene la fecha de los troncos corriendo en Esperanza y también el karting zonal de asfalto en el Automóvil Club Santa Fe. Turismo Nacional y Turismo Carretera en San Juan, pero ahora vamos a hablar con Juan Manuel La Rosa, que también estuvo regresando las pistas en Santa Fe, y bueno, como es un invitado de Santo Motores y ese es piloto de Santa Fe, queremos preguntarle cómo le fue en este fin de semana. ¿Cómo anda, Juanma?
5: Hola, Germán. ¿Cómo estás? Buenas tardes.
0: Acá andamos haciendo un poco de recopilación de información para procesar y difundir a los seguidores del deporte motor para contarles cómo fue el karting, cómo fue las TZs, cómo fue el motocross. Y bueno, por eso te estamos convocando a vos, porque bueno, fuiste protagonista de un escenario nuevo para varios pilotos y con muchos pilotos, me dijo Víctor, que hablé hoy al inicio del programa.
5: Sí, la verdad que un fin de semana espectacular tuvimos en la ciudad, con alrededor de 60, un poquito más de 60 pilotos inscriptos, desde los niños, adultos, damas,

0: Y la verdad que, si no me equivoco, estrenando circuito nuevo, o sea, la parte nueva que se hizo por la modificación, más que aceptable, la verdad, espectacular, sinceramente, el circuito, la gente del circuito lo excelente riego, la verdad que es un lujo, y lo bueno que es a lo que se apunta ya hace rato, es el público. Esta vez fue mucho público, que es algo que está muy bueno. Siempre éramos, no sé, familiares, amigos, y esta vez era mucho, mucho público, sinceramente. Fin de espectacular. Ayudó el día también, así que muy, muy positivo.
1: Tal cual, vos sabés que siempre decía a los chicos que pongan un pasacalle, una pancarta ahí en el puente, viste, ahí de Silsa, tanto de ida y de vuelta. Le digo, aprovechen que como hay tanto tránsito, la gente va despacio y bueno, viste, uno va, como quien diría, boludeando, va mirando, viste, los carteles. Y bueno, no sé si muchos se habrán sumado gracias a eso, pero bueno, hay que difundir, la fecha del motocross, porque es un lindo deporte. Corren pilotos de Santa Fe, de Santo Tomé no tenemos ninguno, pero Entre Ríos, y bueno, es una linda actividad, y también, como decía vos, el clima acompañó. Y bueno, ojalá que también este fin de semana, que hay karting, sea más o menos parecido, que la gente también le está gustando. ¿Y vos cómo te sentiste corriendo en la MX también, medio averiado?
0: Y sí, la verdad que yo volviendo de una lesión que me llevó 3 años y medio y arrancar a recuperar a los 3 años y medio, así que imagínate, la verdad que más pedir más sería egoísta, sinceramente. Pues me anoté, no pude con mi genio, el que me conoce, me anoté en dos categorías y la verdad dije, ¿qué hago? Pero bueno, si yo vine a, digo yo vine a correr, vine a andar en moto, vine a participar, no vine a correr con nadie, sería, vine a disfrutar. Y bueno, me anoté en dos categorías, la verdad que el físico aguantó bastante bien, más que positivo también, y bueno, re contento, muy muy contento. En la MX3 quedé quinto, MX3B, y en la promo, párate, en la promo quedé cuarto. Cuarto no en general, sino en la segunda manga, porque la primera manga no pude correr. Había degollado la cámara, sinceramente, estaba estrenando cubierta, una semipala, y bueno, se ve que le erré con las libras y estaba capaz que media desinflada, bueno, degollé cámara. Un garrón, pero igual, igual, cosas de carrera, la verdad que espectacular. Sinceramente, después largué décimo segundo y finalicé cuarto. Imagínate estar pasando así, que a lo que fuimos, digamos, fuimos a eso.
1: Tal cual. Y bueno, corriste ahí con Villagrese, con Diego Calvieri,
0: Sí,
1: el campeón
0: un honor.
1: Federico Asinelli.
0: La verdad que un honor. Lo saludé a Villagrese y le dije, un gusto correr con vos, sinceramente, la verdad. Y se reía él, dice, bueno, gracias. Pero sí, la verdad que sí, tremendo pilotazo. Pilotón teníamos ahí. Y nada, me encantó, me encantó, me encantó.
1: Bueno.
0: Ya, ahora vamos a entrenar de otra manera, ahora vamos a empezar a entrenar de otra manera. Y bueno, vamos a ver si achicamos un par de segundos
1: Está bueno. Bueno, la
0: para la
1: próxima
0: próxima.
1: fecha, hablando con Víctor, le contamos a la gente que va a ser en Cañar Rojín
0: Señor,
1: el 15 y 16 de agosto. Así que no sé si va a poder llegar.
0: mira, la moto está un veneno, sinceramente, después de renegar, porque también yo la pude, le di con la tecla el miércoles pasado, no tenía moto, no tenía chispa, renegaba, la bomba también estaba renegando, así que bueno, estaba sin moto, estaba que corría con moto prestada, pero tampoco quería, así que ahora la moto está espectacular y bueno. Modificar algunas cositas nomás y bueno, entrenar, que es andar, hay que sumar horas arriba de la moto, que es la clave.
1: De acuerdo. Vamos a mandar el saludo a Rodolfo Piguín, el papá de Jero Piguín, que bueno, lo quise llamar recién, bueno, habrá estado estudiando tal vez, ponele, también fue participando en este fin de semana,
0: Sí.
1: corriendo local, con toda la
0: Muy
1: gente
0: bien.
1: que le hace el aguante.
0: Muy bien también el piloto Piguín, la verdad que estaba ahí. Sí, él está muy bien también. Tremendo futuro tiene.
1: De igual. Y en Córdoba estaba corriendo en Mortero, estaba corriendo también el MX Cordobés, donde la tenemos a la campeona santafesina, argentina, la Jocelyn Altamirano, campeona del MX Cordobés y del argentino. También, bueno, lamentablemente coincidió la fecha, pero bueno, cosa que ocurre.
0: Justamente ella acá en Santa Fe, desgraciadamente no tenía competidoras sí. en Santa Fe, así que bueno, por un lado, mejor que se fue para allá, sinceramente, pero no teníamos, claro, no tenía dama acá, o sea, justo la categoría dama eran todas menores.
1: Claro.
0: Y bueno.
1: Sí, yo sé, está en otro, se viene a ser campeón en Paraguay, en argentino.
0: Espectacular, pero anda, bueno. La verdad, la vi entrenar hace unos fines de semana y yo decía, mierda.
1: ¿Esta mierda, chica de dónde salió?
0: ¿De dónde? Ajá, ¿de dónde? pero sí, pelotazo. La verdad que sí.
1: Juanma, querido, bueno, un gusto que te vi ahí algunos videos. También está Diego Blanchut, alias Riquelme, que también hablamos el otro día. Y bueno, toda la gente del motocross. Sí.
0: Enrique también estuvo ahí renegando con él no puede con su genio, corriendo con un XR250. allá, no sé, 93, 94. Y pobre XR. Pero bien. Iba ganando, creo que tuvo... Se le quebró el monoshock, si no me equivoco. Después no sé qué problemita tuvo, pero no, él anda. Él va, él acelera. Él me dice, vos acelerás, no mames.
1: Tal cual.
0: Qué personaje. Saludos a Ricky también.
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1: Está bueno. Juanma, estaremos en contacto. Por ahí me pegaré una vuelta algún sábado, estén entrenando, así charlamos un ratito, previo a lo que va a ser en Cañados 15 llegan. Y bueno, gracias por participar este fin de semana a pleno sol, a pleno motocross en Santa Fe.
0: Gracias, un abrazo. Bueno, ojalá podamos participar ahí en Cañados 15. Y bueno, con gusto, si...
1: Bueno, le pasaba Juan Manuel Rosa, piloto de Santa Fe Capital, que estuvo compitiendo este último fin de semana en la fecha número 5 del MX santafesino, de muy buena manera, acompañando por todo el público. Nos vamos con Lauti aquí en Radio Noticias 90.1. Nos encontramos el próximo jueves a partir de la hora 19 hasta las 20, que lleguen los muchachos de A los Punchazos. Previo a lo que va a ser Los Troncos este fin de semana en Esperanza, el karting zonal de asfalto en Santa Fe y también el turismo de carretera corriendo el circuito de San Juan junto con el turismo nacional, que también vamos a tener protagonista. Gracias por todo, nos reencontramos el jueves. Chau.

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1: El zaguero y Gil la domina en su área mayor. Sale San Lorenzo, el 1-15 de la parte final con el partido 0-0.
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1: Sale para adentro de Ritis con Alejo Córdoba. Descarga a la derecha en dirección rasante para que después la toque de vuelta a Lorenzón. Otra vez con Córdoba que va con la cabeza levantada. Mangas largas para el 35. Lorenzón que sale presionado por Ceballos. Buscando de punta a Herrera en la derecha. Un pase por lo bajo que termina regalado. Cierra Matías Recalde. Gira y no puede Lencioni. Contesta Tripiquio. Quedó mal perfilado. Robó Fernández. Buen partido también con intermitencias, pero bueno. Recalde para Vento sale el zurdo. Fernández que no llega. Contesta a la derecha Herrera. Se apoya con Agustín Lastante. La Vento respira Cuello. Gira Osmendi, tocó para atrás con el perrito Barrios. Se viene ante la marca y toca para Tripiquio, que escapa de la marca también de Ceballos. Va a la derecha para Barrios de 8. El perrito para la conducción. Barrios que lanza para Osmendi. Mal pase. Cierra Juan Franco y sale Gimnasia con el lateral. Y después lo deja Sabatini. Sabatini que arranca de 4 bis. Buen recorrido. El exómero nacional después le regaló. Tratarino que intercepta y sale. Va de Ritis con la izquierda como aliada. El centro de zurda de Ritis. Despeje de cabeza de Muñoz. No puede. Luego para traerla San Lorenzo con Tripiquio, que marca ahora. Pero primero viene Sabatini. Sabatini para escaparse del propio Tripiquio. Jugando corto para Lencioni, sector del Ligués. Toca para atrás Lencioni, se apoya con Fernández. Roba a Osmendi que después no puede traerla porque la captura otra vez Fernández. Ataca en la derecha Gimnasia, tenemos 3 minutos de la parte final. Se viene para adelantarse el lateral Juan Franco, el paraguayo, el ex hombre del Instituto de Córdoba. De vuelta para dársela a Fernández. Se escapó primero con Sabatini, espera de vuelta Fernández. Descarga para adentro Franco, abajo Retalino. Pasó muy bien Antonilla, la mayor tiene el gol. Centro de Antonilla, atrás le tiene Módica. Se prepara de derecha, punto del penal. Módica, rebote en Herrera, pateó sin fuerza Módica. Después la aleja Tripiquio, ataca de vuelta Gimnasia de Mendoza. Arranca de 8 Esteban Fernández que retrocede. Se apoya con Juan Franco. Franco que deriva en Antonini que maneja los tiempos del lobo mendocino. Para adentro el pase llega sobre la presencia de Ceballos, el zurdo que se arrima al área. Toca para Esteban Fernández. Cierra al piso de Ritis. Saque de banda de Gimnasia en la derecha frente al área de Gil. A los 3:20 de la parte final.
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3: Se pone lindo el partido, se hace de ida y vuelta, los dos proponen, los dos buscan. San Lorenzo se renovó un poquito con Ratalino, que corta un poco más, y también con Barrios, que es más revulsivo.
1: Arriba Ratalino para despejar de cabeza contra su arco, le va quedando para Matías de Ritis en el vértice del área. Sale San Lorenzo teniendo ya la pelota al zurdo para jugar con Córdoba, área mayor, 4 de la parte final en Continental. Ratalino para tocar para la izquierda con de Ritis, en oposición va el zurdo, espila con la cabeza levantada, cambia largo a la derecha para que surja el rival, porque la regaló con Lencioni, de cabeza la bajó para que después toque Ceballos para la izquierda, trepa al lateral Recalde, casi este es cuarto de cancha de San Lorenzo Almagro, corto para que la maneje Julián Ceballos. Adentro espera Lencioni, el zurdo la trae tocando por lo bajo para Módica, jugó de espalda bien con Lencioni, me gusta esta, llegó a la derecha Franco, que libre, centro puede ser de Módica en el segundo palo, Franco que levanta para Módica y se le sacó el gol Lencioni. Lencioni ganó de cabeza cuando entraba Módica, mejor posicionado que se toma la cabeza Lencioni, de cabeza cabeció sin ver a nadie, afuera buen centro de Franco, Lencioni creo que le sacó el gol a Módica, Bocha.
3: La segunda vez que llega por la derecha Gimnasia y que centra. La anterior se tuvo que acomodar Módica y no pudo rematar. Y esta se la gana Lencioni. Gimnasia en el golpe por golpe está mejor.
1: Barrios que la cuida para adentro con Ratalino. Sale para la derecha Juan Cruz. Se viene trepando Herrera, casi 3/4 de cancha propia. Lo marca Lencioni. Herrera que frena. Tocará para adentro de derecha. Jugando con la Stater que la deriva hacia atrás. De vuelta para la llegada de Franco Lorenzón. Por la izquierda la pide solo. Tripiquio en la izquierda apareció libre. Sorprendiendo Tripiquio. Larguísimo pase de Lorenzón, saque de banda de Gimnasia en la derecha, tenemos 5 de la parte final, repone Franco como están en los bancos, Gorosito, Darío Franco, Manuel.
4: Gorosito sin dar tantas indicaciones, Darío Franco totalmente loco, justifique todo el tiempo gesticulando, recién cerró la cabeza, el cabezazo de Lencioni que se fue cerca y aplaudió esa jugada.
1: Repone Franco el lateral para Gimnasia en la derecha para que después la baje Módica. Primero Alejo Córdoba que hasta acá le ganó de cabeza al delantero. Saque de banda del Lobo. 5:30 de la parte final. Repone Gimnasia de Mendoza.
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1: Va a jugar Gimnasia en la salida de Franco por la derecha, más atrás le marca Echenique, el lateral que no jugó la primera fecha porque lo hizo Franco Paredes, pero Franco, el lateral este, tiene más marca. Módica que tocó mal, el rebote al lateral le corresponde a San Lorenzo, lo va a tomar Derrites en 6 minutos del segundo tiempo, el partido 0-0 en el nuevo gasómetro.
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5: Arrancó mejor Tigre en la segunda mitad por Copa Sudamericana, lo tuvo el Piti Martínez, 3 minutos, gana Nacional 2-0, también en segundo tiempo en marcha en la cancha de Banfield, el taladro Sarmiento 4 de la segunda mitad, 0-0.
1: Infracción de Recalde sobre la Stater, pide tarjeta San Lorenzo, lo amonesta el árbitro al zurdo, ¿no? Al lateral izquierdo de Gimnasia, Manuel.
4: Sí, señor, primer amonestado del partido, el lateral por izquierda, Matías Recalde.
1: Una falta que generó la Stater de espalda, ¿eh?
6: Sí, está bien cobrado y bien amonestado. A ver si San Lorenzo encuentra un poco de aire por los costados, si puede tener un poco más la pelota, sostener el juego ofensivo. Ha entrado bien Ratalino.
1: 40 del segundo tiempo, el centro del propio Ratalino en la derecha, tres cuartos de cancha y cerca de Grosito, que algo le indica, con ese sobre todo negro al número 13 de San Lorenzo Almagro. Adentro espera Lorenzón para saltar y también quiere Osmendi por el segundo palo junto con Cuello. Córdoba se mete cerca del vértice del área, ahí está en la media luna el número 35 de San Lorenzo Almagro. Ratalino en el centro de derecha, viene pasado arriba Rigamonti, lo complicó un defensor, llegó Tripique, nos animó de derecha, le quedó para Lorenzón y Rigamonti le encontró en la boca del arco, el remate de Lorenzón había salido mal el arquero y después se rehizo contra el disparo del zaguero central, lo tuvo San Lorenzo Bocha.
6: Ya es la segunda vez que Rigamonti se complica con un compañero, con un defensor, no se habla, le regaló la pelota a San Lorenzo, casi gol de Lorenzón.
1: Ataca Gimnasia en la izquierda, tenemos 7-20 de la parte final, se viene Sabatini, era de mayor, buscar el centro contra Herrera, lo va a eliminar Sabatini para adentro, buscó el remate, rebote en Herrera, le quiere para que salte de cabeza Córdoba, salió para el perrito Barrios, Liviano Barrios, cortó Módica, sale Tripique por adentro, el pase de punta que regala Tripique, no hay falta para Echenique, sí, la cobró, pero no miraba Echenique. Creo que imaginó la falta sobre Tripique, tiro libre a los 7:45 del segundo tiempo. El partido se arma en la parte final. Repone San Lorenzo con Tripique, sector central.
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1: Centro de Rites que viene y el cruce de derecha de carrera. Que, no, de Muñoz, que la manda el Conde, de Ezequiel Muñoz, que la manda por un costado. Buen envío de San Lorenzo con Derritis, que preocupaba, tiró de esquina por la izquierda para San Lorenzo en 8-15 de la parte final.
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1: La tarde y el centro, el zurdo, 8-30 tenemos en el gasómetro, se viene San Lorenzo por arriba en el rebote, Herrera por la media luna, va a buscar Tripique en el primer vértice, viene el centro de la tarde para que salte Tripique, el rebote que le queda para Osmendi, pedía penal, Osmendi de media vuelta, gol, offside de Córdoba, que metió un gol bárbaro, para mí es offside, sí, de Córdoba. Después del salto de Osmendi, directo para Gimnasia de Mendoza, a los 8:40 del segundo tiempo.
6: Estaba
1: Bocha
6: muy solo Córdoba, como para que pudiera disimular siquiera esa acción, pero un remate bárbaro, ¿eh? Le entró de derecha, medio de tijera, una definición muy buena. San Lorenzo quiere llegar, empieza a hacer otra cosa ahora.
1: Va a sacar el arquero Rigamonti para el Lobo Mendocino, tenemos 9 del segundo tiempo, arriba sobre el campo de San Lorenzo, donde espera Módica, acompaña la marca Córdoba, gana Córdoba, falta de Módica, dice Echenique, tiro libre para San Lorenzo, que de a poco crece en el partido. Va a jugar Tripiquio y en los bancos nos cuenta Manuel Chasco.
4: Gorosito sin dar tantas indicaciones, aunque le pide que pase el ataque a Herrera. Franco, que ajuste más en la presión, que vaya más arriba el Pituco.
1: Lorenzo la sacó por un costado de manera equívoca y Gorosito la bajó de zurda y era diestro. Pipo saque de banda por la izquierda para Gimnasia, se lo hizo Recalde, tocando para Esteban Fernández, derivó para atrás, jugándola para Ceballos que sale del ruido, jugando hacia el lateral, o sea central, primero Carrera, la presiona Osmendi, Carrera que abre bien para la derecha, dirección de Juan Franco, lo presiona al perrito Barrios, el toque para Sabatini, devolución para Franco Barrios que no lo puede perseguir, corta bien Tripique y sale San Lorenzo por la izquierda, Barrios para la conducción, adentro pica Osmendi, también va a ir Cuello desde atrás, ya tirado atrás Cuello, no como el primer tiempo, más de el lacio de media punta, Barrios que escapa, centro y espera Mendy por el otro lado, viene Barrios al centro para Rigamonti en el cuadro menor. En 10 de la parte final sale Gimnasia con su arquero.
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5: Gol de Banfield, pésima salida de Sarmiento desde el fondo, Salazar para Perrotta y gran definición de Tiziano sobre Arboleda. Gana Banfield como local 8:30 en el sur, 1-0 a Sarmiento.
6: Como está Perrotta, está tremendo. Y San Lorenzo está mejor en este segundo tiempo. Le está costando ahora a Gimnasia mantener el ritmo del primer tiempo.
1: Sale ese evento Recalde, después retrocede Fernández, jugándola para la izquierda Ceballos con el propio Recalde, para adentro con Esteban Fernández. Le presiona Ratalino, Fernández que va contra su arco. Sale para la derecha, bien sobre su vértice, a la posición de Lautaro Carrera, abriendo para que después la controle Sabatini, que arranca tres cuartos de cancha de Gimnasia de Mendoza. Lo enfrenta Derriti, sigue Sabatini, Derriti que le gana la posición, el zurdo contra su arco de derecha para Gil. Empieza la parte final, repone San Lorenzo con su arquero paraguayo.
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1: Barrio corto para Córdoba, sale San Lorenzo en la derecha, la controla Lorenzo, lo deja ir a Lorenzo. Gimnasia para que arranque, porque sabe que le falta ductilidad. Igual toca Lorenzo largo, muy fuerte el pase para Cuello, contesta de cabeza Muñoz sobre la izquierda, se apoya con Recalde que toca de primera, bien para Ceballos, arranca el zurdo, lo corre la starter Ceballos para traerla demasiado, trasladó mucho, después cayó contra Ratalino sin falta, Tripico que recupera en el círculo central, por lo bajo para la starter que sale de adentro hacia afuera, para la starter choca contra Recalde, el pase por lo bajo para Módica y arranca la contra de Gimnasia de Mendoza, bien Módica con un caño, escapó de Ratalino, adentro espera Sabatini para el gol, Módica que insiste en cancha, si no se nubla puede ser buena, pero Módica jugó para él, robó Ratalino, qué egoísta Módica recién, sale de Rite que la regala, nos llega Barrios, repone carrera para Gimnasia, le faltó mirar para los costados a Módica,
6: claro,
1: recién Pocha.
6: Jugar más rápido, jugar más de primera, hizo un rodeo y la terminó perdiendo, insisto, Gimnasia ha perdido profundidad, ha perdido ritmo que tenía en los primeros 45 minutos, se lo equiparó y hasta te diría que está un poquito mejor San Lorenzo.
1: Tenemos 12 del segundo tiempo, va a jugar Franco sin ningún apuro para el equipo mendocino que dirige Darío Franco. Ahí está Juan con las manos, sobre el sector derecho la regaló Derriti que la baja de pecho, después toca de zurda y se confundió, robó Ceballos abajo, Córdoba de punta al lateral, le corresponde a Gimnasia en la derecha, tres cuartos de cancha de San Lorenzo.
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1: Ataque el Lobo, el balón se va al lateral, le corresponde a Gimnasia, marca el asistente sobre la derecha, lo va a jugar Juan Franco, tres cuartos de cancha de San Lorenzo, marca para Gimnasia el asistente, por más que quiera sacar allí Tripiquio, es lateral que le corresponde al Lobo mendocino a los 12.40 de la parte final y va a jugarlo Juan Franco, se arrima al área, Módica estaba ya instalado del otro lado por la izquierda para esperar la pelota, Julián Ceballos, lesione que pisa el punto del penal, se viene Gimnasia con Franco buscando el área de San Lorenzo, corto para el centro de Antonini, sector del punto del penal, despeje de cabeza de Lorenzón, Cuello que no puede engancharla, Mendy que sale la cubra, Mendy tomado por Carrera que se impone, quedó de vuelta el balón para que vaya Sabatini, cierra de Ritis por la izquierda para que arranque tres cuartos de cancha Barrios con mucho campo a su favor, Cuello sale del offside, Barrios para traerla, buscar el pase por la derecha, bien para que pique Mendy, lo marca Recaldo, Mendy puede ser buena para San Lorenzo, buscó arco, Mendy al arco y desviado, creo que se apuró Mendy, remató desde media distancia en tres cuartos de cancha sobre el palo de la mano derecha del arquero Rigamonti, esa que meta para Gimnasia, se viene Goyo Rodríguez en el conjunto local, Manuel.
4: Terminó el partido para Agustín Landstatter, afuera el 14, adentro el 17, ex instituto Gregorio Rodríguez.
1: Que no había jugado hasta acá con Gorosito en dos partidos y medio, Bocha.
6: Exactamente. Me parece que era para darle más tiempo a la starter, no para sacarlo tan rápido, pero bueno, los que saben son los técnicos.
1: A veces no tanto, ¿eh? A veces no tanto. Tripico roba en el círculo contra Fernández, lo elimina. Después Tripico tocó de zurda para Cuello. Cuello tiró atrás, atención porque tiene lugar en la espalda de Antonini. Metido para la izquierda, trepó al área de Ritis. Centro de Ritis, apurado de Ritis. Barriendo como si fuera un defensor, colocó un centro larguísimo. Y cierra por la izquierda ahora. Gimnasia con Recalde, lo presiona el Goyo Rodríguez. El rebote, el ex hombre del Instituto de Córdoba. Saque de banda para Gimnasia. Golosito de derecha con el borde interno, se la cede Recalde, repone el Lobo a los 14 del segundo tiempo por la izquierda con Matías Recalde.
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1: Despejando a Córdoba, salió un pase para que la baje a Mendy, después cierre de zurda hacia arriba, ese que Muñoz la va bajando Barrios, Barrios de derecha para cuidarla, pero pierde contra Ceballos, le quedó para Ratalino que entró bien, abajo la marca de Antonini para la derecha, se apoya ahora con el lateral Franco, viene para Sabatini, cierra de Ritis, gana sin falta el zurdo, y va con todo el uruguayo que hasta acá tiró un centro malo recién, Barrios que gira, sigue para de Ritis, área mayor, acompaña a Cuello, el centro de zurda, segundo palo para Mendy, despeje de Muñoz, le quedó para el perrito, Barrios, carrera del camino y Rigamonti se queda con la pelota después de un disparo de Barrios que parecía tener mejor final. En el medio el muslo de Carrera y arriba Rigamonti para quedarse a los 15 del segundo tiempo. San Lorenzo lo desborda Gimnasia ahora Bocha.
6: Es mejor San Lorenzo, lo marcábamos ya hace un rato largo en este segundo tiempo. Perdió intensidad, perdió frescura, perdió aguante Gimnasia y San Lorenzo de a poquito empieza a llevárselo por delante.
1: Golpeado Rigamonti en el área de Gimnasia de Mendoza, Manuel.
4: Sí, señor, pero todavía no fue el cuerpo médico a atenderlo. Me parece que en cualquier momento, y por lo visto, Darío Franco, se van a abrir más variantes en la visita.
1: Y puede ser, por ejemplo, Simoni, no Cingolani, de buen partido cuando ingresó contra Central Córdoba de Santiago el último fin de semana.
4: Claro, Simoni, inclusive por Módica, Cingolani, no, también puede ser Ulises Sánchez, e incluso Paredes, porque a Franco lo están devorando, sigue por la derecha.
1: Sí, señor, ¿dónde van, Fiel? Monte de derecha en el punto de penal largo, sí.
5: Gol de Banfield, el segundo del taladro, otra vez Tiziano Perrotta, zurdazo y de adentro, 15 de la complementaria, Banfield 2, Sarmiento 0.
1: ¿Cuánto vale Perrotta ahora, no? Porque sigue haciendo goles, lo quiere vender Banfield.
6: Muy buen delantero.
1: Casi lo regala Defensa y Justicia, ¿no?
6: Sí, menos mal que no lo vendió.
1: Sentaron cabeza.
6: En el equipo proyección era el hombre gol.
1: Barrios que la trae por adentro de 10, la regaló, despeje de Antonini de derecha contra el círculo central. Cierre de Derriti sobre Sabatini. La busca Osmendi para peinar. Osmendi ganó para el Gocho Rodríguez que estaba dado vuelta. Despeje de Muñoz. No jugó bien Muñoz, ¿eh? Con un sombrero para la izquierda salió Muñoz. Después tocó para que despeje de zurda Recalde. Contra el campo de San Lorenzo de Almagro. Se viene para ganar de cabeza Alejo Córdoba. La saca para Osmendi. Chocó Osmendi contra Muñoz, le quedó para Antonini. La maneja contra Ratanía, tocó para la derecha Antonini en dirección de Juan Franco. Franco hacia atrás para jugarla en su área con Lautaro Carrera, que está con su arquero, punto del penal Rigamonti. Sale César para Gimnasia, largo de zurda para que vaya Módica, arriba la marca de Trepico que le gana de pecho muy bien a Fernández y después juega para la izquierda, Trepico para sacarla con Gregorio Rodríguez, el pase para atrás tocando con Derritis, Derritis marcado, toca para Córdoba, Córdoba de zurda que lanza sobre la llegada de Trepico, destaca Prospera para que vaya ahora Gregorio Rodríguez, a la derecha quedó el perrito Barrio Rodríguez para escaparse de la marca de Sabatini. Sigue Goyo Rodríguez, bien Sabatini para cuidarla y salir en el banderín del córner. Despeje del ex hombre Arsenal de Sarandí. La corre Fernández, que fue su compañero en el conjunto del viaducto, pero la roba de Ritis hasta que lo detiene. Luego Ceballos que retrocede, juega contra su arco Gimnasia. Viene Franco, presiona de Ritis. Franco para cuidarla, rebote en de Ritis. Corta cuello, área mayor. Tocó el taco para el centro de Ritis. Pide la mano de Carrera. Despeje de Ceballos de zurda. Largo para Módica. Primero va a llegar Ratalino de cabeza para despejar. Viene contra el Piquio. Sin falta, rebote Nini para la derecha. Ratalino que pasó de largo. La juega para la banda derecha. Después Ceballos con el lateral Franco. Tocó Sabatini por adentro para Lencini de conductor. Atención porque puede ser buena esta. Lencini para escaparse tocó a la derecha. Hay más gente de Gimnasia por el otro lado. Se viene el centro y espira Recalde por el segundo palo. En cara y pasa Fernández para el área. Lencini que lo tiene. Cortó Lorenzoni. Después sale Tripicchio que se demora. Traba de Antonini. Le quedó para Fernández a la derecha. Área mayor. Centro y es buena. Sabatini segundo palo. Puede ser con Recalde. Lencini rebotó Lorenzón. Sale Córdoba a mi del área. Recalde que zurdo jugó para él. Tocó al lado a la derecha. Gana Sabatini. Se viene un centro y espera por el gol. El atacante Sierra de Ritiza que levanta para Gimnasia en un tramo del partido bueno para el conjunto cuyano 18 del segundo tiempo. Se viene para ganar el Lobo Mendocino.
6: Hacía rato que no presionaba, que no atacaba tanto Gimnasia y que tenía una situación con mucha gente en el área de San Lorenzo, pero no la pudo concretar, no la pudo terminar. San Lorenzo igual está mejor que en el primer tiempo.
1: Prepara tres cambios de Gimnasia, ¿no? Uno es Sánchez, está caído Antonini y también se viene, por ejemplo, Cingolani para el conjunto Mendocino. Sino junto con Simoni, Manuel.
4: Sí, señor, los tres que mencionaste. Bien pegado el banco.
1: Sí, contra Módica, el balón sigue su curso. Valaria le quedó para Fernández que busca el centro. Cayó contra Córdoba, saca Lorenzón de zurda. El rebote en Franco, saque de banda para San Lorenzo. Veremos si revisan la jugada. Yo estaba mirando los que van a entrar y la verdad que no la pude observar. Después nos van a contar.
6: Todos. Para mí nada,
1: Ya nos van a contar. La última no, contra Fernández seguro. La primera no sé, contra Módica no la vi. Se vienen los cambios de Gimnasia que viste en Estudios Centrales, Diego Mendoza.
5: Hubo un agarrón de camiseta desde atrás, ahora no sé si alcanza para cobrar penales.
6: No es el Teatro Colón.
1: Bueno, Echenique lo rodean, Darío Franco reclama también sus colaboradores, entre ellos está Matías Ballini, el ex hombre de Atlético Tucumán y Central. Veremos si revisan o no la jugada en el VAR. Están Carreras y Pardo, justamente. José Carreras, salida de San Lorenzo, no pasó nada. Córdoba para adentro, jugando con Ratalino. Avanzando Juan Cruz, lo presiona Módica. Le pasa a la derecha para que después surja Franco Lorenzón, que se viene dominando la pelota contra el campo de Gimnasia. Lanza para Osmendi, que hasta acá está torcido. Despeje de cabeza de Muñoz, el rebote para Cuello. Acompaña a Ratalino, que le baja de cabeza. Viene Cuello, cierra Recalde hacia adentro. Sale bien para la izquierda Ceballos, para Recalde. Tocó para la subida de Lencioni. Cambia la marcha Lencioni, no puede detenerlo. Gocho Rodríguez, pase profundo. Pica Módica, la marca Lorenzón. Lorenzón. Módica afuera, busca el área. Módica tiró un caño hasta que llega Tripico porque no podía Lorenzón por velocidad. Tiro de esquina en la izquierda para Gimnasia 19 del segundo tiempo. Se viene el conjunto de Franco por arriba.
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6: Se volvió a pinchar San Lorenzo. Se volvió a quedar en el partido, a no tener progresión por los costados y a darle la pelota a Gimnasia.
1: El centro en la izquierda que va a manejar el zurdo Lorenzón, y se viene Muñoz, que ya tuvo una clara en el primer tiempo. Una gran respuesta de Orlando Gil en aquel momento contra el palo de la mano izquierda. Centro abierto de Lorenzón, nivel zurdo. Atención con la cabeza de Muñoz de carrera. Y el desvío en el camino. Evitó el gol de Ratalino. Fue. Evitó el gol de Ratalino. Para mí era córner, ¿eh? Para mí era córner para Gimnasia. Se le reclaman al árbitro Chenique. La claro córner por un desvío en la cabeza de Ratalino. Bueno, marcó arco el árbitro. No lo pudo entender. Saque de meta entonces para San Lorenzo. Era tiro de esquina. Claro. Ahora se corrigió, ¿no?
6: Se lo
1: corrigió
6: en línea. Se lo corrige en línea y se lo corrige el VAR.
1: Corrigió Eric Grumman. Tiro de esquina. Clarísimo. Era para Gimnasia en 20 del segundo tiempo y por la derecha.
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1: Fernández con el centro en la derecha. Se vienen los cambios después del tiro de esquina. Está para el gol de Gimnasia ahora. Atención con la cabeza de Sabatini, de Franco, de Carrera. También de Muñoz. Puede estar, ¿por qué no? Módica, que va al punto del penal en Lilira. Va Gimnasia con tres jugadores. Centro abierto de Fernández. Se viene para ganar a Módica. Despeje de cabeza a los Mendy. Barrios, que no puede controlarla. Después retrocede Ceballos. Último hombre, Recalde con su arquero. Saliendo entonces el guardametas Rigamonti para el conjunto de Mendoza. Ahí está César para la izquierda con Matías Recalde. Se viene el conjunto que dirige Franco, que va a meter tres cambios seguidos. 21 de la segunda parte. 0 a 0 en la cancha de San Lorenzo. Cambia para la derecha de Sur Arancioni. Se apoya con Fernández. Quedó de 8. Afuera. Adentro espera Sabatini por la media luna. Fernández buscando el zurdo. Lo detiene Tripico, ¿no? Devolución de Sabatini. Sigue en el gol Sabatini, era mayor rebote y Gil la encuentra abajo en el cuadro menor. Después de la maniobra que embarullada encontró a Sabatini, abajo el arquero paraguayo Gil, 21-50 de la parte final. Sale San Lorenzo.
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1: Saca Gil para buscar a Osmendi. Peinó buscando ahora Cuello. Despeje de cabeza de carrera. Arriba el Goyo Rodríguez. De zurda de 10 quedó. Perdió contra la marca de Antonini. Sale para la izquierda Ceballos. Se apoya en Recalde, que trepa y va. Y no lo pueden controlar al zurdo de Gimnasia, el lateral izquierdo. Recalde que insiste. Para ver entre fila Módica. El pase por lo bajo. Termina siendo posición y posesión de Sabatini buscando arco. Se cerró. Área mayor para Módica. La marca Córdoba. Centro de Módica, rebote en Córdoba y córner para Gimnasia en 22-30 de la parte final por la derecha. Le corresponde al conjunto de Darío Franco.
6: Volvió a mejorar el equipo mendocino, ahora más parecido a lo de los primeros 45.
1: Se viene el centro en la derecha que maneja de vuelta Esteban Fernández para el conjunto mendocino. La gente se cansó, ¿no, Manuel? La gente le pide otra cosa a San Lorenzo.
4: Sí, claro.
1: Ahí se escucha, ahí de fondo. El centro, clásico. Sí, de Fernández, movete. El centro de Fernández, se viene, primer palo, a buscar a Sabatini, mete Fernández, quiere Sabatini, despeje de Cuello, de pecho, le quedó para Barrio, que sale de zurda, y Cuello arranca la contra, va, Rodríguez por adentro queda, pero Cuello no lo puede ver, lo marca muy bien Carrera, sin embargo, escapó Cuello, le persigue Antonini, falta para tarjeta de Ceballos, amarilla para el hombre de Gimnasia de Mendoza, le saca la tarjeta a Chenique, si mal no veo a Ceballos, no, ahí está.
6: Sí, señor.
4: Sí, el segundo molestado.
1: Bueno, sabía que se venía la variante, así que dijo, pego la patada, que no pasa nada.
6: Total,
1: no voy a tener otra para que me echen. Está bien la tarjeta amarilla en 23-30 de la parte final. Ahí está lo libre para San Lorenzo. Por la izquierda se vienen los cambios en Gimnasia de Mendoza. El partido sigue sin goles en el gasómetro.
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1: Vendrá el tiro libre para San Lorenzo. Anota Chenique y se vienen los cambios, ¿no? En el lobo mendocino son tres variantes que esperan hace cinco minutos al lado del cuarto árbitro para ingresar. Chenique, que va a dar la orden para que se hagan las modificaciones. Entonces, Manuel, todo tuyo.
4: Sí, se va el número 9, Módica, adentro del 35, el ex Boca, Valentino Simoni. La primera de esta ventana, los primeros de las tres variantes.
1: Algo pide Osmendi, ¿no? También Tripico. No,
6: que se apure.
1: Bueno, sí, también se va de la cancha Sabatini.
4: Seguimos por extremo, adentro Singolari, el ex Newell's. Sí, y va a ingresar con la casaca número 15, Ulises Sánchez. Se va a retirar el número 19 y amonestar. habilitado Julián Ceballos.
1: Bueno, variantes que refrescan a Gimnasia. Sánchez para jugar, querido, por adentro. Lencioni más por afuera. Singolani por un costado. Clave. Cuando se recuerda a Santiago del Estero el otro día con su centro, vino el gol de Módica. Tiro libre San Lorenzo en 24-50 de la parte final. Vendrá desde la izquierda con Ratalino. Segundo paro para Gregorio Rodríguez y, por qué no, para Alejo Córdoba, que tuvo una, pero no offside hace un rato. Ningún remate al arco de San Lorenzo, que yo recuerde. Algunos sigue Lorenzón, medio mordido, que atrapó Rigamonti, volviendo sobre sus pasos, pero nada más que eso, Bocha. Vendrá el centro entonces de Ratalino, sector izquierdo, tres cuartos de cancha y por adentro. Se va la pelota para que Ratalino entonces tenga más lugar. La va tirando hacia adentro el hombre de San Lorenzo, Ratalino, y el centro arriba. Lorenzón quiere Córdoba, despeje de cabeza de Simón en la primera que toca. Toca para atrás después la pelota del futbolista de Gimnasia. Sánchez tocó para la derecha, donde lanza Carrera. El pase viene, cierra Cuello de tres. Aparece Cuello, que quedó después de tiro libre, al lado de Derrite. Saque de banda para Gimnasia, marca en línea. En la derecha lo va a tomar Juan Franco para el conjunto de Darío Franco. 25-30 de la parte final.
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5: Aparecen los espacios para Tigres. Se lo perdió Santi López, mano a mano con Alexis Martín Arias. Gana Nacional 2-0, no le alcanza. Con este resultado pasa Tigre a los octavos de Copa Sudamericana.
1: Aumente, que la cubre, sale para la derecha, círculo central. Viene Gregorio Rodríguez, va Goya a la derecha, de vuelta para Herrera, que sale Ezequiel Herrera, tocando para el círculo central. Retalina de zurda para atrás, la maneja Alejo Córdoba, lo presiona y después lo suelta Simón. El pase para la izquierda con Nicolás Tripico, el capitán que arranca, organiza para la posición de Perrito Barrios, que escapó. Barrios tomado, es para tarjeta esto también, infracción doble contra Barrios. Tiro libre que ya va a ser Barrios para la izquierda, jugando con Cuello, tirado por un costado con Tripico también. Tripico en la izquierda, manejando la escapó de Sánchez, propone San Lorenzo, vértice del área. Tripico escapó también de la marca de Franco, busca un centro, frena Tripico, no tiene pase, viene comprometiéndolo a Derritis. Cobertura de Carrera que saque de meta para Rigamonti en 26 de la parte final. Sale Gimnasia con su arquero.
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6: Quiere activarse San Lorenzo. Barrios va un poquito más arriba para acompañar la presión tanto de Ausmendi como de Cuello. Cuello está para salir en cualquier momento, no entra en juego.
1: Rigamonti que lanza contra el campo de San Lorenzo. Cabezazo para despejar el Tripico. El balón que le queda para Fermín Antolini. Surge contra Barrios. Toca a la derecha en dirección de Franco, que toca de vuelta para Sánchez adentro. Se viene Simón y se enreda, pero sale de zurda. Toca a la derecha el futbolista Antolini, picando de extremo y se viene por allí Singolani en la derecha. Marcado por Derritis Banderín del corte del centro de Singolani. Qué bueno. Segundo palo. Primero Gil en el cuadro menor. Acá está Giro San Lorenzo en 27. Dale conjunto local que empata sin goles contra Gimnasia de Mendoza.
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1: Cuyo a la derecha de primera y falta de Antolini, que no cobra Chenique. Sale después Recalde. Por la izquierda se viene con Lencioni y contesta Lorenzón de zurda para que le aguante a Ausmendi, que tampoco rindió. Gira contra Muñoz. Cae Ausmendi. Retención de Ausmendi o falta de Muñoz. Falta de Muñoz, marcó el árbitro. Tiro libre para San Lorenzo, pasando el círculo. 28 del segundo tiempo. Comenta por Continental el Bocha Flores.
6: Y el tiempo pasa y a San Lorenzo se le sigue complicando el partido. Había arrancado bien los segundos 45, pero de a poquito se fue pinchando. Lo volvió a envolver Gimnasia, que ahora se lo emparejó al partido.
1: 28 del segundo tiempo, se viene de arriba San Lorenzo, el centro de Juan Cruz Ratalino. Va a buscar Córdoba, como en toda la noche. También Lorenzón, espera Cuello, lo mismo Ausmendi. Delanteros inconexos hoy en San Lorenzo, como contra Riestra y contra Lanús. Pero ni siquiera con chances de gol hoy, porque los otros partidos sí tuvieron alguna, en los palos sobre todo. 28-15 tenemos del segundo tiempo. San Lorenzo quiere ganarlo por arriba. Se ve lejana la chance, pero hay un córner a favor del un tiro libre a favor del conjunto que dirige Grosito, lo maneja Ratalino. Vendrá el centro, sector opuesto, donde carga Córdoba también Lorenzón, que arranca en offside. Se defiende Gimnasia, mete Ratalino, segundo palo, arriba quiere Tripica, la bajó Bendy, se viene de arriba Herrera, la bajó ahora para Cuello, Betanco y Rigamonti. Y Rigamonti se queda con una masita de Cuello en un taco sobre el arquero. Cuadro menor repone el arquero de Gimnasia de Mendoza. Por la derecha se jugó para que lance por allí a correr su cuerpo Singolani, que la bajó. Sector derecho, tres cuartos de cancha de San Lorenzo. Singolani que la domina contra Córdoba, propone, busca el desnivel, anda a nivel derecho, centro de Singolani, primer palo de Ritti, que saca de zurda para la izquierda con el perrito Nahuel Barrios, el hombre de Doc Sud. Barrios que propone contra Franco, lo elimina también a su marcador Sánchez. Escapa Barrios, cambia la marcha, para dentro espera Cuello. Franco que mira, pase largo para Ausmendi, cruce de Muñoz contra un costado, será córner o será lateral. Muñoz que insiste, la saca de zurda por un costado y le queda para Ratalino de 8, arrancando Juan Cruz. Tenemos 29 de la parte final. San Lorenzo 0, Gimnasia Basilio. Ataca el Goyo Rodríguez, sector derecho. Centro de Goyo Rodríguez, primer palo para Osmendi. Fue malo el centro de Goyo Rodríguez. Muñoz contesta y bien sale. Por la izquierda para que después toque Recalde. De vuelta para Muñoz que le regala. Contesta Herrera, tres cuartos de cancha de Gimnasia de Mendoza. Va para Bento Herrera. Viene con Ratalino. Ratalino a la derecha para Ezequiel Herrera. Buscando por abajo en el vértice del área Barrios. El perro que el centro muy fuerte. Se cae a Osmendi. Cabezazo para despejar de carrera por la derecha. La corre Singolani, sale Gimnasia de Mendoza. Lo marca de Rete Singolani, rebote en él. Saque de banda de San Lorenzo por la izquierda. Bocha en 30 de la parte final.
6: Van a pedir, van a reclamar una mano, una infracción. Yo no lo veo dentro del área. Pide todo San Lorenzo. Que más allá de que se le viene también Gimnasia, ha mejorado en lo defensivo. Se ha acomodado un poco más con los centrales, sobre todo con Herrera por la banda derecha. Piden también de San Lorenzo una mano, me pareció a mí, que es lo que están reclamando cuando cruza la pelota sobre la última acción. Veremos qué es lo que dan las imágenes.
1: Yo no lo vi, acá en el monitor lo vimos, sí, Bocha.
6: A mí me dio la sensación, nada más.
1: No, sacó de cabeza Carrera, atinó a meter la mano, pero justo la sacó antes de que llegue la pelota, ¿no, Diego?
5: Sí, y también una posible falta sobre Osmendi de Franco, pero no pasó absolutamente nada.
1: Ya jugó lateral y la izquierda San Lorenzo con Derriti. Te aparece Barrio. Barrio va a tener el córner para escaparse de su marcador. Sigue Barrio, lo toma Ulises Sánchez. Barrios para adentro, tocó para atrás, le quedó para Ratalino. De buen ingreso en San Lorenzo. Ratalino de zurda se enredó y perdió. El rebote le queda para que después saque desde el piso Antonini. Contesta Ratalino. Y se viene San Lorenzo con Ezequiel Herrera en la derecha. Va al lateral. Casi de extremo quedó. Lo presiona allí Simoni. Buscará el centro Herrera que insiste para adentro contra la marca también de Lencioni. Herrera verde y se ve el área. Cuello que sale, parece cansado Cuello. La cuide, toca para la derecha con Goyo Rodríguez. Rodríguez que la saca para atrás de derecha jugando con Ratalino. Ratalino de cuatro para adentro, círculo central y el balón se diluye en Gil. Sale San Lorenzo en 31 del segundo tiempo. El arquero que le pide que vaya en la izquierda de Rite. Primero llega Alejo Córdoba. Córdoba de zurda que la propulsa para Barrios, que gira. Barrios marcado por Ulises Sánchez, también por Singolani. Barrios en la izquierda tiene que tocar la pelota. Demasiado personalista Barrios. Saque de banda de San Lorenzo en la izquierda. La va a tomar de Ritis con el partido 0 a 0.
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1: Ahí saque de meta para Gimnasia, 31-30 del segundo tiempo. Comenta el Bocha Flores por Continental San Lorenzo Gimnasia.
6: Está cansado, por eso se apura en ese remate Cuello. Los dos puntas, cualquiera de los dos puede salir. Están cansados, están exhaustos. Un gran despliegue a lo largo de todo el partido.
1: Va a sacar Rigamonti en Gimnasia, 31-40. Vamos camino a Central Racing con Luchito Marcelli. Por supuesto, Charlie Torres, José Vitali y Lucas Ladaga en Arroyito. La marca de Tripico le quedó para que vaya Fernández por la izquierda. Aparece en la escena Lencioni. Se viene Lencioni, Facundo para atrás tocando para que deriven Recalde. Prepone el zurdo, tres cuartos de cancha. Viene Simone, contesta Lorenzón. Cuello para adelantar, la escapó bien Cuello, pie a pie. Va al campo rival, se cruzó la frontera. Cuello que levantó la cabeza, espera a Osmendi en el vértice del área. Osmendi área mayor, centro para buscar a Cuello. Escapó Osmendi, lo tiene. Osmendi un centro para Cuello. Salvó el arquero Rigamonti. Salvó Rigamonti yendo al piso. Osmendi levantó la cabeza, si no tenía solo a Cuello para el gol. Pero el arquero viene sobre su par de la mano izquierda. Y después sale Córdoba con Orlando Gil. Lo pierde San Lorenzo con Osmendi. Sale conjunto de Boedo con Orlando Gil en 32 de la parte final.
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6: La armó bien San Lorenzo esta acción ofensiva. Cuando imprime velocidad, cuando abre bien la cancha y cuando es preciso en la entrega es mejor.
1: Barrio se equivoca, la captura en la derecha. Singolani jugando para Viento, círculo central. Propone Gimnasia con Esteban Fernández por la izquierda. Se trepó Recalde. No fue solución que lo marquen a Recalde nunca en el partido para San Lorenzo. Trepó cuando quiso tres de Gimnasia, tocó para Viento, Lencioni de zurda, buscando arco Lencioni. Arriba del travesaño, el remate del ex hombre de Grano de Córdoba. Un buen disparo de Lencioni. Se acremeta para San Lorenzo en 33 del segundo tiempo, 0 a 0.
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1: Sale para la derecha Córdoba con Franco Lorenzón. Domina su área y toca para el sector de Rina. Presionado por Lencioni, jugando corto con Ratalino que retrocede para su área con Franco Lorenzón. Lo presiona Fernández. Arriba Lorenzón. Pica Cuello. No puede en la marca Muñoz, pero sí contra Osmendi. Llega el propio Muñoz. Pedían falta que yo no vi. Carrera con su arquero, se apoya para Rigamonti. Punto del penal. Por ahora sin goles en el nuevo gasómetro San Lorenzo y Gimnasia de Mendoza. La maneja por la izquierda Ezequiel Muñoz, jugando para el círculo central. Antonini de vuelta para la izquierda con Ezequiel Muñoz. Lo presiona Cuello, pase para Fermín Antonini. Tocará para la izquierda con Recalde, que lanzó partido de gol, gana me parece. Lorenzón espera la subida de Tripico a la banda derecha con Herrera. Va Ezequiel, pica a Osmendi junto con Cuello. Herrera que la trae, se viene para Ratalino, sale contra dos jugando contra Antonini. Firma Antonini de vuelta para la izquierda.

0: con Matías Recalde. Adelante la pide el punta Simone, que entró hace un rato por Módica, que entró poco en juego. Llega después Muñoz con su arquero. Sale en 35. Rigamonti para Gimnasia y Grima de Mendoza.
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0: Acá está Gil, el arquero de San Lorenzo, en 35-40 de la parte final. A la izquierda el pase para buscar luego la salida de Alejo Córdoba. A la derecha espera Lorenzo, no quiso arriesgar Córdoba porque si la perdía la gol de Simone, que se iba mano a mano en el cuadro menor. Saca de zurda Córdoba contra el campo de Gimnasia. Pedro Mendy para buscar después a Barrios, no pude. Cuello se contactó con Barrios, tocó para la izquierda donde llega Trepico, casi de volante ya extremo. Busca el centro Nicolás por la izquierda, tres cuartos de cancha del Lobo. Centro de Trepico, se hace desear, propone el vértice, se coloca un centro, segundo palo, llegó Mendy de derecha, pegó en el palo. Offside igual, offside Osmendi, sí. Después de un centro de Trepico en la izquierda, Osmendi le dio de media vuelta, para mí está bien habilitado. El palo le niega el gol igual a Osmendi. Llegó San Lorenzo indirecto para Gimnasia, 36 minutos del segundo tiempo.
2: De todos modos, qué buena acción, ¿eh? Buena llegada, buena combinación. Apareció Trepico en ofensiva, apareció Barrios. A un toque es como mejor combina San Lorenzo.
0: Prepara al paraguayo Armoa, Gimnasia ahora, Manuel.
3: Sí, señor, el ex Tigre por ingresar el 27, Blas Armoa.
0: Antonini que la cuide, toca para la derecha en dirección de Esteban Fernández, marcado por Trepico, saque de banda, le corresponde al Lobo Mendocino, lo hizo ya Fernández, contesta de Ritis, la recupera Singolani, la perdió de Ritis, Singolani que va por la nadie derecho. De Ritis, ¿eh? Se levanta Singolani, raya final, sigue Singolani, para mí la falta antes, ¿eh? Echenique pudo retroceder, pero cobra córner igual en línea, Grundmann, creo de esquina derecho para Gimnasia en 36-50 de la parte final, lo va a manejar Lencioni con la zurda o con la derecha Singolani.
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4: Y es sin ganar, Paulo, la última victoria de San Lorenzo, 24 de abril, en Vicente López, 1-0 frente a Platense.
0: Por el saque a Gil, no dio la orden de Echenique todavía, ¿eh? No vale esto, Cuello se iba, no se dieron cuenta. Cuello sigue, esto no vale, ¿eh? Se viene Cuello y la jugada, no, por supuesto que no tiene ningún tipo de continuidad. Cuello solo, había cinco jugadores en el partido descolgados. Cuello, Mendy, los tres defensores de Gimnasia, que quedaron, y el arquero Rigamonti. Echenique estaba explicando y el saque de meta para San Lorenzo con Gil, los 38 de la parte final, responde el paraguayo, se viene Armoa para la cancha entonces por Fernández.
3: Sí, señor, Sebastián Fernández.
0: Sí, señor. Cambio entonces en Gimnasia, Bocha. Sí. Armoa con Pasado en Tigre, ¿recordás?
2: Exactamente. Buscando unos metros más arriba. Me parece que lo que a veces pasa con la corrección del VAR confunde a todos. Porque el árbitro tuvo que corregir la acción anterior, pero no se dieron cuenta los jugadores de San Lorenzo.
0: 38 de la parte final. Pasa Berritis por la izquierda, escapándose de Sánchez. Acompaña por afuera Cuello. Centro amplio para que vaya Osmendi. Le quedó para la volea Osmendi. Rigamonti bien parado. La manda el córner. La volea de Osmendi fue central. El arquero estaba bien ubicado. Después de un buen centro de Ritis, tiro de esquina derecho para San Lorenzo, Bocha.
2: Remate de Osmendi, toma dos. La anterior fue el offside. Esta también más centrada. Por eso la terminó sacando Rigamonti.
0: Tiro de esquina derecho para San Lorenzo. Canta la gente del Ciclón buscando que su equipo se contagie y que llegue el gol cerca del cierre del encuentro. Tenemos 39 de la parte final. El centro en la derecha de Retalino. Es córner para San Lorenzo. Espera Cuello también. Ezequiel Herrera. Se mete Lorenzo delante del punto del penal. Se defiende Gimnasia y Grima de Mendoza. Aparece ya sin tanta energía el conjunto que dirige Darío Franco después de unos buenos minutos en la parte final. Vendrá el centro de Retalino. Atención. Segundo palo con Osmendi. La jugaron corta para Barrios. Barrios que sale. Retalino que va habilitado. No, lo que hicieron recién es un despropósito, ¿no? Barrios devolvió un pase a Retalino. Como si Retalino fuera Usain Bolt. Estaba volviendo para no quedar en offside. San Lorenzo regala un córner y que saque de meta para el Lobo Mendocino. En 40 de la parte final repone Rigamonti.
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4: Gol de Tigre, lo empieza a definir el matador, allí ante Nacional en victoria, Santiago López, el ex Independiente, gran definición sobre Alexis Martín Arias, descuenta Tigre, pero gana Nacional 2-1 y no le alcanza.
2: Intenta Barrios, intenta por momentos sumarse a Trepico la ofensiva. San Lorenzo busca, con desorden, pero busca.
0: Sale para Benito Sánchez que se viene contra Retalino. Domina el medio, taco para la derecha. Se apoya en dirección de Juan Franco. El pase del paraguayo que será para adentro con Simón y buscando el gol en la izquierda. Viene por el vértice del área también. Singolani la bajó muy bien de derecha. La marca Herrera gana.

0: Herrera contra el lateral y lanza después de derecha, no hay nadie para buscar porque estaba cerca Goyo Rodríguez, no vio Herrera, la recupera Recalde contra su arco, tocará de zurda para que después la controle Ezequiel Muñoz, el pase fue para Recalde comprometedor, pero llegó el zurdo, Recalde de buen partido, falta de Cuello, falta de Cuello que no cobra el árbitro, para mí la falta Cuello, se hizo el lateral, se desespera Darío Franco, tocó a la derecha Gregorio Rodríguez, Cuello que insiste, Cuello para Bento con Retalina, devolución para Cuello, Cuello que escapa de la marca, Aventro tiene pase con Ausmendi, no puede salir porque lo presiona, sin falta para el árbitro Fermín Antolini, Tripicchio después para la derecha, buen partido de Tripicchio, va de 8. Pico que insiste, enganchó y tocará para Cuello habilitado y se viene también Goyo Rodríguez para el gol, centro de Goyo, espera Ausmendi, Ausmendi, gol, gol, gol de San Lorenzo de Almagro, Ausmendi puso el pie derecho después de un centro Rodríguez, muy mal marcado, descuidado, la jugada que arrancó para Bento con Retalino, después del intento de Cuello pide falta previa a Gimnasia de Mendoza, el centro llegó rasante y Ausmendi con el botín derecho, puso el pie para anticiparse y San Lorenzo a los 41 del segundo tiempo, le gana Gimnasia 1-0 a Ausmendi, el apellido del gol.
1: Cuestiones para revisar, pero con una buena acción individual, primero de Cuello para defender la pelota y después por parte de Tripicchio para llevársela, asistir a Goyo Rodríguez que termina metiendo un centro bárbaro. La tercera era la vencida, capítulo 3 para Ausmendi, el 1-0 para San Lorenzo.
0: ¿Qué pide la gente de Gimnasia de Mendoza entonces, Diego, que viste en estudios?
2: Absolutamente nada, es más, creo que había infracción antes a Cuello.
1: Offside piden.
2: No.
0: Bueno, offside no vimos en el monitor, ni de Goyo Rodríguez ni de Ausmendi. No, no lo observaste vos, Diego.
2: No existe el offside ni ningún.
0: Bueno, eso no se puede revisar porque ya se hizo el lateral, ¿no? Ahí puede ser. Habíamos visto una falta que omitió cobrar Echenique. Y se viene el uruguayo Guzmán Corujo para San Lorenzo. San Lorenzo en 42-30 de la parte final, la va sacando por la derecha Ulises Sánchez para buscar el pase que abre después Juan Franco, tocando para la presencia de Cingolani, primero llega Armó al paraguayo, contesta Tripicchio, para mí de buen partido, si no es el mejor, pega en el palo Tripicchio por la izquierda para lanzar el pase de revés, Cuello pica, Cuello va, supera Muñoz, Muñoz se rehace, bien Muñoz con su arquero Rigamonti de derecha por lo bajo para que después la maneje Lautaro Carrera, escapándose Carrera para adentro, Antonini que va al círculo central, el pase para la izquierda con Cingolani, lo espera bien parado Herrera, Cingolani en tres cuartos de cancha, escapando Cingolani, Herrera no puede. Bien Cingolani, se rehace Herrera sin falta para Echenique, que después juega Lorenzón, lanza Lorenzón para Cuello, la baja de cabeza con el círculo central como aliado, sigo para Barrios escapándose, hay falta para el árbitro de Antolini, cambia derecho Luis Sánchez ahora, se viene con Armoa y cobra la falta después, ¿no? Con mucho retardo Echenique, o cobró que está caído Barrios para que lo revise.
1: Dio ley de ventaja y cuando la recuperó el jugador de Gimnasia y cortó la acción.
0: Bueno,
1: y se viene para defender con todo Guzmán Corujo.
0: Guzmán Corujo entonces para la cancha en lugar de Herrera, ¿puede ser? Si a mí no me gustó el arbitraje, no creo que haya incidido en el resultado, pero hay cuestiones en las que Echenique y los niños tardaron en resolver, ¿no? Y eso es lo que genera la impaciencia y la exasperación de Exacto. Franco, sobre todo.
1: Sí, es verdad, pero bueno, Franco se queja por todo.
0: No, también, Franco seguro, ¿no? Es de un club que se queja del aire, de respirar. Peina Ausmendi, rebote que le queda en la media luna para que después la saque de zurda Recalde, marcando de cuatro quedó Guzmán Corujo. Mira, Cingolani que perdió contra Goyo Rodríguez, tocará para adentro, vértice del área. Ausmendi corto para Cuello, Cuello buscando la zurda, Cuello al arco, le quedó para Goyo, media luna del área, o sea, de Goyo Rodríguez. Ahora Cuello no ve a los compañeros, ¿no? Otra vez buscó desde lejos. 44-30 de la parte final, saca Gimnasia en el fondo, casi en el cierre del partido.
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0: Arranca Barrios en la izquierda, escapó, atención porque además seleccionó a su rival. Barrios tiene área, busca centro para el segundo de Retalino, de Cuello, Retalino para que lo tenga Cuello de zurda, Cuello enganchó, Cuello de zurda. Encima estaba Muñoz buscando a Retalino, los animales chilenos, después la va sacando. Carrera está negado para el gol Cuello, salió a la derecha, después Gimnasia le roba a Barrios, casi manteniendo el córner, se van a jugar cinco más. Barrios buscando el centro, acompaña de Ricky, tiro de esquina, que cede Carrera para San Lorenzo, que gana 1-0 en 45-10 del segundo tiempo.
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2: Pablo Goles en el sur.
4: Muy jugado en la ofensiva a Gimnasia y por eso sale rápido en cada una de las contras.
0: El centro de Retalino, sector izquierdo, atención con la cabeza de Cuello, solo tres hay. Rodríguez Cuello, el propio Ausbendi, pase corto en el banderín del córner para Derriti, la toca de vuelta para la subida de Retalino. Centro de Retalino, segundo palo, llega Ausbendi para bajarla de derecha, buscó arco, la corre Rodríguez y banderín del córner, llega el Goyo Rodríguez, la captura, toca el centro que sigue a Retalino con Cuello, despeje de cabeza de Carril y la contra que se arma para Gimnasia. Está bien parado San Lorenzo, pero Gimnasia va, la maneja por el medio el zurdo Lencioni, va jugando Lencioni para la izquierda, trepando para allí está Recalde.

0: centro con Singolani, acompaña Blas, Armó a vértice del área, lo marca de Ritti, se armó a tocará para adentro, donde sube también, donde se suma Sánchez, va Ulises buscando el área, tiene buen remate desde afuera y va Sánchez al arco y un rebote y Gil la captura abajo sin ninguna dificultad del arquero paraguayo. 46 minutos 30 de la parte final, pateó débil Sánchez, sale San Lorenzo con su arquero el Guararí.
1: Goles en el sur, Sepúlveda de penal, el tercero para Banfield, pero en dos minutos descontó Jonathan Herrera, blooper de Sanguinetti y luego Junior Maravel, final infartante 45, tiempo cumplido, gana Banfield 3-2 a Sarmiento.
2: Y San Lorenzo que se desordena por momentos cuando ataca, pero defensivamente ha estado mucho mejor que en los partidos anteriores. Pensé que iba a ser línea de 5, que iba a bajar por la derecha un poco más Goyo Rodríguez, pero no. Guzmán Corujo ahí presionándolo sobre la marca y la posición cuando se tira alguno por el costado, en este caso Singolani.
0: Ataca, armó a sector derecho en Gimnasia, el centro que viene segundo palo, marcando Guzmán Corujo. Le quedó el gol a Singolani, no tiene Singolani de mayor, de su redención, se pierde el empate de Gimnasia de manera increíble, insólita. Chocaron Ratarino y Guzmán Corujo en el área, no se hablaron. El pase de Singolani muy bueno y después creo que Lencioni se apuró en el remate, abrió mucho el pie zurdo, se pierde la igualdad, Gimnasia en 47-40, Bocha.
2: Increíble cómo se terminan chocando, estaba claro que era de Guzmán Corujo, por altura y por oficio para cabecear, se desesperó me parece en esa Ratalino para ir a buscar.
0: 47-50 de la parte final, sacando Orlando Gil, arriba el arquero paraguayo contra el campo de Gimnasia de Mendoza, la busca de cabeza Cuello, no puede Antonini contra su arco, después cierra Recalde contra el campo de San Lorenzo, se equivoca en la marca Lencioni, Amendi de punta, sale el lateral que es Juan Franco buscando, gira Singolani, acompaña por así armó a falta de Ritti, tiro libre en el cierre del partido, va a jugar Gimnasia, círculo central, 48-50 tenemos en el gasómetro, la maneja en la salida Juan Franco por la derecha, afuera espera el pase Armoa, adelante quiere jugar Valentino Simoni, puede ser lo último del partido esto, arranca el zurdo Lencioni jugando en la derecha, lanzó al área, despeje de cabeza de Lencioni en la media luna, después emerge Ratalino, le queda para Barrios, Barrios la trae, jugando para el propio Ratalino, va por la izquierda jugando para adentro y Cuello tiene pase a la derecha para el gol, derecha y gol de Osmendi que viene solo sin marca, Osmendi va a pisar el área, buscó de derecha a Osmendi, creo que se apuró Osmendi, ¿no? Tenía recorrido todavía, no levantó nunca la cabeza, remató desviado lejos del arco de Rigamonti, lo pierde San Lorenzo que no pudo liquidarlo. 48-50 responde Rigamonti para Gimnasia de Mendoza.
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0: Encara Singolani por la izquierda, coloca un centro para Simoni, cerró de Ritti de central y es lateral, la contra con Barrios, Cuello la lleva para adentro, 49-10 de la parte final, Cuello en la maniobra para la izquierda con los Méndez que quedó de extremo para adentro, Barrios que le

0: que es la última del partido, 50 minutos del segundo tiempo.
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0: Vendrá el centro de Recalde, Rigamonti quiere ir, ¿eh? Iba el arquero Rigamonti, Franco le pide que se quede, otros le dicen que vaya, es la última del partido, 50 de la parte final, centro de Recalde, arriba Simón y despeje de cabeza de Lorenzón, sube Barrios para buscar la réplica, Barrios para traerla, se viene la contra de San Lorenzo y Echenique le va a terminar, Echenique le va a terminar, lo deja para que vaya Rodríguez, es el final del partido, en el gasómetro, ganó San Lorenzo 1-0 contra Gimnasia de Mendoza, un desahogo para el equipo de Golosito, primera victoria para en este ciclo, después de haberla pasado mal contra Riestra y contra Lanús. San Lorenzo empieza a confiar, empieza a respirar. San Lorenzo 1, Gimnasia 0, Auzmendi, el gol a los 41 del segundo tiempo.
2: Echenique de terminar el partido. Por más que lo iba a ganar San Lorenzo, es increíble que no deje continuar esa acción. Lo hubiese terminado antes, en el despeje. No, esperar que reciba el jugador de San Lorenzo, que cruce mitad de cancha. Increíble. Ganó San Lorenzo porque tuvo Auzmendi, porque no se entregó y porque llegó a tener precisión en los últimos metros.
0: Al lado de los bancos de suplentes después del triunfo de San Lorenzo 1-0 contra Gimnasia de Mendoza.
3: Bueno, poco a poco se va levantando mientras se espera por las notas de la televisión. Lo próximo para San Lorenzo va a jugar el lunes a las 21:15 Córdoba de Santiago del Estero. De tanto que Gimnasia de Mendoza va a jugar el sábado como local a las 15:30 enfrentando Unión de Santa Fe.
0: Triunfo de San Lorenzo primero en el campeonato para el conjunto que dirige Gorosito. El público empieza a palpitar el clásico, ¿no? Que será dentro de dos fechas ante Huracán en este estadio, en el nuevo gasómetro. Ganó San Lorenzo contra Gimnasia, que hizo un buen partido. Creo que le faltó, y lo dijimos cuando faltaban 15 o 20 minutos, un poco de energía. Los cambios no le entraron bien a Darío Franco. No fue lo mismo, por ejemplo, Armoa que Ceballos,
2: no,
0: o Cicolone que Sabatini.
2: No sos un equipo grande que tenés para sacar del bolso. Cuando hay un cambio, a veces perdés en la calidad.
0: Bueno, momento del comentario en Continental antes de Central y de Racing. De Le Bocha Flores de San Lorenzo 1, Gimnasia de Mendoza 0.
2: A veces el cómo no importa, porque cuando vos tenés la posibilidad de ganar un partido cuando más lo necesitabas, como San Lorenzo, el cómo tanto no importa, sino la necesidad de conseguir un resultado. Ahora, yendo al cómo, me parece que San Lorenzo, más allá de un primer tiempo flojo, de un primer tiempo dubitativo, siempre estuvo un poco más firme que en el partido anterior en defensa, y se afianzó en el segundo tiempo cuando el equipo fue a buscar el resultado. Tuvo audacia, tuvo ganas, entraron bien los cambios, levantó muchísimo en el segundo tiempo. Tripiquio hizo un gran segundo tiempo, el número 24 del Ciclón, al punto que estuvo entre las figuras del partido y encontró a un incansable Auzmendi que las buscó todas. Tuvo dos chances, una en offside, la otra se la atajaron, pero la última fue adentro, y por eso San Lorenzo, ante un difícil Gimnasia que le hizo las cosas muy bravas, que le trabajó el partido hasta la última pelota, San Lorenzo se lleva una victoria importantísima.
0: Vamos camino a Central Racing con Lucho Marcelli, Carlos Torres, José Vitale. ¿Aló? Y Lucas Ladaga. Aquí ganó San Lorenzo 1-0 contra Gimnasia de Mendoza. Lo último que te queda, Manu Chasco, antes de dejar la transmisión.
3: Partidos, el de San Lorenzo contra Central Córdoba de Santiago del Estero y el de Gimnasia Grima Mendoza recibiendo Unión de Santa Fe.
0: Bueno, San Lorenzo le ganó a Gimnasia 1-0 con el gol de Auzmendi a los 41 del segundo tiempo. Ustedes quédense en Continental porque ya se viene Lucho Marcelli con Carlos Torres, con José Vitale y con Lucas Ladaga para Central y Racing. Un partidazo tendremos en Radio Continental. Aquí, San Lorenzo 1, Gimnasia 0. Gracias por la compañía. 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

0: saludarlos, amigos y amigas de Radio Continental, en esta previa de Rosario Central y de Racing, después del vibrante relato de Pablo Pons y lo que fue la victoria de San Lorenzo frente al Gimnasia Mendocino. Ese relato de Pablo Pons, el comentario del Bocha Flores y el trabajo periodístico de Manuel Chasco en la cancha de San Lorenzo, gol de Aumendi. Ganó el Ciclón en la primera de las dos transmisiones de Radio Continental. Aquí nos disponemos para la presentación de Racing en el Gigante, frente al Canalla. Racing que viene de ganar en la primera fecha frente a Gimnasia en el Cilindro. No le fue bien a Central en el debut frente a Belgrano. Tratará de levantar cabeza el equipo de Almirón y Racing tratará de seguir en la misma senda de los buenos resultados. En AM590, el Canalla de Rosario y la Academia. Cuarto de la noche y por Continental empezamos a hablar de Racing. Vamos en busca de la información de la Academia. Bienvenido Lucas Ladaga y todo lo que hay que saber del equipo albiceleste.
1: Lucho querido, ¿cómo andás? Abrazo grande para todos ustedes y obviamente para todos los oyentes de Radio Continental. Con un Racing ya confirmado, obviamente, tras el entrenador Juan Pablo Voivoda, que hasta ahora tiene resultados perfectos. Jugó dos partidos y ganó los dos, el de Copa Argentina y en el debut por este torneo el fin de semana en la primera fecha frente a Gimnasia de La Plata. Ahora le toca jugar frente a Rosario Central con un Marco Di César que vuelve a estar en el banco de suplentes, cumplió su fecha de suspensión. Maravilla Martínez no, todavía le falta una fecha, así que tampoco podrá ser el goleador. Y a lo largo de la transmisión, Lucho, vamos a estar hablando del capitán, de Santiago Sosa, porque cada hora que pasa parece que se aleja un poquito más de Racing y su futuro está en Brasil, en el Vasco da Gama, y vamos a estar charlando hoy. Cuando vos digas, tenemos los 11 de Racing.
0: ¿Cómo forma la Academia? ¿Cómo es el equipo de Voivoda?
1: Al arco, con la número 25, Facundo Cambeses, 4 para Ezequiel Carabo, 23, Nazareno Colombo, con la número 6, Marco Rojo, y 19, Ignacio Rodríguez. En la mitad de la cancha, con la número 13, el capitán Santiago Sosa, 46, Alejandro Tello, 16, Ulises Ortegoza, con la número 10, Maxo Miljevic, 28, para Santiago Solari, y con la número 32, Lautaro Díaz.
0: Lucas Ladaga con todo lo que hay que saber de Racing. Voy al vestuario Canalla, voy a hablar de Central. Bienvenido José Vitale.
2: Hola Lucho, compañeros oyentes de Radio Continental. Equipo Canalla que arrancó con el pie izquierdo esta nueva temporada del fútbol argentino, perdió frente al último campeón del fútbol nuestro de cada día por 2-1. Va a meter 2 cambios Jorge Almirón pensando en este compromiso frente al Racing Club de Avellaneda. El que no está al 100 no juega, dijo en el transcurso de la semana, producto de que juega un compromiso importantísimo para la vida del Canalla por la Copa Libertadores de América dentro de un par de semanas. Por eso va a preservar a algunos jugadores y mete 2 cambios en relación al último partido. Obando dentro del 11 por Mayo y Cantizano por Julián Fernández. Por ende, el probable